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1: La pelota a la derecha, el balón que le va quedando para Oroz, zurdazo de Oroz, golpe de cabeza de Dichesser entregando sobre Nacho Rodríguez. Nacho Rodríguez para Tello, la corre Tello, pero llega tarde, pierde contra Álvarez. La pelota deriva otra vez para Ignacio Rodríguez. Domina la pelota el número 19 de Racing. Le cometen infracción. Ah, pero da la ley de la ventaja. Se han olvidado esta fecha los árbitros de la ley de la ventaja. Es infracción. Pero Nacho Rodríguez viene a pasar la línea de 4 o 5 jugadores de Argentina. Ahora con el todo el tiro libre, todo argentino retrocede la línea de la pelota, Santino.
2: Además tenía la pelota absolutamente dominada. Ya había dejado en el camino a su rival. Tenía otros jugadores para pasársela. Le dio un buen tiro libre a Racing, pero era la ley de la ventaja.
1: Vendrá el remate de Milievich. 44 del primer tiempo por Mitre. Estamos bien, el remate del 10. Centro al área, arriba de cabeza. Despeja bien parado, sacando la pelota Francisco Álvarez. Bueno, Álvarez, ¿eh? Otra vez Francisco Álvarez de cabeza. Quedó para Oroz, la tiró para Lescano. Foul. Infracción del número 4 Canavo, tarjeta amarilla, le marca el árbitro del partido, cortó la jugada. Tiro libre para el bicho a la salida del anillo central. El partido pende de un hilo, ¿eh?
2: Sí, está para cualquiera, las defensas están abiertas. Lescano se iba corriendo mano a mano, lo bajó Canavo, bien amonestado en esta.
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1: Gutiérrez para Lescano, Lescano para Coronel. Coronel que le va tocando atrás para Francisco Álvarez. Recibe el marcador central, cambiando para Vázquez. La para con zurda, toca para Prieto. Prieto que domina muy bien, cabeza levantada. Va a jugar cortito para Oroz. Aquí viene el zurdo, tres cuartos de cancha. Oroz por bajo, jugando la pelota otra vez para Prieto. Prieto para Franco Vázquez. Franco Vázquez para Francisco Álvarez. Por la derecha de la defensa, Francisco Álvarez casi en la raza central. Se arrepiente en ir con Coronel. Cambia otra vez a la izquierda. Juega para Prieto. 5 metros en terreno rival. Se le viene encima a Lautaro Díaz. Consigue jugar la pelota para Oroz. Oroz por un costado de Ortegoza. Marca Canavo. Echa la pelota fuera el autor del gol de Racing. Es lateral desde la izquierda para Argentino.
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1: 46 minutos, ¿cuánto más se juega aquí en la paternal?
3: 2 minutos más, hasta los 47.
1: Se quedó corto, porque con la expulsión de Maravilla Martínez que tuvo que revisar y mientras lo atendieron a Kevin Gutiérrez.
2: 3 minutos con eso solo, nada más.
1: Pero por lo menos.
2: Sí.
1: Lateral para Argentino, la pelota viene atrás para Álvarez, Álvarez para Coronel. Coronel que cruza la cañada, se manda al ataque, la tira para Molina. Molina giró muy bien contra la marca de Marcos Rojo. Gran quite de Ortegoza, abierto Argentino. Se viene Ortegoza, pica la Lautaro Díaz, va la pelota para él, va a quedar cara con el arquero. El cruce de Vázquez y llega tarde Mirievich, y Vázquez cruza por segunda vez. Después la tira afuera Mirievich. Muy bueno lo de Franco Vázquez para sacar 2 veces lo que era una linda contra de la Academia, Santino.
2: Sí, 2 cruces muy buenos y además para corregir el error de Molina, que de espalda quiso encarar, la perdió con todo el equipo en salida, le pudo haber costado caro.
1: Ataca Argentinos, el cambio de frente a Doró, la baja de pecho Nacho Rodríguez, después la revolea de derecha, la tira a la punta para Lautaro Díaz. No puede con Oroz, terminó el primer tiempo, pitó Bóvalo al final. Señoras, señores, se ha terminado el primer tiempo en la paternal. Argentinos 1, gol de Molina, Racing 1, gol de Canavo, expulsado Maravilla Martínez. Se ha terminado el primer tiempo en el estadio Diego Armando Maradona.
4: 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Con los relatos de José Gabriel Carvajal.
3: Ya se retiran del campo de juego los 11 titulares de Argentinos Juniors, que no tiene amonestados y esperan en el banco de suplentes Diego Rosso Rodríguez, Santiago Giannini, Claudio Bravo, Thiago Gómez, Facundo Carrizo, Gastón Florentini, Emiliano Viveros, Iván Morales, Matías Jiménez Rojas, Alan Alcaraz, Diego Portel y Facundo Jainikoski.
5: Los jugadores de Racing también se van retirando para el vestuario con algunas protestas hacia el árbitro Dóvalo. Expulsado Maravilla Martínez y amonestado Canavo en estos primeros 45 minutos. Se esperan en el banco de Bocboda Tagliamonte, Gonzalo Escudero, el uruguayo Espino, Colombo, Tobías Rubio, Martirena, Yegros, Aguirre, Bautista Pérez, Solari, Konecki y Leas Torres.
2: En la previa decíamos que este era un gran partido, hasta ahora cumplió con las expectativas de ida y vuelta, arrancó mucho mejor Argentinos, estaba muy bien a los 20 minutos ganando y con Maravilla Martínez bien expulsado por un codazo en la cara de Gutiérrez, cuando Racing peor la pasaba lo empató y emparejó un poco las cosas. Está realmente para cualquiera, hay que ver cómo se acomoda Racing con 10 ahora. Argentinos tiene la pelota, no lo traduce en peligro total desde el empate.
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1: Señoras, señores, Alejandro Lischetti nos pone al día con toda la información desde el sillón de Juan José Lujambio. En los estudios centrales de Radio Mitre están empatando argentinos y Racing 1-1. Después de la pausa, después de el momento Lischetti en el aire del Super Mitre y de la pausa, Santino Sciola hacia todo el país comenta esta igualdad entre el bicho y la academia.
6: Ha relatado José Gabriel Carvajal el primer tiempo, el gol de Molina primero, después el empate de Ezequiel Canavo para Racing 1-1, que terminó el primer tiempo con 10 por la expulsión de Adrián Martínez. Es el gran domingo en el Super Mitre Deportivo, donde Huracán, después de 25 años en el nuevo gasómetro, le ganó a San Lorenzo 2-0. Esa ocasión fue el 9 de diciembre del 2001. San Lorenzo ganó un clásico de los 26 que disputó ante Racing, Boca, River, el propio Huracán e Independiente. Terminó con 10 San Lorenzo por la expulsión del arquero Orlando Gil. Ganó Defensa y Justicia 2-1 a Newell's. Fernando Román, Tomás Pérez, los goles del Halcón. Bruno Cabrera, el gol de Newell's, que también terminó con 10. Jugó todo el segundo tiempo con uno menos por la expulsión de Jerónimo Russo. Ganó Gimnasia de Gran Campaña en La Plata con los goles de Agustín Colazo y de Franco Torres. 2-0 a Barraca Central. Para mañana a las 19, Banfield Belgrano, Sebastián Martínez. 21:15, Unión Central Córdoba, Nazareno Araza. Y se termina esta fecha el martes a las 21 con Talleres Lanús. El repaso en el Super Mitre Deportivo del fútbol del ascenso en la República Argentina, donde obtuvo un gran triunfo Atlanta, 1-0 ante Temperley. Importante el que logró Ferro, 2-1 en Loma de Zamora ante los Andes. El mejor fue el 4-1 del Deportivo Morona a Casuso. Colegiales y Patronato empataron 2-2. Gol de Lago de penal, ganó Colón, 1-0 a San Telmo. Racing de Córdoba, 1-0 a San Miguel. Mitre de Santiago del Estero, 2-1, Defensores de Belgrano. Victoria del Tomba, que se viene. Godoy Cruz 2-1 a Chaco Forever. Empataron en campo Cervecero, Quilmes y Almagro 1-1. En Salta, Gimnasia y Tiro le ganó 2-0 a Chicago. Y en Tucumán, San Martín y San Martín de San Juan empataron 1-1. En la B Metro, La Ferrer y Arsenal de Sarandí 1-1. Doc Sud 4-1 a San Martín de Bursaco. En Primera C, Atlas le ganó 2-0 a Cañuelas. Central Córdoba de visitante en Luján 2-1. Juventud Unida 1-1 con Puerto Nuevo y Lugano. Empató 0-0 con Victoriano Arenas. Hubo gol argentino de Prestiani en la primera fecha del fútbol en Portugal, donde Benfica y Viseu empataron 2-2. Partidos amistosos del orden internacional. La victoria del Manchester City, 2 goles de Marchmuth. 3-1 al Atlético Madrid. Ganó el Chelsea 2-1 al Johor Darul de Tasim de Malasia. Y Mónaco 3-2 al Liverpool en los partidos amistosos del orden internacional. Y atención, tapa del diario Mundo Deportivo. Atención, ya está circulando en toda España. El título es El turno de Julián. Vestido el campeón del mundo con ropa deportiva del Atlético Madrid, dice: el argentino se reincorpora hoy al trabajo en el Atlético con la intención de comunicar su deseo de fichar por el Barcelona. El gesto del delantero puede provocar un terremoto en el club rojiblanco, hasta ahora cerrado en banda a un traspaso. Hablará personalmente Julián Álvarez con las autoridades del Atlético Madrid, también con Simeone, para decirle que quiere ir al Barcelona, no por un tema que tiene en especial con el club que lo tiene contratado, sino que quiere dar un gran salto de categoría y de jerarquía, y veremos cómo se desarrolla la mañana o el día de mañana en España con esta noticia que sale en tapa en el Mundo Deportivo.
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2: 1-1, Argentinos Racing, que juega con un hombre de menos por la expulsión de Maravilla Martínez. Comenta hacia todo el país por Mitre, aquí desde la paternal, desde el Diego Armando Maradona, Santino Ciola.
3: Y es un gran partido, completamente de ida y vuelta, que por supuesto, desde el primer minuto Argentinos tomó el protagonismo porque tiene buenos volantes, porque tienen buen pie y porque se desesperan por recuperar la pelota. Y Racing, aunque intentó en ese arranque equiparar las cosas, es cierto que fue dominado. El equipo de Boivoda elige el sector izquierdo para atacar porque Nacho Rodríguez trepa al ataque y porque Argentinos con Coronel no la está pasando muy bien. Y aunque quería salir jugando de abajo Racing en los primeros intentos, después dejó un poco eso de lado, porque antes de los 10 minutos, cuando el equipo de Boivoda había arrancado bien, y lo decíamos con José Gabriel, tenía otra frescura, fue Kevin Gutiérrez, el volante de Argentinos, quien mordió en una salida, siendo el volante central, recuperó casi en tres cuartos, avanzó unos metros, vio el arco frente a él, remató, reventó el travesaño con Cambese volviendo para atrás, y en el rebote Molina, antes de los 10 minutos, con el arquero de Racing vencido, puso el 1-0. Estaba todo a disposición de Argentinos Juniors, que tenía la pelota, que estaba ganando, y que Racing, pese a alguna trepada por el sector izquierdo, mucho más no había mostrado. A los 20 minutos apareció otra carta salvadora para Argentinos, y no fue por mérito propio, sino por un error de Maravilla Martínez. Reiterado error del 9 de Racing, que recibió primero un codazo, un choque de Álvarez, que no era para tarjeta roja, a los 17 minutos. Y 3 minutos después, se quiso vengar de cierta manera y devolverla contra Kevin Gutiérrez. Le puso un codazo en mitad de cancha, innecesario, en la cara. Ceballos lo llamó a Dóvalo, lo expulsaron, bien expulsado en este caso porque era para tarjeta roja, un error del que Maravilla deberá aprender porque no le puede pasar tan seguido. Y era un escenario ideal para Argentinos, que le gusta tener la pelota, que Racing estaba con uno menos y que estaba ganando 1-0. Y Racing, cuando parecía que se apagaba, cuando no estaba en partido, de la nada, porque fue absolutamente de la nada, sacó una buena jugada colectiva que nació desde los pies de Nacho Rodríguez, que la filtró después de ingresar para el medio con Díaz. Díaz abrió con Miljevic, tocó para Tello y un pase entre líneas sensacional para Canavo, que ingresó promediando la media hora y puso el 1-1. Argentinos después tuvo la pelota, no pudo traducir esa posesión en situaciones de gol, porque Cambeses casi que no tuvo que intervenir. La pelota de Argentinos, cuando Racing corría atrás, consiguió el empate de manera milagrosa. Habrá que ver cómo se acomoda ahora. Yo imagino a Nico Díez haciendo retoques en el sector derecho, porque Racing usa el izquierdo para atacar con Nacho Rodríguez y Miljevic. Y veremos cómo se acomoda el equipo de Boivoda, que sufre esa expulsión de Maravilla Martínez, pero es que curiosamente atacó mejor con 10 que con 11. Lo de Maravilla es un error que no le puede volver a pasar. Empatan 1-1. Lo cierto es que el partido está para cualquiera.
2: Comentó Santino Ciola en Mitre. Va a haber un cambio en Argentinos, Nico Sánchez.
4: Exactamente, José, ya va a ingresar con el número 48, Facundo Jainikoski, para que abandone el terreno de juego con el número 9, Gastón Verón.
2: ¿Quién es el que entró, perdón, el 48?
4: Facundo Jainikoski.
2: Muy bien. El cambio en Argentinos.
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2: Equipos en la cancha para la parte final, tendrá que mover Argentinos Juniors. ¿Qué habrá pasado con Verón? Está Jainikoski con el número 48. Levanta el árbitro sus pulgares a cada uno de los jueces de línea. Todo listo, mueve Argentinos, arranca el segundo tiempo.
1: Ya comienza el segundo tiempo. con los relatos de José Gabriel Carvajal y los comentarios de Santino Sciola en Super Mitre Deportivo.
2: Francisco Álvarez tocando la pelota a la izquierda para Vázquez, Vázquez para Prieto, raya central. Por la izquierda ataca Argentino, pide cortita Nico Rosa, adentro vino para él. Este cambia hacia atrás para Francisco Álvarez, que puede empezar con Coronel. La tira a la punta derecha, el balón que viene para el número 8. Aquí enganchó López Muñoz, la paró de pecho, la tira larga, muy bueno para Kajnikovski. La domina con el muslo de la pierna derecha, remató la carrera, sin embargo rebotó en un rival que no hay nomás. Y se tira buscando la pelota. El arquero Cambises a la primera llegada del segundo tiempo que ha sido de Argentino, Santino.
3: López Muñoz en el primer tiempo estuvo por izquierda, ahora en la segunda parte arranca bien volcado a la derecha para enganchar y tirar pases como el de recién.
2: Cambises se la tira para Milievich, le quedó para Lautaro Díaz y Milievich, Milievich la toca adentro, está... ¡Ay, qué mal pase que metió! ¡Penal! ¡Ah, no! Infracción afuera del área, dice el árbitro del partido y le muestra amarilla a Francisco Álvarez. Cayó Lautaro Díaz, se había equivocado feo. Matko Milievich, una muy buena salida del arquero Cambises. No estaba atenta a la defensa de Argentinos. Ganó Lautaro Díaz poniendo el cuerpo, le quedó para Milievich. Lautaro Díaz hizo la diagonal hacia el punto penal. Si el toque cortito venía para él, quedaba en posición de segundo gol. Lo derribaron a la entrada del área. El árbitro dijo tiro libre al borde de la misma y amonestó al zaguero de Argentinos. Mirá qué jugada a favor de Racing en el arranque de la parte final, ¿eh?
3: De un pelotazo, de la nada, doble error de Álvarez. Primero de cálculo porque saltó a cabecear apurado y le pifió a la pelota. Le quedó a Milievich, el pase adentro fue largo y Álvarez se apuró porque lo bajó a Díaz, regaló este tiro libre, está amonestado y es una chance hermosa para el segundo gol de Racing.
2: Le va a pegar Milievich a la pelota a 2 minutos del segundo tiempo.
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2: 5 hombres de pie y 1 acostado, la barrera de Argentinos. Atención, le pega Milievich, se enoja a Nacho Rodríguez porque entiende que la barrera se adelanta. Le va a pegar Milievich a la pelota, que no ha estado bien en toda la noche, pero veremos en esta pelota quieta. Va Milievich, tiró, tapó el arquero Cortés, tapó el arquero Cortés. Le quedó para Dichesa, le tiró mal por atrás del arco. Corner, corner, no tan mal, corner. Gran atacado de Cortés, muy buen remate de Milievich abajo contra el palo zurdo. Se salvó Argentino, tiro de esquina para la Academia.
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2: Gran arranque del segundo tiempo, Santino.
3: El remate llevaba más dirección que fuerza, buscó el palo del arquero, buena respuesta del chileno.
2: El córner desde la derecha por Milievich, que junta unas moneditas que le tiran desde la popular. Vendrá el remate del número 10, 3 minutos de la parte final. 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Vendrá el centro, le va a pegar Milievich. Aquí está el número 10, levanta el punto penal. Entró Di Cesare, cabeceó sacando la pelota Molina. Le queda para Rodríguez, tira a Nacho Rodríguez. La levanta alto, afuera, lejos. Tiro de meta para Argentino Junior.
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2: Pase de Nico Orón, la tira profunda a la izquierda, viene aprieto, desbordó, levanta el centro, se cerró, afuera, le pegó mal Prieto. La pelota por el primer palo afuera. Era un lindo contragolpe de Argentinos. Tiro de meta para Racing, que tiene que hacer Cambises en 4 minutos del complemento.
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2: Relató Gaby Anhelo muy temprano. Huracán le ganó a San Lorenzo en el gasómetro. Más tarde el polaco Caimi en La Plata para la victoria de Gimnasia frente a Barracas. Aquí Argentinos está empatando 1-1 con Racing. La pelota va a poder de Francisco Álvarez, el amonestado en la jugada anterior, tocando el balón sobre la ubicación del número 22, Coronel. Coronel para Kevin Gutiérrez. Allí va el conductor de Argentinos en la salida, tocando la pelota a la izquierda para Franco Vázquez. Franco Vázquez que la toca para Prieto, pegada a la raya, esta vez viene para adentro. Jugó muy bien para Oroz. Oroz que la pone al área, viene para Molina, quebró la cintura, enganchó para la derecha al quite de Di Cesare. Sin embargo, gran corte de Kevin Gutiérrez. Tocó a López Muñoz, López Muñoz a Coronel, vértice del área otra vez para López Muñoz. Mirá cómo se mueven los jugadores de Argentino. Vino para Oroz. Marca sacando a Nacho Rodríguez, todo por el camino, el tercero no puede, parece infracción, la pelota le queda para Coronel, Coronel para López Muñoz de zurda, lo tiene de derecha, también está, pisó la pelota, no ve más, se enamoró de su pisada, se enamoró de la gambeta y al final se la terminaron mandando al córner. Hay tiro de esquina para Argentinos desde la punta derecha. Se hace rápido, viene el centro, se cerró Cambeses. ¡Cambeses! Se queda con la pelota el arquero de Racing una y mil veces. ¡Cambeses!
3: No se animó López Muñoz a rematar de derecha. Se había acomodado de una manera excelente. No está preciso, es cierto. Quiso pisarla y enganchar de zurda. Si Argentinos afina la puntería, tiene delanteros que son muy buenos.
2: ¡Uy, qué jugada! ¿Viste lo que hizo López Muñoz?
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2: Está muy rápido Rodríguez, Nacho Rodríguez, el 3 de la Academia.
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2: Se lo perdió López Muñoz en Argentino, sigue 1-1.
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2: Le pega a Milievich, este tiro libre a la salida del anillo central, la tira sobre la derecha en el vértice del área, entró Di Cesare, creció Cortés, el arquero, con el número 25, se queda rápidamente vestido todo de azul, y la saca rapidito ahora, de contra el argentino, quiere aprovechar, toma Prieto, cambia de frente, pone para López Muñoz, la pelota pica y se va, lateral para Racing.
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2: Outball que tiene que tomar Ignacio Rodríguez. Nacho Rodríguez, casi en 7 minutos del segundo tiempo. 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Saca la pelota Rodríguez, golpe de cabeza, queda el balón para Francisco Álvarez, cabecilla también para devolver la pelota a Karen Viter, quedó allí para el taco de Molina, la tira hacia atrás, la pierde contra Ortegoza, pelotazo largo de Ortegoza, saca Francisco Álvarez, mitad del terreno, toca para Prieto, abierto en la punta izquierda, la domina Oroz, la pelota viene para él en el mano a mano, se va a meter en el área, se viene, es Jainikovic, la termina perdiendo el número 48, entonces sale por aquel costado Ortegoza, tocando atrás para Canavo, el autor del gol de Racing, se la saca de encima, queda para Kevin Gutiérrez, de participación necesaria en el gol de Argentino. Toca para Coronel, Coronel para López Muñoz, se tira sobre la derecha, mano a mano contra dos, ahí va la gambeta del zurdo, le pega a colocar el arquero con los puños, el arquero lo sacó para un costado, venía envenenado el remate del zurdo, la tiran atrás, Prieto, vértice del área, lo tiene a Kevin Gutiérrez, lo molesta el árbitro Gutiérrez, que la tira a la punta, la juega otra vez para Jainikovic, que viene al centro, el segundo para entró Molina, entró Coronel, córner, la pelota termina pegando en rojo, se escapa el córner, es un vendaval argentino. Tiro sobre el arco de Cambeses.
3: Se le viene encima Racing con López Muñoz como protagonista.
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2: El córner por López Muñoz, 8 minutos del segundo tiempo.
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2: Tocaron corto atrás, viene para Alan Lescano, la pone otra vez a la punta, va para Coronel en entrada del área. Gran quite de Matko Milievich, quedó la pelota para López Muñoz, ensaya de derecha al centro, va al segundo palo, entró Jainikovic, entró Molina, pasó, quedó para Prieto. Prieto de zurda, la pone otra vez al punto penal, arriba para peinar Jainikovic, le pega de zurdo a Oroz, el rebote lo termina sacando como puede, después Karanevite retira a la izquierda para Matko Milievich, que la lleva con Lautaro Díaz, si la tira larga está la jugada del segundo gol, pero mirá, enamorado de su gambeta, lo que hace Matko Milievich es impresentable, la pelota va a la punta izquierda, el balón que le viene quedando sobre aquel costado para Prieto, Prieto tocándola adentro, enganchó Prieto, pasó entre dos, la ponen a la derecha, entraba solo Lescano, la van sacando otra vez para Milievich, que la vuelve a perder y termina quedándose con la pelota. Lo que acaba de hacer Milievich, desperdiciar una contra así, ¿cuántas va a tener Racing en el partido?
3: Es que es la tercera ya, es la tercera. Hay que jugar con dos pelotas en Racing, una que sea sola para Matko y otra para el resto del equipo, porque acá tenía Díaz picando solo al espacio, con Racing jugando a la contra. Bueno, quiso gambetear de más.
2: Claro, está con una cosa fútbol y otro fulbito, ¿no, Santino?
3: Por eso, sí, tenía que largarla a tiempo. Es la tercera en total en el partido que Milievich tiene pase claro y prefiere gambetear y después la pierde.
2: Porque es el que agarra la pelota y agacha la cabeza, porque si él mira el movimiento de Lautaro Díaz, Lautaro Díaz le metía un pique entre los dos centrales, que tenía terreno porque el arquero estaba lejos.
3: Además, y con Argentinos abierto, con Argentinos completamente abierto.
2: Se viene Coronel, levanta centro, entra Molina, la pelota lo supera, golpe de cabeza, saca bien Canavo, le quedó para Prieto, lo trabó con lo justo Ortegoza, la pelota deriva sobre el costado para Genikoski, la deja salir, será lateral, hay agua el que tiene que hacer el propio Genikoski para Argentino.
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2: Kevin Gutiérrez tocando a Genikoski, Genikoski que la busca en la punta izquierda, tiene que tocar hacia atrás, vuelve a empezar, jugando el balón que va para Franco Vázquez, raza central, Franco Vázquez tocándola para Kevin Gutiérrez para Francisco Álvarez, por la derecha la pide Lescano, la pelota viene para él, recibe de 8 el número 10, tocando dentro del círculo para Kevin Gutiérrez, Gutiérrez con la cancha de frente, elige otra vez por la derecha, toca para Coronel, Coronel que lo ve a López Muñoz, pero toca para Francisco Álvarez, otra vez para Coronel, Coronel por la derecha, gran pase, la filtró para la entrada del número 10, se viene Lescano con López Muñoz, tiró con los cartas por el arquero, el rebote al córner, como en el anterior de López Muñoz, el cerdazo al segundo palo, el arquero la saca esta vez al córner, Cambese manda la pelota al córner, tiro de esquina para Argentinos, que anda merodeando el segundo gol.
3: Acaricia, ya hace segundo gol, los dos zurdos se volcaron a la derecha, ante López Muñoz, ahora Lescano.
2: Se hizo corto para Oroz en la izquierda, y Genikoski tocó para Prieto, Prieto la va a levantar contra el área, tiró cruzado, entró Molina, dice será el córner, abajo del arco la tocó porque era gol de Molina, arriesgando meter en la pelota contra su propio arco, queda dolorido. Piden asistencia rápidamente para el jugador de Racing. Hay tiro de esquina desde la derecha para Argentino.
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2: Están pidiendo rápido asistencia. Me parece que hay una lesión importante del zaguero de la Academia, Luciano.
0: Es así, José. Igualmente se vienen cambios en Racing. Vamos a ver si con esta lesión cambia, ¿no, Boda?
3: Es que el cierre de Cesare recién vale como un gol, porque la empujaba Molina, estaba absolutamente solo en el segundo palo,
2: están pidiendo la camilla, están pidiendo el carrito eléctrico.
3: Y claro, porque se estiró demasiado para
5: Tobillo.
3: Sacar esa pelota.
2: Tobillo.
6: Clavó el botín en el piso, sí. En el césped, y ahí hay una torcedura importante.
2: Están pidiendo el cambio, Cambeses, los compañeros hacen el pedido de cambio al banco de suplentes. Están pidiendo el cambio para Di Cesare. Solari es uno de los que va a entrar, pero no será cambio por él seguramente. ¿O sí? No, se va Mirievich. Se va Mirievich. Y sí.
3: Sí.
2: Los cambios en Racing, Luciano.
0: A ver, José, el primero adentro con la 28 Solari, afuera con la 10 Marco Miljevic. Y vamos a ver ahora quién entra por Di Cesare.
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6: ¿Sabe el jugador que es
2: el otro?
6: Se toma, se tapa la cara con su mano y está llorando de César sin parar.
2: El otro cambio en Racing.
0: Afuera con esta lesión Marco Di César. Y a ver si el que entra es, me parece, si no veo mal, Gastón Martinena.
2: No, Colombo es.
0: No, con la 23, Nazareno Colombo.
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2: Hay preocupaciones, lo están subiendo a la camilla directamente. El jugador no se puede poner de pie.
6: No.
2: Hay preocupación.
6: Huele ligamento, José.
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2: Bueno, se hicieron los cambios en Racing entonces. Así lo están subiendo el jugador, se toma la cabeza. Lo que habla de una lesión importante. Ojalá que no sea así. Pero todo lo que podemos ver aquí es el indicativo de una lesión importante que ha sufrido Di Cesare en ese cierre, en el que era gol de Molina,
3: Por eso te digo que ese cierre vale como un gol. Veremos ahora a Colombo de muy mal partido cómo ingresa. La salida de Matko se imponía. Solari es para jugar directamente de contra.
2: Todavía está el carro eléctrico dentro del campo de juego. Sí.
0: Justamente, Di Cesare ingresa hoy en lugar de Colombo. Como decía Santino, muy mal partido de Colombo ante Tigre.
2: Allí están los gestos del futbolista tomándose la cabeza. Tiene una pierna extendida. La otra hacia arriba, la rodilla derecha. Creo que es en la pierna izquierda, ¿no? Lo que no sé si será tobillo o será rodilla.
6: Lo que pasa es que cuando se tuerce cuando se clava en el piso, la pierna se dobla y el cuerpo de él cae sobre esa pierna doblada.
2: Están retirando con gestos de dolor y de preocupación ambas cosas. el back de la academia. Allí está el carrito con los médicos de Racing acompañando la jugada. Por eso todavía no se hace el tiro de esquina para Racing, para Argentino, quiero decir, Mono.
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2: Es un córner desde la punta derecha, atención, no alcanzo a ver, será López Muñoz, no, López Muñoz está acá, Oroz debe ser el que va a levantar el centro contra el área, sí, da la impresión de que es Oroz, el centro desde la punta derecha, le

0: Ninguna broma vale acá. Vendrá el córner, viene el toque atrás, la juegan en dirección de el número 22, Coronel por a López Muñoz, levanta el centro, cerrado, entró Molina, lo tiene Lescano, el arco libre, le rebotó un compañero, la pelota no entró, la buscó otra vez Molina, la pelota se levanta, cabezazo de López Muñoz, y en la línea Canavo, y en la línea la saca una vez más Canavo, increíble cómo se ha salvado el arco de Racing, ahora tiene el segundo gol de contra Racing, la tiran para Solari, cara a cara con el arquero, Solari por el cuerpo, cayó, no hay infracción, y Lescano le terminó ganando golpeándolo y la tiró atrás para Cortés. Posición adelantada era, porque sí, tuve la impresión que Lautaro Díaz la largó tarde a la pelota para Solari. De una jugada en la que dos veces en la línea la sacaron, casi el segundo de Racing después, ¿eh?
1: Es inexplicable cómo no fue. Segundo gol de Argentino Junior, primero Cambeses, después Canavo en la línea. Había seis futbolistas del bicho dando vueltas. Dos llegaron a rematar y Racing lo tuvo en la contra. Está para cualquiera y está muy lindo el partido.
0: 1-1, somos Radio Mitre, M790. Ganó Huracán 2-0 frente a San Lorenzo. Relató Gavianelo. Ganó Gimnasia Grima La Plata frente a Barracas. Lo relató al polaco Caimi. En la noche nos toca la paternal. En el Diego Armando Maradona. 1-1 con un hombre de menos. Está Racing. Aquí se viene Argentino. Resbala Coronel. El centro no es bueno. Le corrió Molina. La pelota se le escapa fuera. Tiro de arco para la Academia.
2: 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Ya empezó el segundo tiempo. 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
0: Hay tiro de arco. El árbitro del partido. ¿Qué le pasa a Cambeses ahora?
3: Se le salió José la cinta, de capitán.
0: Bien. Tiro de arco. ¿Qué viene que hacer? Se le puede haber salido en la jugada anterior, seamos piadosos con Campese, ¿no, Santino?
1: Sí, es verdad, no quiero decir nada, pero sí es cierto que Argentinos ha hecho méritos para estar arriba en el marcador y que Campese sostiene a Racing ahora.
0: Sacando la pelota al arquero Campese, la tira contra la raya central, el pique de Solari de Lautaro Díaz, la devuelve Francisco Álvarez para Vázquez atrás para Brian Cortés, el arquero con el pie, la tira a la punta, entregando la pelota para Prieto, de primero otra vez para Vázquez, pide cortita Kevin Gutiérrez, la pelota va para él, a un toque otra vez para Prieto, a un toque atrás para Franco Vázquez, Vázquez jugando para el arquero, Cortés con ella, está en el área, nadie lo presiona demasiado, toca para Francisco Álvarez, contra Lautaro Díaz, abriendo la cancha a la derecha, jugó para Prieto, hace la pausa, se apoya atrás otra vez en el zaguero central, sale Francisco Álvarez, que juega la pelota a la punta, la entregan para Franco Vázquez, la tiene Franco Vázquez, que no es el mudo, entregó la pelota en poder de Prieto, Prieto adentro, viene para Jainikoski para Oroz, le pasa a Prieto, sin embargo no se la tiran adentro, viene para Jainikoski, cambian de frente, tocaron para Francisco Álvarez, la ponen cortada, muy bueno, viene para Coronel en la entrada del área. Una buena respuesta, se resbaló después el defensor de Racing, la perdieron, le quedó para Coronel, Coronel la raza de fondo, la sacaron justo, quedó dentro del área López Muñoz, entró otra vez Coronel, devuelve Marcos Rojo, sacando la pelota del área, se vuelve a salvar Racing, Santino.
1: Sí, no fue con decisión Nacho Rodríguez a esa pelota, por eso después la perdió, está un remate más argentino de hacer el segundo, da la sensación de que lo tiene ahí.
0: Uy, lo que acaba de hacer Dóvalo. Lo que acaba de hacer Dóvalo, frenó una jugada por no dar la ley de la ventaja. Oíme, Beligoy, se te han olvidado de la ley de la ventaja, los muchachos. Se te mamó el ternero, dicen en el campo. Era una jugada de gol de Racing, el árbitro cobró una infracción a favor de Racing. Un despropósito lo de Dóvalo.
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0: Pelotazo largo ahora de Cambeses afuera. Tiro de meta para Argentinos. Un despropósito lo que hizo Dóvalo. 20 minutos del segundo tiempo, 1-1 el partido.
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0: ¿Quién los apura a cobrar? Si tienen un instante más para valorar la jugada, dejarla correr. Y si tenés que volver, volvés y cobras en la infracción. Esto es lo que dice la regla y la recomendación, Santino.
1: Y no es la primera vez que se equivoca en este partido.
0: Segunda, claro.
1: Por eso, en este partido, yo de Dóvalo no.
0: Lo hemos visto varias veces en este fin de semana.
1: Sí,
0: solamente.
1: Sí, sí.
0: Ataca Argentino. 20 minutos, estamos en el segundo tiempo. 1-1, ganaba Argentino. Lo empató Racing después. La pelota a la punta derecha. Viene el balón para Coronel. Levanta al centro, el segundo palo. Cabeza salía mal. Canavo, que anteriormente sacó uno en la raza, que era gol. Cabecea mandando la pelota afuera. Lateral para Argentino. Apuran para Prieto. La tiene Jainikoski. Devuelve para Oroz. Otra vez a la punta. La tira para Prieto. Jainikoski que está en la vórtice del área. Tiró el buscapié.

0: control de Lescano, la pelota al córner. Le alcanzó a rozar el arquero Cambeses. Tremendo remate de Kajikovski. Estaba el segundo gol, pelota al córner, tiro de esquina.
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0: ¡Qué jugada! ¿Viste eso?
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0: El toque atrás viene para Coronel. Coronel a la derecha, la juegan para Oroz. Oros para Kevin Gutiérrez. Kevin Gutiérrez otra vez a la punta. El balón que viene para Oroz. Levanta el centro. Y el cabezazo de Rojo al córner. Tiro de esquina para el bicho.
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0: Ataca Argentino, viene el córner. El toque al área, un rebote. Y la pelota le pega hacia Kajikovski. Le queda para Kevin Gutiérrez afuera del área. Intenta el remate, toca atrás, quedó para Coronel. Coronel a la derecha, la juega para Kevin Gutiérrez. Gutiérrez para Lescano, Lescano le espera a Kevin Gutiérrez. Si la tira a la derecha, Brati se delarga al centro, segundo paro, entró Molina, está cabeceó a las manos del arquero, a las manos del arquero Kajikovski, a las manos del arquero, viniendo desde atrás, creo que finalmente fue Franco Vázquez, el zaguero central, el que cabeció muy solo, no lo marcaron, a las manos del arquero se ha salvado otra vez Racing.
2: Y definitivamente hay un partidazo de Gutiérrez, que es un todoterreno, que siendo 5 fue a la derecha, recibió solo un centro preciso a la cabeza de Vázquez, que se había quedado después del córner. Cabeció justo donde estaba parado Cambeses.
0: Que le falta equilibrio atrás a Racing, pero aquí pelea a Lautaro Díaz, se la lleva cara a cara con el arquero. Infracción. Infracción de Roja para mí, ¿eh? ¡Ah! Para mí era de Roja lo de Prieto. Lautaro Díaz se iba a encarar recto hacia el arco, se iba a encarar al arquero en una jugada clara de gol, lo derribaron. Para mí esto es de Roja, Santino.
2: Sí, para mí también. Vázquez se confía. Díaz le puntea la pelota y se va cara a cara con el arquero. Lo toca justo antes de entrar al área, Prieto, pero es cierto, estaba el chileno, el arquero de Argentinos y Díaz, mano a mano, no había otro jugador, lo tendría que haber expulsado.
0: Lo deberían llamar al árbitro Dóvalo, porque para mí esta es expulsión de Prieto, el jugador de Argentinos Juniors. Tiro libre para Racing, Rojo conversa con Dóvalo. El árbitro del partido ahora ocupa su tiempo en acomodar la barrera, 23 minutos del segundo tiempo.
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0: Nacho Rodríguez le va a pegar el zurdo que le protesta al árbitro por la distancia a la barrera. Ah, bueno, está a 7 metros, la barrera es una cosa de loco, lo de la barrera. Dale, Dóvalo, una, Dóvalo. Le va a pegar Nacho Rodríguez, atención al tiro libre. Pegó claro en la barrera, ¿dónde más va a pegar si no? Dale, Beligoy. Dale, Beligoy, renunciado una vez por todas, dale. Dale, que sos lo peor que le ha pasado al arbitraje en la Argentina, Beligoy. Y llévate a toda esta manga de burros. Es lateral desde la izquierda para Argentino.
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0: ¿Quiénes están en el bar esta noche aquí en la Paternal, o mejor dicho en Ezeiza, pero para este partido en la Paternal?
3: Omar, Diego Ceballos y como Abar, Laura Fortunato.
0: Debieron llamarlo al árbitro. Para que evalúe, en todo caso, decirle, mirá, che, es una jugada de Roja y el árbitro bien, venga y la ve.
2: A mí me sorprendió la pasividad de los jugadores de Racing en el reclamo. Me esperaba un reclamo más efusivo porque Díaz iba mano a mano con Cortés.
0: No encuentro otra razón para... mejor dicho, no encuentro la razón por la que no se revisó la jugada, mínimamente, Santino.
2: Ahora, qué fragilidad de la defensa de Argentinos, que Racing atrás de mitad de cancha y con un tipo menos, en cualquier momento da la sensación de que de contra lo puede lastimar.
0: La pelota va para Oroz, ataca Argentinos, 1-1 el partido, lo corre Canavo, levanta en el centro, viene pasado Marcos Rojo, la controla bien dentro del área chica, Nacho Rodríguez es, la saca con un zurdazo después para Solari, este pierde contra Francisco Álvarez, ataca otra vez el bicho, el árbitro marca la infracción o mano, infracción de Francisco Álvarez, mirá el fulcito que cobró. Mano, le dice. Tiro libre para la Academia.
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0: Cambios en Argentinos Juniors. Nico.
3: Se retira con el número 11, Nicolás Oroz, e ingresa con el número 47, Diego Portel. También va a ingresar con el número 19, Matías Jiménez Rojas. Ya te digo quién se retira.
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3: Se retira.
0: Me parece que es Coronel, ¿eh?
3: El cartel marcó dos veces el número 47 y finalmente sí, el que se retira es Kevin Coronel para que ingrese con el número 19 Matías Jiménez Rojas.
0: Segundo cambio en argentino, Mono.
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0: Por eso, bueno, esperes el alargue. Vendrá el remate, le va a pegar Cambeses. 26 minutos tenemos de la parte final. 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El pelotazo de Cambeses viene a la punta izquierda, arriba, golpe de cabeza. Francisco Álvarez la tira por un costado, lo busca Solari, pone el cuerpo, la deja salir. Es lateral para Racing frente al área de argentino.
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0: Lateral que venía para Lautaro Díaz. No da más Lautaro Díaz, Santino, ¿eh?
2: No, porque tuvo que...
0: Ha corrido, ¿eh?
2: Claro, tuvo que pelear mucho tiempo solo. Ahora con la salida de Coronel se vino Jainikoski bien tirado a la derecha. Va a ser un lateral profundo porque Álvarez le va a cubrir la espalda. Jiménez el doble nueve con Molina.
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0: Se lo perdió Lautaro Díaz en esa jugada en la que le hicieron infracción que para mí era de expulsión para el defensor de Argentino.
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0: 27, ataca Argentino, pelota a la punta, centro de Prieto. Le pone el cuerpo y la deja salir por raza de fondo Canavo. Tiro de arco, saque de meta desde la derecha, desde el fondo. Después que la pelota ya se fuera contra el palo derecho afuera. Tiro de arco para la Academia.
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0: 28 minutos tenemos. Estamos en el segundo tiempo por Radio Mitre. M790 en la paternal, en el Diego Armando Maradona. Ganaba Argentino, parecía que era baile. Lo empató Racing, lo expulsaron a Maravilla Martínez. Todo esto ha pasado. Y además un sinfín de jugadas de gol. La pelota más alguna polémica también como la última. El balón que viene para Nacho Rodríguez, Rodríguez tocando sobre la ubicación de Lautaro Díaz, Díaz tocándola para Solares. Solares la deja otra vez para Nacho Rodríguez, enganchó, la terminó perdiendo y ojo que está abierto, quedó abierto, expuesto a la contra, la marca de Lautaro Díaz, la pelota rebota en él, será laterales para Argentinos en la mitad del terreno. 28 del complemento, 1-1 el partido.
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0: Pelota atrás viene para Franco Vázquez. Este para Lescano. Lescano la tira a la punta derecha. Muy buen pase. Viene a Jainikoski. Ahora la punta derecha. Jainikoski quiere desbordar en el mano a mano contra Rodríguez. Resbaló al pegarle a la pelota. Le queda para Marcos Serre. Marcos Rojo que la tira hasta el círculo central. Tomó Franco Vázquez jugando para Prieto para levantar centro otra vez contra el área. Prefiere el toque cortito, viene para Matías Jiménez Rojas que la pone a la izquierda otra vez para Prieto, levanta el centro, entró López Muñoz, la bajó muy bueno para Jainikoski, levanta otro centro, entró Molina, la pelota la supera, la encabezó a cabecear Di Cesare, pero Colombo, pero después la saca, le queda para Lescano, insiste Argentino, se va a meter dentro del área, se mete en el área, la saca igual, la pone para afuera, jugó para Prieto, Argentinos lo rodea, le rodea la manzana, ahora al equipo de Avellaneda, van jugando el balón para Lescano, Lescano tocándolo otra vez hacia atrás para Prieto, adentro pide Jiménez Rojas para Molina, para Jiménez Rojas, está la media luna, la puso para Jainikoski, giró López Muñoz para la zurda, se queda sin ángulo, tiró gol. ¡Gol! Offside. Posición adelantada de Jainikoski que entraba a la carrera para definir en el borde del área chica y marcar el segundo gol. Una buena acción dentro del área de Racing que se ha salvado, posición adelantada, tiro indirecto favorable a la Academia, Santino.
2: La jugada había sido buenísima porque Jiménez tocó con Molina, descargó, después se la llevó López Muñoz, creo que era Porcel el que la termina empujando adentro del arco, pero bueno, en línea en este caso levantó la bandera.
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0: Va a sacar la pelota. Jiménez Rojas pasó por Independiente, ¿no?
2: Claro, estuvo en San Martín de San Juan, Independiente, se lesionó, volvió en este campeonato. Y bueno, de buena manera. Es cierto que no es un 9 tan de área como Molina. Le gusta salir, por eso la jugada que hizo recién.
0: Hay un conflicto económico ahí entre San Martín de San Juan e Independiente por el pase de este chico.
2: Una demanda, es cierto. Una demanda, claro. Que yo creo que va a estar en juicio un tiempo largo porque hay dos versiones completamente distintas.
0: La pelota la toma Kevin Gutiérrez. el volante central, juega para Lescano, sale a presionar Solari, tocaron la pelota otra vez para Lescano, que lo tiene aprieto en la punta izquierda, el pase va para él, arranca mano a mano con Ortegoza, levanta centro, el segundo palo entre Molina, sacaron a media por Colombo, lo queda para López Muñoz, tiene su mano.

0: Pero López Muñoz, en el nombre de Diego, para la pelota con el pecho, se le iba larga, y con la impronta que tenía Pelusa, la acomodó de zurda abajo contra la derecha del arquero Cambese. Es una jugada por afuera. No advirtió Ortegoza que estaba Prieto bien profundo de una izquierda. La pelota vino para él, levantó el centro. El cabezazo de Colombo sacándola. Quedó en la media luna. Chanchita, entraba López Muñoz, se la llevó con el pecho y antes de que cayera, la tocó de puntín de zurda a una rapidez asombrosa que solamente el sobrino nieto de Diego puede hacer para poner el segundo gol. 31 minutos del segundo tiempo, fantástica, enorme definición de López Muñoz. Argentinos 2, Racing 1, López Muñoz, en el nombre de Diego. Qué definición, qué maravilla lo del 8, en el nombre del 10.
1: Se lo llevaba puesto Argentinos Juniors a Racing. Mucho centro de la izquierda. Esta vez Prieto tomó la lanza. La
0: y aquí se viene Lautaro Díaz para el empate cara a cara con el arquero. Está tapó Cortés, tapó Cortés, tapó Cortés. Robó una pelota como aquella en la que le hicieron infracción. Lo encaró el arquero, pero definió muy al cuerpo. Y el arquero, al que le gusta salir del área chica para atorarlo, lo dejó sin ángulo de remate. Lo obligó a rematar a lo que saliera. Lo que salió fue un tiro que no pudo vencer la resistencia de Brian Cortés. Se salvó Argentinos. Racing tuvo inmediatamente el empate. El partido brilla en la Paternal.
1: Es un partidazo. Qué tapada de Cortés. Aparece en el momento justo para achicar a Díaz, que no tuvo recursos para definir, que se la estalló al arquero en el pecho, pero hay una salida magnífica del chileno.
0: Y va Argentinos ahora con Jainikoski. Jainikoski contra la punta derecha, lo corre Rodríguez. Jainikoski lo desborda, Rodríguez traba, gana, caen ambos. Se levanta primero el de Racing, evita el córner, la hace rebotar en Molina, gana un lateral. Es para la Academia, 33 del segundo tiempo, gana Argentinos 2-1, un lateral mal hecho, casi se la lleva Porcel. Se apuró Rodríguez en tocarla atrás para Marco Rojo. Porcel se llevó la pelota por delante, casi en el borde del área chica. Tiro de meta para la Academia.
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0: 34 minutos, devuelve la pelota sacándola Vázquez, la tira para Molina, golpe de cabeza, devuelve el balón Colombo, le queda para Marcos Rojo. Pareció infracción, el árbitro para el partido. Rojo quedó golpeado. Se levanta y se le va encima a Coronel, que había ido a ver qué era lo que tenía Rojo, que evidentemente no tenía nada. Se levantó Rojo como con resortes y el árbitro le muestra amarilla a Rojo y amarilla a Porcel también, ¿no? Sí, amonestados ambos.
3: Con el 47, Diego Porcel, el segundo en Argentina, se suma Francisco Álvarez.
1: Rojo no va a aprender más, ¿no?
0: No, ya está altura.
1: Ya está.
0: Te digo que está mejor que no aprenda.
1: Ya está.
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0: Aquí hay una infracción de Solari. El árbitro la marca dando la ley de la ventaja. Después volvió y cobró. Piste Dóvalo, qué sencillo que era. Tiro libre para Argentinos. No ha entrado bien del todo Solari en Racing, ¿eh?
1: No, es cierto. Inconexo tuvo esa solo en la contra que se la tiró a Díaz. Ahora, estuvo frágil defensivamente Argentino, porque casi sin atacar Racing inmediatamente después del gol de López Muñoz tuvo esa clarísima con Díaz.
0: Sí, lo que deja más expuesto todavía a Maravilla Martínez en su expulsión, ¿eh?
1: Es imposible no preguntarse qué hubiera pasado si no hubieran expulsado a Maravilla.
0: Van a venir otras dos variantes en Racing. Aquí lo camisetearon. Atención a Rodríguez. El árbitro debe volver y tomar la infracción. No, la deja seguir porque toma a Rodríguez jugando Tello. Tocó la pelota para Solari. Solari dentro del área, viene para Rodríguez. Remata Nacho y un rebote. Pifiaron al querer sacarla, pero la baja de pecho, la desinfla López Muñoz, que después le tira un toquetazo y el árbitro va a amonestar a Craneviter. Tarjeta amarilla para el volante central de Racing. Tiro libre para Argentino Junior.
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0: El cambio, a ver si es en Racing o en Argentino primero.
3: En Argentino.
0: Sí, entra.
3: Entra con el número 21, Gastón Florentín. y se retira con el número 27, Tomás Molina.
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4: Cambios en Racing.
3: El primero, José, el que se va es Lautaro Díaz, extenuado, y entra con la 17, Tomás Konecki.
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4: ¿Y el otro cambio?
3: El otro entra con la 37, el chico de 18 años, Santino Aguirre, y se fue Alejandro Tello.
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4: Bueno, ¿no se fue Craneviter?
5: Informa.
4: Parece que se fue Craneviter, porque Tello está. Sí, se fue el 5, Craneviter. El cambio en Racing para que entre Aguirre. La pelota que va sobre la izquierda para Vázquez, pelotazo de largo de Vázquez. Qué bien, ay, no, se le fue a Prieto cuando lo quiso bajar con el pecho hacia adelante. Lateral de Racing.
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4: Ataca Jainikoski para Argentinos en la punta derecha. Se frena, se fue con pelota y todo para afuera. Jainikoski, lateral de Racing 2-1. Gana el bicho. Estamos en 37 minutos y medio de la parte final.
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4: Solari tocando adentro la pelota para Aguirre, Aguirre para Solari, Solari para Ortegoza. Ortegoza que la va a tocar sobre la derecha. No, se equivocó, era toquecito cortito para Canavo. Ahora pelea, presiona Ortegoza, queda en poder de Kevin Gutiérrez. 38 sale Argentinos.
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4: Prieto tocando adentro para Lescano. Lescano frente a Solari que resbala. Sigue con la pelota bien dominada Lescano. La lleva en el empeine, tocándola sobre la derecha, entregando el balón que va para el número 21, Florentín. Florentín para Lescano, Lescano para Florentín. Florentín tocándola para Kevin Gutiérrez. Recibió Tierras de zurda, la tira para Prieto. Cruza la cañada. Allá la va a poner para Porcel en la punta izquierda, donde más le gusta. Se viene Porcel con Jiménez Rojas en el punto penal. Viene para López Muñoz. Se la llevó con el taco. Si sale esta jugada que hacíamos, Santino. Larga el envión después de Colombo tirando la pelota contra campo de Argentino. Salió el arquero Cortés hasta la raza central, hasta la mitad de la cancha. Y saca el pelotazo para Jiménez Rojas. Marcaron a medias. Saca muy bien Colombo esta vez. Dejando la pelota, el arquero estaba adelantado. Lo miró, pero no se animó a tirar desde tan lejos. El futbolista Aguirre ataca Racing, viene para Konechny, se va contra la punta zurda Konechny, así está en el mano a mano, enganchó para la derecha, la va a poner hacia atrás, lo marcaba Vázquez, el número 6, que se viene a jugar de marcador de punta derecha, el balón que viene para Rodríguez, Rodríguez para Solari, le aguanta la entrada del área, se abre un poco contra la izquierda, tiene una rabona, no le quedaba otro recurso, la busca igual, la pelea desde el piso y al final la pelota se le escapa afuera. Saque de costado desde la derecha para Argentinos. 39 minutos del segundo tiempo.
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4: Otro outball que tiene que hacer en la derecha Argentino Junior por Francisco Álvarez. El árbitro le dice que se apure, le cuenta los segundos. Saca la pelota Francisco Álvarez, le entrega mal. Viene quedando el balón para Aguirre. Domina la pelota Aguirre. Aguirre para Tello, Tello para Aguirre. Marca Lescano, pero queda igual para Aguirre. Faul de atrás. Infracción de atrás le comete el número 21, creo que es Florentín, el que recién entró. El árbitro lo miró con ganas de amonestarlo. Después se dio cuenta que no era para tanto. Tiro libre para Racing, que en los últimos 5 minutos del partido va de arriba a ver si consigue el empate. Tiro libre para la Academia.
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4: Ignacio Rodríguez, uno de los mejores de la Academia, vendrá a rematar contra el área. Atención, pica Colombo, la pelota va para él, saltó, cabeció sacándola Francisco Álvarez, impecable el back arriba, la pelota toma Prieto, Prieto jugándola para Lescano, mirá que contramete Argentino, lo puede liquidar en esta, la juegan para Jainikoski, esta vez a la izquierda, adentro Porcel, adentro del otro lado López Muñoz, viene para Porcel, marca Marcos Rojo, en el regreso consigue sacar justo la pelota, la tiran para Konechny, que bien que bajó para Solari, Solari en la punta izquierda, son 3 contra 3 y hacen rápido, lo pueden poner a la derecha y tiene el empate, Solari se apuró, remató al arco, la pelota quedó para Canavo, Canavo que la pisa, viene hacia atrás, la pierde al final, recupera Rodríguez, se la lleva Nacho Rodríguez, la hacen infracción desde atrás. Se viene Nacho Rodríguez, pasó entre dos, gran jugada Nacho Rodríguez. La tira a la punta izquierda, viene con Isin, está el empate, tiro de zurda. ¡Fuera! Arriba del travesaño, una pilada fenomenal de Ignacio Rodríguez viniendo desde atrás para dejar tres jugadores en el camino. Gambitas cortitas mientras corría, casi deslizándose por el césped del Diego Armando Maradona, la dejó para Konechny. El remate de Konechny no fue bueno, se le fue arriba del travesaño. Se salvó Argentino, lo tuvo Racing.
1: Fenomenal lo que hizo Ignacio Rodríguez, porque dejó en el camino a cuatro jugadores de Argentinos y la abrió en el momento justo para Konechny, que se acomodó, que remató. Creo que el chileno siempre tenía la pelota controlada y se fue arriba.
4: Hay cambio en Argentinos.
3: Se retira muy aplaudido con el número 8, el autor del segundo gol, Hernán López Muñoz, para que ingrese con el número 37, el juvenil de 20 años, zurdo Thiago Gómez. Primer partido para él en el torneo Apertura.
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4: Puso otro marcador de punta derecha ahora Nico Díez, porque se dio cuenta que le habían entrado por este costado después que lo había sacado Coronel y no había nadie con oficio de marcador de punta. Aquí recupera la pelota Racing, se viene tocando a Ortegoza, no lo hace bien Ortegoza, perdió contra Francisco Álvarez, la pelota queda para Gómez, rebotan con Konechny, que no se puede creer cómo no desbordó, porque estaba, no estaba con todo el ángulo, entraba por la derecha, creo que el propio Canavo acompañando la jugada, sobre todo porque él tiene, todavía tiene aire para pensar las jugadas, Santino.
1: Sí, igual dentro... creo que se nota que a Racing le falta peso ofensivo.
4: No tengas duda.
1: Que termine buscando el partido con estos dos delanteros también grafica el momento que pasa y cómo está el plantel.
4: Con más empuje que fútbol, el lateral que viene para Ortegoza, quebró la cintura, va entre dos, toca para Konechny, levanta centro, rebota en Gómez. Lateral para Racing, 43 minutos agua para Racing frente al área de Argentinos. Lo va a tomar Ignacio Rodríguez, el marcador de punta que ha atacado muy bien. Viene el centro al primer palo, la peinaron, queda para Kevin Gutiérrez, apurado la saca de zurda, domina Colombo, la tira larga para Aguirre, Aguirre que la bajó, marcó Francisco Álvarez que la tira para afuera, apurado Argentino en el tramo final, 43 minutos del segundo tiempo, 2-1.
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4: 43 minutos y medio, está ganando Argentinos, 2-1 el partido, con un Racing que debió jugar casi todo el encuentro con un hombre de menos. Lateral que tiene que hacer desde la derecha, Thiago Gómez para el número 19, Jiménez Rojas que la pierde, deriva para Kevin Gutiérrez, marca con todo, sacando la pelota a Tiso, quedaba para Ortegoza, no pudo con Konechny, se la lleva Prieto, la robó contra la punta, corre a toda velocidad, se va contra el área, levanta centro, arriba Colombo, la pelota le queda una vez más para Prieto, la vuelve a poner de cabeza contra el área, volvía por Cel, la alcanza de cabeza hacia atrás, tocando el balón que queda para el número 21, Florentín, Florentín para Prieto, Prieto para Florentín, Florentín lo espera a Prieto, le da tiempo para que vaya, pero no vaya, entonces la toca atrás, vuelve a empezar Argentinos.
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4: Al ataque se viene Argentino, la pelota la tiene, Prieto va entre el área, Florentín la devuelve por Rosel, la corre Florentín, la alcanzó a ganar, estaba dentro. Sin embargo, la pelota queda para Ortegoza que permite que salga, 44-30 del segundo tiempo, 2-1 ganando Argentinos.
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4: Perdiendo otra vez Racing, que queda a 12 puntos de Argentinos con este resultado. La pelota deriva para Marcos Rojo, tocándola hacia atrás, la sacó Cambeses. Tiempo cumplido, vamos a jugar 8 minutos más. Pelota larga hacia la punta derecha. ¿Cuánto dice el cartel? Me pareció ver un 8.
2: 8.
3: Exactamente, 8.
4: La toma Kevin Gutiérrez. Gutiérrez tocando por afuera, entregando el balón para Prieto. Prieto atrás para Cortés. Somos Mitre. Venimos de la victoria de Huracán en terreno de San Lorenzo. Ganó 2-0 allí. Después ganó Gimnasia su partido frente a Barracas, también 2-0. Pelota a la punta derecha. La ponen para Jaime Koski. 2-1. Aquí gana Argentino. El balón que viene quedando en poder, pero la toca mal el futbolista esta vez, Rodríguez, Ignacio Rodríguez, que ha tenido dificultades en la marca. Ahora para adelante fue de los que mejor jugó.
1: Atacó bien, le costó en la defensa, cierto. Argentino detecta que Racing está cansado y empieza a planchar el partido.
4: Tocan para Lescano. Lescano a la derecha para Florentini, para Heinikoski, Heinikoski para Thiago Gómez, Gómez para Lescano, Lescano que la aguanta, la terminó perdiendo, recupera la pelota Aguirre, la pone muy bueno Tello jugándola para Solari, Solari que la tira para Aguirre, Aguirre quiso engancharla, la terminó perdiendo, le rebotaba en la mano, el árbitro dice que siga, termina sacando la pelota Gómez hasta la mitad del terreno, la busca Jiménez Rojas y de cabeza después la sacan atrás para Rojo, Marcos Rojo tocando la pelota para Canavo, Canavo para Colombo, Colombo para Canavo, Canavo cruza la mitad del terreno, se viene por adentro, juega la pelota para Aguirre, quiso meter un taco, era para pararla, marca Francisco Álvarez, 46 minutos de 53 aquí en la Paternal, está ganando Argentinos 2-1, pelota que viene, atención para la entrada por De Porcel, la corre también el número 21 Florentín, que la termina perdiendo, comete infracción, tiro libre para la Academia
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4: Vendrá un último cambio en Racing, mientras tanto Tello cambia a la derecha entregándola para Canavo, Canavo jugando la pelota más atrás para Colombo, Colombo para Tello, Tello que la para en la salida del anillo central, juega otra vez para Colombo, Colombo que levanta el centro para mí con Echner, offside, cabeceó de boquillada en el ángulo, gol, offside, sí señor, posición adelantada. Dudó un instante Canavo en levantar el centro con Echni. Debió esperar, se frenó, cabeció al ángulo ante la salida del arquero, la clavaba en el ángulo. Era un final de película este empate de Racing, Santino.
1: Era increíble, qué bien que salta a cabecear con Echni. No ahora, sino siempre, le comió la espalda a Gómez, pero me dio la misma sensación de que estaba adelantado.
4: Tiro indirecto para Argentinos.
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4: El último cambio en Racing, Lucho.
3: Con la 22 adentro ya lo tenés, José Elías Torres. Afuera, así con la 46, Tello.
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4: Salida de arco para Racing, 48 minutos de 53. El golazo de Konechny era imponente.
1: Es que salta a cabecear muy bien. Ahora pone un 9. Con Boda pone a Torres a tirar pelotazos.
4: Pelotazo que viene para Torres, pero ganaba Francisco Álvarez. Le queda para Brian Cortés. El arquero de Argentino se queda con la pelota.
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4: La baja Lescano en el círculo central. La pierde contra Ortegoza. Ortegoza para Torres. Infracción. Hay una falta. Se queja el hombre de Racing. El árbitro no la cobró. Se quejaba Solari. No se metió de todo el partido Solari, que lo necesitaba Racing. La pelota para Jiménez Rojas, quiere escapar. Buen cruce de Canavo para echar la pelota por un costado afuera. Es Aubol. Aubol para Argentinos.
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4: Gran salida de Nacho Rodríguez. Sacó de cabeza una pelota y arranca a ir en ataque. Lo corre Heinikoski, que entraba solo un centro. La tiene que tocar hacia atrás para Rojo. Rojo jugando cortito allí para el futbolista Aguirre. Aguirre para Rojo. Rojo para Canavo. Canavo que lo mira con Echni. Pero como diciéndole, no te quedes en offside. Se la tira un poco más hacia atrás. Ya se la puso al pecho. Qué bien que dominó con Echni. A ver si acelera ahora. Va por abajo. Porque no es lo mismo. Terminó regalando la pelota al hombre de Racing. De manera increíble. Heinikoski después cae. Víctima de la infracción de con Echni. Tiro libre para Argentino.
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4: Los jugadores del banco de suplentes de Racing le piden por el reloj al árbitro del partido porque Lescano no quiere hacer el tiro libre. Juegue, le dice el árbitro. Allí está Lescano, que como con Echini se le para adelante, no juega. Y entonces Boyboda le dice, correte, correte, así juega. Amarilla para Lescano. Amarilla para el número 10 de Argentino Junior.
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4: Lateral para Racing, 50 minutos y medio del segundo tiempo. Quedan 2 minutos y medio para jugar aquí en la Paternal. Ganaba Argentinos 1-0, lo empató Racing, lo dio vuelta otra vez Argentinos Juniors, que ha jugado casi todo el partido con un hombre de más, en realidad con uno de menos Racing, por la expulsión de Maravilla Martínez. La pelota cortita viene para Colombo, Colombo que la tira frontal, la baja de pecho muy bien con Echni, esta vez por adentro, sale a marcarlo Kevin Gutiérrez, con Echni la tira atrás para Marco Rojo, raya media, cruza la mitad del terreno, toca hacia adentro, entregando el balón que viene quedando después para Ortegoza. Ortegoza se la sacó de encima, la perdió, golpe de cabeza de Colombo, Colombo tirándola para Ortegoza, la baja Torres, Torres tirándola a la derecha, viene para Solari, Solari para Torres, muy largo el pase, la corre igual, lo obligó a mandarla al córner, resbaló y la mandó al córner Vázquez. El pique de Torres lo obligó a el cierre de Franco Vázquez, se fue con pelota y todo para el córner. ¿Cuánto vale, cuánto se cotiza en la bolsa este córner para Racing?
1: Es fundamental porque llega con un hombre menos, Vázquez iba a rechazar y se resbaló en el momento justo.
4: Viene el córner, el centro al punto penal, entró Aguirre, peinó la pelota, le quedó para Rojo, que mira para todos lados, pero está muy solo. Levanta otro centro de media vuelta, buena, entró Colombo, la baja de cabeza, ¡no! Cabeció muy mal al otro lado. Si la tira de frente para la entrada de Konechny, podía empatar el partido. Quiso cabecear de emboquillada. La pelota afuera, tiro de arco para Argentinos. 52 minutos, se ha salvado el arco de Cortés.
1: Encima Rojo había tirado un centro de la nada.
4: Bárbaro.
1: Y había sido muy bueno. Colombo, en vez de intentar bajarla, la quiso levantar y terminó en la nada.
4: Uno más, le dice el árbitro. Uno más, vamos a jugar. Saca la pelota Cortés, 52 para mí de 54. Creí entender que el árbitro o le estaría contando al arquero. También estaba contando. La pelota que viene contra la larga, atención de Racing, la corre Jiménez Rojas. El árbitro recibe la protesta de Jiménez Rojas, que entiende que había infracción. Sacan Cambises mientras tanto. Último medio minuto. La baja Torres. Torres que la va tirando para Ortegoza. Ortegoza para Rodríguez. Trepa Ignacio Rodríguez. Saca al centro. Viene el segundo palo. Entra Torres. Está. Le quedó para Conex. La para de pecho. La tira adentro. Entraron. El arco libre. Lo tiene. ¡Gol! Se lo perdió. Se lo perdió el jugador de Racing. Se lo perdió solito Conex. Le tiró afuera del arco contra el palo izquierdo Aguirre. No se puede creer el gol que se ha perdido Racing. Una jugada bárbara tuvo en el centro de Rodríguez, que había hecho una corrida otra vez fenomenal. El árbitro molesta un par de jugadores de Argentinos, 53 minutos. Tuvo el empate Racing una vez más. Ha hecho méritos para hacerlo, para empatarlo esta vez, ¿eh?
1: Es increíble el gol que se pierde Aguirre. Un centro de la izquierda de Nacho Rodríguez. Calculó mal Cortés. Solari la tiró atrás solo. Torres pifió, erró Aguirre. Ganó Argentinos.
4: Ganó Argentinos. Se le van los jugadores de Racing encima al árbitro del partido, porque entienden, debió adicionar un minuto más. Y probablemente esté de acuerdo con los jugadores de Racing. Se celebran las tribunas del Diego Armando Maradona. Argentinos 2, Racing 1. Racing con otra derrota. Esta tiene maquillaje, este tiene algunas explicaciones, pero ha ganado Argentinos en un partido fantástico, en el que tal vez o al que tal vez le hubiera quedado mejor el empate. Señoras, señores, Argentinos 2, Racing 1. Expulsado Maravilla, se terminó el partido en la Paternal.
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3: Explosión y mucha alegría en la Paternal por el equipo de Nicolás Diez, que ganó los 4 encuentros que disputó en este torneo clausura. Puntaje ideal para el equipo de Nico Diez, que está puntero en la tabla anual, clasificándose a la Copa Libertadores y compartiendo el liderazgo con Independiente Rivadavia. La próxima fecha visitará River en el Monumental el próximo domingo desde las 18 horas. La bronca de los jugadores de Racing, segunda derrota consecutiva en el campeonato para el equipo de Bojboda, que queda lejos de zona de clasificación a las Copas Internacionales. Lo próximo para Racing el viernes, 8:30 en Avellaneda, cuando reciba Banfield.
1: Qué partidazo que tuvimos en la Paternal. Realmente tuvo de todo, muchísimas llegadas de gol. Hubo momentos que dominó Argentinos, hubo momentos que Racing estuvo más entero, estuvo para cualquiera. Creo que en líneas generales Argentinos fue más, pero en desventaja, con un hombre menos, Racing tuvo dos chances clarísimas después del 2-1 de López Muñoz. Una que se la atajaron a Díaz, otra que cerró el Chico Aguirre, tranquilamente lo pudo haber empatado. Argentinos es un equipo serio, se nota que Racing todavía está en construcción.
4: Se han ido los jugadores de Racing, se van los de Argentinos, celebran una victoria que en algún momento, cuando convirtió el primero y expulsaron a Maravilla, con un poco de baile, pareció que se venía una goleada otra vez de Argentinos frente a la Academia. Ese empate de Racing lo puso en partido de Argentinos. Advirtió, entendió la advertencia de Racing. Finalmente lo ha ganado 2-1. No es injusto que haya ganado Argentinos para nada. Tampoco hubiera sido injusto si Racing no empataba, Santino, creo, ¿eh?
1: Exactamente. En líneas generales, Argentinos fue el dominador del partido, pero fueron tan claras las dos chances que tuvo Racing después del 2-1 del Bicho, que realmente lo podría haber empatado sin ningún problema.
4: No alcanzo a ver quiénes son los jugadores que pueden hablar para la televisión. Te pido, Alejandro, que me pegues el grito cuando aparezcan las voces de los futbolistas de Argentinos después de esta victoria 2-1 aquí en la Paternal. Sea como sea, hemos visto un partidazo, nos llevamos un final del domingo espectacular, Santino, ¿eh?
1: Uno de los mejores partidos de la fecha, sin lugar a dudas. Dos equipos que no escatimaron, que fueron a buscar, y por eso hubo tantas situaciones de gol.
6: Gutiérrez, Kevin Gutiérrez,
4: lo escuchamos.
7: Pudieron quedarse con los tres puntos. ¿Cómo analizas el encuentro de hoy?
8: ¿Qué tal? Buenas noches. Sí, terminamos por ahí sufriendo porque, bueno, ellos tienen jugadores de mucha calidad, ¿no? Y perdón. Y creo que terminamos sufriendo por eso, por la calidad del rival, pero lo hicimos bien. Creo que lo hicimos muy bien. Creo que fuimos superiores la mayor parte del partido y bueno, el triunfo es, creo que, merecido.
7: Destacábamos en la transmisión el buen mediocampo que tiene Argentinos Juniors. Es más fácil jugar con futbolistas como Oroz y Lescano, ¿no?
8: Ni hablar. La verdad que estoy rodeado de muy buenos jugadores que tienen mucha calidad. Y cuando tenés al lado jugadores de ese calibre, la verdad que es todo más fácil. Y bueno, ellos me hacen las cosas mucho más fácil a mí.
7: Háblanos de la acción en la que terminan expulsando a Maravilla Martínez, porque él, en vez de protestarle al árbitro, seguía charlando con vos. ¿Qué te decía Adrián?
8: La verdad que al principio no lo escuché porque fue un golpe muy fuerte. La verdad que tengo un tajo enorme. Y nada, después me pidió disculpas, me dijo que fue sin intención. Y nada, obviamente le acepté la disculpa, pero tengo un tajo enorme.
7: Este fue inevitablemente un partido especial para vos, porque te tocó jugar ante el equipo del cual surgiste.
8: Sí, la verdad que sí, siempre para mí es especial jugar contra Racing, pero no por algo malo, sino por algo bueno. Yo me crié en Racing, salí de Racing, le tengo mucho cariño y sobre todo mucho respeto. Y siempre voy a estar agradecido con Racing porque fue el club que me formó. Siempre voy a estar agradecido por los valores que me dio. Tengo muchos amigos ahí, sobre todo la gente de juveniles. En primera también, pero bueno, en primera obviamente que van saliendo, van llegando jugadores y ahora ya no tanto, pero hice muchos amigos ahí y la mayor parte de mi vida la tuve ahí en Racing, así que sí, es especial, pero bueno, hoy me debo a Argentinos. Es un club en el que estoy cómodo, contento, feliz de estar acá y nada, me veo argentino y entrego todo por Argentinos y siempre voy a querer ganar con la camiseta que tenga puesta.
7: El Bicho es el único equipo que ganó los cuatro partidos que jugó en este clausura. ¿Es serio candidato a llegar lejos?
8: Nosotros tenemos la ambición, obviamente, de llegar lo más lejos posible, pero sin perder el foco, enfocándonos siempre en el presente, en el partido que tenemos por delante. Sin subestimar a ningún rival, sabemos que es muy parejo nuestro fútbol y creo que mantenernos enfocados va a ser la clave. El foco es lo que nos va a terminar llevando, como dijiste vos, lo más lejos posible.
7: Última cortita, se viene River en condición de visitante, partido difícil.
8: Sí, como todos, pero bueno, sabemos que River es un gran equipo con un gran plantel, con mucha calidad y nosotros ahora vamos a descansar, mañana a disfrutar de la familia. Voy a ver cuántos puntos me dan acá en la ceja y después sí, obviamente a poner el foco en River, como te dije.
7: Gracias y éxitos para lo que viene.
8: Gracias, buenas noches.
4: Así estaba Kevin Gutiérrez, volante central, de una gran acción suya, devino el primer gol del partido, un quiebre de cintura fantástico, acomodó la pelota y después sacó un remate tremendo, pero con ese movimiento de cintura él desarticuló todos los mecanismos defensivos de Racing. La pelota pega en el travesaño y Molina define muy bien. Jugó un gran partido, surgido en Racing, que da la impresión hoy necesita un 5, pero claro está, también dicho esto, tengo la impresión de que hay cuestiones alrededor de Kevin Gutiérrez que no tiene tampoco Craneviter. Yo creo que es una de las figuras del partido este chico, que además habla muy bien, Santino, ¿eh?
1: Sí, es cierto, habla como juega, dominó la mitad de cancha en el gol de Molina, además de su gran remate. Primero hay una recuperación previa que es producto de salir a buscar directamente la pelota. Recuperó, estuvo en toda la cancha, incluso por momentos estuvo tirado a la derecha, tirando centros también, la verdad, una de las grandes figuras. Y es cierto que quizás el hincha de Racing hoy dice, y mirá, un 5 así, surgido en nuestras inferiores, está jugando para el otro lado. A Gutiérrez también le hizo bien pasar por defensa, hoy estar en un argentino que está aceitado, no sabemos si funcionaría de la misma manera en Racing, pero es un gran punto de este argentino de Nico Díez.
3: ¿José?
4: Sí.
3: Hablando justamente del volante central de Racing, en estas horas está llegando al país Leonel Pérez, la nueva incorporación de Racing, el chico de 21 años, de muy buen 2025 en Huracán, y que estaba en el gremio de Porto Alegre, que seguramente va a ser titular en este equipo de Bogotá.
4: Si uno compara esta derrota de Racing a manos de Argentinos con aquella frente a Tigre la semana pasada, son diferentes. Esta está maquillada, como dijo en algún momento. Para las derrotas a veces no alcanza el maquillaje, porque lo que necesita Racing es empezar a ganar. Quedó a 8 puntos de Argentinos y parece demasiado para el momento del campeonato. En el arranque estamos en la cuarta fecha. Ahora, cuando hablo de maquillaje, hablo de un equipo que reaccionó. Aún así le sigue faltando fútbol, porque todo lo que vimos en el final es un arremeter producto de la rebeldía natural que surge cuando estás con un hombre de menos y estás perdiendo el partido, y de visitante, Santino.
1: Y hoy con la condición encima de la expulsión de Maravilla Martínez a los 20 minutos, que realmente complicó las cosas, porque no sé si el plan ideal de Bogboda era jugar de contra todo el partido y el segundo tiempo estar metido atrás como terminó pasando. Creo que la expulsión del 9 de Racing es algo que no quiero decir,
4: además, ¿eh?
1: Claro, no quiero decir imperdonable porque es muy fuerte, pero la palabra, pero es un error recurrente que tiene Maravilla y es algo que no puede pasar.
4: Estaba pensando que circunstancias como esta ameritan un tirón de orejas y hasta sacarlo un partido del equipo. El tema es que cuando uno ve a Racing y ve el poco peso ofensivo que tiene, vos decís, si encima sacamos a Maravilla, que dicho sea de paso se en el último tiempo le ha costado mucho convertir goles también, da la impresión o daría la impresión de que todavía lo estás debilitando más, y Racing no está en condiciones de debilitar absolutamente ningún sector de su cancha porque está con lo justo y en algunos casos por debajo de la línea de flotación.
1: Sí, es cierto que el plantel de Racing en cierto punto está desmejorado, no tiene el peso ofensivo ni las soluciones del banco que tenía tiempo atrás, se va sin puntos como en el cilindro la semana pasada, pero hoy tiene un poquito más desde donde agarrarse para empezar a construir. No es la misma derrota que fue con Tigre la semana pasada.
4: Sí, Nico.
3: Sí, José, te decía que Kevin Gutiérrez, que llegó en este mercado de pases argentino, fue junto a Federico Mancuello la incorporación del bicho para esta temporada, proveniente del Necaxa de México. Argentinos compró el 100% de la ficha y tiene contrato hasta diciembre de 2030.
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4: Bueno, entonces queda claro, Argentinos, visita River la próxima, Nico.
3: Exactamente, José, el próximo domingo desde las 18 horas visitará el Monumental, luego en la próxima fecha también visitará Lanús, se le vienen dos compromisos de visitante al equipo de Nico Díez, hasta aquí tiene puntaje ideal con 12 puntos.
4: ¿Y qué es lo que sigue para la academia, Luciano?
3: A ver, José, el viernes 8:30 p.m. reciba Banfield. El miércoles 19, ahí pegadito, octavo de final de Copa Argentina, nada menos que contra Belgrano en San Luis, y después lo tiene a Boca el domingo 23 de agosto. Me parece que es un agosto muy importante para un Racing que quedó lejos de zona de Copa Libertadores y también de Copa Sudamericana.
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4: Repasemos lo que queda de esta cuarta fecha que se juega entre mañana y el martes, Alejandro Lischetti.
6: Muy bien, para mañana a las 19, Banfield Belgrano, arbitrará Sebastián Martínez, 21:15 también mañana. Unión Central Córdoba, Nazareno Arasay, el martes a las 21, Talleres Lanús, arbitrando en Córdoba, Luis Lobo Medina.
4: Hacemos una pausa. Aquí en el Super Mitre ha ganado Argentinos 2-1. Ya viene el comentario de Santino Ciola en la radio líder del país.
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2: Hola, qué gusto saludarlos. Soy Juan Locatelli y es un placer acercarles la información del deporte motor. En este hermoso domingo, volviendo del Autódromo de San Nicolás, donde una multitud disfrutó del gran festival de automovilismo de la Asociación Corredores Turismo Carretera. Séptima fecha del Turismo Pista, la carrera de los 300 pilotos de la categoría de mayor crecimiento en los últimos años. Felicitaciones al presidente del Turismo Pista, Ezequiel Bocio, por la excelente organización con carreras electrizantes de principio a fin. En la clase menor, en la clase 1, en los titulares ganó Maxi Pérez, primera victoria para él. En los invitados, Nico González, el piloto del Turismo Carretera. En la clase 2, en los titulares, Agustín Gajate se quedó con la victoria. En los invitados, Matías Cuaglia. Y en la clase mayor, en la clase 3, en los titulares, Franco Fouret ganó la competencia. En los invitados, Germán Todino, el gaucho de Rivera. La próxima fecha del Turismo Pista, 5 y 6 de septiembre en Termas de Río Hondo, Santiago del Estero. El agradecimiento a Marcelo Rondina, el hombre de prensa del Turismo Pista. Acompañó el Turismo Carretera 2000, el sábado ganó Bernardo Llaver y el domingo ganó el nuevo puntero del campeonato, el arrecifeño Josito Di Palma, que se quedó con la victoria en la última vuelta. En Toay, en La Pampa, en el TC2000 ganó el piloto de Junín, Gabriel Ponce de León, que llega a 27 victorias en el TC2000 con este logro. Y en el Top Race ganó Nereo Queijeiro. En lo internacional, Raúl Fernández con Aprilia ganó la duodécima fecha del MotoGP Gran Premio de Gran Bretaña en Silverstone. Para cerrar, vale el recuerdo del gran cóndor de Tras la Sierra, Jorge Raúl Recalde, el mejor piloto de rally de Sudamérica en el 75 aniversario de su natalicio en Mina Clavero. Único sudamericano en ganar una fecha del rally mundial. Fue el 6 de agosto de 1988 en Córdoba, navegado por Jorge el Bicho del Buono con el recordado Lancia Delta Integral. Recalde, uno de los pocos en debutar y ganar en el turismo de carretera con Ford en Buenos Aires. Saludo a los colegas que van en la ruta volviendo de San Nicolás y de Toay rumbo a la capital federal y a otros destinos, escuchando como cada domingo el Super Mitre Deportivo. Gran semana para todos.
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3: La contratapa del Super Mitre después de la victoria de Argentinos 2-1 frente a Racing en un gran partido que hemos visto aquí en el estadio Diego Armando Maradona, pero ese partido, ese gran partido que ganó Argentinos, que pudo empatar Racing, necesita un comentario, necesita una rúbrica, necesita la firma del señor Santino Ciola.
4: Fue un partidazo el que tuvimos en la Paternal, que lo termina ganando Argentinos. Yo creo que en líneas generales lo gana bien. Es imposible no preguntarse, y también es difícil porque del otro lado pueden decir, bueno, pero no pasó. Es imposible no preguntarse qué hubiese pasado si no expulsaban a Maravilla los 20 minutos del primer tiempo. Yo creo que esa es la gran incógnita de la noche, porque a partir de ahí Racing, que creo que no era el plan inicial, estuvo dispuesto a jugar el partido de contra, encontró el gol del empate en el primer tiempo, pero en la segunda parte casi que Argentinos, con ese dominio de pelota y esos volantes que tienen, que están en toda la cancha, Gutiérrez desde la base y después Lescano y López Muñoz, que en el segundo tiempo estuvieron más por la derecha, Jainikoski, que entró por el sector izquierdo haciendo dupla con Oroz, con esos cinco jugadores Argentinos toquetea y te domina absolutamente por todos lados. Y en la segunda parte además le agregó los centros de Coronel desde la derecha, los centros de pie

0: gritos de dolor el central de la Academia. Después un cierre de Canau en la línea, pero todo el partido estaba dispuesto como para que apareciera el segundo gol de Argentinos Juniors, que tardó en llegar porque fue pasada la media hora del segundo tiempo, pero vino con la misma fórmula de lo que venía pasando. Fue un centro de Prieto desde la izquierda, la pelota iba en dirección de Molina, todos pensaron en él, Colombo fue el que ganó, la bajó a la medialuna del área, yo creo que rechazó para el único lugar que no tenía que rechazar, el central de Racing. López Muñoz entró de atrás sin marca y demostró una técnica sensacional porque bajó la pelota, la dejó muerta y le dio con el revés del pie a la ratonera. Cambeses quedó clavado, fue un golazo. Y con todo lo que estoy contando, Racing con uno menos, Argentinos dominando absolutamente la segunda parte, uno creía que iba a planchar el partido y que estaba completamente cerrado, más cerca hasta Argentinos del tercero que Racing de empatarlo, pero no pasó. En la siguiente jugada de ese gol de López Muñoz hubo una equivocación en el fondo de Argentinos Juniors. Lautaro Díaz, incansable, corrió y quedó extenuado cuando salió, lo contaba Lovelo, porque estuvo sin maravilla en toda la noche. Se fue mano a mano con Cortés, definió al pecho del arquero chileno, que hay que darle mérito porque el achique fue sensacional, porque lo dejó sin ángulo y tapó lo que era el empate parcial. Racing ahí empujó, por eso yo creo que la imagen es distinta a la de la derrota con Tigre, más allá de otra vez volver a perder, porque al menos demostró actitud. Fue muy pálida esa presentación contra el Matador en el cilindro. Hoy al menos mostró algo de rebeldía cuando no le salían las cosas con fútbol, porque estaba con un hombre menos y porque es difícil esta cancha contra Argentinos. Al menos fue con alma, al menos fue con alguna embestida, algún atropello individual de Nacho Rodríguez por izquierda. Con Egni, con más empuje que fútbol, también intentó. Y Racing se pierde el empate, y es milagroso que Argentinos haya ganado, porque en la última jugada del partido, en el sexto minuto de adición, Solari recibió solo en la derecha un centro de la izquierda, hizo lo que le pedía la jugada, la metió al medio para Elías Torres, que no llegó ni siquiera a desviarla, y después de una serie de rebotes le quedó un chico que está haciendo sus primeras armas en primera, que es Santino Aguirre, que quiso pegarla a un palo, tenía todo el arco a disposición, y en la puerta del área chica erró el empate de la Academia. Por eso decimos que Racing lo pudo haber empatado, porque después del gol de Argentinos Juniors, del segundo gol de Argentinos Juniors, tuvo dos situaciones clarísimas de gol, clarísimas. Pero más allá de eso, le costó pasar mitad de cancha en el segundo tiempo, porque Argentinos es un equipo serio, porque recién empieza el campeonato, pero quieras o no, se pone el traje de uno de los candidatos, porque juega bien hace tiempo, porque tiene una idea de trabajo aceitada, porque hace rato está con el mismo entrenador y casi todos los mismos futbolistas. Racing, al contrario, tiene un técnico nuevo, está cambiando el plantel, todavía está esperando que lleguen distintos refuerzos. Yo creo que eso se notó en algunos tramos del partido. Hay que marcar también que el lateral izquierdo de Argentinos pudo haber sido expulsado cuando Lautaro Díaz iba solo, lo tocó, lo bajó, el árbitro amonestó y cobró una falta a la puerta del área, pero no era una de último recurso porque no había otro jugador en el medio. Pero marco esto porque finalmente la expulsión de Maravilla Martínez en el primer tiempo, en la que termina inclinando la balanza para que Argentinos haya dominado el partido con mucha más tranquilidad en la segunda parte, aunque se lo pudieron haber empatado, repito, es un error que es recurrente en Maravilla, que no puede volver a pasar. Es difícil caerle porque es el goleador e ídolo indiscutido de la Academia, pero hoy su impotencia, su bronca, sus ganas de vengarse con un codazo innecesario en mitad de cancha, cuando hay mil cámaras apuntándole al 9 todo el tiempo, dejó a Racing con uno menos, le condicionó el partido, tuvo que jugar de contra y lo pagó caro con un Argentinos que es un equipo serio y en líneas generales lo ganó bien.
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0: Estamos en el estadio Diego Armando Maradona, ganado Argentinos 2-1, paso por la zona de vestuarios. Nico Sánchez, ¿qué pasa allí en el de Argentinos?
2: Estamos a la espera de la conferencia de prensa de Nicolás Diez, primero está hablando el técnico de Racing.
0: Ah, escuchemos a Boigoda, a ver.
3: Que es lo que está pasando. Todo el mercado de pase hay movimientos. Sabemos que hay jugadores que le entregaron mucho a Racing, ¿sí? Y bueno, que se han ido. Pero bueno, yo hablé sinceramente con los jugadores que han tenido la posibilidad de, en este caso de Santiago, hablé sinceramente. Él vio un desafío importante en su carrera, ¿sí? Con los otros jugadores también. Digo, Si no querés estar, si no estás incómodo acá, qué lógico que a veces pasan eso. Bueno, hace 2 o 3 años, el club, yo no le voy a prometer la titularidad a ninguno. La titularidad se la van a tener que ganar, esto por méritos. Eso, y ellos lo saben, lo digo acá porque ellos lo saben, ¿sí? A ninguno. Esto es partido y es rendimiento. Yo exijo rendimiento. Después está el resultado. El resultado de hoy, bueno, se complica todo. Y bueno, ahora tengo que afrontar una nueva semana, una semana corta, con 2 derrotas en nuestra espalda. Pero bueno, somos fuertes para hacerle frente a eso.
4: Aquí David Pinto, ya estamos en vivo para Solo Racing, para M1080. ¿Qué le pueden cambiar a este equipo la llegada de Leo Pérez y Gastón Lodico y algún que otro refuerzo más?
3: Bueno, son 2 jugadores en la posición del mediocampo. Por la salida de Santiago Sosa necesitábamos un volante, bueno, para una competencia ahí. Allá habíamos incorporado a Matías Craneviter, que hizo, hoy lo veo cada vez en una evolución mejor, ¿sí? Y vamos a necesitar esa competencia para un jugador. Leo Pérez es un jugador posicional, físico, que tiene buena dinámica, que tiene un físico de piernas largas, y yo creo que nos va a dar ese equilibrio defensivo también. Compitiendo, no puede jugar solo, eso será un debate mío con mi cuerpo técnico. En cuanto a Lodico, también es otro jugador que ya es más más armador de jugadas, ¿sí? Que bueno, intentaremos que rápidamente se ponga en sintonía con lo que necesita el equipo. Es Racing, sí, y como es Racing y estamos en un proceso nuevo, vamos a seguir trabajando en eso, sí, vamos a seguir trabajando, y si hay alguna opción importante y que quieran y que tengan la posibilidad de venir, lo vamos a analizar profundamente.
5: Juan Pablo, buenas noches. Miguel Armente para Radio del Plata. Te quería preguntar si pudiste hablar con Adrián Maravilla Martínez por su expulsión y qué análisis haces de esa situación de partido.
3: No, hablamos en el entretiempo de la situación que nos tocaba enfrentar ahora. Y esas conversaciones tienen que ser más privadas en cuanto a eso. ¿La otra pregunta era? No. Fue un error, fue una equivocación, y en el alto nivel como estamos no nos podemos permitir eso, y él lo sabe directamente, con una sensación de amargura por eso, pero bueno, esa no nos ayudan las sensaciones, sino nos ayuda, corregir y que no vuelva a suceder esto.
5: Juan Pablo, ¿qué tal? Mariano Congo para Proyecto Fútbol. ¿Qué se le dice al hincha que el otro día mostró una impaciencia, también insultando a la dirigencia y sobre todo a Milito, y seguramente el viernes también se expresa?
3: Bueno, yo al hincha o a la gente de Racing, ¿qué se le dice? Que siga apoyando, que yo lo dije la semana pasada. Racing es un club de... ellos sienten amor por la camiseta y está muy bien, y eso es, el amor muchas veces tiene esas cosas de, bueno, estoy enojado, pero yo estoy seguro que durante los 90 minutos ellos van a apoyar, van a alentar, y eso es lo que le pido. Ellos me piden a mí resultados. Es un proceso de cambio, ¿sí? Y yo creo que la gente de Racing también es inteligente y sabe, ¿sí? Son equipos, los equipos campeones, ¿sí? Necesitan muchas veces ese recambio. Y bueno, un recambio de entrenador, un recambio de determinados jugadores, quiero entrenar de una manera diferente, o quiero jugar por otras cosas. Hay jugadores que vinieron nuevos, que no han ganado y quieren estar en Racing. Sí, bueno, esos jugadores, digo, bueno, ayudemos todo a esos jugadores. Y nosotros tenemos que hacernos cargo de que, bueno, que perdimos dos partidos y que el próximo partido vamos a tener una lupa un poco más de lo que venimos teniendo, ¿no?
6: Juan Pablo, acá. Sí. Buenas noches. Florian de Palma para Racing Positivo, el show de Racing y el programa de Racing. Quería preguntarte por la situación de Baltasar Rodríguez. El futbolista fue a Estudiantes, manifestó haberse ido de mala manera. Y vos recién hablabas de que querés a los que quieren estar. ¿Pudiste hablar con él y cómo se dio esa situación con el jugador?
3: Muy sincero, porque yo las cosas que las digo públicas, primero las hablé en privado. Baltasar fue uno de los jugadores que me llamó la atención al comienzo de la pretemporada. Hablé con él. Luego de eso tuvimos dos o tres conversaciones más. Y él me manifestaba que sentía la necesidad de salir, de buscar otras opciones. Yo traté de convencerlo. Él quiere minutos va a tener, pero titularidad no te puedo prometer, ¿sí? Ha jugado contra Central, te he dado minutos contra Central, pero bueno, son decisiones más personales. Yo no puedo obligar a un jugador a quedarse, ¿sí? Yo lo que le tengo que dar es, bueno, entrenamiento, herramientas para que él cuando salga a la cancha haga las tareas que tiene que hacer, y es muy simple. Esa fue la conversación, ¿sí? Con nada más, no hay mucho más que agregar, porque y él va a decir lo mismo. No quería estar en Racing, o no sé si no quería estar, porque un jugador nacido en Racing, tal vez él quería más minutos, sí, pero bueno, yo esos minutos, prometérselo de antemano, no puedo prometer minutos. Va a tener 90 minutos todos los partidos, no, ni a él ni a ninguno.
6: Acá, Pablo Batistera para Esperanza Racinguista. Te quiero preguntar por la lesión de Marco Di Cesare, porque se lo vio salir muy mal de la cancha, llorando, realmente muy muy dolorido. Si pudiste hablar algo con él, con el futbolista, con los médicos.
3: No, cuando llegué al vestuario él ya estaba en camino a hacerse los estudios correspondientes. Esperemos que sea lo más leve posible, pero bueno, en una primera impresión quizás no contemos con él para el próximo partido. Esperemos que sí, pero esa es la sensación que me dio.
7: Juan Pablo, ¿cómo te va acá? Buenas noches. Sí. Agustín, estamos en vivo para Somos Racing. Fue una semana bastante movida en Racing, con jugadores que llegaron, jugadores que se fueron, jugadores apartados, situaciones extrajugadorísticas, sumado a lo que pasó con los insultos el pasado sábado. Y te quiero preguntar por el plantel. ¿Vos crees que hoy tenés un plantel para salir campeón o un plantel para pelear?
3: Tengo un plantel para pelear y tengo un plantel para ir partido a partido, ¿sí? Y para empezar a construir un nuevo proceso, ¿sí? No digo un nuevo Racing, porque el Racing es el mismo Racing de siempre, con las mismas obligaciones, con las mismas exigencias de siempre. Pero sabemos que en el fútbol es muy difícil, que bueno, se va una pieza y la repongo con otra y va a funcionar directamente, porque son seres humanos que están jugando, son características diferentes, son motivaciones diferentes, ¿sí? Y bueno, vamos a pelear, vamos a luchar, y nuestra lucha es partido a partido, eso es, no pensar y mirar más allá, porque nuestra lucha va a ser esa, ¿sí? Al empezar a construir algo, ¿no? Algo es eso, ¿sí? Y construir desde lo futbolístico, anímico, desde un proceso que, bueno, a mí me gusta mucho, desde la organización interna nuestra también, que ellos me conozcan, que sepan eso, ¿sí? Y eso lleva un tiempo también.
0: Mucho. Así lo escuchábamos a Juan Pablo Voivoda, el técnico de Racing, una buena conferencia la que sí. está ofreciendo el entrenador, porque yo creo que antes de la pregunta de por Maravilla Martínez había una respuesta que estaba orientada hacia Maravilla Martínez de manera genérica, pero fundamentando cuestiones de comportamiento de quién más.
8: Y titulares todos por méritos. Dice que él ya se lo comunicó al plantel, por eso lo puede decir en conferencia de prensa, pero que nadie tiene el lugar asegurado en este Racing, eso dejó claro, y también marcó que está en este proceso de reconstrucción lógico Racing, que es cierto, le está costando, que se van futbolistas muy queridos y campeones, y que tienen que venir otros que a veces son apuestas o son jugadores con pocos partidos en primera, y que es difícil ponerlos y que rindan como ese famoso Racing de Costas que enamoró a los hinchas.
0: Como decíamos recién, José, era difícil. Sí.
9: Te quiero agregar algo, ¿no? Lo que decía recién acá Voivoda con respecto a Maravilla Martínez. A nosotros nos dicen que hubo una charla muy caliente en el entretiempo entre el cuerpo técnico y Maravilla Martínez.
0: Edo dice que la charla existió en el entretiempo. Si existió charla en el entretiempo, no. No, a ver, dadas las circunstancias, no puede haber sido una charla de café, de recordar viejas anécdotas de compañeros de laburo, ¿eh?
8: No, porque no es la primera vez de Maravilla, sí con este entrenador, pero no es la primera vez que lo hace. Y además, yo creo que termina siendo un gran responsable de la derrota de hoy.
0: Él sabe que esas cosas no se hacen, dijo Voivoda claro. públicamente.
8: Sí.
0: Yo no sé si se vendrá un castigo para Maravilla sacarlo del equipo, porque no sé si está en condiciones. Pero evidentemente, Maravilla Martínez tiene que haber recibido una reprimenda importante, contundente del entrenador con energía. ¿Por qué lo que corresponde, Santino?
8: Bueno, por lo pronto ya se sacó él para el próximo partido. Por lo pronto, con la expulsión. Que fue un codazo
0: innecesario, porque tuvo que ver con la calentura que él tenía con otro futbolista.
8: 3 minutos antes lo van a chocar a él, queda enojado y en el círculo central va con el codo abierto a lastimar a Kevin Gutiérrez, innecesario. Deja a su equipo con uno menos y eso se notó en el partido.
0: La respuesta que da Kevin Gutiérrez cuando apenas termina el partido, sí. le preguntan y dice, vino a darme las,
8: disculpas,
0: vino a disculparse, pero yo tengo un tajo importante en la ceja, dijo Kevin Gutiérrez.
8: Nos reímos sí, cuando lo escuchamos.
0: Claro, sí. Mucha disculpa, pero está jugando con los codos demasiado levantados, me parece, el jugador de Racing. Sí.
9: A ver, Racing tiene tiempo hasta el 2 de septiembre para una nueva incorporación. Acá el técnico decía la llegada de Leonel Pérez, la llegada de Lodico. Lo que va a buscar Racing es un delantero. En estas horas se especuló con la llegada de Enzo Díaz, pero Racing busca un delantero más. Tiene tiempo hasta el 2 de septiembre y también otro jugador que puede dejar en estos días el plantel es Martirena. No solo la oferta del fútbol ruso, sino Nacional es el otro equipo que lo quiere.
0: Nacional no tiene un peso partido por la mitad. Será salvo el deseo del futbolista, porque creo que es hincha de Nacional. Abrazo grande, Luciano, en el vestuario de Racing.
9: Abrazo grande, José.
0: Otro para vos, Nico, allí en Argentinos.
10: Abrazo, José, buenas noches.
0: La verdad que nos vamos pipones de aquí, sí. Santino, no nos podemos quejar, ¿eh?
8: Partidazo.
0: Un partidazo ha sido a Gustavito Castellanos, que nos puso en el aire, magnífico, como siempre, su trabajo y el sonido de la transmisión del Super Mitre Deportivo. Minutos finales con Alejandro Lischetti, lo que queda de este Super Mitre aquí en la radio líder de la Argentina. Gracias y hasta la vista, gente.
11: Muy bien, José, recordamos este gran domingo en el Super Mitre Deportivo, la victoria de Huracán 2-0 ante San Lorenzo, el triunfo de Defensa y Justicia 2-1 ante Newell's, los 3 puntos que quedaron en La Plata para Gimnasia 2-0 ante Barraca Central, y lo dicho por ustedes, Argentinos Juniors le ganó 2-1 a Racing. Hay que recordar entonces que en el grupo A, Vélez tiene 10, Instituto 9, Defensa 7, Riestra Independiente, Gimnasia de Mendoza 6, Boca 5 y Newell's 8 son los 4 primeros. En el grupo B, Argentinos 12, Gimnasia 9 con Barracas, Tigre, Huracán, Independiente, Rivadavia y Central 7, Sarmiento 6, los 8 primeros en el grupo B. Y a la Copa Libertadores de América, compartiendo 41 puntos, pero primero está Independiente Rivadavia por diferencia de gol con Argentinos 41, Vélez a Libertadores 38. En la puerta están Boca con 35, Central y Gimnasia 35, Estudiantes 34, Independiente 30 y Belgrano 30 para la Copa Sudamericana. Recordamos, Ener Valencia no fue convocado para el partido del martes por Arruabarrena, tampoco fue convocado Jiménez, y Alarcón. Por ellos dos ingresa Belmonte y Palacios. Y para el partido de River, que va a jugar en Colombia, se ha lesionado después del triunfo ante Boyacá Chicó 2-0 de Independiente Santa Fe, el arquero titular Andrés Mosquera, con un desgarro, y se presume no estará ni en el partido de ida ni en el de regreso en el Monumental. Cerramos entonces desde aquí. Maximiliano Perel ha puesto en el aire el sonido de Mitre a través de la posición desde la operación técnica. Ariel González en la producción, y quedará a cargo de Santiago Schaeffer el cierre comercial de este Super Mitre Deportivo en el Gran Domingo. Y con el fútbol para el martes, Boca Recoleta, Copa Sudamericana, y para el día miércoles, Santa Fe River, también en Copa Sudamericana. Muchas gracias, buenas noches. El cierre comercial de Santiago Schaeffer, y por supuesto, muchas gracias por haber estado en el Gran Domingo en el Super Mitre Deportivo.
1: 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Los esperamos mañana desde las 21 para vivir lo que queda del día con Gabriel Anhelo y equipo por la radio más escuchada de la Argentina. Tengan todos ustedes muy buenas noches.

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2: El cielo despejado en Buenos Aires, temperatura actual 8 grados 3 décimas, la sensación térmica 7 grados 7 y la humedad 66%. El último adiós a Jorge Messi. Su familia y allegados despidieron al padre del capitán de la selección argentina. Sus restos fueron llevados al cementerio El Prado, en la localidad de Pérez. Luego, Lionel se dirigió a su casa de Funes, donde ahora se encuentra junto a su familia, y donde varios hinchas se acercaron en las afueras para expresarle su apoyo y fuerzas. Todavía no hay detalles ni cuánto tiempo se quedará Messi en Rosario junto a su familia. Algunos vecinos se acercaron a la casa y otros al cementerio para acompañarlo, y para muchos, Jorge Messi pudo cumplir el sueño de muchos padres.
3: Tristeza, obviamente por la familia de Leo, que le ha dado mucho, y está el padre de Messi, pudo cumplir lo que muchos hijos deben querer para lo suyo. Obviamente, como le dije a ellos, es un extraterrestre, no se iba a poder comparar, pero pudo cumplir el sueño de muchos padres.
2: Además de los vecinos, varios hinchas viajaron a Rosario para acompañar a Leo con carteles y mensajes de apoyo. Mostraron cariño y respeto para nuestro capitán y su familia.
4: En un momento pensé que no podía venir, pero al final anoche vinimos y le hice este cartel apurado, con un fibrón, Fuerza Messi, y ahora lo pegué. Porque yo me olvidé de traerla y bueno, agradecer la seguridad que fue el que me la dio y la pude pegar. Ayer estuve con mi familia, hoy vine solo y bueno, ahora por fin le pude pegar este cartel. Ayer no lo pude pegar, no había tanta gente como hay ahora, pero bueno, ahora sí lo pude hacer.
2: En tanto, en todos los partidos del fútbol argentino se dispuso un minuto de silencio como señal de respeto, además de un brazalete color negro que llevaron los jugadores, árbitros y cuerpos técnicos. Por su parte, las banderas de las instalaciones de la AFA ondearán a media asta en señal de duelo hasta el viernes 14 de agosto. Por el fuerte temporal de nieve en la cordillera siguen cerrados los pasos fronterizos hacia Chile. Ante las bajas temperaturas y las complicaciones en rutas y carreteras, los camiones aguardan las condiciones para poder pasar a suelo trasandino. Entre las provincias afectadas se encuentran Mendoza, Neuquén, Santa Cruz, Tierra del Fuego, Río Negro y Catamarca, que cuentan con algunos de los pasos más importantes de todo el país. Continúa la tensión entre Estados Unidos e Irán por el conflicto en Medio Oriente. En las últimas horas, el país persa puso condicionamientos para reabrir el estrecho de Hormuz, por el que pasan los barcos con petróleo y gas. Desde Irán exigen ponerle fin a la guerra y a las agresiones contra ellos y sus aliados, el retiro de las fuerzas estadounidenses de la zona, compensaciones económicas, el levantamiento de las sanciones impuestas, como también la liberación de los bienes iraníes que están congelados. Desde los Estados Unidos apuestan por la presión económica sobre Irán y descartan nuevas acciones militares. La estrategia de Washington se basará en la asfixia financiera y la presión económica sobre los iraníes, por encima de una nueva ofensiva militar. Fútbol, torneo clausura. Huracán se hizo fuerte en el Bajo Flores y le ganó 2-0 a San Lorenzo en el Clásico, con dos goles del ecuatoriano Jordi Caicedo, quien pidió disculpas al terminar el partido por los festejos desmedidos frente a la hinchada del Ciclón.
5: Pero también quiero pedir disculpas por el acto que tuve dentro del campo. Las personas que son cercanas a mí saben que eso no me caracteriza. Por ahí salir del campo no me gustó, y más por un acto como ese. La verdad que bueno, eso me sentó mal ya cuando estaba en el banco. Fue un momento de euforia, pero bueno, por ahí también los que se dedican a esto saben cómo funciona.
2: Por su parte, del otro lado, tras la derrota de San Lorenzo, el técnico del Ciclón, Néstor El Pipo Gorosito, señaló que está con fuerzas para seguir en su cargo, ya que asumió solo hace 15 días. Señaló, por más que venga Pelé, se necesita tiempo para poder trabajar.
6: Ya hace 15 días empezó el campeonato. Si no tengo fuerza con 15 días,
1: normal, se necesita tiempo de trabajo. Por más que venga Pelé, se necesita tiempo de trabajo. Así de simple la cosa. No es algo tan difícil. Se necesita conocimiento de los jugadores con los compañeros. Se necesita tiempo de trabajo. Una chica recién me decía que viene de un montón de tiempo que no se gana los clásicos y seguro que al plantel también le duele.
2: En otros resultados, en el Bosque, Gimnasia y Esgrima de La Plata le ganó 2-0 a Barraca Central. Defensa y Justicia en Florencio Varela le ganó 2-1 a Newell's. Mientras que en La Paternal, Argentinos Juniors se hizo fuerte de local y le ganó 2-1 a Racing, que jugó la mayor parte del partido con 10 jugadores por la expulsión de Maravilla Martínez.
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2: El tiempo en Buenos Aires, seguirán las bajas temperaturas durante la semana, pero ¿qué dice el pronóstico del tiempo? Mañana lunes tendremos buenas condiciones con cielo algo nublado, pero con frío, ya que la temperatura oscilará entre los 4 grados de mínima y los 12 de máxima. Para el martes tendremos cielo parcialmente nublado y suben un poco los valores térmicos, mínima de 6 grados, máxima de 12. El miércoles subirá un poco más la temperatura, ya que la mínima será de 8 grados y la máxima de 12, aunque con cielo mayormente nublado, desmejorando hacia la tarde, ya que el Servicio Meteorológico Nacional anticipa lluvias aisladas. En estos momentos en Buenos Aires el cielo está despejado, la temperatura actual 8 grados 3 décimas, la sensación térmica 7 grados 7, la presión 1026.1 hectopascales, el viento del sector sur a 6 kilómetros por hora y la humedad 66%.
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0: Y lo prometido es deuda. ¿Qué dijimos hace un ratito cuando nos despedíamos?
1: Sí, que volvíamos.
0: Hola, Andrea Esteves Mirson.
1: Hola, Nora Perlé, muy buenas noches.
0: Qué lindo que estemos las dos juntas aquí como habíamos prometido. Es lindo cumplir con las promesas.
1: Eso te iba a decir, nosotras prometemos y cumplimos.
0: Y todo nuestro equipo es así, por eso estamos todos reunidos aquí.
1: Y sí, Aníbal Dinino nos pone en el aire, Mario Villanueva en su discoteca nos da una mano, especialmente a mí para armar algunos bloques. Juanpi Córdoba y Pablo Gazzotti son los encargados de la artística de este programa y ojalá ustedes estén allí también prestando atención a todo lo que vamos a hacer desde ahora y hasta la 1:30 de la madrugada.
0: Dicho lo cual, perfumamos el aire de Mitre. 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
2: A esta hora del domingo, vamos sumándonos en tranquila soledad o en gratificante compañía, como parte de este ritual de melodías, sentimientos y acordes. Con nuestros fines de semana, la placidez del encuentro comienza con un bálsamo. Comienza con música para calmar a las fieras.
0: Bueno, y Marito Villanueva opina, y me parece muy bien su filosofía, que renovarse es vivir. Eso lo dice siempre.
1: Ah, mirá, qué frase.
0: Sí. Y para calmar a nuestra fierita, pone en marcha la idea que lo inspiró para hoy.
1: A ver.
0: El fútbol la tiene loca, la pobre fierita.
1: Sí, eso sí.
0: Bueno, pensó Marito Villanueva que sería lindo proponer los nuevos crooners y deleitarnos con sus voces.
1: Ah, qué bueno, a vos lindo. Te gustan mucho los crooners.
0: Sí. Bueno, aquí está primero Robbie Williams, me encanta Robbie Williams, y Mac the Knife.

Hugh Laurie y su tema, otro de los nuevos crooners que proponía Mario Villanueva y ponemos en el aire ya mismo con Aleluya, yo la amé.

0: El Mariditos de la Argentina, Michael Bublé.
1: ¡Ay, qué lindo canta ese chico!
0: Sí, canta muy bien, muy bien. Michael Bublé canta esta noche para nosotros, Te llevo bajo mi piel.

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2: 11 de la noche, 30 minutos, temperatura en Buenos Aires, 8 grados una décima, la sensación térmica 6 grados 9 y la humedad 67%. Jorge Macri tantea a Patricia Bullrich como una posible rival en 2027 por la ciudad de Buenos Aires. El jefe de gobierno porteño fue consultado por las declaraciones de la senadora libertaria, quien no descartó postularse para sucederlo. Ante esto, Jorge Macri señaló: la competencia saca lo mejor de cada uno.
3: Pero está buenísimo, la competencia saca lo mejor de cada uno de nosotros. Yo creo mucho en la competencia. Yo todo lo que gané, lo gané siempre compitiendo. En PASO, en situaciones difíciles, complejas. Tuve una PASO muy competitiva con Martín Lustó en la ciudad para poder ganar. Así que bienvenida a la competencia. Igual, todo eso es para discutirlo el año que viene.
2: Esta semana el INDEC publicará la inflación de julio. Las consultoras privadas estiman que la cifra rondaría el 2%, al igual que el mes pasado, cuyo índice de junio estuvo en el 1,9%. Algunos estudios señalan que el techo podría estar en el 2,1%. Los rubros con mayor incidencia serían transporte, servicios regulados y turismo. Dentro de estos se destacan los aumentos en las tarifas de gas y de agua en un 3%, subte, colectivos y peajes en un 4,1% y trenes en un 8,5%. Por su parte, dentro del relevamiento de expectativas de mercado del Banco Central, arrojó una proyección del 2% para este mes. La consultora analítica proyecta una inflación del 1,8%, mientras que para la consultora Equilibra, el índice sería similar al del mes pasado y estaría en el 1,9%. El dato antecesor es de la inflación nacional es la de la Ciudad de Buenos Aires, que se conoció esta semana con una pequeña aceleración, ya que subió al 2,9%, es decir, subió el 1,1%. Los mayores aumentos se registraron en servicios vinculados al turismo por las vacaciones de invierno. El jueves de esta semana se conocerá el nuevo índice de precios al consumidor. Fútbol. Boca anunció la llegada de Ener Valencia. El jugador ecuatoriano se entrenó por primera vez bajo las órdenes del vasco Rodolfo Arruabarrena. El delantero superó la revisión médica y ya firmó contrato con el Xeneize hasta diciembre de 2027. Tras la primera práctica, el cuerpo técnico ahora evaluará su estado físico para poder hacer su debut con la camiseta del Xeneize. El jugador de 36 años llega para reemplazar a Adam Vareiro, quien continúa recuperándose de una lesión. El cielo despejado en Buenos Aires, temperatura actual 8 grados una décima, la sensación térmica 6 grados 9 y la humedad 67%.
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2: Es una celebración, un agradecimiento. Es entender que ciertas personas son un regalo que la vida nos brinda. Por eso los recordamos en el día en que nacieron. Porque llegaron al mundo. Porque nos provocan hoy la más pura emoción. Porque nos provocan decir gracias a la vida.
3: Queremos recordar en esta noche a Gustavo Cerati porque había nacido el 11 de agosto del año 1959 y seguramente este próximo 11 muchos de sus fanáticos lo estarán recordando. Como todos sabemos, falleció el 4 de septiembre del año 2014 después de una larga agonía. Había tenido un ACV mientras estaba dando un recital en otro país y cuando vino aquí, la verdad es que fue muy duro su último tiempo, seguramente. Todos lo recuerdan, pero queremos traerlo en esta noche con su parte más linda, con su parte artística, músico, cantautor. Muchos han dicho que fue uno de los artistas más influyentes del rock, no solo de aquí, de la Argentina, sino de Latinoamérica. Ha formado parte de Soda Stereo, cómo olvidarlo, junto a Zeta Bosio y a Charlie Alberti. Lo vamos a escuchar un ratito a Gustavo. Seguramente él desde algún lugar dirá gracias a la vida. Ha tenido una vida corta pero muy intensa. Gustavo Cerati en Canciones son Amores. Puente.

Decíamos que muchos lo han considerado como una de las grandes personas influyentes en el mundo de la música, de aquí, de la Argentina y también de Latinoamérica. Recordábamos también su paso por Soda Stereo, una banda muy fuerte aquí de nuestro país. Zeta Bosio y Charlie Alberti se siguen presentando, han hecho allí que la técnica y la tecnología pueda hacer aparecer a Gustavo en sus shows. Lo cierto es que la banda había comenzado en 1982 y terminaron con aquel recital tan famoso, él gritando gracias totales a todo su público en el año 1997. Pero estamos recordando a Gustavo en esta noche en su etapa como solista y aquí suena Crimen.

Muchos dijeron que Gustavo había sido influido por bandas muy emblemáticas internacionales como los Beatles o The Police, que ha tenido muchos éxitos, muchas letras que perduraron en la memoria de toda la gente, no solamente de la etapa con Soda Stereo, sino también en su etapa como solista. Y ha cantado con diversos artistas. Una de ellas es la gran Mercedes Sosa. Juntos en Cantora dejaron esta versión que nosotros adoramos y que traemos esta noche. Gustavo Cerati junto a Mercedes Sosa y Zona de Promesas.

Gustavo había nacido el 11 de agosto del año 1959, por eso lo traemos en esta noche y lo estamos recordando. Hijo de Juan José Cerati y de Lilian Clark, seguramente todos recuerdan cómo lo ha cuidado en el último tiempo y las cosas que ella contaba en ese duro final que tuvo Gustavo, en ese largo año y piquito que estuvo internado, víctima de ese ACV, una madre que ha cuidado de su hijo como nadie. Y Cerati en sus primeros años decía que él amaba estar en los escenarios, le gustaba mucho desde adolescente el mundo de la música, había comenzado a tocar guitarra, incursionó en las letras, en diversos ritmos, le gustaba el rock más fuerte, pero también tenía algunas que podrían llamarse baladas, un cultor del sonido y de que todo saliera a la perfección. Gustavo Cerati hace Cactus.

0: para cerrar este momento, recordando a Gustavo Cerati, y otro día lo vamos a traer junto a Soda Stereo, porque realmente Soda ha dejado letras muy buenas.
1: Sí, hermosas.
0: Sí, y temas que nos han quedado a todos para tararear
1: una y otra vez.
0: Lo vamos a traer junto a la banda, pero hoy vamos a cerrar este momento del recuerdo como solista y con una letra también muy sentida. Fuerza Natural.

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2: El cielo despejado en Buenos Aires, temperatura actual 8 grados una décima, la sensación térmica 6 grados 9 y la humedad 67%. Jorge Macri acompaña la ley de inviolabilidad de propiedad privada. En una entrevista, el jefe de gobierno porteño señaló que avala los desalojos exprés y que cree que tras su aprobación en el Senado se ha avanzado en varios aspectos.
3: Para mí, ya, ese hecho ya está garantizado en la Constitución y no hace falta una nueva ley, pero bienvenida. En la medida que nosotros garanticemos la propiedad privada, va a haber más inversión, va a haber más desarrollo, va a haber más acceso a la vivienda. Es lo mismo que pasó cuando hubo una mala ley de alquileres. ¿Qué pasó? Subieron los alquileres, la gente dejó de alquilar, hubo menos oferta. Tenemos que dejar que haya seguridad jurídica. Entonces, a mí me parece que es un avance la ley. Me parece que es bueno que pueda haber desalojos exprés. De nuevo, todo depende de la decisión política.
2: Karina Milei encabezará hoy una reunión con legisladores bonaerenses en Casa Rosada. La secretaria general de la presidencia citó a diputados y senadores de la provincia de Buenos Aires con el objetivo de alinear la estrategia legislativa. Se espera que a las 15 horas reciba primero a los senadores provinciales y más tarde a las 17 será el turno de los diputados. A la reunión podría sumarse también Diego Santilli, actual jefe de gabinete. Fútbol. Hoy continúa la cuarta fecha del torneo Clausura con dos partidos. A las 19 horas en el sur, Banfield jugará frente a Belgrano de Córdoba, mientras que a las 21:15 en Santa Fe, Unión jugará frente a Central Córdoba de Santiago del Estero. El cielo despejado en Buenos Aires, temperatura actual 8 grados una décima, la sensación térmica 6 grados 9. La presión 1026.9 hectopascales, el viento del sector sur a 8 kilómetros por hora y la humedad 67%.
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0: Así es, con sus Canas al Aire. La elegida de hoy es Patty Austin, nacida en Harlem, New York, el 10 de agosto de 1950. Cantante de soul, apadrinada por Sammy Davis Jr. Dios mío, ¿no?
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0: Si él la admiró de esa manera, por algo será. Bueno, lo vamos a comprobar a lo largo del encuentro de hoy, sabiendo que a los 75 años, Patty Austin canta todavía como los dioses y con sus canas al aire. Vamos a escucharla en primera instancia con un título que me parece a mí viene al caso, ¿no? A través de la puerta del tiempo.

Patty Austin llegó a posesionarse del primer lugar en Estados Unidos y entre los primeros 15 del Reino Unido con ese tema que no podemos olvidar. La gran pregunta que nos hacemos todos, ¿dónde está el amor?

0: Patty Austin, en el año 1978, integró el coro que acompañaba nada menos que a Roberta Flack y también a otras estrellas de la canción. Pero cuando una grande aborda los temas que ella ha elegido cuidadosamente, se convierte en una estrella solista indudablemente, gana su lugar. ¿No es cierto, Andreita?
1: Ay, sí.
0: Escuchémosla ahora cantar la bella canción ¿Qué hay en el final del arco iris? Se pregunta Patty Austin. 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

0: Con sus canas al aire, canta Patti Austin y le dio el cuero para haber sido invitada por grandes figuras para integrar dúos inolvidables, inolvidables. Lo hizo, por ejemplo, con George Benson, con Michael Jackson.
1: Ah.
0: También la introdujo Tom Brown, el trompetista Tom Brown, en su orquesta. Y bueno, yo les traje uno de esos dúos que integraba James Ingram, cantante de la generación de Patti, y juntos los vamos a escuchar cantando. Lindo consejo el que dan: deja que la música suene.
1: Mm.

En el año 2002, Patti grabó una generosa y respetuosa canción, que significó un hermoso homenaje a la gran maestra Ella Fitzgerald. Te cuento, Andrita, mira, en algún momento Patti Austin hace ese scat, que así se llama, que aplicaba Ella Fitzgerald a casi todas las canciones. El scat es una forma, por si alguno de ustedes no lo conoce, el scat es una forma de improvisación sin palabras, una suerte de tarareo muy jazzístico. Bueno, Patti, bueno, Ella Fitzgerald lo hizo famoso, sí, lo instituyó, pero Patti lo hace magníficamente bien también en este homenaje que le brinda Ella Fitzgerald. Nada fácil, muy hermoso este tema que hace en homenaje a Ella, escuchando a Ella cantar. Ese es el título.

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4: Y este señor de la canción acaba de cumplir en este día que termina 54 años. Nació en Medellín el 9 de agosto del año 1972. Su nombre completo es Juan Esteban Aristizábal Vázquez, pero lo conocemos como Juanes, cantante, compositor y diseñador industrial. Es uno de los grandes exponentes de la música latinoamericana. Es considerado el artista solista de rock más galardonado de la historia. En un ratito vamos a repasar cuántos Grammy latinos tiene en su haber, pero comenzamos a escucharlo

A los 15 años, Juanes comienza su carrera musical, publica algunos álbumes con una banda que en ese momento hacía rock metálico. Increíble cómo ha devenido después en este hombre que muchas chicas suspiran cuando lo escuchan cantar. Lo cierto es que a partir del año 2000 decide lanzarse como solista con un álbum que se llamó Fíjate Bien, y allí la prensa especializada lo empieza a mirar de otra manera. Para el año 2002 ratifica su buen trabajo discográfico y publica Un Día Normal, y a partir de allí comienza a tener más éxito y más popularidad, no solo allí en Colombia, sino también en toda Latinoamérica. Juanes hace Hagamos Que.

A finales del 2007 sale a la luz un trabajo que se llamó La vida es un ratico y tuvo mucho, mucho éxito. Tiene su propio sello, Universal Music, ha sido muy galardonado, lo decíamos cuando empezábamos este segmento. Tiene 26 premios Grammys latinos. A los 54 años todavía le queda mucho por delante. Ha ganado 5 Grammys latinos en el año 2003, 5 Grammys latinos en el 2008, 4 Grammys, 11 premios MTV, 2 Music Awards, 12 premios Nuestra Tierra. Ha sido galardonado en el Festival Internacional de la Canción de Viña del Mar, donde siempre todo el mundo dice que el público es muy, muy difícil. Se ha llevado de allí antorchas de plata, gaviotas de plata y de oro. Y además todos dicen que posee el récord de haber logrado más premios Grammy latinos en un cantante colombiano que ningún otro. Allí está Juanes ahora para nosotros haciendo Una noche contigo.

Debemos decir que Juanes ha tenido mucho reconocimiento, estos Grammys que mencionábamos, también ha trascendido las fronteras y la CNN en Estados Unidos le ha otorgado premios. En su momento, el presidente Barack Obama y su esposa Michelle Obama habían confesado ser muy fanáticos de la música de Juanes y también cuando podían le daban alguna distinción. Incluso la cantante Kylie Minogue, que hace poco estuvo por nuestro país, ha dicho que uno de los cantantes latinos de su preferencia justamente es Juanes. Y aquí lo escuchamos nuevamente. Es tarde.

Juanes ha participado hace un tiempo de un trabajo muy importante con otros artistas, Juan Luis Guerra, Miguel Bosé, Carlos Vives, Ricardo Montaner, Alejandro Sanz, y se ha manifestado siempre a favor de la paz. Este trabajo se llamó Paz sin Fronteras y tuvo mucha trascendencia en su momento. Un concierto es un gesto humanitario, había declarado en ese momento Juanes. Necesitamos fomentar la esperanza, el sueño, el arte tiene que ser un arma poderosa por la paz. Por eso, siempre que puede, está de ese lado, precisamente, pregonando la paz en cualquier lugar del mundo donde se encuentre. Ha celebrado sus 54 años, quisimos traerlo en esta noche. Cerramos este momento escuchándolo con Bailando en la Oscuridad.

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5: Así es, nuestra ventanita florida, que tanto sabe de poetas y hermosa música, se abre hoy también para embellecer nuestro homenaje en el ámbito del folclore urbano, claro, como siempre, el tango. Hoy instalados en el recuerdo de Celedonio Esteban Flores, poeta argentino de gran sensibilidad, tan popular como letrista de tangos, además. Frecuentador de la bohemia porteña, autor de versos lunfardos muy sentenciosos, moralizantes y recreando con vigor y patetismo la vida de la gente humilde, por otra parte. También la frescura en descripciones cálidas como la mariposa que firmara Celedonio con Mafia y que para nosotros es una caricia al alma, cantada por Edmundo Rivero, que amó a Celedonio Flores dedicándole un álbum completo a todos sus temas. Pero de ese álbum elegimos a Edmundo Rivero cantando La Mariposa.

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Homenajeamos a Celedonio Flores y recordamos que naciera en Buenos Aires un 30 de agosto de 1896 en el barrio de Villa Crespo. Ustedes saben que en su juventud supo dedicarse al box. Su mejor etapa creativa es cuando dejó el box. Ah. Han dicho quienes muchos saben que fue la de los años 30. Abandonó el box, no fue muy generoso con él. De modo que la poesía pudo más, la poesía rabalera sobre todo, con su verba popular y pintoresca, convirtiéndose en un alto exponente de la lunfardía. Claro, uno de sus temas, no podemos dejarlo pasar, resaltado por sus cantantes y sus orquestas, ¿no? En este caso, el Attenti Pebeta, firmado con Ortiz, hoy aquí en la versión de Alfredo de Angelis, con la voz de Julio Martel.

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1: Fue muy amigo de Carlos Gardel, Celedonio, este Celedonio Flores que hoy brilla entre nosotros. Lo quería mucho y en sus tangos incluía al morocho nuestro de cada día, por ejemplo, con Corrientes y Esmeralda, dice uno de ellos, a puro mate, amargo como miel, y tangos de Gardel en la vitrola. En otro dice, y en tu esquina rea, cualquier cacatúa sueña con la pinta de Carlos Gardel. En fin, pasando a otro tema, el mismo que nos ocupa, por supuesto, Celedonio Esteban Flores, sus canciones. Hay un tema que a mí me gusta muchísimo, sobre todo en la versión que he traído para ustedes. Lloró como una mujer, que Celedonio escribió con Aguilar, desde luego. La voz de Julio Sosa, nena, esto es para vos.
2: ¡Ay, para mí, para mí!
1: Así es, y con el marco musical de Leopoldo Federico.
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Francisco Canaro, Rosita Quiroga, Azucena Maizani, Francisco Lomuto, Charlo, Magaldi, todos se hicieron cargo y con placer abordando los temas de Cele. Ah, claro, también Rubén Juárez, que ahora nos convida, como lo hizo siempre, con sus letras de Celedonio maravillosamente interpretadas. Hoy nos canta este encanto de voz y de decir de Rubén Juárez, de Cele, que Cele firmara con Maciel, Mala Entraña.

Yo no sé llorar. Es otro de los temas de Celedonio que obviamente cuenta siempre historias para seguir atentamente, ¿no? Vamos a hacerlo en este caso también. Fue estrenando en 1930, abordando el dolor profundo, también la traición y la desolación de un hombre cuyo hogar fuera destruido por una traición vivida por el protagonista, que prefiere sufrir antes que maldecir a su compañera que le hiciera tanto mal. Ese es el espíritu de Celedonio, ¿no? Un hombre de un nivel de delicadeza extraordinario. En este caso vamos a escuchar la inspiración de sus autores, Celedonio Esteban Flores, junto a Joaquín Dorreyes, y la orquesta de Alfredo de Ángelis, con las voces de Oscar Larroca y Juan Carlos Godoy, haciendo Yo no sé llorar.

0: canciones son amores. Nosotras nunca mentimos. Cuando es pequeñito decimos sí, chiquito pero contundente. Y cuando lo podemos alimentar con mucha música, lo disfrutamos y lo compartimos con ustedes indudablemente. Ayer se lo dijimos, se lo prometimos y hoy cumplimos con Andreita, ¿no es así, nena?
1: Es verdad, claro. Y ahora les deseamos a todos muy buena semana. Veremos qué nos depara el fútbol para el próximo fin de semana.
0: Vamos a ver si se portan bien.
1: Sí, hay que ver, hay que ver.
0: Que empiecen a jugar temprano.
1: Así nosotros podemos tener programa completo, claro. Disfrutamos de la gente, dejando sus mensajes. Bueno, pero hasta aquí hemos llegado por hoy. Con Aníbal Dinino en la puesta en el aire, con todos ustedes seguramente del otro lado. Y como dijimos, les deseamos que tengan muy buena semana. Nos reencontramos el próximo sábado.
0: Bueno, nenita, gracias por haberme acompañado en este trecho precioso y abundante de hoy, con mucha luz, con muchas bellezas de voces e intenciones artísticas. La nuestra también es una intención artística. Y con este equipo, ¿cómo no desarrollarlo? Gracias, Aníbal. Ya lo tenemos en la pecerita de cristal del otro lado. Bueno, fue lindo, fue lindo. Y a ustedes que siempre nos acompañan, gracias también. Hasta la semana próxima con otra emisión de canciones que sin duda son amores. Chao.

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¿Qué tal? Buen día, muy buen lunes. Comenzando otra semana. Por aquí andamos, en Mitre. El muchachito de la ciudad de Guadalajara, en México. Con aquella carrera musical desde pequeño. Un baterista excepcional, acompañando a variados músicos en la capital de México. Y después, dando cuenta de ese fenómeno de actuación, particularmente la mejor banda de rock de México, como es Zoé, con aquella oportunidad que llega en su vida hace 20 años. La recorrida, el tiempo, la televisión, los viajes, las nominaciones a los premios latinos, en fin. Nos ha gustado mucho este pedacito de mi corazón, da vueltas, tiene muy buenos arreglos. Siddhartha, como aquel texto de Hermann Hesse, que alguna noche vamos a reparar en algunos capítulos. Señores, estamos en Mitre, vamos hasta las 5, comenzamos una nueva semana en agosto para nosotros y nos quedamos de la noche a la mañana.

Un título muy destacado del domingo que dejamos fue aquella definición de la mora total de los argentinos que se ha quintuplicado en los últimos 18 meses. Las deudas. Fuera del sistema bancario, los morosos son casi un tercio. Señales de una caída de la capacidad de pago en los hogares. Y un deterioro que se aceleró aún más en los finales del año 2024. Sumando gastos fijos, una familia promedio tiene comprometido casi el 50% de sus ingresos propios, ¿no? Uno de los motores de la economía sigue con bajos niveles de dinamismo y el gobierno reitera que a su parecer es un problema entre privados, porque lo toma derivado del salto en las tasas de interés potenciado por aquellas elecciones del año pasado. Hay algunos datos que van surgiendo, la cantidad de personas con algún tipo de financiamiento alcanzó en junio más de 20 millones de ellos, es un número. Y de ese total, 5.300.000 personas registran atrasos superiores a 90 días. En términos de montos, la mora total alcanza el 17,5% de todo el crédito otorgado a personas físicas al considerar conjuntamente el financiamiento bancario y el no bancario. Después, va dando cuenta en diferentes etapas que ha ocurrido, especialmente por aquello que recién mencionaba, un deterioro que se aceleró en los finales del 2024. En las últimas horas, supimos que el gobierno, buscando impulsar la actividad, estudia facilidades para que los bancos puedan prestar dólares. Una medida que apunta a movilizar unos 7.000 millones de pesos en esa moneda, en dólares, de encajes ociosos. ¿Qué busca esto? Bueno, impulsar el crédito, la actividad económica, y por supuesto que será el tema de discusión. ¿Cómo hacer que los sectores ganadores de la economía puedan traccionar la recuperación de toda la actividad? Como dice la periodista Ana Clara Pedotti hace unas horas, el gobierno estaría dispuesto a usar una bala de plata. Quiere volver a revisar las restricciones que existen para que los bancos usen los dólares de los ahorristas para financiar a personas y empresas. Una opción que había quedado vetada como respuesta a la crisis del 2001. Estamos hablando de 25 años que pasaron. El tema va dando vueltas. Algunos por cada día lo reflejan, otros siguen una carpeta. Y una demanda de los bancos privados de capitales nacionales. Después, otras opiniones de funcionarios que comienzan a estudiar la viabilidad. Y la última pista de que la intención del gobierno es ponerlo sobre la mesa la dio el presidente del Banco Central, Santiago Bausili. Con algunas características con el tema de los bancos. Pensamiento de hombre común, ciudadano de a pie. Si de un lado se habla de la mora total de los deudores, de la gente que no puede pagar, pero aquella que en el día a día, con el resultado sobre la mesa y el bolsillo, dice no llego a fin de mes, porque no me alcanza. Texto que daba cuenta Santiago Fioriti ayer en uno de los editoriales que leíamos muy temprano. Comentario por lo bajo que a nivel oficialismo suelen realizar muchos integrantes, que dicen el planteo de la gente es que no le alcanza el dinero. Ahora, si por el otro lado encontramos
una situación financiera, con la mora total de los deudores que se ha quintuplicado en el último año y medio. ¿Cómo se hace para pagar un crédito del banco? ¿O no es para todos? Por supuesto, ante los pedidos, las referencias, a quienes se le permite, a quienes no. Pero hay un porcentaje muy alto de trabajo en negro, ¿no? Todavía. ¿Y cómo se justifica para poder poner en marcha esa rueda que impulsa la actividad? Que en definitiva es lo que se busca. Estimular el consumo, porque en la medida que va alcanzando, moviliza, gasta y vuelve a gastar y sigue y paga. Es un clásico de una intención de economía, de una recuperación, pero baja la tasa, la recuperación del crédito, el dinero que va, pide en un banco, primero se observa a quién se le da y después la seguridad de poder cobrar. Me ha generado mucha duda con el tema de la mora total de los deudores. ¿Cómo poner en marcha ese engranaje de movimiento del día a día? Después lo vamos a completar con distintos informes con los cuales me voy encontrando de a poquito, caminando este lunes 10 de agosto. Le mandamos un cariño y un beso muy grande a Vivian Gustad. Vivian es la hermana de mi amigo Hugo, aquí en Buenos Aires, pero ella nos escucha en Winnipeg, en Canadá, por cada noche. Alguna madrugada, con una diferencia de un par de horas que tiene ella ya en Winnipeg, la vamos a llamar para que nos cuente un poquito su actividad, la vida, la gente en Canadá, que ha dejado el postmundial de fútbol, por ejemplo, en Canadá. ¿Qué pasa con el día a día, las circunstancias, los costos, los tiempos, la vida por allí? Bueno, un cariño muy grande para Vivian Gustad, que nos escucha en Winnipeg, en Canadá. ¿Qué fecha de fútbol? Perdieron River, Independiente, Racing, San Lorenzo, empató Boca, empató Vélez. Perdió Estudiantes de La Plata. Hoy le queda un par de partidos a esta fecha y uno que se va a jugar el martes para completar la número 4 de este torneo clausura, segunda parte del año. Después vamos a hacer la referencia correspondiente a los números, la tabla, las fechas, cómo continúa. Qué avalancha de nieve que tiene el sur. Bariloche Blanca. Esperan 55.000 brasileños y la nieve que abunda y abunda. Y la ciudad que se prepara para su gran fiesta. En julio hubo un 90% de ocupación hotelera. Después de las vacaciones de invierno comenzó a caer, pero nos enteramos que se va recuperando otra vez. El próximo fin de semana acontecerá un fin de semana largo, feriado del 17 de agosto. Una madrugada fría. Tiene una brisa del sur que genera sensación térmica de 5 grados 5 décimas. Salga abrigado. Alta la presión, 1028.8. Bien, la visibilidad óptima. Hoy nos preparamos para un día de sol, frío, una máxima que no va a superar los 12 grados. Y las nubes. Las nubes en la tarde del martes, un poco más. No va a superar 12 la máxima el martes otra vez. El miércoles, una jornada gris y algunas lluvias al caer la tarde. También andaremos ahí, entre 11 y 12. El jueves muy nublado y también la posibilidad de alguna lluvia, como también lo marca el viernes, con una máxima que puede trepar hasta los 14. La diferencia se dará entre el domingo y el lunes, donde la máxima puede ser de 19, la previa del fin de semana largo, pero alguna gotita de lluvia también. Verónica Rossetti, Marcelo Nelli, técnicamente, vamos hasta las 5 de la noche a la mañana.
Llegamos a las 2 de la mañana.

Me quedé con una frase que escribió un joven periodista que se llama Martín Vogt. La orfandad es una condición difícil de asimilar. No importa la edad que tengas y tampoco lo obvia que pueda llegar a ser. Estará reflexivo, se habrá dormido. Las preguntas a tiempo bajo la circunstancia. Leo Messi. Y lo profundo de su melancolía, su angustia, sus recuerdos. Una etapa que terminó y otra que estará comenzando. Un antes y un después de su papá, Jorge Messi, que lo soltó, que se fue de ese plano familiar bellísimo, de jolgorio, de chicos, de familia, de abrazos, de besos, de celebración. Con uno de esos hijos archifamosos y populares en el mundo. Messi puede que esté tomando mate o hablando con su mamá o dormido, o vaya a saber cuántas historias. Su cabeza lo sabe. Hasta ahí llegamos. Porque después habrá que armar las cosas y partir. Y ya no es partir como la última vez en la esperanza de regresar y volverte a ver. Y porque lo natural, más allá de que la vida te juega pasadas horribles, es que todos los hijos, en algún momento, más tarde, más temprano, atraviesan las pérdidas. Se muere mamá. Se muere papá. Nos vamos a morir. Pero, ¿cómo nos vamos a preparar si sabemos que el final va a ser así? ¿Pero cuándo? ¿En qué momento? ¿En qué dolor? ¿Qué circunstancia? ¿Cómo se atraviesa? Es lo único seguro que tenemos en medio de tanta inseguridad. La muerte. Uno nunca está preparado para poder surfear semejante dolor. Por más que sepa que la ola que tiene ahí, frente en el día a día, como una tortura infinita, está por llegar, se aproxima, busca, y uno lo desafía como pueda, y hasta que lo devoró. El fin de semana multiplicamos la foto de Jorge Messi y de Leo Messi. Porque duele saber que el viejo se va a morir, pero resulta imposible contener ese dolor cuando se muere. Y por eso regreso a aquella frase con este texto de Martín: la orfandad es cruel. Y Jorge y Celia no solo fueron orfebres del mejor jugador de fútbol de estos tiempos, dando vueltas por el mundo, fueron los que desamblaron una familia para hacer posible un sueño. Con tanta atención se repitió, se dijo, que en un programa de televisión, que en un programa de radio, que se lo recordaba, qué momento, que cada uno sacaba su foto, su instante, reparando aquellos del día y de lo que fue. Y también algún detalle por ahí que se soltó para conocer un poco más de esa vida en Rosario, como el Halo de los Santos con la canción, con una pinturita de ocasión allá en los años 80, un domingo de Newell's y Central. Ninguno de los dos jugaba en Rosario. Y Newell's, bajo esa situación de trizas al corazón, jugaba un partido para un homenaje al cielo. Lo terminó perdiendo por esas circunstancias del fútbol. Y un dato.
Lo del patriarca de los Messi fue singular. Como don Diego, que se deslomaba en serio codo a codo con Dalma para criar ese fenómeno llamado Diego Maradona, aunque en otra versión. Porque Jorge entendió temprano que Leo no podía estar solo en su cruzada contra el destino. Era distinto. Y además de papá, algo que ya es muy complejo por sí solo, se convirtió en su sostén. El chico necesitaba el apoyo. Y también fue la pregunta para escuchar su respuesta. Vaya que le preguntó, ¿tomamos las cosas y nos volvemos o seguimos por acá? Y Leo dijo, yo de acá no me voy. Se convirtió en ese sostén, en su escudo, en su representante. Lo llenó de amor. Y confió en él. Y apoyó. Y en el hombre que sin tener demasiadas herramientas, ¿qué tuvo Jorge? Agallas. Para seguir adelante, para jugar, para empujar, para dejar todo. Y más tarde, con esa enorme fortuna de su lado, se transformó en el CEO de un emporio que creció al compás de las hazañas. Ese lío interminable en las canchas. Y cómo administrar porrazos y extrema discreción de esa extraña virtud de su hijo, como patentó Jorge Valdano alguna vez de ser Diego todos los fines de semana. Algo que Leo además hizo sistemáticamente durante 2 décadas. Y el último mundial como una prueba fehaciente de que el paso del tiempo no hizo más que volver más eficiente esa condición de único, de inigualable. Retomo la palabra y el texto, de ahí la orfandad. ¿Y cómo soportarla? Esa orfandad, dice Diego, que deben digerir todos aquellos que perdieron a su papá. Esa orfandad que sacude a Leo por estas horas, porque lo perdió, porque no está, porque es reflexión, porque hay que seguir, porque están sus hijos, porque está el futuro. Y otro valor, otra enseñanza. Messi poniendo sus obligaciones por delante de esas ganas irrefrenables de no alejarse de su lado. Tal vez sabía que ya era una historia juzgada. Aquellas lágrimas de aquella tarde de goleada que nos emocionaba, que nos contagiaba. 3 goles. Y lo que teníamos por delante, y después supimos por qué lloraba tanto Messi. Que lo irremediable no se podía remediar, que todo lo que había que decir ya se había dicho, y que todos los besos y los abrazos que debía dar ya los había dado. Y ahora un otoño avanzado, una carrera, un antes y un después. Cumplir en un tiempo de un numerito que se aproxima, 40, en la cuenta regresiva hasta el año que viene. Messi tendrá que tomar la posta. Y será el patriarca de una familia que ya no tiene a su guía. Sin embargo, el legado quedó y el rumbo ya no se va a poder torcer. Un camino abierto, iluminado. Y probablemente sea mérito del hombre que se encargó de apuntalar a la última gran leyenda del fútbol mundial. Como en un abrazo, en una mirada a los ojos, hasta aquí llegó lo mío, de aquí en más es todo tuyo, bajo esa circunstancia. Martín Vogt ha escrito un texto realmente cargado de sensibilidad, reflexivo, que me tomé ese tiempo para compartirlo contigo y mandarle un abrazo y felicitarlo, porque habla de orfandad, el dolor por la muerte de papá, de Jorge, y ese legado irreversible de un padre.
No, no es hasta aquí llegó mi amor. Mi amor seguirá. Hasta aquí llegó mi tarea, mi búsqueda, mi sostén. Ya sos grande. Hay otra vida por delante. Fuerza, Leo. Mucha fuerza.

Reparé en los textos, en ese puñado de libros, en un rincón, otros más allá. Me subí a una pequeña escalera para buscar, rescatar aquello que me quedaba sin marcar en el tiempo, leído quizá de tantas madrugadas, tantos años. Pero uno inevitablemente va asociando momentos, esquinas, barrios, caminatas, circunstancias donde juega la melancolía, pero especialmente los recuerdos. Y me quedé con un texto del Negro Fontana Rosa, por Rosario, sus horas, viejo con árbol. A un costado de la cancha había yuyales y más allá el terraplén del ferrocarril. Al otro costado, descampado, y un árbol bastante miserable. Después las otras dos canchas, la chica y la principal. Y ahí, debajo de ese árbol, solía ubicarse el viejo. Había aparecido unos cuantos partidos atrás, casi al comienzo del campeonato, con su gorra, la campera gris algo raída, la camisa blanca cerrada hasta el cuello y la radio portátil en la mano. Jubilado seguramente. No tendría nada que hacer los sábados por la tarde y se acercaba al complejo para ver los partidos de la liga. Los muchachos primero pensaron que sería casualidad. Pero al tercer sábado en que lo vieron, junto al lateral, ya pasaron a considerarlo hinchada propia, porque el viejo bien podía ir a ver los otros dos partidos que se jugaban a la misma hora en las canchas de al lado, pero se quedaba ahí, debajo del árbol, siguiéndolos a ellos. Era el único hincha legítimo que tenían, al margen de algunos pibes chiquitos. El hijo de Norberto, los dos de Gaona, el sobrino del Mosca, que desembarcaban en el predio con las mayores y corrían a meterse entre los cañaverales apenas bajaban de los autos. ¡Ojo con la vía!, alertaba siempre Jorge mientras se cambiaban. No pasan trenes casi por acá, tranquilizaba Norberto. Y era verdad. O pasaba uno, cada muerte de obispo, lentamente, metiendo ruido. ¿No vino la hinchada?, ya preguntaban todos al llegar nomás buscándolo a él, al viejo. ¿No vino la barra brava?, decía el otro. Y se reían. Pero el viejo no faltaba desde hacía varios sábados, firme debajo del árbol, casi elegante, con un cierto refinamiento en su postura erguida, la mano derecha en alto, sosteniendo la radio minúscula, como quien sostiene un ramo de flores. Nadie lo conocía, no era amigo de ninguno de los muchachos. La vieja no lo debe soportar en la casa y lo manda para acá, soltó uno. Che, por ahí es amigo del referí, dijo otro mientras se cambiaba. Pero sabían que el viejo hinchaba para ellos de alguna manera, moderadamente, porque lo habían visto aplaudir un par de partidos cuando le ganaron a Olimpia Seniors. Y ahí, debajo del árbol, fue a tirarse el soda cuando decidió dejar de su lugar a Eduardo, que estaba de suplente. Sintió que no daba más por el calor. Era verano y ese horario para jugar era una locura. Casi las 3 de la tarde y el viejo ahí, fiel, a unos metros, mirando el partido. Cuando Eduardo entró en la cancha, casi a desgano, aprovechando para desperezarse un poquito, cuando levantó el brazo pidiéndole permiso al referí, el soda se derrumbó a la sombra del arbolito y quedó bastante cerca, como nunca lo había estado. El viejo no había cruzado jamás una palabra con nadie del equipo. El soda pudo apreciar entonces que tendría unos
70 años, flaquito, bastante alto, pulcro, con sombra de barba. Escuchaba la radio con un auricular y en la otra mano sostenía un cigarrillo con plácida distinción. ¿Está escuchando a Central Córdoba, maestro? Medio que le gritó el Soda cuando recuperaba el aliento, pero siempre tirado ahí en el piso. El viejo giró para mirarlo, negó con la cabeza, se quitó el auricular de una oreja. ¡No! Tiró una sonrisa. Y pareció que la cosa quedaba ahí. Giró la cabeza, el viejo volvió a mirar el partido, que estaba áspero, empatado. ¡Música!, dijo después, mirándolo de nuevo al Soda. ¿Algún tanguito a lo mejor?, probó el Soda desde el piso. Un concierto. Hay un buen programa de música clásica a esta hora. El Soda frunció el entrecejo. Ya tenía una buena anécdota para contarles a los muchachos y la cosa venía lo suficientemente interesante como para continuarla. Se levantó resoplando, se bajó las medias y caminó despacio hasta pararse al lado del viejo. Pero le gusta el fútbol, ¿no?, le dice, por lo que veo. El viejo aprobó enérgicamente con la cabeza, sin dejar de mirar el curso de la pelota que iba y venía por el aire, rabiosa, molesta. Lo he jugado. Y además está muy emparentado con el arte, dictaminaba. Muy emparentado. El Soda lo miró con un gesto curioso. Sabía que seguiría hablando. Hizo silencio, pausa, esperó. Mire usted nuestro arquero. Efectivamente, el viejo señaló a De León, que estudiaba el partido desde su arco, las manos en la cintura, todo un costado de la camiseta cubierto de tierra. La continuidad de la nariz con la frente, la expansión pectoral, la curvatura de los muslos, la tensión en los dorsales. Se quedó un momento en silencio, como para que el Soda apreciara aquello que él le mostraba. Bueno, ahí tiene, eso es la escultura. El Soda adelantó la mandíbula, osciló levemente la cabeza y aprobó dubitativo. Mire, vea usted. El viejo señaló ahora hacia el arco contrario, al que estaba por llegar un córner. El relumbrón intenso de las camisetas nuestras, amarillo y una veladura naranja por el sudor, el contraste con el azul de Prusia de las camisetas rivales, el casi violeta cardenalicio, que asume también ese azul por la transpiración, los vivos blancos como trazos alocados, las manchas ágiles, ocres, pardas, sepias y siena, de esos mulos vivaces, dignas. Entrecierre los ojos, aprécielo. Bueno, ahí lo tiene, eso es la pintura. El Soda con los ojos treces. El viejo arreciaba, no sabía cómo responder. Observe usted esa carrera intensa entre el delantero de ellos y el cuatro nuestro. El salto al unísono, el giro en el aire, la voltereta elástica, ese braceo amplio en busca del equilibrio. Bueno, eso es la danza. Por ejemplo, el Soda procuraba estimular sus sentidos, pero solo veía que los rivales se venían con todo, porfiados, en que la pelota no se alejaba del área defendida por De León. Ah, y escuche usted, escuche, lo acicateaba el viejo. Escuche un ratito nada más. El pabellón de esa misma oreja, donde había tenido el auricular de la radio, entusiasmado tal vez,
porque había encontrado, por fin, un interlocutor válido. La percusión grave de la pelota cuando bota contra el piso, el chasquido de la suela de los botines sobre el césped, ese fuelle quedo de la respiración agitada, el coro desparejo de los gritos, las órdenes, los alertas, los insultos de los muchachos y el pitazo agudo del referí. Bueno, eso es la música, ¿me entiende? El Soda probó con la cabeza. Los muchachos no iban a creerle cuando él les contara aquella charla insólita con el viejo. Después del partido, sí que le quedaba algo de ánimo, porque la derrota se cernía sobre ellos como una ave oscura, implacable. Y vea usted ese delantero, señalaba el viejo, casi metiéndose en la cancha, algo más alterado. Ese delantero de ellos, ahí lo tiene, que se revuelca por el piso, como si lo hubiese picado una tarántula, mesándose exageradamente los cabellos, distorsionando el rostro, bramando falsamente de dolor, reclamando histriónicamente justicia. Eso es el teatro. El Soda se tomó la cabeza. ¿Qué cobro? Balbuceó indignado. ¿Cobró penal? Abrió los ojos el viejo incrédulo. Dio un paso al frente, metiéndose apenas en la cancha. ¿Qué cobras? Gritó después desaforado. ¿Qué cobras, referí? El Soda lo miraba atónito. Ante el grito del viejo parecía haberse olvidado repentinamente del penal injusto, de la derrota inminente, del mismo calor. El viejo estaba lívido mirando al área, pero enseguida se volvió hacia él, hacia el Soda, tratando de recomponerse, algo confuso, incómodo. ¿Y eso? Se atrevió a preguntarle el Soda, señalándolo. ¿Y eso? Vacilaba el viejo, tocándose levemente la gorra. Eso es el fútbol. Eso es el fútbol. Viejo con árbol. El negro Fontana Rosa. Porque venimos de emoción en emoción, en cuadraditos históricos y un poquito de melancolía también. Por los textos, las canciones, sobrevolamos Rosario y vamos en Mitre de la noche a la mañana.

Nos quedamos entre libros, textos, por ahí melodía, a la orilla del Paraná. Proviene de Rosario la historia. Sí. Protagonista como lo fue el fin de semana que dejamos atrás. Estamos en Mitre. Vamos hasta las 5 de la noche a la mañana. Atención con este temita. Un estudiante platense dijo que su departamento se incendió después de que la batería de su celular, que según dijo no estaba enchufado, explotó mientras el dispositivo estaba sobre la cama. Esto parece que ocurre en La Plata, en la ciudad de La Plata. La joven sufrió importantes pérdidas materiales y ahora quiere comenzar acciones legales contra el fabricante del teléfono. La muchacha se llama Abril. Dijo que estaba en el baño de su departamento, comienza a escuchar ruidos extraños. Llegaba del interior de la vivienda. Ella estaba dentro del baño, pero seguía con esos sonidos. En un primer momento dijo, alguien ingresó a robar, salgo, me quedo aquí. Bueno, sale, buscaba comprobar qué estaba ocurriendo y ve que su cama estaba envuelta en llamas y que el fuego avanzaba rápidamente. Desesperada, toma a su gatito, abandona el departamento, calle 7 y 55, plena ciudad de La Plata. Un grupo de vecinos la asistió, llegan los bomberos. Incluso los vecinos arrojan agua cuando estaban esperando la llegada de ellos. Pero

Tenía 83% de condición de batería, no sobrecalentaba, no estaba cargando. Ella es estudiante de Derecho en la ciudad de La Plata. Está alojada en la casa de una jefa mientras busca otro lugar donde vivir. Y por supuesto, ese impacto, aterrada, no podía creer, no podía... Comenzó a dimensionar las consecuencias del incendio. Y inmediatamente uno allí hace un planteo, ¿qué pudo haber ocurrido? Uno empieza con las hipótesis. ¿Qué pasaba si lo tenía en la mano? ¿Se me lo llevaba al baño para escuchar música un ratito o estaba esperando que alguien me llamara? Hipótesis que planteaba la muchacha llamada Abril. Por supuesto que las pericias van a determinar cómo comenzó el fuego. Hay una relación entre el desperfecto, que dice la joven, los daños ocasionados en la vivienda. Fue por eso, bueno, mar de dudas, de una gran cantidad de preguntas, y la explosión de la batería de su celular y se le prende fuego al departamento. ¡Qué historia! Circunstancias del momento. ¿Cómo andamos con el tiempo a esta hora? 5 grados 3, la sensación térmica, fresquita la madrugada, 1029.4 hectopascales la presión, y una brisa del sur que cruza Buenos Aires 8 kilómetros, por eso la térmica. Frío, será el amanecer, una mínima entre 2 y 3 grados, áreas urbanas, suburbanas, abrigarse mucho. Si sale tempranito, la búsqueda del micro, la parada, vamos hasta el tren, la estación, frío, una máxima de 12, demora un poco el sol aún. Se lo notará en el mediodía, una máxima entre 12, 5, no más. El martes también. Se queda en 12 de máxima, al igual que el miércoles, pero vienen las nubes. Se va a notar más frío por la ausencia del sol, tanto que da cuenta de una baja probabilidad de lluvias. El miércoles, muy gris. El jueves también, muchas nubes, pero van subiendo las mínimas, 9, 10, 11. El domingo una mínima de 12, una máxima de 18, 19 grados. Por ahí las circunstancias y el tiempo climático, estos días de agosto. José Pekerman, ex entrenador de la selección argentina. Pekerman lo llevó a Messi a su primer mundial. ¿Cómo lo vamos a olvidar? Aquel pibe pelilargo, desafiante con la pelota, prometedor. Te envío un saludo en este difícil momento para toda la familia. Te abrazo a la distancia con el afecto de siempre. Padre ejemplar, hijo ejemplar. Jorge marcó un camino, siempre será referencia para vos, para la familia. Mucha fuerza, Leo, te quiero. El mensaje que le hizo llegar Pekerman. Una leyenda breve, cargada de ese afecto genuino. Esa relación, Pekerman, DT, ex seleccionador argentino, que fue construyendo con aquella familia durante los años en que tuvo a Leo bajo su conducción técnica, ¿no? Dirige la selección, Pekerman, para ubicarnos entre 2004-2006, hace 20, 22 años. Periodo en el cual Leo debutaba con la camiseta de Argentina. Fue bajo su mando que aquel jovencito delantero del Barça iba a disputar su primer mundial, Alemania 2006. Tenía 18 años. Una experiencia que forjó entre el técnico y el jugador un vínculo que fue más allá de lo deportivo. Y tomando las frases, el mensaje de condolencias,

aquello intacto, no importa el paso de los años, su circunstancia. Bajo esas emociones que hoy dan vueltas y vueltas. Tenemos algunas historias de a poquito para ir complementando. Verónica, miramos el reloj, casi las 3:45. Y una voz de mujer que dice a esta hora...

Vaya un saludo a los camioneros. El paso Cristo Redentor llegó al récord de días cerrado por nieve. Los camioneros que lamentan las pérdidas, tantos días. Gobiernos de Argentina y Chile dice que despejaron la ruta hasta la boca del túnel, pero sigue el cierre por el tema del pronóstico. Hay alertas meteorológicas por fríos extremos, baja sensación térmica. La paciencia de las empresas de transporte de carga y pasajeros parece que se va terminando. Después de una semana sin que cayera con marcada intensidad la nieve, está cerrado el paso Cristo Redentor, Los Libertadores. Es el principal cruce terrestre del Mercosur hacia la zona del Pacífico. Túnel que conecta ciudades de Mendoza, Argentina, y los Andes. Chile, tomando Mendoza, tomando ese cruce. Están cumpliendo hoy es lunes 10, 27 días de inactividad, récord histórico. El paisaje, por lo que observamos, en Mendoza son más de 2.000 los camiones varados, provenientes de distintos países vecinos. Están aguardando la apertura del cruce. Y la Asociación de Propietarios de Camiones denunció demoras injustificadas de parte de Vialidad Nacional. ¿Van a seguir despejando la Ruta 7 de alta montaña?, se preguntan. Pero las proyecciones de nuevas nevadas para los próximos días extiende la espera. Parece que hubo una reunión vía Zoom ayer. La Coordinación de Frontera Argentina-Chilena resolvió seguir con el cierre de ese principal corredor internacional de cargas rumbo al Pacífico. Ahí están. Pasan sus horas, otra madrugada. La coordinación del Centro de Frontera Sistema Cristo Redentor, que depende de la Vicejefatura de Gabinete del Interior, dijo que después de sostener la reunión entre equipos técnicos de Chile y de Argentina, evaluaron las condiciones para poder transitar los caminos, las proyecciones climáticas, por lo que se mantiene el cierre preventivo para todo tipo de vehículos. Hay un comunicado oficial de Chile y Argentina detallando que la medida obedece a condiciones climáticas todavía extremas y desfavorables en la alta montaña. Nevadas, fuerte viento pronosticado, puede llegar a alcanzar 100, 120, 160 kilómetros por hora en los dos sectores. No están dadas las condiciones de seguridad para el tránsito internacional, a pesar de trabajos arduos, esfuerzos hechos por los dos caminos, que permita lograr el despeje de esas rutas desde la noche del lunes hasta el miércoles. Hoy lunes por la noche hasta el miércoles esperan nevadas intensas después de un impas de pocos días. Parece que ahí aflojaría un poquitito. Fin de semana a partir del 17 de agosto, próximo lunes, feriado. Las empresas de transporte de cargas denuncian que por día de demora se pierden unos $600 promedio por camión. Máquinas de vialidad inmóviles en Uspallata. Un campamento abandonado. A simple vista se aprecia una importante cantidad de equipos sin mantenimiento. Tolvas, topadoras, camiones salineros que se compraron para el mantenimiento del corredor internacional y se encuentran fuera de servicio. Y la preocupación de los camioneros es que no se avanza con el despeje del túnel cuando dicen que pocos kilómetros antes, en el pueblo turístico de Puente del Inca, se observa un perfecto estado de transitabilidad en días de sol espléndido. Y alguien de Aprocan dice: es un desastre cómo han trabajado.
y sugiere, del lado del gobierno argentino, pasos alternativos en otras provincias a más bajo nivel. Pero según los transportistas, no tienen infraestructura aduanera, logística, para poder utilizarlos. Bueno, esta es la situación que se da por estas horas. El paso Cristo Redentor llegó al récord de días y días cerrado por nieve. Los camioneros lamentan las pérdidas. Estamos con ellos. Por si alguien tiene la sintonía de Mitre a esta hora, vamos de la noche a la mañana, pueden dejar un mensajito. Sí, como no se está en la posibilidad. No queremos obligar a nadie ni molestar. 11-3-003-0790. Por lo menos para que nos cuente si podemos paliar un poquito esa situación de angustia, de preocupación, el paso de los días, las horas. Todo depende del de arriba, dice alguien. Siguen las nevadas. Bueno, el pronóstico da cuenta que hoy por la noche, mañana, miércoles también, intensas nevadas. Estamos para acompañarlos. Ya las 2:54. Gran voz. Le mandamos un abrazo a Marcelo Balcells, que dice a esta hora, y viene muy bien, ¿eh?

0: Numeritos, la noche de anoche con la expectativa del gran sorteo del Kini 6. ¿Es verdad que tiene tres palitos verdes? Preguntaban algunos. $3 millones en un sorteo? Sí, en el último tramo, en el siempre sale, había $3 millones. Shh, cáese la boca que llega el pitito. Tranquilo. Las tres de la mañana. Tradicional del Kini. Opa, buen pozo. 7.064 millones de pesos. Quedó vacante. 6, 9, 10, 18, 22, 31. La segunda del Kini. 4.350 millones de pesos. Un apostador se lleva todo el pozo en La Criolla, localidad ubicada al norte de la provincia de Santa Fe. Marcó números 11, 13, 23, 25, 26, 30. La segunda del Kini. La revancha con 2.919 millones de pesos quedó vacante. Nadie marcó los números 1, 13, 18, 23, 24, 31. Aquí llegaba la gran apuesta y la gran expectativa. Siempre sale. Tres palitos verdes. $3 millones. Los números comenzaron a salir. 1, 9, 16, 18, 30, 40, 44 ganadores con 5 aciertos. La máquina buscó, buscó, buscó, buscó. Nadie había marcado 6 números. Buscó, buscó, buscó. 44 ganadores con 5 aciertos. Cada uno va a cobrar $68.181.82. $68.181.82. Cotiza un dólar a 1.520 pesos, según como cerró, decía quien presentaba los números el viernes pasado. $1.520. Ahí sacamos la cuenta, entonces, ¿cuánto va a recibir si 44 ganadores cada uno va a cobrar 68.181? Cobra en pesos, aproximadamente, algo más de un millón, sería así. Bueno, atrapante, el Kini, una gran respuesta que, según los indicadores, dieron cuenta en cuanto al número de apuestas, cómo había crecido y especialmente en las últimas horas. 7.000 pesos costó esa apuesta, ¿eh? Ahora regresa al número habitual de 4.000 para la próxima jugada del próximo miércoles. Andamos en 5 grados de sensación térmica, 90% la humedad. Ya estaremos recorriendo otras zonas del país. A ver cómo está Córdoba a esta hora. Con el cielo despejado, 6 grados de temperatura. Mañana una mínima de 1 grado, una máxima de 12, Córdoba. Hoy lunes, con un poco de sol, una máxima de 14. Nos vamos a encontrar con muchas nubes hasta el viernes. Después vuelve el sol, pero subirá también la máxima el fin de semana largo. Por Córdoba se esperan 20, 21 grados. Vamos al diario, las 3:03. Títulos en la portada de Clarín. El título más destacado: para reactivar el consumo, el gobierno ahora busca que los bancos presten dólares. Podrían utilizarse en la construcción de viviendas y en la compra de autos. Apuntan a movilizar unos 7.000 millones de dólares, que son una parte de los depósitos que los bancos tienen como encaje en el central. Hasta ahora, mientras los créditos en pesos están cayendo, crece 5,3% el uso de préstamos en dólares, pero solo para las operaciones de comercio exterior, es decir, para actividades que generan dólares. La medida que se analiza quiere que estos préstamos vayan también a quienes no generan dólares. La idea con estos nuevos créditos en moneda dura, pero a tasas más bajas y plazos más largos, es impulsar la actividad económica. La portada del diario trae de figura en el Mundial a un cabezazo absurdo. San Lorenzo pasaba a perder 2-0 con Huracán y el ecuatoriano Caicedo, autor de los dos goles, festejó con el gesto del topollillo buscando la tribuna. Esto desató la furia de los locales y todo derivó en un tumulto en el área que terminó con el arquero paraguayo Orlando Gil, que brilló con su selección en el Mundial, pegándole un cabezazo en la cara a Blondel. Fue expulsado. Los hinchas silbaron al equipo que perdió el clásico de local después de 25 años. La nieve, pesadilla para camioneros y bendición para el turismo. El Paso Cristo Redentor, lo decía hace unos minutitos, principal cruce terrestre del Mercosur hacia el Pacífico, que conecta la ciudad de Mendoza con la chilena Los Andes, llegó al récord histórico de días cerrado por nieve. Larguísimas filas de camiones esperan, varados, que se pueda reabrir. En el transporte dicen que cada camión pierde $600 diarios. Cumple hoy 27 días de inactividad. La contracara es Bariloche, que por la abundancia de nieve espera a unos 55.000 brasileños, aunque también hubo inconvenientes en el tránsito y suspensión de clases. La ciudad a pleno estima una ocupación hotelera del 100%. Nuevo enfoque sobre uno de los tumores más graves en las mujeres. Según especialistas, la mayoría de los tumores de ovario se generan en las trompas de Falopio, que se pueden extirpar para disminuir así el riesgo de padecer ese cáncer, uno de los más mortales. Europa en alerta por la amenaza de una quinta ola de calor extremo. Se espera que esta semana marcas de entre 35 y 42 grados afecten Italia, España y Francia también, para desplazarse en los días siguientes a varios países de Europa Central. Las alarmas llegan también a Reino Unido. Los meteorólogos dicen que estas altas temperaturas irán agravando el riesgo de incendios forestales. Cristina no está proscripta, está condenada, dice el juez de la causa Vialidad. El juez Jorge Gorini integra el Tribunal Oral Federal número 2, que condenó a la expresidenta a 6 años de prisión. Asegura que la inhabilitación perpetua que se dictó está prevista en la ley, no es un capricho de los jueces. Considera que hay serios defectos para que se admita en el Comité de Derechos Humanos de la ONU el planteo de Cristina. Sin habilitación del PJ, el Partido Nacional no permitiría una candidatura de la expresidenta para evitar ser intervenido por la justicia. Secretos del señor teatro. En un libro, Carlos Rottenberg rinde homenaje y cuenta lo que no se ve de la actividad. Último adiós a Jorge Messi. En una ceremonia íntima, junto a toda la familia, Leo Messi despidió ayer a su padre. Las 3:08, títulos en la portada de Clarín.
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Bueno, él es Alejandro Sanz, no hay ninguna duda, ¿no? Y el señor que lo acompaña es Eden Muñoz, que es un referente de la música de México. Ahí están presentando Yo era poesía. Particularmente tiene tintes flamencos, hay un juego instrumental regional muy México y artistas que se van complementando. Sanz conoce muy bien ese territorio de la música, ha grabado en otros momentos de su carrera, de su vida, por ahí también. Pero hay un video grabado en un entorno evocando nostalgias, aquello de componer. Es un puente cultural, podemos tomarlo entre España, México, la vigencia de ese romanticismo. Y además, un conocimiento, sin dudas, codo a codo con Eden Muñoz, él lo ha manifestado. Fue el líder de Calibre 50, una exitosa carrera como solista, también un poco productor el muchacho. Hay una realización de sueños profesionales y un arreglo orgánico donde conviven guitarras españolas, el toque sutil de en su expresión, y ya algunas revistas del mundo musical lo fueron dando a conocer. Es un encuentro en Miami que tuvieron los dos, y punto de partida es un verso de Becker, de Gustavo Adolfo. Yo era poesía. Juega un poquito por ahí, ¿no? Y esta colaboración. Una canción escrita en la casa de Alejandro Sanz. Se montó un estudio para trabajar allí con el productor Richie López, que últimamente está muy cercano a Alejandro. Hubo un juego de Richie también ahí con teclados. Sanz tocando la guitarra. Un juego de voces. Y aquellas rimas, ¿no?, de Becker. ¿Qué es poesía?, dice en un momento. Poesía eres tú. Y entonces, sobre esa base y esa pregunta, formula también la construcción con ese ideario de la poesía. Coincidir, conectar, compartir el arte, que sigue siendo el sentido de por qué estamos en esto, ¿no? Un poco lo tomó Eden Muñoz. El videoclip que se van a encontrar en las próximas horas, se grabó en Madrid hace algunas semanas. Y ahí está ese juego de Alejandro Sanz con Eden Muñoz. Pues rescatando, y lo haré en las próximas trasnoches, algunas páginas del libro de Martín Coan que se llama Argentinos a las cosas. Me quedé en uno de ellos con un eslogan. Así es. El denominador común que tendrá para aquello que dice pasa a veces con los eslogans. Una vez cumplida, con mayor o menor eficacia, su finalidad primordial, que es la de inducir al consumo. No ocurre siempre, muy a menudo se pierden en el olvido. Ya hicieron lo que tenían que hacer, ofrecer un producto a nuestra necesidad o inventarnos una necesidad para hacernos comprar un producto. Y al poco tiempo, ¿qué pasa? Se fuman de los avivos, de los avisos, del recuerdo. Pero otras veces, por alguna razón, pasan de la publicidad comercial al habla general. Y ahí perduran frases cotidianas. Así, por caso, alguien quiere expresar que no entiende algo y dice, che, ¿por qué le habrán puesto caballos? Por supuesto que habrá tener que ver una coincidencia de época, de década y de tiempo, para que no haya que salir a explicar nada, ¿no? Siempre hay lugar para uno más. O alaba ese aspecto de alguien y dice, che, qué bien se te ve. O comenta algo grato, entre parientes, y dice, pasan cosas lindas en una familia, ¿no? Hasta que alguno suelta la risa, recuerda inmediatamente, casi lumínico, aquellas frases de consignas publicitarias. Soy un león vendiendo Durex. Y ni se acuerda o nunca supo de la caña Legui, del desodorante Rexina, del televisor Hitachi o del vino Crespi. Y no está vendiendo platos, ni mostrando que no se rompen por más que caigan. No deja de ser una forma de sedimentación histórica.
inscripta en el decir, por la manera en que algo decanta, se transforma, y ya no bajo alguna intención, al modo de una implementación dirigida, sino en la propia dinámica del uso por modificación espontánea, por ejemplo. Hay algunos juegos que tuvieron que ver con tantas marcas, ¿no? De la propaganda al habla social, frases que se fueron cristalizando, que siguieron el recorrido. Un aviso del que la frase surgió, por ejemplo, era de Botines Interminable, Botines de Fabricación Nacional, 1975, 51 años, lo protagonizaba Rubén Ayala, el ratón Ayala, jugador de la selección argentina. Un año antes había jugado el Mundial, el de Alemania, del 74, que antes había sido campeón en San Lorenzo. En ese momento andaba integrando el plantel del Atlético de Madrid en España. El bigote del ratón Ayala era emblema de esa época, como lo era en los 40, en los 50, el bigote de Ángel Labruna, el bigote de Héctor Cámpora, el tío, el bigote del polaco Goyeneche. Bueno, es el bigote de Carrascosa, del Tano Pernía, de Leopoldo Luque, ¿sí? Bueno, la melenita del ratón Ayala, signo de época también, remite a Houseman, a Mostaza Merlo, a Saldaño, al primer Troviani. Lo que se salía de lo esperado era la voz, incongruentemente aguda. Al citar y reproducir la frase, solía por eso aflautarse la voz. De Ayala no podía decirse lo que Borges dijo de Francisco Real en El hombre de la esquina rosada, que el hombre era parecido a la voz. Pasaba lo mismo con Buenavena, con voz finita. Y sin embargo, aquellas historias de eslogan, o en una de esas, un eslogan, para que la gente siga hablando, según alguna página del libro de Martín Coan, que tengo aquí en mis manos, que se llama Argentinos a las cosas. Marcelo, miremos el reloj, ya las 3:19. Qué buena intérprete. Hacía un tiempo que no la escuchábamos. Por esta hora fría, Chet Baker. ¿Sí?

maestro. Chet Baker, con ternura. Me quedaba con ese sonido envolvente y con un texto que repasé en las últimas horas. Hay vidas que desde afuera parecen resueltas. Un lugar, una familia, un trabajo, una rutina. Un protagonista de esta historia, 37 años. Y según este informe debería sentirse satisfecho. Ha conseguido hasta ahí. Llega a casa, prepara la cena, cumple con sus obligaciones, participa de la vida familiar. Ahí va, en el día a día. Pero algunas noches, cuando en la casa finalmente queda todo en silencio, queda solo en la cocina, y en esos momentos aparece una sensación difícil de explicar. Tengo 37 años. Pude comprar este lugar. Llego, preparo la cena algunas noches. Y me siento en este lugar de intimidad, después que todo duerme, y me siento como un extraño que se ha vuelto muy bueno en el papel. Y no se trata necesariamente de querer huir de la vida. El problema es un poco más incómodo. No siempre sabe cuánto de esa vida siente verdaderamente como propia. Porque durante años, la búsqueda, poder alcanzar determinados objetivos, bueno, iban algunas respuestas, parecía suficiente. Conseguir estabilidad, tener un lugar, cumplir con responsabilidades, ser alguien en quien los demás puedan llegar a confiar. Pero hay una diferencia entre construir una vida, tomémosla estable, y sentirse identificado con ella. Y según este texto, el protagonista empezó a notar esa distancia en momentos pequeños. Una conversación en la cual se descubría respondiendo lo que se esperaba de él. Una decisión tomada por costumbre. Una noche en la que todo parecía estar bien y él con esa especie de vacío difícil de nombrar. A lo mejor no hubo un gran problema para señalar. O a lo mejor resultó todavía más difícil de poder entender. Una parte de la incomodidad proviene de haber aprendido durante años un comportamiento. La responsabilidad, el trabajo, la respuesta a problemas, estar presente, no tanta queja, poner en marcha una casa, funciona, ahí está. Podía resumir esa sensación en su soledad de la cocina. Me volví bueno haciendo lo que se suponía que tenía que hacer. El problema aparece cuando cumplir con el papel termina ocupando tanto espacio que resulta muy difícil distinguir qué deseos propios quedan del otro lado, quedan afuera. Una persona puede hacer todo muy bien, correctamente, y todavía preguntarse si vive de acuerdo a aquellos deseos. Y no por eso vamos a decir hay una crisis profunda, no. Es una sensación persistente que, según él, lo da a entender desconexión. Y esa cocina, y especialmente de noche, se convierte para su vida en un escenario muy particular. Porque después, el sol, la claridad, el día, hay tantas cosas por hacer. Gentes con las que hablar, problemas que se pueden solucionar, resolver, hasta que llegue la noche y será aliado de su soledad. Encenderá la radio, precisamente ahora, y escuchará una canción. A las 3:30, Marcelo, anda Jairo por ahí. Buscamos el incuestionable. Todo va aquí en Mitre, de la noche a la mañana.

0: un dato poético, sin duda. Me acordé de aquel trabajo llamado Más Allá, del año 86-87, de Jairo. Las mariposas blancas de Mateu. Mateu, aquella localidad en la cercanía de Escobar. Y aquel conjuro de nostalgia, de recuerdos. Y por qué no, ese toque poético para darle un poquito más de vuelo y de imaginación a aquellas mariposas blancas de Mateu. Habrá sido el cruzar el mediodía, las flores, vaya a saber en qué primavera, qué historia, pero me pareció más que oportuno por estos tiempos. Aquella leyenda que puede darse en el canto popular y muy al estilo de Jairo, las mariposas blancas de Mateu. Mirá vos. Marcelo, miremos el reloj, ya las 3:34.
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0: Hoy, 10 de agosto, es el día del armonicista. El homenaje es a Hugo Díaz. Es el incuestionable de la noche a la mañana.

Un armonicista muy particular. Un músico virtuoso. Después, el paso del tiempo y pareció el olvido. Porque fue despiadado. ¿Y dónde estaba tanto talento? Hubo una recuperación hace ya unos años de un documental muy interesante que se forjó dando cuenta de A los Cuatro Vientos. Un director, Larrán, ubicando a Hugo Díaz en aquellos comienzos de su trayectoria artística. Estamos hablando de la década del 40 junto a Domingo Cura, su entrañable amigo y después fue su cuñado en la vida. Y fue aquel viaje desde su ciudad natal hacia la capital federal. Y era un tren desvencijado de carga. Y aquel documental que observé y que recordé el fin de semana daba cuenta de las desventuras que vivían en la gran ciudad. Y después, una respuesta notable para tanto esfuerzo. Pasó mucho tiempo. Ese círculo de un legado inevitable, aquella reunión informal, donde armonicistas evocan a Hugo y van haciendo sus improvisaciones. Hay testimonios realmente interesantes, pero me parece que puede evaluar mucho mejor una canción y él ejecutando su armónica. Hoy en el Día del Armonicista, porque cumplía años cada 10 de agosto, Hugo Díaz es el incuestionable de la noche a la mañana.

personaje muy particular, tanto para el público argentino, para aquellos que dan vueltas con su cabeza, y este sonido de Hugo Díaz, vaya a saber en qué lugar. Cumpleaños cada 10 de agosto. Hugo Díaz, hoy es el incuestionable de la noche a la mañana.

0: lista de temas de excelente confección que se pudieron recuperar en los últimos años. Curiosidades, una música parecida al folk por ahí, shenka, bolero, bossa nova, taquirari. También, Marcelo, tiene por ahí, se puede recuperar una chacarera. A ver.
1: ¡Se va la primera!
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Caravana, Milonga Triste, Muchacho Natural o La Chacarera del Violín, Hugo Díaz. Saludamos a tantos amorcistas como él, el incuestionable de la noche a la mañana.

0: 3:47.
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0: Avanzan las nubes sobre la ciudad de Mar del Plata y parte de la costa atlántica. 3 grados 9 la sensación térmica. Será frío el amanecer, pero no se descartan chaparrones y lluvias aisladas media mañana y el mediodía. Mar del Plata y otras ciudades costeras. Tiempo inestable. Una máxima entre 9 y 10 grados. Para mañana, martes, una mínima de 1 grado bajo cero, una máxima de 9. Mar del Plata, la costa atlántica y la llegada del sol, cruzando el mediodía. El miércoles, otra vez nubosidad en aumento. Una máxima de 9 grados. Notaremos la diferencia porque habrá ascenso de temperatura, haciendo referencia a la costa atlántica, jueves, viernes y sábado, con máximas que van a oscilar entre 15 y 16 grados. Por aquí, a esta hora en Buenos Aires, 4 grados una décima la sensación térmica, la humedad 80%, alta la presión, casi 1030 hectopascales, están en 1029.6, por ahí anda. El cielo está despejado, hoy vamos a tener sol en la gran ciudad, felizmente una máxima de 12 grados. Algunos títulos de esta hora, ya iremos al diario, pero barcos varados por la sequía. La navegación en el Danubio se complica al paso de las horas. Desde Alemania al Mar Negro, el río de 2.850 kilómetros tiene muchos tramos con niveles de agua de apenas un metro, según los informes. Puerto rumano de Coravia, a orillas del Danubio, apenas pocas barcas varadas, rodeadas de algas, plena sequía en Europa. El nivel del río, según este informe que tengo aquí frente a mí, es tan bajo que estos botes no pueden entrar ni salir. En 2025 podíamos cruzar nadando, ahora el agua solo nos llega al pecho, dice Doru, que señala una isla en el río. Ahí, ¿ves? Dentro de 2 años podremos simplemente cruzar caminando si esto sigue así. Aguas de este emblemático río de Europa que han bajado en algunas zonas hasta mínimos históricos y debido a sucesivas olas de calor que van secando el continente desde el mes de mayo, desde su nacimiento en las montañas de la Selva Negra, alterna hasta su desembocadura en el Mar Negro, países a lo largo de 2.850 kilómetros de curso. Van notando el impacto. Hay una imagen en Eslovaquia, en Hungría, en Europa Central, hasta Rumania, Bulgaria. Los buques no pueden navegar con plena carga a lo largo de la vía fluvial y se van enfrentando a largas esperas. Esta es la realidad que tiene. Tengo un título aquí cerca que después lo vamos a desarrollar. Europa se prepara para otra agobiante ola de calor extremo, la quinta desde el mes de mayo. Marcelo, miremos el reloj, ya a las 3:51, vamos buscando los diarios. Títulos en la portada de La Nación. El título más destacado, los gobernadores frenan la reforma de zonas frías y vuelven a desafiar a Milei. Reclaman promesas incumplidas de Caputo. Van a presentar un proyecto propio. Las canchas acompañaron el dolor de la familia Messi. Con amplias banderas en el Bajo Flores, en cada cancha, el fútbol argentino se asoció al respeto y el cariño que todos le acercaron a Leo Messi, que ayer despidió los restos de su padre, Jorge, en un cementerio privado de la localidad de Pérez, cerca de Rosario. Otro título, la corrupción se mete en el centro de la campaña en Brasil. La Corte ordenó investigar al hijo de Lula por presuntos ilícitos en dependencias oficiales. Fentanilo, para la justicia hubo cobertura estatal. Aislamiento interno y burbuja internacional. Claudio Jacqueline firma así su columna. La baja en la actividad complica las metas fiscales. Explica 6 de cada 10 pesos que perdió la recaudación. Un título allá en lo alto. Pity Álvarez enfrenta desde hoy el juicio que lo puede llevar a prisión. A 8 años del crimen, un tribunal oral porteño va a comenzar el debate. El músico está acusado por el asesinato de Cristian Díaz. Racing volvió a perder, crece el malestar. Sin Maravilla Martínez, expulsado a los 21 minutos del primer tiempo, la Academia cayó 2-1 con Argentinos, único equipo con puntaje ideal. Las 3:53, títulos en la portada de La Nación.
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Una superproducción allá por el año 2019 para Fonseca, Ben. Año de descanso, pero diagrama de futuros shows. 2027 para Coldplay, 100 nuevos conciertos a nivel global. ¿Volverán por la Argentina? Por ahora, we pray, recemos, para alcanzar juntos las 4 de la mañana.

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Vamos comenzando otra hora. Hoy, lunes 10 de agosto, 2026. Después haremos referencia particularmente a este día y por lo que significa. Hoy es el Día de la Fuerza Aérea Argentina. Y una serie de homenajes al respecto y algunos detalles que mencionaré en un momento. Un 10 de agosto de 2010, en la Antártida Argentina se registra la temperatura más baja de la historia, 93 grados bajo cero. Después vamos a buscar algunos detalles. Ener Valencia ya es oficialmente jugador de Boca, delantero ecuatoriano. Superó la revisión médica y ayer domingo firmó el contrato hasta diciembre del 2027. Además, hubo ahí una vueltita con el primer entrenamiento junto al plantel. El flamante refuerzo ya está a disposición del técnico Arruabarrena, preparando su desembarco futbolístico en el Xeneize. Viene de estar inactivo en los últimos dos meses, aproximadamente. No recuerdo qué día de junio es que deja de jugar con la selección de Ecuador. Él mismo manifestó: estoy falto de fútbol. Arruabarrena ya lo tiene en su plantel, de allí a que lo incorpore y lo haga integrar, ¿sí? El equipo con el cual va a enfrentar los futuros compromisos, me parece que todavía hay dudas. El ecuatoriano aterrizó el sábado, recordemos, cerca de las 5 de la mañana en Ezeiza. Fue directamente a los estudios médicos. Después apareció en el estadio de Huracán. La cámara le hizo un primer plano en un momento del partido Vélez Boca, acompañando, conociendo a nuevos compañeros. Y ayer domingo estampó su firma, fue presentado oficialmente y completó su primera práctica bajo las órdenes del Vasco. Y ahora, por supuesto, que es la cuenta contrarreloj para ponerse a punto la posibilidad concreta, probablemente, de aparecer mañana martes cuando Boca reciba Recoleta, partido ida, octavos de final de la Copa Sudamericana. ¿Responderá físicamente? Bueno, vamos a ver. Práctica de hoy también, que lo va a considerar un delantero que evitó ponerse una fecha. Ojalá sea lo antes posible, cuando le preguntaron cuándo iba a debutar. Aquí tengo la fecha. Disputó su último partido el 30 de junio frente a México. Estuve un tiempo parado, pero después empecé a trabajar con un preparador físico. Ahí ha dado cuenta Valencia. Valencia desembarca como jugador libre después de su paso por Pachuca de México. Allí marcó 8 goles en 22 partidos. Veremos entonces, por supuesto, la parcialidad boquense, con mucha expectativa en el camino de la presentación, la nueva incorporación. Hace frío, 4 grados una décima la sensación térmica, 80% la humedad, la brisa del sur, la que provoca la sensación térmica, soplando a 10 kilómetros en la hora. Por supuesto que en el suburbano, mucho más frío, hay sensación térmica cercana al grado en algunas regiones. Esperamos el sol por aquí, una máxima de 12, 13 grados, y después la llegada de las nubes a partir del martes. Abundante nubosidad en la tarde, el miércoles no se descarta alguna lluvia aislada en la tarde-noche, y el jueves también, abundante nubosidad. Verónica, vamos al diario, las 4:06, títulos en la portada de Diario Popular.

Título más destacado, el globo le dejó un incendio al ciclón. Con dos goles de Caicedo, Huracán ganó un clásico muy caliente en el que tras el festejo del ecuatoriano por su segundo gol, el arquero Gil se hizo expulsar. Hacía 25 años que el globo no le ganaba a San Lorenzo en el nuevo gasómetro. Ya lleva 8 clásicos sin perder. Bronca de los hinchas cuervos. El azulgrana quedó último en su zona. Otro de los títulos, crisis diplomática, reunión de urgencia del embajador en Brasil con el canciller Pablo Quirno. No juega mañana. Firmó en Boca el ecuatoriano Valencia, que jugó el Mundial y ya entrenó. Funeral en Rosario. Messi despidió a su papá junto con su familia en una ceremonia privada. El bicho ganó todos los partidos. Con uno menos, Racing batalló hasta el final, pero festejó Argentinos Juniors. Comienza el juicio por homicidio contra Pitti Álvarez. Un ganador se llevó más de 4.300 millones y el siempre sale le pegaron 44. Hizo su descargo. Elegante canceló su show en Israel por lo que ocurre en Franja de Gaza. Las 4:08, títulos en la portada de Diario Popular.

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0: Sobrevolando aviones F-16 se notó el pasado fin de semana. Pasadas que hubo entre el estadio de River y el obelisco.
1: Sí,

Las 4:10, bueno, a ver, completo la información. La Fuerza Aérea Argentina celebra 114 años de su creación. Habrá un acto en la base aérea de Morón, exhibición de los aviones Caza F-16, Fighting Falcon, que el gobierno le compró a Dinamarca en el 2024. Tuvimos alguna previa, se puede llamar así, en la zona del Monumental de River, el Obelisco Porteño, el pasado fin de semana, el sábado. Y después hubo pasadas de los aviones en la zona del Aeroparque, parte de la 9 de julio también. Y de acuerdo con la planificación operativa que difundió las Fuerzas Armadas, está previsto para hoy en Morón la participación de aeronaves, Hércules, Boeing 737, Fokker F-28, también, y otras. Estarán el jefe del Estado Mayor General de la Fuerza Aérea, Gustavo Javier Valverde, acompañado por el ministro de Defensa, Carlos Presti, con otras autoridades. Se estima que también habrá excombatientes de Malvinas, invitados especiales. Y hace unos días, el vocero presidencial Adrián Rabier dijo que en la segunda quincena de septiembre estarían llegando al país otros 6 aviones buscando reforzar la flota, que se van a sumar a otros 6 que ya se encuentran en el país desde principios de diciembre del año anterior en el área material Río Cuarto en Córdoba. Como dijo Rabier, será un salto cualitativo en nuestro sistema de defensa. 2 unidades de combate biplaza F-16BM y 4 monoplazas F-16AM que van a complementar la llegada de los primeros 6 que se recibieran en diciembre, ¿sí? Bueno, un acuerdo que se suscribió entre Argentina y Dinamarca y que contempla la entrega de 24 aviones Caza F-16 fabricado por la compañía aeroespacial Lockheed Martin, compañía de origen estadounidense. Bueno, en fin, ahora habrá que considerar hoy como un dato, particularmente por la fecha y la celebración. Hoy, 114 años de la Fuerza Aérea Argentina, y habrá un acto en la base de Morón. Habrá exhibición de aviones, Caza F-16... aquello que el gobierno le adquirió a Dinamarca allá por el 2024. Un interesante espectáculo aéreo que probablemente en algún momento también sorprenda, sobrevolando alguna parte por el centro de Buenos Aires en pleno mediodía. Las 4:14. Sí, sí. Está agregando otra fecha a sus shows previstos en octubre en Buenos Aires. Hablamos de Rafael.

0: Pasan los años y todo lo que sigue provocando Rafael, sin dudas, suma otra fecha, la prevista el 17 de octubre en el Gran Rex, suma otra segunda noche el 19 de octubre con su gira Rafaelísimo Tour. Juega una fichita más, ¿por qué no?, de una tercera posibilidad. Más allá de sus compromisos, es el ícono español, confirmando estos shows. Vuelve a la Argentina con un recorrido por sus clásicos, más de 6 décadas con la música. Ahora también suma otra función de característica de todo lo que significa. Y además tantos recuerdos que traerá en otras generaciones. Aquellos momentos en los finales de los 60, en los 70 también, en programas de la televisión. Y en cuántas ocasiones nosotros, aquí en nuestras noches latinas, vuelve Rafael y dirá:
1: ya no he vuelto a encontrarla jamás.

0: desde aquel día.
1: Rafael, en octubre, dos noches en Buenos Aires, desde aquel día. 4:22.
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4-24, la mirada puesta en los próximos meses, por supuesto que será un tema para seguir abordando, y el marco de la información constante, dando cuenta de la próxima visita del Papa León XIV a la Argentina. Se habla de detalles de la organización, parece que a finales de este mes estaría llegando una nueva misión del Vaticano. Y el viaje va a obligar al presidente, al jefe de gobierno porteño, al gobernador de la provincia de Buenos Aires, al gobernador de Córdoba, para poder coordinar el operativo. La Iglesia montando una estructura específica, organizando el viaje. El Vaticano, que va a enviar a fines de este mes una nueva avanzada, revisando escenarios, características, lugares, cerrar diferentes aspectos en función de ese itinerario. Y el dispositivo con el cual, por supuesto, van a coordinar un operativo que involucra la ciudad de Buenos Aires, las provincias de Buenos Aires, Córdoba también. En las primeras definiciones, por lo menos algunos detalles que se conocieron, hay uno de ellos que permite dimensionar la logística de la visita. Habrá dos papamóviles. La marca Toyota se ofrece a fabricarlos, a donarlos, ha recibido especificaciones técnicas por parte de la Santa Sede, serán vehículos abiertos, no blindados, similares a los que utiliza habitualmente el Papa León XIV para desplazarse entre los fieles. Y los datos curiosos que se fueron conociendo, la decisión de disponer de dos unidades es para poder facilitar movimientos durante un viaje que va a tener actividades a cientos de kilómetros de distancia. Recordemos que el Papa va a permanecer en la Argentina entre el domingo 8 de noviembre, ¿sí?, y el miércoles 11 de noviembre. Tiene previsto visitar, por supuesto, la ciudad de Buenos Aires, la ciudad de Luján, la provincia de Córdoba, en esos lugares, misas multitudinarias. Aquí en Buenos Aires, la celebración se proyecta en el Monumento de los Españoles en Palermo. En Luján será en torno del santuario. En Córdoba se trabaja sobre el predio de la Fábrica Argentina de Aviones. Tres notables acontecimientos públicos que van asomando como puntos firmes. Tiene, por supuesto, esa agenda, varias actividades que lo sigue analizando y lo seguirá haciendo en su análisis Roma. Detrás de esos altares, los papamóviles, los escenarios, las multitudes, hay todo un desafío. ¿Cuál, por ejemplo? Y bueno, la presencia durante 4 días del jefe de la Iglesia Católica, el jefe del Vaticano, que obliga a trabajar de una manera conjunta a administraciones diferentes en sus espacios políticos y que en los últimos años mostraron dificultades para poder construir mecanismos estables de cooperación. Hacemos referencia en la mirada del presidente, el gobernador de la provincia de Buenos Aires, veremos con el jefe de gobierno de la ciudad y el gobernador de Córdoba. Por ejemplo, Milei el libertario, Macri gobierna las ciudades del PRO, Kicillof conduce la provincia de Buenos Aires desde el peronismo y Martín Larjora pertenece al peronismo cordobés, que toma distancia de la conducción formal del PJ. Y por supuesto, en toda la previa de la llegada del Papa y después, durante la visita, los cuatro formarán parte en distintos momentos de un solo engranaje, que no es un dato menor. Hay una plasticidad política que hasta ahora no se vio y mantiene distancias. ¿Qué quiero decir con esto? La seguridad, los movimientos del Papa, los servicios sanitarios, el tránsito, recepción de peregrinos, organización de concentraciones, por ejemplo, que serán multitudinarias. No olvidemos eso. Recordemos que está prevista su llegada el domingo 8 de noviembre
y va a permanecer hasta el 11, miércoles de ese mes. ¿Y la Iglesia qué? Buscará mantenerse afuera de todas estas disputas y, por supuesto, que habrá nuevos embajadores del Vaticano que estarán llegando en los finales de agosto otra vez por la Argentina para conocer más detalles, una nueva misión del Vaticano. Verónica, miremos el reloj, ya las 4:30 minutos. Vamos buscando un nuevo día, de la noche a la mañana.

0: juntos, Abraham Mateo, María Becerra, así, 4:33.
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4:34. En 28 minutos llega Horacio Caride. A las 5 de la mañana lo vamos a recibir. Tenemos un día por delante con mucha información. Comenzando un lunes, otra semana en agosto. Frío el amanecer, la sensación térmica 4 grados. La humedad 82%, alta la presión, 1030 hectopascales. Óptima la visibilidad, esperamos por un poquito de sol. Por lo menos el pronóstico así lo va marcando. Una máxima que va a oscilar entre 11 y 12 grados. Tengamos en cuenta dos partidos para completar un poco más la fecha 4 del torneo clausura. 7 de la tarde en el sur, Banfield espera por Belgrano de Córdoba. 21:15 en Santa Fe de la Veracruz, el Tatengue Unión espera por Central Córdoba de Santiago del Estero. Y mañana se completará con un partido la fecha 4 de este torneo clausura. 9 de la noche en Córdoba, Talleres de San Paoli espera por Lanús. Recordemos que la próxima fecha, la número 5, va a comenzar el próximo viernes, 20:30 en Avellaneda, Racing Banfield. Después vamos a completar la presencia de los equipos más destacados, por lo menos de este torneo, con un dato que nos dejó la fecha 4. Perdió River, perdió Independiente, perdió Racing, perdió San Lorenzo, perdió Estudiantes, empató Boca. Bueno, veremos en la resultante la fecha número 5. Por ahora tenemos partidos en lo inmediato. Verónica, a las 4:36. Vamos al diario. Repaso títulos en la portada de Clarín. El título más destacado: para reactivar el consumo, el gobierno ahora busca que los bancos presten dólares. Podrían utilizarse en la construcción de viviendas y en la compra de autos. Apuntan a movilizar unos 7.000 millones de dólares, que son una parte de los depósitos que los bancos tienen como encaje en el central. Hasta ahora, mientras los créditos en pesos están cayendo, crece 5,3% el uso de préstamos en dólares, pero solo para las operaciones de comercio exterior, es decir, para actividades que generan dólares. La medida que se analiza quiere que estos préstamos vayan también a quienes no generan dólares. La idea, con estos nuevos créditos en moneda dura, pero a tasas más bajas y plazos más largos, es poder impulsar la actividad económica. Gil descontrolado es la foto más destacada. Desfigura en el Mundial a un cabezazo absurdo. San Lorenzo pasaba a perder 2-0 con Huracán. Eterno clásico. Y el ecuatoriano Caicedo, autor de los dos goles, festejó con el gesto del topollillo. Esto desató la furia de los locales. Todo derivó en un tumulto en el área, que terminó con el arquero paraguayo Orlando Gil, que brilló con su selección en el Mundial, pegándole un cabezazo en la cara a Blondel. Fue expulsado. Los hinchas silbaron al equipo que perdió el clásico de local después de 25 años. La nieve, pesadilla para camioneros y bendición para el turismo. Largas filas de camiones esperan varados que se pueda reabrir. ¿Acaso el paso, en este caso Cristo Redentor? La contracara es Bariloche, que por la abundancia de nieve espera aproximadamente a 55.000 brasileños. Nuevo enfoque sobre uno de los tumores más graves en las mujeres. Según especialistas, la mayoría de los tumores de ovario se generan en las trompas de Falopio, que se pueden extirpar para poder disminuir así el riesgo de padecer ese cáncer, uno de los más mortales. Europa en alerta por la amenaza de una quinta ola de calor extremo. Se espera que esta semana marcas de entre 35 y 42 grados afecten Italia, España, Francia, para desplazarse en los días siguientes a varios países de Europa Central. Alarmas que también llegan a Reino Unido.
Los meteorólogos dicen que estas altas temperaturas van a agravar el riesgo de incendios forestales. Cristina no está proscripta, está condenada, dice el juez de la causa Vialidad, el juez Jorge Gorini, que integra el Tribunal Oral Federal número 2.

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1: Buen sonido. Los muchachos de la zona de Parque Chacabuco se afianzan, siguen con sus shows. Señores, los Bronson traen lo nuevo de la noche a la mañana.

Bronson, los muchachos de la zona de Parque Chacabuco. Buena banda, se afianza ese toque de punk rock, hay una influencia de blues también, hard rock. Su primer disco se llamó A las Piñas. Los Bronson, Final del Juego, es lo nuevo de la noche a la mañana.

Bueno, le mandamos un cariño muy grande a nuestra fiel oyente, a Susana González. Dice que Rafael estaba ligado a una tía abuela de ella, con un toque familiar. Y llegó a ponerle el nombre a sus muñecas, el nombre de los hijos de Rafael. Estaba recordando ese familiar, escuchando a Rafael a esta hora, el deseo de una gran semana, de la misma manera para ella, para nuestra amiga y fiel oyente Susana González, por estas horas también escuchando a Mitre. Verónica, miremos el reloj, ya las 4:46.

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En 12 minutos llega Horacio Caride. Tenemos un día por delante con mucha información. El galardón que otorga la revista France Football reconoce al futbolista más destacado y ha puesto fecha para la entrega de ese Balón de Oro. La ceremonia se va a realizar el lunes 26 de octubre en The London Palladium, en Londres, en Inglaterra. Cerrando una temporada intensa, un año muy pero muy especial, marcado por la disputa del Mundial. La revista France Football prepara el reconocimiento para los mejores. Toma en cuenta el periodo comprendido entre julio 2025, 19 de julio, domingo, final 2026, Copa del Mundo, en la que España derrota a la selección argentina 1-0. Esta vez no hay un candidato que marca una diferencia en ese podio como un paso hacia adelante, sobresaliendo. La competencia presenta por lo menos 8 aspirantes, marcados méritos, para poder quedarse con ese premio. El año anterior quedó en manos de Ousmane Dembélé. Una lista que incluye a Rodri, a Lamine Yamal, a Harry Kane, a Kylian Mbappé, a Jude Bellingham, a Michael Olise, a Lionel Messi, al propio Dembélé. Diversidad de rendimientos en diferentes torneos de la temporada, particularmente tomando el Mundial. Ahí no se establecen tantas diferencias. Claro, Rodri aparece con un nombre fuerte gracias a ese rol como campeón del mundo con España, su elección como se marcó el mejor jugador del torneo, aunque el paso que tuviera por el Manchester City, un rendimiento discreto. Y en contraparte, Lamine Yamal, que brilló en la Liga con el Barça, pero sufrió una eliminación temprana en la Champions League. Su desempeño en la Copa del Mundo no fue el más brillante. Tenemos el caso de Harry Kane, que sumó 36 goles en 31 partidos con Bayern Múnich. Pero después, sus resultados colectivos, tomando Alemania, como también cuando integró el seleccionado inglés, no fue para un título relevante, por lo menos actuaciones tan marcadas. El caso Mbappé, Bellingham, que genera debate, ninguno ganó títulos en Real Madrid. Pero por ahí van los rendimientos. Messi es quien más balones de oro tiene, 8, y con 3 de ventaja sobre Cristiano Ronaldo. Se ha metido en ese podio otra vez entre los favoritos. Una actuación en la Copa del Mundo que lo pone en la lista de candidatos. Marcadamente inolvidable, fantástica. Convirtió 8 goles, alcanzó la final, celebrando con Argentina, y fue la figura excluyente del equipo de Scaloni. Bueno, habrá que esperar para saber qué se pondera por cada votante, qué mirada va a tener para elegir el mejor de la temporada. Recuerdo entonces, Balón de Oro 2026, el premio al mejor jugador de la temporada será el lunes 26 de octubre en The London Palladium de Londres, en Inglaterra. Agosto merodea con fechas muy marcadas, muy, creo, ganadas al espíritu, a la sensibilidad de un ídolo, de un crooner de esos tiempos. Especialmente porque fue uno de los músicos más admirados, queridos en la escena nacional. Daremos cuenta de él, por supuesto, cuando llegue el próximo 19 de agosto, que será un miércoles, y como cada 19 de agosto en vida cumplía años Sandro, aquel muchacho que pasaba su infancia, su adolescencia en el partido de Lanús, después que se fue a vivir una mansión en Banfield. Pero hay una canción para rescatar que la escribió el notable Silvio Soldán. Sandro, por esta hora, es un recuerdo que va de la noche a la mañana.

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1: Flota en el aire de agosto, Sandro, y aquella canción que escribiera Silvio Soldán, Cuando existe tanto amor. Sandro y un recuerdo de la noche a la mañana. Cuatro, 56.
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2: Hoy es 10 de agosto, se celebra el día de San Lorenzo, uno de los siete diáconos de la Iglesia de Roma en el pontificado del Papa Sixto II. Es una fecha muy importante en la Iglesia Católica, santo patrono de los bibliotecarios, los cocineros, los bomberos, los marginados, una historia conectada con una de las tradiciones más singulares del calendario, las lágrimas de San Lorenzo. Es un nombre popular que reciben las Perseidas. Las Perseidas, una de las lluvias de meteoros más visibles del año. Bueno, estamos hablando del día de San Lorenzo a través de la Iglesia de Roma. No mezclemos la cosa con el tema del hincha, del cuervo, que no está con toda la plenitud de la alegría. Ya lo buscamos a Horacio, 4:58.
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1: Y con el Manero y los Caligaris, buscamos con buen ritmo las 5 de la mañana.

0: 5 de la mañana, Horacio Caray, de buen día.
1: Pero qué
0: Horacio,
1: gusto, qué va? Gusto, buen día, ¿cómo estás?
0: Bien, ¿cómo estamos?
1: Hemos descansado, hemos pasado una odisea.
0: Sí,
1: una odisea.
0: Un poquito uno, un poquito el otro.
1: He visto la película, ¿eh? Altamente
0: recomendable. Ah, ¿qué tal?
1: Y sí, en esto siempre hay discusiones. Hoy hay tanta impaciencia con el tiempo, ¿no? ¿Qué nos pasa a los seres humanos con el tiempo que queremos que todo pase rápido, no? Entonces, lo que se le critica a la película es que es larga, que dura 2:52. Yo te digo que te pasan volando, que es cine puro.
0: Ah, eso, te iba a preguntar eso. No, no. Se hace llevadera.
1: Sí,
0: te la bancás.
1: Y además, para los que nos quedamos a mitad de camino de leer esa extraordinaria obra,
0: claro,
1: llevarla al cine y hacer una síntesis de ella es un hecho tan apreciable por parte de una gran producción y una sensibilidad de este director, Christopher Nolan, que hay que apreciarla. Después cada uno tendrá su gusto. Los más puristas dirán, se tomó demasiadas licencias en la película. Puede ser.
0: Pero
1: bien, es un hecho que no hay que dejar pasar de largo, decir, no, la veo por la aplicación. Mírala primero en el cine. Porque...
0: Ah, muy bien. Muy bien. Es importante eso que digas.
1: Sí,
0: porque
1: sí.
0: Porque aparte, siempre uno va en esa historia. A mí me provoca algo muy particular. Ir a la sala, sentarme en la butaca.
1: Aunque te sientas sapo ahí de otro pozo que estás solo en el cine, anda. Dale una oportunidad, porque es algo extraordinario.
0: Exacto. Vos sabés que ayer, precisamente, rescataba uno de los títulos en el diario La Nación, que ha crecido la demanda de ticket en los cines.
1: Mirá.
0: Se ha hecho comparativamente, más allá
1: de la baja, las vacaciones que ayudaron, exacto.
0: Obvio, las vacaciones de invierno que ayudaron, pero lo tomaron como referente en 3 meses.
1: Uh-huh.
0: ¿Qué pasaba en el 25 y qué pasa ahora? Y fíjate que hay un detalle, se incrementó, no es tanto, pero marca una diferencia.
1: Ojalá.
0: Y esto que estás contando es un detalle para considerar, Horacio, para tener en cuenta.
1: Ojalá.
0: Porque remarcás la producción, los detalles, pero ese ámbito
1: es
0: tan
1: único,
0: particular.
1: Es único.
0: Esa salida.
1: No hay ruidos, o si hay ruidos es un pochoclero que le podés chistar un ratito, le tocas el hombro y decís, jefe, ¿puede hacer menos ruido? Está la luz apagada, te metes en un mundo diferente al living de tu casa o a la cama de tu cuarto.
0: No, que estás con el celular. En un momento dado, sabés que vos disponés.
1: Sí.
0: Entonces atendés el llamado, lo cortás. Después seguís. No, macho.
1: Cuando
0: no,
1: las salas están semivacías, como podemos decir que es la lamentable normalidad, salvo las vacaciones de invierno, te da un poco de bronca. Que está bien, están enumeradas, pero si hay tantos lugares, justo se te viene ese cabezón a poner adelante.
0: Claro, precisamente.
1: Pero si tenés otro asiento.
0: Pero porque, claro, porque además vos ves que está aliviado el panorama, porque hay mucho vacío. Vino ahí el tipo. No tenía otra manera.
1: Sí, bueno, Mercedes me está pidiendo desde ayer.
0: Sí.
1: Toquen con el Misier, qué sé yo. La estoy tratando de imitar, la imito mal.
0: No,
1: para eso están los imitadores del pase.
0: Dice,
1: porque salió un artículo en Clarín buenísimo de los pelados. De los pelados que ahora sienten con orgullo las peladas. Le digo, nosotros con el Misier ya pasamos esa etapa, ¿no?
0: No, totalmente.
1: Hemos superado. Ahora quieren sacarse en la Ciudad de la Plata un evento especial con los pelados como si fueran monos tití para sacarse la foto. Yo no me voy a prestar a eso. Te voy anticipando, no sé vos si querés hacerlo.
0: No, tampoco. No. Yo creo que la naturaleza me pintó así. No he tenido la posibilidad de poseer. Sí, todos los bulbos correspondientes para tener una.
1: Usted tiene los bulbos bien puestos, le quiero decir, yo lo conozco.
0: Mire, yo creo que no están, no es que lo tenga bien o mal, no están.
1: Bueno, está
0: porque
1: bien.
0: No se desarrollaron y se cayeron muy tempranamente.
1: Seguro. Y si la televisión no quiere llevar ahora que está en moda los pelados, le decimos que no, que se queden con los pelados que ya bastante tienen con ellos.
0: Totalmente, que se arreglen entre pelado y la historia. Ahora, dentro de lo que es ese comercio, ese mercado que da y las plataformas y lo que venden, ha asomado un producto el cual vos te colocás con una temperatura.
1: Yo ya probé todo en su momento, el casco, todo.
0: Esto no sé si lo probaste.
1: A ver.
0: Entonces estamos en condiciones de decir que es una estafa.
1: A ver.
0: No.
1: ¿Cuál?
0: Acá hay un... Ahora te lo voy a enviar en un ratito, un video fantástico que se ha puesto muy de moda en Europa y que también lo están usando en otras partes del mundo.
1: ¿Pero qué dice el procedimiento?
0: No, es una gorrita como la gorrita de jockey, ¿viste? Esa que tiene la visera.
1: Sí.
0: Vos te la colocás, tenés que ponerla tantas horas durante tantos días. Es un tratamiento.
1: ya me río.
0: No, por eso.
1: Me da ganas de llorar.
0: A mí me da risa cuando aparezca. cuando aparezca Caride con flequillo, ¿no?
1: Te puede que lo que te queda es la marca de la gorra, es un engaño.
0: No,
1: eso,
0: no, no te queda para nada. Favor. Lo va formando y dice que despierta ese espíritu del bulbo dormido, muerto, para que empiece a crecer tu cabello. ¿Y qué
1: sé
0: yo?
1: Pero ¿cómo se deja de seducir por el mercado? ¿No dijimos que tenemos que estar orgullosos? El orgullo pelado, viejo.
0: No, totalmente. Si yo no estoy en contra de eso. Digo, gente que por ahí no...
1: No lo pasa bien, sí, claro. Vos sabés, mis hijos todo el día se ven en el espejo y dicen, esto no lo quiero heredar de papá, no lo quiero heredar de papá.
0: Ese es una situación. Porque además, uno conocedor del tema, por haberlo padecido desde muy joven... Todo lo aprendimos, todo lo escuchamos y todos los especialistas y los médicos de acá y en otras partes del mundo siempre dicen, sí, es algo genético.
1: Es la muy genético, sí.
0: Es hereditaria, sí, sí. Puede que su padre no haya tenido una calvicie tan profunda y marcada como la suya.
1: Lo que pasa es que los tiempos cambiaron.
0: Pero viene de un abuelo.
1: Hoy hay procedimientos. Hoy se queda pelado solo el que quiere. El otro no puede zafar.
0: Sí, también. Porque además hay otra manera de...
1: Y si volviera el tiempo para atrás, pregunta inquietante. ¿Usted haría algo al respecto o está orgulloso?
0: No, yo acepto lo que está. A mí me parece que la televisión... forma parte de un show y el negro Olmedo se ponía peluca. No olvidemos eso, porque estamos hablando de la década del 70, 80, donde no era muy fácil encontrar un pelado en la cámara. Y entonces...
1: Era increíble encontrar uno.
0: Bueno,
1: estaba
0: ahí.
1: Hugo Guerrero Martínez, estoy intentando
0: conocer. No, pero el negro no era pelado.
1: ¿Era medio?
0: Tenía
1: ¿no
0: su
1: era medio?
0: Cabellera. Tenía
1: un corte ras.
0: Sí, claro, no, él se cortaba.
1: Estoy pensando en el espectáculo que murió
0: pero
1: hace
0: unos años. Yo me acuerdo de Jorge Jacobs.
1: Ese, Jorge Jacobs.
0: Destacado, pero había pocos.
1: Sí.
0: Y yo recuerdo una vez donde me habían llamado y un señor, un productor, dijo, pero vos sos pelado. No, entonces vamos a poner...
1: Vos le tenías que haber dicho, no es una percepción suya, no está viendo bien.
0: No, exacto. Yo agarré, pegué media vuelta y me fui. Le dije, no, usted no me va a poner nada en la cabeza. Sí. Y qué sé yo... ¿Qué pudo haber pasado conmigo el futuro? Pero bueno, hay gente que se ha manejado
1: el futuro,
0: con
1: ¿de
0: eso?
1: ¿Qué me estás hablando? Gracias a Dios. Porque no te transformaste en un producto chatarra y te probaste en un producto de boutique, de gourmet, de la radio. Si no, ¿qué te hubieras transformado?
0: No.
1: ¿Qué te hubieran hecho, Luisier? Por favor.
0: Pero totalmente, qué sé yo.
1: Mire, para el próximo pase, porque
0: o
1: ya,
0: con rulos.
1: Ya tengo un desafío. Piénselo. Estuve toda la semana pensando totalmente. En usted. Tengo un desafío.
0: A ver.
1: De todos los géneros musicales, alguien que entiende tanto de música como usted. Si le dieran el desafío de decir, uno tenés que eliminar, ¿cuál eliminaría? ¿Me lo contesta mañana?
0: Pero cómo no.
1: Yo ya tengo la respuesta. Empieza con B larga.
0: ¿Sí? ¿Directamente?
1: Sí, lo eliminaría.
0: Yo creo que hay otros también, pero... Vos sabés que yo no pienso en eliminar. Yo creo que está en la libertad de cada uno.
1: Es un juego.
0: Claro. No hay que eliminar. Hay que dejar que cada uno escuche y disfrute y lo pase bien.
1: ¿Se da cuenta?
0: Si
1: porque
0: tiene
1: se
0: ganas
1: quedó
0: de
1: pelado,
0: bailar,
1: usted,
0: escucha eso.
1: Por bondad.
0: Sí, totalmente. Por ser tan pensativo. Chao, Horacio. Te vamos a escuchar. Chao. Y nos vamos.
2: Somos cometas por la noche.
0: Verónica Rossetti, Marcelonelli, técnicamente como siempre, impecables. La seguimos mañana, será martes, minutos después de la 1 de la madrugada, estaremos en Mitre de la noche a la mañana. Buen lunes, lleve abrigo, hasta mañana.

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2: ¿Qué tal? Buen día, ¿cómo les va? Bueno, descansados en un tiempo que nos tomamos y aquí de vuelta la alegría de estar con ustedes, agradeciendo, como dicen las redes sociales, por el gran acompañamiento que tiene toda la profesión de Radio Mitre, pero en particular me toca decirlo el gracias por este programa. A las 5:10 en la República Argentina nos vamos despertando de a poquito. Y a todos nos ha conmovido, ¿no?, lo de Lionel Messi en la despedida de su padre, con la cuestión de tanta privacidad que quiso tener y que creo que, salvo algún dron mediante, se ha respetado y se ha aprendido en el camino. Se ha aprendido después de esa fake news, que no quiero volver a cargar sobre una actriz que quiso meterse en la actualidad y por una cucaracha le hicieron morder el palito o ella misma no tuvo la prestancia para poder manejar una información. Eso mortificó tanto que medios televisivos o en general tardamos bastante en dar la información que ya sabíamos desde muy temprano en el día de ayer, en el día del sábado, mejor dicho. Ayer fue el sepelio. Y está bien que sea así, pero también hay que volver a creer en las fuentes, ¿no es cierto? En la territorialidad de la información. Si hay medios en Rosario, no eran que estaban en Conchinchina, y se decía que ahí había sido el fallecimiento, es cierto que hay que esperar muchas veces que la familia es la que quiera que lo diga. Y la familia Messi se tomó su tiempo. Finalmente, después de que saliera en el Club News y en otros lugares de la querencia rosarina de nuestro lío, la noticia empezó a fluir. Y es una noticia triste. Triste que marca el fin quizás de una época para Messi, que estaba tan cercano a su padre. Perder un padre, perder una madre, mirar para atrás y ya no tener ninguna ascendencia, es una de las situaciones más duras y también más representativas del aprendizaje y de la madurez de un individuo retomando una nueva vida. Veremos por dónde va esa nueva vida de Lionel Messi, que ahora volvemos a comprender un poco más de tantas preguntas que nos hacemos, de aquella final y de por qué no se pudo con lo último, en medio de un gran Mundial y un gran Messi, ganar otra Copa del Mundo. La presión que debe haber existido internamente para este joven, para este joven veterano de tantas guerras, él y los suyos que tanto lo abrazaron y lo quieren y han sido un símbolo y sigue siéndolo de esta selección. Por eso, nuestros nuevos respetos a la familia Messi, y es uno de los capítulos que tendremos a nivel informativo, junto con algo que no es gratuito, ¿no?, la tensión que sigue con Brasil, junto con las derrotas que tuvo el gobierno a nivel parlamentario, la mesa política que vuelve a relanzar, vaya a saber uno qué, y en medio de eso, la falta de alternativas y mucho ruido en la economía. Ya volvemos.
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0: viejo se levantaba a las 4 de la mañana y volvía a las 9 de la noche para cenar prácticamente todos los días. Entonces nos veíamos poco y cuando nos veíamos me disfrutaba, no me cagaba pedo nunca. Yo lo disfrutaba muchísimo a él porque lo extrañaba y esperaba que llegue para poder abrazarlo y estar con él, porque él se la pasaba trabajando, la verdad.
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0: Yo me acuerdo de mi papá, se levantaba todo el día a las 4 de la mañana, volvía 4 o 5 de la tarde y como llegaba tomaban un mate rápido y no íbamos a entrenar.
2: Y a jugar, y a entrenar.
0: Y así casi toda la semana, ¿no? Y es un esfuerzo grande para todos los padres que hacen cualquier cosa por sus hijos. Y bueno, esto es una muestra más también, ¿no? Que hay muchos de esos padres.
2: Sí,
0: que...
2: sí.
3: Esta hermosa semblanza musical de Lalo de los Santos. Rosario fue testigo de este último adiós, donde el fútbol también dio diferentes mensajes, ¿no? De respeto, de abrazo al número 10 y su dolor. Almeida, por ejemplo, hablando del papá de Messi.
4: Quisiera iniciar dando las condolencias a la familia Messi por este gran dolor que deben estar sintiendo. Hoy cuando me enteré de la noticia, obviamente da tristeza. Aquellos que perdimos a nuestros padres, se me pasan un montón de cosas por la cabeza. Y son momentos realmente que no sabes dónde, qué pasa, qué es lo que... ¿Por qué? Y sobre todo cuando se trata de alguien tan joven. Y más allá que sea el padre de... Es el padre. Y cada uno que pierde el padre en la vida es realmente doloroso.

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1: Pocas fotos en la discreción que tuvo la ceremonia de la Dios y el sepelio de Messi y su familia. En una de ellas que publican los diarios, la cabeza agacha, la tristeza, caminando por el cementerio privado junto a parte de su familia, Lionel Messi. Pero a las 5:18.
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1: Y ahí lo saludamos a Fabiano Actis. Buen día, ¿cómo va?
2: Buenos días, Horacio. Bien vuelto.
1: Bien volvido, qué sé yo. ¿Se dice así? Bueno. Estamos como podemos a las 5:18, acostumbrándonos a estos horarios tan lindos, ¿no? Pero que lo hacemos con tanta fuerza también del empujón que necesitas vos por ahí en tu casa de irte despertando de a poquito la compañía de la radio en este lunes 10 de agosto que se viene con mucho frío, ¿no?
2: Con mucho frío ya, la sensación térmica 3 grados en Buenos Aires y alrededores, la temperatura 5.2, la humedad 93%, llegaremos a una máxima de 12 grados, mucho frío en la semana y el miércoles algo de lluvia, lluvias aisladas en la tarde-noche del miércoles.
1: Bueno, la nieve es un contraste porque es la pesadilla de los camioneros y la bendición para el turismo, dice Clarín. El paso Cristo Redentor, principal cruce terrestre del Mercosur hacia el Pacífico, que conecta la ciudad de Mendoza con la chilena de los Andes, llegó al récord histórico día cerrado por nieve.
2: Sí.
1: Esto en toda la zona cordillerana.
2: Toda la zona cordillerana complicado. Y en el día de hoy va a nevar en las capitales de Mendoza y de Neuquén. Va a haber, por supuesto, el alerta en la zona de la cordillera de los Andes e incluso las ciudades turísticas de Neuquén, Villa La Angostura, San Martín de los Andes.
1: Para los turistas, bárbaro, como dice Clarín, pero para
2: la ciudad también.
1: La idiosincrasia, y no, la ciudad te complica, los camioneros, la economía, se traban los caminos, hay gente que, bueno, hay un lamentable accidente que no tiene que ver con la nieve, o sí, qué sé yo, y después vamos a describir, muy lastimoso, el drama de la pareja que perdió a su hijita al caer el auto en Nahuel Huapi. Una cosa que me cuesta leerlo, vamos a tratar de hacerlo para informar. Una chiquita de 3 años perdió la vida cuando querían mostrarle la nieve. Gente de ahí, que conocía el lugar. Porque a veces te puede pasar como turista desprevenido.
2: Sí.
1: Gente de ahí. Las 5:20 en la República Argentina, ya volvemos.
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1: O el que tenemos, y así lo haremos de a poquito mientras esperamos al amanecer, más o menos a qué hora, Fabiano.
2: Vamos a estar en 7:39 con el sol en Buenos Aires, hay cielo despejado en este momento.
1: Bueno, sí. Muchos expulsados en la última fecha, sobre todo ayer.
2: Y figuras de sus equipos.
1: Figuras, partidazo con dramatismo del superclásico allí en el Huracán que venció 2-0 y el verdugo fue Caicedo. ¿Está mal gritar un gol? ¿Qué le pasa, muchachos? Sean profesionales. Gritó el gol, no creo que haya sido una cargada. ¿Quién quiere que se lo grite? Eran visitantes.
2: Hizo el topollillo también.
1: Y fueron y lo cargaron. A ver, me distancio, Sigue siendo espeluznante que nos llamen racistas justo a los argentinos. ¿Pero qué? ¿Lo persiguieron por qué? ¿Por qué lo persiguieron?
2: Por el topollillo.
1: ¿Solo por el topollillo?
2: Y además una carguita, ahí algo le habrán gritado también.
1: Caicedo, un hombre de color de piel negra.
2: Sí, ecuatoriano.
1: Ecuatoriano.
2: Figura
1: crack,
2: del
1: crack,
2: mundial.
1: Crack total.
2: Para Ecuador.
1: Más profesionalismo, muchachos. Arquero de San Lorenzo, es un arquero mundialista, tuvo una gran talla. ¿Cómo le va a dar un cabezazo a un jugador de rival? Lo terminan expulsando. Lo de Maravilla en Racing.
2: También,
1: un infantilismo total. Después se arrepiente, pero claro, su club quedó con un hombre menos y nada más que él. Entonces tuvo muchas polémicas esta fecha, donde el Globo está por las nubes, dice Crónica, y su goleador dijo esto.
7: Pero también quiero pedir disculpas por el acto que tuve dentro del campo. Las personas que son cercanas a mí saben que eso no me caracteriza. Por ahí salir del campo no me gustó, y más por un acto como ese. La verdad que bueno, eso me sentó mal, ya no estaba en el banco.
1: Bien, bien. Encima pidió disculpas. Yo no sé por qué tiene que pedir disculpas. Cantó un gol.
2: Claro.
1: Cantó un gol. ¿Qué sé yo? ¿Habrá, hay una forma de cantar goles?
2: Sí, hizo el topollillo, alguna cosa más debe haber pasado también en el dentro del campo. Lo curioso es que él hizo los dos goles, y en el primero casi no lo gritó.
1: Bueno, pero gritó lo que pasa segundo. Es que el segundo había que gritarlo, sí. Primero porque fue un golazo, y segundo porque ya ahí lo enterró a San Lorenzo del Superclásico. Gorosito y los suyos tienen que ver sus propias culpas.
2: Estuve viendo y escuchando el partido, y uno de los comentaristas dijo... Pero viejo, grítalo un poco más. Jugás en Huracán, le estás ganando a San Lorenzo el primer gol.
1: Claro, claro.
2: Después bueno. Hubo que parar.
1: Sí, por eso digo, que pasen un directorio de instructivo de cómo hay que gritar los goles, a partir de ahora en el fútbol argentino. Con uno menos, Racing batalló hasta el final, pero festejó Argentino Junior, ¿no es cierto?
2: Festejó Argentino Junior, fue 2-1, tuvo la posibilidad con un cabezazo de Konechnik, pero bueno, fue anulado por offside. Y Racing también, obviamente jugó con...
1: Sí. Bueno, lo de Boca, compramos un Renault 12. Ya lo vamos a hablar con Verdún, a ver qué opina. Compramos un Renault 12, pero bien, ¿eh? Fuimos al taller.
2: Decimos, sí.
1: Este, ¿cuántos kilómetros más le puede hacer? No, dale tranquilo. 500 kilómetros más por ruta. Después venir a hacer una revisadita. Estamos hablando del ecuatoriano Valencia. Otra vez un jugador veterano.
2: Sí, 36.
1: Que no nos pase lo mismo que Cavani. Boca, de todas maneras, está jugando mejor, aunque... Todavía no puede sumar de a tres, empató con Vélez, recordemos, sí, un partido que fue de los mejores de la fecha. Bueno, va a comenzar el juicio por homicidio contra Pitti y Álvarez, cambiamos totalmente el enfoque, es uno de los títulos que vamos a ampliar tras una breve pausa.
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3: Bueno, saben que hubo una super jugada del Kini, que te decía la promoción por el aniversario, te lo llevas limpitos. O te digo a vos, Vero, también que es, ¿jugaste esta? No, justo no jugaste esta, salía más cara, ¿eh? Pero igual te digo para que estés tranquila que no hubieras ganado los tres palos, porque...
4: ¿Por qué?
3: Y no, porque se repartieron entre 44 apostadores. No está mal igual, ¿eh? No está mal. Un mago en la segunda, Kini 6, sí ganó 4.350 palos. Ese fue el resultado de números que no sé... Fíjate vos, no te quiero hacer sufrir si los tenés o no los tenés. Tanto si lo tenés, porque te puede dar un colapso, te enterás por radio, como si no lo tenés, decís, perdí otra oportunidad. Bueno, ya va a llegar, ya va a llegar. Las pican cerca, me dice Vero, porque la semana pasada ganaron el Kini en una agencia cercana a la radio, ¿no? ¿Calle? La de Ecuador. Ah, no, yo juego en otra. Comienza el juicio contra Pitti Álvarez por el crimen de Cristian Díaz, el juicio oral y público con Cristian Pitti Álvarez, el músico, por el homicidio de Cristian Díaz, finalmente comenzará hoy. La gente por ahí lo tiene medio perdido esto, ¿no?
4: Sí.
3: Pero está claro de que fue una gresca barrial, ¿no? Uh-huh. Con armas nada más y nada menos, donde vamos a ver cómo se las ingenia Pitti Álvarez para no volver a la cárcel, ¿no es cierto? Porque además no fue emoción violenta en el punto de vista de un pantallazo y un raid. Estuvieron hablando como discutiendo, como 20 minutos.
4: Sí.
3: En eso los peritos dirán qué se puede deducir o no. En un juicio que lo cubrirá seguramente Mercedes Nisi hoy y que pone la moneda en el aire, ¿no? Un tipo que quiso volver a la música en los últimos tiempos, que llenó estadios, y hay que ver si puede volver a la civilidad plena.
4: Sí.
3: ¿No?
4: Tendrá este juicio y él lo que más esgrime como defensa es que lo maté porque era entre él o yo.
3: Eso es lo que esgrime como defensa. A las 5:28 ya Eduardo Feynman está preparando su programa con todo el equipo. Alguien tiene que decirlo a partir de las 6 de la mañana.
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3: millonario, ¿qué te pasa? Volviste a perder. Y Coudet ya está deshilachado, ¿no? Hasta pide, che, échenme ustedes. Avísenme un poquito antes si quieren. No le quiero traer problemas a River, dijo. Y la verdad que es compra y compra de jugadores. ¿Y para qué? Uno se pregunta. Sí. Si no encuentran el termómetro justo de un equipo. Otra vez volvieron a cometer un error en defensa. El gol que viene de Tigre es un regalo prácticamente.
4: Prácticamente un regalo.
3: Bueno, ¿qué dijo Coudet? Dale.
6: Una situación muy compleja, muy difícil, después de perder tanto partido seguido, el River se las consecuencias que trae una racha así. Lo primero y principal es revertir esta racha. Lo primero es cortar esto ya el próximo partido. Y sí, he hablado de tiempo, si veo que no se empiezan a dar resultados, obviamente no le voy a hacer ni mal a River, ni mal al hincha, al club.
3: Un partido más le dan, ¿eh? Un partido más. Si no lo revierte, sí, claro. se va. Sí. Son las 5:29. Después vamos a estar hablando, si querés, y, de una información ahí que pispié, que me pareció impactante, hablando de festejos de goles y qué sé yo.
4: Sí.
3: El fútbol brasileño,
4: impresionante.
3: Un jugador festeja y se cae en un foso.
4: Qué mala suerte.
3: En un rato lo contás, dale.
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1: Arriba, arriba, arriba. Lunes 10 de agosto del 2026, comienza otra semana. ¿Con qué tiempo, Fabiano?
2: Ahora con 3 grados, una décima de sensación térmica en Buenos Aires. El cielo está despejado, la humedad 82%. La máxima llegará a los 12 grados.
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1: Calamaro. Escuché bien, dijo rosca floja, ¿no? Ah, no, no, cuerda floja, cuerda floja.
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1: ¿Y cómo sale de esta tormenta política el gobierno? Ahora agrega La Nación, los gobernadores frenan la reforma de zonas frías y vuelven a desafiar el poder de Milei.
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1: Ahora vuelve la mesa política, tratan de encontrar culpas en Massa, en este, en el otro. Ahora, muchachos, se tiran tiros en los pies. No saben explicar lo mínimo de un proyecto tan controversial como el de tierras, como el de fuegos. Se les cae cuando dijeron una semana que tenían los votos. ¿Cuál es la pericia política en todo esto? Las 5 y 32. Y es cierto, como dice Página 12, que mientras todo esto ocurría y se caían dos capítulos esenciales para el gobierno, estaba de paseo por el Caribe Schwarzenegger, hoy el personaje maldito del gobierno. A ver cómo te cae esto, a vos que estás del otro lado, a vos, lo charlamos un poco en la mesa. Mesa, hola. Ah, ya, falta perdón. Ya viene, ¿no? Ya
2: sí,
1: viene, ya
2: sí. Viene.
1: Hincha de Lanús, que vamos a volver los de Boca con una cosa que me gustaría después escucharlo con Santiago Pina. Digo, ¿fue impericia lo de Boca, lo del césped? ¿Estás varias fechas? ¿Tenemos que jugar en el Huracán? ¿No se pudo haber hecho en el momento del Mundial esto?
2: Y tenían tiempo, sí.
1: ¿No tenían tiempo? No sé, el pastito que estaba seco.
2: Por eso lo empezaron después.
1: Qué sé yo. Bueno, ¿a qué venía todo esto? Ah, a la visita del Papa. Anunció la iglesia una colecta para recibir al Papa León XIV. Chicos, de la propia iglesia estás diciendo. Lugar complicado en Argentina, 60% de exclusión, no alcanza la guita. Esto que lo arregle el Vaticano y lo vamos a recibir de la mejor manera. Claro. Pero relanzar una colecta a los argentinos porque viene el Papa. Estoy orgullosísimo y contento que venga el Papa, pero no sé cómo se explica. Los obispos argentinos acordaron realizar el fin de semana 22 y 23 de agosto la colecta nacional imperada, destinada a colaborar económicamente para la organización de la visita apostólica. ¿Qué diría Francisco de esto? Dénsela a los pobres.
2: Claro,
1: dénsela a los pobres, ¿no?
2: Exactamente.
1: Las 5 y 34. Esto se está organizando desde la diócesis de San Isidro. Dale. Mientras tanto, Jorge Macri acompaña la ley de inviolabilidad de propiedad privada. En una entrevista, el jefe de gobierno porteño señaló que avala los desalojos express y cree que tras la aprobación en el Senado se ha avanzado, según él, en varios aspectos.
4: Para mí, ya, ese hecho ya está garantizado en la Constitución y no hace falta una nueva ley, pero bienvenida. En la medida que nosotros garanticemos la propiedad privada, va a haber más inversión, va a haber más desarrollo, va a haber más acceso a la vivienda. Es lo mismo que pasó cuando hubo una mala ley de alquileres. ¿Qué pasó? Subieron los alquileres, la gente dejó de alquilar, hubo menos oferta. Tenemos que dejar que haya seguridad jurídica. Entonces, a mí me parece que es un avance la ley. Me parece que es bueno que pueda haber desalojos exprés. De nuevo, todo depende de la decisión política.
1: Sí, siempre depende de las decisiones políticas, los alineamientos momentáneos. Un Jorge Macri que sigue muy peleado con su primo, el expresidente. ¿Por qué? Porque básicamente él se puso la peluca y se dirigió en la Ciudad de Buenos Aires. No es que esté del lado contrario con Mauricio Macri, pero Macri habla de otros tiempos, de otro timing, donde no hay que regalar la negociación política que viene con vistas a la presidencial y qué rol va a cumplir el PRO. Fíjense que propone como moneda ahí, como comodín en la cancha, vamos a ver cuánto dura, a la Kunza de candidato a presidente. Y esa es una idea que viene de Mauricio. Jorge Macri va más por el lado de la fidelidad del voto que cree que le va a dar todos este tipo de procedimientos que está haciendo en la ciudad y recostándose más sobre una idiosincrasia de pensamiento libertario para retener la ciudad de Buenos Aires. 5:36, bueno, le damos la bienvenida a Miguel Ángel Brun, que ya estuvo con ustedes toda la semana junto a Fabiano Actis. Gracias, Miguelito, ¿cómo
5: por
1: estás?
5: Favor, buen día. Horacio, buen día para todos los amigos acá. 5:36.
1: Sí, Susana Edith dice, bienvenido Horacio, el programa estuvo muy bien cuidado.
5: Lo cuidé muy bien.
1: Ya lo sé. Jardinero, vos sos el jardinero, vos sos Peter Sellers.
5: Sí, claro, más o menos. Sí, le tiré un poquito de zafirus cuando entraba. Le puse algunos aromas, un poco de sahumerio.
1: Vino muy.
5: Algunos sándalos.
1: Vino una cosa muy espiritual el programa.
5: Sí. Bien, bien. Mucho onix.
1: ¿Y pudiste espantar todo?
5: No, porque estaba Actis. Es difícil.
1: Claro. Es difícil. Es malo que es.
6: Porque el que cuidó el programa fue él.
1: Sí, claro. Vos fuiste como una. Te tomamos un adorno, como un florero.
5: Claro.
1: El florero del chino, bueno.
5: Es difícil, pero lo pudimos resolver.
1: Che, hay un impacto ahí de un cruce peligroso en Puerto Madero, ¿no, Fabiano?
6: Pero sí, el SAME ya asistió a los ocupantes de la moto. Es una moto y un automóvil que chocaron en la zona de Puerto Madero esta madrugada.
1: Bueno, muchos expulsados, dijimos, Miguel. Mucha polémica de esta fecha.
5: Mucha polémica. ¿Por dónde empezamos?
1: No, bueno, yo lo que decía es que no se puede gritar los goles hoy en el fútbol argentino.
5: Bueno, es un tema. Hiciste una pregunta exacta. En el fútbol argentino hay mucha...
1: Sensibilidad.
5: Es como que vos en la cancha cuando sos visitante y gritás y haces un gol, tenés prohibido gritarlo.
1: Pero vamos, soy el abogado de Caicedo, ¿no?
5: Caicedo, sí.
1: No está permitido, no hay dicha visitante, no podía gritárselo a los suyos. Lo tuvo que gritar a alguien.
5: Sí, lo tenía que gritar. Por eso algunos jugadores, vos fíjate, primero para hacer tiempo, se van a gritarlo al córner. Y cuando la hinchada es la otra, dan la espalda para que no se ofendan y gritás para el lado de la cancha. Observa el movimiento que hacen. Y si hay un jugador hace lo contrario, lo recontraputean.
1: ¿Sabés cómo se llama eso en el clásico que pasó y que lo pasó por arriba Huracán? Impotencia.
5: Puede ser, exactamente. Si yo fuese futbolista, yo hace rato tengo este pensamiento y lo quisiera compartir con la mesa.
1: Mesa, adelante.
5: Si yo fuese futbolista y tengo que gritar un gol, yo lo grito
1: con todo.
5: Desaforadamente de local.
1: Mira.
5: Si es de visitante, me doy vuelta y me voy para la mitad de la cancha.
1: El gol es algo único en la esencia del ser humano. Yo no podría volver a gritar de vuelta el gol frente a Inglaterra. No me saldría igual. Es un momento, es un aura.
5: Es otra cosa.
1: Vos sabés que Sebastián De Caro, que lo tuvimos acá de compañero, gran cineasta y crítico de cine, entre otras cosas, dijo el otro día en un programa, Radial Colega, él está haciendo una película, que la escena más difícil y creíble en el cine es un hincha gritando un gol.
5: Claro.
1: Porque no la puedes repetir.
5: ¿Puedo ser autorreferencial? ¿Me permiten?
1: Lo sos hace rato, pero...
5: En el año 90, yo fui a ver la final del ascenso Lanús-Quilmes, en la cancha de Quilmes.
1: Gracias, Lanús, que volvemos con nuestro césped con ustedes, Boca vuelve a jugar.
5: Exactamente.
1: Con el césped local contra Lanús.
5: Yo voy y no tenía entradas populares. Tuve que sacar platea de Quilmes.
1: ¿Y?
5: Y entré. A la platea de Quilmes. Cuando entra Lanús a la cancha, me pongo a gritar desaforadamente, un loco enajenado.
1: Sí, un hincha.
5: Un hincha, pero totalmente desubicado, porque me pongo a gritar la entrada de mi equipo en la platea de Quilmes. Me querían
1: un hecho
5: matar.
1: Suicida.
5: Y vino un reconocido que a la posteriori es un conocidísimo hincha de Quilmes, me vino a apretar.
6: ¿Por barra o por famoso?
5: En ese tiempo por pesado.
6: Por pesado.
1: ¿Y se te frunció?
5: En ese tiempo no, yo le hice frente, pero otros gorutas lo sacasaron del hombro a ese y lo sacaron. Como diciéndole, no te metas en quilombo.
1: Claro. Bueno, pero ahí reconociste.
6: Sabían con quién se
1: pintaba. Eso sí es una desubicación, perdóname, voy a

0: y justamente donde él debería caer era el foso donde entran los jugadores al campo.
1: ¿No están casi prohibidos hoy los fosos en los estadios? ¿No es un hecho inseguro?
2: No sé, no lo registro eso, tienen bastante seguridad, pero registro dos hechos con fosos. Uno, durísimo con Palermo jugando para Valencia.
1: A ver, él se va
2: para Villarreal.
1: Se trabó con Villarreal, cartel.
2: Él se sube al cartel de publicidad, se le cae encima y le rompe tibia y perone.
1: No, pero ahí no hubo foso.
2: Hubo foso. Y otro, en la década del 70, el recordado Roque Abayay siguió de largo y cayó en el foso.
1: ¿Qué jugando, le pasó a este jugador brasileño? ¿Está bien? ¿Cómo está?
0: Se está recuperando. Tuvo una lesión por eso. Y lo peor de todo, más allá obviamente del físico, es que el gol que gritó se lo anularon.
1: No.
2: A este le regala un así, enano y se le crece.
1: Sí, anda la pelota.
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2: Así es, esperando el amanecer, ya a las 6 de la mañana llega Gordo Feynman y todo ese equipo. Alguien tiene que decirlo. ¿A quién está llamando a esta hora, Fabiano?
3: Estamos chequeando el accidente en Puerto Madero.
4: Ah, bueno. Ajá.
3: ¿Y con quién? Todavía no más novedades.
2: ¿Pero con qué? ¿Con la torre de control?
4: Te la resumo
3: con el teléfono,
4: yo.
3: Chocaron,
2: para mí está hablando con una naifa.
4: No, chocaron dos millonarios en Puerto Madero, ya la resumí. Claro,
2: ah, bueno, es un reduccionismo eso, ¿no? ¿Qué? Puede haber otra persona por Puerto Madero. Escucha, campeón, no, pero bueno, podemos tomar la broma porque no hay herido grave ni nada, ¿no es cierto?
3: Hubo dos atendidos, los ocupantes de la moto, Antártida Argentina y Cecilia Grierson.
4: Bien. Bien.
3: El lugar del accidente.
4: ¿Ves que vos decís?
2: Ah, Cecilia Grierson, pensaba que era la...
3: No, los nombres no.
2: La calle. Son todas mujeres, claro, en Puerto Madero.
4: No, claro. ¿Viste que lo dijo antes de las 6 de la mañana?
2: Sí.
4: ¿Lo logró?
2: ¿Y vos no pudiste lograrlo? ¿No lo domaste en este todo este tiempo?
4: No, es indomable.
2: Mirá qué malo que es. Dale la temperatura.
4: ¿Sabés lo que descubrí de Actis? Lo puedo decir ahora.
2: Es algo decible, sí.
4: El tipo nada en aguas abiertas congeladas, sin neoprene, en cuero.
2: ¿Es cierto esto?
4: En cuero.
2: Eso lo
4: cero grado y el tipo nada.
2: Y eso es por su personalidad, la marca. Por eso cuando hay un incendio, Fabiano Actis es el último que va a salir,
4: claro,
2: con el bolsito peinado y perfumado.
4: Por supuesto.
3: Con todo. 3 grados la temperatura en Buenos Aires, el cielo está despejado, la humedad 82%.
2: Bueno, ¿qué ha dejado todo esto? Una despedida que fue tristísima, pero que se respetó, ¿no es cierto? De la mejor manera posible, la intimidad, salvo un dron mediante, ¿no? Que hay que aprender de esas cosas, en cuanto a lo que fue la despedida del padre de Messi. Tenemos más testimonios. El expresidente de Barça, Joan Gaspar, también recordó a Jorge Messi. Claro, cuando tenían que hacerle tratamiento, y el hijo, y el padre, y el nombre del padre, bueno, estuvieron todo el tiempo, ¿no? Llamados, anotaciones mediantes, diciendo, acá tienen un jugador, aprovechenlo, y el Barça, vaya si le tiene que agradecer a Messi.
5: Yo le conocí a Jorge, que estoy seguro que está en el cielo, debe estar muy enfadado, porque no le gustaba nada que se hablase de él. Y hoy, aunque a él no le gustase, se lo merece, que todo el mundo hable de él, ¿no? Cuando yo le conocí, tuvo que firmar el contrato, puesto que su hijo era menor de edad, y durante el tiempo que yo he conocido a Jorge, tengo que destacar que Jorge, primero de todo, era padre. Después, el amigo, manager, todo lo que queráis. Pero sobre todo era padre. Y eso se ha demostrado.
2: Otra de las personas que conoció a Jorge intensamente fue Carles Recharz, el secretario técnico de Barcelona, que esto decía.
6: Sí, me dice, oye, Charlie, yo me voy. Y oye, aquí no me toca a nadie. A mí, digo, yo no sé, ponga nervioso, que yo he dicho que lo ficharía para ti, para Ram. Y entonces yo para darle esta seguridad.

0: Y mire, ha dado un contrato, ha sido un papel, pero no había papel. Entonces cogí una servilleta de un bar y dije, ese vidrio seguramente, le dije el mismo, seguramente no sirve para nada. Empezó a entrenar.
1: Bueno, Miguel, todo el fútbol argentino tuvo sinceros homenajes, ¿no?, en esta fecha.
2: Fuerza Familia Messi con el crespón, era un trapo que se exhibía en cada una de las canchas, recordando y con el luto los jugadores.
1: Sí, y Newell's fue la institución que primero, junto con el hospital donde estuvo internado hasta las últimas horas el papá de Messi, oficializaron la noticia.
2: Exactamente. Jorge Messi era hincha de Newell's.
1: Y el empresario Néstor Rosín recordó los inicios de Messi precisamente a Newell's.
3: La relación con Jorge era la del papá de Lionel cuando estuvo en la escuela de fútbol. Todo lo que yo hice, digamos, hasta abril del 2000, donde inclusive me ofreció representarlo y todo. Y yo le descubrí la enfermedad, lo llevé al médico, le puse el médico, le conseguí el tratamiento a través de la obra social donde él trabajaba, Jorge, que era Sindar. Cuando
1: una palabra más del fútbol la dio con sensibilidad y profundo respeto Pekerman. Dijo: padre ejemplar, hijo ejemplar. Mucha fuerza, Leo, te quiero.

0: Bueno, el canciller brasileño le dio una nota a Clarín el domingo. Fue tapa de importante matutino y dijo, esperamos que bajen los decibeles. La Argentina no puede permitirse esto. Que el presidente Milei, le habló directamente, diga qué tipo de relación quiere tener con nosotros. ¿Qué pasó? Lejos de normalizarse algo, de algún gesto, reposteó el presidente Milei a un congresista norteamericano hablando pestes de Lula.
1: Exactamente, o sea, ya por segunda vez consecutiva, porque primero fue el ataque allá en San Pablo, cuando fue a respaldar a Flavio Bolsonaro, segunda, fue una entrevista acá, en Buenos Aires, bueno, y la tercera esta. O sea, si en Brasil pretenden que Milei baje los decibeles, cuanto más le digan, peor va a ser.
0: Y esos que dicen, y yo lo entiendo, la posición de Diego Velar y otros muy institucionalistas que se precien del Mercosur, etcétera, que dicen, ah, bueno, los gritos van por un lado, la relación por otra. Yo lo que digo es, me quedo con la frase más directa, si esto no sirve para nada, si esto no es bueno, gritarle a otro presidente, habrá habido bien de parte de Brasil sus cosas antes, pero hablemos del nuestro ahora, evidentemente no puede traer nada positivo, nada. Quizás no haya ruptura, pero ruido hay.
1: Por supuesto.
0: Y hay complicaciones.
1: Y ante una definición que escuché suelta por ahí, que creo que salió del canciller brasileño.
0: Ah, del brasileño.
1: Cuando habla, bueno, que Argentina no... Esto es una cuestión del presidente, que si bien es el presidente de Argentina, esto no tiene nada que ver con los argentinos. Esto tiene que ver con el presidente argentino.
0: Sí, claro, claro, claro. Hablando de brasileños, ¿cómo los estamos recibiendo? A montones,
1: Bariloche.
0: Decenas y decenas en Bariloche.
1: 55.000 brasileños que van a llegar repletos de reales, van a ser cambiados a dólares y en Bariloche van a estar muy contentos.
0: Bueno, con esos dólares ojalá que nos hagan préstamo de pueblo argentino. 5.49. Estuvo Schwarzenegger entonces en el Caribe mientras caían todos los capítulos esenciales de las leyes. El gobierno, el gabinete, la mesa política lo responsabiliza. Milei lo sigue amparando aparentemente. Las 5 casi 50 nos despertamos. I'm in love with the shape of you. Menos sensibilidad que una lija. Las 5:50.
2: República Dominicana y vestido así.
0: Saco, con corbata. No sé si esta es una foto. A ver, Federico Tesorero, al teléfono ayer es desde Punta Cana. Sí, parece que es una foto. Sí. Bueno, está registrado. Entonces, lleva la firma de Melissa Molina en página 12.
1: Igualmente difícil de empardar a las chancletas de la baña y con medias en la playa. Difícil.
0: Eso, ¿cuánto voto le quitó al centro? Yo creo que el centro no se recupera a partir de las chancletas de la baña, ¿no? La temperatura, Fabiano.
2: Tenemos en Buenos Aires 3 grados, una décima de sensación térmica, la humedad del 93%, la máxima 12, en algunos lugares un poco alejados de Buenos Aires. La Plata, 0 grados, Ezeiza 0.3, lo mismo que Lomas de Zamora. En Mar del Plata, 1 grado bajo cero.
0: Bueno, ¿qué te pasa? ¿Estás haciendo de Nisi? Bueno, la Fundación Trauma celebra una nueva edición en su cena anual, una fundación que realizará este lunes 10 de agosto la cena anual solidaria a propósito de recaudar fondos para el programa PARES Trauma, una capacitación de profesionales de la salud de toda la Argentina. 5:51.

0: el querido Juan Carlos del Misier, que hicimos un pase extraordinario hoy de parte de él. Yo lo acompañé con el tema de una un título en Clarín que me lo tiró Mercedes, y todo tiene que ver con todo, diciendo el orgullo ahora de los pelados, ¿no? Y me trae un producto que dice, ahora lo ocurro, dando tanta medicina avanzada, ¿producto? Te pone una gorra y parece que es mágico. Te pone la gorra y te empieza a crecer el pelo.
1: Mirá vos qué bueno.
0: Sí, es una gorra de tipo béisbol, ¿viste?
1: ¿Solamente pelo crece o pueden crecer otras cosas?
0: Bueno, para eso otro tipo de gorrito te podemos instrumentar. ¿Tenés algún problema?
1: Yo lo compraría.
0: Ah, bueno, listo. Las 5:52. ¿Hoy hay momento Verdún? ¿O esto cambió en el momento que yo me fui?
1: Por supuesto, Puccini, siempre, eso no se...
0: Ah, bien, todo listo en un ratito. Entonces, temperatura, Fabiano.
2: En Buenos Aires, 3 grados. La sensación térmica, 5,2 la temperatura, 93 el porcentaje de humedad. Más ciudades con temperaturas bajas en la Argentina. Cruz del Eje, 5 grados 7 bajo cero en este momento en esa zona de Córdoba, en el norte.
0: El Papa León, 14, pidió frenar la violencia. ¿Cuán? Tampoco falta, ¿no? Estamos con los brazos abiertos. Ahora yo lo que digo es, te introduzco a ver qué opinión tenés.
1: Sí.
0: ¿Es necesario hacer una colecta?
1: Cuando vos mencionaste el tema colecta, casi me da algo, pero digo, ¿no estaremos hablando de la colecta más por menos?
0: No, señor.
1: ¿Es en septiembre?
0: No, yo te lo leo. Que es esto, es precisión periodística.
2: En San Isidro únicamente.
0: Te voy a hablar con el corazón y el bolsillo.
1: ¿En San Isidro se hace nada más?
0: Sí.
1: Ah,
0: sí.
1: Tienen plata, está bien.
0: No, pero no tiene que ver, volvemos. No. San Isidro parte la iniciativa. Va a estar en todas las iglesias, van a pasar la gorra en un 2 días determinados para decir esto es para el viaje de.
1: El momento del diezmo.
0: En el momento del diezmo.
1: En las ofrendas.
0: Exacto.
1: En el momento del diezmo.
0: A mí me parece.
1: Gastos.
0: No quiero poner la palabra polémico. Difícil de explicar en este momento de la Argentina.
1: Es necesario.
0: Es necesario. Sí, parece que sí. 5:53, datos del tiempo, Fabiano.
2: Tenemos una máxima de 12 grados en la jornada de hoy en Buenos Aires, el anticipo para el miércoles. El miércoles, lluvias aisladas en la tarde y noche.

0: Bueno, River. Está... ¿Qué pasa con Coudet? Está la cuerda floja.
1: Y una fecha dos, le damos una.
0: Una fecha, dos. Dicen. Sí. Una fecha, pues. ¿Qué pasa si no gane? Por el partido de la Sudamericana. Ahí sí, está el tema.
1: Si ponele que gane.
0: Ahí si gana, es una vida más.
1: Una vida más, pero si pierden la otra, afuera. Yo creo que acá, viste, te das cuenta.
2: Tiene que haber una racha buena.
1: ¿Vos te das cuenta que los jugadores te tumban al técnico?
0: Hay un tufillo como que no lo están ayudando tampoco los
1: pero
0: jugadores.
1: Pero claro, ¿no? el
0: container. El tema del container.
1: El container, sí. Gate. Sí. Bueno.
0: El tema del container fue muy mal manejado por la dirigencia.
1: Muy, en todo.
0: Hoy estamos viendo en el fútbol argentino otra cuestión de presidentes muy empoderados. Yo diría equívocamente empoderados, que quieren darle solamente a el DT el rol de seleccionador. Uh-huh. Y yo creo que no hay que ir ni al modelo Gallardo, ni tampoco a dejarlo como un boludo un director técnico.
1: Totalmente. A ver, igualmente, íntimamente creo que...
0: Al Independiente le está pasando lo mismo.
1: Sí.
0: El Independiente le está diciendo a la dirigencia, el Rojo, así con el mercado de pases no va. Pero pedí... No sé, 12 jugadores.
1: Yo también es cierto que es una cuestión del técnico y es una cuestión de los jugadores, pero los dirigentes son altamente responsables. Por el 20% de esto, de las macanas que se están mandando River, en otros clubes grandes a los dirigentes los hubiesen hecho bosta.
0: Bueno, perfecto. Es un pensamiento que va por ahí, me parece, ¿sí? Entonces, ¿a cuánto va a remendar con más compras River hasta entender que ahí hay un problema también dirigencial? Las 5:55, ¿cómo va el tiempo?
2: En Buenos Aires, 5:02, térmica 3. La humedad 93%, bien. Otras ciudades, Bariloche, que hablábamos hace un rato de los turistas brasileños, 7 grados 9 bajo cero la térmica en este momento en esa ciudad de la provincia de Río Negro.
0: No te dejes distraer, ahora pero viene jamás. El momento Verdún, dale.
3: Hoy cumple 79 años, flautista, autodidacta, pero también interpreta guitarras acústicas, eléctricas, bajo, saxofón, órgano Hammond, batería, teclados, trombón, gaita escocesa y gran variedad de whistles, que son flautines, y violín. Sus composiciones tienen como temas a Dios, el cristianismo, la naturaleza, la Navidad y el solsticio de invierno. Tiene 63 años de carrera y se lo puede identificar como un artista de culto. Él es Ian Anderson, líder del histórico Jethro Tull.
0: La flauta jamón, dijiste, jamón. ¿Cómo es?
1: Jamón es lo que vos comés a
0: sí,
1: al mediodía.
0: A un sacochito de jamoncito con queso.
1: Oído, queso, claro. Rúcula.
0: ¿Cuánto sabés de flautines, eh?
1: Yo
0: o sea que yo tocaba...
1: Yo toco mucho la flauta, vos sabés, ¿no?
0: No, en serio, el oído mío musical que es muy bueno.
1: No sé sí, si no, buenísimo.
0: Buenísimo.
1: Buenísimo.
0: Saco, yo te puedo anticipar una nota a la otra. No lo he trabajado con un profesional, pero antes... de morirme, puede ser que lo haga. La
1: pero
0: cuestión es...
1: no morirte.
0: Por ahora no. Pero la cuestión es que los flautines es algo que para mí tiene mucha facilidad. Tocaba la melódica también, en el colegio.
1: ¿La flauta melódica?
0: Sí, la melódica con las teclas y todo eso.
1: Sí, sí.
0: Y sacaba canciones de oído. Sacaba canciones de oído.
1: Bien.
0: ¿Ustedes en la mesa lo pueden hacer eso?
1: Sí. Yo te toco la flauta. Además, en este momento, si querés...
0: La 5:58, dato al tiempo, Fabiano.
2: 5 grados 2 la temperatura, sensación térmica 3 grados. Nos vamos con la perspectiva de una máxima de 12 grados.
0: ¿Ah, sí? ¿Pero ya querés irte vos? Faltan 2 minutos. Ya llega Eduardo Feynman, ¿eh? Alguien
2: después
0: tiene
2: cambia.
0: Que decirlo.

0: yo.
1: Hay un reportaje hoy al juez Jorge Gorini, que entrega el Tribunal Oral Federal número 2, que dice: Cristina no está proscripta, está condenada, dice el juez de la causa Vialidad.
2: Pongan silencio.
1: Esto, Carlos Galván firma en el diario Clarín: en el PJ advierten que no habilitarán una candidatura de Cristina al 2027, porque esto puede causar que le intervengan el partido. Mientras tanto, siguen las presentaciones a nivel internacional. Y Emiliano Russo nos cuenta, y Rodrigo Jorge lo ampliará en la Casa Rosada, que vuelve la mesa política tras el traspié oficialista en el Senado. Sí, Miguel.
3: Qué éxito este programa, ¿eh?
1: Ah, la mesa política, pensaba.
3: No, no, que nada.
1: No, no, ya le agradecimos a los oyentes y a toda la programación de Radio Mitre exitosa.
3: Estamos subiendo, subiendo como de buzo. Impresionante. Sí.
1: Bueno, vamos a ver esta semanita que vos estuviste, yo creo que...
3: Yo creo que no, ahora metemos un pico,
1: ¿Cómo es el humorista ese de la canita? ¿El uruguayo?
3: Pichu extraño.
1: Pichu. Grande, Pichu. Las 5:59, ¿algo más, Fabiano?
4: Temperaturas bajas en el Gran Buenos Aires.
1: A ver.
4: 0 grado en Ezeiza, Loma de Zamora. En Quilmes, 4 grados 1. En Morón también, 0,3.
1: Mírame. ¿Me estás mirando? No le hagas caso. Vos conmigo, conectate conmigo. No le hagas caso a él.
4: ¿A quién?
1: Ah, bien. Hasta mañana.
4: Un abrazo.

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Buenas, buenas, ¿cómo andan? Un minutito pasa de las 6 de la mañana, así aquí estamos, día lunes 10 de agosto, qué frío, sí, hace frío, pero acá estamos con todo el calorcito en Aire Noticias, métele gas, dale.

0: encontramos, como siempre nos gusta decir, en este espacio que agradecemos poder compartir con ustedes. Soy Sofi Gainza, para mí es un placer estar aquí y a mi lado Tincho Domínguez Viere. Tinchito, buen día.
1: Buen día, Sofi. Buen día para todos. Día lunes arrancando la semanita que se viene fresquita la semana.
0: Sí.
1: Y además, bueno, después de un fin de que estuvo lindo el fin de semana.
0: Salía cuando... el solcito y ahí, viste, calentaba un poquito.
1: Sí, hubieron algunas ráfagas de viento.
0: Se sintió.
1: El día sábado, el día domingo, pero...
0: La ropa. Sí, había que abrigarse, sí, ¿sabes qué? Acá, justo la gargantita, el pechito, porque si no después... Olvídate.
1: Pero en términos generales estaba el solcito. Yo creo que hoy va a estar más fresco que bueno. Va a estar fresco para Choma.
0: Hoy puede salir que... gorrito permitido, sí, gorro, guantes, bufanda. Sí, está todo permitido para poder protegerse y cuidarse. ¿Cómo anda mi querido Juanpi Montalbini?
2: Hola, ¿cómo están?
0: Pero muy bien, muy bien. Juanpi tiene experiencia personal para ya compartir con nosotros respecto de lo que ha sido alta montaña, ¿eh? Dice que tuvo mucho frío, pero que estuvo hermoso y lleno de gente. Ya vamos a hablar porque hubo muchísimo movimiento de turismo interno. El paso a Chile totalmente cerrado y hay polémica de por medio.
1: Sí.
0: Es uno de los temas centrales, así que le metemos con todo. 3 minutos pasan de las 6 de la mañana. Estos son los títulos.
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0: Y arrancamos justamente hablando del frío, porque la Dirección General suspendió las clases en el día de hoy. Ya vamos a estar repasando puntualmente qué zonas son las afectadas, pero justamente por este motivo no hay clases en algunos lugares.
1: Y vamos a estar charlando, como bien lo dijiste, Sofi, que confirmaron que el paso Cristo Redentor seguirá cerrado y que esto trajo la polémica porque APROCAM ya cuestionó la inacción en alta montaña.
0: Bueno, se abrió el espacio de Kicillof aquí en Mendoza con su lugar, así que le vamos a contar todo lo que pasó con una Flor de Estefanis que estuvo presentando su libro y reforzando su lugar, o al menos su aspiración en la carrera electoral aquí en la provincia.
1: Y en términos políticos a nivel nacional, Karina Milei ya activa campaña bonaerense de La Libertad Avanza con una cumbre en la Casa Rosada.
0: Tremendo lo que ocurrió en Buenos Aires con una mujer de 26 años que fue asesinada a puñaladas por su pareja frente a sus 3 hijos.
1: Abelardo de la Espriella, el flamante nuevo presidente de Colombia, asumió y tiró una frase muy conservadora allí contra aquellos narcoterroristas, así que vamos a estar charlando de todo lo que dejó la Asunción.
0: Y también hablamos de Irán, porque rompió las negociaciones con Estados Unidos, al menos exigió 5 condiciones para abrir Hormuz, que Trump dijo no está dispuesto a aceptar.
1: Y en Estados Unidos un futbolista argentino fue detenido por el ICE, por el ICE en los Estados Unidos, y dijo que se lo llevaron diciendo que en 10 minutos volvía.
0: Resumen económico y financiero con los datos que tenemos que observar a partir de este arranque de semana, y sobre todo, Tincho, con todo esto que ha pasado con los datos de la CAME. Caída del consumo y voces a favor y en contra, ¿eh?
1: Exactamente, y vamos a estar charlando aquí en la provincia de Mendoza de Vaca Muerta, porque Cornejo también se reunió con referentes de la firma que quiere perforar 2 pozos, así que también vamos a estar ampliando.
0: Y también vamos a hablar de exportaciones de energía y de minería, así es que hay muchas proyecciones, ¿eh?
1: El fin de semana estuvo marcado por una triste noticia porque falleció Jorge Messi. Lionel ya estuvo en Rosario, así que vamos a estar charlando de todo lo que involucró allí el despido de la familia Messi de Jorge.
0: Como siempre, también vamos a hacer un resumen deportivo con los títulos centrales de lo que dejó este fin de semana y de lo que se viene también, no solo en fútbol, sino también, por ejemplo, con los Pumas, ¿no? En rugby, allí en la cancha de Vélez, que estuvo divino el espectáculo que brindaron.
1: Vamos a estar charlando aquí en la provincia de Mendoza del accidente fatal que se vivió en Guaymallén. Terrible accidente.
0: Sí.
1: El conductor del Jeep fue imputado y seguirá detenido, y seguiremos sumando información en el día de hoy.
0: Y en Rivadavia, una mujer de 95 años murió luego de un incendio en su vivienda.
1: 2 muertes, un crimen y estafas y complicidades en los casos del Corsa, que vamos a seguir tocando esta semana porque hay nuevas novedades.
0: Y también vamos a hablar de la Universidad Nacional de Cuyo, porque ahora se viene la asunción de Adriana García, sí, de las nuevas autoridades, así es que hay un fuerte movimiento allí también y una puja por cargos.
1: Y quien avanza es el villarruelismo mendocino. Uh-huh. Avanza con una alianza llamada NOS con Gómez Centurión a la cabeza, así que también vamos a charlar de este tema.
0: A nivel nacional vamos a estar hablando también de lo que se espera, porque mañana nuevamente se pone sobre el tapete en el Congreso las ideas, las iniciativas del presidente Javier Milei con las desregulaciones en la mira, ¿eh?
1: Y recién lo charlábamos, vamos a hablar un poquito de la nieve con todo el conflicto que trae, pero con esta gran, sí, reapertura de los penitentes, que tuvo una gran convocatoria. Más de 2.500 personas disfrutaron de la nieve, así que vamos a estar charlando de este tema.
0: Y por otro lado también vamos a escuchar algunas palabras del presidente Javier Milei que dio justamente cuando estuvo en la Asunción de Abelardo de la Espriella y se refirió a las desregulaciones en Argentina, ¿eh?
1: Vamos a hablar también en términos judiciales de la causa AFA y la mansión de Pilar, porque que hay novedades. Un fiscal ya investiga la causa que sigue sin un juez definitivo, así que vamos a estar charlando del tema.
0: Y de la tensión diplomática entre Argentina y Brasil. Tenemos trending topic, tenemos de todo, mira.
1: De todo.
0: De todo para arrancar el lunes de reencuentro a full aquí en Aire de Noticias. 7 minutos pasan de las 6 de la mañana y sí, abrimos la ventana.
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0: Bueno, así estaba mirando, tenemos el dato de hace 3 horas, enseguida vamos a tener seguramente ya cargado por parte del Servicio Meteorológico Nacional el dato actualizado, pero 5 grados 2 décimas es lo que marcaba hace 3 horas en la ciudad de Mendoza, sensación térmica 3 grados 1 décima, humedad 58%, 931.3 hectopascales la presión, viento del sur a 10 kilómetros por hora, visibilidad normal y la máxima tan solo treparía a 8 grados. Quiero esperar a ver ¿qué dice el dato de las 6? Porque tengo la sensación que hace más frío, pero no sé si es mi sensación o es que efectivamente hace más frío, así que vamos a esperar el dato actualizado enseguida. Sí está el pronóstico de nevadas, sobre todo ahora en la mañana, hasta un 40% de probabilidades es lo que indica el Servicio Meteorológico.
1: Y mira, a mí el auto ya me marcaba 1 grado, entonces en ese sentido yo sí salí con frío de casa, con las manos heladas, pero bueno, ahora el Servicio Meteorológico Nacional marca una temperatura un poquito más alta, vamos a ver cuando se actualice, pero cuando salí yo la verdad que lo sufrí en frío, las manos congeladas, así que bueno, vamos a ver si finalmente nieva o no aquí en el Gran Mendoza.
0: Vamos a ver, ¿cómo seguimos con el tema ANSES?
1: Jubilaciones y pensiones que no superen el haber mínimo, finalmente en el día de hoy comienzan a cobrarse los DNI terminados en cero para la jornada del día de hoy, a ellos se le suma asignación universal por hijo y asignación familiar por hijo, también DNI terminados en cero.
0: Bueno, recordamos que el sistema integrado Cristo Redentor sigue inhabilitado, al igual que el paso Pehuenche, esto está a nivel nacional, hay que decirlo, por eso enseguida vamos a estar hablando bastante más, no solo con el dato oficial que les estamos brindando a esta hora, sino también con todo lo que está sucediendo, porque son cada vez más los camiones parados y en los distintos pasos fronterizos, justamente por el tema de las condiciones climáticas. El dato que tenemos a esta hora confirmadísimo es que hasta el día de hoy continúa el buen tiempo en alta montaña, pero ya mañana martes y el miércoles se esperan nuevamente intensas nevadas, así es que bueno, vamos a estar repasando todos los datos vinculados justamente al sistema integrado Cristo Redentor, y también reiteramos y enseguida vamos a estar desmenuzando, las clases están suspendidas en algunos puntos de la provincia de Mendoza a partir justamente del frío y de estas contingencias con el viento y demás, así que enseguida les vamos a contar todos los detalles, es turno mañana en algunos departamentos, no es en todo el territorio provincial, así que enseguida les damos el punteo para que lo tengan más que presente. 10 minutitos pasan de las 6 de la mañana, Tincho, y como siempre, invitadísimos todos a la mesa, ¿no?
1: Como siempre, recuerden, nos pueden mandar un mensajito por escrito, un audio de hasta 30 segundos, lo tienen que hacer al número de la radio, 2615-88-1003.
0: ¡Tanda! Ya volvemos.
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1: Buen día, Sofi, Tinchito, Juanpi, feliz lunes de reencuentro, helado, congelado, con viento que te corta la cara, así que abrigarse muchísimo. Muy frío para corpiño calado y media de red, diría mi abuela.
2: Sofi, Tincho, Juanpi, ¿cómo están ustedes? Preguntonta, ¿hay clases? Se corrió la voz de que iban a suspender por el frío, ¿será cierto?
3: Buenos días, chicos.
2: Como verán, estoy con mi rey en casa.
0: Muy bien, buenos días a todos. A propósito, respondemos ahora con todo el detalle. Las clases están suspendidas. En el turno mañana, escuchen bien, en Tunuyán, Tupungato, San Carlos, Malargüe, San Rafael, Cacheuta, Potrerillos, Uspallatas y en todo lo que es zonas de alta montaña. Uh-huh. Solamente por ahora, en el turno mañana y en todos los niveles y modalidades, pero solamente en estas zonas, ¿eh? El resto de la provincia la actividad es totalmente normal.
4: Exactamente, y se debe a las intensas nevadas que se están viviendo allí en alta montaña y en los distintos departamentos que recién mencionaba Sofi, y también por la presencia de viento blanco fuerte. Exacto. Así que en esos departamentos y en esas zonas afectadas van a estar suspendidas solo en la mañana, como bien aclarás, las clases presenciales. Probablemente también ya se empiecen a dictar a través del sistema virtual, esos distintos, dependiendo cada escuela y de la modalidad que va a elegir cada escuela, pero se va a dictar probablemente de modalidad virtual. Por ahora en el Gran Mendoza, tranquilo.
0: No, por acá, tranquilo en el Gran Mendoza, pero cualquier duda lo reiteramos y lo vamos a estar obviamente desplazando.
4: Al igualmente que la nieve que todavía no se asoma.
0: No se asoma. Pero sí acá. Se asomó el dato actualizado y de hecho acá nos estaban poniendo en el, justamente cuando estábamos en el corte, José de Maipú dice, empezando Buen Día Radio, está para poncho, gorra, guante y bufanda, y nos sacaba una foto como vos también te pasaban en tu auto, sí, que decía 0 grados, y de hecho tenemos el dato actualizado del Servicio Meteorológico Nacional e indica 8 décimas de grado positivas, obviamente, así es que no llegamos al grado, uh-huh, en sensación térmica. Sí. Pero el registro, sí, hace mucho más frío.
4: Está polar.
0: Esa es la sensación térmica. Sí. Lo que es el registro es mayor, 3 grados 6 décimas, pero lo que nos importa es lo que sentimos. O sea, lo que sentimos es que no llegamos al grado, humedad 67%, 930.1 hectopascales la presión, sur, viento del sur, sí, a 12 kilómetros por hora, recién decíamos 10. Fíjate vos, a 12 kilómetros por hora es el viento del sur, y la máxima se mantiene en 8 grados y la probabilidad de nevadas ahora en la mañana asciende al 40%, así que lo seguimos muy de cerca, uh-huh, Tal vez nos sorprendemos, Tincho.
4: Ojalá que sí, que caiga alguna nieve, como para ver un poco de nieve aquí en el Gran Mendoza, nada más, porque si ya tenemos el frío, ya está, que venga con nieve por lo menos, que no...
0: que cierre el invierno, vos decís, con todo, claro, ya que estamos.
4: Claro, sí, bueno, sí, que no venga solo el frío con un viento helado, sino que acompañe alguna nievecita, algo que alegre también a los más chicos.
0: Bueno, ahí está el pedido del Tincho. avanzamos, sí, 17 minutos pasan de las 6 de la mañana, el Paso Cristo Redentor, decíamos, sigue cerrado, hay vientos importantes, que incluso pueden llegar a los 160 kilómetros por hora. Esta inestabilidad climática, las ráfagas más las intensas nevadas que recién decíamos a esta hora, por lo pronto no se estaban registrando, al menos según el último dato que teníamos de la madrugada, en alta montaña, pero sí se esperan a partir de mañana que se vuelvan a dar altas nevadas, intensas nevadas allí en alta montaña, martes, miércoles. Cuestión que está cerrado el paso a Chile. A fines de la semana pasada, con Pablo Tijera, justamente encargado de la Guardia Urbana del Departamento de Las Heras, en Uspallata y alta montaña, contaba detalles como se va a hacer una vez de que se logre habilitar, lo que hasta ahora no sucede, con miles de camiones varados.
5: Estamos ahí espalda con espalda para cuando se rehabilite poder tener una buena operatividad y un buen servicio en la cordillera. Supuestamente ya la semana que viene no tenemos nevadas, sí viento, que eso también perjudica un poco la labor de Vialidad Nacional, porque al correr viento blanco y al estar corriendo la nieve, eso empieza a ser volátil y vuelve a congelarse la calzada. Hay una brecha sanitaria, entonces bueno, es más fácil el acceso y más rápido la evacuación si es necesario.
0: Bueno, eso que decía, por ejemplo, hoy no hay nevadas en principio, pero mañana se retoman. Y está el tema del viento blanco que complica todo, ¿eh?
4: Exactamente, y además a esto se le suma un nuevo capítulo con respecto a lo que está pasando en el paso Cristo Redentor, valga la redundancia, y es que desde APROCAM, desde la Asociación de Propietarios de Camiones de Mendoza, subieron a alta montaña para verificar las condiciones de la calzada y se encontraron con un escenario que le encendió las alarmas y expresaron a través de un comunicado, dijeron que máquinas de inmóviles en Uspallata, un campamento abandonado a simple vista, se aprecia una gran cantidad de equipos sin mantenimiento y esto un espléndido día para que pudieran trabajar y despejar la ruta en ese sentido, porque decían que había un sol espléndido y unas perfectas condiciones de transitabilidad, y en ese sentido desde APROCAM a través de un comunicado hicieron expresaron su malestar por decir ya llevamos 25 o más de 25 días sin poder cruzar a Chile sin poder trabajar y no vemos ningún trabajo por parte de Vialidad Nacional en días que sí se podría trabajar, así que desde APROCAM también muestran su malestar.
0: Por otro lado, lo que se empieza a mover cada vez con más intensidad es la arena política, porque el espacio de Kicillof abrió su local aquí en la provincia de Mendoza buscando ganar peso dentro del PJ provincial. En ese sentido, Flor de Estefanis estuvo presentando su libro y, mientras tanto, Esteban Atto estuvo con los judiciales en Buenos Aires, así que una arena política aquí con el PJ en movimiento.
4: Y además una arena política que en Buenos Aires también se empezó a mover porque Karina Milei activó la campaña bonaerense de La Libertad Avanza con una cumbre en la Casa Rosada.
0: Tremendo lo que pasó también en Buenos Aires. En otro orden, hablamos de una mujer que fue asesinada de apuñaladas, es decir, recibió apuñaladas a sangre fría por parte de su pareja frente a sus tres hijos. Estamos hablando de Daniela Natalia Armoa, que murió en el hospital luego de ser atacada allí en Luján, en Buenos Aires. Así que tremendo este caso que conmociona al país.
4: Ahora hacemos un saltito de
0: saltemos
4: en términos internacionales porque charlamos de Abelardo de la Espriella porque asumió la presidencia de Colombia y reafirmó su intención de derrotar al narcoterrorismo. Fue el abogado que asume la jefatura del Estado para el periodo 2026-2030.
0: Por otro lado, Irán rompe negociaciones con Estados Unidos, exigió 5 condiciones para poder abrir el estrecho de Hormuz y Trump dijo que no está dispuesto a aceptar.
4: Cumbre en la Meca, Arabia Saudita y Turquía y Pakistán firmaron un pacto de defensa que puede marcar a Medio Oriente.
0: Dramática esta situación con un futbolista argentino que fue detenido por el ICE o el ICE en el aeropuerto de Miami cuando viajaba a jugar un partido. Se trata de Matías Pourrain, que fue arrestado por el Servicio de Inmigración y Control de Aduanas. Aparentemente decían que no llevaba los papeles, pero bueno, su familia contó todo lo sucedido. Tenía permiso de trabajo vigente y un trámite migratorio en curso que ahora podría derivar en su deportación. Así es que una situación bastante dramática y preocupante la que se vio con, reitero, este deportista. Volvemos a la Argentina, resumen económico y financiero.
4: Está confirmado el precio que tendrá el dólar para la jornada del día de hoy. Día lunes, el dólar oficial abrirá para la venta minorista en el Banco Nación a 1.520 pesos.
0: Y luego de lo que se experimentó con el IPC porteño, que trepó al 2,9% en julio, impulsado por servicios y factores estacionales, se mira muy de cerca la inflación que se va a registrar a nivel nacional en el mes que ya pasó, el mes de julio. Vamos a ver qué sucede, ¿eh?
4: Exactamente, y la brecha impositiva también es algo que llama la atención en términos económicos porque la carga tributaria se redujo casi 8 puntos para los salarios más altos, pero subió para los más bajos.
0: Y hablamos del consumo, decíamos, tema que abrió la polémica porque según la CAME, que siempre realiza los estudios, relevamientos y su índice, indica que las ventas minoristas PYME cayeron 3,8% en julio y acumulan 7 meses en baja. ¿Pero qué pasa? ¿Se abrieron voces a favor y en contra?
4: Exactamente, porque Marcos Galperín cuestionó el dato de la CAME y destacó el crecimiento de las ventas en Mercado Libre. Dijo que creció un 38% en moneda constante y el fundador de Mercado Libre cuestionó el informe sobre la evolución del consumo durante julio y contrapuso los datos que tiene allí en la plataforma.
0: Por lo otro lado, desde la provincia de Mendoza, justamente el propio Adrián Ailín, que es el presidente de la CECITIS, salió también a responder, pero respaldando a la CAME, diciendo que el índice de ventas minoristas de CAME no mide el consumo total del país ni pretende hacerlo, sino que mide desde hace más de 16 años la facturación real de los comercios minoristas PYME que operan en todo el territorio nacional. Un largo comunicado, extenso comunicado, el que sacaron justamente desde la CECITIS para explicar y respaldar justamente el índice de la CAME.
4: Y donde si hay una buena, además se suma información, porque los récords de Vaca Muerta acercan a la Argentina el 1% de la producción petrolera mundial. Es el último dato de junio que mostró un salto interanual del 17,1%.
0: Y hablando de Vaca Muerta, pero Vaca Muerta mendocina, Cornejo, sí, el gobernador, se reunió con referentes de la firma que quieren perforar dos pozos, así es que están avanzando ya con los estudios sísmicos en Cañadón Amarillo y también se preparan las perforaciones en Malargüe.
4: Y continuamos con información económica y financiera, porque el gobierno además proyecta que las exportaciones de energía y minería superarán los 50.000 millones de dólares en el 2030.
0: Y también hablamos de un leve repunte en la recaudación aquí en la provincia de Mendoza de un impuesto clave. El último relevamiento llevado a cabo por una consultora que es Galois, realizó una comparación en materia de recaudación tributaria entre todas las provincias y bueno, justamente se arrojó esto, se habla del impuesto a los ingresos brutos, ¿no?
4: Exactamente, y ahora hacemos un saltito a lo deportivo. Dale. Y el fin de semana estuvo marcado por sí, una triste noticia. Falleció Jorge Messi. Lionel Messi y su familia ya dieron el último adiós en una ceremonia íntima. Fue luego de una larga lucha contra una enfermedad que el padre del capitán de la selección murió a sus 68 años. El 10 y su familia lo despidieron en esta ceremonia cerrada que se dio allí en el cementerio El Prado de la ciudad de Rosario.
0: Donde incluso, bueno, para darle privacidad y se respetó, de hecho, se prohibió el uso de drones, hubo minutos de silencio en las canchas, hubo carteles y bueno, y múltiples voces que experimentaron esto, el dolor, lo transmitieron y lo pusieron en palabras contando anécdotas y poniendo en valor la figura del papá de Leo Messi, siempre destacándolo como un padre ejemplar, ¿eh?
4: Exactamente, desde las entidades del fútbol argentino, todo, desde la AFA, algunos ex-TT, colegas que tuvo Lionel Andrés Messi, así que bueno, una tristeza muy grande que además se vivió en cada partido del fútbol argentino. Exacto. Porque hubo un minuto de silencio al inicio de cada encuentro que se vivió durante el fin de semana.
0: Y le cambiamos un poquito el tono porque hablamos de los resultados. Hablamos de Huracán, que venció 2-0 a San Lorenzo en el Clásico y rompió una racha adversa de 25 años en el nuevo gasómetro.
4: Y Boca y Vélez empataron 1-1 en un partido clave del Clausura. A pesar de las oportunidades generadas por Boca, Vélez se adelantó con gol de Diego Valdés y Santiago Ascacíbar logró el empate para el CNI.
0: Y no logra repuntar, estamos hablando de River. 1-0 perdió ante Tigre, se profundiza la crisis, ¿eh?
4: Y lo que estuvo muy lindo, sí, sacando el fútbol de lado.
0: Sí, y sacando, ya que sos tinta de River, se sacó Tigre. Pero es que estuvo muy lindo. Y en la cancha de Vélez Arfiel, estuvo bueno, ¿eh? Mucha gente.
4: Exactamente, fue el partido de los Pumas que jugaron de igual a igual, pero no pudieron Sudáfrica bicampeón del mundo. Fue los Pumas con el mendocino Rodrigo Igro como titular que jugaron allí en el estadio de Vélez este test match. Perdieron 17-10 y en la última jugada Tute Moroni tuvo una oportunidad de hacer el try y se le cayó justo la pelota. Pero bueno, no se le puede reprochar nada a unos Pumas que dejaron todo en la cancha y que finalmente perdieron allí 17-10 contra Sudáfrica.
0: Exactamente, un lindo espectáculo brindaron. A esta hora, 6:27, compartimos con vos este dato.
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0: Lo anunciamos la semana pasada, está en pie, vamos a ver cómo impacta en la provincia de Mendoza, pero docentes, estamos hablando de docentes nucleados en la Federación de Docentes de las Universidades, de las Universidades FEDUN y de la Federación Argentina de Trabajadores de las Universidades Nacionales, FATUN, han anunciado que no habrá clases el día miércoles.
4: Exactamente, la medida se realiza bajo la consigna en defensa de la universidad pública y todavía puede sumar más adhesiones en las próximas horas. Vamos a ver cuál es el estado particular aquí en la provincia de Mendoza, pero ya está anunciado para, como bien vos decís, Sofi, para el día miércoles 12 de agosto.
0: Por lo pronto es un paro de 24 horas sin concurrencia a los lugares de trabajo. Gremios de la UBA, DUBA y APUBA encabezan esta convocatoria y reiteramos, esta es la información a esta hora. Vamos a ver qué pasa y qué impacto y qué adhesión tiene la provincia de Mendoza, pero lo seguimos muy de cerca porque es un paro de 24 horas ya confirmadísimo para este miércoles. Y sí, llegan más mensajes. Acá nos dicen, hola chicos, que tengan un hermoso comienzo de semana, nos dice Vero, como siempre, con un flyer muy lindo que tiene una taza de café de la cual se ve el humito y dice, feliz lunes. Hoy dejemos que las cosas buenas nos sorprendan, que la alegría nos acompañe y que cada momento sea una oportunidad para disfrutar. Muchas gracias, Vero. Acá nos dicen, buen día, equipo molesto. ¿No existe alguna cabeza pensante en el municipio de Godecruz que se digna a ver la velocidad de micros, motos, vehículos de diferentes modelos entre Aristóbulo del Valle y Sarmiento por Terrada? ¿Qué están esperando? ¿Algún accidente como los del acceso este y sur? ¿O qué? ¿Para que se dignen a tomar alguna medida? ¿Debemos nosotros tomar la iniciativa o qué? Desde el 2020 estamos pidiendo siendo, por favor, reductores. Reiteramos, acá el oyente nos está marcando que hay un exceso de velocidad, reitero, entre Aristóbulo del Valle y Sarmiento por Terrada. Uh-huh. Así que, bueno, a tenerlo presente y sí, a prestar atención. No solo que se tomen medidas por parte de las autoridades, Tincho, sino también siempre quien está al mando del volante es que también tiene que tener conciencia.
4: Exactamente,
0: ¿no?
4: Siempre reiteramos esto de la conciencia vehicular, que tanto conductores como peatones como quienes andan en bicicleta tengan el respeto por las normas de tránsito y que respeten además la velocidad, pero sí también a veces por parte de los municipios ayuda que haya un loma de burro.
0: Totalmente, exactamente, reductores, los controles.
4: Exactamente, las famosas tortuguitas, eso genera que aquellos conductores que quizás o incluso a veces van hasta distraídos tengan que disminuir la velocidad por este tema.
0: Exactamente. Acá hay un mensaje extenso, lindo, referido a Jorge Messi. Dice, se apagó la vida del hombre que supo bien engendrar la máxima figura del fútbol del mundo mundial. Dice, en la historia de la humanidad solo existen cuatro hombres que fueron padres de los más grandes ídolos de la Tierra. José de Nazaret, Joao Ramón do Nascimento, don Ignacio Maradona, don Jorge Horacio Messi, y don Jorge Horacio fue el puntal esencial de quien hoy nos colmó de glorias y alegrías, Lionel Andrés Messi. Sigue el mensaje, enseguida lo vamos a retomar después de la tanda, pero muy lindo y muchísimas gracias a todos los que se siguen sumando aquí a Aire de Noticias.
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0: 6:30 a.m.
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1: 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Retomo el mensaje de José de Maipú, en referencia justamente al papá de Messi. Sí. Dice, nobleza obliga, hoy nos hacemos eco y nos embarga una gran pena. Hoy las lágrimas de la familia Messi son nuestras lágrimas, son nuestras penas, son nuestro dolor ante su reciente partida a la infinita eternidad. Quedará por siempre en el bajo perfil, pero de una innegable grandeza el hombre que supo acompañar y contener como padre al más grande capitán de la selección de fútbol argentino. Que Dios le dé el eterno descanso de su alma y que de fortaleza y resignación a la familia Messi. Que en paz descanse don Jorge Horacio Messi. Mira qué lindo mensaje extenso, muy lindo, muy sentido, el que nos manda José de Maipú. Muchísimas gracias a José. Acá nos dicen, buen semana, buen comienzo de semana, con un flyer a donde sale el sol, un gif en realidad. Acá nos dicen, buen día chicos. Ayer jugó el Tomás, sí, ese día sí. Vamos a contar en la segunda rondita deportiva, y bien por su logro. Muchos hinchas se movilizaron para ver jugar a su equipo, pero la situación es lo que siempre, lo leo así porque puso muchos E, pero la situación es lo que pasa siempre. Muchos de los hinchas de cualquier equipo, no solo el Tompa, se comportan como barras bravas, suben a los micros alcoholizados y con otros vicios, comienzan a bulinear a todos aquellos que no festejan su afinidad. Además, no sé por qué creen que ellos no deben pagar el pasaje. Ayer, con el frío que hacía, los pasajeros de siempre teníamos que esperar el doble de tiempo porque ellos llenaron los micros. Hace mucho tiempo atrás los micros contaban con agente policial para mantener el orden, cuidar de la violencia, los abusos. ¿Por qué se ha descuidado ese detalle? Últimamente nos pregunta Guille. Bueno, es un tema.
2: Sí, es un tema que además es para todos los clubes de sí, Mendoza.
1: Sí, en general, digo.
2: Sí, las previas también que se viven afuera de los estadios a veces. Y es algo que se trata de controlar por parte de la policía, porque muchas veces uno ve que las barras con los micros van escoltados por los motorizados de la policía, pero más que eso, uno a veces no puede hacer por parte de controlar a esos hinchas, porque después puede llegar a terminar incluso en conflictos con la policía, que muchas veces ya ha terminado y ya ha pasado.
1: Bueno.
2: Entonces, hay que encontrar una vuelta, pero en realidad por lo general suelen alquilar, ¿viste? Los barra brava suelen alquilar los micros.
1: Micros, sí.
2: Exactamente, van todos en caravana, esos van escoltados por la policía.
1: Sí.
2: El tema son los hinchas que son aparte de la barra, que bueno, generan estos desmanes y que tristemente pasa esto, que van alcoholizados, generan estas previas también en las que hay mucho, siempre se hace mucho ruido para la gente que está tranquila allí. Y sobre todo que circula por la zona.
1: Bueno, en el Mundial lo vimos, a los operativos y demás, y también vimos algunos disturbios. De hecho, hay investigaciones que se están llevando a cabo todavía, pero bueno, es un tema realmente a tener en cuenta, así que gracias Guillermo por ponerlo sobre la mesa. Nos vamos al tránsito con Luis Jofre.
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1: Buen día, querido Luis Jofre. ¿Cómo estás en nuestro lunes de reencuentro?
3: Muy bien, Sofi. Gusto de saludarte en este día lunes de reencuentro. Bueno, vamos a decir que la mañana está un poquito más fresca, te diría, que la semana anterior.
1: Y mira, yo lo que te digo es que la sensación térmica, el registro es de 3 grados 6 décimas, ahí podríamos discutir, pero el tema es la sensación térmica, 8 décimas de grado, o sea, no llegamos al grado de sensación.
3: No llegamos al grado.
1: Se nota. Y el tema es que yo cuando veo el Servicio Meteorológico Nacional, tampoco es muy alentador, porque la máxima treparía a 8 grados y hay pronóstico de nevada aquí en el llano, por lo menos, es lo que indica con el icono amarillo, hasta un 40% de probabilidad es lo que se está indicando a esta hora. Vamos a ver qué pasa finalmente.
3: Bueno, sí, bueno, lo seguro que hay que hacer es que andar bien abrigado, te digo.
1: Eso seguro. Gorro, guantes, bufanda, todo lo que venga bien, bienvenido sea, porque está fresca la mañana.
3: La famosa calza térmica también se
1: también,
3: puede utilizar
1: sin problemas. Si lo guardaron, hay que sacarlo hoy día. Y por unos días más. Si guardaron pensando que ya venía la primavera, yo, a mí me pasó eso. Pensé que ya estábamos más cerquita de la primavera. No, agosto siempre muestra sus días fríos.
3: Sí, seguro.
1: Seguro. Pero sobre todo tener precaución también a la hora de circular, querido Luis.
3: Exactamente. Bueno, siempre pedimos, como lo hacemos los días lunes, Sofi, transitar con mucho cuidado. Las cartelerías que indican las velocidades máximas hay que respetar, por más que el tránsito por ahí permita andar un poco más a alta velocidad, pero no, hay que respetar las velocidades máximas permitidas, justamente porque lo hemos dicho en otras ocasiones que son los factores de riesgo que tienen los conductores. Así que bueno, si bien ahora el tránsito está tranquilo y ya algunos circulan por exceso de la provincia, esa es la recomendación, tener paciencia, circular con mucho cuidado. Y bueno, obviamente tratar de salir unos minutos antes de casa, porque bueno, el día lunes, en el caso de Capital, se reinicia toda la actividad escolar, administrativa, bancaria, comercial, así que bueno, tener en cuenta el dato para el día de hoy.
1: Bueno,
3: el tránsito hasta ahora, Sofía, está bastante tranquilo en la zona del viaducto, es el sector principal que tiene la ciudad de Mendoza, sin problemas también Casa de Gobierno, atención porque sigue el corte parcial con el desvío San Martín al Sur y Peltier. Tener en cuenta este dato la gente que transita por el sector, porque se complica un poco la marcha a partir de la hora 7:30 en esa zona. Recordemos que está haciendo allí una reparación de adoquinado. Y atención, vemos que la zona de calle Paso de los Andes y Clark se ha trabajado, digamos, del otro lado del carril derecho en este caso. Indica la cartelería zanja abierta, así que hay que cruzar por el carril la trocha izquierda con precaución, porque se hace una especie de embudo, un cuello de botella para transitar en la zona. Así

0: más allá de que el tránsito no ofrezca mayores contratiempos.
1: Muchísimas gracias, querido Luis. Abrigate y a disfrutar igualmente de esta mañana de lunes.
0: Así estamos, abrigaditos y gordo tanta ropa.
1: Muchísimas gracias. Gracias. Hasta luego. Así escuchamos a Luis Jofre con todo el informe del tránsito.
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1: Reiteramos la información que justamente la Dirección General de Escuelas ha suspendido las clases en Tunuyán, Tupungato, San Carlos, Malargüe, San Rafael, Cacheuta, Potrerillo, Suspallata y zonas de alta montaña a partir de las contingencias climáticas que estamos contando, el frío, las nevadas, más temprano contábamos también, Tincho, el tema del viento, así que bueno, en esas zonas es donde están suspendidas las clases en el turno mañana, nada más.
3: Exactamente, y por ahora en el Gran Mendoza se mantienen con normalidad las clases a la espera también de lo que pueda llegar a ser una precipitación nívea. En horas de la mañana, que es lo que marca el Servicio Meteorológico Nacional, con un 40% de probabilidad, pero por ahora las clases continúan con normalidad en el Gran Mendoza, si las zonas afectadas son las que mencionaba recién Sofi.
1: Hola amigos, buen día, hoy es mi cumple, agradezco a la vida un año más para disfrutar todo lo bueno que me da la vida, dice Mariela, feliz cumple para mí.
3: Muy
1: y le decimos,
3: cumpleaños.
1: Claro, sí. Feliz cumple Mariela de Godoy Cruz, qué bueno.
3: Qué lindo arrancar el cumple así de esta manera.
1: Pero sí, te mandamos un beso enorme y enhorabuena. Que lo vivas de esa manera, como lo transmitís, ¿no?
3: Sí.
1: Dijo, feliz día para mí, feliz cumple para mí, un nuevo año para celebrar.
3: Exactamente.
1: En buena hora. Así que feliz cumpleaños, Mariela. Y como siempre, están invitados a sumarse con esto, con reclamos, con contarnos si es su cumpleaños, cómo están arrancando el lunes, o también si hay alguna información, algún siniestro, ¿eh?
3: Exactamente. Recuerden, somos materia dispuesta y ustedes son nuestros ojos en la calle. Lo pueden hacer a través de un mensajito por escrito, un audio de hasta 30 segundos al 261-588-10. 1003.
1: Le metemos pata a siniestro vial que tuvo lugar en Guaymallén y que tuvo rápidamente una investigación judicial con una imputación. Estamos hablando del conductor de un Jeep que fue acusado, este joven de tan solo 19 años, Francisco Iván Santos, por justamente este siniestro donde terminó la vida de un contador, de un trabajador de una conocida bodega de aquí de Mendoza. Fue acusado el joven de 19 años por homicidio culposo y lesiones culposas graves, agravadas por ser más de una de las víctimas lesionadas. Así es que tenemos un siniestro vial con desenlace fatal y también con personas heridas.
3: Exactamente, y terrible ese accidente. Y otro hecho que se dio aquí en la provincia de Mendoza en términos policiales es el de violencia de género, de pelea de mujeres y marihuana en un caso en Las Heras. Es una mujer que denunció a su pareja por maltratos y que en el día de ayer fue atacada por la madre y la hermana del hombre. Cuando llegaron los policías a la subcomisaría, dijo que el sujeto tenía cannabis y lo terminó entregando, así que una nueva crisis que tuvo intervención policial allí en el departamento de Las Heras.
1: También hablamos de una mujer de 95 años que murió en el departamento de Rivadavia luego de un incendio en una vivienda, así es que se suman también víctimas fatales por diversas situaciones o episodios.
3: Exactamente, y un nuevo crimen y estafas y complicidades en los casos del Corsa, que nosotros venimos reiterando desde la semana pasada. Bueno, aquí hay un detenido en el caso, ya del caso de este Corsa Blanco. La fiscal Mariana Pedot busca la ruta del vehículo y una saga que incluye hasta el crimen de uno de los estafadores. Recordemos que este auto había sido retirado de una plaza con una identidad falsa, había protagonizado un accidente vehicular y en ese sentido esto destapó una olla sin fin de nuevas novedades que vamos actualizando día a día, y esto ahora cada vez va complicando más la situación del detenido.
1: Volvemos un poquito a la parte política, porque el peronismo desembarca en la Universidad Nacional de Cuyo. Este 15 de agosto Adriana García asume como rectora de la UNCuyo. Lo que siempre venimos mirando muy de cerca es el movimiento en la Casa de Altos Estudios, porque siempre lo que dicen los que entienden la materia es que es un reflejo de lo que sucede en términos políticos o puede suceder luego en la provincia, incluso a nivel nacional. Hay una puja por 200 cargos, contratos y concursos. Vamos a ver cómo se da ello, pero por lo pronto ya desembarca con todo el peronismo en la UNCuyo.
3: Y quien se empieza a mover también políticamente es Victoria Villarruel, y hablamos de un villarruelismo mendocino porque avanza en una alianza con la agrupación NOS de Gómez Centurión para el 2027. El villarruelismo local ya tiene su eje propio de armado junto al brazo mendocino y ahora impulsan la imagen de Victoria Villarruel y hasta tienen ya candidato para la gobernación.
1: En otro orden de tema, fíjense esta iniciativa provincial, una ley que busca que aquellos estudiantes que egresan tengan experiencia laboral. Interesante, es un proyecto que crea el programa de entrenamiento laboral certificado estudiantil, Enlace Estudiantil, que permite realizar prácticas formativas en empresas, en instituciones durante la etapa educativa, o sea, cuando están estudiando los chicos, que puedan también tener esta experiencia laboral y que de alguna manera puedan acercarse a la formación

0: práctica, ¿no? No solo teórica. Así es que un proyecto que se está impulsando desde el gobierno provincial y que genera expectativas.
1: Exactamente, y lo que generó expectativas durante el fin de semana y que venimos charlando de cómo ha estado la nieve, cómo ha estado las distintas condiciones que se han vivido en alta montaña para que los turistas puedan ir a disfrutar. Bueno, uh-huh. Fue la reapertura de los penitentes.
0: Y con todo.
1: Y con todo. Más de 2.500 personas disfrutaron de esta jornada gratuita. Después de 7 años cerrado, el histórico complejo de alta montaña volvió a recibir visitantes y apunta a funcionar todo el año. Se da el Penitentes Park, que uh-huh. recibió a miles de mendocinos. Tuvo sin costo aquellos medios de elevación habilitados, que no son los tradicionales. La famosa Telesida San Antonio no estuvo habilitada, pero sí todo el sector de pomas y todo el sector que habilita a hacer distintas actividades, como el culo patín, por ejemplo, o quienes tuvieran algunos esquís o algo, poder deslizarse allí por el pomita. Y bueno, en ese sentido se vivió una jornada muy linda el fin de semana allí en Alta Montaña.
0: El lado A y el lado B. Recién contábamos todo el conflicto del paso Correcto. A Chile con el reclamo de APROCAM, y también contamos esta otra parte que es lo que permite también el movimiento turístico y la actividad comercial acá, puertas adentro.
1: Y que
0: ¿no?
1: tuvo una gran participación musical porque nuestro querido Juan Montalvini
0: tirando magia allá. Sí, está quemado, siempre. Está bronceado, ¿eh?
1: Sí, se vino.
0: Yo lo miré, lo primero que lo miré le dije, estás colorado. Y me dijo, y ahí me contó que era que había estado laburando así justamente. Bueno, Foro Nacional del Comercio 2026 será en Mendoza el próximo 4 de septiembre. El viernes dábamos cuenta y cubríamos el foro de AEM, el foro anual, donde se debatió sobre competencia, tecnología, desarrollo. Bueno, el Foro Nacional del Comercio también tiene sede aquí en la provincia de Mendoza. Salto a nivel nacional.
1: Salto a nivel nacional porque Javier Milei, el Congreso y el 2027, en el día de mañana arranca un nuevo filtro para Sturzenegger en la mesa política. Quedó en la mira por los proyectos considerados centrales meses atrás que hoy compiten contra otra prioridad.
0: Y el presidente Javier Milei, en el marco de este doctor honoris causa polémico, por ciento que recibió en Colombia, uh-huh. Justamente en la asunción de Abelardo de la Spriella, habló respecto de las desregulaciones y dijo lo siguiente.
2: Hoy llevamos 17.000 desregulaciones prácticamente. Es decir, sacamos a un ritmo de 17 regulaciones por día, las borramos. Todo eso va a derivar en un proceso virtuoso de crecimiento. Nuestro país, cuando nosotros llegamos, estaba en 3.000. Hoy está en torno a los 400 puntos básicos. Es decir, Argentina, guiada por los valores morales, guiada por los valores judeocristianos, puesto al servicio de los hombres, al servicio de los ciudadanos, fomentando las ideas de la libertad, está saliendo de su noche oscura.
0: ¿Hablamos de la causa AFA?
1: Hablamos de la causa AFA en ese sentido por la mansión de Pilar también, que tiene una nueva novedad. Un fiscal investiga la causa que sigue sin un juez definitivo.
0: La Corte Suprema habilitó el desalojo de una comunidad mapuche en Villa La Angostura.
1: Y abrimos causa Libra. Una querella pidió revocar la decisión de apartarla del caso y el lunes, en el día de hoy, habrá una instancia clave.
0: Y sigue la tensión diplomática entre Argentina y Brasil. El embajador argentino en Brasil ya está justamente en ese país en medio de esta tensión.
1: Javier Milei dobló la apuesta, además volvió a apuntar contra Lula y respaldó las duras críticas de un congresista de los Estados Unidos.
0: Hay que decirlo, fuerte advertencia también del canciller justamente previamente ante estos dichos a Javier Milei por estos ataques. Dije, paren las agresiones.
1: Exactamente, y en una nueva agenda el presidente afianzará su vínculo con los Estados Unidos con dos viajes antes de fin de año de un encuentro conservador a la cumbre del G20.
0: Sumamos dos más, la causa contra Alejandro Mutzak, ¿se acuerdan del CEO de Winans? Bueno, avanza hacia el debate, hacia el juicio. Sumó tres nuevos casos de estafa.
1: Y después de 8 años comienza el juicio a Piti Álvarez, la acusación, testigos y el intento fallido de frenar el debate.
0: 6:50, acá nos dicen buen día, chicos, yendo al trabajo, escuchándolos como siempre con noticias cotidianas, a pesar de todo, con ganas, porque son ustedes los que informan. Gracias. Feliz buena semana a todos, a pesar del frío, nos dice Marcela. Buen lunes y excelente semana para todos, con brazo haciendo fuerza y cara congelada. Tincho, buceamos.
1: Buceamos por las redes sociales porque quien se ha hecho viral nuevamente ¿Quién? Es Moria Casán.
0: ¿Cuándo
1: bueno,
0: no?
1: Bueno, exactamente, ¿cuándo no? La diva sorprendió a quien, a Mirtha Legrand, al contar un detalle de su intimidad y se volvió viral.
3: Estás mirando tu piel, qué piel que tenés,
4: bien,
3: Moria.
4: Mi amor, te dije que me pongo esperma de salmón.
5: No, segundito, paremos.
6: No, decilo
5: ¿esperma
6: primero.
5: ¿De qué?
4: Esperma de salmón.
5: Se lo contó, ya me contó.
4: Y esto me dijo, qué bien, que te gustaría ponértelo. Yo te traigo al médico, mi amor.
0: Bueno, puede ser. ¿Viste que hacen esas cosas medio extravagantes de probar cosas?
1: Le voy a dar la derecha en algo. La piel la tiene magnífica Moria Kazan. Entonces puede ser que funcione.
0: Tal vez sea eso.
1: Claro, capaz que la
0: piel... No sé, ¿viste? ¿Qué es eso?
1: Mirta dice que no lo va a usar porque bueno...
0: Es la cosita.
1: Claro, ya es grande. Pero bueno, en ese sentido puede ser. ¿Qué es eso? Capaz bueno, puede funcionar.
0: Por ahí funciona. Nosotros que somos ciudadanos de a pie, no sé si lo vamos a probar algún día.
1: No, creemos, no.
0: Lo que también mostró el gesto de un ciudadano de a pie, pero que en realidad es famoso a lo largo y ancho del mundo,
1: porque lo es.
0: Estamos hablando de Ricardo Darín, claro. Estaba manejando Ricardo Darín y de repente se encuentra con que se dio cuenta que lo estaban observando. Esta es la situación. Son dos amigas que dicen, eso no es.
6: Me hace pasar vergüenza.
7: Dale, saludalo.
0: Decídalo. Saludalo, le dice.
7: Eso no. ¿Es Darín o no es Darín?
6: Para mí es... Pero no lo quiero molestar.
7: Darín,
6: pobrecito. ¡Ven, mata!
7: ¡Que
6: lo filmes!
7: ¿Por qué?
6: Porque no sé, es una persona.
0: Pero no, o sea, ¿cómo le voy a filmar si es una persona? O sea, es una persona. Bueno, termina filmándolo igual y saluda a Darín.
1: Exactamente.
0: Porque se da cuenta. Buena onda, Ricardo Darín. Otro podría haberse hecho el distraído con el polarizado.
1: Exacto. ¿Y cuántas veces ha pasado que uno a veces le da vergüenza ir a saludar a algún famoso?
0: Muchas
1: le da cosita.
0: Veces.
1: Bueno, muchas veces. Entonces, en ese sentido, allí mostró muy buena predisposición Ricardo Darín.
0: Exactamente, tremendo esto, ¿eh?
1: Tremendo lo que sucedió en África. Es un hipopótamo que persiguió con una lancha a turistas en Botswana y el momento quedó grabado en video. Terrible, como...
0: Yo te digo, vi el video, se me puso la piel de gallina.
1: Exactamente, se ha hecho viral por la impresión que da como...
0: ¡Claro!
1: Ahí van en la lancha y la gente empieza a mirar y viene un hipopótamo, pero a toda velocidad.
0: Pero a toda velocidad y además vos ves el tremendo hocico que tiene, no, y la boca que tiene.
1: El hipopótamo, olvídate, es una de
0: es
1: las...
0: muy violento.
1: Es una de las mordidas más potentes, incluso más fuerte que la del cocodrilo en cuanto a presión que genera esa mandíbula. Entonces, en ese sentido, bueno, hubo mucho miedo allí en un río que le puede pasar encima a cualquiera que esté haciendo turismo en esa zona porque los hipopótamos son extremadamente peligrosos y agresivos, además.
0: Exactamente.
1: Porque son muy territoriales. Así que, bueno, se vivió ese momento de tensión en África.
0: 6:53, hacemos la segunda y última ronda a nivel internacional. España impuso controles fronterizos a Italia. Se agudiza la tensión entre Sánchez y Meloni justamente por la llegada de migrantes a Ceuta.
1: Y en el medio del marco de la visita del presidente Javier Milei a Colombia hubo un atentado. Explotó un coche bomba en un peaje y Abelardo de la Esprela condenó el hecho.
0: Un muerto y más de 2.300 personas evacuadas por un tornado en el sur de Brasil.
1: Y Netanyahu rechazó el plan anunciado por Trump y reiteró que Israel no se retirará de Gaza hasta que haya un desarme real de Hamas.
0: Última vuelta deportiva y hablamos de gimnasia y esgrima que no pudo aguantar el empate, perdió ante Instituto de Córdoba, 1-0, ¿no?
1: Exactamente, y Godoy Cruz, el Tomba, sufrió en el final, pero finalmente venció 2-1 a Chaco Forever y sumó su cuarto triunfo consecutivo.
0: Y Huracán Las Heras perdió ante Olimpo, sigue sin sumar en la zona campeonato del Federal A.
1: E Independiente Rivadavia ya viajó a Río de Janeiro con la ilusión de un nuevo maracanazo por la Copa Libertadores. El plantel de la Lepra ya está allí en Río de Janeiro, donde este martes jugará la ida de los octavos de final.
0: Y no importó que hiciera frío, no importó porque se hizo la segunda edición de los 21 kilómetros en Guaymallén y la verdad que la gente se prendió con todo.
1: Se prendió con todo, conozco varias personas que...
0: ¿Vos no corriste?
1: Yo no corrí, conozco varias personas, incluso estuve viendo unas fotos allí, a Pablo Manino lo vi.
0: A Pablo Manino,
1: lo vi en muy buen estado. Él
0: había avisado, es verdad, nos había contado que iba a correr. Ya después le vamos a preguntar cómo está hoy, qué le duele o no le duele nada.
1: Bueno, no sé, ojalá.
0: Y creo que iba por la de 5 él.
1: Por la de 5, bueno, no, está perfecto.
0: Creo que iba por la de 5, no le vamos a preguntar.
1: Hay que correr, mira, ya la intención de ir a correr
0: obvio
1: tan temprano.
0: Y con frío
1: ya vale más que cualquier distancia recorrida.
0: Pero desde esa, no importa el kilometraje, lo que importa es la actitud, la voluntad y la predisposición. Así que una linda maratón que se vivió allí en el departamento de Guaymallén. 6:55, estos son los temas centrales.
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0: La Dirección General de Escuelas suspendió las clases en Tunuyán, Tupungato, San Carlos, Malargüe, San Rafael, Cacheuta, Potrerillo, Suspallata y zonas de alta montaña.
1: Confirmaron que el Paso Cristo Redentor seguirá cerrado y trajo preocupación y APROCAM cuestiona inacción en alta montaña.
0: Se mueve el espacio de Kicillof que abrió su local en Mendoza y busca ganar justamente peso dentro del PJ provincial.
1: Karina Milei activa campaña bonaerense de La Libertad Avanza con una cumbre en la Casa Rosada.
0: Flor de Stefani se estuvo presentando su libro, mostrando postrándose justamente en su carrera a la gobernación en la provincia de Mendoza, mientras que Estebanato con los judiciales en Buenos Aires.
1: Horror en Buenos Aires. Una mujer de 26 años fue asesinada a puñaladas por su pareja frente a sus tres hijos.
0: De la Espriella prometió una lucha sin tregua al narcoterrorismo.
1: Irán rompe negociaciones con Estados Unidos. Exige 5 condiciones para abrir Hormuz.
0: Está confirmado el precio que tendrá el dólar, 1.520 en el día de hoy en el Banco Nación.
1: El consumo no repunta. Las ventas minoristas PYME cayeron un 3,8% en julio y acumulan 7 meses en baja.
0: Galperín cuestionó el dato de la CAME. Sin embargo, desde la CECITIS aquí en Mendoza respaldaron justamente al organismo.
1: Mendoza tuvo un leve repunte en la recaudación de un impuesto clave.
0: Y vaca muerta, sí. Los récords de vaca muerta acercan a la Argentina al 1% de la producción petrolera mundial.
1: Falleció Jorge Messi. Lionel y su familia dieron el último adiós en una ceremonia íntima en Rosario.
0: Y hablamos de que desembarca el peronismo en la Universidad Nacional de Cuyo el próximo 15 de agosto con Adriana García, que asume como rectora de la UNCUSO.
1: Accidente fatal en Guaymallén. El conductor del Jeep fue imputado y seguirá detenido.
0: Y también hablamos del presidente Javier Milei, porque se viene en el Congreso mañana un nuevo filtro para Sturzenegger.
1: La Corte Suprema habilitó el desalojo de una comunidad mapuche en Villa Langostura.
0: Y el presidente Milei habló justamente cuando recibió un polémico doctorado honoris causa. Se refirió y obviamente respaldó las desregulaciones.
1: En la agenda presidencial, Javier Milei afianzará su vínculo con los Estados Unidos con 2 viajes antes de fin de año.
0: Y hablamos de la tensión diplomática con Brasil, porque el embajador argentino en Brasil ya está en ese país, pero Milei redobló la apuesta.
1: Exactamente, y Gimnasia y Esgrima perdió y el Tomba se quedó con la victoria. Sufrió en el final, pero venció 2-1 Chaco Forever.
0: Muchísimas gracias, por como siempre, por acompañarnos aquí en Aire de Noticias. Quédense en Radio Mitre Mendoza. Mañana a las 6 te esperamos.
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1: Las 7 de la mañana.
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0: Hola, muy buenos días, bienvenidos a Primero Mendoza. Sí, aquí estamos, vamos, arrancamos con todo, vamos moviendo las manos también para entrar en calor. Está muy fría la mañana aquí en la provincia de Mendoza. Bueno, por ahí más la sensación térmica, ¿no? Quizás que la temperatura real que nos está marcando hoy el termómetro, el registro aquí, de acuerdo a lo que dice el servicio meteorológico, ¿no? Pero bueno, ahí les vamos a dar algunos datitos más. Saludamos a nuestros compañeros, como siempre, listos, arrancando con toda esta semana. Carlitos Larrosa, un placer. ¿Cómo
1: Hola,
0: va?
1: Hola, chicos, ¿cómo andan? ¿Cómo andan, bellas damas?
2: Buen día, ¿cómo va?
0: Todo bien, Carlito.
1: ¿Pablito?
0: Bueno,
1: todo estamos. Lindo para empezar la semanita con todo claro el frío del mundo.
0: Señor, usted lo ha dicho. Bueno, Sofi Gainza, muy buenos días. Claudia Durán.
2: ¿Cómo va?
0: ¿Todo bien?
2: Arrancando abrigado.
0: Mucho, sí. Pero mucho frío. Así que bueno, ponerle toda la energía, la onda. Sí. Y sabemos que, bueno, depende del sector de la provincia, está como un poquito más complicado que otro. De hecho, hay suspensión de clases en algunos sectores, son 9 departamentos. Pero bueno, lo decimos así más en general, ya enseguida vamos a dar los detalles. Pero en el sur provincial, excepto General Alvear, suspendía las clases en la mañana, al menos por ahora. Y después, bueno, lo que tiene que ver también allí con el Valle de Uco, todo el Valle de Uco también con la suspensión de clases y lo que tiene que ver con las zonas de montaña y alta montaña, ¿no? Desde Uspallata, Potrerito, bueno, Cacheuti y demás, así que a tener presente allí. En el resto de la provincia las clases se dictan con total normalidad, así que bueno, también para sumar, ¿no? Lo que está pasando, vamos a ver con el tema de la posibilidad que se hablaba de una nevisca o algo de que pudiese llegar alguna precipitación aquí al llano, al Gran Mendoza. Le vamos a preguntar a Pedro cómo sigue esta historia, qué va a pasar con el paso también, ¿no? Con esta situación, Sofi. Claudia, casi un mes, ¿no? Ya cerrado.
2: Es muy complicado, están los reclamos de APROCAM allí permanentes. Por otro lado, el fin de semana se veía un tire y afloje entre Argentina y Chile, pero después, en teoría, se pudieron poner en sintonía. Exacto. Y tener un encuentro, pero bueno, está complicado, ¿eh?
0: Bueno, y los ojos se están posando también, ¿no? Más allá de estos vientos y ráfagas muy fuertes, ¿no? Y de gran velocidad e intensidad, ¿no? Estamos hablando de más de 150 kilómetros, sí. Lo que se está dando con el viento blanco, las ráfagas que impiden el trabajo, también los ojos un poco se posan sobre vialidad nacional, las tareas o hasta dónde tienen los recursos, hasta dónde ha podido avanzar en relación a lo que quizás ha hecho Chile del otro lado de la cordillera. Así que bueno, también está ahí para ver qué va a pasar y el reclamo persistente y constante de los transportistas y demás para que se pueda restablecer lo antes posible. Estamos hablando de un mes ya,
3: de un
0: ¿no?
3: mes.
0: Tremendo,
3: sí.
0: Tremendo. Bueno,
3: situación que creo que nadie preveía,
0: también.
3: Que los temporales duran tanto tiempo y que llegara a esta situación.
0: Sin duda.
3: La cantidad que hay de camiones que están varados y todo lo que eso significa con pérdidas, ¿no?
0: Seguro.
3: Pérdidas económicas.
2: Y ya no solo hablamos de camiones varados aquí en el Sistema Integrado Cristo Redentor, en Pino Achado, ya se empieza a trasladar en todos los complejos fronterizos, en todos los pasos.
0: Todos los pasos están con complicaciones, veremos qué ocurre, pero bueno, estamos hablando del principal paso terrestre de la Argentina, que es el Sistema Integrado Cristo Redentor. Bueno, y con este frío también, como hemos venido contando, ha quedado ahí en stand-by el tema en el Senado, ¿no? La eliminación de los subsidios al gas por zonas frías y, de hecho, las provincias, también lo veníamos contando, esto de cómo venían presionando, cómo cambió también la visión desde diputados al Senado, ha estado presionando al gobierno para no avanzar con la medida, así que también vamos a estar siguiendo de cerca eso, lo que se está discutiendo en el Congreso, los reveses que viene teniendo el gobierno nacional y cómo continúa todo, y también todos los movimientos políticos, ¿no? De cara a la pelea por el 2027, obviamente con el plan de reelección de Milei, y cómo va a seguir todo el armado en la provincia, ¿no? Con esta alianza entre Cambia, Mendoza y La Libertad Avanza, a ver cuáles son las perspectivas que se ponen en este sentido, y aparte todos los sectores están empezando a jugar con fuerza, incluido el peronismo. Así que les contamos todos, quédense en Primero Mendoza, por supuesto, en Clima Político. Arrancamos, bienvenidos.
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0: Muy buenos días, Luis Jofre, ¿cómo va?
5: ¿Qué tal, Pablo? Gusto de saludar mañana, día lunes. Bueno, atención, Pablo, que está ingresando Paso de los Andes y Clark. Atención, ha comenzado allí la reparación del otro costado de la trocha. O sea que hay una cartelería que indica zanja abierta en el sector y se reduce notablemente ese sector de ingreso que tiene Paso de los Andes y Clark para la gente que ingresa en quinta sección. Dato importante porque ya en esa zona tenemos el incremento que progresivamente va aumentando el flujo vehicular en esa zona. También para hoy vamos a recordar que permanece el corte y desvío San Martín al Sur y Peltier. Atención al dato allí, los conductores. Es un corte total en la trocha que va hacia el sur por Avenida San Martín y Peltier. Tiene que ver esto con reparaciones que se hacen del adoquinado en ese sector. Y también recordamos, zona de Belgrano y calle Brasil, se mantiene allí el corte total por las obras que continúa haciendo en esa zona próxima a lo que es la ciudad de Barraquero, la empresa Aguas Mendocinas. Bueno, hablamos del sector principal de ingresos que tiene la capital, Pablo, hasta ahora, lo que es viaducto. Ya tiene el incremento que de a poco se va produciendo con las primeras demoras a la altura de lo que es Puente de Calle Alberdi hacia la capital de Mendoza. Mantiene buena circulación Casa del Gobierno. Prácticamente está buena la marcha por Pedro Molina bajando hacia Avenida San Martín. También el ingreso de San Martín y Calle San Martín y justamente Pedro Molina, mano hacia el microcentro, tiene buena circulación. Vamos a advertir a los conductores que están ingresando en la zona de Calle España, las primeras demoras, la conexión allí con Calle Peltier, cruzando la rotonda que vincula hacia el Parque Cívico, y mantiene por su parte buena circulación todo lo que es Emilio Civil en el Parque General San Martín. No hay datos de incidentes viales, la recomendación, como decíamos en el primer reporte, Pablo, transitar con mucho cuidado a los conductores, respetando distancias de seguridad y también destacar, recordando, la prohibición de estacionamiento de la fina en las escuelas de capital, que dentro más o menos unos 20 o 30 minutos más hacen su apertura aquí en la capital de Mendoza. Así que consigna a tener en cuenta en este día lunes, iniciando esta semana laboral.
0: Perfecto, está clarísimo todos los datos. Gracias, Luis. La seguimos mañana.
5: Con mucho gusto, Pablo. Un gran abrazo. Buena semana.
0: Chau, chau. Saludos.
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0: Bueno, se lo preguntamos a nuestro compañero Pedro Massa. Muy buen inicio de semana, Pedro. ¿Cómo estás?
7: Muy bien, Pablo. Buen inicio de semana también para vos y para todos ahí.
0: Ahí estamos, ¿no? Acá arrancando con muchísimo frío, al menos en la sensación térmica. Contanos, Pedro, cómo estamos y cómo seguimos.
7: Sí, 4 grados la temperatura en este momento y vamos a seguir, así estamos. ¿Y cómo seguimos? Con un cielo que va a estar entre parcial y mayormente nublado, no descartamos la probabilidad de alguna llovizna y una temperatura máxima que no va a pasar los 10 grados, una temperatura máxima que va a estar entre los 6 y los 8 grados hoy en Mendoza. ¿Cuál va a ser el comportamiento del viento? El viento del sur va a ir cambiando al sudeste y al este a lo largo de todo el día y la máxima intensidad pronosticada, por lo menos con ráfagas, ¿no? Entre 20 y 25 kilómetros por hora, un viento poco significativo.
0: El frío este que contábamos anteriormente, Vero, y fue tal cual lo que venías previendo, ¿no? Ya va quedando un poquito más atrás con la posibilidad de alguna precipitación nívea acá en el Gran Mendoza o en alguna zona del llano.
7: Mirá, yo creo que alguna llovizna podemos llegar a tener. Después, no en el resto de la provincia, en Valle de Uco, San Rafael, Malargüe, creo que ahí es donde se concentra la mayor probabilidad de nieve en el día de hoy. Por ahí, algún oyente te dice, mirá, yo estoy saliendo de Luján, voy por el lado de no sé, para la precordillera y acá está nevando. Algún copo le puede tocar, pero no es la idea principal.
0: Perfecto, queda claro por lo que se venía comentando, ¿no? De la posibilidad de que nevara en el llano y demás, y yo me acuerdo que lo habías contado, Pedro, que iba a ser algo débil llegado el caso, ¿no? Así que ahí quedamos atentos a eso. Y en la zona de la alta montaña, ¿algo para prestar atención con esto del paso cerrado casi un mes, Pedro?
7: Mira, ahora esta situación meteorológica que está definiendo un panorama gris, frío y con lloviznas acá en el llano, en precordillera, esta llovizna por un tema de cota, ¿no? Por un tema de altitud, se va a transformar en nieve. Así que las villas precordilleranas van a estar comprometidas por algo de nieve en el día de hoy, Valle de Uco también. Eso podría comprometer la Ruta 7, más que el paso internacional, la Ruta 7. Después, en la segunda mitad de la semana, te diría que desde el miércoles hasta el viernes, ahí vuelve a incrementarse la chance de nevadas en el lado chileno, en la alta montaña. Okay. Ahí sí, en el paso internacional podría haber cierta complicación.
0: Bueno, interesante. Veremos si sea esta ventana, al menos de acá a mitad de semana, si logran rehabilitar ahí el tema, túnel, ¿no?
7: Por un lado se abre y por el otro lado se cierra. Claro. Ahora, los que vayan trepando desde Mendoza para el lado de la cordillera se van a encontrar con cielo cubierto, con alguna nevisca, en cordillera, ¿no? En caminos de montaña. Pero arriba no, arriba no te digo que está despejado, pero hay viento fuerte, no hay un temporal declarado. Eso puede volver a mitad de semana aproximadamente.
0: Bien, Pedro, y aquí en el Gran Mendoza, y en general, ¿cómo seguimos hacia la semana?
7: con mucho frío, pero que va a ir cediendo gradualmente. Te diría que entre el día de hoy y el jueves no hay chance de pasar los 10, 12 grados de máxima.
0: Bien.
7: Eso es frío para Mendoza. Casi segunda quincena, terminando la primera quincena de agosto y ver que las temperaturas máximas no llegan a los 15 grados, para Mendoza es frío.
0: Bien, Pedro, gracias. Como cada jornada, la seguimos mañana.
7: Hasta mañana, Pablo. Gracias a vos.
0: Abrazo.
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1: Bien, 7 de la mañana, 17 minutitos, gracias a los oyentes por los mensajitos que están mandando temprano, allí poniéndose prestos y a tono y escuchándonos ahora desde tan tempranito. Y bueno, ya en sí les vamos a dar las vías de comunicación y también contarles un poquito cómo seguimos en esta mañana y esta semana con los premios y demás. Vamos ahora al contacto con nuestra compañera Silvina Esgro, móvil en vivo, nos cuenta también qué está pasando con el tránsito, con algunos recorridos y demás. Silvi, buen día.
2: Así es, Pablo. Muy buenos días para todos. Bueno, ya empezó a cargarse la costanera, sobre todo en sentido norte, en dos puntos principales. Por un lado, a la altura de Adolfo Calle, y por el otro lado, a la altura de Saavedra. Así que ya van a tener que ir teniendo paciencia. Todavía la demora no es significativa, pero sabemos que en 10, 15 minutos más, obviamente se vuelve a cargar y bueno, peor, así que hay que tener paciencia, sobre todo porque también hoy es día lunes. Por otro lado, sí, venimos por el acceso norte, también está cargado ya sobre todo a la altura de Pescadores en sentido sur, porque muchos vehículos vienen por acceso norte hacia el sur y después toman la costanera también hacia el sur. Con respecto a la costanera hacia el sur, está cargada a la altura de calle Garibaldi y también el ingreso a la ciudad por la calle Alem ya está bastante movido, sobre todo porque muchos vehículos vienen por Bandera de los Andes y después toman la calle Alem. Tengan presente que el semáforo de Bandera de los Andes y Alberdi sigue sin funcionar, lo mismo que el de la lateral de acceso este y Alberdi, así que mucha precaución si van a circular por la zona. Y después, si ya vamos más hacia el centro, por ahora está tranquila la zona bancaria, la zona de la Alameda y también la zona, por ejemplo, de calle Patricias Mendocinas. No hay grandes demoras a esta hora, pero sí tengan presente si van a circular por el acceso este, que siguen las obras en el tramo de Guaymallén, entre Arturo González y Tirazo, y en el tramo de Maipú también, desde el puente Serpa hasta el puente Cervantes, y desde calle La Madrid hasta el puente de Las Margaritas. Y si van a circular por el acceso sur, también están en obra, no hay corte total, pero sí están trabajando entre Paso y Ascuénaga, y entre Ascuénaga y la variante Palmira. Y cuando vayan a circular por acceso sur, recuerden, entre la variante Palmira y la calle Ascuénaga, ahí todo el tránsito circula por la calzada oeste, que tiene doble sentido de circulación, porque la calzada este ha quedado solo para la obra y por unos varios días más todavía va a estar ahí en obra. Y por último, con respecto a las rutas, están intransitables la ruta provincial 222 desde la ruta nacional 40 y Las Leñas, la ruta provincial 220 El Sosneado y la ruta provincial 2026 de Las Loicas al Planchón. Y hay que circular con precaución en la ruta provincial 89 La Carrera y Vallecitos. Ahí también tengan cuidado y por último en la ruta provincial 86 en Los Cerrillos, porque bueno, está complicado circular, lo han informado desde Vialidad Provincial.
1: Bien, bien, Silvia, ahí quedamos atentos a todos estos datos, por supuesto, y a tomar todos los recaudos también ahora a la hora de manejar por el tema de la iluminación, hacerlo con cuidado, el lunes siempre es más complejo.
2: Falta que amanezca. Bueno. Ahora está amaneciendo un poquito más temprano, dale, tipo 8 y 10, sí, pero bueno. Y salgan abrigados porque hace mucho frío.
1: No, demasiado, ¿no, Silvi? O lo llevas,
2: sí,
1: bastante
2: para
1: bien.
2: Para los que veníamos acostumbrados, claro, de repente, pero bueno, todavía seguimos en invierno, pero hoy van a necesitar el gorrito o algo extra porque también corre un vientito que está helado.
1: Comparto. Uh-huh. Me parece que hoy sí es para Electra, algún cuellito, alguna bufanda, no sé. Sí.
0: 2 grados 8, el registro, claro. 1 grado 4 décimas de sensación térmica y el airecito, el vientito ese que sí siente Silvina es del sur, por eso es frío, claro, y tiene ráfagas leves, pero se sienten de 6 kilómetros.
1: Uh-huh. Y nos
2: se siente,
1: sí. Sí, Silvi, y nos decía Pedro eso, ¿no? De que en alguna zona puntual puede llegar a aparecer alguna nevisca o algo ahí vinculado a una precipitación. Así que estamos atentos, esperamos sus mensajes también. Volvemos enseguida con vos, Silvi, gracias.
2: Volvemos enseguida, dale, hasta luego.
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0: 7 de la mañana, 26 minutitos, Carlitos. Jornada fría, pero semana caliente también que se viene, ¿no? Bueno, en materia política.
1: Venimos de una semana muy caliente. Sí. Muy caliente y muy fallida para el gobierno. Uh-huh. Vamos a ver qué pasa esta semana, que va a haber de todo. Va a seguir el debate por la ley de inviolabilidad totalmente minimizada que ha ocurrido. Los gobernadores están discutiendo frenarle bastantes cosas, o sea, la cuestión se ha puesto mucho más en paridad. Y en la provincia se sigue discutiendo todo el tema electoral. Vamos a ver qué pasa en el peronismo, que hay movimiento. Vamos a ver qué pasa en el radicalismo, que hay más movimiento. Y vamos a ver qué pasa con todos ellos y con todos los candidatos a presidente, a gobernador, a vicepresidente, a vicegobernador y de todo tipo que están apareciendo en todos lados. Cuando todavía falta bastante más de un año para las elecciones del año que viene, pero que la crisis del gobierno ha hecho remover el avispero y que todo el mundo de alguna manera quiera sacar la cara para ver qué pasa, simplemente para ver qué pasa. No es que todavía haya candidatos definidos, claramente quieren ver qué pasa porque la situación está muy arremolinada en un gobierno que parece haber perdido de alguna manera la brújula.
0: Claro que sí, claro que sí. Bueno, vamos a estar atentos, ¿no? Depende también de cómo siga o cómo se reconfigure o cómo se recomponga el gobierno de Javier Milei, también las posibilidades que se abren para diferentes candidatos o posibilidades incluso para la oposición y demás. Ahí estamos atentos, quédense igual para Clima Político, vamos a seguir debatiendo a fondo, ¿no? Todas estas situaciones y movimientos que estamos viendo, incluso vamos a tener entrevistas interesantes. Y Sofi nos suma, bueno, además de lo que pasó el fin de semana, pues fue triste el fin de semana, ¿no? Sí. Con la partida del papá de Leo Messi en la Argentina, despidiendo allá a Jorge, falleció a los 68 años y demás, y todo el país, ¿no? Detrás de este apoyo, ¿no? Uh-huh. De dar todas las condolencias y demás. También acá en la provincia de Mendoza tuvimos un fin de semana duro, triste y trágico, ¿no? En materia vial, Sofía, hay novedades.
2: Sí, lamentablemente hablamos de Claudio Ascenso, un hombre de 43 años que murió en el marco de un siniestro vial. Él conducía una camioneta que fue impactada de atrás por un joven de 19 años que justamente en el día de ayer la novedad por parte del Ministerio Público Fiscal fue la imputación, la acusación formal contra este joven llamado Francisco Iván Santos. Fue homicidio culposo agravado, esto es también por la cantidad de personas heridas, porque en el auto donde iba la víctima fatal iba con su familia. Claro. De hecho, estamos esperando el nuevo parte de salud porque los menores, los hijos, fueron trasladados al hospital Noti. Así que bueno, estamos a la espera de seguir obviamente la evolución de estos pequeños, de estos chicos en realidad. Y por otra parte, bueno, el tema del impacto fue tremendo. El siniestro ocurrió en el acceso este el sábado al mediodía. Iban las dos camionetas justamente por el puente. No se dio detalles de la velocidad, pero aparentemente habría ido a alta velocidad el joven imputado, que impacta de atrás y allí es cuando pierden el volante, el dominio, caen del puente al acceso sobre la calle Alberdi, ¿no? y tremendo cómo quedaron destruidos los vehículos. Y lamentablemente hablamos de una víctima fatal muy conocida, por cierto, un contador que trabaja para la bodega Azucar, y digo, una persona conocida en el ambiente de la industria vitivinícola y de la contaduría, ¿no? Sí. Pero bueno, un joven de 19 años imputado, todavía preso, y se va a resolver la situación procesal en estos días.
0: Quedamos atentos a este caso por lo que significó, ¿no? El drama también familiar y esta tragedia tan grande, ¿no? Así que ahí lo vamos a estar monitoreando. Claudita nos suma Info Internacional.
3: Bueno, repasamos algunos datos. Los muertos en Colombia por los combates contra grupos armados, de la Esprila hizo ya su balance de lo que han sido sus primeras medidas en cuanto a la administración. Esto fue en varias regiones de ese país, eso por un lado. Lo otro tiene que ver con un ataque ucraniano a una refinería en Rusia, donde se habla de varias personas muertas, 12 muertos es lo que dice, y Rusia lo que dice es que ha derribado varios drones, más de 400 de Ucrania. Esto fue en los ataques que se han dado en las últimas horas en esa zona de conflicto. Esa y algunas otras informaciones vamos a estar repasando, por supuesto, aquí a nivel internacional.
0: Okay. Incluso vamos a dar un dato muy interesante, y esta polémica que se ha armado en cuanto a las ventas minoristas en la provincia, pero también a nivel país, ¿no?
3: Que con los datos de CAME, que bueno, desde la vereda de enfrente, Marcos Galperín ha cuestionado los números, pero bueno, desde CAME y de incluso en Mendoza salieron a aclarar.
0: Bien, es interesante lo que está pasando con el comercio, ¿no? Para meternos de fondo, ¿no? Esta dificultad que está enfrentando uno de los sectores más importantes de la economía mendocina y nacional también. Vamos a las noticias, ya volvemos.
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5: Hora 7, 31 minutos en toda la República Argentina. La temperatura actual en Mendoza, 2 grados 8 décimas, la humedad del 72%. Clases suspendidas en gran parte de Mendoza debido a nevadas pronosticadas para este lunes. La Dirección General de Escuelas decidió suspender las clases presenciales en Tunuyán, Tupungato, San Carlos, Malargüe, San Rafael, Cacheuta, Potrerillos, Uspallata y zonas de alta montaña. La medida afecta al turno mañana y en todos los niveles y las modalidades. Imputaron al conductor del Jeep por el accidente mortal en el acceso este. En el siniestro murió un hombre de 43 años y su familia tuvo que ser internada. La fiscal Giselle Lana acusó a Francisco Iván Santos por homicidio culposo. El joven de 19 años continuará detenido. Tragedia en Rivadavia. Una mujer de 95 años murió tras un incendio en su vivienda. Otras dos personas fueron asistidas por inhalación de monóxido de carbono. Paso Cristo Redentor. Mantienen suspendido el tránsito por las nevadas y fuertes vientos en alta montaña. Tras una reunión entre autoridades de Argentina y Chile, se resolvió mantener la suspensión preventiva del tránsito internacional. Fútbol. Godoy Cruz venció 2-1 a Chaco Forever y volvió a ser del Gambarte una fortaleza. El Tomba sacó 2 goles de ventaja en el primer tiempo, pero terminó sufriendo ante la reacción del conjunto chaqueño. Estrumia fue clave en el final para asegurar un triunfo que significó el cuarto consecutivo y el sexto al hilo como local. Mañana fría, la térmica 1 grado 4 décimas, el viento sopla del sur a 6 kilómetros por hora, el cielo se encuentra parcialmente nublado en todo el Gran Mendoza y la máxima 8 grados.
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0: 7:34. Gracias a los oyentes por algunos mensajitos que nos están enviando. Enseguida vamos a dar las vías de comunicación e incluso el premio que tenemos en esta jornada. Nos metemos con este tema, tiene que ver un poco con lo que vamos a seguir analizando, los movimientos políticos que estamos viendo, en qué estado de situación están cada uno de los partidos tradicionales, pero también todo lo que se va reconfigurando. Y en este caso queremos saber qué va a pasar o qué está pasando con el radicalismo, ¿no? Ya estamos en contacto con Ernesto Sáenz, dirigente, por supuesto, del histórico partido, porque además participó de este encuentro con este lema, ¿no?, muy particular: radicales, estamos a tiempo. ¿Cómo le va, Ernesto Sáenz? Pablo Manino y el equipo aquí con Carlitos La Rosa los saluda. ¿Cómo va?
1: ¿Qué tal? Buen día, Pablo, un gusto.
0: Gracias por el contacto, Ernesto. ¿Qué significa esto de radicales, estamos a tiempo?
1: Bueno, es un movimiento espontáneo de muchos radicales de todo el país que ya vienen hace tiempo advirtiendo que los extremos de la polarización, es decir, el sistema político en el que estamos hoy en la Argentina, que es una polarización de dos extremos entre el mileísmo y el kirchnerismo, por otro lado, se están agotando en el sentido que cada día que pasa representan a menos argentinos, o menos argentinos se sienten cada día menos representados por esos extremos, lo que está engrosando una gran cantidad, un espacio de gran cantidad de argentinos que necesitan una representación diferente. Esa representación diferente hoy no está, no existe palpable, no se ve, pero hay que construirla porque hay muchas posibilidades de construirlo. Muchos partidos políticos que no se sienten representados por uno y otro extremo están en condiciones de construir una alternativa. El radicalismo es uno de ellos. Hace rato que los partidos políticos por sí solo no pueden representar a una mayoría social y, por lo tanto, hace rato que de alguna manera la idea es construir coaliciones. El radicalismo nacional está pasando por un momento muy difícil después de conducciones que le han quitado relevancia, ha perdido mucho peso en ese sentido, pero muchos de nosotros estamos tratando de que recupere ese peso para tratar de confluir con otros espacios en una construcción de centro, moderada, racional, progresista, trate de recoger las buenas cosas que se han hecho, no con un criterio fundacional, sino recoger las buenas cosas, pero dándole a la Argentina otras respuestas que hoy este gobierno no le está dando, ¿no?
2: Ahora, Ernesto, Carlos, ¿cómo te va? ¿Qué tal? ¿Cómo andás?
1: ¿Qué tal, Carlos?
2: Muy bien. El PRO ya lanzó por lo menos un intento experimental de candidatura, con este señor Lacunza, y está viendo qué es lo que pasa, y mientras que el radicalismo todavía no tiene claro ninguna personaje. Lo que imagina es tener un candidato propio como radicalismo o negociar alguna fórmula entre algún candidato del radicalismo y de otra fuerza, como podría ser, por ejemplo, el mismísimo PRO o cualquier otro. ¿Cómo se está pensando eso? ¿Están apareciendo? Porque en todos lados están apareciendo nombres, pero en el radicalismo no veo ninguno.
1: Mira, lo ideal sería que el radicalismo llegue el año que viene con un candidato propio, y que con ese candidato propio y con un partido recuperado pueda formar parte de una construcción plural con otros partidos, ir un gran paso similar a lo que fue lo de Cambiemos en el 2015. Por eso es que se defiende tanto que se mantengan las PASO nacionales para la presidencial, a diferencia del gobierno que las quiere eliminar, porque claramente el gobierno ve que la PASO es una herramienta para construir alternativas opositoras. Entonces, vuelvo a tu pregunta, hoy no hay candidato. Seguramente lo habrá el año que viene, y la idea es confluir en una gran PASO con otros espacios, ¿no? Vos mencionaste a Lacunza del PRO, que me parece un buen candidato, es una persona seria, racional, decente, y seguramente aparecerá en otros espacios con sus candidatos también.
2: Me interesaría un poquito tu opinión sobre Mendoza, sabedor de que vos siempre mantuviste buena simpatía, o simpatía con como Ulpiano, que Suárez, que quiere ser candidato, que ahora hubo una reunión del radicalismo donde estuvo Tadeo García Salazar, en donde ustedes expresaron estas ideas, pero que a la vez este gobierno está bastante, por no decir bastante, bastante, pegado a Javier Milei, el gobierno de Alfredo Cornejo. ¿Cómo se puede conciliar eso con lo que todavía seguiría siendo la principal plaza radical del país,
1: gobernada bueno, por radicalismo? Una pregunta para aclarar también lo que pasó respecto a Tadeo el jueves. El jueves, después de la reunión grande que nosotros tuvimos con dirigentes de todo el país y donde hubo un panel de expositores donde estaba Alfonso Pratgay, Ricardo Gilavedra, Carlos Pérez Llana, que fue muy, muy interesante, aprovechando la presencia de Tadeo García Salazar, que estaba por otras razones en Buenos Aires, a la noche nos juntamos para escucharlo, cuáles son sus propuestas, todos saben que quiere ser candidato a gobernador de Mendoza, uh-huh. Y sobre todo cuál es la gestión que hoy está llevando a cabo en la Dirección General de Escuelas, que es una gestión muy interesante, como lo es también la de salud y la de otros espacios del gobierno de Mendoza. Lo vamos a invitar a Ulpiano también, lo vamos a invitar a Natalio Mema, porque la verdad es que queremos escuchar a todos los candidatos radicales de Mendoza. Yo en mi caso no tengo preferencia por ninguno, pero además creo que cualquiera de ellos puede ser tranquilamente gobernador de Mendoza para sucederlo a Cornejo. Así que en eso estamos. Respecto a cómo veo la provincia en ese sentido, en términos electorales, yo creo que la provincia viene de dos años seguidos de hacer un acuerdo con la Libertad Avanza, 2023 y 2025, y hoy me da la impresión de que las cosas no están definidas, porque tampoco está definido cuál va a ser la realidad del año que viene. El gobierno nacional está pasando por un momento crítico, ustedes lo dicen en todos sus análisis, ese momento crítico que yo creo que es una bisagra, hay que ver cómo el gobierno lo sortea, o si no lo sortea, eso va a significar una disminución de su caudal electoral a nivel nacional y en las provincias, eso va a significar

0: no la va a tomar ahora, la va a tomar en el momento de las definiciones, que será hacia principios del año que viene, y tendrá mucho, mucho que ver con la realidad de ese momento. Cornejo no solamente mira encuestas, sino también creo que a través de su gente escucha lo que está ocurriendo en la calle, y en ese momento seguramente va a tratar de definir una salida que proteja la sucesión de un plan, de un modelo, de un proyecto, y un sistema electoral que le garantice que el sucesor de él sea alguien del radicalismo, ¿no?
1: Está bien. Con la experiencia que usted tiene como dirigente, ¿cree que en el caso de Petri va a ser candidato a gobernador?
0: No lo sé, no lo sé. Y tampoco me gustaría opinar, porque desde que Luis Petri se desafilió del radicalismo y se afilió a La Libertad Avanza, ya no pertenece a mi partido, y por lo tanto mis opiniones ya no tienen el peso del radicalismo, digamos. Así que lo que él haga o no haga, la verdad, no tengo idea.
1: Ernesto Sanz, le agradecemos este contacto. Gracias, con Ernesto. Radio Mitre Mendoza.
0: Chao, gracias, buen día.
1: Que tenga una buena jornada. Hablábamos con Ernesto Sanz, dirigente radical. Bueno, luego de participar de este encuentro, radicales, estamos a tiempo para tratar de ir generando, ¿no?, una alternativa pensando en la plataforma 2027 a nivel nacional, pero también cómo se puede ir reconfigurando todo en el escenario del oficialismo mendocino. 7:43, hacemos una nueva tanda, ya volvemos.
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2: Siete de la mañana, 48 minutos. Vamos al contacto con nuestro compañero Matías Gómez, que nos cuente un poco más de lo que veníamos diciendo al inicio del programa, ¿no? De este choque fatal, esta tragedia que se dio en el acceso este, con estos dos vehículos que cayeron, ¿no? Del puente sobre la calle Alberdi. Bueno, queremos saber cuáles son los trabajos que se han realizado, cómo está la situación ahora en el lugar. Mati, te escuchamos. Buen día.
3: Sí, Pablo, buen día. Buen día para todos en la mesa. Lo decía Sofía hace un ratito cuando contaba acerca de, bueno, cómo ha sido la dinámica de este siniestro. Nosotros vinimos ahora hasta el lugar para ver cómo continúa en la zona. Recordemos que los trabajos de la Municipalidad de Guaymallén se realizaron para arreglar todo el guardarrail y todo lo que había quedado sobre esta intersección de acceso este y Alberdi. Vinimos hasta acá para ver, bueno, cómo ha quedado todo. Ya sería a los dos días después. El accidente fue el sábado al mediodía y el guardarrail, ya cerca de las 7 de la tarde, promediando entre las 7 y 8 de la tarde, ya estaba arreglado. O sea que estuvo cortado durante todo ese tiempo esta intersección. Hubo mucho caos vehicular, ya muchas personas lo habrán notado cuando se dirigían hacia el oeste o hacia el sur también por calle Alberdi. Estaba muy complicado. Ahora ha quedado todo arreglado en tiempo récord, dicen desde la municipalidad, porque claro, Pablo, no podían dejar esto por lo menos o esperar o por lo menos más tiempo, porque es una zona de mucho tránsito. Han quedado en la zona sobre calle Alberdi algunos plásticos, restos, y se ve la cinta de peligro todavía que ha quedado atada en alguno de los postes y demás. La gente pasa y es un lugar donde ha ocurrido esta gran tragedia, entonces quedará en la historia, ¿no? En los anales aquí de la provincia de Mendoza, porque ha sido un día bastante fuerte en ese sentido. También la estructura ha quedado reforzada y veíamos algunas noticias y lo difundido por la municipalidad también del municipio de aquí de Guaymallén, ha quedado reforzada el guardarray un poquito, unos centímetros más arriba que el anterior y con más fuerza, ha quedado atornillado y demás. Se pueden ver algunos restos de la estructura anterior con algunas con algunos caños doblados, algunos hierros que han quedado doblados, pero la nueva estructura del guardarray está un poquito más arriba de los anteriores y está reforzado para tener en cuenta para que esto no vuelva a suceder, porque claramente la función del guardarray es esta, ¿no? Contener para que estos accidentes no ocurran, estos siniestros viales. En la zona ahora circulan muchísimos vehículos hacia dirección, hacia el oeste, y a tener la precaución de siempre, ¿no? Porque es una zona donde no se debe andar rápido.
2: Sí. Bueno, quedaba ese punto, ¿no? Ahí lo aclarabas, Mati, de que muchos reclamaban o que se hablaba de la altura que tenía, ¿no? El guardarray, bueno, se ha elevado un poco más, ¿no? Para evitar justamente una situación similar o peor, ¿no?
3: Un dato, Pablo, muy interesante, fuera de lo que es el accidente, fuera de lo que es la zona de tránsito de los autos, y lo hemos repetido muchas veces nosotros aquí en Primero Mendoza, son las personas que cruzan el acceso a pie. Lo sigo viendo ahora que estamos acá, sigo viendo que pasan por Alberdi, bajan y cruzan el acceso a pie. Esto no está bien, teniendo en cuenta la cantidad de vehículos que hay. No sé si tiene que ver con las pasarelas que están alejadas por ahí para las personas, pero a escasos metros tenemos también el cruce por calle Alberdi o por el puente, por abajo, por arriba, pero hay sendas peatonales, pero cruzan por el medio del acceso a pie, y esto también es un tema para tener en cuenta. Lo hemos recorrido también por el acceso sur. Exacto. Y lo vemos que cruzan a pie.
2: Totalmente, en el acceso sur pasa de manera habitual, así que ahí está, teniendo incluso algunas pasarelas y otras que han quedado en una deuda, ¿no? Han quedado pendientes, nunca se realizaron. De hecho, hemos tenido accidentes gravísimos, ¿no? En zonas comerciales y demás. Mati, seguimos atentos, nos avisás cualquier novedad. Dale.
3: Así será, Pablo.
2: Gracias.
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2: Bueno, ahora sí, aprovechamos estos minutitos, Clau, para actualizar info importante.
1: Bueno, repasamos el sistema integrado Cristo Redentor. Ustedes ya saben, está cerrado hasta nuevo aviso. De paso, Pehuenche también repasamos que está cerrado también. Y les decimos cómo está el tiempo en alta montaña. 4 grados bajo cero. Está registrando Uspallata en este momento. Punta de Vaca 6 bajo cero. Puente del Inca 9 bajo cero. Y Las Cuevas 10 bajo cero. Repasamos calendario de ANSES. Hoy comienza el pago de las distintas prestaciones de ANSES. ¿Quiénes quienes están cobrando durante la jornada de hoy, están cobrando jubilaciones y pensiones mínimas, arrancan con los documentos terminados en cero. Recuerden que en el caso de las mínimas es una terminación de DNI por jornada, salvo que ANSES disponga lo contrario. A veces suele suceder a partir de si hay algún feriado. Por ahora el calendario es uno por día. También se están pagando la asignación universal por hijo y asignación familiar por hijo, de documentos terminados en cero, y pensiones no contributivas, que arranca el calendario con los documentos terminados en 0 y 1, ¿sí? Recuerden, para aquellos que tienen este beneficio. Siempre las consultas las pueden hacer, recuerden, en las redes sociales e incluso en la página de ANSES. En cuanto a vuelos, hay una cancelación en la jornada de hoy. En cuanto a arribos, es un vuelo que debía llegar desde Santiago de Chile de Sky, el 527, a las 20:10 debía arribar, ha sido cancelado, de acuerdo a lo que indica la página de aeropuertosargentina.com para Mendoza. Y en cuanto a partidas, también hay una cancelación, que es el vuelo que debía volver a Santiago de Chile, el 528, a las 21 horas. No lo hará porque está cancelado. Son las únicas novedades destacadas, el resto, al menos por ahora, con normalidad, de acuerdo a lo que vemos en la página de aeropuertosargentina.com. Y repasamos también los datos de algunos municipios. En este caso, vamos a Godoy Cruz y les comentamos que el Centro de Atención Unificada Móvil está recorriendo los barrios y esta semana estará en un supermercado ubicado en calle Chuquisaca, esto es en Godoy Cruz. Estarán hasta el 14 de agosto de 9 a 13 horas y se puede consultar y pagar tasas municipales, sumarse a la ciudadanía digital y realizar cualquier tiempo de consultas si la necesitan. Y también anticipamos que también en Godoy Cruz mañana estará el recorrido del Plan Hogar con garrafas sociales a 15.000 pesos y verduras bolsón a 4.000 pesos. Arrancan a las 9 de la mañana, recuerden, mañana 11 de agosto en el playón deportivo de la isla Campo Papa, después a las 10 estarán en el playón de la Estanzuela de fútbol infantil, a las 11 en el sector de A de Piedra Blanca, a las 12 vuelve al Campo Papa, a las 13 en el Zoom del Sol y Sierra, y también termina la jornada a las 2 de la tarde en la Unión Vecinal del Barrio Suárez. Toda la información, como siempre decimos también, está en las redes del municipio.
2: Perfecto, ahí está, información completa para arrancar la semana. Obviamente no tenemos juegos, ya mañana sí
1: vamos retomamos.
2: A conocer y los retomamos los ganadores, ¿no? Con los números que siempre contamos. Bueno, lo que sí tenemos es premio en esta jornada, así que pueden ir anotándose, Claudita, para llevarse esto.
1: Sí, recuerden, nombre, apellido, DNI completo, se pueden llevar un voucher de 50.000 pesos de Óptica Latino. El mensaje tiene que ser por escrito y al WhatsApp de la radio al 2615-881003.
2: Bueno, hasta las 10 de la mañana hay tiempo de participar, 10:15 estamos diciendo quién se lleva este premio especial, así que empiecen a anotarse a partir de ahora. Los esperamos, por supuesto. Hacemos una pequeña tanda, ya enseguida volvemos con mucho más. No se vayan.
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0: minutito va a pasar a las 8 de la mañana en toda la República Argentina. La temperatura actual en Mendoza, mañana fría, 2 grados 8 décimas, humedad del 72%. Reiteramos, clases suspendidas en gran parte de Mendoza debido a nevadas pronosticadas para este lunes. La Dirección General de Escuelas decidió suspender las clases presenciales en Tunuyán, Tupungato, San Carlos, Malargüe, San Rafael, Cacheuta, Potrerillos, Uspallata y zonas de alta montaña. La medida afecta al turno mañana y en todos los niveles y modalidades. De cara al panorama electoral, hablamos en Radio Mitre Mendoza con Ernesto Sanz, dirigente radical, quien participó del encuentro Radicales Estamos a Tiempo y dijo que Cornejo es un analista de la realidad.
1: Bueno, Cornejo es ante todo un gran analista de la realidad. Y creo que debe estar analizando esa realidad minuto a minuto. La decisión que tome no la va a tomar ahora, la va a tomar en el momento de las definiciones, que será hacia principios del año que viene, y tendrá mucho, mucho que ver con la realidad de ese momento. Cornejo no solamente mira encuestas, sino también creo que a través de su gente escucha lo que está ocurriendo en la calle, y en ese momento seguramente va a tratar de definir una salida que proteja la sucesión de un plan, de un modelo, de un proyecto, un sistema electoral que le garantice que el sucesor de él sea alguien del radicalismo, ¿no?
0: Además, Ernesto Sanz defendió el sistema de las PASO para construir un radicalismo con un candidato propio.
1: Lo ideal sería que el radicalismo llegue el año que viene con un candidato propio y que con ese candidato propio y con un partido recuperado pueda formar parte de una construcción plural con otros partidos, ir una gran PASO similar a lo que fue lo de Cambiemos en el 2015. Por eso es que se defiende tanto que se mantengan las PASO nacionales para la presidencial, a diferencia del gobierno, que las quiere eliminar porque claramente el gobierno ve que la PASO es una herramienta para construir alternativas opositoras.
0: PASO Cristo Redentor mantienen suspendido el tránsito por las nevadas y fuertes vientos en alta montaña. Tras una reunión entre autoridades de Argentina y Chile, se resolvió mantener la suspensión preventiva del tránsito internacional. Las autoridades advirtieron por nevadas y fuertes vientos. Mañana fría en Mendoza, la térmica 1 grado 4 décimas, el viento sopla del sur a 6 kilómetros por hora, el cielo se encuentra parcialmente nublado y la máxima 8 grados.
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0: Bien, momento de reflexión editorial de Carlitos La Rosa con este título. Todos quieren su candidato propio.
1: Es que después del Mundial, todas las coordenadas políticas nacionales, pero también en las provincias, han cambiado significativamente. ¿Por qué? Porque Milei no perdió ni un instante y en el momento en que finalizó el evento deportivo, tomó una decisión: postularse para la reelección. Y comenzó un operativo para ello, con distintas medidas, con distintas movilizaciones, con distintas propuestas, y con entrevistas otorgadas a troche y moche a todo periodista que él quisiera. Incluso con viajes por todo el mundo, con posiciones internacionales complejas, pero que son las que él sostiene. O sea, Milei asumió el tema electoral. Ante eso, ¿cuál fue la respuesta de la clase política? Y pues que empezaron a saltar por todos lados candidatos para la presidencia, para la vicepresidencia, para los distintos espacios, para las gobernaciones. Todos empezaron a hablar, porque hay como dos grandes espacios estructurados, un 30% de peronismo y un 30% de mileísmo asegurados. Pero ni aún así esos espacios son totalmente sólidos, ¿eh? Dentro de ellos también hay enfrentamiento. Pero más allá de esos dos 30%, hay un 40% que está sin ocupar, que lo puede ocupar mayormente el mileísmo, mayormente el peronismo, o puede generar una alternativa propia. Pues detrás de todo eso están el PRO, acabamos de ver hoy mismo que también la UCR, los distintos partidos, hasta la propia vicepresidenta. Hay candidatos por todos lados, no necesariamente como lo definitivo, sino que todos están probando. Están viendo si la crisis relativa que está sufriendo el gobierno en cuestiones económicas, políticos y culturales, la desorientación que tiene en algunas cosas y las divisiones que también se notan, pueden hacer confluir un nuevo mapa político en las elecciones que vienen, que hasta ahora y todavía hoy mantienen casi como candidato favorito único a Javier Milei. Pero todo se está moviendo dinámicamente y rápidamente. Ante eso ha aparecido esta lluvia de candidatos importantes, significativos, que más allá de los candidatos en sí y más allá de las elecciones, que están todavía muy lejos, están implicando cambios políticos significativos que expresan movimientos por abajo que todavía nosotros no vemos, pero que están empezando a reflejarse. Pues bien, la política hoy se trata de descubrir qué se está moviendo por abajo y se está empezando a expresar por arriba.
0: Ahí está, Carlitos, muy interesante. Todo está por verse y todos están jugando. Veremos qué va a pasar finalmente. Vamos a una tanda, ya regresamos.
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1: Ocho de la mañana, 12 minutitos. Volvemos al contacto con nuestro compañero móvil en vivo, Matías Gómez. Nos trae más info, Mati.
2: Info que tiene que ver con otra pérdida de agua, y ya van muchas. Pero esta lleva 15 días en la calle Uruguay, pasando Necochea del departamento de Guaymallén, muy cerca de una escuela. La escuela que vinimos la semana pasada por la caída de la mampostería, bueno, a una cuadra, como para que se den una idea, hay una gran pérdida que es datan, según los vecinos, de casi 2 semanas. La precaución es porque está la calzada mojada. Y es peligroso para aquellos que circulan por la zona, y también porque está saliendo desde la coyuntura de las distintas carpetas asfálticas, sale brota, y ahora que estamos temprano, la verdad que es un horario muy temprano, hay más presión de agua y se puede ver a borbotones cómo sale en burbujas, en forma de burbujas el agua, y está llenando toda la calzada. Así que precaución en la zona, en esta pérdida de agua, repito, es calle Uruguay pasando Necochea del departamento de Guaymallén, precaución en la zona de mucho tránsito vehicular.
1: Bien, Mati, gracias por estos datos, ya volvemos con vos enseguida, dale.
2: Hasta luego.
1: Bien, gracias a todos los oyentes, siguen mandando mensajitos y muchos para participar del concurso, este concurso especial.
0: Repasamos, tenemos un voucher de 50.000 pesos de Óptica Latino, nos envían un mensaje con estos datos, nombre, apellido, DNI completo, y están participando.
1: Bien, estamos siguiendo de cerca, lo venimos contando, ¿no? Semana tras semana, día tras día, ya va a ser casi un mes, ¿no? Está cerrado el paso internacional Cristo Redentor, sistema integrado Cristo Redentor, con todo lo que eso implica, ¿no? Principalmente para el sector del transporte de carga, las pérdidas millonarias, hemos ido contando, sí, ¿no? Todas las afectaciones y los problemas que se están dando al respecto, y también ver cómo se va a ir solucionando, cuándo puede llegar a abrirse, ¿no? A rehabilitarse. Ya estamos en contacto con Osvaldo Valle, de Coordinación Operativa de Frontera, justamente para que nos cuente cuál es el estado de situación de lo que está pasando allá arriba en la alta montaña. Los saludamos, Osvaldo. Pablo Manino y el equipo te dice buen día. ¿Cómo estás?
3: Hola, buen día, ¿cómo están ustedes? Feliz semana.
1: Bueno, buen inicio de semana. Osvaldo, contanos cómo sigue todo con el paso y qué posibilidades reales hay de que se habilite esta semana.
3: Qué pregunta.
1: Difícil. Pregunta. A ver, casi un mes ya.
3: Bueno, hoy cumplimos 27 días.
1: Sí.
3: Ya se vienen los 30 días, supongo que será una situación ya completa. Recordando que, bueno, ha habido en algún momento la posibilidad de tratar de habilitarlo, inclusive el día sábado, había las autoridades argentinas trataron de poder habilitarlo para el día domingo, pero bueno, recordemos que son complejas las partes, sobre todo Chile, que levantó en nieve 7 metros y un poquito más de nieve que tenían cerca del túnel internacional, los cobertizos completamente congelados en centro. Recordemos que hay varios cobertizos cuando uno va camino desde Chile saliendo del complejo, para graficarle a los oyentes, sale de los Caracoles y ahí se encuentran con varios cobertizos. Y bueno, también para hoy, mañana y hasta el miércoles también se esperan ráfagas de viento de 100 kilómetros por hora, 160 kilómetros, viento blanco, y la parte de los asesores técnicos, tanto vialidad de ambos países, como quienes están asesorando, ven bastante difícil la transitabilidad segura en el Cristo Redentor. Recordemos que hay 15 pasos cerrados, sí, en todo el país por este temporal.
1: Pensando, ¿no?, en las características y esto que, bueno, sorprendió, ¿no?, después de una década, ¿no?, este temporal tan extremo, para que quede claro, del lado chileno y del lado argentino, ¿la ruta está en las mismas condiciones o ha quedado ya totalmente limpia y despejada del lado de Chile?
3: Bueno, en realidad sí, se ha llegado a boca de túnel del lado argentino, por lógica, por ahí, igual que Chile, nieva, pero no es lo mismo despejar 50 centímetros, un metro de nieve, que hacer entre 4 o 5 metros o 6, 7 metros como han tenido del lado chileno. Es el tema, lo que pasa es que las condiciones por lo menos dieron alguna ventana el martes y miércoles, también salió sábado y domingo, que aprovechaba mucha gente el turismo interno, pero por lógica, mantener estas condiciones adversas, sobre todo se está trabajando desde la Dirección de Asuntos Técnicos de Frontera con la finalidad de hacer prevención es prácticamente nula la posibilidad de tránsito por ahora.
1: Y la posibilidad de que se dé curso, ¿no?, a este ofrecimiento que hizo Chile de ayudar con su maquinaria a limpiar del lado argentino, ¿esto responde también a falta de maquinaria? ¿Qué pasa con Vialidad Nacional? ¿Qué nos puedes aportar ahí, Osvaldo, ¿no?, con estos cuestionamientos incluso que se hacen desde el sector empresario del transporte?
3: Bueno, Vialidad Nacional ha trabajado dentro de las condiciones climáticas que han tenido. De hecho, pasaron como 12 días de que no estaba prácticamente la gente de las cuevas aislado, pero también la gente de Chile estuvo aislado desde el complejo de los Libertadores, esos 4.5 kilómetros hasta Boca de Túnel, también aislado, que llegaron el jueves. Es común, y te cuento que en el año 22, el 9 de julio del 2022, cuando hubo también una importante tormenta, que quedaron camiones entre medio de lo que eran los caracoles chilenos, y también en Argentina, que quedaron dos camiones en tijera y al día siguiente se resolvió, precisamente Vialidad Nacional cruzó hacia el vecino país, como también algunos transportistas de carga de la asociación de ACUM, que fueron y rescataron a mucha gente y lo sacaron dentro del túnel. Es decir, que esto es una forma de indistinta de poderse ayudar. Lo mismo, ya ambos países están en los límites esperando la mejoría del clima y también de evitar futuras avalanchas y todo ese tipo de situaciones que se pueden dar una vez que se vuelva a reactivar. Si tenemos idea de que por lo mínimo vamos a tener 2.000 camiones que van a ir pasando las primeras 48 horas y después van a tener 2.000 más que van a seguir viniendo.
1: ¿Esto crees que puede llegar a darse? ¿Hay una posibilidad de ventana acá en la mitad de semana para que se pueda restablecer, aunque sea alguna forma de que pase alguna cantidad de camiones?
3: Bueno, yo creo que hay que esperar primero porque, como te digo, esta noche nuevamente va a nevar. Claro. Hasta el miércoles en la mañana. Por ahí hay una leve ventana entre el miércoles y el jueves en la mañana, pero es un tiempo muy poco suficiente como para tener en cuenta la reapertura. Todo esto va a depender siempre de que ambas vialidades puedan disponer de la transitabilidad. De hecho, Argentina en algún momento el sábado tomó la decisión de querer el domingo rehabilitar por lo menos esa ventana. Y bueno, desde Chile no se podía porque ellos estaban más que complicado. El tema de las bajas temperaturas no permitían transitar, sobre todo entre la zona de los Libertadores a la zona de Guardia Vieja. Y fíjate un dato muy importante, que todo lo que es cañería, gas, agua, todo estaba totalmente congelado en el complejo.
1: Y en el medio de toda esta situación, conociendo, ¿no?, como una persona con experiencia en la zona y demás y tantos años, Osvaldo, ¿Cuál sería el problema? ¿Cuál es la cuestión de fondo que se está dando en este sentido, pensando en un eventual temporal que tengamos el año próximo, ¿no? Pues estamos hablando de un mes, ¿no?, de interrupción, con todas las pérdidas y el impacto que esto está teniendo, pero también entendiendo la potencia que tuvo el temporal, ¿no? Pero ¿qué hace falta? ¿Qué estaría faltando como para poder optimizar aún más esos tiempos?
3: Bueno, yo creo que siempre lo venía diciendo el ex coordinador Justo José Vasco, hay que hacer cambios tecnológicos, sobre todo en el tema de transporte de carga, con ya precintos electrónicos. ¿Para qué? Para que se mueva más rápido el tema de atención y también que este tipo de situaciones no te encuentres con 1.800, 2.000 camiones, sino te encuentres con 150 camiones de un lado o de otro. Lo mismo, muchos camiones de Chile cruzaron, han ido por Pino Hachado, claro, y que un paso donde recibe 100, 200 camiones diarios, hoy tiene 1.500 camiones, donde el autódromo Neuquén los están juntando, y donde hoy va a seguir cerrado, que es un paso alternativo, pero no tiene la actividad de Cristo Redentor. Entonces, yo creo que la tecnificación, la tecnología que mejore en ambos países este tipo de situaciones. También sé que Chile va a incorporar para las próximas temporadas temas de escáner sobre los vehículos particulares y todo para agilizar el tránsito. Pero bueno, esas son situaciones que se quedan a veces en la línea de promesa, y seguro que entre el 20 y el 31 de diciembre nos vamos a encontrar con fila de 2, 3 kilómetros, 4 kilómetros ingresando a Chile. Entonces es difícil saber, inclusive este temporal, recordemos, Pablo, que yo lo había anunciado el 6 de julio,
4: sí.
3: Donde creíamos que podía tener una duración hasta el 23-24 de julio, uh-huh, aproximadamente, pero como fueron ingresando otros tipos de sistemas frontales en Chile, estamos ya prácticamente al llegar a los 30 días y también podemos llegar tal vez al 17 de agosto.
4: Uh-huh. Bueno, queda claro, ¿no? La situación difícil que se está viviendo de arriba, pero bueno, también con varios sectores afectados. Solo para cerrar y preguntarte esto puntualmente, con el tema limpieza de ruta, ¿hay algo en particular que se debería hacer o potenciar o incrementar?
3: Bueno, la limpieza de ruta siempre, como dice la gente de la Procal, están pidiendo mayor movimiento de máquinas y todo eso. Mm. Bueno, por lógica, en un temporal de tanta importancia y magnitud, por ahí sobrepasa la climatología a lo que es el trabajo de las máquinas, uh-huh, porque podés tener muchas máquinas, como le pasa a Chile, pero en un camino angosto, lamentablemente, pueden trabajar de una máquina.
4: Bien, bueno, quedamos a la espera, ¿no? Y a ver si aclara un poquito el fenómeno climático como para que se pueda restablecer. Osvaldo, gracias como siempre.
3: Saludos para todos. Chau, chau. Feliz semana.
4: Hasta luego. Hablábamos con el coordinador, bueno, de la coordinación operativa de Frontera, Osvaldo Valle, dándonos su visión de lo que está pasando allí en el Paso Cristo Redentor, que cumple 27 días cerrado, ¿no? Casi un mes, increíble, pero bueno, también este fenómeno extremo de temporal de nieve, viento blanco, ráfaga fuerte, bueno, están implicando allí una dificultad a la hora de las tareas, pero también alguna diferencia, ¿no? De un lado y del
5: bueno,
4: otro.
5: Bueno, lo puso en manifiesto Osvaldo, y de hecho era lo que contábamos más temprano, que hubo allí un desencuentro entre Argentina y Chile que después se solucionó, pero bueno, evidentemente hay también otra cuestión siempre.
4: Bueno,
5: fondo,
4: y,
5: ¿no?
4: Y ver si se da esa colaboración de las maquinarias de Chile, en este caso, si pueden también ayudar a la parte argentina, como decía Osvaldo, del lado argentino también, uh-huh, en algún momento se colaboró con Chile, pero llama la atención esto y los reclamos de agilidad, de que se pueda limpiar un poco más rápido, de que todo pueda agilizarse para volver a restablecer ahí la circulación. Bueno, quedamos atentos, ¿no? Pero un poquito se cumple un mes entonces del cierre del Paso Internacional Cristo Redentor. Hacemos una pequeña tanda, ya volvemos enseguida.
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2: Hora 8, 28 minutitos en toda la República Argentina. La temperatura actual en Mendoza, 2 grados, 4 décimas, la humedad del 75%. Hoy se cumplen 27 días del Paso Cristo Redentor cerrado. Hablamos con Osvaldo Valle, de Coordinación Operativa de Frontera.
3: Para hoy, mañana y hasta el miércoles también, se esperan ráfagas de viento de 100 kilómetros por hora, 160 kilómetros, viento blanco, y la parte de los asesores técnicos, tanto Vialidad de ambos países como quienes están asesorando, ven bastante difícil la transitabilidad segura en el Cristo Redentor. Recordemos que hay 15 pasos cerrados en todo el país por este temporal.
2: Seguridad privada en Mendoza. El gobierno rechazó los reclamos de las empresas y ratificó la nueva ley. El Poder Ejecutivo desestimó un recurso interpuesto por la Cámara del Sector. El fallo confirma que vence el plazo para que las firmas se adecúen a las exigencias operativas y de contratación. Fútbol, Gimnasia y Esgrima de Mendoza cerró la incorporación de Matías el Monito Vargas y ahora va por otro futbolista con pasado en River Plate. La dirigencia del Lobo trabaja en la llegada de Fabricio Angileri, actualmente en el Corinthians de Brasil, para reforzar el plantel que disputa la liga. La llegada de Vargas representó uno de los movimientos más importantes del mercado para el conjunto mendocino. Mañana fría. La térmica, 9 décimas de grado, la humedad 75%, el viento sopla del sudoeste a 6 kilómetros por hora, el cielo parcialmente nublado y la máxima 8 grados.
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5: 8 de la mañana, 30 minutos.
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0: Bueno, arrancamos con todo clima político en este lunes.
1: Eso que
0: Cintia Varga, buenos días. Estamos observando.
1: Está vestida como de tigre, algo así.
0: La tigresa Varga, está impresionante.
2: Tiene un poquito, no sean así. Sí. Hoy estoy muy abrigada.
1: Está muy
2: no
1: abrigada.
0: Pero es como una polera, ¿no es cierto?
2: Es una polerita.
0: Una polera, claro.
1: Pero parece como media tigra.
0: Animal print, Carlitos.
2: Es una animal.
1: ¿Qué?
0: Animal print.
2: No, pero es un poquito, nada más. Tampoco es que soy un animal print entero.
0: Claro, ahora,
2: tiene
0: no,
2: las
0: no
2: manguitas
0: todo.
2: Y tiene acá el cuellito.
1: Ah, está elegante, si no la critico. No, no, no. Lo que digo es que...
2: Sí, estoy así como asfixiada.
1: Bueno, la verdad que sí, me parece que se
0: ha abrigado demasiado,
1: yo,
0: ¿no?
1: Yo también...
0: Afuera
1: hace frío, pero tampoco era tan brutal como yo esperaba ayer.
2: Sí, es verdad eso.
1: Yo ayer esperaba que cuando yo saliera hoy... Porque ayer había hacía un viento frío que te mataba. Yo no pude salir a caminar ayer.
2: No,
1: tuve ninguna posibilidad. O sea, yo camino todos los días.
2: Pero los días fríos es mejor.
1: No solo los días fríos, el viento que te mataba.
2: Y ahora vieron que se veía que si nevaba, que si no nevaba. Está saliendo el sol, les digo así, un poquito de rayo de sol.
1: ¿Eso quiere decir que puede nevar?
2: Se está despejando, no, está despejándose, al contrario, estaba despejándose.
1: Pero no llovió nada para la montaña.
0: Para la zona de la cordillera se entiende que sí, donde podía darse más. Pero
1: las clases.
0: Claro, pero acá en el llano no ha pasado mucho más del frío, ¿no? No ha habido precipitaciones.
2: Sí, por ahora no hay así un frente frío muy marcado. Muy, muy marcado. Lo que no está frío es la UCR y todos los otros que vamos a hablar, ¿no?
1: Lo escuché,
2: Ernesto Sanz, lo escuché. Así como él nos escucha, nosotros también lo escuchamos.
0: Yo también lo escuché.
1: Así es.
2: Habló Sanz, bueno, con esta alternativa, con esta reunión que se dio el día viernes, que estuvo Tadeo García Salazar. Exactamente,
1: tanto
2: una reunión
1: Tadeo,
2: radical. Sí.
1: Como Ernesto Sanz quieren aclarar que él no fue específicamente a esa reunión, porque esa reunión es claramente una reunión anti-Milei.
2: Claro.
1: Es una reunión del radicalismo histórico de Ernesto Sanz, Mario Negri, Jesús Rodríguez, Walter Fedevallo, con un solo objetivo: ir pensando en la posibilidad de una alianza o de un candidato radical para negociar esa alianza en la cual no esté Milei.
2: Uh-huh. Sí.
1: Desde esa perspectiva, que aparezca el candidato principal de Cornejo, que está recontra aliado con Milei en esa reunión, era un dato político, que minimizan tanto Tadeo como Ernesto Sanz, diciendo estaba allí por otro motivo y vino a la charla radical, porque él es radical.
2: Claro.
1: Pero... está bien, es una lectura, o sea, y lo que dijo que es muy importante, porque yo decía ahora, y si ¿a quién apoyó ahora Sanz? Porque antes apoyaba un piano, ahora apoya a Tadeo, me dijeron ayer. No, parece que no, dice, apoyo a Tadeo, el piano, a todo el que quiera.
2: Cualquiera que sea radical.
0: Sí, ahí está.
1: Cualquiera que sea radical.
0: Eso quedó claro.
1: Porque
2: quedó claro, ¿no? Cuando lo dijo.
0: Muy claro.
1: Cuando vos le preguntaste lo de Petri,
0: eso.
1: Como él es muy correcto, sí, no
0: sí,
1: quiso decir
0: pero dijo,
1: que me calienta ese tipo.
0: Está bien. Dejó en claro.
2: No es de mi partido.
0: Claro.
1: No es de mi partido. No,
2: que era la respuesta. Mira, cuando Pablo hizo la pregunta, dije, y le va a contestar que no es del partido. Tal cual contestó que no.
1: Pero
2: es del partido.
1: No tanto eso me preocupó, sino la forma en que lo dijo. Lo dijo en medio como diciendo, ¿qué me estás preguntando,
0: sí,
1: flaco?
0: Sí, incómodo.
1: No, que se nos fue con
0: vos. No, lo digo por eso, sino que en una situación de que
1: diciendo,
0: prefería
1: ¿qué
0: no,
1: tengo que ver yo con
0: no
1: ese?
0: Decir nada, claro.
1: Como diciendo, ese nos abandonó.
0: Claro.
1: Ese se fue, dejó de ser radical. En cambio, Cornejo está actuando de acuerdo a las circunstancias.
0: Fíjate que es un analista,
2: mí,
0: dijo.
2: Claro, sí, elogios es, a Cornejo.
1: Está actuando de acuerdo a las circunstancias porque qué raro, ustedes están haciendo una alianza para poner un candidato que no sea Milei y hasta ahora Cornejo está trabajando para Milei.
0: Pero dejó abierta la posibilidad, por eso le preguntamos, ¿va a seguir con Milei o puede haber un quiebre también? Dice, es un analista de la realidad y del momento, ¿no?
1: Exactamente, entonces él lo analiza la realidad, está bien. Porque yo insisto, lo que recontra confirmó, no sé si ustedes leyeron, una crónica muy larga que hizo La Política Online la semana pasada, en la cual claramente dice lo que nosotros venimos diciendo todos los días. Cornejo está dispuesto a negociar todo, hasta bancar la presencia de Milei, pero la condición es una y sine qua non. No quiero que sea candidato a gobernador Luis Petri, ni por ustedes ni por mí. O sea, no quiero que esté en un PASO radical o de Carmen Mendoza, aliado con la Libertad Avanza, ni quiero que sea un candidato de ustedes. Si quiere ser candidato, que se vaya con el Partido Demócrata o con quien sea, pero candidato de Milei. Y aparentemente Karina dicen que quisiera lo mismo. Este el portal este dice que es porque Karina está enojada con Petri, pero eso yo no me conto.
2: Claro, ahí sí, acerca de esta semana, la semana pasada, una nota en Los Andes también haciendo referencia casi a lo mismo, digamos.
1: Sí, señora.
2: En este sentido también. Están las cartas sobre la mesa, pero falta mucho tiempo, digamos. Está esto que dice Sanz. Sobre Cornejo, está analizando la realidad, claro. Y va a analizarla y no va a tomar la decisión ahora. A ver, en el momento que vos le preguntás, que le han preguntado a los chicos, que le preguntan a Cornejo sobre la definición, pasa todo para enero-febrero del año que viene. Enero-febrero, las definiciones de los candidatos. Digo,
1: pero
2: las
1: Tadeo
2: de candidatos
1: se mueve. Mema cada día se habla un poquito más, aunque no habla demasiado. Ulpiano sigue con todo. Y Petri está trabajando firmemente, claro, para que su candidatura en silencio. ¿Sí? Pero todos. Está trabajando en silencio público. Uh-huh. Pero están todos trabajando como si las elecciones fueran dentro de un mes.
2: Pero sí, vos los ves, todos los que vos nombrás están trabajando, todos. Todos trabajan, todos se muestran, sí, en redes, en medios, en lo que sea, pero se están mostrando porque la carrera creen que está lanzada. Bueno, suma también a Lombardi en esta.
1: Claro, en Lombardi esta no lo he visto mucho moverse, pero bueno, por eso
2: sí,
1: no digo nada.
2: Digamos, se acota más si baja concretamente a la UCR, a Ulpiano Suárez, a Tadeo García Salazar y a Natalio Mema. Claro, ellos son Lombardi los tres candidatos de la UCR.
1: Fue la cara. El operador de Cornejo en la universidad, y ahí no le fue muy bien. Uh-huh. O sea que no parte con un buen antecedente, por lo menos tiene que dejar pasar el trago amargo, más esta semana, que es cuando asumen las autoridades universitarias peronistas.
2: Sí, fíjate vos que hay una. La semana pasada se dio una renuncia de Tamara Salomón a la Dirección General de Escuelas, que muchos dicen
1: que tiene que ver
2: con la universidad, porque puso candidato dentro de Facultad de Ciencias Económicas. Entonces, todo esto tiene que ver como un... A ver, salí, jugás en contra, salí. Claro. Y en este sentido, es lo que contaban, la verdad que no...
1: La interna radical dejó mucha...
2: La universidad.
1: La universidad dejó mucha herida por una cosa, sí, muy simple, porque hasta ahora es el primer fracaso político resonante de Cornejo en una institución de la provincia. Cornejo que se caracteriza por poner gente en todos lados, poner gente de confianza, sí, ha tenido poco fracaso en eso. Es como que hubiera estado cubriendo la provincia con toda gente afín, uh-huh, en cada una de las instituciones. Y la universidad era un tema central. Y aunque él no lo dijera, todos decían que la universidad en Mendoza era cornejista. Claro. Estaba en manos de la Facultad de Ciencia Económica, que es radical, y su figura estelar era Gabriel Fidel, que fue ministro y todo del radicalismo, sí, o sea que era un recontra radical. Eso hoy recibió un golpazo muy duro en estas elecciones, y alguien va a tener que pagar por eso. Gabriel Fidel, bueno, perdió, pero el Petit Lombardi era el operador de todo esto. Por eso lo que voy a decir de que hay interna, ajuste de cuenta, broncas, se están acusando mutuamente, ¿qué pasó? Pero la universidad es un territorio, es un golpe duro.
2: Sí.
1: No lo van a decir, pero un golpe duro, y fue la aventura política no, sí, es simpática por el gobierno de Cornejo.
2: No, fue un golpe duro. El sábado que viene a las 10:30 de la mañana asume, uh-huh, Adriana García. Tiene su gabinete, digamos, armado. Bueno, Ana Sisti, que además de ser la vicerrectora, va a estar al frente del área académica. Adolfo Cueto, el secretario general, es su marido. Hay ahí un ruido, uh-huh, que generó por el nepotismo y este, uh-huh, tipo de cuestiones. Pero bueno, no, tampoco le podés quitar a Cueto, que es un referente de trayectoria, ¿no?
1: Que, no, y que podría haber sido candidato.
2: Que podría haber sido candidato y que era el más probable que fuera candidato, ¿no?
1: Pero lo que más dice la gente es, incluso los que la quieren,
2: sí,
1: a veces en la vida hay que ser y parecer.
2: Uh-huh.
1: Pero nadie le discute nada a Cueto. pero
2: podría ser un asesor estando al lado, pero a donor,
0: con un puesto tan visible.
2: Bueno, claro. Nicolás Sanfilippo al frente de Economía, Finanzas y Servicios, Gastón Burlot para Investigación Posgrado Internacionales, Javier Osoyo, el ex candidato a rector, va a ocupar el lugar de Extensión Universitaria.
1: Muy bien, chico muy capaz.
2: Sí. Noelia Naranjo en Bienestar. Marcela Tawa en Educación y Tecnología. Sergio Luza en Articulación Institucional y Medios. Es una secretaría nueva que se crea, donde además de tener la relación con los medios, va a tener la relación en el marco institucional de todo lo que tiene que ver con la universidad. Pablo De Simone, de Ingeniería y Vinculación Tecnológica. Son los nombres acompañar.
1: A Javier, que lo conozco mucho porque fue hasta mi alumno. Al resto no lo conozco.
2: Está bien. Forman parte de la
1: quisiera saber
2: de una estructura más,
1: si son más bien técnicos, políticos.
2: No, tenés mitad y mitad.
1: Pero eso que estudiar, porque las elecciones evidentemente ganó el peronismo, pero a través de una figura con alto perfil académico como es Adriana García.
2: Claro.
1: García trabajó, y aparte

0: más integrado donde estén todos. Me parece a mí que ojalá que lo haga.
1: ¿Va por
0: que...
1: ese lado, decís vos?
0: Porque no, no sé si va por ese lado, quisiera digo, que vaya.
1: Quisieras que
0: vaya.
1: Ella tuvo, bueno, como decías vos, ¿no? Esto de trabajar con gente de otros partidos, ¿no?
0: Exactamente. Espero que en ese sentido sea más abierta y que no esté presionada por el peronismo para ser la universidad del peronismo, sí, o para claro. ser utilizado en las próximas elecciones nacionales, perdón, provinciales, como parte de la campaña. Ojalá uh-huh. que no. Pero a mí ella me parece, me cae como una persona interesante que ha trabajado mucho, que se ha presentado muchas veces y que es básicamente, y la quiero considerar así, más una académica que una política.
2: Bien, uh-huh. hablando del peronismo, el sábado pasado lanzó el libro Flor de Stephanie.
0: Sí, señor.
2: Más allá de las visitas que contábamos que estaban el viernes, uh-huh.
0: No estuvo nadie que no fuera de su sector.
2: Exactamente. Estuvo Flor de Stephanie, por supuesto, Emir Andraos, Martín Aveiro y González, que es el intendente de Lavalle.
0: Son los tres de la...
2: No estuvieron los Félix, no estuvieron. No estuvo Matías Estebanato, que justo tenía un acto
1: tenía que viajar.
2: En Buenos Aires. Viste, no sé. Las casualidades de la vida, viste que a veces se puede y a veces no, justo uh-huh. tenés que viajar. Tenía la asunción...
1: De los judiciales. Sí. Ahí acompañando a Pringles también.
2: Claro, viste. Raro, pero bueno, justo tenía un viaje.
1: Con Piumato que sigue renovando ahí liderazgo.
0: No fue, primero de todo, no le gustó que Flor de Stephanie se postulara. El segundo, no quería sacarse una foto con dos personas que son de Kicillof.
2: No quería sacarse la foto.
0: Claro, no
2: quería. Con nadie, con nadie. Con unos ni con otros. Algunos decían le vaciaron el acto a Flor. Más allá que era una presentación.
0: Era lo que estábamos pensando. Yo lo que esperaba es que alguna libro, ¿no? persona fuera. Sí. Pero lo que se llama el trío Félix Estebanato Siurca. Uh-huh. Ninguno de ellos fue. O sea, como directamente deslegitimaron un acto con su falta de presencia. Claro.
1: Que la semana pasada decíamos quizás vayan, que podían ya estar presentes, porque hasta nos preguntábamos si iba a ir alguien de la Cámpora, que ahí decíamos medio difícil.
2: No.
1: Pero en este caso tampoco fueron ellos.
0: Ella no es una mujer del kirchnerismo. No. Del kirchnerismo no fue nadie tampoco.
2: No, nadie, no.
1: Por eso pero, ya lo dábamos por descartado.
0: Y era la presentación de un libro de una intendenta peronista que era la no sé si sigue siendo la vicepresidenta del Partido Justicialista. Me parece mal que no hayan ido. O sea, que lo hayan dejado transformar en un evento de un sector. No sé si la culpa es de la Flor de Stephanie que lo politizó demasiado o del resto del peronismo, pero el peronismo hoy en día tendría que, a pesar de competir, tendría que estar más junto en este tipo de cosas. Es una intendenta, una mujer respetada, presenta un libro, un hecho político. Yo hubiera ido, pero bueno, debo haber sido de otro sector, sí, inclusive claro. del kirchnerismo. Yo hubiera ido.
2: Bueno, justamente...
0: Pero en mi crítica, absolutamente personal y que su valor es tan relativo como la nada, ¿viste? Pero no bueno, me gustó que la hayan dejado sola.
2: El tema de la unidad del peronismo es algo que se viene consultando en las distintas encuestas que se están realizando. El fin de semana más de un oyente o más de uno habrá atendido alguna encuesta que llaman desde el domingo. Creo que un montón de personas llamaron desde muy temprano para contestar encuestas sobre el peronismo, sobre la unidad, sobre Cristina y su rol, mucho sobre Cristina y el rol, pero sobre todo en la unidad, por supuesto, encuestas a nivel nacional, no tanto a nivel local, pero a nivel nacional se está dando este tipo de preguntas, ¿no? El tema de la unidad, digo, porque vos hacías referencia recién a la unidad, ¿no? O sea, en un momento que el peronismo debería mostrarse unido, no se muestra. Ellos te dicen, mira, yo te voy a responder la frase que responde cualquier peronista que vos le preguntes. Uh-huh. Le decís, bueno, pero van a tener candidatos, ¿cómo van a ser los candidatos? Ese es un problema de Cambia Mendoza. Nosotros ya tenemos todo definido. El problema de Cambia Mendoza.
0: No entiendo.
2: Y bueno, que el problema de la interna no les corresponde a ellos, más allá de que yo sí creo que le corresponde al peronismo el tema de la interna, porque ellos también tienen interna. Claro. Están los Félix por un lado, está Flor de Stefani con Aveiro y Andraos por otro.

0: tenés a Matías Estebanato con otros sectores, digo, tenés una división, pero ellos, cuando vos les hablás de su división o de su unidad, si querés, hacen referencia inmediatamente al problema que te enfrenta el oficialismo. O sea, los que están llenos de candidatos y los que tienen todo son los otros. Es un problema de Cambia Mendoza el tema de las internas y no es un problema del peronismo. El sábado para mí quedó demostrado que es un problema del peronismo el tema de las
1: internas. El kirchnerismo va a tener su candidato.
0: Y el kirchnerismo por otro lado.
1: Estebanato va a ser candidato y Flor Estefan está ahora candidata. Y como Flor Estefan es una candidata bajable, yo que Estebanato hubiera ido, la hubiera felicitado, le digo, me encanta tu libro, sos divina, y la hubiera, porque tarde o temprano va a tener que negociar con ella, que va a pelear una. No creo, sinceramente, que Flor Estefan llegue hasta las últimas instancias. Uh-huh. Creo que ella se largó para promocionarse porque no pierde nada y gana todo, aunque sienta que todavía está muy lejos de que tenga consenso dentro del peronismo. Pero este dato que se va a alargar este mes, pero bueno, es raro.
0: Había una posición Finoli,
1: ayer, una posición que no. Sí. Paqueta, una posición que no quiere que nadie cuando la oposición es la que se tiene que ensuciar.
2: Esa no reacciona con fuerza.
0: Claro. Ayer hubo una foto. Que la pasaban bastante, digo, por WhatsApp, que fue de hecho lo publicó Ulpiano Suárez y creo que Flor de Estefani también, que es la foto de Ulpiano Suárez con Flor de Estefani en una carrera que se hizo en Santa Rosa, la carrera de Nancuñán. Exactamente, ahí fue Ulpiano Suárez con su esposa, con Daniela, fueron a la carrera, se sacaron una foto los tres con Flor de Estefani. Sí.
1: Ulpiano y Alacino.
0: Y bueno, y corrieron la.
1: Ulpiano y Alacino se sacan foto con todo.
0: Claro.
1: Y Estebanato se saca foto con todo menos que los peronistas. Es raro. Es un momento como este en la que hay que pelearlo, sobre todo porque vos lo sabes, Cintia. Lo charlamos el otro día con otro referente, que el peronismo tiene la posibilidad histórica de poder pasar por el medio hoy. Porque la pelea, en serio, la pelea entre Cornejo y Petri no es una pelea menor. Es una pelea a todo o nada. No están dispuestos a bancarse. No es que digamos que se sienten y que digan, Luisito, ¿cómo te va Alfredito? Bien, Luisito, vamos a competir cuando sea necesario y que gane el mejor. Sí, claro, Luisito, claro, Alfredito. Eso no existe. No hay. Están en una pelea muy dura. En una pelea de. ¿Qué significa eso? Que si dos tipos que tienen que ver y que son fundamentales en el oficialismo están tan enfrentados, eso te ofrece la posibilidad lejana. Lejanísima, pero no improbable, de poder pasar por el medio.
0: Sí.
1: Y si vos podés pasar por el medio, y tenés que trabajar, tenés que mostrarte, yo en el acto de Flor Estefani hubiera marchado todo, pero como Cristina, como que Kicillof, que no se quieren definir por nadie.
2: Y sí, la bajada de Kicillof, inquietado.
1: Claro, claro, claro. Kicillof, quiero decirle, acabo de leer, léanlo hoy, está en perfil una encuesta de la provincia de Buenos Aires. Y duplica en menos tres municipios, en todo lo demás duplica a Milei. Sí. O sea que en la provincia de Buenos Aires, hoy por hoy, Kicillof arrasa.
2: Hemos hablado del voto joven, la preocupación que hay en el oficialismo mileísta, de lo que está pasando, sobre todo en Buenos Aires, con el voto joven que está virando, ¿no? Y que está mirando con más ganas a Kicillof que a otros, ¿no?
1: Por eso todo se empezó a mover ahora y todos se envalentonaron, porque ya no hay nada claro. Lo que estaba claro hasta ahora era que Milei parecía que iba a pasear para ser reelecto, con alguno que otro que quisiera pelear con él, más que todo como entrenador, pero que como punching ball, pero que el candidato era Milei. Hoy nadie quita que Milei siga siendo de lejos la figura principal, pero hay muchos candidatos, para que hasta los radicales quieran presentar un candidato sin tener a nadie, es porque están, y Cornejo, está claro, Cornejo yo creo que, en mi opinión totalmente personal, Cornejo dice, mi límite no es Milei, mi límite es Petri. Si Milei apoya a Petri, yo no tengo nada que ver con Milei. Si Milei no apoya a Petri, a mí no me molesta apoyar a Milei. Uh-huh. creo yo. Porque y Petri está desarrollando cada vez más posiciones que tienen muy poco que ver con Cornejo. O sea, un enfrentamiento duro, un enfrentamiento más duro de lo que yo pensaba, por lo que estoy viendo, me parece a mí.
0: Uh-huh. Sí, hablando, me quedé pensando en lo que vos decías de pararse firme, ¿no? Hay muchos que se están parando o viendo, a ver, en esta estructura que vos decís, bueno, hasta los radicales se están animando. Sí. Se está trasladando esto un poco también al Congreso, ¿no? Donde los gobernadores, después del tema de las tierras, están cuestionando de alguna forma el tema de las zonas frías, ¿no? De lo que vaya a suceder con esto. En diputados sabemos lo que pasó, todos los diputados por Mendoza levantaron la mano, y ahora en el Senado la cuestión es distinta, hay otro tipo de diálogo, hay otra firmeza para hablar, y bueno, y la presentación, por ejemplo, de Mariana Jurio, de unas alternativas, como ella lo ha dicho,
2: lo hemos contado acá,
0: acerca de esta otra posición, pero que tiene que ver con una semana que se viene bastante atípica, digamos, en cuanto al tema de zonas frías y otras negociaciones, y el viernes contábamos, ¿no? El tema que cortaban lo de Sturzenegger.
1: Está el tema del Banco Central, está el tema de la justicia fiscal, hay un montón de temas en la cual la ley de inviolabilidad de la propiedad privada puede sufrir más modificaciones. O sea, hay muchas cosas y hay unos gobernadores a los cuales Karina Milei, supongo yo que por instrucciones de Milei, los convocó al finalizar el Mundial para decir, armemos una liga de gobernadores. Pero eso ya quedó medio en el pasado, me parece. Me pareciera que los gobernadores están diciendo, cada uno va a hacer lo que se le canta, vamos a negociar lo que nos conviene y eventualmente veremos mañana qué tipo de alianza hay, claro, pero no hoy. En cambio, el Milei quería aliarse hoy, pero no le están saliendo, y aparte lo están criticando mucho. Sí. Lo de zona fría no veo que vaya a salir. No creo que ningún gobernador se anima tanto a sacarle un beneficio tan importante a la a sus sociedades, más en un momento como este donde el gas ha aumentado en forma brutal. Así que no creo.
0: El mismo viernes contábamos el aumento de luz también, ¿no?
2: Y además porque pasó lo que veníamos contando hace semana, esto de que se iba a ir estirando, lo iban a tratar de ir dilatando, y de hecho fue tal cual lo que pasó con algunos legisladores en el Senado, estamos diciendo, ¿no? Lo que pasó con Jury, con Suárez y demás, y de otras provincias que se fue postergando, y vamos a seguir viendo que cuando quieras ya está terminando el invierno también, ¿no?
1: Por supuesto.
0: Bien,
1: Está terminando el invierno. De hecho, ya es así.
2: Por eso.
1: Lo más caro ya pasó, menos mal.
0: Bueno, son algunas discusiones que se están dando en estos momentos. Obviamente el tema del paso internacional y los 27 días que lleva cerrado, la verdad que es increíble que esto suceda, no por una cuestión climática, porque el clima en este sentido se sabe cuál es, sino que hayan pasado tantos años en los que no se hace absolutamente nada. 27 días cerrados es consecutivo, ¿no? Es uno de los tiempos que mayor ha estado cerrado el paso, o sea, mucho tiempo cerrado. Y por otro lado, el tema del accidente, que también lo hablaron, también lo han expresado, el accidente del día sábado donde murió esta persona, este joven de 43 años, que iba acompañado por su familia, que se está esperando el parte médico, sí. Pero bueno, todo lo que tiene que ver también con la velocidad, las rutas, bueno, se está tratando de establecer la forma en la que sucedió este accidente, ¿no? Que al parecer la pérdida de dominio de la camioneta que tuvo este chico de 19 años que está imputado. Y que bueno, y que terminó con la caída de las dos camionetas en la calle Alberdi del acceso este.
1: Y con un muerto,
2: muy triste.
0: Hay discusión también con lo que tienen que ver con los guardarray, ¿no? Con qué cuánta firmeza tienen, cuánta no, los que están rotos, los que no. Hay mucho para ver. Hoy venía observando concretamente cómo estaban los guardarray. la verdad que están en algunos casos hasta doblados, que obviamente que hubo un accidente, pero parece que también, ya que están reconstruyendo el acceso este, podrían, digo, el acceso este y el acceso sur, pero el acceso sur tenés un poco más de lugares, digamos, en el acceso este no, y me parece que ahí habría también que ver el tema de
2: fíjate que en el caso este que contás, también pasó que nos decía Mati, que nos llamaba la atención y que muchos reclamos venían por eso, que decían que era muy bajito por la raíz. Fíjate que en este caso, porque es un puente súper peligroso, bueno, con lo que pasó ni hablar, cómo lo han levantado, o sea, ya de por sí reconociendo que estaba en,
0: bueno, mirá,
2: era muy bajo, ¿no?
0: Sí, fíjate, en acceso sur, cuando pasás, viste, antes de doblar hacia el este, que vos pasás el puente, ahí también el guardarrayo está bastante roto, te digo que es peligroso, así que son cuestiones que deben verse. Bueno, vamos, ¿les queda algún tema o vamos con semáforo?
1: No, vamos,
0: semáforo.
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0: Muy bien. ¿Rojo?
1: Para mí lo rojo, Milei sigue insultando a Lula. Ahora agarró y tuiteó a un comercial norteamericano del partido de Trump. Y ahora le dijo, aparte de delincuente, corrupto, chorro, puerco.
0: Puerco.
1: Sí, sí, o sea, que ahora ni se lava el pobre Lula.
2: Dios mío.
1: Le dijo hasta puerco. O sea, realmente a nivel de dos presidentes de dos países como Brasil y Argentina, esto podría ser entre dos republiquetas bananeras de cualquier continente subdesarrollado, algo que podría comprenderse. Algo Chávez podría ser... alguno de esos personajes que hay que aparecen en algunos lugares, pero Argentina...
0: De Maduro, las boludeces de Maduro.
2: Claro.
1: Pero Argentina, la del pajarito, y Brasil, dos países de esa entidad.
2: Qué
1: y entre sí,
2: ¿no?
1: que insiste en el insulto, y mientras más le dicen, porque pará de insultar, flaco, no importa, seguí si nadie te dice que lo beses a Lula, ni que digas que pensás como él, pero paren de insultar. No se insultan dos presidentes de dos países de ese nivel, tan cercano como se hace acá. Pero el hombre decidido como lo de Adorni. En la Adorni le dijimos todos, del primer día, échalo. Lo tuvo 3 meses y medio. En el caso de Lula, todos, pero todos, en los dos casos Bullrich, primero que todo, parece Bullrich, pero todo el mundo... Seguí peleando, tratá de que gane Bolsonaro, es tu problema, a mí qué me importa. Pero no insulté, y más a un presidente del país más importante con el que tenemos relaciones. Sigue insultando.
2: Déjame sumarte esto, lo de Daniel Raimondi, que es el embajador argentino, que este domingo viajaba de vuelta hacia Buenos Aires, ¿no? Y quedaba solo una representación de la segunda, de Cancillería, esta señora.
1: De negocio.
2: Claro, María Emilia Cortés como jefa de Cancillería, solamente como encargada de negocio. O sea, reducido a eso.
1: Mira
2: todo el problema,
1: Brasil,
2: que se ha armado.
1: Una
2: locura.
1: Pero sí, basta de dejar de insultar. Basta con eso.
2: Dios,
1: pero
2: bueno,
0: tan solo eso. Amarillo.
1: Amarillo.
0: Yo puse lo de los dólares, ¿no? Esta iniciativa que tiene el gobierno, que analiza, ¿no? Que los bancos puedan prestar dólares. La idea es reactivar el consumo, pero
2: también tiene
0: raro.
2: Claro.
0: Pero raro, por eso amarillo.
1: Yo le sumo lo del libro de Flora Stefani, que fue amarillo, porque lo del libro está bien, ella tomó su iniciativa, pero el peronismo no fue, está haciendo especulaciones, qué sé yo. O sea, no sé si es bueno ni malo, por eso le digo, no sé si amarillo es eso, no sé si es bueno ni malo. Yo hubiera preferido otra cosa.
0: Sí, se dan ese tipo de cuestiones. ¿Y verde?
1: Bueno, que los radicales están empezando a mover, está muy lindo. Así como ya el PRO tiene la CUNSA, los radicales a través de Ernesto Sáenz nos comunican que están buscando a su candidato. Y mientras más candidato haya, que florezcan 1000 flores, para que se pueda elegir el mejor y nosotros no tengamos que elegir al menos peor. Yo lo único que sueño, yo ya...
0: Qué bueno
1: puedo
0: sería
1: no ir,
0: eso, ¿no? Pero,
2: sí, pero
0: yo, qué difícil.
1: Yo ya no tengo por qué ir a votar por mi edad.
0: Sí.
1: Por lo cual mi decisión
0: pero
1: es clarísima.
0: Pero te encanta ir a votar.
1: Claro que me encanta, pero aparte creo que corresponde. Sí. Pero mi decisión es clara, yo no voto mal al menor. Voy a votar solo si alguno me gusta.
2: Está
1: bien. Voy a votar al que yo considere mejor. Ahora, si tengo que elegir entre dos tipos que considero peor... Al que menos peor considero, yo no voto. Eso está clarísimo. Y me encantaría que tú dijeras, por eso me encanta que aparezcan candidatos por todos lados.
2: Es el momento de que aparezcan, pues falta tanto. Que uno dice, bueno, falta muchísimo. Pero a ver, todos los escenarios pueden cambiar. Sabemos lo que puede pasar con Milei también. O sea, puede cambiar radicalmente.
0: Agosto, septiembre, octubre, noviembre. O sea, más de un año
1: y tres meses. Un año y tres
2: meses. Un año y tres meses. Déjame, yo no había notado, ¿no? Pero me parecía que coincidía con los rojos y el amarillo que decía Cintia y Carlitos del rojo. Pero solo quería mencionar esto como un rojo que yo había puesto, que me parece interesante cuando hablábamos del tema vial, la infraestructura, la inversión y demás. Es una investigación que se ha hecho. El gobierno ha recaudado 1,5 billones de pesos para rutas y obras viales en la Argentina y ejecutó apenas una cuarta parte. Y todo el resto, muy buena parte, mucho de ese dinero lo colocó en plazos fijos y títulos públicos, ¿no? Más que todo en el mercado financiero, pero como sub-ejecutó partidas presupuestarias para las obras viales, ¿no? Cuando estamos viendo qué pasa en ese sentido, por lo que decíamos del accidente.
1: Si yo soy un poco más malo. Bueno, te puedo decir, por poner a plazo fijo dinero que están timbeando, está utilizado para otra cosa, ¿cuántos muertos le costó eso?
2: Por eso, hay quienes piensan que está mucho de timba y poco de inversión en obra pública, ¿no?
1: Sobre todo cuando es dinero de obra pública.
2: A eso me refería.
0: Voy con mensajes y nos mandan fotos. Qué lindo, dice despejándose y viento. ¿Viste que vieron que se estaba saliendo el sol?
1: Foto de nieve, no.
0: No, despejándose, porque decíamos al inicio de clima, decíamos, yo les decía, están saliendo, se ven unos rayitos de sol. Uh-huh. Bueno, se está despejando, sí hay viento.
1: Frío.
0: Viento frío. Sí. Pero hay sol. Cambia el ánimo cuando hay sol y cuando está nublado, claro, totalmente.
2: Sí, te pones un poquito al solcito y
0: además, porque los pronósticos venían indicando que hoy iba a estar muy frío, que ayer iba a estar muy frío y que hoy también nublado, probabilidad de nieve también. Bueno, no, nada, se ha despejado. Veremos cómo sigue esto. Buen día, dice, mucho frío, nos están diciendo, mucho frío. Vamos a ver qué dicen estos con tanto frío. ¿Qué dice, qué más dicen nuestros oyentes? Es realmente peligroso cómo se el tema de los el tema del guardarray, ¿no? Uh-huh. Es realmente peligroso cómo se rompen, claro. Si hagan algo, la verdad que sí deberían estar trabajando. Lo contaba Matías, ¿no? De está mucho más alto. Exacto. Ahora.
1: En ese tema, en el tema de los árboles hay que tener tanto cuidado.
0: También. Y el tema de los árboles.
1: Se muere gente,
0: Sí. Dice Cornejo y Petri entregaron la UCR por tener intereses personales. Dice este mensaje. Bueno, legisladores por Mendoza, cuando voten por proyecto de zonas frías, piensen en Mendoza y por los mendocinos. Así no los tendremos que recordar toda la vida como traidores a su terruño.
1: Está muy bien.
0: Dice este oyente. Cornejo no quiere perder sus curros, vamos Petri, dice este oyente. Dice, y lo que dice Sanz, que Cornejo sabe lo que pasa en la calle, es porque él tampoco sabe lo que pasa. Los sueldos en Mendoza son los más bajos, parece que les informaron muy mal de cómo está la calle. Está bien. Buen día, el gobierno nacional disolvió el coro infantil nacional. La motosierra avanza sobre la cultura, así como contra la ciencia y la investigación. Todos ellos constituyen la fortaleza de una nación, dice Elida. Lo del coro.
2: La semana pasada.
0: Leí lo del coro infantil nacional. La verdad que así como muchas veces reivindicamos el tema del deporte, que los chicos hagan deporte, que no estén tanto con la pantalla, que estén en un club, que es muy importante y todo esto, hay muchos chicos que les gusta la música y el tema del coro, el tema del coro o de las bandas musicales es muy importante para la cultura, es muy importante.
2: Porque iban a crear un nuevo programa, pero era muy amplio. La semana pasada habló Fernando Bravo en Radio Mitre con la directora del Coro Nacional, sorprendida por la medida, ¿no? Y cuestionaba también esto, cómo se habían sorprendido porque habían hecho algunos pedidos, no habían sido respondidos y en esto que se crea un nuevo programa, pero de arte general, entonces como que le quitaba fuerza a lo que era la entidad del coro, ¿no?
0: Claro, exactamente, sí, pero había preocupación. E insisto con esto, así como decimos los chicos en el deporte, el tema del coro o el tema de las bandas, de las bandas de música de los chicos, también generan mucho contacto de los chicos con la música, con instrumentos, con el deporte. La verdad que es importante y llama mucho la atención. Bueno, está nevando en el Manzano Histórico, en Tunuyán. Uh-huh. Qué lindo. Fotos, lindo. Vayan a nuestras redes que van a encontrar las fotos de cómo está nevando en Tunuyán. Hermoso. Hermoso. Buen día, chicos. Hablen de lo que nuevamente, dice, el intendente de Maipú aumentó en este segundo semestre la boleta municipal, un aumento del 47% y el semestre anterior fue del 52% en el 2026. La municipalidad de Maipú aumentó un aumento del 100% del cobro de la municipalidad. No creo que los sueldos de la gente aumentaran un 100%. Siempre quiere solucionar con todos impuestazos y Maipú es un desastre, calles rotas, emparchadas, todas las calles con pérdida de agua. Dice este oyente. Hay, si sí, había una, lo hemos contado de que sí. Había un incremento en las tasas municipales por el agua, bueno, por las tasas y el agua también, ¿no? Que se cobra en este sentido, pero bueno, vamos a estar informando bien, concretamente acerca de este punto. Buen día, Radio Mitre. Hablando de Milei y cómo miden las encuestas, Milei, creo que el principal opositor de Milei es él mismo y sus exabruptos.
1: Podría estar un poquito menos.
0: Ayer habían varias crónicas, de, digamos, editoriales, como que Milei su propio enemigo.
2: Milei,
0: ¿no?
2: Contra Milei, claro.
0: Sí, lo y si la gente está endeudada, no es porque se va a Miami, es porque no le alcanza para comer. Para llegar a fin de mes, en la cola del supermercado, la gente compra la comida en cuotas. Tremendo. No entiendo por qué no dejan de subir los combustibles, los impuestos, las tasas, los servicios públicos. El Estado es el principal promotor de la inflación, ajustando permanentemente el valor del combustible. Y sabemos que todos los productos en Argentina llevan flete. Y si dejamos todo quieto por un año, a ver qué pasa, saludos, dice. Bueno, esta semana creo que se conoce el índice inflación al miércoles.
1: Dice que está más cerca del 3 que del 2.
0: Claro, porque el de Cava, que es el que siempre da un anticipo, subió a 2,9. No sé, bueno.
2: No sería igual la proyección del Banco Central, que siempre vemos el REM, ¿no? Daba 1,8 para julio y 2% para agosto, o sea que estaba dentro de las proyecciones del 2%. Pero bueno, después saltó el de Cava y ahí hubo como más dudas de lo que puede pasar.
1: Debe ser lo que decíamos, que estaba
2: 1,8 y 2, claro. Claro.
1: Eso sería buena noticia. 2,9 sí, sería mala noticia.
2: Ahí, claro que sí.
0: Sí, buen día, dice. En el corredor del oeste, pasando la rotonda de Palmares, dirección al norte, hay un par de curvas que ni siquiera tienen el guardarrail. Ahí sí un auto toca a otro, seguramente termina cayendo varios metros, dice Víctor. Bueno, atención ahí. Rotonda de Palmares, en el corredor del oeste, pasando la rotonda de Palmares, dirección al norte, un par de curvas que ni siquiera tienen guardarrail. Y préstenle atención a ese del acceso sur y acceso oeste, que también está bastante deteriorado. Está roto directamente, está deteriorado. Buen día, equipo. No es no es problema de guardarrail solamente. No hay suficientes controles de velocidad. La mayoría de los accidentes suceden por no respetar la velocidad máxima, dice Máximo. Justamente ahí, bueno, lo del accidente venía a alta velocidad, lo que se entiende. Hola, buen día. Los mendocinos somos dueños de Vaca Muerta y no nos quieren subsidiar los servicios esenciales. Eso sí, a los mineros y a los chinos que Cristina les regaló prácticamente el sur, ellos están excluidos de pagar impuestos. Qué ratas malvadas son. Y qué pecho frío el gobernador que lo permite. ¿Qué hay que hacer aparte de no volverlos a votar? Bueno. A Brasil, no sé por qué los argentinos no lo respetamos como lo que es, el gigante sudamericano y una potencia que se sienta en la mesa de los 10 países más importantes del globo. Es una potencia, Brasil. Carlos, te aplaudo de pie. Hay que votar e impugnar para que no quede como que no fuiste. Fuiste, pero la oferta electoral no fue buena. Eso es lo que hago desde los 18 años, dice este oyente. Ah, y nos manda una foto con el sol pleno en Guaymallén Norte, dice. Sol pleno en Guaymallén Norte. Buen día, señor La Rosa y equipo. Me asombra que recomiende la reorganización del peronismo, movimiento que ha generado tanto daño en mi país, que destruyó la cultura del trabajo, la ética moral, el respeto por la democracia. Han sido golpistas desde Perón en el 30, se han destituido entre ellos en el 2001. En el caso de corrupción del país, han tenido participación gente del peronismo. Si se quejan de este gobierno, recuerden que llegó por los muchos daños que del peronismo en sus distintas versiones. Pero este pueblo, al que no entiendo cómo sigue pensando en peronismo, y a otros gobiernos les piden que en 4 años arreglen el desaguisado que deja el peronismo. Me dirán gorila, no soy realista, describo lo que veo. Gracias, dice Vicente de Maipú.
1: Bueno,
0: muy bien. Buen día, gente de Radio Mitre. Cintia, sos, voy a leer, sos el ¿qué? Paso redentor de mi vida porque me tenés tapado de amor.
2: Ah, no.
0: Carlos, ¿quién? Pablo, no, sufran porque Cintia
2: no,
0: la...
2: No, de vuelta, que lo lea otra
0: no,
2: vez.
0: No, Pablo, no voy a leer otra vez. No, no, no. Empecé a reír. No, no. No te empecé a reír.
1: Yo no me río. No voy a leer. Yo no me río.
2: No, no, no. No, que no lo puedo creer. No, no, que no lo puedo creer. Me parece muy profundo.
0: ¿Cómo es? Que se esté riendo de mí.
1: No, pero me entiendes. No, no, no.
2: No lo puedo creer. Voy aparte, a seguir cuánta mensajes. Actualidad en ese mensaje. El paso, sos el paso Cristo Redentor. Muy bueno.
0: No me voy a reír porque.
1: Impresionante, siente. No. Me quedé con mudo.
2: Me dejó congelado, helado como el, la nieve de arriba en el paso.
0: Mirá vos. ¡Qué poeta! ¡Qué poeta que sos! Me ha dejado helado
2: sí,
0: como
2: sí,
0: el.
2: Sí, como
0: poeta.
2: Lo que se vive de arriba en el paso. Qué va.
0: Voy a seguir con lo.
2: Me tenés tapado de amor, impresionante.
0: ¿Viste?
2: Bueno, muy bien.
0: La nieve. Con lo frío que...
2: Sí, difícil, pero bueno.
0: Bueno, ya está. Sigo con mensajes. Ya voy a ir con audios. Sí. Bánquenme un segundo. Ya vamos a ir con más audios, con audios de los oyentes. Sigo con mensajes. Dice, buen día. Recordemos a nuestros héroes en este día. Dice, Día de la Fuerza Aérea Argentina. Ah, bueno, uh-huh. Feliz
2: bueno,
0: día.
2: Sí.
0: Al no haber buenos candidatos, siempre elegimos al menos peor. En contra de. Por eso nos va tan mal a los argentinos. Y ellos aprovechan para echarle la culpa a los predecesores de todo, dice este oyente. Buen día, amigos. No pongamos atención en el guardarrail. Fue imprudencia de un joven a gran velocidad que cuesta vidas. Sí, por supuesto.
2: Eso digo, está o sea, claro. Hubo un error.
0: Clarísimo.
2: Claro.
0: Clarísimo en este sentido. Lo que pasa es que, bueno, todo suma, por supuesto, que si vas a gran velocidad no te va a frenar el auto, porque además tenés un puente, no te lo va a frenar. Pero bueno, son.
2: Pero pueden haber accidentes incluso bajo esa característica u otra y tener el riesgo de que se caiga un vehículo como se cayó en ese puente, ¿no? Es un peligro, hay que tapar bien la zona, el sector.
0: Claro. Buen día, la bronca para la mayoría sumada a la gran desilusión es muy muy grande para los que le creímos que ajustándonos estaríamos mejor. La gente común está comprando en 3 cuotas una compra de solo 30.000 pesos. Yo lo he hecho muchas veces. Lo que está produciendo pánico, o sea, 1 kilo de pan, una leche, una yerba, 4 bifes, un poco de verdura y nada más. Pero este hombre la remató ayer cuando se comentó la gran deuda y la cantidad de morosos con las tarjetas. La respuesta del presidente fue, es un problema entre los privados. Entonces le preguntamos cómo le va a dar a un privado el control de la energía, el gas, el agua, etcétera. Y si a esta gente se le ocurre poner la luz a $1,000, el gobierno nos va a decir, yo no me meto porque es un tema entre privados. No. No sabe dirigir, solo sabe viajar, alguien que tiene que actuar. Bueno,
1: no, la verdad que en ese tema el presidente estuvo muy mal.
0: Señor Carlos Larrosa, vergüenza le debería dar fingir demencia sobre lo que hizo el peronismo en este país. Encarnizados está con Milei, no lo escucho igual con los Caden, los Insurralde y los Sirio, por ejemplo. Pero se cansó de hablar de Adorni, que es un ladrón, pero se robó un vuelto al lado de los otros. Y la paliza mediática que recibió es inigualable al lado de los ladrones K. No tiene que robar, nunca. No. No,
1: 20 años de crítica al kirchnerismo.
2: Cintia, hay novedades.
0: Sí. Dice, la justicia intimó a Manuel Adorni para que explique su patrimonio.
2: Sí, tiene 15 días para hacerlo. Sí.
1: Por eso debería de decir que uno habla... Que no hay que hablar de Adorni porque se robó poquito y que habrá de lo otro. Me parece que es una teoría política, no es la que yo supongo. Yo creo... Más de lo que hemos hablado acá de Cristina. Más de lo que hemos hablado de Cristina. Años.
2: Por supuesto.
1: No hemos hablado igual de él. Ahora de Adorni vamos a hablar. Claro que vamos a hablar también. Le guste o no le guste a quien lo quiera defender porque robó poquito.
0: Bueno, esta noticia es de ahora, en este momento. Obviamente ahí es lo que ha definido Gerardo Polichita, que es el fiscal, para que dé explicaciones de su patrimonio, ¿no? Algo que se venía dando...
1: ¿Cómo se llama? Un
0: pendrive.
1: Un pendrive.
0: Mirá que te fuiste lejos. Cassette. Disquete. ¿Cuál disquete? ¿El grande o el chiquito? ¿Te acordás que era el grande?
2: El disquete.
0: El disquete grande y el pendrive. Y ya ni el pendrive existe porque hoy lo subís a Drive directamente.
2: A la nube, claro.
1: Pero me alegra porque estaba cajoneado y quería que explique, aunque a algunos no les guste, digan que robó poquito... Está bien,
2: y está bueno que le da un plazo, son 15 días, él y su esposa tienen que explicar
1: que
2: el
1: explique dónde sacó la platita
2: a ver
1: que
2: qué
1: tiene,
2: pasa sí, con el enriquecimiento ilícito, sí.
0: Y sí, bueno, 15 días hoy
1: que
0: es.
1: Muéstrelo.
0: ¿Qué día es hoy?
1: Sí.
2: A fin de mes vamos a tener, claro, la respuesta. Claro.
0: Y es el 25, sí, exactamente. Bueno, vamos a ver cómo uh-huh. sigue esta cuestión y todo cual. Lo que tiene que ver con Adorni, ¿no? Que se levanta en estos momentos. Uh-huh. Desproporcionado y no es casualidad. Todos se dan cuenta, están ensañados con Milei. Bueno, algunos uh-huh. días somos.
1: Es nuestro deber y nos encanta. Sí, nosotros no somos oficialistas de nadie. No. Que nos critiquen los peronistas, que nos critiquen los mileístas, si quieren que seamos oficialistas. Uh-huh. Pero que nos escuchen.
0: Sí. Vamos con mensajes, vamos con audios.
4: Bueno, pero Carlos, decir que Cornejo perdió la universidad, si querés te lo tomo, pero que es un gran fracaso, que no sé si el fracaso de Cornejo o de los dichos del Ejecutivo Nacional, y bueno, y vos me vas a decir, claro, bueno, pero como hay alianza, bueno, pero ¿y qué querés que haga?
5: Buen día, buen lunes, como todo Mendoza que se cae a pedazos. Talcahuano y San Vicente de Godoy Cruz, se ha roto el asfalto y se ha comido el asfalto en la rotonda. Es muy peligroso.
6: Buen día, chicos. Con respecto a la educación, a mí me parece fantástico que la den gratis, todo lo que quieran. El punto es que yo, cuando iba a la de filosofía, teníamos un problema bárbaro. Yo pagaba una cuota, digamos, tipo cooperación, pero había muchos que no, obviamente. Y una vez, si yo quería rendir, tenía que firmar para estar de acuerdo con lo que se proponía, de la política, de esta gente así. Me harté y tuve que dejar. Tuve que dejar porque yo siempre he trabajado, alquilaba y tenía mi tiempo para ir a la facultad.
0: Bien.
1: Bueno.
0: Ah, pensé que teníamos más audios, pero bueno, sí, no, me están haciendo señal tiempo y 19.
2: Uy, nos repasamos, vamos. Cerramos.
0: Chau.
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11: Hora 9:31 minutos en toda la República Argentina. La temperatura actual en Mendoza, 2 grados 5 décimas. La humedad del 75%. Pese a una ruta sin terminar, Cornejo anunció la licitación del control unificado Mendoza-San Juan. Costará más de 5.100 millones. El proyecto estará ubicado sobre la Ruta Nacional 40 a la altura del kilómetro 42 en San José Las Heras, en uno de los principales accesos terrestres entre ambas provincias. El gobernador anunció el llamado a licitación a través de la cuenta X y sostuvo que la obra permitirá reducir las demoras que enfrenta quienes circulan entre Mendoza y San Juan. La justicia intimó a Manuel Adorni para que explique su patrimonio. El ex jefe de gabinete de Milei es investigado por enriquecimiento ilícito. El fiscal Policita le dio un plazo de 15 días para que justifique la procedencia de sus fondos y los de su esposa. El gobierno nacional estima que la inflación de julio no será tan alta como la de la ciudad de Buenos Aires. Según estimaciones de consultores privadas, el IPC sería de entre un 1,9 y un 2,1%, apenas por encima del de mes de junio, que había sido del 1,9. En la ciudad de Buenos Aires fue del 2,9%. El INDEC dará a conocer el dato este jueves. La ruta provincial 222 quedó cortada desde el domingo por la tarde debido a un accidente en el que se vieron involucrados varios vehículos en la zona llamada Cuesta del Infernillo. El tramo afectado se encuentra entre la ruta 40 y Las Leñas. La medida adoptada por Vialidad Provincial obedece además a que la calzada se encuentra intransitable por la formación de hielo y a las nevadas que cayeron durante la madrugada y la mañana de este lunes. El viento en calma, el cielo parcialmente nublado en todo el Gran Mendoza y la máxima para el día de hoy, 8 grados.
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0: 9:34. Gracias a todos los oyentes por sumarse, por dejarnos sus mensajes y también para participar del concurso que lo recordamos ahora, Clau.
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0: Buenísimo, hay tiempo todavía hasta las 10 de la mañana. Plazo límite, 10:15 decimos quién se lleva este premio especial. Nos vamos al contacto con nuestro compañero Matías Gómez. Nos suma información de un accidente de tránsito, Mati.
2: Sí, ocurrido en Guaymallén, en la intersección del carril Godoy Cruz y Avellaneda. Fue entre un auto y una bicicleta. Están bien, para tener en cuenta por la envergadura, ¿no?, de un auto contra una bicicleta. Lo que pasó fue negligencia al volante, pero no por parte del auto, sino que a través de las cámaras también se puede comprobar. Venía el automóvil por Avellaneda hacia el norte y la bici venía por el carril del ómnibus. Ya hablamos de que no venía por la bicicleta, teniendo en cuenta que hay bicicenda en el carril Godoy Cruz. Claro. Entonces, el siniestro ocurrió cuando el auto quiso pasar por el semáforo en verde, pasaron los testigos, hacia el norte, y la bicicleta dobló también y ahí lo impactó. El tránsito estuvo cortado un ratito porque rápidamente vinieron de la ambulancia, la atendieron también, y ya tránsito también está liberando, haciendo sus trabajos y las perillas. Ahora el hombre se encuentra muy golpeado de la bicicleta y está trabajando tránsito y accidentología y están intercambiando papeles con la municipalidad, con la gente de tránsito en el lugar. Pero no hay corte de tránsito y está fuera de peligro el hombre de la bicicleta.
0: Bien, Mati, gracias. Complejo ese cruce, ¿no? Como otros ahí a la altura del carril de Cruz, cuando está también el carril específico para los micros, ¿no? También hay algunas zonas donde hay que compartir con el carril para micros porque está bloqueado. Pasan distintas situaciones e incluso a veces se bloquea la propia bicisenda, Mati, ¿no? Con algún vehículo.
2: Totalmente. No es el caso, ¿no?, en esta cuadra.
0: Está claro.
2: Te decía lo de circulación por el medio del carril de los colectivos cuando hay bicicleta, bueno, atención y respetar esto, ¿no?
0: Y circular con 10.000 ojos, ¿no? Con muchísima atención. Gracias, sí. Mati. Volvemos enseguida con vos, dale.
2: Hasta luego.
0: Subamos información rápida vinculada al caso del acceso este en el puente de calle Alberdi, porque queremos conocer cómo es el estado de salud de las personas involucradas en el siniestro.
3: Está muy grave la mujer, la esposa del hombre fallecido, que permanece internada en terapia intensiva del hospital central. En tanto, sus dos hijos también permanecen con pronóstico reservado, sobre todo el nene, que está en terapia intensiva. La nena ya está en observación en sala común. Pero la esposa de la persona fallecida, el hombre fallecido, y el hijo, el nene de 10 años, están en grave estado. Bien. Así que estamos monitoreando de cerca la evolución de ellos.
0: Claro que sí, vamos a estar compartiendo toda la información y vamos con más.
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0: Bueno, Sofi, como hacemos cada lunes, ¿no?, conociendo nuevos emprendedores y en qué andan, por supuesto, aquí en la provincia de Mendoza.
3: Exactamente. En este caso vamos a conocer la historia. Ella ya ha salido en otras oportunidades.
0: La conocemos.
3: No es una persona que por primera vez vaya a hablar en una entrevista. Tiene tan solo 31 años. En su momento había inventado una ducha con calefacción solar.
0: Duchas de sol,
3: Exactamente. Y ahora está con un centro integral de gestión de crisis. ¿En qué consiste esta empresa? Se lo vamos a consultar justamente a Ana Jiménez Pozzoli. ¿Cómo estás, Ana?
5: Hola, muy buen día.
3: Buen día. Buen día. Bueno, nos alegramos mucho. Contanos un poquito cómo surge esta iniciativa. Bueno, vos habías empezado a estudiar abogacía, para quienes no te conocen. Viraste la gestión ambiental y venís trabajando mucho. Y ahora con este sistema de gestión de crisis, de este centro. Contanos cómo surgió y de qué se trata.
5: Hola, sí.
3: Sí, ¿nos escuchás, Ana?
5: Escucho como cortado, discúlpame.
3: ¿Ahí nos escuchás mejor?
5: Sí, ahora sí. Ahora sí.
3: Perfecto. Contanos cómo surgió.
5: Te cuento un poquito.
3: Dale.
5: Mira, nosotros creamos un espacio que es CEGIC, que buscamos descubrir y elaborar soluciones para transformar el paradigma en que se gestiona una emergencia climática o humanitaria. Para poder entender y poner como hacer un doble clic en esto que suena re abstracto. Cuando hablamos de transformar un paradigma, hablamos que en general vemos que hay una contingencia y tenemos la problemática y tenemos que salir a dar una respuesta, ¿no? Y tenemos que, con poco tiempo, con pocos recursos, salir a responder.
3: Ejemplo, por ejemplo, la tormenta, que esto lo hablamos fuera de aire, lo contábamos, lo hablábamos, lo de la tormenta en Bahía Blanca, por ejemplo.
5: Claro, una tormenta de Bahía Blanca fue uno de los disparadores que nos hace existir. Ahí si quieren les profundizo un poquitito. Pero, por ejemplo, algo más local es la ola polar. Venimos hace un par de años en Mendoza, que identificamos que todos los inviernos cada vez están más hostiles y los veranos están cada vez más crudos. Si empezamos a descubrir y elaborar soluciones para poder gestionar eso anticipadamente, serían muchos menos costos, menos desafíos para gestionar no solo lo rural, sino también lo urbano, que por ahí es donde aparecen un montón de complejidades y situaciones diferentes. Entonces, nosotros buscamos entender cómo la gestión de ese tipo de emergencias, donde hay un montón de complejidades que aparecen, entendemos que tiene que ser proactivo, es decir, que tengamos herramientas validadas y que funcionen para brindar una solución, una respuesta, que sea articulado. Entendemos que ni el tercer sector tiene que encargarse al 100, ni otros sectores tienen que poner cuerpo de inversión, sino tenemos que, entendiendo cuál es la responsabilidad de cada área, gestionar en conjunto. Y ahí es donde hacemos un fuerte anclaje en Mendoza, identificando organizaciones, identificando vínculos con los municipios, con provincia, con diferentes actores y por supuesto también el privado, cómo entre para configurar una ciudad que pueda prepararse para esa respuesta.
3: Que en nuestro caso también, Ana, te interrumpo, en nuestro caso también podría ser el caso de un terremoto o un movimiento telúrico, digo, total. Anticiparse a cuestiones que uno tal vez pasa por alto, pero que sería fundamental tener esto bien articulado, bien aceitado.
5: Total. Y en esto que mencionás, me das pie como al último enfoque que nosotros trabajamos con mucha intención y gestión, que es lo territorial. Buscamos crear soluciones que sean bien, bien generalistas, me animo a decir, para que después cada ciudad lo pueda bajar. Es un problema cuando agarramos una buena práctica que sucedió en España, en Centroamérica, y la queremos aplicar en Mendoza. Es un problema porque hay muchísimas complejidades de lo local que varían el contexto o el desafío. Entonces nosotros decimos, bueno, tenemos un terremoto, ¿cuáles son las diferentes complejidades que aparecen para poder gestionar? Y en base a eso empezamos a crear distintos proyectos. Empezamos a armar toda una línea de evidencia, un programa de investigación con un eje fuerte en cómo la gestión de diferentes emergencias impacta, por ejemplo, en quienes ponen el cuerpo en las primeras líneas. Hablamos de esos bomberos que están meses en Patagonia apagando incendios, esos voluntarios que están yendo a barrios populares a acompañar a las familias y cómo eso repercute en cada una de las personas. En eso tenemos una línea de investigación activa con un equipo que está trabajando para entender cómo podemos acompañar a esas primeras líneas de la emergencia. Después tenemos una línea de trabajo que busca ser un programa de desarrollo digital, que acá es donde aparece nuestro híbrido, que empezamos como una organización socioambiental, como una organización social, y empezamos a identificar que ciertos productos tienen la estructura de emprendimiento, que es el espacio que nos convoca, que son nuestros principales dos desarrollos digitales, uno más dirigido a cómo relevar las necesidades del territorio. Esto que mencionabas, tenemos un terremoto. De repente tenemos un terremoto en un montón de que impacta en un montón de lugares en la ciudad. ¿Y cómo podemos identificar cuál es la zona más afectada? ¿Cuáles son las rutas seguras? ¿Cómo podemos distribuir los recursos, las donaciones, las organizaciones que van a acompañar? Y eso, en un terremoto tenemos horas, minutos para poder definir. Nosotros queremos adelantarnos a eso.
3: Y Ana, este proyecto ahora sí. Sí, como para ir cerrando y que la gente se quede con el cons-

0: una tecnología blockchain, medir toda esa trazabilidad, y entendemos que es desde la articulación. Tenemos otros los proyectos articulados con una agencia de diseño de Canadá que nos está acompañando para diseñar un producto, un sistema de mobiliario, que buscamos que eso se posicione a nivel global, porque entendemos que los desafíos tanto climáticos como humanitarios no entienden de frontera. Y venimos para que eso sea un poco más fácil. Así que estamos empezando en Mendoza, pero entendiendo que lamentablemente es una complejidad que impacta a nivel global, y que tenemos que anticiparnos, trabajar en conjunto, y es desde esa forma y estrategia a la que buscamos seguir. Así que sí.
1: Muchísimas gracias, Ana. Clarísimo todo lo que nos contaste.
0: Por favor, muchísimas gracias a ustedes por el espacio.
1: Un placer. Así bien, escuchábamos bien. A Ana Jiménez Pozzoli, tan solo 31 años, uh-huh. Fíjate todo lo que viene trabajando y cómo se viene proyectando con este emprendimiento, reiteramos, que es para gestionar crisis a nivel ambiental y también a nivel humanitario. Pensando en cuestiones que tal vez en el día a día
2: las dejamos pasar,
1: pero está buenísimo que gente las vea, las trabaje y ofrezca soluciones innovadoras, ¿no?
2: Exacto, quedan proyectos innovadores y se trabaje mucho en la prevención, porque
1: totalmente.
2: Después tenemos el problema encima y ahí se complica, ¿no?
1: Exactamente.
2: El tema de cómo gestionar ante la crisis. Bueno, interesante, emprendedores que van pasando y nos van dejando sus historias y también sus dificultades, ¿no? Para poder conseguir lo que están viendo y a pesar de todo.
1: Fíjate, está participando firme, ¿no? En concursos, sí. Buscando cómo instalar este emprendimiento, pero bueno. No me cabe la menor duda que vamos a tener ahí novedades.
2: Hacemos una pequeña tanda y volvemos con más.
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0: Bueno, 9 de la mañana, 49 minutitos, momento de contactarnos con nuestro compañero, con Juancito Bindi. Juan, todo el deporte, ¿cómo va?
1: Bien, abrazo.
0: Bueno, Juancito, hubo acción el fin de semana, ¿qué nos deja la fecha que tenemos que estar atentos también?
1: Bueno, marcar que la fecha del fin de semana que ha pasado nos ha dejado lo que ya es una constante en lo que va del reinicio del fútbol y es la enorme dificultad de los equipos grandes para ganar sus partidos.
0: Sí.
1: Ha perdido River, que pierde siempre, con Coudet pierde siempre, ha perdido Racing, ha perdido Independiente, San Lorenzo perdió el Clásico y Boca empató. Pero si vamos a los bifes, si vamos a la tabla, sí, nos encontramos con que dentro de estos cuatro partidos, Independiente ganó dos, es de los equipos grandes el que más ganó, uh-huh. Boca ganó uno, los dos están dentro de los clasificados en el grupo A, pero Independiente está quinto y Boca sí está séptimo, San Lorenzo está último en su zona, mientras que en la otra zona River también está último, tremendo, aunque con cero puntos, y Racing ostenta un solo triunfo en cuatro compromisos. Uh-huh. Es verdad, el mejor equipo de todos es Argentinos Juniors, es el que mejor juega, uh-huh. Vélez lo está haciendo muy bien, hay equipos que llevan una continuidad del campeonato pasado, y esto recién arranca, pero en todos los equipos grandes la constante en la falta de resultados también se enmarca en un contexto de arrastre, en donde las cosas ya vienen mal del semestre pasado, en algunos casos de los años anteriores también. Es un poco la nota saliente sí de este fútbol argentino que se ha emparejado hacia abajo, esto hay que decirlo, y que ha dejado estas cosas, ¿no? Este fin de semana con estos resultados. En referencia al campeonato sí y su continuidad, hoy con dos partidos uh-huh tendremos el cierre de la fecha, en realidad el cierre de la fecha por hoy, porque para mañana todavía va a quedar un juego, pero hoy tendremos dos compromisos en un turno desde las 19, Banfield y Belgrano saltaron a la cancha, mientras que por la noche a las 21:15 sí será el turno de Unión y Central Córdoba de Santiago. Por ahí las cosas en el fútbol argentino, que como decíamos, mañana jugará un partido más con la participación de Talleres y de Lanús.
0: Perfecto, ahí está Juancito, mañana también el partido, ¿no? Y mañana tenemos acción, que ya lo vamos a estar contando, de Copa Libertadores, y bueno, los mendocinos atentos a lo que pase con la lepra, ¿no?
1: Por supuesto, así sí, que sí lo vamos a mañana estar, regresan las copas sí y ya en su instancia de eliminación directa para los equipos argentinos, uh-huh, con la participación en Brasil de Independiente, sí, ya con una imagina Maxi Salas uh-huh y el resto de las huestes del equipo de Verde.
0: Bien, sí, y también Sudamericana y con Boquita, pero mañana lo charlamos, ¿te parece, Juan?
1: Sí, señor.
0: Dale.
1: Sí, señor, mañana
0: será así.
1: Formalmente arranca la parte más linda de la temporada para los equipos en relación a las copas.
0: Vamos a ver cómo les va a estos equipazos. Gracias, Juan. Un abrazo.
1: Chau, chau.
0: Chau, chau.
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11: Bueno, propio de la época, ¿no? Tratar de cuidarnos un poquito más en materia de salud respiratoria, ¿no? Que tanto efecto a veces produce en esta época del año y sobre todo a veces no tomamos los recaudos, ¿no?
12: Totalmente.
11: Nos venimos contando el tema de las recomendaciones, del cuidado.
12: Y está bueno seguir recalcando ciertas medidas a adoptar, porque el tema respiratorio está a la orden del día, con los cambios de temperatura, el tema de que a partir del frío uno tal vez no ventila como corresponde, entonces bien. También siguen circulando los mismos bichos y se va pasando de un lado al otro.
11: Integrante a otro. Sí,
12: tal cual, ya sea en las escuelas, en los trabajos, donde tal vez no haya la posibilidad de ventilar tanto, entonces hay que tener mucha precaución con eso, ¿no? Con las medidas que siempre desde el Hospital Español recomiendan.
11: Sí, y sobre todo para no ir colapsando o abarrotando las guardias hospitalarias o, bueno, obviamente los hospitales, y entonces sabemos que en algunos casos son de alta complejidad para cuestiones mucho más fuertes, ¿no? Entonces también, bueno, pensar en las medidas que tomamos y también acudir a los centros de salud y demás para que no se genere tanta complicación en los hospitales, ¿no? Así que, bueno, Claudita, salud respiratoria, lo decimos, si tenés tos, fiebre o dificultad para respirar, no hay que dejarlo pasar, siempre no, la consulta, ¿no?
13: Siempre la consulta al médico y estar atentos, como decías vos, a las señales de alarma.
11: Por supuesto, en invierno consultar a tiempo ayuda a evitar complicaciones, como siempre dice Claudita, ¿no? En este espacio tenemos que tener ese leitmotiv, ¿no?
13: Siempre al médico.
11: Al médico, ahí está. Los consejitos de los amigos del Hospital Español.
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11: Bien, 9 de la mañana, 58 minutos. Ahora sí, volvemos al contacto con el móvil. Está nuestra compañera Silvina y creo que nos trae más info. Silvi.
14: Bueno, así es. Pero seguimos hablando de salud y de salud respiratoria también. Bueno, hoy es un día donde hace bastante frío a lo que veníamos atravesando estos últimos días. Y vamos a ver cómo distinguir algo importante entre resfrío y alergia. ¿Cómo saber qué estoy atravesando, no? Uh-huh. Por supuesto, siempre hay que consultar al médico, pero la clave para distinguir entre alergia y resfrío, sin dudas, es la fiebre, porque en el resfrío puede dar, pero en la alergia no. Y otro punto importante también es que la alergia dura más tiempo, porque los síntomas pueden durar semanas o meses y el resfriado mejora entre 7 y 10 días. Pero acudimos a un especialista para que nos pueda bien recabar, digamos, saldar en realidad todas estas dudas. Y hablamos con Paula Zavala, que es inmunóloga especialista en alergia y está en el servicio de inmunología del Hospital Central. Escuchemos lo que dice porque nos da una distinción clara para saber a la hora de tener algún síntoma que puede ser parecido. Esto decía.
15: Los resfríos, como te decía, en más del 90% de los casos son virales. Y no todos dan fiebre, que esa sería una principal diferencia. Todo lo que es infección viral o bacteriana suele asociarse a fiebre, mientras que la alergia no da fiebre. Este tipo de alergias, claro. La mucosidad en ambas puede ser como acuosa, transparente, así que tampoco ahí es algo que podríamos agarrarnos de ese síntoma. Pero otra diferencia que puede haber es que generalmente los resfríos virales o síndromes gripales suelen dar como más cansancio, dolores musculares, que a diferencia de la alergia, si bien uno puede dormir más y estar cansado, no tiene ese compromiso del estado general. Así que yo pienso que la fiebre, febrícula, dolores musculares, decaimiento, nos harían pensar más en algo infeccioso. Mientras que la picazón, estornudos abundantes, sin malestar general, podría más acercarnos al tema de la alergia. Lo ideal sería no automedicarse principalmente con antibióticos, porque, bueno, en realidad, además de que te puede hacer mal a vos o tapar un cuadro, no utilizar de mala manera los antibióticos que luego crearán resistencia para bacterias y cuando los querramos usar no van a servir. O sea, ese sería el principal motivo por el que no hay que automedicarse con antibióticos.
14: Bien, Pablo, palabra clarísimo. De la doctora Paula Zavala al respecto de las diferencias entre el resfrío y también la alergia. Y dos signos de alarma en resfrío son dificultad respiratoria y también dolor en el pecho. Pero ante cualquier duda hay que consultar obviamente al médico.
11: Siempre, siempre, ahí está. Buenísimo el mensaje, Silvi, gracias.
14: A ustedes, hasta luego.
11: Hasta luego.
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11: 10 de la mañana, un minuto.
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19: Un minutito ha pasado las 10 de la mañana en toda la República Argentina. La temperatura actual en Mendoza, 2 grados 5 décimas. La humedad del 75%. Chocaron a un ciclista en Avellaneda y Carril Godoy Cruz de Guaymallén. Está muy golpeado. Se recomienda circular con precaución en la zona. La Dirección General de Escuelas modificó el sistema de calificación y evaluación en las escuelas primarias de Mendoza. El gobierno escolar actualizó las normativas de acreditación y promoción para el nivel primario. A partir de agosto se implementa formalmente el concepto de aprendizajes base en el sistema digital. La nueva ley penal juvenil aumentará en un 30% la cantidad de adolescentes detenidos. La norma regirá desde el 5 de septiembre y bajará la edad de imputabilidad a los 14 años. El gobierno asegura que hay capacidad para afrontar un aumento, pero trabajadores advierten sobre la falta de preparación en la Dirección de Responsabilidad Penal Juvenil. Actualmente hay 47 adolescentes alojados y con la entrada en vigencia de la ley se prevé un aumento del 30% en la cantidad de detenidos. El Hospital Pediátrico Humberto Noto informó este lunes la evolución de los dos niños que permanecen internados tras el grave accidente ocurrido el sábado en el acceso este. El padre de los menores, Claudio Asenza, falleció en el lugar, mientras que su madre se encuentra internada. Según el parte médico, el pequeño de 10 años continúa internado en el servicio de terapia intensiva con asistencia mecánica y en estado reservado. Su hermana de 7 años, en tanto, permanece en observación en una sala común y se encuentra estable. Mañana fría, 2 grados 5 décimas, el viento se encuentra en calma, el cielo parcialmente nublado y la máxima 8 grados.
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11: Bueno, 10 de la mañana, 4 minutitos, vamos a contarles de la noticia positiva, tiene que ver con el turismo y la gastronomía, el enoturismo también, y más en la cuna del Malbec, ¿no? Esta casona neocolonial de la década del 40, de 1940, que se llevó el máximo premio en turismo del vino. Estamos hablando de Casa Drummond, el centro de hospitalidad de bodega Trivento, que está ubicado en Luján de Cuyo, fue distinguido con el oro en la categoría arquitectura y paisajes de los Best of Wine Tourings, uno de los galardones más importantes del turismo del vino a nivel mundial, ¿no? Bueno, organizados por la red internacional Great Wine Capitals, los Best of Wine Tourings premian cada año a las iniciativas más relevantes del mundo del vino en diferentes regiones vitivinícolas, ¿no? En esto, la categoría arquitectura y paisaje reconoce proyectos que logran integrar de manera sobresaliente, ¿no?, lo que tiene que ver con el diseño, el entorno, la propuesta turística, y en esta edición el jurado puso en valor el trabajo hecho por Trivento en Casa Drummond. Es un conjunto patrimonial ubicado en Mayor Drummond, ahí en Luján de Cuyo, y este espacio integra una residencia de estilo neocolonial californiano, construida en 1940 con jardines históricos, viñedos y una bodega dedicada a la elaboración de vinos de alta gama, vinos premium, entre ellos su Malbec DOC. Bueno, esto fue adquirido por Trivento en 2021. La propiedad atravesó un cuidadoso proceso de restauración y revitalización que respetó su valor histórico y arquitectónico, incorporando al mismo tiempo criterios de sostenibilidad y nuevos espacios destinados a la recepción de visitantes. Así que ponemos en valor noticia positiva, justamente en la cuna de Malbec, esta casona neocolonial de la década del 40 que se llevó el máximo galardón en el turismo del vino.
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11: Bueno, 10 de la mañana, 6 minutos, agradecemos los mensajes que nos siguen llegando de los oyentes, muchísimos para participar del concurso, ya dimos plazo límite, ¿no? Estos últimos minutitos para participar, pues se va el premio Claudita enseguida, ¿no?
13: Repasamos que es un voucher de 50.000 pesos de Óptica Latino de nuestros amigos de España y Rivadavia de Ciudad.
11: Bien, muy buenos días, mucho frío en Maipú, bueno, se van sumando varios de los oyentes, también nos dejan para participar de los concursos, dice, bueno, ya asomó el sol y demás, anoche corrió muchísimo viento toda la noche, frío. Bueno, y no solo la noche, en la mañana temprano también estuvo complicado, ¿no?
0: Todo el día, Victoria, ¿no? El domingo a la mañana me desperté.
11: Frío, muy frío.
0: Quise salir y el viento era horrible.
11: Parecía como que ahí amenazaba con posibilidad, incluso.
0: Yo pensé que era viento sonda, ¿eh?
11: No, sonda no.
12: Claro. Lo que pasa es que levantaba en algunas zonas, levantaba la tierra, pero no, era viento frío.
11: Exacto. Sofía, avísanos esto, dale.
12: Sí, Ruta Nacional 40, Paredista, el sosneado está cortada por nieve.
11: Ok.
12: Esto es información de ahora.
11: Sí, muy claro.
12: Ruta Nacional 143, así es que están pidiendo circular con precaución. Y en la Ruta Nacional 40, a la altura de Pareditas, el sosneado está cortada, reiteramos, por nieve.
11: Bien.
12: Allí también están pasando desde Gendarmería todo lo que es el parte diario de transitabilidad con todos los cortes y demás. Así es que sí, está complicado a la hora de circular, a tener muchísima precaución. Ahí lo estoy abriendo para verlo. Y menciona esto, bueno, está todo lo que es zona de alta montaña, las cuevas y demás, eso está intransitable. Sí, en Malargüe, lo que es el empalme de la Ruta Nacional 144, que era lo que mencionábamos recién, el sosneado, intransitable, al igual que las salinas en la Ruta Nacional 40, que es lo del sosneado, las Loicas y Cajón Grande, también intransitable, paraje Los Castaños, que es el límite internacional, y bueno, el paso Pehuenche, como ya lo hemos dicho, así que a tener precaución.
11: Bueno, a circular con muchísimo cuidado, también incluso había complicaciones ahí para poder llegar al centro de Esquilas Leñas, ¿no? Con el tema del Infernillo y demás, así que bueno, producto de los trabajos que tiene que hacer Vialidad y bueno, y algunas cuestiones se van complicando, así que siempre a circular con muchísimo cuidado, con toda la información y además portar obligatoriamente las cadenas, ¿no? Porque en algunas situaciones se requiere su uso también obligatorio. Así que bueno, ahí lo tenemos presente también, estas advertencias que se están haciendo con el tema de los caminos y el estado, producto del temporal y lo que se sigue viviendo, ¿no? En la alta montaña todavía no hay fecha, lo hablábamos temprano con Osvaldo Valle, ¿cuándo se va a restablecer el paso a Chile, Claudita?
13: Y hay que destacar también lo que nos están avisando en relación al tiempo hoy, porque hay probabilidad de agua nieve por sectores en la zona baja de Malargüe, zona baja San Rafael, General Alvear, Valle de Uco y Luján. Y mira, estaba viendo la información del lado chileno, cómo están el tema de los pasos fronterizos. y la mayoría cerrados, solamente habilitados alguno, por ejemplo el Cardenal Zamoré está habilitado a partir de ahí hacia abajo del mapa. Bien. Habilitados, pero hasta esa zona todos los pasos fronterizos que unen Chile y Argentina están, Argentina-Chile, están también con una condición de rutas complicadas por el tema de la nieve, pasos cerrados o la aportación obligatoria de cadenas. Digo, es un panorama que tiene que ver con claramente nevadas que se están registrando tanto del lado chileno como del lado argentino, ¿no?
11: Bien, a tenerlo presente, vamos a seguir monitoreando porque, bueno, con estos fuertes vientos, ráfagas, viento blanco y demás, se ha complicado un poco las tareas de vialidad, pero también se está exigiendo, ¿no?, desde las distintas cámaras empresarias vinculadas al transporte, de que se agilicen los trabajos, incluso esperando a ver si Chile también va a dar una mano, va a prestar colaboración con su maquinaria para tratar de despejar todo lo antes posible, ¿no? Veremos qué pasa, porque se daba como una especie de ventana de acá el miércoles. Esto nos decía Pedro, claro, ¿no? A ver si ahí se logra dar algún tipo de restablecimiento del flujo circulatorio.
12: Había,
11: ¿no?,
12: una ventana que incluso en el día de hoy se había dicho que iba a estar. Bueno. Pero bueno, el tema es cómo se avanza en esos momentos que se dan de oxígeno, ¿no?, frente a la contingencia climática.
11: Seguro, seguro. Bueno, lo decíamos al inicio del programa, que la audita ahí trae información para compartir con lo que está pasando en la industria, es particularmente en un sector que es el comercio, ¿no?, porque ha habido algunas diferencias y demás. Sí, bueno, exacto. Con la industria, el tema, Carlito, esto, sí, ¿no?, de los tarados que hablaban de lo que pasaba con la industria, que decía que antes, bueno, también hubo problemas, que hubo una caída que no es de ahora y demás, pero también esto de la reconversión, pero la dificultad que está viviendo el comercio con cuestiones reales, y hablamos de pymes y cómo emplean, y es la gran empleadora en la Argentina, ¿no? Y está pasando un momento muy difícil, y ahí aclarando algunos números también desde el sector, Clau, ¿no?
13: Sí, porque me parece que está bueno repasar que las ventas para el informe de la CAME cayeron 3,8% durante el mes de julio. Uh-huh. Este es el relevamiento que hacen ellos de manera mensual, y en la comparación que hacen en desestacionalizada con junio, se observó un retroceso del 2,1%, y el acumulado de los primeros 7 meses arroja una baja del 2,7% en el promedio. Se redujo la capacidad de consumo de los hogares y llevó a mayor cautela a la hora de realizar compras, que es algo de lo que venimos hablando y bastante. ¿Cuáles son las mayores bajas? Textil e indumentaria 5,6, bazar, decoración, textiles para el hogar y muebles 5,5, alimentos y bebidas 5,4. Hay otros rubros como perfumería, que retrocedió 4,6, calzado 3,5, farmacia 1,6, y las excepciones son ferretería, materiales eléctricos y de la construcción, que avanzaron 1% frente a julio frente a julio del año pasado. Ese es el dato. Pero hay un dato también que hay que repasar, y es que Marcos Galperín, el dueño de Mercado Libre, estuvo cuestionando los datos de la caída del consumo, porque ellos lo que dicen es que el tema del e-commerce está teniendo buenos números. Galperín señaló que sería necesario comparar el universo relevado por CAME con las operaciones que tiene Mercado Libre Argentina, y dijo que el volumen de la plataforma podría ser mayor que todo lo que mide la entidad, y que no estaría siendo tenido en cuenta al evaluar el estado del consumo. Lo cierto es que, hay que decir, el presidente Javier Milei estuvo respaldando lo que publicó Galperín, y los datos que él cita surgen del último informe de resultados financieros correspondiente al segundo trimestre que presentó el miércoles la plataforma. Según lo que desprende el informe, en Argentina los ítems vendidos crecieron 22% interanual, y el volumen bruto de mercancías vendidas en moneda constante creció 38%. Bueno, y ahí están las diferencias que ellos dicen sostienen. Pero está bueno repasar que Cecitis también obviamente comparte un comunicado que coincide con la opinión de la CAME. Bien. Porque ellos dicen que el planteo compara dos universos que no son comparables. El índice de ventas minoristas de CAME no mide el consumo total del país ni pretende hacerlo. Mide desde hace más de 16 años la facturación real de comercios minoristas, PYME, que operan en todo el territorio nacional, deflactada por el IPC del INDEC para aislar el efecto de precios. Su universo está definido con criterio normativo y cubre 6 rubros que representan cerca del 90% del comercio minorista PYME, con ponderaciones construidas sobre datos de ARCA. Lo que dice son todos datos oficiales, lo que dice el comunicado o lo que ellos han manifestado. Es un termómetro de la PYME comercial argentina, no del e-commerce ni de la facturación agregada de una plataforma. Confundir ambos indicadores es un error de base.
11: Bien.
13: Y bueno, es mucho más amplio porque habla de que el grueso de las pymes que CAME releva son kioscos, ferreterías de barrio, comercio de una ciudad interior, panadería de un pueblo, cosas que no se venden por Mercado Libre. Hay algunos que lo hacen, pero el entramado es mucho más complicado.
11: Bueno, interesante, interesante esto aclarar, ¿no? Lo que pasa con los datos y las distintas posiciones, pero dejar muy de manifiesto la situación real que están viviendo los comercios. El comercio tradicional, independientemente de que muchos están acudiendo a lo digital o están tratando, claro, ¿no? De reconvertirse, ir viendo cómo van aprendiendo esas herramientas y que saben que también tienen que ir explorando ese lugar. Pero bueno, la realidad indica la dificultad que está teniendo el comercio y no se puede minimizar, ¿no? No se puede incluso comparar y decir, no, el comercio está andando bien porque el e-commerce o porque la parte comercial digital está funcionando, ¿no?
13: Y lo que dice CAME es que ellos toman una parte representativa de los comercios de todo el país y la divide en dos grandes zonas que son, por un lado, CABA más provincia de Buenos Aires y por el otro todo el resto del país, para que los grandes centros urbanos no tapen el resto de lo que pasa en la Argentina. Claro. Porque es verdad que en CABA o en el área metropolitana de Buenos Aires, con una cantidad de gente que es abismalmente mayor al resto del país, la diferencia puede ser importante en números, ¿no? Cuando hablas por regiones. Así que es importante lo que dices, porque además es una realidad, te lo dice la gente que tiene un comercio en el barrio, que tiene una peluquería, que tiene una ferretería, que tiene, hasta estamos hablando de los comercios, los supermercados, vos vas al supermercado y haces una encuesta personal y le preguntás a la gente, a los cajeros, y te dicen, no hay gente. A mí cuando pasó, cierra, hay mínima, ¿no?
12: A mí me pasó que, y lo comentábamos la vez pasada, de hablar con locales de indumentaria de acá del centro mendocino, o sea, que estarían nucleados en lo de, que sería la CCTIS, la cámara que recién traías a colación, Clau, también con peluquerías, con locales que se dedican a, por ejemplo, la venta de insumos de cosmética, y están muy complicados.
11: Muy complicado.
12: Muy complicado.
13: Y la desindustrialización es una realidad, te lo dicen, con la capacidad instalada con la que están trabajando, con la cantidad de empresas que han cerrado. Y veía ayer un documental de La Rioja, que es un caso testigo, ¿no? Habla de La Rioja, de una fábrica en general o de que hay muchas, había textiles que cerraron. Y esa gente se quedó sin trabajo. ¿Y cuáles son las opciones que pueden tener esas familias? El desarraigo.
11: Seguro.
13: Porque si se tienen que ir a otro lado a trabajar.
11: Bueno, volvemos a esto, Carlito, lo hemos estado discutiendo, ¿no? Esto de la posición incluso del gobierno, del propio Milei, hablando que él no discute sentimientos, sino datos. Entonces, bueno, empieza a generarse toda esta discusión de lo que está pasando con la industria en particular, ¿no? Difícil. Difícil.
0: Y el gobernante tiene que ocuparse de ese tema, le guste o no le guste,
11: claro que
0: aunque no sea necesariamente con plata.
11: Claro que sí. Fíjate, hay un informe, ya para cerrar, 6 de cada 10 pesos que perdió la recaudación en los últimos 3 años están ligados a la actividad económica. Y ahí habla puntualmente de la debilidad de la actividad y los salarios que empezó a pesar sobre los ingresos fiscales. Esto es un informe de Barclays, del banco. Poco margen, entonces, para impulsar la economía con baja de impuestos, ¿no? Uh-huh. Todo lo que significa que, por un lado, tenés actividades que están repuntando, lo que pasa con la minería, la energía, la energía o el agro, pero tenés otros sectores que están enfriándose y que impactan en la actividad y en la recaudación, como es la industria, la construcción y el comercio, que es lo que estábamos contando, ¿no? Entonces, hay señales de debilidad, ¿no?
0: Claro.
11: Y de los motores que históricamente, bueno, han movido la actividad, como la industria y demás, y que se están complicando en este sentido. Así que, bueno, para poner sobre la mesa las distintas visiones, ¿no? De lo que está ocurriendo. Carlitos, nos encontramos mañana. Vamos a decir quién se lleva el premio ahora, ¿sí? El ganador, Sofi, Clau.
12: Dale.
11: Decimos quién se lleva el premio de esta jornada, el voucher, Claudita.
13: Recordemos, de Óptica Latino, de 50 mil pesos.
11: Bueno, el premio entonces de Óptica Latino se va para Miriam Heinze. Felicitaciones, bien, Miriam. Miriam Heinze, está DNI terminado en
1: 734.
11: Se va el premio para Miriam. 734, las últimas tres cifras del DNI. Entonces ya está el ganador, ganadora. Aquí, Miriam Heinze, te llevas el premio de Óptica Latino. Carlitos, ahora sí será hasta mañana. Sofi, un dato
12: solo
11: antes de irnos. Título,
12: esto,
11: vamos.
12: Esto, la querella amplió la demanda civil contra Isami y el gobierno por los derrames en los corralitos. Mañana les contamos.
11: Mañana lo vamos a ampliar. Tema interesante, por cierto. Claudita, hasta mañana.
13: Hasta mañana.
11: Hacemos tanda.
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0: Bueno, 10 de la mañana, 23 minutitos y como cada jornada, bueno, en este inicio de semana saludamos a Ceci Ranma, que ya está presta, lista para hoy por hoy.
1: ¿Cómo andas, Pablo? ¿Bien? Muy bien, todos con cuellitos.
0: Sí, la verdad,
1: ¿eh?
0: Que sí, hoy sí.
1: Guantes.
0: Lo decíamos tempranito, hoy tremendo. Había que apelar a ese accesorio, ese extra, como para decir, la llevamos de la mejor manera posible.
1: No digan que no sí, les avisamos sí. Buen día buen para día, los oyentes. Día, sí. Si salen ahora mismo, abríguense. Empónchense como para ir a la nieve.
0: Y está el solcito arriba,
1: está el
0: ¿no?
1: solcito, pero lo mismo
0: de todos modos. La brisa te la encargo. Brisa fuerte, fría.
1: El
0: ¿no?
1: chijete, está, decía claro. mi abuela. Sí, tremendo. Chiflete, sí. Chijete, chiflete.
0: Chiflete acá.
1: Viento
0: sí.
1: frío que te cala los huesos.
0: Claro
1: bueno,
0: sí. bueno,
1: en fin, acá estamos pleno invierno, señoras
0: sí, sí,
1: y señores.
0: No podemos,
1: ¿qué
0: no
1: vamos a agregar?
0: Claro, claro. Bueno, veremos cómo sigue la jornada, la semana también, con esto de que, bueno, no nevó acá en el llano, o sea
1: no,
0: que eso
1: no,
0: también
1: pero,
0: lo dejamos claro, pero estuvo muy cerquita, ayer en la mañana sobre todo.
1: Pedro había dicho, sí. difícil acá, pero sí, sí en otras zonas, sí. las clases están suspendidas sí, a raíz sí, de la contingencia,
0: sí.
1: y está muy bien,
0: sí,
1: ¿no?
0: Sí, está bien, es
1: hace
0: mucho frío,
1: frío, mucho, está muy frío.
0: Mucho frío. Bueno, como hacemos en este espacio, Ceci, la posibilidad también de ir acercándonos a diversas propuestas culturales, y en este caso más vinculado a lo cultural teatral, pero con las escuelas, ¿no? Porque estamos hablando de una gran obra vinculada al Libertador, al general.
1: Sin dudas, el general Don José de San Martín, lo recordaremos como corresponde el
0: sí,
1: próximo
0: claro.
1: 17 de agosto. Serán varias oportunidades a lo largo del año, pero particularmente en agosto, porque además hay una obra de teatro sí. muy linda que se pone en el parque, se pone sobre tablas. Se llama San Martín, un caballero de principio a fin, y es una obra teatral escolar, eso era lo que señalabas
0: exactamente,
1: vos.
0: Exactamente, y para hablar de este tema en particular, que nos cuente cómo se están preparando, cuáles son las funciones y cómo va a seguir todo, ya estamos en contacto con Guillermo Troncoso, director justamente de la obra. Guillermo, Cecilia Ranma, Pablo Manino te saludan, ¿cómo estás?
2: Hola, ¿qué tal? ¿Cómo les va? Bien, muy contento vale. porque bueno, se viene un mes importantísimo de celebración de nuestro gran prócer y sobre todo que nos toca mucho a nosotros los mendocinos, ¿no?
0: Claro.
2: Porque una figura así como el general San Martín a nivel no solamente nacional sino mundial, porque uno siempre se sorprende de que en tal país hay un monumento a San Martín o en un hecho histórico recordado en otro país. Es impresionante lo que este prócer, que nosotros lo tuvimos tan cerquita viviendo en nuestras tierras, haya trascendido tanto y que nos haya dado tanto a nosotros uh-huh. los mendocinos a lo largo del tiempo y dejar un legado importantísimo.
0: Sí.
2: Nosotros hace muchos años con Graciela López, que es la otra directora del espectáculo, uh-huh. decidimos llevar a escena San Martín, un caballero de principio a fin, de Adela Bash,
0: uh-huh.
2: perdón, es una gran dramaturga, cuentista argentina, y realmente hemos tenido muchísimo éxito por no solamente las actuaciones de los actores, que son todos jóvenes,
0: uh-huh.
2: Sino también la música compuesta por Leandro Lacerna,
0: uh-huh.
2: unas versiones del himno San Martín maravillosa, donde se ve justamente el cruce de los Andes. Y bueno, aquellas personas que estén escuchando esto y que a lo
0: sí.
2: mejor hayan visto San Martín, seguramente recordarán algunas escenas del espectáculo, porque, por ejemplo, el año pasado estuvimos haciendo temporada infantil en el Teatro Independencia y trabajar en sala de escena todos los días fue impresionante.
0: Uh-huh.
2: Y ahora, como ustedes dicen, en este momento vamos a hacer algunas funciones en el espacio Julio Lepaz.
0: Bien.
2: A propósito de los festejos del General San Martín, y solamente la hacemos para escuelas.
0: Bien.
2: Tenemos algunos días ya están vendidos, o sea, cuatro fechas por día, perdón, cuatro horarios, y quedan algunos. Pero enseguida, si quieren, les
0: Dale.
2: Puedo pasar el número de teléfono de Karina, que es la persona que lleva la agenda de las funciones para especiales para escuelas.
0: Bien, esto va a ser 11, 14 y 19 de agosto para que vayan viendo las fechas, ahí enseguida vamos a pasar los datos para que se contacten y vean si quedan disponibilidad para que puedan participar obviamente escuelas primarias y secundarias. Ahí está dirigido, ¿no? Pero contanos eso, esta experiencia pedagógica única, ¿no?
2: Ha sido maravilloso porque es contar la historia de San Martín con humor para chicos
0: claro.
2: y realmente para toda la familia y siempre sucede algo hermoso, ¿no? Primero de descubrir varias facetas del general, desde cuando era chico, cuando entra al ejército de España, cuando se enfrenta ficcionalmente al rey de España, ¿no? cuando viene a la Argentina, los políticos que lo reciban, reciben lo que dudan de él. Y después, bueno, lo que es el armado del ejército de los Andes, acá en Mendoza, su familia, y las patricias mendocinas también. Y como les decía recién, la música es tan divertida y los chicos se divierten tanto. Por ejemplo, la música de las patricias mendocinas es una cumbia. Entonces, que la hace tan, pero tan divertida. Entonces, el espectáculo va girando por distintas emociones, tanto del humor, el conocimiento, lo pedagógico, y después la emoción, porque hasta incluso los más chicos se emocionan verlo al General San Martín con el cruce, donde nosotros creamos ahí una imagen muy impactante. Cuando él va haciendo el cruce, dice un texto hermosísimo pidiéndole permiso a la montaña para que lo deje pasar. Realmente es un espectáculo que no solamente divierte, sino que conmueve mucho. Y sobre todo realza la imagen de nuestro gran prócer, ¿no?
1: Muy bien, Guillermo. Excelente. Por favor, hace la invitación para los directivos de los establecimientos educativos en este mes tan especial para recordar a nuestro querido general reconocido a nivel mundial, para que sean de la partida, para que vayan al Le Parc y puedan vivir esta historia, además que ustedes ponen sobre tablas de un modo impresionante hace muchos años, ¿no?
2: Sí. Bueno, las personas que estén interesadas, los docentes, pueden escribir a Karina, es al 261-361-9910. Lo repito por la duda.
1: Sí, por favor.
2: 261-361-9910. Sino también a lo mejor llamando al espacio Julio Le Parc, te van a pasar también información, pero es muy importante porque son muy poquitas fechas, quedan muy poquitos lugares porque las escuelas les interesa muchísimo. Realmente nosotros estamos muy contentos que un producto mendocino haya tenido mucho éxito y sobre todo con la temática del general. Así que nada, decirles que no se la pierdan, porque realmente es un espectáculo que vale la pena, está hecho por toda manufactura mendocina de artistas mendocinos, así que con más razón vale la pena apoyar este emprendimiento.
0: Excelente.
1: Guillermo, bueno, muchísimas gracias y que sea un éxito.
2: Muchísimas gracias, chicos.
1: Buenísimo. Un placer.
2: Un abrazo para ustedes. Gracias.
0: Un abrazo. Bueno, linda propuesta, ¿no? Así que las escuelas ya tomaron nota. Está bueno para que se contacten a ver si pueden encontrar el lugar para poder disfrutarla, ¿no?
1: O si no, que amplíen el número de funciones,
0: ¿no? Y bueno,
1: quizás
0: eso después va a ser ese,
1: que sería
0: el próximo
1: paso,
0: ¿no?
1: Muy bueno para que los chicos desde muy pequeños conozcan todas las facetas de este San Martín, que uno lo tiene en el bronce como él se merece, pero que además tiene una historia rica, viva, de familia, de padre, que vale la pena contar, ¿no?
0: Excelente, excelente.
1: Libertador de América,
0: pero
1: un orgullo.
0: Por supuesto, dice, desde una mirada actual, entretenida y profundamente formativa, ahí está el objetivo, ¿no? Esto es pedagógico. Así que linda, linda invitación, ojalá puedan asistir y tengan el lugar. Ceci, nos encontramos mañana.
1: Mañana, Pablito. Gracias.
0: A todos, chau,
1: chau. Chau, chau.
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0: 10:33, excelente lunes, bienvenidos a Hoy por Hoy en el aire de Radio Mitre Mendoza. Empieza el programa que te acompaña con todo lo que va ocurriendo hasta las 2 de la tarde, mucha información, actualidad, intercambio con los oyentes y un equipazo que está listo a pesar del frío, señoras y señores, para brindar información de a propósito, ¿no? Vamos a dar el dato meteorológico que nos tiene a maltraer este frío, pero la verdad es que estaba todo pronosticado, así que lo único que tenemos que hacer es abrigarnos, hay que salir, hay que cumplir 4 grados 8 la temperatura, esperamos apenas una máxima de 8 grados, hay 66% de humedad, no hay viento en superficie en este momento, pero sí que nos movió el fin de semana y el cielo está parcialmente nublado por sectores. Cuando llegué a la radio, soleado completamente, pero el frío te lo regalo. Las heladas esta mañana, impresionantes en gran parte del territorio provincial. Así que vamos a estar desandando el camino de la información. Estábamos hablando con el equipo, al que saludo ya mismo, un terremoto bastante importante en Colombia, 7.4 grados en la escala de Richter. Así que lo ponemos en una etapa incipiente, porque la verdad es que esto es bastante novedoso, Fede, y estábamos comentándolo antes de arrancar el programa. ¿Cómo estás? Buena mañana.
1: ¿Cómo estábamos, Ceci? Bueno, sí, claramente está ahora copando ya las tapas de todos los medios. Los videos también son virales en redes sociales. Bueno, vamos a ver qué información tenemos. Vos decías 7.4, otra vez estamos hablando de un terremoto, bueno, que complica a un país que no está muy lejos del nuestro, que conocemos gente que vive allí y que a través de las redes estamos viendo las consecuencias, ¿no?
0: 96 kilómetros la profundidad y ha afectado a las ciudades principales como Bogotá, Medellín, Cali y Manizales. Así que dejamos esta información en suspenso porque está en progreso. Federico, ¿cómo lo trata el frío?
1: Bien, yo te iba a decir, lo único que tenemos que hacer es abrigarnos, pero podemos hacer el antifrío, ¿no? Con un cafecito mínimo, con un mate. ¿Por qué no? ¿Armamos el mate acá en la radio?
0: Me gusta. ¿Cómo anda Claudita?
2: Muy bien, Ceci. Yo tengo café. Invito, bien, si también quieren, les convido, les hago un café, no tengo problema, para arrancar esta mañana de lunes que viene fría. Como se esperaba igual.
0: Sí, sí, sí. Todo estuvo pronosticado, se cumplió al pie de la letra. Belén López Grillo, ¿cómo anda?
3: Muy bien. Yo al revés de ustedes no sentí más frío que otras mañanas. Venía en la bici y todo y sentí lo mismo.
2: Ahí está el motivo.
3: Claro, lo que no pagué fue el ítem nieve porque pensaba en toda la gente entusiasmada que se iba a levantar, iba a abrir la ventana, iba a ver y no
0: eso por
3: hubo.
0: No escucharon a Pedro. Pedro acá le bajó el pulgar a la nieve y muchos decían, no, pero otros dijeron, Pedro dijo, ¿nieve acá? No,
3: dijo tal vez.
1: Pedro fue uno de los pocos que dijo, yo no me subo a la avalancha. No, a la nieve.
2: Al culopatín no.
3: Pero ayer iba empeorando el Servicio Meteorológico Nacional y esa lluvia con nevadas que se pronosticaba para la madrugada del lunes, después se transformó en el Servicio Meteorológico Nacional en nevadas para la mañana. Y como iba empeorando, dije, voy a abrir la ventana y voy a encontrar la nieve y abrí la ventana y no había absolutamente nada.
0: Escuchen a Pedro, aquellos que decían desconfiados, no, porque escuchen a Pedro. Bueno, todos los días Pedro está en la radio, mañana temprano y mediodía aquí en el programa. Todos listos, hay mucha información para compartir, quedó mucho del fin de semana y arranca el lunes con todo esto que te hemos comentado, lo del terremoto, más cuestiones políticas, económicas y sociales que vamos a poner sobre la mesa. 2615-881003, el teléfono de contacto con nuestro programa, que hace su primera tanda y enseguida regresa.
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42 minutos pasaron de las 10 de la mañana, reiteramos, en Ciudad Capital y alrededores, 4 grados 8 décimas, con una máxima de 8 pronosticada para este 10 de agosto, Día de la Fuerza Aérea Argentina. Le mandamos un cariño enorme a toda la gente que forma parte de esta querida fuerza que defiende nuestros cielos. Hoy hay acto ahí en la Cuarta Brigada Aérea, tempranito, con el fresquete, pero estaban todos firmes en la Plaza de los Aviones que tienen ahí frente a la brigada. 66% la humedad, sin viento en superficie, al menos a esta hora, visibilidad normal, 15 kilómetros horizontales, y empezamos a hacer la tapa. Anticipamos el terremoto en Colombia, 7.4 en Chocó. El epicentro se dio en San José del Palmar y hay heridos y graves daños en las edificaciones. Vamos a ampliar en segundos nada más con todo lo que va llegando porque está en progreso la información. Ponemos en tapa el llamado a licitación para construir el nuevo control unificado en Mendoza-San Juan sobre la Ruta 40 a la altura de Las Heras. También la modificación del régimen de calificación, acreditación y promoción. Hay cambios en el primario. Atención, a partir de este mes, y es un tema que vamos a abordar en minutos nada más. Esta semana viene a la provincia Santiago Bausili, el presidente del Banco Central de la República.

0: Jugada del sábado, y obviamente que ha dejado también mucho durante el fin de semana, con lo que fue toda la despedida, ¿no? En Rosario. Otra triste del fin de semana, Ceci, fue el accidente del acceso
1: Sí.
0: este. En un ratito vamos a estar conociendo detalles sobre cómo evolucionan también las personas que quedaron con heridas, y voy a sumar información judicial, porque han pedido oficialmente ya la libertad del chico que quedó imputado. No se la habían dado a la libertad en el día de ayer, van a insistir en el día de hoy, y puede haber novedades, pero no va a ser lo único. Tenemos fecha para un juicio por jurado de un femicidio que conmocionó a Mendoza durante el 2024, y también una violenta pelea en el ex COSE que terminó con algunos trabajadores heridos, daños materiales. Todo sucedió en el horario de las visitas. En un ratito te lo voy a ampliar, Ceci.
2: Muy bien. Belén, ¿qué me sumás?
3: Bueno, sí, van a comenzar la distribución del libro de matemática para primer año. Enseguida te cuento cómo se va a hacer en la provincia de Mendoza, que se va a sumar un poco a esta noticia de educación que recién adelantabas. Y además va a cerrar la Casa de San Martín.
2: ¿La de la calle Corrientes?
3: Sí, enseguida les cuento por qué va a cerrar y cuánto tiempo va a estar en esa condición.
2: Me queda gusto a poco con la promoción de esa casa, ¿no? Que es un sitio extraordinario que tiene valiosos elementos que hacen a la vida del general don José de San Martín en nuestra provincia. Está un poco como escondida.
0: Se podría haber hecho más, decís.
2: Y sí. ¿Qué querés que te diga? Hay un cartelito en la Alameda que te dice de acá para abajo, pero no mucho más. Bueno, enseguidita, en el mes de San Martín, ni más ni menos. Claudita, ¿qué me suma?
4: Pasos cerrados. Digo esto por Pehuenche y Cristo Redentor, y un reclamo que hizo el intendente de Malargüe, haciendo referencia un poco a cómo veía los camiones transitar por la Ruta 40, buscando tal vez la posibilidad de pasar al vecino país. Lo que él entiende es una decisión política de poner en condiciones el Pehuenche para que esté habilitado todo el año y para que el camino sea transitable para todo tipo de cargas. Es interesante el pedido que ha hecho porque tiene que ver con una historia que se repite, pero este año o este invierno con ya casi un mes del cierre de sobre todo el Cristo Redentor que provoca dolor de cabeza. Eso por un lado. Y lo otro, bueno, lo que dejó finalmente la llegada de los emisarios de Axel Kicillof a Mendoza, que estuvieron haciendo recorrido, pues estuvieron el fin de semana paseando, si se quiere, pero sí recorriendo y contacto con la gente de distintos departamentos de la provincia.
2: Vamos a la tanda y enseguida volvemos.
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1: 9 minutos nos separan de las 11 de la mañana. Decíamos con Federico que uno de los hechos más trágicos de los últimos tiempos se registró este fin de semana. Tiene que ver con este siniestro vial ocurrido el sábado en Guaymallén, donde murió un hombre. Su hijo está en grave estado. Toda una familia está destruida a raíz de una situación en la que termina imputado Francisco Iván Santos, de 19 años.
2: Sí, el chico que manejaba la camioneta Jeep. Que a raíz de una reconstrucción de la fiscalía, lo que se ha podido saber es que él iba por el carril rápido, es decir, por el carril de la izquierda, yendo hacia el nudo vial, y realiza una maniobra. Vamos a ver cómo avanza la investigación para saber cómo hizo esa maniobra. Choca a esta camioneta y empiezan a hacer unos trompos que derivan en lo que nosotros después vemos en las imágenes. De todas formas, es una primera construcción que ha hecho la justicia.
1: Vamos a hablar con familiares de esta familia que lamentablemente ha perdido a uno de sus integrantes, Matías Gómez, con el testimonio. Matías, adelante, buen día.
3: Buen día, Cecilia. Buen comienzo de semana. Sin duda, es la noticia que marca este inicio de la semana, el inicio de la jornada, ¿no? Lo que estaban ustedes relatando y retratando. La familia, por el lado de la mujer, estamos hablando de Antonella Murga, quien está con el estado reservado, pero sabemos que está peleando por su vida en terapia intensiva en el Hospital Central. Es la persona que está internada en el Hospital Central, y también los niños en el Hospital Noti, que también están en el estado reservado. Estamos esperando el parte actualizado, pero bien decíamos, ¿no?, que siguen con esta situación peleando por su vida. Por otro lado, estoy con una de sus familiares, es Mariela, y es la cuñada de Antonella, que, bueno, en primer lugar, gracias por recibirnos, Mariela, y están buscando testigos para sumar a la causa.
4: Así es, gracias, Cecilia, por escucharnos. Necesitamos testigos que puedan aportar información sobre cómo fue la mecánica del accidente. Ya algunas personas solidariamente se han contactado con nosotros y nos han relatado cómo ha sido, cómo la velocidad a la que venía ese vehículo, que un poco coincide con lo que acaban de contar, pero bueno, nos ayuda a nosotros para poder aportar también a la fiscalía datos concretos de cómo venía ese vehículo, qué movimientos hizo, qué actitud tuvo y que provocó la caída del vehículo al vacío de nuestra familia.
3: Hasta ahora, Mariela, ¿tienen ya testigos que se han comunicado con ustedes? Si bien necesitan más, ¿ya han podido comunicarse con algunas personas?
4: Sí, tenemos un testigo importante que se va a acercar a declarar. Que bueno, presenció todo el hecho y además asistió a mi cuñada y a mi sobrino. Esta persona pudo presenciar que el vehículo venía a gran velocidad por el carril rápido. Mi cuñado viajaba por el carril del medio. Lo toca este vehículo, se va la Jeep hacia el lado izquierdo, hacia el guardarrail del lado izquierdo, rebota y vuelve a tocar a mi cuñado, y ahí lo desplaza hacia la derecha, haciéndolo caer al vacío. Y además cae su vehículo sobre el vehículo de mi cuñado.
3: También están buscando la documentación de tu cuñado, que me decís que no aparece todavía después del siniestro.
4: Exactamente, tanto la billetera de mi cuñado con su documento, que lo necesitamos para hacer todos los trámites pertinentes en la morgue. Necesitamos su documento nacional de identidad y la documentación del vehículo, que tampoco aparece.
3: ¿Cómo pueden comunicarse? Lo hacen a través de WhatsApp. ¿Podemos compartir tu teléfono para los que están escuchando, que por ahí tienen más información sobre cómo fue este siniestro?
1: Lo dejamos en producción, si te parece.
4: 2615778595. Y por supuesto también pueden acercarse a la fiscalía, que se encuentra en la comisaría número 25 de San José, Guaymallén.
3: Bueno, importante pedazo, Cecilia. 2615.
1: No lo repitamos por las dudas, Matías. Matías.
3: Más averiguaciones. Y consultarle también, Mariela, cómo está tu cuñada y cómo están tus sobrinos, qué información tenés para que manejan ustedes la familia.
4: Hasta el momento, pronóstico reservado, vamos a tener el parte a partir de las 12:30.
3: De ambos.
4: Solamente de Antonella, okay. Y a partir de las 13 a las 16 de Agustín. En ambos casos están muy graves, ambos, con respiración mecánica, en coma, con un traumatismo de cráneo importante.
3: Sí, no sé si querés también sumarte a la charla con Mariela.
1: Sí, Mariela, muchas gracias por esta información. Vamos a reservar el número de teléfono, queda en la producción, para que ningún ¿cómo decirlo? Nadie sí. se aproveche esta situación en la que se necesita imperiosamente dar con la documentación y además con testigos. Es importante saber exactamente qué es lo que pasó para que, bueno, la ley trabaje, la justicia, bueno, de alguna manera avance con esto que decimos siempre, ¿no? La cantidad de personas que pierden la vida, en este caso por acción de otro vehículo. ¿Tienen alguna información acerca del sujeto que está detenido, que es muy joven además?
4: La información que tenemos es que tiene 19 años, está aprehendido en la comisaría 25 y está todo bajo secreto de sumario, por lo tanto no nos han revelado nada sobre la mecánica del accidente. Uh-huh. Y lo único que sabemos es que tiene un abogado ya, sí. es la información que manejamos.
1: ¿Se hizo dosaje de sangre para saber si había dado con alcohol?
4: Oficialmente no nos han comunicado nada, por los medios entendemos que se le hizo un dosaje que dio negativo.
2: Uh-huh. Sí, es así, es la información de la Fiscalía de Tránsito, dice que no tiene antecedentes este chico y que cuando estaba manejando no iba alcoholizado al momento del accidente, pero bueno, que todavía no ha sido liberado. Igualmente esa situación puede cambiar durante la mañana, porque van a insistir con el pedido de libertad por parte de su abogado, Federico Ábalos es el abogado.
4: Exacto, por eso la insistencia de testigos que aporten acerca de su conducta. Sí. Tenemos otros testigos que revelan que desde calle Urquiza de Guaymallén, antes de la altura del Cóndor, ya venía a mucha velocidad, venía zigzagueando, adelantando autos a mucha velocidad. Entonces necesitamos ese aporte para que la justicia pueda retenerlo lo más que se pueda.
1: Uh-huh. Mariela, ¿se sabe si esta documentación que falta pudo haber sido robada?
4: No podemos adelantar que haya ocurrido esto. Sí, logramos rescatar, la comisaría nos pudo dar la documentación de mi cuñada y mis sobrinos, pero la documentación de mi cuñado, que por supuesto la portaba, porque ciudadano responsable portaba su documentación, su billetera, no está, no está en la morgue tampoco, y tampoco está la documentación del auto.
1: Bueno, ya la escuchan a Mariela, que en medio de todo este dolor está pidiendo ayuda. Ayuda a la sociedad, a la comunidad, para tratar de esclarecer este caso y que se lleve, bueno, hasta el final, que se llegue hasta el final para saber efectivamente qué es lo que ha pasado. ¿Algo más para agregar? Diga, Mariela.
4: Solo decir, Cecilia, una familia destruida, una familia destrozada, un hombre de familia, devoto de su esposa y de sus hijos. Ahora su hijo pelea por su vida, su esposa también. Y bueno, una actitud inescrupulosa, así fue, acabó con toda una familia. Con toda una familia hermosa. Agradezco a la comunidad educativa de los chicos, a toda la gente que se ha acercado, que nos da una palabra de aliento, que están orando por nosotros, pero bueno, realmente es devastador.
1: Muchas gracias por el testimonio. Matías, el cierre es tuyo.
3: Bueno, hasta acá la palabra. Están buscando testigos, ¿sí? Están buscando la documentación importante. Ahí le dejamos el teléfono a la producción, que se comuniquen para aportar datos a la causa, como decía Fede. Ya está encarada, vamos a ver ahora cómo siguen sumando datos y esclarecer lo que pasó, que es lo que quieren las familias.
1: Sin dudas. Muchísimas gracias para ambos.
3: Hasta luego.
4: Gracias.
1: Por favor, a usted, Mariela, porque en este momento tiene la capacidad de hablar, ¿no? Acá dicen, esperemos que esto no quede impune. No, es lo que queremos todos. Uh-huh. Porque muchas veces decimos lo de la velocidad al volante y tiene mucho que ver con este fin. Sí. Una persona muerta, dos peleando por su vida, una familia que iba como cualquier otra, un fin de semana.
2: Sábado a la mañana, sábado 11:40 de la mañana.
1: Y alguien que evidentemente, bueno, no entendía lo que estaba haciendo, o sí. Bueno, la cuestión es que la señora dice que tienen testigos, y no es la primera vez que lo escucho en este caso, de un vehículo que es el Jeep, que venía zigzagueando y a alta velocidad, hasta que embiste o toca esta camioneta y se van los dos, se caen, ¿no? Del puente. Terrible, la imagen es estremecedora.
2: Sí, también analizándolo también desde el lado judicial y sobre esto que piden ellos, que son los testigos, es una zona muy concurrida, más allá de que sea sábado, fin de semana, sábado a la mañana, es una zona que estaba muy, muy concurrida, por eso es que es muy valioso que si fuiste testigo, lo viste, al menos podés aportar algo, te contactes con esta gente que pueda llegar a ampliar una declaración, porque son justamente, en este caso, los familiares quienes no pueden dar esa información, porque quizás no estaban en el momento, que seguramente no estaban en el momento y en el lugar del hecho. Así que Es muy, muy valioso el testimonio de algún testigo, justamente. Y bueno, vamos a ver cómo avanza la información de la investigación. Es principalmente eso, es un puntapié que ha tenido la información, que es esto de venir por el carril rápido, el carril de la izquierda, camino hacia el nudo vial, ustedes imagínenlo, maniobras que pueden ser identificadas como un típico volantazo, los toques, los trompos y la fatal caída con, bueno, del acceso sur hacia Alberdi, ¿no? Sobre esa calle que es la que cruza por debajo en la terminal.
1: Reiteramos, queda el teléfono en la producción de la familia para aquel que pueda brindar algún tipo de datos, y especialmente porque falta la documentación del fallecido. Los periodistas sabemos que hay ocasiones como estas, ya ha pasado con el oso Aguiló, que un delincuente le robó al muerto. No queremos pensar que este es el caso. Si alguien encuentra el dato, está el nombre del fallecido en todas partes, que los devuelva. Es muy importante para la familia. Top horario y volvemos.
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1: 11:02.
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0: Dos minutitos han pasado a las 11 de la mañana en toda la República Argentina. La temperatura actual en Mendoza, frío, 4 grados 8 décimas, la humedad del 66%. Temblor en Colombia, el sismo de 7.4 grados en la escala de Richter se sintió en varias ciudades del país. Se reportan graves daños en edificaciones en Cali y Manizales. En ciudades como Cali y Manizales se reportaron los daños y la gobernadora de Chocó reportó heridos en Quibdó. Pese a una ruta sin terminal, Cornejo anunció la licitación del control unificado Mendoza-San Juan. Costará más de 5.100 millones. El proyecto estará ubicado sobre la Ruta Nacional 40 a la altura del kilómetro 42 en San José Las Heras, en uno de los principales accesos terrestres entre ambas provincias. Tras el convulsionado cierre de semana en el Congreso, la senadora mendocina Anabel Fernández Agasti decidió responder de manera institucional al bloqueo de su voto a distancia. La legisladora de Unión por la Patria presentó formalmente un proyecto de resolución para modificar el reglamento del cuerpo y permitir que las senadoras embarazadas que cuenten con prescripción médica puedan emitir su voto de manera remota mientras dure esa restricción. Fútbol. Thiago Almada llegó a la Argentina para sumarse a River Plate. El flamante refuerzo del equipo de Chacho Coudet desembarcó en el país durante la madrugada y hoy tendrá su primera práctica. Mañana fría, 4 grados 8 décimas. El viento en calma, el cielo parcialmente nublado y la máxima para el día de hoy, 8 grados.
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0: 9 minutos han pasado ya de las 11 de la mañana. Hay muchas repercusiones, desde luego, por este siniestro vial que se cobró la vida de una persona, un hombre de 43 años, y por el que están peleando por su vida uno de sus hijos y la esposa. Buenos días, equipo. Qué desgracia este accidente en Guaymallén. Muy joven el conductor, 19 años. Falta experiencia y les entregan autos de último modelo que no saben manejar tan bien. Es ya llegando a la ciudad, tan rápido podría haber ido. Una familia destruida, una desgracia, un resultado fatal que se podría haber evitado. Sí. Nos dicen por acá, les cuento que gané una discusión. Resulta que un amigo mío me dijo, prepárate para el lunes porque van a pronosticar nevadas. Y yo le dije no, porque Pedro dijo que no había probabilidad. Massa está en Mar del Plata, fulano te pronostica desde Mendoza, pero por lo menos no ha nevado. Y no, no nevó. Al menos acá en Capital y alrededores no ha nevado. Silvia, muchísimas gracias por estar allí. Dicen por aquí, esperemos que este caso no quede impune, se refiere al del siniestro vial. Todo por la velocidad, imprudente. Nadie controla, por favor, ¿hasta cuándo? ¿Qué pasó con las prometidas cámaras en las rutas mendocinas? ¿Ya quedó en el pasado o nadie se acuerda del choque del micro con el camión que iba en contramano? Bueno, están las, todavía están un poco desdibujadas, pero están las estrellas amarillas, muchísimas estrellas amarillas,
1: en el este, ¿no?,
0: por la cantidad de fallecidos. Terrible, otro hecho tremendo, sí. Definitivamente. La gente no toma conciencia. Me tranquiliza saber que quizás mi marido, con nuestro auto roto, salvó una vida. Alguien que este señor delincuente que anda manejando alcoholizado no hizo, se los lleva puesto. Él, y acá me cuentan, es la parte 2 de un mensaje que entró mordido. Ceci, a mi marido el jueves estaba parado en el semáforo y de atrás lo chocó un señor que, siendo las 5 de la tarde, con 76 años tenía 2.3 de alcohol en sangre. Y ahí toma, digamos, tiene idea esto, cierra la idea, dice, la gente no toma conciencia. Me tranquiliza que mi marido de esta manera salvó una familia. La verdad es que es terrible. Y que los controles a veces son pocos. Tampoco podemos controlar a 2 millones de personas, está claro esto,
1: sí,
0: ¿no?
1: Sí, sí, sí.
0: Está en nosotros saber muchas cuestiones que tienen que ver con nuestra conducta, nuestra educación vial. Cuando son muy jóvenes, generalmente falta mucha experiencia, incluso para responder ante la pinchadura de un neumático, por decir algo, que puede pasar en cualquier momento y que si no respondes bien, te puedes matar o puedes matar a otros. Es muy trágico lo que ha pasado. Realmente es muy trágico y lamentablemente no hay lunes en el que nosotros no arranquemos hablando de este tema. La tengo a Raquel Gilardi, directora de Educación Primaria en Línea, porque se vienen cambios para aprobar el ciclo primario. Efectivamente se los habíamos anticipado, creo que arranca en agosto esto, pero ella sabrá decirme mejor. Raquel, bienvenida, ¿cómo anda?
2: Hola, buenos días, ¿cómo estás? Un saludo a todos los oyentes.
0: Muy bien, muy bien. Hay nuevas formas de registrar evaluaciones con un concepto de aprendizaje base y las notas se van a calcular de otra manera. Raquel, cuéntenos cuáles son las modificaciones y con qué objetivos se hacen.
2: Bueno, básicamente lo que empezamos a cambiar es que pasamos de ponderación a promedio en los aprendizajes acreditables o base de los estudiantes. Esto nos va a permitir tener mayor claridad en el abordaje de la trayectoria educativa del estudiante y también poder hacer un abordaje focalizado en aquellos estudiantes a donde su trayectoria está debilitada. Eso, digamos, que es lo central y el cambio que abordamos, y también visibilizar la asistencia de los estudiantes a las instituciones. Acordémonos que la presencialidad es lo que nos fortalece y lo que nos ayuda a que ese estudiante tenga una trayectoria de alto rendimiento.
0: Digamos que se pasa, se deja un poco atrás lo subjetivo de la ponderación para ir al número que da un poco más de certeza, podría decir.
2: Exactamente. ¿Qué nos va a permitir esto? Que cada estudiante podamos hacer foco en su trayectoria. El número nos va a permitir poder resaltar, no es lo mismo un estudiante que a lo mejor acredita un espacio curricular con un 3 o 4 o un 6, porque nos permite ahí focalizar en cuánto está debilitada su trayectoria. Entonces me parece que es un paso importante.
0: Bien.
2: También debo decirles que nos acompaña lo que son las rúbricas para ver el proceso que va a hacer este estudiante. O sea, no nos vamos totalmente a los bios y el número taxativo, sino que la rúbrica nos permite también observar por dónde está ese estudiante, en qué parte del proceso, pero lo vamos a pasar al número para que sea más claro para todo el sistema.
0: Bien, bien, sí, inapelable. Me parece que la ponderación tiene esta carga de subjetividad que el número de alguna manera pone en caja. Raquel, háblenos también de este cambio de promoción en primer grado.
2: Sí, en primer grado ya recordemos que la unidad pedagógica se disolvió, por lo tanto que estamos ahora abordando a primer grado como una trayectoria individual a donde vamos a evaluar al estudiante y él va a tener que acreditar para pasar o no al próximo grado.
0: Uh-huh. Antes no repetían los chicos primero.
2: Claro, estaba la unidad pedagógica que permitía un paso directo a segundo. Primero y segundo pasaban. Entonces, ahora, primer grado va a tener que acreditar los aprendizajes acreditables, que estaría haciendo foco ahí en lo que es alfabetización, para poder pasar a segundo grado.
0: Desde su punto de vista de experta en el tema y directora de primaria, muchos hemos peleado por este asunto, ¿no? ¿Qué tiene de malo que un chico se quede en un grado si no ha logrado los objetivos, si no le sirve a él no haber aprendido? ¿Cómo se llega a este cambio? ¿Qué han evaluado?
2: En realidad hay estudiantes que necesitan rever y fortalecer sus aprendizajes para en cada grado, poder hacer una trayectoria que pueda promocionarla con los saberes necesarios, porque de nada vale arrastrar ese saber o ese aprendizaje que todavía no logró e ir al segundo. Entonces, debemos darle ese espacio, pero lo que debe acreditar en primer grado, si tal vez es lograr la alfabetización, que pase un estudiante con la lectura que corresponde y la escritura, que pueda avanzar al segundo, firme con su conocimiento, porque si no va quedando desfasado ese estudiante. Y obviamente que hay un acompañamiento, hay una mirada de esa trayectoria, para que esto no quede en un gris y el chico no acreditó en primero, en segundo, a lo mejor acreditó lo de primero y no lo de segundo. Entonces, vamos acumulando saberes que todavía no ha llegado a madurar el estudiante. Entonces, tenemos que dar los tiempos, pero también tenemos que respetar, digamos, en cada grado, qué es lo que corresponde acreditar.
0: Lo básico que debería saber un niño que sale de su primer grado, ¿qué es, Raquel?
2: Es la lectura, estar alfabetizado.
0: Sí.
2: Y hay una cantidad de palabras y digamos en el área de matemática aprendizajes que debe saber para poder avanzar al segundo grado. Lectura, escritura y cálculo en el área de matemática.
0: Bien, esto es lo básico y aún así hay chicos que no pueden lograrlo. Para esos chicos está pensado este acompañamiento independientemente de que no pasen a segundo grado, para que hagan bien el primero, digamos.
2: Claro, para que hagan bien el primero y que pasen con todos estos aprendizajes acreditables que le va a permitir el chico avanzar al segundo, porque en el segundo tenemos saberes que están escalados. Acordémonos que va avanzando el chico. Entonces, necesitamos que él tenga la alfabetización totalmente afianzada para que en segundo pueda lograr lo que es la producción, lo que es ya trabajar en estructuras de oraciones y así ir en cada nivel trabajando lo que corresponde en cada grado. Entonces vamos a lograr que esa trayectoria se cumpla en cada uno de los niños y niñas de nuestro nivel.
0: ¿Creen que de esta manera también va a poder colaborar más la familia?
2: Sí, Sí, la familia, como yo digo, es nuestro coequiper. La familia tiene que estar codo a codo con nosotros. Y estos cambios que está haciendo la Dirección General de Escuela a nivel primario es para que ese estudiante esté mejor, para fortalecerlo y para que esa familia puntualmente también sepa si no acreditó y si tiene una nota, qué es lo que no aprendió puntualmente y focalizadamente, qué es lo que necesita saber más o que la familia lo acompañe o y la escuela hacia adentro también. A ver, ¿en qué saber lo tenemos que fortalecer? Esto nos va a permitir esa nota, porque no es, sino es un todo y uh-huh. una ponderación en todo. No, necesitamos saber exactamente a dónde ayudarlo al estudiante y cómo vamos a intervenir dentro de su saber. Entonces, esta va a ser la claridad a través de esta nota, que ahora es una escala más amplia de calificaciones.
0: Sí.
2: Y que no va a ser ponderación, va a ser exactamente el papá, cuando venga va a ver la evaluación del estudiante. Mire, mamá, tal tarea o tal consigna no la puedo desarrollar. Uh-huh. Desde la escuela vamos a ayudarlo. Usted puede colaborar en la casa leyendo o, bueno, haciendo distintas actividades. Esto tiene que ser mancomunado.
0: Sí, sin dudas, sin dudas. Es un dúo dinámico escuela-hogar que tiene que funcionar bien de ida y de vuelta. Raquel, muchísimas gracias por esta nota.
2: Bueno, muchísimas gracias a ustedes y un gusto, como siempre.
0: Un placer. Un placer. Raquel Gilardi, directora de Educación Primaria, me parece un acierto. Esto es un 10. Le pondré un 10.
1: Sí, es interesante, ¿no? Además, todo lo que sea cambios que generen mejores formas de llevar la educación me parece que son positivos, ¿no?
0: Es un poco lo que teníamos antes. Se han ido haciendo pruebas y han salido muy mal. Y hoy nos encontramos parados en séptimos grados donde los chicos ni siquiera leen de corrido. Enhorabuena que se tome el toro por las astas y si en primer grado no logra lo básico, lejos de pensar que uno lo estigmatiza, lo dejas ahí para que aprenda.
1: Sí.
0: Para que llegue bien, para que en segundo grado no sienta vergüenza de no entender. Para que llegue con los conocimientos básicos. Mirá lo que estamos hablando, ¿no? Básicos. Uh-huh. Lectoescritura y algunas operaciones.
3: Sí.
0: Me
3: sí,
0: importa sí, mucho. Sí. Gran tema este, ¿eh? Gran tema realmente. Claudita, ¿hay concurso?
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0: Muy bien. Señoras y señores, tanda y volvemos.
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0: 6 grados 4 décimas la temperatura actual, con térmica de 5 grados 5 décimas, humedad 60%, sopla viento del este a 6 kilómetros horarios, el cielo está parcialmente nublado y esperamos una máxima de tan solo 8 grados para este 10 de agosto, que tiene nuevos millonarios, podríamos decir,
1: sí,
0: Claudita.
1: Sí, porque hubo un sorteo especial del Kini 6. Hay ganadores en todo el país, hay que decirlo, Ceci. Fue este domingo, en el marco del nuevo aniversario número 38. Hace 38 años que está el Kini 6, chicos. Y además, hay que decir, es uno de los, digamos, premios que se dan este tipo de juegos, tal vez más populares, por sobre todo el premio que lo que se puede ganar la gente. Bueno, 3 millones de dólares sorteaba, hubo 44 ganadores que tuvieron 5 aciertos, hubo también uno que tuvo 6, pero bueno, vamos a los que tuvieron los 5 aciertos, porque hay 4 mendocinos, decíamos que hay muchísimos en todo el país. Por ejemplo, allá en el podio, Santa Fe, Buenos Aires y Córdoba con 8 cada uno. Así que bueno, es importante. Mendoza con 4, y de acuerdo a la información que nos daba a conocer nuestra producción, que siempre está trabajando y mucho, vamos a hablar de los lugares de donde vienen estos ganadores, que bueno, se calculo que ya están viendo en dónde van a gastar. Mira, son 60, y ya te digo exactamente la cifra, 68.181 dólares con 82 centavos. Bueno, pues vemos cuánto le quedan. Le descuentan,
0: claro. Hay que decirlo. No, es sin descuento esto.
1: Este es sin descuento.
2: Sí, es sin descuento, porque es una modalidad especial que hubo por el aniversario. Especial. Bueno, 3 millones de dólares sin tocado por los impuestos.
1: Bueno, muy bien por ellos, entonces. Tienen hasta los 82 centavos de dólar. Los 4 ganadores son uno de Junín, uno de San Martín, uno de Godoy Cruz y uno de Ciudad.
0: ¿Qué tal?
1: Así que si alguien invita asado y uno no sabe por qué, tal vez es por esto.
0: Que lo disfruten con salud, ¿no? Sí, eso van a aparecer rapidito, quédate tranquilo. Bueno, Belén, hablemos de San Martín y de la casa de San Martín y de todo lo que había para contar.
2: Sí, bueno, vamos a ir por esta parte de la casa y después nos vamos a reservar la otra parte bonita, que también es una propuesta muy innovadora e interesante para lo que va a ser una gala de San Martín el 16 de agosto, el domingo. Pero, ¿qué pasó con la casa de San Martín aquí en la calle Corrientes? Se va a cerrar de manera temporal, pero son varios los días que va a estar cerrada esta casa, por obras de puesta en valor y mantenimiento. Va a cerrarse hoy, es decir, hoy ya está cerrada, no va a abrir sus puertas. Va a permanecer cerrada al público por trabajos en un plan de obras de infraestructura municipal que va a extenderse por 90 días, 3 meses. Esto es un tiempo estimado para estas obras que tienen como objetivo garantizar la preservación del lugar, conservar el patrimonio arqueológico del valor patrimonial que tiene justamente esta casa en la ciudad de Mendoza. Dicen, bueno, esto es todo parte de un plan más grande que tiene que ver con preservar el legado sanmartiniano. Recordemos que la ciudad tiene varias obras y varios proyectos y varios programas vinculados a San Martín. En este mes, justamente, que nos pareció raro que se cerrara justo para el aniversario de, ¿no?
0: Y viste que uno, tal vez,
2: porque 17,
0: justo en agosto,
2: 17 es el lunes que viene, por ahí esperaban una semanita más, nada más, cerraban con la conmemoración de la muerte de San Martín.
0: Por ahí llevábamos una escuela.
2: Claro,
0: ¿no?
2: Y el martes empezaban, pero no, fue hoy el tema, así es que ya está cerrada, por 3 meses estimamos. Enseguida les cuento, ¿cómo va a ser esta gala por justamente la conmemoración de la muerte del general San Martín, que es el lunes que viene, que es feriado para la gran mayoría? Porque es un trabajo conjunto de puesta en escena de la ciudad con las eras. Y me pareció innovadora por la propuesta.
0: ¿Qué tal?
2: Enseguida te cuento, porque es gratis.
0: Muy bien. ¿Eh? Suma
2: un montón, ¿eh? Suma un montón.
0: Gracias, Belén. Vamos a las noticias.
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0: Hora 11, 31 minutos en toda la República Argentina. Mañana fría, 6 grados 4 décimas, la humedad del 60%. Buscan testigos del brutal siniestro del sábado pasado que dejó un fallecido y 3 heridos graves. Hablamos en Radio Mitre Mendoza con Mariela, familiar de los accidentados.
1: Por eso la insistencia de testigos que aporten acerca de su conducta. Sí. Tenemos otros testigos que revelan que desde calle Urquiza de Guaymallén, antes de la altura del Cóndor, ya venía a mucha velocidad, venía zigzagueando, adelantando autos. Tenemos un testigo importante que se va a acercar a declarar, que bueno, presenció todo el hecho y además asistió a mi cuñada y a mi sobrino. Esta persona pudo presenciar que el vehículo venía a gran velocidad por el carril rápido. Solo decir, Cecilia, una familia destruida, una familia destrozada, un hombre de familia, devoto de su esposa y de sus hijos. Ahora su hijo pelea por su vida, su esposa también. Y bueno, una actitud inescrupulosa, así fue. Acabó con toda una familia, con toda una familia hermosa.
0: La Casa Rosada encamina un acuerdo con 10 gobernadores por la ley de zonas frías y negocia por zonas cálidas. El jefe de gabinete, Diego Santilli, se reunirá con los mandatarios del norte en Posadas. Busca asegurar en el Senado el aval de los mandatarios del norte para el proyecto que ya tiene sanción de diputados. Reiteramos, fuerte terremoto de magnitud 7.4 grados en la escala de Richter que sacuda Colombia y se suman réplicas en distintos distritos. El epicentro fue localizado cerca de San José del Palmar, en el oeste del país, donde hay heridos de gravedad y daños estructurales. Se reportan graves daños en edificaciones en Cali y Manizales. Abelardo de la Espriela confirmó que estará en Pereira tras el sismo y dijo que ordenó la instalación de un puesto de mando unificado. La térmica, 5 grados 5 décimas en el Gran Mendoza. El viento sopla del este a 6 kilómetros por hora. El cielo se encuentra parcialmente nublado y la máxima para el día de hoy, 8 grados.
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0: 34 minutos pasaron de las 11 de la mañana. Hemos hablado básicamente desde que ocurrió de este tremendo siniestro vial ocurrido allí en el acceso este a la altura de Alberdi. Más temprano, Mariela, una familiar del hombre fallecido y de su familia, pedía testigos porque entienden que el joven de 19 años que está aprehendido manejaba a alta velocidad y zigzagueando, según un testigo que les ha aportado datos a los familiares. Está en línea Federico Ábalos, es el abogado de Francisco Iván Santos, de 19 años, quien ocasionó esta tragedia con su vehículo allí, repito, en Guaymallén. Federico Ábalos, muchas gracias por atendernos.
1: ¿Cómo les va? Un gusto hablar con ustedes.
0: Un placer para nosotros poder escuchar la otra campana, ¿no? ¿Cómo está hoy por hoy Francisco?
1: Francisco en este momento todavía se encuentra detenido en la comisaría 25. Está muy abrumado por todo lo ocurrido, este siniestro en el cual obviamente es una cuestión que podría haberle pasado a cualquiera. Es un prima facie la calificación de la imputación, es un homicidio culposo en concurso ideal con lesiones graves por ser más de dos las víctimas lesionadas. Y obviamente, bueno, muy abrumado con toda la situación esta, que claramente no ha sido voluntaria en cuanto a querer ocasionar este resultado y estar pasando por lo que está pasando.
0: Él sabe que ha fallecido una persona y que hay otras dos que pelean por su vida, que están hospitalizadas.
1: Claro, lo tiene claro y obviamente estamos en plena investigación, en la etapa de la investigación penal preparatoria, más concretamente hablando. Yo ya he pedido medidas a la fiscal, que a la cual me he hecho lugar, como ella también ha tomado medidas de oficio, para que haga un descubrimiento de la verdad real respecto de poder ver la responsabilidad que pueda tener o no mi asistido en base a las hipótesis investigativas que estamos planteando.
0: ¿A qué velocidad circulaba él?
1: No, eso todavía no está corroborado porque hay que esperar a pericias, resultados de pericias para que haya prueba objetiva que determine eso exactamente.
0: Pero iba rápido.
1: No sé, eso lo acabo de escuchar de parte suya, lo que ha planteado la familia, a la cual entiendo el dolor que está pasando y todo lo que piden, y es muy bueno que pidan los testigos que consideren necesarios para el descubrimiento de la verdad real.
2: Sí. Una primera reconstrucción, Federico, de la Fiscalía, decía que él iba por el carril rápido, camino hacia el centro, y empieza a tomar algunas maniobras que coinciden quizás con lo que han manifestado algunos testigos. Termina chocando, haciendo un trompo, y lo que todos después vimos en las imágenes cuando caen hacia calle Alberdi. ¿Coincide con lo que te dice tu defendido? ¿Qué te cuenta él?
1: Perdóname, él no ha declarado. Él lo ha sido imputado, pero no ha declarado. Yo, por respeto a su derecho de defensa, no puedo decirte lo que ha hablado conmigo.
2: Bien.
0: ¿Cuándo declararía?
1: No sé si lo voy a hacer declarar por el momento hasta recibir prueba objetiva.
0: ¿Hace mucho que maneja?
1: Mira, eso no te lo puedo decir, no lo he hablado con él. Yo he tenido habilitado el expediente recién ayer porque estaba bajo secreto de sumario, ayer a última hora, y el carnet de conducir no lo he podido ver porque quedó secuestrado con el auto, así que no te lo podría decir la fecha exacta.
2: ¿Y él por qué no recupera la libertad como se da en otros casos? Digo, hay otros accidentes en los que hasta se ha involucrado el alcohol al volante y la libertad se recupera rápidamente, o se ofrece hasta también un tipo de caución. ¿Por qué en este caso no ha ocurrido y él todavía no puede salir de la comisaría?
1: Mire, le voy a ser totalmente sincero, esto ocurrió un sábado.
2: Sí.
1: Si hubiera sido en la semana, yo hubiera salido. Estamos esperando que lleguen algunos. Él no tiene antecedentes, como usted bien dijo o insinuó, que es certero. Se le hizo el examen toxicológico, cero alcohol en sangre al momento del accidente, como tampoco había en la sangre ningún tipo de sustancia psicoactiva. Y estamos esperando los últimos informes de rigor para corroborar que no tiene antecedentes y se pueda disponer la inmediata libertad, yo creo que en el transcurso de horas del día.
0: Bien, el vehículo, esta Jeep, ¿es de su propiedad, es de los padres?
1: Es de la mamá, y obviamente contaba con autorización de manejo, todos los papeles están al día, el seguro, todo lo que es papelerío, por decirlo de alguna manera, está totalmente en regla.
2: Bien, y simplemente, Federico, ¿sabes por qué él iba, apurado, como también dicen las otras personas que alegan esto? Digo, porque...
1: yo no te puedo corroborar, con todo respeto, tú te veo y me pueden tutear, sí. Que iba apurado. Yo no lo puedo corroborar ni descartar en cuanto a decir, hasta esperar por el objetivo del velocímetro para poder determinarlo. Uh-huh. De todas formas, él antes de, no como declaración indagatoria, cuando él surge esto y lo habla con personal policial, sí, manifiesta que él pierde el control por el mal estado del acceso. Bueno, yo he pedido medidas para corroborar esto, porque uh-huh, también está circulando un video en donde el guardarrayas habría estado en muy mal estado antes del suceso.
0: Entonces, de todos modos, hay que llegar al guardarrail. Digo, antes hay que llegar al guardarrail.
1: Yo no estoy diciendo que esta es la hipótesis, es una hipótesis, son uh-huh, hipótesis investigativas. Sí. Para que podamos llegar a una certeza, se tiene que producir la prueba. La uh-huh, fiscal ya me ha hecho lugar a la prueba, sí, para que podamos inclusive saber quién es el que ha firmado eso y con cuál ha sido el motivo y en qué momento, uh-huh, para poder ir descartando hipótesis.
0: Sí. Sí, por
1: que
0: supuesto.
1: De eso se trata la investigación.
0: Uh-huh. Abogado, le hago una pregunta más.
1: Sí,
0: sí, me gustaría saber a dónde se dirigía, de dónde venía y hacia dónde iba.
1: No, mire, él venía de este a oeste, pero ¿de dónde venía y dónde iba? No hacia la causa. Eso no,
0: pero si lo sabe, me gustaría saberlo. Es una pregunta.
1: No, es que no corresponde por una cuestión de estrategia defensiva, porque no hacia la causa.
0: ¿Venía de un boliche, de una casa de amigos?
1: No, para nada. No. Es una cuestión, salía de cuestiones personales. Ningún boliche, no había alcohol, no habían drogas, o sea que no tiene sentido.
0: No, eso ya lo dijo. Yo eso preguntaba de dónde venía y hacia dónde iba.
1: Es que no tiene sentido a los efectos del objeto procesal. Le vuelvo a decir, ni yo lo sé.
0: Bien.
2: Bueno, no.
1: Lo que sí quiero aclarar.
0: Sí.
1: Si me permiten, ¿no?
0: Sí, por supuesto.
2: Sí, claro. Tiempo
1: de ustedes, yo sé que es tirano, por eso les digo. Es que estamos totalmente concientizados, este abogado, como la familia, de lo que debe estar pasando, el infierno que debe estar pasando la otra familia que ha sufrido este siniestro, las víctimas, tanto la víctima fatal como las víctimas heridas, y obviamente hay un sentimiento de solidaridad, que en su momento, cuando, por decirlo más popularmente, baje la espuma, la intención es ponerse en contacto con la familia a disposición para poder ayudar en todo sentido en lo que se pueda. Sabemos que es irrecuperable la vida de la persona fallecida, pero en lo que se pueda acompañar en todo sentido se va a hacer.
0: Ha sido muy amable, doctor Ábalos. Muchas gracias.
1: No, muy amable a ustedes. Les agradezco. Mil disculpas.
0: Por favor. Federico Ábalos es el abogado defensor de Francisco Iván Santos, de 19 años, que permanece en la comisaría 25, acaba de decir el letrado, abrumado por lo que ha ocurrido.
2: Sí, y que en las próximas horas podría recuperar la libertad. Ese es un dato también a tener en cuenta. Vamos a estar siguiéndolo para ver si eso llega en el mediodía o en horas de la tarde. Él está imputado por homicidio culposo, sí, y también por las lesiones culposas que le provocó a las familias que iba en la otra camioneta, en la Nissan Kicks. Que de paso lo decimos, creo que tenemos un segundito para repasar ese parte médico. El nene de 10 años, continúa en servicio de terapia intensiva con asistencia mecánica y estado reservado, es quien se ha llevado la peor parte, y bueno, a las 12:30 se va a emitir seguramente un nuevo parte. La niña de 7 años se encuentra en observación en sala común, y por otro lado, la mujer del hombre fallecido dice que sigue en terapia intensiva con asistencia respiratoria, en estado grave y con pronóstico reservado, así que... sacando de lado que hubo un fallecido, sí, las tres personas que han quedado con vida, dos están muy muy grave y con este pronóstico reservado, dos en el NOT y los niños, y la mujer en el hospital central.
0: Bueno, básicamente se entiende que acá hay una estrategia. Él va a hablar del estado del acceso, ¿no? Lo anticipó el abogado.
2: Sí.
0: Bueno, de alguna manera escuchamos a las dos partes, ¿no? Del hecho más complejo que hemos padecido este fin de semana, ¿no? Que nos enluta a todos los mendocinos, sin lugar a dudas, por lo grave de la situación. Tanda, ya venimos.
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0: Buenos días, Radio Mitre. Sí se puede decir así. Realmente uno se conmueve ante la desgracia que ha sucedido este fin de semana. Y lo peor de todo es que las situaciones de exceso de velocidad, si bien no sé qué pasó en este caso, pero si hay testigos que dicen el exceso de velocidad es moneda corriente en calles céntricas y no, ni hablar de las rutas.
1: Buen día, Ceci. Estoy escuchando al abogado que habla en defensa de este chico de 19 años y él dice que le podría haber pasado a cualquiera. No le pasa a cualquiera. Cuando una persona es responsable, no pasan las cosas que pasan. Porque siempre hay un estúpido que viene o borracho, o drogado, o a toda velocidad, y no le importa el otro. El punto es un chico de 19 años con un auto nuevo, regalado y luciéndolo.
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1: 50 minutos pasaron de las 11 de la mañana. Buen día, Mitre. Ojalá no salga este joven hasta que algún testigo declare. Los abogados nunca saben nada cuando se les hacen preguntas comprometidas. Ojalá se llegue a la verdad. Buen día, equipo. Una pena lo del incidente del sábado. Imagino que le hicieron el narcotest, ¿no? Veo mucho en la calle nenes de papá y mamá con autos nuevos fumando marihuana y se creen Colapinto. Ese lugar, sobre todo el acceso este, está lleno de cámaras. Su celular, imagino que lo deben haber secuestrado para ver si en el horario del accidente venía usándolo. Los papás, bueno, la madre es la propietaria de la camioneta y él tenía permiso para manejarla, nos dijo el abogado Ábalos, que lo defiende, él está en la comisaría 25, todavía detenido. Buen día, Cecilia y equipo. Qué mal timing para cerrar la casa de San Martín. Mi hijo tiene la excursión al campo histórico del Plumerillo y está tan fanático con San Martín que lo íbamos a llevar justo a la casa de San Martín en la calle Corriente en estos días. Eso fue lo que dijo Belén y nosotros asistimos al mes del general Don José San Martín, y cierran la casa en agosto, ¿por qué no la cierran en septiembre?
2: Encima bueno, en esta semanita, ¿no?
1: Esta semana, dice, justo un 17 de agosto van a cerrar la casa de San Martín, no quisieron trabajar para esa fecha, no me digan. Bueno, aducen que van a reparar, pero la verdad, podrían haber reparado en septiembre. Ahora, en septiembre nos cierran la Plaza Sarmiento,
2: o
1: ¿no?
2: Antes, sí,
1: digo,
2: también.
1: Porque ya que estamos pegándola de esta manera, ¿no? Digo,
2: sí.
1: Después se enojan. Ay, señora, señor. Bueno, llegan los servicios lunes con Romina Ríos.
3: Hoy por hoy te contamos cómo están los servicios.
1: ¿Cómo anda, Romina? Bienvenida.
4: Buenos días a todo el equipo. ¿Cómo les va?
1: Muy bien, esperándote, Romina. Ustedes saben, es la presidenta de la Asociación Defensa de Consumidores Protectora, con un temazo hoy. Compras online, cada vez más que las físicas, en tiendas físicas, hoy por hoy se está vendiendo tal vez un poco menos que online. ¿Qué hay de obligaciones en cuanto a empresas y consumidores? Gran pregunta, esto lo pasó un oyente semanas atrás y obviamente se queda en la lista de los temas que vamos a abordar con Romina. ¿Qué podemos decir, Romina, al respecto?
4: Bueno, justo como vos decías, viene enganchado el tema que tratamos sobre ese juguete que tenía tóxico,
1: sí,
4: y que fue retirado del mercado.
1: Sí, sí.
4: Entonces, preguntaba en específico, cuando reciben productos comprados en algunas páginas extranjeras, que vienen de mala calidad o en mal estado. Entonces, nos parecía importante mencionarlo porque son muchos hoy día los consumidores que compran en diversas variedades de páginas, no solo argentinas, sino también extranjeras. Lo que tenemos que tener en cuenta es que, dos puntos, si vos compraste en una página online, haces una compra online o contratás un servicio de manera online en un comercio que tiene una página y radicado acá en Argentina, no vas a tener problema porque podés reclamar la devolución, el reintegro, el cambio por otra unidad, la baja del servicio que contrataste directamente acá en Argentina, porque la normativa le aplica directamente y tiene que tener los determinados requisitos. Por ejemplo, el botón de arrepentimiento, la devolución desde los 10 días que recibió el producto, si está en mal estado o no le gusta directamente el producto, y la baja del servicio, que no te tienen que poner ningún obstáculo, simplemente otorgarte la baja. Pasado ese tiempo, si no tenés respuesta, podés denunciar en defensa del consumidor. Punto uno. El otro punto importante es cuando compran en lo que son páginas extranjeras, vamos a dar un ejemplo, por ejemplo, Shein, Temu.
1: Sí.
4: Todas estas empresas no tienen un domicilio radicado acá en Argentina. Sí se puede ingresar al sitio web, como podemos ingresar a cualquier sitio web de cualquier empresa del mundo, pero no están radicadas acá en Argentina. Por ende, no se le aplica la ley argentina. Se le aplican las leyes que rigen en el estado en el que tienen domicilio. Entonces, si yo hago una compra por estos sitios web, ¿voy a poder reclamar? Sí, voy a poder reclamar, siempre y cuando estén en las condiciones en el sitio web que me permitan hacerlo. Si vino una diferencia de talla, si vino en mal estado, si vino roto, y cuál va a ser el plazo y de qué manera va a ser, qué costos van a cargo del consumidor y qué costos van a cargo del vendedor y demás. Lo que pasa es que a veces los valores de determinados objetos o productos son tan bajos que el cargo por volver a enviarlos a veces es más alto, entonces las personas directamente deciden no reclamarlo. En otros casos sí ha sucedido. Entonces no va a aplicar la ley de Argentina, va a aplicar la ley en donde ese comercio está radicado, entonces tenemos que tenerlo en cuenta para el momento de aplicar la garantía o la devolución que nosotros tengamos de ese producto. Esto todo es para consumidores finales, es decir, que no lo vamos a aplicar nosotros o por lo menos no lo vamos a declarar como que es mercadería para revender, como que somos comerciantes.
1: Sí.
4: Si nosotros somos comerciantes, que era el ejemplo que mencionábamos en el programa pasado, la persona que compró 1000 heladeras con una calidad que decía que era una eficiencia más A y en realidad era una eficiencia pero muy baja, el producto, la calidad del producto era muy malo y había peligro incluso de recalentamiento, un cortocircuito y demás, y se retiró del mercado. En este caso aplican otras normas. ¿Por qué? Porque el comerciante como tal tiene que declarar esas compras que realiza de una determinada manera, compra otro tipo, otra cantidad de productos, compran toneladas, compran millones de unidades. Entonces, todo eso pasa por un control de parte de la aduana, del Estado Nacional y demás, hasta que llega al comercio en el que va a vender o si va a vender de manera online. Entonces, se aplican distintas normativas al comerciante que al consumidor final. ¿El consumidor final tiene mayor protección? Sí, porque está en un estado de mayor vulnerabilidad. No conoce las prácticas comerciales, no conoce de marketing, no conoce todo el entramado que hay en una página web, por ejemplo, para que vos seas tentado y vayas a comprar, que son los dark patterns, se llama así, los patrones oscuros, que el comerciante tiene otro tipo de controles. Quizás sí va a tener otra garantía porque él va a comprar a un productor directamente. Entonces tiene cómo controlar esa garantía y cómo hacer esa devolución, pero el consumidor no. Entonces tengamos en cuenta esto, que cuando compramos sí tenemos algunos derechos y obligaciones respecto a lo que son las compras extranjeras, y en lo que respecta a las compras nacionales, en sitios web nacionales, sí, obviamente el marco de la Ley de Defensa del Consumidor, la Constitución Nacional, el Código Civil y en algunos casos el Código Penal nos abarcan completamente.
1: Muy bien. Muy bien, aquí escribe la persona que mandó el mensaje, que agradece la consulta. Gracias, Romina, porque la verdad que es muy claro lo que comentás y abarcativo de situaciones que se pueden ir dando en esto que para muchos todavía es una novedad, para otros una forma de comprar ya instalada.
4: Exacto, muchos ya tienen el hábito y lo vienen haciendo incluso desde antes,
1: sí,
4: de que hubiesen ciertas restricciones o diversos cargos más altos por comprar en el extranjero. Entonces muchos conocen cómo es la mecánica y conocen también el sitio web en el que cobran, el comercio en el que compran. Entonces saben que es de calidad, saben que cumplen tiempo y forma, no tienen problemas. El problema es, bueno, justamente cada vez que veamos precios extremadamente bajos, evidentemente algo hay detrás para que ese producto esté o porque es de otra temporada o porque está vendido o porque tiene alguna falla. Entonces, siempre, siempre, recomendación para ambos casos, compras nacionales o extranjeras, recorrer bien el sitio web,
1: Sí. Ver
4: las características, sobre todo si están en Chain y en Temu, por ejemplo, los comentarios de otras personas que han comprado. Y ahí Sí. Van a detectar efectivamente si la calidad, el precio, el tamaño y demás coinciden con las características que venga del sitio web.
1: Esto que decís del tamaño es fundamental. Hay gente que se ha comprado bicicletas de 10 centímetros.
4: Exacto,
1: creyendo totalmente que eran rodados grandes.
4: Eso, por ejemplo, en Argentina te sería más fácil porque vos ya tenés ubicado el sitio web y las características.
1: Sí.
4: Lo primero que vas a ver es el tipo de rodado, por Claro. Ejemplo. Entonces ahí ya lo vas a saber. En cambio, en otras páginas a lo mejor las traducciones de las páginas web no son exactas, y los caracteres que en Argentina sí se les exige a los vendedores es justamente que, bueno, esté bien detallado, precio, calidad, altura, características, colores, etcétera. En otras páginas del extranjero a lo mejor no tienen ese tipo de requisitos para los consumidores. Entonces ahí es donde fácilmente caes en el engaño, pagando un valor a lo mejor que acá hubiese sido un poco menos costoso, pero lo tenías un poco a la vista y llegaba más rápido y podías hacer la devolución.
1: Romina, gracias.
4: No, por favor, a ustedes que tengan una excelente semana.
1: Un placer, un enorme aporte, Romina Ríos, para la defensa del consumidor. Me quedan segunditos para actualizar el dato del terremoto en Colombia.
2: Sí, Diario Clarín en este momento está confirmando que hay al menos 2 personas que murieron, muchos heridos y graves daños en los edificios. Bueno, videos por todos lados en las redes sociales, sismo con profundidad de 96 kilómetros y epicentro cerca de San José del Palmar, en el oeste de Colombia. Impacto en Bogotá, Cali y otras ciudades. También lo sintieron en Ecuador y en Panamá, para que vean la gravedad de este terremoto de magnitud 7.4. Y también tengan en cuenta que en este momento hay un comunicado de Abelardo de la Espriela, el presidente, sí, de Colombia, que dice: me estoy dirigiendo a Bogotá para concentrarme en la atención de la emergencia que necesita nuestro país. Es tendencia no solamente su nombre, sino también las palabras Colombia, terremoto, y chocó por lo que ha sido el epicentro de este gran terremoto.
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1: Las 12.
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0: Un minutito ha pasado a las 12 del mediodía en toda la República Argentina. La temperatura actual en Mendoza es de 6 grados 5 décimas, la humedad del 66%. Buscan testigos del brutal siniestro del sábado pasado que dejó un muerto y tres heridos graves. Hablamos en Radio Mitre Mendoza con el abogado Federico Ábalos, que defiende al joven de 19 años, Francisco Iván Santos, quien se encuentra imputado por el siniestro vial.
1: Está muy abrumado por todo lo ocurrido, este siniestro en el cual obviamente es una cuestión que podría haberle pasado a cualquiera. Es un... prima facie la calificación de la imputación, que es un homicidio culposo en concurso ideal con lesiones graves por ser más de dos las víctimas lesionadas. Y obviamente, bueno, muy abrumado con toda la situación esta, que claramente no ha sido voluntaria en cuanto a querer ocasionar este resultado. Se hizo el examen toxicológico, cero alcohol en sangre al momento del accidente, como tampoco indicó había en la sangre ningún tipo de sustancia psicoactiva. Estamos esperando los últimos informes de rigor y se pueda disponer la inmediata libertad, yo creo que en el transcurso de horas del día.
0: Fuerte terremoto de magnitud 7.4 grados en la escala de Richter sacuda Colombia y se suman réplicas en distintos distritos. Hay al menos dos muertos, heridos y graves daños en edificios. El epicentro fue localizado cerca de San José del Palmar, en el oeste del país, donde hay heridos de gravedad y daños estructurales. Se reportan graves daños en edificaciones en Cali y Manizales. El presidente de Colombia, Abelardo de la Espriella, activó un comité de emergencia. Avanza el juicio oral contra Cristian El Piti Álvarez. Comenzó hoy a las 10 en los tribunales de la ciudad de Buenos Aires. El ex líder de Viejas Locas e Intoxicados enfrenta cargos por el homicidio de Cristian Maximiliano Díaz, ocurrido en julio del 2018 en el complejo habitacional Zamoré, ubicado en Villa Lugano. La térmica es de 5 grados 5 décimas, el viento sopla del este a 6 kilómetros por hora, el cielo se encuentra parcialmente nublado en todo el Gran Mendoza y la máxima 8 grados.
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0: 8 minutitos pasaron ya del mediodía, máxima para la jornada 8 grados. Recuerden, teníamos una térmica bastante más baja de apenas 5 grados y medio. Ya se está por actualizar. Apenas tengamos el dato nuevo, lo comparto y recuerden que alrededor de las 12 y 25 llega Pedro Massa con más información, más amplia, para saber qué va a pasar durante toda la semana, una semana que viene muy, pero muy fría. Bueno, presencias políticas, la campaña se largó, Claudita Durán, el peronismo ha recibido referentes.
1: Así es, lo decíamos ya la semana pasada, que iban a llegar Gabriel Catopodis y Jorge Ferraris, y el viernes estuvieron en lo que fue, sin duda, un acto bastante importante. Había una ausencia. Y estaba con, podríamos decir, aviso, entiendo que les habrá avisado, hablamos de, estaban los referentes del peronismo de la provincia de Mendoza, todos ahí confluyeron con el acto que se hizo de Jorge Ferraresi y Catopodis, y no estaba Matías Estebanato. Uno miraba y decía, buscaba y no estaba, pero podríamos decir ausencia con aviso, porque él estuvo en la asunción de las autoridades del sindicato del personal de la justicia de Nación, que estuvo Piumato. Mato vuelve a ser el secretario general y él estuvo ahí en esa, en la asunción de las autoridades. Así es que podríamos decir ausente con aviso. El tema es que Catopodis y Ferraresi estuvieron haciendo un recorrido en la provincia de Mendoza. Se fueron a Santa Rosa. Después estaban en Tunuyán, si uno hace el recorrido de incluso intendentes y otras personalidades de la política de Mendoza. Y después estuvieron en la presentación del libro el sábado aquí en el Centro de Congresos con Flor Estefanis. Digo, estuvieron haciendo, digo, un...
0: Ojalá que hayan ido en auto eléctrico, ¿no? Porque nafta dejaron unos pesos acá.
1: Bueno,
0: en Mendoza.
1: Estuvieron haciendo un recorrido, estuvieron también en San Martín, hay que decirlo, porque se inauguró una casa de Axel Kicillof en San Martín. Así que, bueno, ese fue el recorrido que se hizo, de ellos tratando de estar, por supuesto, en contacto con la gente, pero más allá de eso... Los referentes del peronismo en Mendoza también, repasando esto de estar en contacto con la gente y generando una alternativa pensando ya en lo que puede ser el 2027. ¿Nombres?
0: ¿Todos?
1: Ellos estuvieron...
0: Gente de la Cámara del Kirchnerismo del Sur.
1: Estaban los intendentes.
0: Bien.
1: A eso me refiero, ¿no? Y bueno, también estaba Martín Aveiro, que ha sido intendente de Tunuyán, actualmente es legislador nacional, en este recorrido que hicieron. Otro datito, lo repasamos rápido. Lo decíamos, Celso Jaque subió un video hace un par de días atrás hablando de esta situación que se está viviendo con el tema de los pasos cerrados a partir del temporal de nieve. Él lo que sostiene es que Pehuenches es un paso que es viable, que depende de una decisión política y de un trabajo que entienden tendría que ser entre el gobierno de Chile y el de la Argentina para ya habilitarlo y que funcione todo el tiempo y que además sea una alternativa para el transporte de cargas cuando el Cristo Redentor está inhabilitado. Así es que dicen que se insta a quienes corresponde, incluso al empresariado, no solamente a los políticos, sino al empresariado y párrafo aparte para eso, para que trabajen para que se habilite y sea una alternativa. Cuando no se pueda Cristo Redentor, que sea el Pehuenche la otra opción para no tener que hacer tantos kilómetros, porque hay que decir que muchos transportistas eligieron viajar hasta la Patagonia para ver si encontraban la posibilidad de cruzar al vecino país por algún paso en la Patagonia.
0: Pino Achado, Cardenal Zamoré, que son los que suelen estar disponibles, aunque en la última contingencia tampoco estaban habilitados, pero son alternativas que el empresario no quiere porque son más caras.
1: Claro, pero cuando no tenés opción y tenés que pasar sí o sí. Por ejemplo, hoy veía lo que la información desde Chile, Zamoré estaba habilitado y a partir de ahí hacia abajo todos los pasos, porque la situación de las nevadas ha complicado a casi todos los pasos cordilleranos. Eso por otro lado. Y cortito te digo, ¿te acordás que la semana pasada Anabel Fernández Agasti no pudo votar, ser parte de la sesión del Senado del jueves por una decisión, que es lo que propuso la moción que propuso Bullrich, que se tratara eso que habían pedido de poder sesionar vía remota por cuestiones de salud o por alguna situación en particular, que se pasara a comisiones? Bueno, en su momento Anabel, tuvo quejas por este tema. Recordemos que Hilardo también pasó factura en redes sociales.
0: Pero no se podía cambiar el estatuto como ellos querían.
1: Por eso. Bueno, ahora propone que ella, a través de sus redes, lo publicaba hace un rato, eleva la posibilidad de que vaya, se haga una propuesta concreta, la hace ella, para que esto no tenga que suceder que surja cada vez que hay una situación en particular, uh-huh. sino que se cambien las reglas para que pueda acceder a aquel que necesite hacerlo vía remota, lo pueda hacer. Te lo resumo rápido, es más,
0: está
1: más
0: claro.
1: amplio esto, ¿no?
0: Buscan que sea legal, porque como lo había planteado no correspondía, y hay que mencionarlo también, y que quede claro cuándo rige o no una licencia médica. Uh-huh. Eso es muy importante, dejar blanco sobre negro en esa materia para que no haya confusiones y no pueda ser aprovechado políticamente.
1: Y lo que dice Anabel es que las provincias tengan la representación, porque bueno, sucede con las provincias más alejadas de lo que es Buenos Aires, las que por ahí pueden atravesar esta situación, entonces lo que pretenden es que sea ya de manera, digamos, que esté plasmado en una ley y que se pueda sesionar. Así es que presenté un proyecto para que ninguna provincia pueda dejar de tener representatividad, es lo que escribió Anabel Fernández Agasti, después vamos a leer, por supuesto, este proyecto para modificar el reglamento del Senado.
0: Pero ahí debería haber teléfono para los senadores, ¿no? Porque para irse de viaje y otras cuestiones, la representatividad mucho no les interesa. Digo, para que no tengan intermitencias, si tiene que haber siempre representantes de todas las provincias, pues entonces cancele ese viaje o páselo para más adelante. Porque los hemos ido a ver bastante frescos en otros países y después pidiendo votar. Bueno, si somos muy patriotas y federales, que sea en todo momento y en todo lugar. Bueno, no cuando conviene.
1: Veremos qué sucede con este proyecto, si avanza para cambiar las reglas en el Senado y que pueda darse esto, ¿no? De la tanto participar de una sesión como poder votar de manera virtual.
0: Bueno, creo que la tengo a Marité Baduy en línea. Es así, efectivamente. Bueno, me alegra mucho. Ella es la subsecretaria de Infraestructura y Desarrollo Territorial. La hemos convocado para hablar concretamente de este anuncio que hizo el gobernador de la provincia del llamado a licitación para construir el nuevo control unificado Mendoza-San Juan sobre Ruta 40, en el departamento de Las Heras. ¿Cómo anda, Marité? Bienvenida.
2: Hola, buen día a todos. ¿Cómo están?
0: Muy bien, muy bien. ¿En qué consiste este control? ¿Cómo ha sido planificado y qué inversión tendrá?
2: Bueno, este es un trabajo que viene haciendo el Ministerio de Seguridad de la provincia junto con el Ministerio de Seguridad de San Juan. Y lo que buscan es optimizar precisamente todo el control que hacen ambas provincias en todo lo que a seguridad refiere, con instalación de cámaras y demás. Ya se hizo, los gobernadores de San Luis, San Juan y Mendoza, el año pasado firmaron un convenio, ya se está trabajando de manera unificada en materia de control con San Luis, que se usó la infraestructura que ellos tenían. Y bueno, en el caso de San Juan, se necesita hacer una inversión en infraestructura para precisamente prestar este servicio de control unificado entre ambas provincias, y es por eso la obra que vamos a hacer, donde actualmente está emplazado el control nuestro de la provincia de Mendoza, donde está el control fitosanitario. Uh-huh. Entonces, lo que se va a hacer es la inversión necesaria para que tanto lo fitosanitario como lo que hace a la seguridad pueda funcionar en la provincia de Mendoza, pero de manera conjunta Mendoza y San Juan. Y además también optimizar esos tiempos de demora y de controles que nos paran, en un trayecto corto nos paran tanto en Mendoza como en San Juan. Entonces, bueno, se van a remodelar puestos de control, se van a construir playas para autos, colectivos, áreas específicas para inspección y desinfectación vehicular. Eso es un poco lo que se busca, sobre todo que en un mismo espacio esté el control policial y fitosanitario de Mendoza y San Juan.
0: Uh-huh. Yo le preguntaba a Marité por la inversión y si lo paga Mendoza o la pagan en conjunto las provincias.
2: La inversión es de 5.158 millones de pesos y la inversión la afrontamos 50% cada una de las provincias. Bien. Y San Juan estuvo de acuerdo en que fuera Mendoza la que llevara adelante el proceso de licitación, por supuesto con los vistos buenos de ellos al proyecto y a todas las condiciones de licitación.
0: ¿Cuántas personas pasan por allí habitualmente? ¿Tienen el dato, Marité?
2: La verdad que no, Cecilia, no te voy a mentir, no tengo el dato, seguramente, obviamente, el ICAMEN lo tiene, o seguridad. La obra está básicamente pensada para que haya una mayor inteligencia en el control y optimización de los controles policiales, ¿no? Sí, junto con el fitosanitario, pero esa es como la razón de ser de este control.
0: Bien, ¿y cuáles son los plazos, Marité, en cuanto a la licitación y posteriormente cuánto demoraría hacer este control unificado?
2: Nosotros tenemos fecha de apertura el 2 de septiembre de este año y el plazo de ejecución de la obra es de un año.
1: Marité, ¿cómo va a ser la participación, digo, pensando en la inversión del gobierno de San Juan y el gobierno de Mendoza?
2: Como decía, ellos aportan el 50% de la obra, con lo cual contra cada certificado se hacen los depósitos respectivos de cada una de las partes. Uh-huh. Estos son mecanismos que se llevan a cabo, digamos, administrativamente, son bastante comunes, por así decirlo, así que no es complejo instrumentar esa parte.
0: Muy bien, ha sido muy amable, muchísimas gracias.
2: No, a ustedes, que tengan un muy buen día.
0: Un placer. Marité Baduy, subsecretaria de Infraestructura y Desarrollo Territorial, repetimos, un año para la realización de este control unificado.
1: Bien.
0: Para seguridad y fitosanitario.
1: Sí, sí, sí, está bueno, ¿no?
0: Y sí, está bueno para que no ocurra lo que te pasa acá en Mendoza. Salís de un control y entras a otra provincia y te vuelven a cobrar.
1: A controlar,
0: y sí. Otra vez, viste, que uno se asoma para ver si te tiran el líquido, porque uno si no siente...
3: A ver
0: que...
3: si realmente lo hace.
0: Claro, si no, si estoy pagando por nada. Bueno, que se hagan bien los controles es muy bueno. Un minutito tengo, Fede.
3: Sí, un minutito, lo aprovechamos bien. Ceci, te había dicho al arranque del programa que ya tiene fecha un juicio por un caso de un femicidio que conmocionó mucho a Mendoza. Es el femicidio de Malén Ledesma, la chica que fue asesinada por un amigo de la facultad. Sí, ella cursaba inglés en la Uncuyo. Fueron hasta las compuertas y allí con un cuchillo, este hombre la apuñaló. Iván Juárez va a juicio por jurado desde el lunes 24 de agosto. Sí, se confirmó esa fecha. Es el primer juicio por jurado que vamos a tener después de la feria judicial, ¿no? En esta segunda parte del año. Obviamente arriesga perpetua, hay que aclararlo de todas formas. Un antecedente que pesaba en su contra y una de las pruebas es que él había googleado, este hombre, Iván Juárez, había googleado dónde queda o dónde está ubicada la arteria aorta, cosa de que su ataque fuese letal contra esta mujer. Y además, bueno, en estas últimas audiencias habían querido presentar también distintas pruebas de que, bueno, no fuese catalogado como un femicidio esto, porque ellos no tenían una relación de pareja, simplemente eran compañeros de la facultad y eran amigos, pero aún así la justicia determinó de que sí está bien catalogado como un femicidio, y así va a empezar este juicio por jurados desde el 24 de agosto.
0: Ya venimos.
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0: una décima la temperatura, 4 grados 6 la térmica, chicos.
1: Ay, qué frío.
0: Solo eso diré, 65% la humedad.
2: A la banda del invierno y a todos
0: y
2: ellos.
0: Y al team invierno.
1: Que salieron con la suya.
0: Claro, lo lograron. Estamos todos muertos de frío. Viento del norte a 8 kilómetros horarios, máxima para el día 8 grados. Estoy leyendo acá, estoy leyendo una nota de Clarín que se titula Crece el orgullo pelado en Argentina.
2: Ahí está.
0: La calvicie comienza a reivindicarse como parte de la identidad y gana terreno el fenómeno del orgullo pelado. En nuestro país, el influencer Java Pez impulsó encuentros de pelados con barba en Córdoba, que comenzaron con apenas 10 participantes y en su última edición reunieron a más de 600 personas.
2: Miramos.
0: ¿Qué tal? Hay foros de pelados, dicen, y gente que va contando su experiencia con la idea de reivindicar al que no tiene pelos en la cabeza.
2: Sí.
1: Hay gente que se resigna y no usa ese ungüento que estadounidense nuevo que había salido, ¿no? Ese de que te da la posibilidad de que te crezca el pelo, ¿no?
0: Hay un experimento, en realidad, un estudio.
2: Ah, perdón, sí. El producto que es una crema.
0: Hay un producto que están investigando en una universidad, creo que es la de California, para que te crezca el pelo tras el uso de una pomada. Pero cuento lo del orgullo pelado porque para mí era una novedad. Tengo móvil, 3 minutitos para Silvina Isgro, que nos va a hablar del oro. Silvi, súmate, por favor.
3: Así es, Ceci, porque cada vez más gente vende sus cosas de oro por la crisis. Muchos lo venden para salir de alguna deuda, algunos para tratar de llegar a fin de mes, algunos que quieren pagar la tarjeta de crédito y venden alguna joya que les quedó de la abuela, o sino que, por ejemplo, les regalaron para el casamiento, para los 15 años, quedó guardada y aprovechan a venderla. Estuvimos haciendo recorrida y nos dijeron que la gente sí vendió más a principio de año, ahora el movimiento está un poco más tranquilo, pero de todas formas siguen vendiendo. Si uno quiere vender un anillo o una cadenita de oro, por ejemplo, el gramo lo están pagando desde 115.000 a 130.000 pesos, según el lugar. Pero, bueno, la diferencia es bastante. Si uno quiere ir a comprar un anillo de oro o una cadenita, ahí el gramo para comprarlo sale desde 450.000 pesos. Obviamente, la compra está bastante baja de oro. Los que compran a veces lo hacen también para los 15 años o alguna alianza para los casamientos, pero si no, para esta festividad, sobre todo para los 15, ya obviamente no se está regalando el oro, no solo por caro que está, sino también porque no se puede usar por el tema de la inseguridad. Entonces optan por la plata o el acero. Y hablamos con Noelia, que trabaja en una joyería, y nos dio más detalles de cuánto gastan en plata o en acero. Esto decía.
4: Llevan mucho lo que es platería, todo plata. Para las niñas saben llevar la cadenita finita con el puntito de luz, las iniciales o algún anillito. Muy rara vez se compran algo de oro. Y si compran, es un anillo que sea finito, cosa que la niña lo pueda usar todos los días. No buscan algo ostentoso por el tema de la inseguridad.
5: Bien, y el tema, por ejemplo,
3: Noelia, otros que vean vendiendo el oro que han recibido de herencia. Y bueno, eso atento, porque

0: que depende del lugar, hay que caminar, pero por ahí hay que, lo ideal sería tener un joyero de confianza, porque también hay muchas trampas en el mismo mercado en cuanto a la balanza, en cuanto a los líquidos que les ponen también, depende del líquido, queda más oscuro y quizás a uno le dicen no es oro de verdad, pero sí es oro de verdad, así que también hay que estar atento a eso.
1: Gracias, Silvina.
0: A ustedes, hasta luego.
1: Hasta luego. Les cuento después que esto que decía nuestra compañera a propósito de la compra y la venta tiene mucho que ver con el precio internacional. No se soslaya eso. El que está generalmente en el tema sabe que cuando el precio internacional es alto es cuando tiene que salir a vender. Hoy por hoy ha bajado muchísimo y hay un importante banco de inversión. Hay una nota que se puede leer en Infobae para entender un poco más del tema, que dice que prevé un nuevo aumento del oro que en el primer semestre implicó el 61% de las exportaciones mineras argentinas. Escucharon el número, ¿no? Sí. Oro que sale, que se extrae. Podría acercarse nuevamente a $5,000 la onza hacia diciembre. Bajó bastante cuando fue la crisis del petróleo, que subió el petróleo por la guerra y el estrecho de Hormuz, bajó el oro, pero a principios de año era carísimo. Sube y baja, pero es el que no pierde valor mayormente.
2: Es como la inversión segura, es como en algunos recurren al dólar, otros lo hacen al oro.
1: Sin dudas. Por eso las abuelas generalmente acopiaban en tiempos buenos objetos, joyas, alhajas, porque en los tiempos malos se vendía o se empeñaba. Uh-huh. Esto no hay nada nuevo bajo el sol, pero es una realidad para muchos, ¿no? Esto de ir buscando las casas de confianza para poder empeñar o vender. Vamos a las noticias, ya venimos.
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0: Hora 12, 32 minutos en toda la República Argentina. La temperatura actual en Mendoza, 6 grados, una décima, la humedad del 65%. Atención, turno tarde. La Dirección General de Escuelas suspendió las clases en algunas zonas de Mendoza por nevadas y difícil acceso a los caminos. Las zonas son Malargüe, El Soñado en San Rafael, Uspallata y zonas de alta montaña, zonas de montaña de Tupungato, Tunuyán y San Carlos, Cacheuta y Potrerillos. La actividad escolar deberá desarrollarse de manera virtual. En el resto de la provincia, incluido el Gran Mendoza, el servicio educativo se brinda con total normalidad. Un mendocino es investigado en San Juan tras dañar con su camioneta la Pampa del Leoncito, la imponente planicie seca ubicada en Calingasta. Un video compartido por la municipalidad muestra el grave daño causado en el ecosistema, así como la patente de la camioneta radicada en Mendoza. De acuerdo a Diario de Cuyo, en base a fuentes del caso, quien manejaba la Hilux era Agustín Añó, un médico mendocino de 46 años. Fuerte terremoto de magnitud 7.4 grados en la escala de Richter sacude a Colombia y se suman réplicas en distintos distritos. Hay al menos 21 muertos y decenas de heridos y graves daños en edificios. El epicentro fue localizado cerca de San José del Palmar, en el oeste del país, donde hay heridos de gravedad y daños estructurales. Se reportan graves daños en edificaciones en Cali y Manizales. El presidente de Colombia, Abelardo de la Espriella, activa el comité de emergencia. La térmica, frío, 4 grados 6 décimas. El viento sopla del norte a 8 kilómetros por hora. El cielo se encuentra mayormente nublado en todo el Gran Mendoza y la máxima, 8 grados.
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0: 12 con 35 minutitos. Bienvenido, Pedro. ¿Cómo anda?
1: Muy bien, sí, ¿cómo va? Buen mediodía para todos ustedes.
0: Con mucho frío, Pedro. Clases suspendidas en algunos puntos de la provincia, como era de esperar a raíz de la contingencia. Y esperando tu pronóstico para lo que sí. ¿Cómo sigue la semana?
1: Bueno, muy gradualmente, muy lentamente la temperatura va a ir subiendo, pero hoy, por ejemplo, sin superar los 10 grados, es decir, hoy vamos a quedar con una máxima que va a quedar entre 7 y 9 grados, lo comentábamos con Pablo más temprano. La nubosidad será capaz de generar alguna llovizna débil, breve, muy aislada, acá en lo que es Mendoza, en lo que es Gran Mendoza. Más al oeste y al sudoeste, sí, la posibilidad de nieve. En Malargüe sigue nevando desde temprano. El Valle de Uco también puede quedar expuesto a una situación de nieve, parte de San Rafael. Y mañana ya no, ya mañana empieza a cambiar el panorama meteorológico, empieza a cambiar la posición de los sistemas meteorológicos, empieza a despejarse y empieza a subir la temperatura máxima, la temperatura de la tarde. La mínima todavía no sé si, la mínima de mañana todavía va a ser más baja y te diría que va a ser más baja que la del día de hoy.
0: Ah, caramba, Pedro. Bueno, condiciones que estaban pronosticadas desde la semana pasada, que se comportan así en el llano y en la montaña.
1: En montaña sigue el cielo cubierto y ahora, con esta situación meteorológica en particular, con aporte de aire desde el Atlántico, es probable que la cordillera, la precordillera, la cordillera oriental, quede cubierta con abundante nubosidad y en la trepada de la Ruta 7 se encuentre la gente con alguna llovizna, algo de nieve también.
0: Bien. Pedro, muchísimas gracias por los datos.
1: Gracias a ustedes, y hasta mañana.
0: Un placer. Pedro Daniel Massa, con esto que tenés que saber antes de salir de casa. Y a propósito de casa y de ruta, hay novedades de Los Pasos.
2: Exactamente. Bueno, recién nos envían información. Camino despejado por Vialidad Nacional hasta la boca del túnel. Estamos hablando del Sistema Integrado Cristo Redentor. Nos manda información la gente de Alta Montaña y también la gente del municipio de Las Heras. Y desde también Alta Montaña nos repasan este dato que decíamos más temprano, el Centro de Frontera Cardenal Zamoré, que ha reportado que está habilitado desde temprano, a las 9 arrancaba con la posibilidad de que empezaran a transitar autos particulares y transporte de pasajeros, y a las 10 de la mañana el transporte de carga habilitado. Eso sí, portación obligatoria de cadenas y esa opción, la del Cardenal Zamoré, que es uno de los habilitados hasta ahora en este mapa que hay de los pasos internacionales en la cordillera, que son pocos.
0: Bien, antes de la tanda les comento que hay videos estremecedores del terremoto en Colombia. Hay uno que estoy observando en este momento, que hay tres bloques de edificios y en el frente de uno es una palmera. El bloque se sacude de tal forma como si vos tiraras una casita de naipes. Se destruye por completo. Es muy impactante lo que ha ocurrido, repetimos, con este terremoto de 7.4 hasta este momento en Richter, ocurrido allí en Colombia.
3: Y ten en cuenta, Ceci, que las dos réplicas fueron de 2.8 y también de 4.8, digo, para tomar un poco la magnitud de lo que ha sido. Solo la réplica fue más alta del temblor que sentimos nosotros la semana pasada, no es por compararlo, pero sí por esto que uno siente y que estamos acostumbrados quizás a sentir temblores. Pero lo que fue el terremoto ha dejado daños tremendos, según lo que dice el Servicio Geológico colombiano. 21 muertos por el momento es la información que daba el Mitre Informa Primero y que tenemos que actualizar, por supuesto, porque la primera información decía solo dos. Claro, parecía muy poco el número para lo que se veía en los videos.
0: Exacto.
3: Pero bueno, esperemos que esa cifra no suba más, aunque las imágenes son realmente conmocionantes.
0: Sí, una situación muy, muy compleja para el pueblo colombiano. Vamos a la tanda, ya venimos.
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0: de cámaras de seguridad de todo tipo. Incluso hay dos canales de televisión que tienen cámaras apuntando a ese sector donde ocurrió el accidente. Y desde el puente del Hierro hasta el nudo vial también está coronado de cámaras de seguridad.
1: Buenos días, Radio Mitre. Felicitaciones nuevamente por el programa. Como siempre, los escucho. Con el tema este del siniestro vial catastrófico del acceso, no hay que descartar la posibilidad, que hoy en día está a la orden del día, que el chico este haya estado mirando el celular, como suele pasar.
2: Muchísimas gracias a nuestros oyentes. Ambas cuestiones son para considerar, lo de los teléfonos mientras se conduce, porque se ve a grandes y a chicos todo el tiempo en distintos puntos de la provincia y del país, del mundo, te diría. Y además lo de las cámaras de seguridad, es muy cierto lo que dice el caballero. Registros no les van a faltar, probablemente. Y testigos es lo que falta. Por eso la Mariela, una de las familiares de la familia que perdió a uno de sus integrantes y tiene otros dos luchando por su vida en los hospitales, pedía que por favor aquel que haya visto algo sume información. Belén, tenemos datitos acerca de San Martín, su mes, más allá del cierre de la casa provisoriamente por obras.
3: Sí, vamos a ir a otra parte que sí es para disfrutar, porque ahí escuchaba a oyentes que estaban entusiasmados con San Martín, ¿no? O niños que están entusiasmados con la figura de San Martín. Bueno, el próximo lunes es feriado. La noche anterior se junta Las Heras con la ciudad de Mendoza para realizar una gala por el 177 aniversario del paso a la inmortalidad del Padre de la Patria. ¿Qué han planeado? Hacer un acto cultural dentro del Teatro Mendoza, pero ocupar también las calles alrededor para hacer una gran fogata sanmartiniana. Y ahí va a estar Álvarez Condarco, porque vienen todos los personajes de El Pueblo Quiso Patria, que siempre se presentan en el Plumerillo, con San Martín incluido, para estar allí en la calle recibiendo a los mendocinos que quieran ir a disfrutar de esta gran fogata, que va a incluir, por supuesto, escenografía, el fuego, el actor que va a estar allí, los actores que van a estar allí y las danzas y los cantos. Es decir, una velada que se va a dividir en dos. Todo lo que pase afuera y todo lo que pase adentro del Teatro Mendoza. Habrán 70 bailarines, gauchos de la Federación Gaucha montados a caballo, la banda de música y la policía de Mendoza y todo para que el público viva una experiencia inmersiva fuera y dentro del teatro, porque adentro del teatro van a estar los integrantes del Regimiento Granaderos a Caballo, dándole la bienvenida a los mendocinos que quieran ir, los representantes departamentales de la Flor de la Tradición, las representantes en este caso, y ellos van a dar la bienvenida a la sala. Decoración denominada por la figura del cóndor, o sea, todos los símbolos vinculados a la gesta libertadora, a nuestra montaña, a San Martín, van a estar tanto dentro como fuera el Teatro Mendoza. Y por esto, por supuesto, que también van a haber cortes en las calles, porque se prevé que a partir de las 19 horas, que comienza toda la presentación, ya tengan entonces unos cortes previstos. Seguramente Luis lo va a recordar el viernes, pero esto va a ser el domingo. Toda la calle San Juan entre Buenos Aires y Entre Ríos va a estar cortada.
2: Excelente. Me parece una gran iniciativa.
3: Me pareció muy bonito, Ceci, porque... Y de Entre Ríos, la calle Entre Ríos de San Martín a Rioja también va a estar cortada, porque va a generar que las personas que vayan, los mendocinos y turistas que vayan, tengan todas esas calles ambientadas con la situación y además puedan caminar libremente sin riesgos. Va a ser una gran fiesta afuera y adentro del teatro. La entrada va a ser sin costo, pero atención los que quieran ingresar al teatro, más allá de los que vayan a vivir afuera. El domingo es de las 16 a las 22, todo esto que les estoy contando. Las personas que estén interesadas en ingresar al teatro pueden ir a buscar las entradas. Son gratuitas, pero tienen que ir a buscarlas. Este jueves, de 10 a 13, en la boletería del teatro, aquí en la calle San Juan, o en la Dirección de Cultura de Las Heras, en la calle San Miguel.
2: Sí.
3: Porque son los dos municipios que se han reunido para hacer esta gran conmemoración. Se van a entregar hasta dos entradas por persona, por orden de llegada, hasta completar la capacidad de la sala. No es tan grande el Teatro Mendoza, así es que apúrense este jueves, agéndenlo para poder ir a buscarlo. Y el domingo, desde las 15, se van a realizar realizar estos cortes de tránsito que recién les comentaba.
2: Bien, hay muchísimos mensajes. En instantes hacemos otra tanda.

0: bandita, pero está golpeando la puerta a Rafaela. ¿Y cómo no abrirle?
1: No, abrámosle, abrámosle. Mm.
0: Claro, llega todos los días, más o menos 1:10, 1:15, ya la tenemos.
2: ¡Explota, explota, me explota!
3: El espectáculo explota y Rafaela lo sabe. ¡Explota!

0: Ahí estuvo. Gritito de lunes, chicos. Qué fin de semana, ¿eh?
1: ¿Quieren hablar de lo que pasó en el programa este que arrasó el rating?
0: Sí, por favor, hablemos. Modo víctima on. Pampita contando lo que le pasa a millones de personas en tono de Pampita.
2: Sí, de...
0: Eso fui yo. Me dio un poquito de vergüenza ajena.
2: El tema de por qué le molesta tanto que hablen de sus separaciones.
0: No, eso. Cuando hablaba de su pasado humilde que le permite entender hoy la vida de otra manera.
2: Disfrutarla, ¿no?
0: Me claro. pareció un montón, ¿no? Deje ya de, bueno, en fin.
2: En el rating le fue bien, ¿eh?
1: Al programa. Sí, mejor que bailó a Mirta, ¿eh?
2: Sí, bailó a Mirta.
0: Mira,
2: tal
0: y,
2: cual.
1: Y tenía
2: pero tenía un
1: entusiasmo.
2: Mesa.
1: Aparte llevaba la Juana que todos barrio. Quieren hablar a la...
2: Claro, pero la mesa también de Mirta estaba, digo, interesante porque estaba Suar con el nuevo proyecto que tiene película con Natalia Oreiro.
1: Narciso.
2: Exactamente, y Natalia Oreiro y Moria, y también había un periodista, digo, pero era más artística la mesa,
1: claro. Sí.
2: Y
1: más pero también. Iba a la Joaquín, digo, sí, que todos están hablando de esto, digo, no porque ella arrastre rating, pero todo el mundo claro, está hablando de esto. Al menos sí. Alguien iba
3: a no, digo, porque los personajes son muy muy de trayectoria reconocida anterior y no es tanto.
2: Bueno,
3: la
2: pero ahí salvo la Joaquín, el resto también tenía
3: no, digo, de la
2: coyuntura.
1: Y
3: de
1: bueno,
3: la coyuntura que es el chisme.
1: Estaban más en la actualidad.
3: El chisme de la chisme. Como dice Fede, lo que se habló.
0: Y estaba Martincillo que tiró tres o cuatro centros así bastante picantes, el Leuco que
1: pobre.
2: Ni fu ni fa.
0: Avancemos.
2: Y próximo casillero.
0: Y Janina Latorre que la pinchaba a la Joaqui. Pinchó a todos, Janina.
2: La Joaqui llorando.
0: No
2: también.
0: Es Jotite, otra
2: ¿Vos
0: vez.
2: Vos decís eso de Pampita, pero en un momento la Joaqui dijo que a partir de su situación había visto muchos videos cortes, shorts, con Pampita hablando de cómo había avanzado a pesar de haber tenido situaciones amorosas, digamos, difíciles
1: fallidas.
2: Para ella, fallidas para ella. Y dice, y ella le dijo, fui tu, como tu autoayuda.
1: Claro.
2: Y le dijo que sí.
0: ¿Y qué le va a decir, bueno. No? Porque me puede decir, no, yo tuve de ejemplo otras personas. No sé, me pareció bastante forzado. Por momentos, insisto, me pareció esta idea de dar la penita para ver si alguien llora. Y el resto hacía, pobre.
3: Fue a mí tendencia. La pena me la dio, Joaquín, sí. Porque no podés ir a llorar a la tele. Oh, o sea, tenés que tener dignidad, ir a tu casa a llorar, nena.
2: Y eso
3: todo
2: que dijo que ha cancelado
3: llorar.
2: Un montón de notas. Sí, sigue con sus compromisos laborales, pero dijo, cancelé notas porque no quería... Bueno. Exponerme tanto, pero fue ahí, lloró en vivo, o sea, fue es muy fuerte, digo, la está pasando mal realmente, pero
3: ¿para qué se expone tanto? O sea, la pasás mal, pasala pésimo adentro de tu casa, no en una cámara de televisión.
1: No, bueno,
3: es
1: que
3: difícil.
1: Los famosos ya hacen
3: no,
1: público.
3: No, tienen límite.
1: No hay límite, no hay intimidad directamente.
0: Nadie
1: pero bueno,
0: llora en este programa.
1: Nos dejan de
0: nunca
1: comer
0: nos va
1: de
0: a pasar
1: esto
0: de rey de nosotros sin nadie. ¿Alguien tiene ganas de llorar?
3: Nosotros
0: por
3: lloramos
0: algo?
3: De emoción a veces,
2: ahí está alguien llorando. Igual hay que decir que en el momento del frente a frente entre Janina Latorre y Pampita, ahí hablaron de la influencia de los medios en una relación, porque lo que dijo Pampita es que la relación con Pico Mónaco se termina por cómo se metían los medios en su vida.
1: Bueno, de hecho sale a la luz, y fue tendencia, esto venía, el video cuando Pampita le dice a... Dice, Lam es la peor... De la tele. Dice, ustedes son lo peor de la tele, le dice a la gente de LAM. Y bueno, Janina estaba en ese panel. Y también fue tendencia, esto no sé, lo dejo como teoría acá, después en algún momento lo corroboremos cuando nos inviten a PH, podemos hablar. Que dicen que desde que te bajás del auto en el estacionamiento del estudio, te empiezan a dar alcohol para que te desinhibas, para que empieces a hablar y empieces a tirar la lengua.
2: Y después te,
1: o te empieces a pelear con los otros. ¿Viste?
2: Y después te mandan un chofer de aplicación para que te lleve a tu casa,
1: y,
2: me
1: bueno,
2: imagino.
1: Quizás,
0: no siempre.
1: No sé,
0: Una vez lo dijo alguien al aire, lo dijo un invitado, le dijo, mirá, qué poca comida que hay para la cantidad de alcohol que nos dan. Al aire.
1: Sí, porque era apenas, ahí había pegado el alcohol.
0: Porque... Apenas un tapeo, entonces se sabe que el alcohol desinhibe, esto es también, decimos siempre, más viejo que el agujero del mate.
3: Sí.
0: Y que de otra manera...
3: Pero escúchame, no vos sos adulto, ¿no puedes decir no tomo, gracias?
2: No.
3: O no quiero otro trago, gracias.
1: Y bueno, pero ahí
3: yo
1: ya
3: no
1: entraste en sintonía.
3: No lo justifico.
1: Quizás... No, tampoco, adultos, pero digo, ¿no? La gente va ahí y bueno, ya vas
2: si
1: con una
2: comer,
1: onda
2: de
1: nota. No, ni eso, porque Mirta te engancha con el sándwich en la boca. El sándwich,
0: claro,
1: no,
0: no
1: el pedazo de comida
0: comer,
1: en la boca.
0: No te deja comer, Mirta. Es el tema que cada vez que mete un bocado te pregunta cosas.
1: Sí. Bueno, ¿quieren que hablemos de amor?
0: Hablemos de amor.
1: Se reconciliaron.
2: ¿Quién?
1: ¿Quiénes?
2: ¿Quiénes,
1: claro? él supo ser el número uno, a Eduda no la tenemos tanto.
0: Número uno, ¿de qué? ¿En qué rubro?
1: No, en la tele, en la conducción.
0: Ah, Marcelo Hugo.
1: Tinelli con Milet Figueroa. Volvieron a apostar al amor, dice.
0: Con ese nombre.
1: Sí, sí, sí, sí. Milet. Volvieron a apostar al amor.
2: No sé si vieron un video de Milet cantando.
0: A ver, llámala, Juan Pablo, llámala que tenemos el número de Milet actualizado. Aprovechemos.
1: Sí, en conexión con Perú.
2: ¿En serio no vieron el video de Milet haciendo que canta, pero haciendo? Y ni siquiera haciendo.
3: Ahora sí me considero una mujer con suerte. No lo vi.
1: Mira, hasta habló con la prensa local, Tinelli. Dice, estamos juntos totalmente. Y subió dos fotos a Twitter, a X. Una foto en la que sale dándole un beso. Bueno,
0: a Milet.
1: Nada. No la vean en el horario del almuerzo, chicos.
0: Federico.
1: Y bueno, dos personas dándose un beso. No sé, gente grande, ya, sacate una selfie, listo. Pero no dándote
2: fuchi,
1: un beso.
2: Como dicen los bueno, hijos y le pone, los padres dándose besos.
1: Uf, con unos fueguitos. Pone,
0: oh, qué grasa.
1: Y bueno, por eso no la vean en el horario del almuerzo, gente. Por favor.
3: A mí me preocupó, porque tal vez ya está pensando Andy en invitarla a Inés García. ¿Saben quién es? No sabemos si es
1: mala. Está la producción para tenerla nosotros primero.
3: O dejó de ser la novia de la Misa Mal.
1: Ah,
2: muy bien.
3: Porque Inés García, me había olvidado.
2: Claro, salió bien el nombre.
1: Es que ha tenido tanto.
3: Sí, porque lo estoy diciendo, Clau. Si no, también me lo invento.
2: Entrenamos, ¿viste? Antes de decirlo.
4: Lo leí. Toma, un regalito. Eso.
3: Hice trampa, lo leí.
1: Pero bueno, porque la mina está de novio con esta chica.
3: Sí, pero resulta ser que se lo vio en Colombia en un chat espectacular haciéndose el Leo DiCaprio en Titanic.
0: No, ves que no.
3: Con una chica.
1: Con otra.
3: Que no es Inés. Y se lo vio también tomando del trago de la chica con el sorbete de la chica, todo re divertido, todo bien, mal pero pensado. No era la novia.
2: Bueno, chicos, no se pongan de novios con la mina, es imposible.
0: Acá dice: nadie se separa por lo que digan en los medios.
3: Exacto. Estoy de acuerdo.
0: ¿Te separás porque se acabó el amor o por un tercero? Ruidito de mate agregan. Estamos todos chismeando full.
1: No,
0: igual un invitado como Janina no te da espacio al silencio. Siempre suma. Es que picoteaba.
1: Sí. No se separan por lo que dicen los medios, sino por lo que dicen los medios cuando es verdad. Eso es lo que ocurre. Nunca el periodismo va a ser el detonante, sino que te saca los trapitos al sol cuando hay una verdad.
3: Acá hay personas que han vivido y han recibido plata gracias a los escándalos que han hecho en los medios.
1: Seguro,
3: hay
1: conviene.
3: Parejas dentro de los ahí medios está, de las toma. Que no sabemos nada. Y, son
2: y hay
3: los
2: otras que
3: medios,
2: hacen todo muy público porque ganan plata, ¿verdad?
3: Exactamente, son los mismos.
1: O conviene
3: medios.
1: Que se hable.
2: Sí, exacto, porque te ponen en escena chico. Y vos vendés
1: más entradas, vendés más ropita,
2: haces más canje.
3: Por culpa de los medios se separa de pico, me está bromeando por no decir otra cosa.
0: Ahí está.
3: Claro. Hay parejas dentro de los medios que no sabemos absolutamente nada de esas.
0: Y
3: son los mismos
0: no quieren,
3: medios y
0: no
3: son los mismos periodistas.
0: Hay gente que dice, voy a estar a tal hora en tal lugar. Mandá los fotógrafos.
3: Sí,
0: también es,
3: tal cual.
0: ¿No?
3: A tal hora salgo al balcón con... que no
0: sí,
3: quería.
0: Y a veces cuentan las malas lenguas cuando sabe él o la engañada la situación para que después sea más jugoso el juicio, manda a sacar la foto para que se ventile. Aunque ya sabía.
3: Sí. Sí. Y convengamos que gracias
0: nosotros
3: a eso...
0: Nosotros no hacemos esas
3: esa
0: cosas.
3: Cobra de $10,000 por ir a un lugar o 3,000 o 5,000, lo que quiera.
0: Pucha, Leuco
3: no
0: para
3: será
0: que
3: por
0: lo llevaron.
3: Por desfilar,
0: no,
1: Leuco,
0: bueno, Claudita, te escucho.
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0: Una del mediodía en toda la República Argentina. La temperatura actual en Mendoza, 6 grados, una décima, la humedad del 65%. 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Buscan testigos del brutal siniestro del sábado pasado que dejó un muerto y 3 heridos graves. Hablamos con Mariela, familiar de los accidentados.
1: Por eso la insistencia de testigos que aporten acerca de su conducta. Sí. Tenemos otros testigos que revelan que desde calle Urquiza de Guaymallén, antes de la altura del Cóndor, ya venía a mucha velocidad, venía zigzagueando, adelantando autos. Tenemos un testigo importante que se va a acercar a declarar, que bueno, presenció todo el hecho y además asistió a mi cuñada y a mi sobrino. Esta persona pudo presenciar que el vehículo venía a gran velocidad por el carril rápido. Solo decir, Cecilia, una familia destruida, una familia destrozada, un hombre de familia, devoto de su esposa y de sus hijos. Ahora su hijo pelea por su vida, su esposa también. Y bueno, una actitud inescrupulosa, así fue. Acabó con toda una familia, con toda una familia hermosa.
0: Además, hablamos en Mitre Mendoza con el abogado Federico Ábalos, que defiende al joven de 19 años, Francisco Iván Santos, quien se encuentra imputado por el siniestro vial.
2: Está muy abrumado por todo lo ocurrido, este siniestro en el cual obviamente es una cuestión que podría haberle pasado a cualquiera. Es un clima fácil la calificación de la imputación, que es un homicidio culposo en concurso ideal con lesiones graves por ser más de 2 las víctimas lesionadas. Y obviamente, bueno, muy abrumado con toda la situación esta, que claramente no ha sido voluntaria en cuanto a querer ocasionar este resultado. Se le hizo el examen toxicológico, 0 alcohol en sangre al momento del accidente, uh-huh. Como tampoco indicó había en la sangre ningún tipo de sustancia psicoactiva. Estamos esperando los últimos informes de rigor y se pueda disponer la inmediata libertad, yo creo que en el transcurso de horas del día.
0: Atención, turno tarde. La Dirección General de Escuelas suspendió las clases por nevadas y difícil acceso a los caminos. Las zonas afectadas son Malargüe, El Soñado, Uspallata y zonas de alta montaña, zonas de Tupungato, Tunuyán y San Carlos, Cacheuta y Potrerillos. En el resto de la provincia, el servicio educativo se brinda con total normalidad, según aclaró la DG. Fuerte terremoto de magnitud 7.4 grados en la escala de Richter sacude a Colombia y se suman réplicas en distintos distritos. Al menos 21 muertos, decenas de heridos y graves daños en edificios. El epicentro fue localizado cerca de San José del Palmar, en el oeste del país, donde hay heridos de gravedad y daños estructurales. Se reportan graves daños en edificaciones en Cali y Manizales. El presidente colombiano Abelardo de la Espriella activó el comité de emergencia. Pese a una ruta sin terminar, Cornejo anunció la licitación del control unificado Mendoza-San Juan. Costará más de 5.100 millones. El proyecto estará ubicado sobre la Ruta Nacional 40, a la altura del kilómetro 42 en San José Las Heras, en uno de los principales accesos terrestres entre ambas provincias. De cara a las elecciones, hablamos en Radio Mitre Mendoza con Ernesto San, dirigente radical, quien defendió el sistema de las PASO para construir un radicalismo con un candidato propio.
3: Lo ideal sería que el radicalismo llegue el año que viene con un candidato propio, con un partido recuperado, pueda formar parte de una construcción plural con otros partidos, ir una gran PASO similar a lo que fue lo de Cambiemos en el 2015. Por eso es que se defiende tanto que se mantengan las PASO nacionales para la presidencial, a diferencia del gobierno, que las quiere eliminar porque claramente el gobierno ve que la PASO es una herramienta para construir alternativas opositoras.
0: Tras el convulsionado cierre de semana en el Congreso, la senadora mendocina Anabel Fernández Agasti presentó formalmente un proyecto de resolución para modificar el reglamento del cuerpo y permitir que las senadoras embarazadas que cuenten con prescripción médica puedan emitir su voto de manera remota mientras dure esa restricción. La justicia intimó a Manuel Adorni para que explique su patrimonio. El ex jefe de gabinete de Milei es investigado por enriquecimiento ilícito. El fiscal Policita le dio un plazo de 15 días para que justifique la procedencia de sus fondos y los de su esposa. Fútbol, Gimnasia y Esgrima de Mendoza cerró la incorporación de Matías el Monito Vargas y ahora va por otro futbolista con pasado en River. La dirigencia del Lobo trabaja en la llegada de Fabricio Angileri, actualmente en el Corinthians de Brasil, para reforzar el plantel que disputa la Liga. La térmica 4 grados 6 décimas, el viento sopla del norte a 8 kilómetros por hora, el cielo se encuentra mayormente nublado en todo el Gran Mendoza y la máxima 8 grados.
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1: Bienvenido, Juan, ¿cómo estás?
2: Hola, abrazo.
1: Buen arranque de semana para vos. ¿Y con qué temas, Juancito?
2: Bueno, por supuesto que hay una presencia muy grande por lo que va a ser mañana la presentación en Brasil, en Río, de Independiente, con la enorme expectativa del equipo de Berti jugando por Copa, después de una primera rueda como la que hizo, marcando un poco el pulso de ese grupo de equipos del fútbol argentino, en donde coloco Independiente, donde coloco Argentinos Juniors, donde puedo colocar a Vélez incluso, que trabajando prolijamente son los que van adelante, son los que han tomado la delantera en nuestro fútbol argentino. Pero me parece que esto marca igual un poco lo que tiene que ver con lo deportivo, con la competencia y con lo que va a pasar mañana. Pero como noticia, la del día la tiene Gimnasia con una contratación que, bueno, había quedado confirmada hace unos días, pero que al verla con foto y todo es interesante. Y estoy hablando de la llegada de Matías Ezequiel, conocido en el ámbito del fútbol como el Monito Vargas, como nuevo refuerzo de Gimnasia. Es verdaderamente un nombre que impacta. Vería con muy buenos ojos desde hace un tiempo ya la vuelta del Monito, que ha tenido obviamente alguna complicación física en alguno de sus momentos, pero que igualmente, y no por eso, es un jugador que haya que bajarle el precio. Se mostró además feliz, contento, orgulloso en esta conferencia que dio junto a Fernando Porreta, y la verdad que me parece que es uno de los nombres del mercado, sin lugar a dudas. Sí. 29 años, todavía mucho hilo en el carretel. Uh-huh. Estamos hablando de un jugador que, bueno, en algún momento tomó una decisión, como la toman muchos en el fútbol, de tal vez resignar un poco lo que podría haber sido la competencia y apostar por bueno, fútbol pensado también desde otro costado económico, porque ha pasado por Turquía, por China, y viene del fútbol de Arabia, donde uh-huh. obviamente la competencia no es la misma que la que él supo tener en la Liga de España, pero obviamente le ha dado la posibilidad de, tanto para él como para su familia, dar un paso adelante. A mí me parece un gran refuerzo.
3: Sí, bien. Refuerzo. Sí. Uh-huh. Y su padre con historia acá en San Martín de Mendoza también.
2: ¿Cómo, perdón?
3: Que su padre tiene gran historia acá en los clubes de Mendoza, sobre todo en San Martín, lo quieren mucho, y es considerado uno también de los jugadores más recordados por el Chacarero.
2: Sí, seguro. De ahí la ligazón y por eso la posibilidad de un diálogo que venía ya desde hace algunas semanas, pero que, bueno, ha sonado y fuerte porque, por ejemplo, en Vélez, que es el club en donde él se formó y donde jugó 4 años, si no me falla la memoria, está muy mal, digamos, en relación a... No en lo futbolístico, donde el equipo le va bien, pero el mellizo está haciendo malabares. Mm. Y bueno, ha generado impacto. Es un jugador, estamos hablando de un jugador con pasado en la selección argentina, estamos hablando de un jugador que en algún momento estuvo pensado para equipos como Boca o River. De hecho, vos sabés que él forma parte del primer amistoso, de esos primeros amistosos de la era Scaloni, donde empieza el ciclo Scaloni, ahí estaba el Monito Vargas. Bueno, uh-huh. por supuesto, de hecho ha pasado mucho tiempo, habrá que ver cómo está, pero a todas luces me parece que por lo menos se lleva la tapa del día esta contratación del Monito Vargas.
1: Bueno, hablemos del mundo River y del mundo Lepra también.
2: Bueno, en relación a Independiente, como mencionábamos hace un momento, la expectativa por el partido de mañana, ¿no? Uh-huh. Por supuesto que deportivamente está allí. Y en relación al mundo River, contarle a la gente que hoy es el día de Thiago Almada ya en las oficinas y en el club propiamente dicho. Ha llegado al país a la madrugada. Hoy River tiene un momento interesante porque, bueno, va a trabajar pensando en su partido por la Copa, un partido trascendental para River. Sin embargo, bueno, todo parece indicar que Thiago no va a formar parte. Él viene de unas vacaciones en Ibiza, así que estamos a la expectativa porque a las 3:30 de la tarde es el entreno de River y allí, bueno, y allí estará seguramente Thiago Almada por primera vez en su nuevo club.
1: Juan, gracias.
2: A ustedes. Chau, chau.
1: Chau, chau.
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1: Capítulo aparte para la muerte de Jorge Messi. Sí. Realmente un día de muchísima tristeza para la familia. En un momento decían que entre las tendencias estaba que lo más buscado era el avión que traía a Leo Messi de regreso a la República Argentina para esta despedida tan íntima que hicieron los Messi para este querido Jorge, que fue un pilar fundamental en la carrera de su exitosísimo hijo.
3: Sí, que entre tantas cosas le debemos su rechazo a la selección española. Si bien obviamente siempre se cumplió la voluntad del jugador, la insistencia también de un padre acompañando en esos momentos, y si pueden, háganse el favor de ver en DGO, creo que es la plataforma, la película de Messi, que es en realidad un documental que llega hasta el año 2012. Sí, hasta el año en el que Messi mete 91 goles en un año calendario de enero a diciembre, algo que es récord total en la historia del fútbol, y habla mucho de la relación con el padre, no quizás en ese momento como futbolista, sino en un momento para mí más importante, que es el de cuando necesitaba ir a golpear las puertas de los clubes para que su hijo tuviera una mejor calidad de vida. Lo que vino después, obviamente todos lo conocemos, pero siempre es mejor conocer esa historia detrás. Digo, un padre que se esforzaba por esto, que su hijo pueda crecer normalmente, tener un tratamiento, uh-huh, que se lo negaban en Newell's, que se lo querían hacer en River, pero quizás en ese momento no se pudo dar por cuestiones que eran de los clubes propiamente dicho, y que lo consigue en Barcelona, y que bueno, después deriva en un campeón del mundo, claro, un tetracampeón de Champions League, uh-huh, en un hombre que ganó 12 ligas de España. Digo, en el mejor jugador de la historia, bueno, 8 balones de oro.
1: Sí.
3: ¿Cómo ese apodo del padre también, ¿no? Siempre se habló, ¿no? También del contexto Messi, del entorno Messi.
1: Sí.
3: Del cual, bueno, tenía pocas fisuras.
1: Y hoy la mañana hablaba tener, ¿no?, una colega periodista. Ustedes saben que él va a recibir el Princesa de Asturias. Es, sí, uno de los pocos, sí, deportistas que va a recibir este premio tan prestigioso allí en España a fin de año. Había mucha expectativa y ella hablaba acerca de lo que había significado Jorge Messi en el paso de Lionel en Barcelona, cómo había tratado de generarle el mejor entorno para todo lo que hiciera Messi. Incluso cuando el argentino tuvo aquel problema con la hacienda española, que es muy común allá, controlan toda la materia impositiva permanentemente, dice, él se encargó de encontrar a los mejores para que él no saliera manchado de esa situación. Un hombre, sí, de bajísimo perfil que le manejó la carrera como pocos. Realmente, incluso el bajo perfil al momento de su enfermedad.
3: Sí, sí,
1: ¿no?
3: Sí, sí.
1: Tal solo cual, por lo, sí, que dijo Messi en el Mundial, cuando dijo que la estoy pasando muy mal este momento, no recuerdo la frase exactamente, que dijo que ahí todos salimos a hablar de la salud de su padre.
3: Sí, sí, sí. Aparte, uh-huh, que él simplemente hizo alusión a una situación familiar.
1: Exacto.
3: Después se conoce, sí, que era por una cuestión de su padre. Pero hasta en eso, digo, fueron reservados, ¿no? Uh-huh. Y mirá el Mundial que hizo Messi, el Mundial más emotivo de su carrera, en el momento quizás más difícil. Bueno,
1: sin dudas.
3: O al menos el que conocemos, quizás hubo momentos más difíciles, pero realmente era una familia que funcionaba también como un equipo y como un muro para, bueno, sí, también no dañar una imagen de un hombre que es respetado no solamente en Argentina, sino en todo el mundo. Pero bueno, sí, realmente un hombre que no se le conoce la voz, o que no se le conoció mucho la voz a Jorge Messi, y aún así, digo, una despedida con un respeto profundo.
1: Bien, Claudita, antes de la tanda.
4: Bueno, repasamos algunos datos vinculados con el presidente Javier Milei, que tiene previsto viajar a Estados Unidos antes de que termine el año en dos oportunidades, es la información que ha trascendido en las últimas horas, en el marco de lo que se entiende es parte de esa política que lleva Javier Milei, ese vínculo especial que tiene con Estados Unidos. Quien lo va a acompañar seguramente será su hermana, la secretaria de la presidencia, y también, por supuesto, el canciller. Viajará para participar de la cumbre de líderes del G20 y también para un evento político del ala conservadora en Washington. 14 y 15 de diciembre en Miami será la cumbre de jefes de Estado, y está previsto que viaje también el presidente, como decíamos, para esa fecha. Y en Nueva York se va a hacer previamente en septiembre la apertura de sesiones de la Asamblea General de Naciones Unidas. Está previsto el debate del 22 y hasta el 26 de esa fecha. Lo cierto es que todavía no se habla de esa fecha en particular, pero sí de que estará en estos eventos en Washington.
1: Tanda, ya venimos.
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0: 13:26, nos quedamos fuera de micrófono hablando de los Messi, ¿no? De la familia Messi, de este muchacho que tantas alegrías nos ha dado, de este hombre que es el número uno indiscutido del mundo.
1: Tremendo.
0: Y que además tiene atrás, bueno, una fundación que trabaja por los chicos. Hay un gran trabajo de los Messi, muchas veces en modo silencioso, ¿no?
1: Sí, sí, sí. Bueno, y funcionó en todo momento eso, ¿no? Ese perfil que por ahí tiene Messi... También lo tenía su familia, no es que tuvo un padre extravagante y él era perfil bajo para no copiar eso. No, se mantenía en una sintonía. Y bueno, también habla mucho de la familia, el quedarse a vivir en Rosario, el sí. No irse nunca, más allá de que, ¿no?, se fueron, el estar ahí, si bien, bueno, obviamente, fueron avanzando, fueron creciendo y fueron prosperando, porque ni más ni menos su hijo era Messi, digo... Muchas acciones pequeñas hablan de, bueno, una familia que siempre funcionó como tal.
0: Bueno, hace pocos días lo contábamos en este programa, un Messi, hijo del Barcelona, le dona a Madrid 80.000 euros porque claro. Un pueblo fue arrasado por las llamas, ¿no? Y alguno diría,
1: sin contarlo, sin cámaras.
0: Sin digo, decir nada.
1: Se hizo público porque alguien también lo contó. Y bueno,
0: la funcionaria.
1: La funcionaria. Sí, claro. No recordaba quién lo había contado, gracias a Ceci. Ahí fue la funcionaria, pero... Y si no lo contaba, quizás nunca lo hubiésemos
0: sabido. Efectivamente. 6:02 la temperatura, 4.7 la térmica a esta hora, cuando ya pasamos, casi estamos en 1:30 de la tarde. Viento del norte a 8 km/h, ya cielo completamente cubierto, aunque me dicen acá por sectores, Cecilia, y máxima 8, estamos a un saltito. Se suma Matías con más información desde el móvil. Mati, adelante.
2: Hubo una conferencia de prensa, Cecilia, hace una hora aproximadamente, en la que hubo esta conferencia, luego una reunión que hubo entre Defensa Civil, representantes del Ministerio de Seguridad, estamos hablando del director de Defensa Civil, Daniel Burriesa, junto a coordinadores de bomberos voluntarios de toda la provincia, sectores del este, sobre todo, representados aquí en el Ministerio de Seguridad. Una reunión interesante que dejó varios puntos, un cuartel en el este que reclamaba, hay varios cuarteles que se suman a este reclamo, por ineficiencias en el sistema de comunicación, de emergencias, por ineficiencias en cuanto a lo que tiene que ver con los aportes del gobierno a los cuarteles de bomberos. Hubo respuesta por parte del oficialismo al respecto del reclamo y vamos a escucharlo a continuación. ¿Qué es lo que se decidió, en la voz de Ale Burriesa, director de Defensa Civil, luego de esta reunión, que tiene que ver más que todo con el sistema coordinado entre los cuarteles? Se van a unificar en cuanto a las comunicaciones. Vamos a escuchar lo que dice Burriesa.
3: Desde ya, por supuesto, no solamente hemos establecido la unificación de la frecuencia del este, así como lo hicimos en el Gran Mendoza, y estamos haciendo en Valle de Uco y en Zona Sur, sino que también hemos establecido que a partir de este miércoles vamos a comenzar a funcionar con el COEste, los bomberos voluntarios, en la frecuencia que ya teníamos unificada hacía tiempo, pero ahora van a trabajar con un operador del CEO directamente, y efectivamente les hemos dicho a los bomberos que vamos a empezar a entregar esta semana las radios que ya teníamos anticipadas para ellos, para mejorar las comunicaciones, y esto se va a hacer no solamente en el este, sino se va a hacer en toda la provincia.
2: Bueno, se va a hacer en toda la provincia y queda, bueno, que esperar al día miércoles cuando ya se haga la entrega, y significa esto en el CEO, que recordemos funciona aquí justo en el Ministerio de Seguridad, en el primer piso. Bueno, ¿qué está pasando también por el lado del cuartel de bomberos voluntarios, sobre todo del este? Dicen que se quedaron con gusto a poco, Ceci, en esta reunión, por eso piden otra reunión con la ministra de Seguridad, Mercedes Ruz, también para establecer los nuevos montos, porque en esta reunión se decidió también que van a 50.000 pesos, y ellos catalogan desde los bomberos esa cifra es irrisoria para las sumas que ellos necesitan por ahí para el combustible y para otros gastos. Así que a la espera de nuevas reuniones para abordar estos temas, hoy en esta reunión se decidió lo que va a pasar en cuanto a la comunicación, que es algo también que ellos estaban reclamando, que es ineficiente, decía. Vamos a ver cómo prospera, Cecilia.
0: Sin duda. La abuela decía, nunca es tarde cuando la dicha es buena. Feliz Día del Movilero para usted y para la ISGRO, que está acá del otro lado. Felicitaciones.
1: Bueno, felicitaciones.
2: Se guardar por el frío, me imagino. Movileos con piel de hierro, porque a veces nos aguantamos cada inclemencia climática. ¿Qué?
0: Y hace frío, se aguantan todos los mobileros, hay que decir, además del frío, las malas caras,
1: las malas respuestas.
2: A veces golpeamos muchas puertas y no todas las puertas están disponibles para abrirse,
0: Bueno.
2: Eso hay que decirlo siempre.
0: Sí, claro.
2: Muchas voces y son pocas a veces las disponibles.
0: Pero lo importante es que las buscan, esa es la labor del periodista. En el móvil,
2: la labor, buscar y meter el dedo en la llaga hasta que aparezca.
0: Mati, gracias.
2: A ustedes, gracias.
0: Bueno, para nuestros mobileros, ¿no?
1: Sí,
0: la Igro y el Mati Gómez. Están acá
1: día.
0: Trabajando todos los días. Hoy el feliz día. Top horario.
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0: 13:32 minutos.
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0: Bueno, para los que preguntaron, es por Gustavo Valenza, mobilero de Canal 26, que falleció, bueno, cuando estaba trabajando y tenía 41 años. Y en homenaje a él, desde el año 2012, los 10 de agosto, recordamos a nuestros mobileros. Vale la pena decirlo. Lo escucho.
1: Ceci, al arranque del programa hablamos de esta violenta pelea que se dio durante el horario de visitas en la DRPJ, la Dirección de Responsabilidad Penal Juvenil, lo que se conocía antes como el COSE, el ex COSE hoy en día. Bueno, un enfrentamiento que involucró a personal del establecimiento, a los adolescentes que estaban alojados ahí y a los familiares, y termina con algunos trabajadores del lugar lesionados, otros daños materiales y también la intervención de lo que fue la policía, que por esto también después sale a la luz o se hace público por esto, por la intervención justamente de la policía. Se esperan algunas medidas que tengan que tomar las autoridades durante esta semana. Todo ocurrió, como decíamos, en el horario de visita durante la mañana del sábado, allí en las instalaciones de este establecimiento. Y se inició en el salón destinado a las visitas, conocido como el Zoom, y bueno, horas de tensión fueron las que se vivieron ahí. Algunos adolescentes habían advertido previamente que podía producirse un conflicto al finalizar el horario de visitas, dieron alguna advertencia, pero no se tomaron medidas preventivas, y bueno, el enfrentamiento finalmente se dio, se produjo y obligó a que seguridad tuviera que intervenir. Generó, dicen, un importante descontrol en el lugar. Al menos 6 trabajadores de la DRPJ terminaron con golpes y algunas lesiones, fracturas, sobre todo se habrían registrado en el personal afectado, y lo describieron algunas fuentes del Ministerio de Seguridad como fue un desastre, fue una locura. Es lo que pudimos averiguar también por lo que fue el nivel de violencia. No conforme con esto, quienes salen del establecimiento, es decir, los familiares, después siguen con este enfrentamiento en el exterior. Así que, bueno, tanto adentro como afuera, la tensión se vivió el sábado por la mañana. En el medio del episodio también hubo un adolescente que estaba ahí en el establecimiento que termina desmayado. Sí, por el momento de tensión, y una mujer familiar también se descompensó y perdió el conocimiento. Así que bueno, ahora van a investigar también internamente si estas advertencias que dieron algunos de los adolescentes que están en ese establecimiento podrían haber evitado este conflicto, o si el conflicto no tenía ningún tipo de remedio, iba a ocurrir de tal forma. Pero uno cree que si hacían caso a esas advertencias, hubiesen tomado alguna medida, sobre todo en la prevención, que hubiese sido, bueno, disponer de más personal, estar con ojos en alerta, quizás en el momento y en el lugar. Y seguro que esto va a sentar un precedente para las visitas de la semana que viene, de la
0: sin
1: otra, o del mes que viene.
0: Tiene que cambiar algo para que no vuelva a ocurrir.
1: Claro. Sobre todo si hablamos de 6 personas que trabajan en el lugar, que tienen que intervenir y que encima quedan lesionadas.
0: Con fracturas. Es tremendo esto que ha pasado y esperemos que hayan podido controlar del todo la situación a futuro, considerando lo que vos mencionas, Fede. Belén, te escucho.
5: Sí, el domingo es el Día del Niño. Valga también traer la información que por decreto ya quedó otra vez de esa manera denominado.
0: Día del Niño, no más Día de la Niñez ni
1: de las Infancias.
0: Nada. Día del Niño.
5: Día del Niño, y es por esto que Godoy Cruz se prepara para la 14ª Feria del Juguete, que se va a llevar a cabo desde el jueves hasta el propio domingo en el Parque San Vicente, ahí en la Avenida Ingeniero Cipolletti Centro. La entrada, por supuesto, que es libre y es gratuita, pero podés colaborar con un alimento no perecedero porque la municipalidad o después los mismos organizadores se lo van a llevar al Banco de Alimentos de Mendoza.
0: Bien.
5: Entonces, lo que tenés que saber, que va a estar abierta entonces sábado y domingo, jueves, sábado y domingo, en diferentes horarios. Los horarios, el jueves a partir de las 13, el resto de los días a partir de las 10 de la mañana. Pero también hay algunas cosas que se van a poder disfrutar en el lugar, más allá de que puedas ir a buscar juguetes, indumentaria de los mismos emprendedores, hasta bicicletas, lo que se te ocurre todo en el mismo sitio.
0: ¿Sí?
5: Es que además van a estar así la posibilidad de comer en un food truck. Hay muchas actividades preparadas, perdón, para los niños, para que puedan disfrutar con los padres. Es decir, que mucho para compartir. Shows infantiles, todo, digamos, en el mismo sitio. La otra que prometen es buenos precios.
0: Eso es muy importante.
5: Que es lo fundamental. Entonces recuerden, a partir del jueves, a partir de las 13, viernes, sábado y domingo, a partir de las 10 de la mañana en adelante, para que puedan ir al Parque San Vicente a la Feria del Niño.
0: La verdad es que esto, yo vi el video y digo, no puedo creer. Uno sueña muchas veces en la vida, aunque no juega al fútbol, decir, si yo metiera un gol, ¿cómo festejaría? Viste que los jugadores nos han acostumbrado, afortunadamente, a ver estos festejos fantásticos, el pajarito, el corazoncito, la palomita, lo que sea. Hay un muchacho en Brasil que la pasó mal. Se llama Jayce Marañao, del Coritiba. Festejó el gol, pero hay que ser papalulo, ¿eh? ¿Ustedes vieron el video?
1: Sí, lo vi.
0: Sale corriendo, salta un cartel y cae en la boca del túnel.
5: Ahí lo cambié, no quería ver.
1: Claro,
5: que
1: no, es impresionante porque vos decís, te imaginás qué es lo que pasa cuando
0: final.
1: La persona cae así.
0: Claro.
1: De hecho, las canchas de Brasil siguen teniendo eso, de que siguen saliendo por el túnel que está detrás de los arcos, algo que es rarísimo quizás ya en el fútbol argentino, que hoy salen todos juntos directamente. Y que ese túnel esté descubierto.
0: Pero se cae como una bolsa de papa. Y lo peor del punto es que le anularon el gol.
1: No, claro, porque después le anulan el gol, es cierto. Se lesiona por un gol que al final no hizo.
0: Busquen el video, porque realmente uno hace si reír, llorar, preocuparse. Vos decís, y eso no salió. De
1: no, claro. De hecho, no vuelve él. Y si no viste el video, claro, es el típico festejo en el cual vas a festejar atrás del arco y querés acercarte a la tribuna saltando los carteles. Claro, pega un salto tan alto y tan largo también que cae. En la fosa, vamos a decir de cierta forma. No, es tremendo lo que le pasó. De hecho, en los festejos ha habido muchas tragedias en los festejos de los goles, sobre todo en Brasil, porque los brasileros suelen colgar en algunos clubes las banderas tapando lo que es. Vamos a un estadio como el Malvinas, que tiene la fosa.
0: Sí.
1: Bueno, banderas tapando eso. Entonces, el jugador quiere ir a festejar con la tribuna
0: y se va.
1: Claro, y primero tiene que pasar por el lugar donde está la bandera y cae al piso de algunos metros. Realmente,
0: en el video
1: es tremendo.
0: Es tremendo porque todos se toman la cabeza y acá se acabó, pobre Jayce, tan joven, tan goleador. Bueno, no solo se lo ha... Ahí está. Dice que salió por sus propios medios.
1: Sí, sí.
0: Después siguió festejando sin ningún sentido porque el gol estaba anulado. Bueno, señoras y señores, nos vamos a la tanda, ya venimos.
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0: 2 décimas la temperatura, 4.7 la térmica, bien baja, sopla viento del norte, 8 kilómetros horarios, la humedad es del 61%, el cielo está cubierto, esperamos una máxima de 8 grados para este 10 de agosto. Quería leer un mensaje que nos envió un oyente más temprano antes de hacer lo importante y tiene que ver con este siniestro vial y las posibilidades que tenemos de sufrir otros, teniendo en cuenta algunas, lo que se entiende pueden ser fallas o temas a mejorar en la calle. Hola chicos, buen día. Es lamentable lo del accidente del sábado. Yo les he mandado varias veces mensajes, también con respecto al cruce de peatones en el nudo vial. Atención acá. Sobre todo del lado derecho, viniendo de Costanera para empalmar acceso este, frente a la terminal. Ahí el peatón, cuando corta el semáforo peatonal, queda entre los dos carriles, el que dobla de Costanera y el que viene de Ciudad. Ambos van hacia el este y queda el peatón pegado al semáforo. Aquí no hay vereda y normalmente los vehículos no respetan el semáforo. El que viene de Costanera hace justo la curva. Y ahora hay más gente cruzando en la zona de la terminal. Está la Casa de Comidas Rápidas y el nuevo shopping, justamente, que está ahí enclavado. Pero la intendencia no vela por los peatones allí. ¿Quién tiene que ver por estas personas? ¿O están esperando que suceda algo?
1: Lo veo todos los días cuando vengo hacia acá, hacia la radio. Justo es

0: suspendió las clases en el turno tarde en Malargüe, El Sosneado, San Rafael, Uspallata y zonas de alta montaña, zonas de montaña de Tupungato, Tunuyán y San Carlos, Cacheuta y Potrerillos en Luján de Cuyo. La actividad escolar se va a desarrollar de manera virtual, dice la DGE, a través de la plataforma educativa Escuela Digital Mendoza. En el resto de la provincia, el servicio educativo se brinda con normalidad.
1: Familiares de las personas accidentadas el sábado al caer desde el puente del acceso este y Alberdi de Guaymallén salieron públicamente a convocar a testigos de la tragedia para que aporten datos. También una de los familiares, justamente de la víctima, salió en Radio Mitre a decir esta información. Necesitamos testigos que hayan presenciado el accidente del acceso este y Alberdi, también lo replicaron en las redes sociales. El conductor, Francisco Iván Santos, de 19 años, está imputado por homicidio y lesiones culposas en perjuicio de la familia Asenza, que resultó víctima de este accidente. Por horas de la tarde podría llegar a recuperar la libertad, mientras otras tres personas se recuperan en distintos hospitales de la provincia.
2: Terremoto en Colombia, ya son 47 las personas fallecidas. Los fallecimientos fueron reportados en departamentos del centro oeste y en el suroeste del país, entre los más afectados por el sismo. Según los testimonios, por ejemplo, el alcalde de Pereira habla de 18 personas fallecidas, lamentablemente, pero un número altísimo de edificaciones colapsadas. En el departamento del Valle del Cauca, sin Cali, hay más o menos 27 personas fallecidas. Esto lo decía la gobernadora del Valle del Cauca, Dilian Francisca Toro.
0: La Fuerza Aérea Argentina celebra este lunes el aniversario número 114 de la creación de la Escuela de Aviación Militar, una institución que marcó el inicio de la aviación militar en nuestro país. La escuela fue creada el 10 de agosto de 1912 por un decreto firmado por el entonces presidente Roque Sáenz Peña en el Palomar y contó entre sus impulsores con Jorge Newbery. Como parte de los festejos, desde las 10 menos cuarto de la mañana se realizan pasajes aéreos sobre distintos puntos de la ciudad de Buenos Aires. Los F-16 sobrevolaron sectores emblemáticos como el Obelisco, el Aeroparque Jorge Newbery, la Costanera Norte y el Estadio Monumental, mientras que más de 30 aeronaves forman parte de las actividades previstas.
1: El juicio oral contra Cristian El Piti Álvarez comenzó hoy en los tribunales de la ciudad de Buenos Aires. El ex líder de Viejas Locas e Intoxicados enfrenta cargos por el homicidio de Cristian Maximiliano Díaz, ocurrido en julio de 2018 en el complejo habitacional Zamoré, ubicado en Villa Lugano. Ahora la jueza ha dictado cuarto intermedio hasta el día miércoles y El Piti Álvarez, conocido en el ámbito del rock y de la música argentina, dijo que iba a declarar, pero más adelante.
2: Confederaciones Rurales Argentinas volvió a rechazar el anteproyecto del ministro Sturzenegger, que busca convertir en voluntarios los aportes de la cadena de carne al Instituto de Promoción de la Carne Vacuna. Su vicepresidente José Colombato defendió el actual esquema del organismo y destacó que su papel en la apertura de mercados es fundamental, también en la promoción internacional y en el fortalecimiento de la cadena.
0: El empresario Marcos Galperín salió a cruzar a la CAME, que publicó otra caída del consumo. El dueño de Mercado Libre escribió: alguien debería comparar el volumen de todo lo que mide la CAME versus el volumen que Trax sanciona Mercado Libre Argentina, que crece 38% en moneda constante el último trimestre. Algo me dice que el volumen de Mercado Libre es mayor a todo lo que mide la CAME y nadie parece tenerlo en cuenta a la hora de anunciar el verdadero estado del consumo. Según la Confederación Argentina de la Mediana Empresa, las ventas minoristas cayeron 3,8% interanual en julio y 2,1% frente a junio.
1: Murió atropellado un puma en Ñacuñán y advierten por el peligro de las rutas para la fauna. Un ejemplar de puma con color fue atropellado en la ruta provincial 153 a la altura de la reserva de la biosfera Ñacuñán. Desde Biodiversidad y Ecoparque pidieron extremar las precauciones y reducir la velocidad en rutas que atraviesan ambientes naturales.
2: La senadora Anabel Fernández de Sagasti presentó un proyecto para modificar el reglamento del Senado y permitir que las senadoras embarazadas puedan sesionar y votar de forma remota cuando una certificación médica acredite riesgo de embarazo y contraindicaciones de viaje. La iniciativa establece que sería una excepción exclusiva para esos casos. Es un criterio único, objetivo y acotado, certificación médica que acredite riesgo de embarazo y con

0: Reindicación de viaje, sostuvo la senadora. Esto no es sobre mi banca, es para que en el futuro ninguna senadora de ningún signo político, en ninguna provincia que quiera formar una familia, tenga que elegir entre su embarazo y la representación del pueblo, dijo.
1: 51 minutos pasaron ya de la una de la tarde. Vamos a hablar de dos acciones de la Conferencia Episcopal Argentina. Una tiene que ver con la llegada del Papa, Belén.
2: Sí, porque hoy lanzó un concurso para hacer una canción oficial para la llegada del Papa. La canción va a acompañar todos los actos que tenga el Papa en la Argentina y esto ha abierto entonces la posibilidad a que cualquier persona o grupo o banda que quiera hacer la canción, siempre que todos tengan mayores de 18 años y tengan ciudadanía argentina, puedan participar para poder realizar esta canción, que se va a basar en una primera encíclica del pontífice, que es la Magnífica Humanitas, y de ahí los conceptos sobre pobres, enfermos, migrantes y pequeños, de los que habló el Papa en este escrito. La canción tiene que ser original, inédita, específicamente compuesta para este concurso. No debe haber estado nunca en YouTube ni en las redes sociales.
1: No mandes el himno de la alegría porque ya entendés.
2: ¿Te acordás?
1: Claro.
2: Tiene que durar entre 2 y 4 minutos. Tiene que ir en MP3, en formato MP3, otro en versión instrumental y otra con la letra en PDF. Pero no tiene que estar, no tiene que tener ningún símbolo de la persona ni la banda porque no quieren tener, digamos, ningún tipo de cruce que no sea con específico con la canción. Es decir, no quieren que estén individualizadas. El jurado que la va a tomar en cuenta no quiere saber de dónde viene. Quiere escuchar la letra y la melodía de la canción. ¿Puedes usar inteligencia artificial? Sí. Pero no para todo, sino como una herramienta auxiliar en tareas como editar, mezclar, masterizar, pero no puedes ni sacar la melodía principal ni hacerte la letra con inteligencia artificial, aunque ¿cómo lo vamos a comprobar? Yo te preguntaría, ¿no? Porque vos podés poner todos los conceptos y la inteligencia artificial te puede dar una letra y nunca nadie se va a enterar. Bueno, definitiva, las personas que quieran participar pueden hacerlo a partir de hoy hasta el jueves 10 de septiembre. Entre el 11 y el 22 de septiembre van a escuchar las canciones. El 24 de septiembre vamos a saber cuál ganó y los interesados, para tener más información y saber cómo hacer llegar la canción, tienen que escribir a unacancionparaleon @gmail.com.
1: ¿Hay premio?
2: No dice nada sobre que te vayan a dar algún premio. Un certificado de reconocimiento vas a tener.
3: ¿Voy a llegar al cielo?
2: Mira, dice que los integrantes del grupo ganador o ganador van a participar en una entrevista de video que podrán compartir en sus redes sociales y van a recibir un certificado de reconocimiento. Si vos estás esperando otro tipo de
1: plata, digamos, no.
2: No, plata no.
1: No hay plata.
2: Ahí están haciendo una campaña para traerlo al Papa. Claro.
1: Parece que no les alcanza para traer al Papa en el Vaticano. Claro. Han hecho una colecta. Nos va a hablar de este tema Matías Gómez. Mati, sumate.
4: El 22 y el 23 de agosto será esta colecta que están organizando desde la conferencia eclesiástica, ¿no? Ustedes lo decían recién, es la conferencia episcopal, perdón.
1: Sí, sí.
4: Conferencia Episcopal Argentina. Lo decían ustedes recién, están organizando lo que será la venida del Papa León XIV. Hablamos con el vocero del arzobispado aquí de la provincia de Mendoza para ver cómo va a funcionar en Mendoza, en dónde se va a realizar y cómo son los preparativos para esta colecta el 22 y 23 de agosto.
5: Sí, sí. Es precisamente para ir preparando y la realización del viaje. Hay muchas cosas de logística es una movida fuerte. Y sí, los días sábado 22 y domingo 23 de agosto, en todas las parroquias, en todas las instituciones católicas, se van a hacer una colecta para precisamente afrontar los gastos de la presencia del Papa, que tiene, como digo, una complejidad grande en tantos sentidos. Y bueno, y la Iglesia quiere estar bien preparadita para eso, ¿no? Que es un mensajero de paz, de justicia, de amor, de verdad, de sensibilidad, que nos haga bien como argentinos.
4: Esta iniciativa, bueno, ahí escuchábamos a Marcelo de Benedictis, él es el vocero de aquí el arzobispado de Mendoza. La iniciativa esta fue comunicada a través de una carta, Ceci, que fue dirigida a los sacerdotes, diáconos y religiosos y religiosas del miembro de los consejos pastorales. Es importante destacar que estás invita a toda la comunidad a participar, más allá de cada lugar que uno ocupe, puede participar de esta colecta. para acompañar la organización del viaje del apostólico. Así dicen en el comunicado. Así que hay que esperar al 22 y 23 de agosto para ver también cómo participar. También Marcelo Benedetti, sí, sumaba una info que tiene que ver con la comunicación a través de redes. Dijo que estemos atentos porque van a comunicar también vías alternativas, tipo como Cáritas, nos dijo, cuando se hacen las colectas, va a funcionar a través de un alias y demás. Así que atentos a las redes también del Arzobispado de Mendoza.
1: Muy bien, Mati, gracias.
4: Hasta luego, Cecilia.
1: Yo no sabía que el Vaticano pedía plata para las visitas del Papa.
2: Yo tampoco.
1: Para mí es una novedad. Realmente creí que el Vaticano ponía lo necesario para que el enviado del Señor en la tierra visite los países que lo esperan. No sabía que... Realmente no lo sabía. Es la primera vez que escucho que se hace una colecta para bancar la visita de un Papa. Pero tal vez ocurra en el mundo entero y no trasciende. Uh-huh. Acá se ha conocido el dato, ¿no? Teniendo en cuenta, ¿no?, el patrimonio inmobiliario, lo que genera turísticamente hablando el Vaticano, ¿no?
3: La verdad que yo también es la primera vez que
1: sorprendió.
3: Lo escucho, Ceci. También es, sí. Porque bueno, por primera vez en mucho tiempo vamos a tener la visita de un Papa aquí en piso argentino. Pero bueno, también es cuestión de ver si otros países así lo organizan. No, mira, me suena mira, tampoco.
0: Ahí estoy viendo.
1: Me llama la atención. Bueno,
0: los viajes del Papa se financian mediante un modelo mixto que combina aportes de la iglesia local, donaciones de empresas y benefactores privados. También colectas de los fieles y la colaboración logística de los gobiernos de los países que son anfitriones. O sea, el país a donde va colabora también con
1: pagamos todos,
0: la seguridad,
1: digamos,
0: la infraestructura. Claro. Acá dicen, los gobiernos nacionales, provinciales o municipales suelen hacerse cargo de los operativos de seguridad, la infraestructura vial, la salud pública y la parte de la logística protocolar de la visita por motivos de interés oficial, porque es la visita de un jefe de Estado, hay que tenerlo en cuenta, y es por eso los traslados del avión papal los se cargó el Vaticano.
1: A los jefes de Estado no les pagan los otros países, a menos que sea una invitación. Bueno, no sé, es llamativo, pero
0: no,
1: bueno.
0: Digo, el tema de la seguridad y eso se claro. Entiende que debe traer su propia seguridad, pero también en el recorrido que puede hacer, me imagino, que a eso se refiere. La Santa Sede cubre traslados del avión papal. Los gastos del séquito más cercano del pontífice.
1: Bueno, mira vos, de lo
0: o
1: que
0: sea que
1: nos
0: es algo
1: enteramos.
0: Que se da en todos los lugares claro. Donde va.
2: Claro,
0: ¿no? Que
2: el
1: no paga el Vaticano, le paga mayormente el empresariado y el fiel que también después paga para el humilde que no tiene dónde, que forma parte de la colecta. O sea, está bien, está clarísimo.
2: Claro, dice, no provienen del Vaticano
1: claro.
2: Específicamente, dice, sino de la iglesia local de la nación anfitriona.
1: Claro, a donde va el Papa paga.
0: Y las diócesis de las ciudades que visita el Papa destinan un porcentaje de los fondos propios que tienen para cubrir, pero obviamente también acuden a las colectas.
1: Bueno, acá mucha gente
3: y digo, excepciones. El Vaticano tiene su dinero como para afrontar cualquier tipo de visita del Papa a cualquier lado.
1: Sobrado de dinero, dicen.
3: Y para
1: horror.
3: Otras cosas más también, ¿no? Vinculadas a problemas un poco más
1: bueno,
3: globales.
1: Legal,
3: y
1: ¿no? Cuando ha tenido que atender temas legales.
2: ¿Habrá excepciones? Por ejemplo, no me imagino un país de África
1: pagando
2: no. La visita del Papa, ni de este ni de los
1: llama
2: anteriores.
1: La atención. La verdad es que, bueno. Insisto, o sea, me parece que extremas. Está mal, dicen acá, un horror. Bueno, señoras y señores, ¿hay ganador o hay ganadora, Claudita?
0: Lo decimos, sí. Gracias a todos por participar.
1: Siempre
0: el agradecimiento a aquellos que se suman y se hacen parte de los concursos. Hoy estábamos sorteando un voucher de 50.000 pesos de Óptica Latino.
1: Sí.
0: Es un ganador y él es... Claudio Ferranti, el DNI termina en 740. Felicitaciones, Claudio.
4: Toma un regalito.
1: Ay, toma un regalito, Claudio. ¿Qué tal? Gracias, gracias realmente, Claudio, y a todos los estimados. Tremendo video del terremoto en el aeropuerto de Pereira. Me refiero a lo que ha ocurrido en Colombia, donde se cae todo al paso de las personas que huyen despavoridas. Mayormente ninguna... o pocos van respetando esta idea de buscar el triángulo famoso de la vida, sí. Salen corriendo porque el movimiento es desgarrador. Vos decís, acá no queda nada en pie y crece minuto a minuto el número de víctimas fatales.
3: Sí, ¿ya? 69 en este momento está confirmando el medio TN. Sí, 69 muertos, decenas de heridos y, bueno, lo que decíamos, daños en los edificios en Medellín y Cali. Tremendo, bueno. Tremenda la cifra. Digo, no venimos hace poquito de un
1: Venezuela.
3: Terremoto en Venezuela que dejó también muchos muertos y desaparecidos. Acá no aparece la palabra.
1: Es muy rápido todavía,
3: sí,
1: ¿no?
3: Sí, me parece que es muy incipiente. Pues fue esta mañana.
1: Exactamente, el terremoto. Creo que... todavía deben estar trabajando. Seguramente en el transcurso de la tarde nos enteraremos de la asistencia que van a brindar los países. El mundo entero suele colaborar cuando hay tragedias de esta característica que vienen de la mano de la naturaleza, ¿no? Esto es imparable, pero la verdad es que los videos son terribles.
0: Sí. Marco Rubio había, del gobierno de Estados Unidos, había dicho que estaban siguiendo de cerca, el presidente Donald Trump le había pedido que siguiera de cerca los datos del terremoto para después brindar ayuda.
1: No ha trascendido por parte de la Cancillería Argentina, al menos hasta ahora, probablemente haya novedades en poco tiempo más, si hay argentinos entre las víctimas o cómo están los argentinos que están radicados en Colombia y particularmente en la zona de influencia o cerca del epicentro. Reiteramos, la primera medición fue de 7.5, luego hubo una corrección, 7.4 en la escala de Richter, pero de todos modos sigue siendo trágico por las sucesivas réplicas, ¿no?
0: No, y si vieron, si ven las imágenes que surgen de la gente que ha estado en el aeropuerto o en los lugares, más de 50 segundos seguro ha durado, porque tiene como va digamos creciendo en intensidad y hay momentos en que los movimientos son bruscos. Digo, es lo que se ve en el video. Después habrá más detalles, pero en los videos de la gente que ha estado viviendo ese momento, lamentablemente, más de 50 segundos de movimiento.
3: Y mirá, bueno, entre las cosas no tan importantes como son la vida y demás después de un terremoto, por ejemplo, algunas de las decisiones es suspendieron la liga de fútbol, y hay que tener en cuenta que hay algunos equipos argentinos, River y otros, y otros equipos que tienen que viajar esta semana a Colombia. Por ahora el partido sigue en pie, pero se está poniendo en duda, ¿no? Si bien es en Santa Fe donde tiene que ir River, es de ahí el equipo Independiente Santa Fe. Bueno, vamos a ver qué sucede. No es tan importante como lo otro, pero sí tener en cuenta de que puede llegar a sufrir algún tipo de modificación eso, ¿no?
1: Sí, está ya el presidente de la Espriela trabajando en el lugar y, bueno, repetimos, esto ocurrió en San José del Palmar con una profundidad de 96 kilómetros. Activó todas las alertas en amplias zonas del país y generó los reportes de percepción en distintas ciudades y en otros países, lo que comentábamos más temprano en Hoy por Hoy. La actualidad informativa siempre en Mitre, se quedan en la radio con nosotros. El reencuentro mañana a las 10:30. Muchas gracias.
6: 3 minutos en Buenos Aires, temperatura 12 grados 3 décimas. Decenas de muertos por el terremoto en Colombia, tal como venimos informando, fue de 7.4 grados en la escala de Richter. El epicentro se localizó en San José del Palmar, provocando colapsos de edificios y graves destrozos. Las autoridades confirmaron al menos 47 muertos. Hay importantes daños edilicios en varias ciudades. El temblor afectó operaciones en 7 aeropuertos y se percibió también en regiones de Ecuador y Panamá. El flamante presidente Abelardo de la Espriella convocó un comité de emergencia para coordinar asistencias. La división mayor del fútbol colombiano suspendió los partidos de torneos oficiales programados para la jornada. Fútbol, hoy sigue la fecha del torneo clausura aquí en la Argentina. A las 19 horas Banfield recibirá a Belgrano de Córdoba y desde las 21:15 Unión de Santa Fe, el Tatengue, será local ante Central Córdoba de Santiago del Estero. En Buenos Aires, temperatura 12 grados 3 décimas, humedad 48%.
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3: Me sobriacato.
4: Hola Pietro, bienvenido.
5: ¿Qué tal? ¿Cómo están?
4: ¿Cómo va?
5: Muy bien, gracias.
6: Chao, Pietro.
4: Pietro, con el tema su trabajo con la gastronomía, sí, debe haber hecho seguramente algunos viajes temáticos gastronómicos.
5: Vives,
4: ¿no?
5: En eso. Hice, digamos, como viajero, pero también los organicé, digamos, como organizador.
4: Claro. Qué bien. Qué
5: el último como organizador lo hice cuando fue hace 2 años atrás.
4: Mira.
5: Armamos un grupo de argentinos, 10 argentinos. Nos encontramos directamente en la ciudad de Génova un domingo a la tarde, a las 6 de la tarde, tomamos un aperitivo en un hotel.
4: Ajá.
5: Hablamos de lo que íbamos a hacer.
4: Mira.
5: Ellos obviamente ya sabían, pero una cosa es hablarlo acá y otra cosa es hablarlo allá, justo cuando está por empezar.
6: Claro, en la previa.
5: Cuando está por empezar el viaje, y la verdad la pasamos muy, muy bien, por varias razones. Uno, porque el grupo era bueno.
6: Claro, eso es primordial.
5: Parece una cosa menor, pero si en un grupo tenés personas, entre comillas, molestas o con las que no hay afinidad, exacto, o que tienen exigencias particulares, etcétera, etcétera, etcétera, se complica la convivencia.
6: Sí, claro.
5: La pasamos bien, ¿por qué? Porque además de eso tuvimos mucha suerte con el clima, eso fue en mayo. Y cuando yo salí de acá, los pronósticos daban lluvia a los 7 días.
4: No.
5: Y yo me quedé, estaba levemente preocupado. Levemente. Entonces digo, no, esto va a ser un fracaso. Me van a matar.
6: ¿Sí?
5: Y Fabrizio, vos no me vas a creer.
7: No, sí, te voy
5: a
7: creer.
5: A partir del primer día, el sol como hoy estuvo.
7: Lindo.
5: Así que tuvimos una suerte extraordinaria con el clima. Además eran personas acostumbradas a viajar, entonces eso no es un dato menor. Cuando la gente está son viajeros acostumbrados, entienden las cosas, respetan los horarios. Bueno, no sé, teníamos que reunirnos a las 7 de la mañana en el hall del hotel. A las 7 de la mañana estaban todos en el hall del hotel.
6: Reunidos,
5: no es que había, uno llegaba a las 7 y cuarto, a las 7 menos, no. Entonces todo funcionó muy bien. Así que estoy contento de haber sumado esta, hoy se llama experiencia.
6: Experiencia sí, claro.
5: dentro de las cosas que hice en mi vida. Pero viajar con personas desde mi punto de vista es complejo, es complicado.
7: A mí me gustaría, Pietro,
5: complicado.
7: Me gustaría que un día hagas el viaje del salame.
6: Ah, bueno, pero ¿eso por dónde sería?
5: Acá sí, nomás. Tenemos que ir acá cerca, ¿no? Tenemos que ir a Mercedes,
7: ¿no?
5: Tenemos que ir a Uribe Larrea. Podemos extendernos un poco más.
6: Okay.
5: Podemos ir a Córdoba, podemos ir a un cativo.
6: Opa.
5: Podemos ir a Colonia Carolla.
6: Claro, y ya hay que agarrar el auto y ir un poquito más lejos todo.
5: Ese viaje en Córdoba, en la ruta del salame, es
7: qué
5: espectacular.
7: Rico. Qué rico, ¿qué?
6: Ah, existe ya la ruta del salame.
5: No, lo digo yo, lo armamos nosotros, la ruta del salame.
7: No estamos hablando de alguien en particular, un salame, estamos hablando del salame.
6: Pero están dando la idea al aire y se las van a chorear.
7: Lo tengo a Pietro, el número uno, acá, olvídate.
5: No, es muy buena porque, además, como pasa un poco con el vino en Mendoza, obviamente en una proporción mucho más reducida, alrededor de estos lugares de producción de los embutidos existe una gastronomía local que es interesante, ¿no? Obviamente no hay restaurantes con una estrella mencionados, etcétera, etcétera. Pero hay todo un circuito de Colonia Carolla, hay restaurantes, hay parrillas, está Jesús María al lado. Jesús María ve una parrilla maravillosa, hay parrillas maravillosas, los cordobeses son grandes consumidores de carne vacuna.
6: Sí, claro.
5: A parrilla. Entonces, bueno, un poco ahí, un poco en Mercedes, un poco en Tandil. Nos estamos olvidando Tandil, Fabrizio, porque
6: no van a
5: sacar el saludo. Entonces, Tandil, Mercedes, la provincia, varios lugares de la provincia de Buenos Aires, como decía Córdoba, hay lugares para ir.
6: Bueno, tienen que hacer, chicos.
5: En Salta también hacen excelente charcutería.
6: Bueno, Ahí lo tenés. La Ceci, ¿sabes qué? Te forra de guita. Perdón, no sé si sé bien, pero digo, en el buen sentido.
7: Es que es mucha plata.
6: Es mucha plata.
5: Claro. Hay que ver. Pero los viajes, María, los viajes gastronómicos tuvieron un repunte tremendo en los últimos años. Vos pensás en el rubro de Fabrizio, en el tema del vino.
6: ¿Cómo que le diga Fabrizio?
5: La cantidad de brasileños que van a Mendoza para tomar vino es enorme. Primero porque le cuesta poco en relación a lo que pagan los vinos en Brasil, pero también porque le fascina la cordillera, le fascina ese entorno maravilloso.
7: Le gusta mucho también.
5: Le gusta mucho el Malbec. Entonces el turismo, el viaje gastronómico y vinculado con la gastronomía, la verdad ha tomado una dimensión muy grande, al punto tal que hay estadísticas que dicen que cuando uno decide un viaje, el 30-35% de la decisión depende de la comida que va a encontrar en el lugar. O sea, si el lugar que uno tiene pensado tiene buena gastronomía, finalmente la decisión va hacia ese lado.
6: Claro.
5: Porque efectivamente es un atractivo, ¿no? La vida no es solamente
6: paisaje.
5: Obviamente museos, que son maravillosos, paisaje, teatro y toda esa historia, fantástico. Bueno, también la gente quiere disfrutar el tema del vino y de la gastronomía.
4: Sí.
5: Así que bueno, tema viajes gastronómicos es muy, muy interesante.
7: Bien.
6: Bueno, y hoy, Pietrito.
5: Bueno, hoy primero quería comentar una noticia que leí en el diario Il Corriere della Sera.
6: Podrán, querido.
5: Bueno, hay que leer el diario.
6: Todos los días lo leí.
5: Toda la mañana, tres diarios.
7: Hay que ser italiano para poder.
6: Es italiano, yo no lo entiendo.
0: Siamo fuori.
5: Todas las mañanas.
6: Muy bien. ¿Y qué leíste? ¿En qué te interesó?
5: No, hay una, en Milán hay un restaurante que está muy de moda, pero muy, extremadamente de moda, que se llama Trippa. Trippa significa mondongo.
4: Ah, mira, sí, claro.
5: Significa mondongo. Bueno, y en los últimos, diría, 5 o 6 años se puso, pero furioso, todo el mundo va a comer a Trippa, todo el mundo va a comer ahí. Colas interminables, etcétera, etcétera.
4: ¿Y qué hacen
5: bueno,
4: ahí? ¿Qué
5: comida entonces, ¿qué se come ahí?
4: Eso, ¿qué se come? ¿Qué
5: se comen platos que no son muy sofisticados. O sea, están muy bien elaborados, pero no son sofisticados. Entonces, el dueño el otro día salió, que se llama Diego Rossi, el dueño salió diciendo que va a sacar de la carta 2 platos. Uno son unos tagliatelle, manteca y queso, que son, yo la probé, son extraordinarias.
7: Amo los tagliatelle.
6: ¿Cuáles son los tagliatelle? Perdón,
5: los tagliatelle son cintas anchas,
6: claro,
5: ¿no? Cintas anchas. Y él lo prepara realmente de una manera muy especial, hace un fondo de pollo muy concentrado, saltea los tagliatelle en ese fondo, le pone una cantidad de manteca alucinante, ya ahí te queda una emulsión extraordinaria, y arriba le pone una cantidad importante de un parmigiano que tiene 24 meses de estacionamiento.
6: Se le pone queso
5: en serio. Y te sale un plato que de por sí parece sencillísimo y es sencillo, pero tiene un umami extraordinario. Extraordinario. Bueno, entonces sacó eso del menú, que era uno de los platos más vendidos, y sacó otro que es su versión del vitel toné.
7: Vitello tonnato.
5: Bueno, entonces, bueno, dice, lo saco del menú porque estoy harto de la gente que viene en el local y me pide estos 2 platos y no quiere pedir los otros.
7: Sí.
5: Entonces, hagámoslo más fácil. Saco los 2 platos, así la gente me va a pedir otras cosas.
7: ¿Y qué pasó?
5: Bueno, en un punto, el razonamiento no está mal, pero el razonamiento también es muy hipócrita. ¿Pero por qué? Porque el restaurante se hizo famoso gracias a esos 2 platos.
6: Claro, exacto.
5: O sea, vos entras ahí, vos que te gustan las redes, entras, sí, Trippa y pones esos 2 platos y te salen los tagliatelle y te salen vitello. No te salen los otros, sale un tercero que es el mondongo frito y esos son los platos que salen más. Super Instagram.
6: Claro, perdón, es como que un cantante que se hizo conocido por una canción o 2 canciones no lo canta en el recital.
5: Pero existen,
6: sí,
5: de
6: igual
5: manera.
6: No,
5: ¿viste que hay gente que hace eso?
6: El otro día Fito Páez lo hizo, ¿te acordás? Hace
5: es
6: 2 o 3 meses.
5: Me parece un poco una falta de respeto, porque vos te hiciste famoso con esos platos y ahora decís, no, bueno, ahora yo no quiero más nada.
6: Viene Gladys la bomba tucumana y no me toca la pollera amarilla. ¿Qué querés?
5: Hoy como si ustedes fueran al restaurante de siempre, que le da la milanesa con las papas fritas, y el señor, vos te sentás y dices, amigo, a partir de hoy no hay más milanesa con papas fritas.
6: Para eso vengo.
5: Para eso vengo.
4: Tal cual.
5: Entonces, ¿cuál es la reflexión? ¿Por qué me hizo reflexionar? ¿Por qué? la gastronomía en ese sentido cambió mucho. Entonces, en algún momento, los cocineros que hacían, cocinaban para que el cliente lograra cierto nivel de felicidad y punto. Ese era el objetivo. Ahora, los cocineros trabajan en general con otro objetivo. Uno es el la facturación.
0: Bien.
5: Y el segundo es, de alguna manera, alimentar su propio ego. O sea, digo, yo soy el mejor, yo hago estos platos. O sea, no piensan mucho en el cliente.
4: Ah, mira.
5: Y estos hechos te lo demuestran. Dicen, no me importa nada, saco los platos porque yo me aburrí, porque yo considero que, etcétera, etcétera, etcétera. También es cierto que después, cuando vos estás todos los días en ese restaurante y todo el mundo te pide siempre lo mismo, no digo que es frustrante, pero llega un momento que te podés aburrir. Yo eso lo entiendo.
6: Sí, claro, obvio.
5: Pero lo hiciste vos.
7: Claro.
5: Me refiero al cocinero. Sí, lo hiciste vos. Sí, o sea, lo hizo alguien de afuera.
4: Uh-huh.
5: Bueno, y su nivel, entre comillas, no digo de locura, pero bueno, le agarró ese berrinche. Ese nivel de berrinche llegó al punto tal que ahora cambió el sistema de reservas. También cansado de la gente que va, que no cumple.
6: Está repodrido de todo.
5: Parece que está repodrido.
6: Que cierre listo.
5: Ahora se lo veo que falta. Tiene un cuchillo. Tiene un cuchillo.
6: Repodrido
5: está. Repodrido. Bueno, ahora sí.
6: Claro, ahí está, mira.
5: Si quieres reservar, necesitas no más de 3 minutos.
4: Ajá.
5: Si logras reservar en 3 minutos, todo bien.
6: Ok.
5: Si no logras, en 3 minutos el sistema se cae, tenés que arrancar de vuelta.
6: Ok.
5: No. Casi como el tema del pasaporte en el consulado italiano.
6: Ah, casi. ¿Estamos así ahí también?
5: Peor.
6: Ah, mira vos.
5: Peor.
6: Bueno, un beso a los del consulado italiano.
5: Una vez que entras, está bien.
6: Ah, claro, si yo la saqué también, claro. Que te, que es un bolón.
5: Ay, una vez que, bueno, hablando de eso, una vez que entras, es fantástico.
6: Sí, pero hasta que entras,
5: sí, es verdad. Complicadísimo.
6: A las 11 de la mañana arrancaba, me acuerdo.
5: Así que bueno, esto era la reflexión sobre era la reflexión sobre Diego Rossi, porque me pareció que demuestra un poco lo que está pasando con la gastronomía en esta época. Es un uh-huh. Es un reflejo. Yo esa actitud la vi varias veces ya. Pero él, o sea, como que tiene mucha prensa, es un tipo macanudo, es un tipo alternativo, no se la cree demasiado, pero es como que me parece que es, sí, como decís vos, es como que perdió un poco la...
6: El rumbo,
5: perdió un poco el rumbo,
6: o el entusiasmo,
5: se cansó.
6: Claro.
5: Así que bueno, para demostrar lo que pasa hoy con la gastronomía. Bueno, voy a hablar brevemente de la torta frita.
4: Dale, ay, la torta rico. Frita, mira.
7: ¿Trajiste para comer?
5: No, porque llegan frías. Fabrizio,
7: la calentamos.
5: Torta frita, si no se come hay caliente, recién salida de la grasa, recién. De la grasa, no del aceite, ay, de la grasa.
6: Ah, no se hace con aceite.
5: Eso es muy, muy chic.
6: Muy, muy sofisticado decís vos que es. ¿Viste? Muy Palermo, ok, bueno.
5: No, una buena torta frita hay que freír, así se puede, en grasa.
6: Okay.
5: Además porque te remite un poco al tema del campo, porque la torta frita vos la asociás con algunas cosas. Lluvia.
6: Frío, pero Rolo siempre dice eso.
5: Lluvia, frío, mate, café con leche, compañía, etcétera.
8: La gente llueve y piensa en sexo o en torta frita.
5: Torta frita.
4: Y hace frío, piensa en torta frita.
5: Y sí. Y la verdad que es una receta absolutamente sencilla, porque en realidad la torta frita primordial no era nada más y nada menos que masa de pan que te había sobrado y que se utilizaba para ese tipo de comida.
6: Claro.
5: A la que se sumaba finalmente, al final, un poquito de azúcar y asunto cerrado. Ni sin tanta historia de dulcecito, de dulce de leche, etcétera, etcétera, etcétera.
6: No, simple, sencillo.
5: Todo muy simple. Es una preparación que se arraigó absolutamente en ámbito rioplatense. De hecho, la tenemos absolutamente arraigada tanto en Argentina como en Uruguay. La gente sigue comiéndola, es una comida transversal, no pasa de moda, le gusta a los niños, le gusta a los grandes, le gusta a todo el mundo.
6: Uh-huh.
5: Y es parte de nuestro patrimonio, del patrimonio gastronómico que tiene el país, porque por más que sea simple, es algo que está presente, que la tenemos presente en todo el país.
6: Claro.
5: La receta se transforma en algo realmente arraigado, en una cultura local, cuando uno las encuentra en todo el país.
6: Ajá.
5: Eso es fundamental.
6: Claro.
5: La milanesa la encontrás en todo el país.
6: El
5: la torta
6: asado,
5: frita la encontrás en todo el país. Y ahí se transforman en íconos, en recetas realmente emblemáticas de un esquema gastronómico. ¿Cómo se hace? Muy simple. Después vamos a dar la receta, pero insisto, muy, muy simple. Hay poca variante cuando uno las arma. Es una receta que de toda manera uno encuentra también en otros países. La encontrás en Alemania, la encontrás en España, la encontrás en Italia. ¿Pero por qué? Justamente porque es primordial. Claro, o sea, es masa de pan, es muy simple, frita, asunto cerrado. Ahora, con las nuevas modas, etcétera, bueno, hay gente que la hace al horno, pero yo quiero ver hacer una torta frita.
6: Pero torta frita no,
5: bueno, a eso es frita. Voy. A eso voy. Claro, dice frita, el nombre, torta frita. Claro, no, torta, digo, frita, no hay mucho para discutir.
6: En la air fryer no lo puedo hacer, por ejemplo.
5: No, podría probar, Tenés que hacer una tortita.
6: Querido.
8: Está faltando el respeto.
5: Tenés que hacer unas tortitas muy chiquititas.
6: No, sí, es verdad. Pero viste que hay air fryer más grandotas, por eso.
5: Tenés que hacer una tortita muy chiquitita. Y no se olviden que ahora arranca. Hay versiones con membrillo, con batata, con dulce de leche.
6: Con Nutella, querido.
5: Y la receta que te voy a dar, ahora Rollo me va a sacar el saludo, obviamente. Me voy a dar una receta un poco distinta de torta frita.
6: Ah, me gusta esa.
5: Me va a sacar el saludo. Yo lo pensé esta mañana.
4: No, ¿cómo te va a sacar el saludo?
6: Nunca te va a sacar el saludo.
5: Quería salir un poco de lo de siempre. Entonces digo, voy a dar esta receta. Sí. Y después pensé, Rollo me va a sacar el saludo.
4: No, eso
8: yo te digo.
6: Decíselo, Rollo, decíselo.
8: En mi pueblo había una entrerriana, Cristina, unas tortas fritas que era una cosa monumental. Yo le decía a mi hija, es agua, harina y sal, nada más.
5: No, había otra cosa.
8: Un secreto que tienen que no sé qué es. Y las correntinas.
6: El agua.
8: No sé qué.
6: No te acordás de una media luna del agua.
5: No, pero es verdad, Eso es la mejor que comí, creo que la comí en el estero de Liberá.
8: Yo no sé qué tiene.
5: Maravillosas. Así que bueno, en el segundo bloque,
6: ratito, dale.
5: Vamos a hablar un poco más de esto, de la baña cauda y de las recetas.
4: Espectacular. Gracias, Pietro.
6: Ay, no, Rolo, me da miedo esto.
8: María habló de las líneas de Nazca, al sur del Perú.
4: Sí. Un oyente lo escribió, sí. Que fue por ahí.
6: Está muy bien.
8: Y que quiere visitarla.
6: La línea de Nazca.
4: Ah, me encantaría.
8: Claro.
0: Me dicen antorcha.
6: Bueno, dale.
8: No, y los que creemos en que hay seres de otros mundos.
6: Ah, sí, yo sé también.
8: Estamos diciendo que nada entre las pirámides de Egipto, entre las líneas de Nazca, porque son dibujos de animales o de plantas. Que solo se ven desde el espacio.
6: Wow, tremendo.
8: Están construidas hace 200 años antes de Cristo.
6: ¿Cómo sabe Rolo, che?
4: Impresionante.
8: Toda la vida investigué todo.
6: Casi como si lo hubiese googleado, mira.
8: Eso lo sé desde hace mucho tiempo.
6: No, esto sí, claro.
8: Y quiero hablar de los platos voladores, porque hay gente, por ejemplo, va a Victoria, Entre Ríos.
6: Sí.
8: A ver, a la Laguna del Pescado, a ver los ovnis.
6: Sí, claro.
8: Va al Cerro Uritorco, en Córdoba.
6: Exacto.
8: Lugar espectacular. A ver los ovnis. ¿Cuántas historias? Muchos lugares, parte del sur también, donde hay grandes avistamientos, Salta, Jujuy.
6: Ay, Rolito.
8: Estos varios platos voladores que descendieron simultáneamente en diversos países del mundo. En Japón el ovni fue rodeado por técnicos nipones.
6: ¿Nipones?
8: Que analizaban al ovni, copiaban hasta el último detalle de la nave para reproducirlo a menor costo.
6: Muy bien, es una...
9: ¡Pagá la plata!
6: No, ese es chino, no lo mezcle.
8: En Estados Unidos, el ovni fue rodeado por la CIA, por la NASA.
6: Mira,
7: miércoles.
8: Y por agentes publicitarios. Bien yanquis,
6: claro,
8: ansiosos todo. Por proyectar a los visitantes extraterrestres contratos para anunciar productos en radio y televisión.
6: Muy bien, bueno, el yanqui tiene ese como ese comercial.
8: En Rusia,
6: a ver,
8: el ovni fue rodeado por soldados, policías y empleados de la ex KGB,
6: sí,
8: Putin, que acusaron a los marcianos de ser espías.
6: No, che.
8: Los pusieron en campos de concentración.
6: No, che, con los ovnis. No, chicos.
8: Lo increíble fue Argentina.
6: ¿Por qué? ¿Qué pasó?
4: ¿Qué pasó?
8: El ovni fue rodeado por un grupo de chicos.
6: Ajá.
8: Que se acercaron al platíbolo.
6: ¿Platíbolo?
4: Al plato volador.
6: Ah, habla bien, boludo.
8: Al plato volador, perdón.
6: Claro.
8: Y le dijeron al marciano, amigo, te lo cuido, fierita, te lo cuido. No. Pero eso sí, después vino la grúa y se le llevó al plato volador
6: ¡No!
8: por estar mal estacionado. ¡No!

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4: Soy Lucía de Posadas. El tema del día de hoy de los viajes me encanta. Justamente ayer veo en los recuerdos de Facebook que puse visualizando y era las cúpulas azules de Santorini. En el mes de junio he estado en Atenas, Santorini y Mykonos. Entonces lo compartí, puse sueño cumplido.

0: Hoy hablamos de viajes temáticos, ¿eh? ¿Qué viaje temático te gustaría hacer? O a lo mejor ya hiciste alguno y querés contarnos, ¿eh? Miriam, a ver qué dice Miriam.
1: ¿Qué dice?
0: He hecho
1: ¿qué
0: varios
1: dice?
0: Viajes temáticos, ahora que ustedes lo comentan, así pienso que lo fueron. No fue algo pensado como temático. Fue Israel, todo Egipto y Grecia, pero particularmente lo que fue Israel, conocí más de lo que me imaginaba, porque el grupo era mayoritariamente de religión evangélica y algunos católicos. Lo que esa gente sabe de la Biblia y cómo estaba organizado fue algo religioso. Por el contrario, dimos vuelta a todos los rincones que como católica alguna vez lo escuché y lo estudié en el colegio. Belén, que por suerte pudimos entrar, no había conflicto en ese momento. Jericó, una celebración de bautismo en el río Jordán. El Mar Muerto, donde flotás aunque no quieras. Subir una montaña en la zona norte del Sinaí, donde Moisés recibió la tabla de mandamientos en Egipto. Fue un viaje increíblemente bello. Ahora muchos de mis viajes son escapadas para correr, lo que se vuelve en temáticas, ¿eh? También conocí muchos lugares del país yendo a correr y les puedo asegurar que pasás por muchos lugares a los que no es fácil acceder, por más que quieras tomar un tour o llegar en el auto o caminando. Gracias por haberme traído estos recuerdos maravillosos, Miriam, de Misiones.
1: Ay, qué divina. Hola, chicos. Somos Carmen y Enrique de San Juan. Somos devotos del Padre Pío. No sabemos si aplica la consigna, pero hace 2 años visitamos San Giovanni Rotondo en Italia, dice, para ver el santuario del Padre Pío, repasar su historia, descubrir la geografía que habitó. Y estuvimos 3 días y nos llenamos de sorpresas, dice. Me encantó. Lástima que no nos cruzamos a Pietro Sorba, dice.
0: Mira, bueno. Pero Pietro dijo como que lo conoce el lugar.
1: Sí, hace 2 años estabas en
2: por
1: Argentina.
2: Por eso estaba acá.
1: Por eso. Besos para todos, los queremos mucho, dicen nuestros amigos Carmen y Enrique de San Juan.
0: Muy bien, vamos a la pausita porque son las 14:30. ¿Y saben quién llega ahora?
1: ¿Quién?
0: Tommy Reynolds.
1: ¡Esa! Claro, pero es lunes, tenés razón.
0: Tenés que venir vos.
1: Claro, voy.
0: Espero que llegue en horario.
1: Sí, sí, por favor. ¿Preparaste
3: algo? ¡De una vez!
1: Sí, tengo. Ahora no.
3: Corta. Ella que decía, hay que gastarse la plata en viajes y dejarse de joder. Ahora mismo me voy a cargar la sube.
1: Bien, ¿qué puedo comer?
3: Gente que viaja de la única manera. A mí me pasa.
1: Bueno, entonces ni para la sube.
3: Hoy te digo la verdad.
1: No. En un rato cobramos, tranquilo.
3: Dios te oiga. La mujer que le dice al marido, querido, fui al médico y me dijo que estoy muy estresada, pero muy, muy estresada. Que para salir de este terrible estrés, lo mejor es viajar. Viajar al Caribe, a Europa, Estados Unidos. ¿A dónde me vas a llevar? Y el marido le dijo, ¿a dónde te voy a llevar? Y te voy a llevar a otro médico.
1: Digo, ¡No!
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6: 14:32, cielo ligeramente nublado en Buenos Aires, la temperatura 13 grados, una décima. Semana del presidente encabeza reuniones con legisladores mileístas. Recibimos el siguiente informe.
7: La secretaria general de la presidencia, Karina Milei, recibe a los legisladores libertarios bonaerenses en Casa de Gobierno. Primero a las 15 lo hará con los diputados y a las 17 con los senadores. Acompañados por el presidente de la Libertad Avanza en la provincia, Sebastián Pareja, Radio Mitre pudo saber que los legisladores de ambas cámaras le entregarán a Karina 2 informes escritos sobre el trabajo parlamentario del primer semestre. Además, en agenda abordarán en ambas cumbres la situación en el y crisis sanitaria, seguridad, gastos del Estado, reformas políticas, juventud, educación, sociedad y sector agropecuario. Desde Casa de Gobierno, Jorge Moure, Mitre informa primero.
6: Polémica por un alimento de las dos Coreas es la sopa de perro. La promueven los comunistas de Corea del Norte, dicen, contra la ola de calor. También se consume la Corea del Sur capitalista. En el caso de Corea del Norte, dicen que sirve para hacer frente a la ola de calor que superan en estos momentos con temperaturas de hasta 40 grados. En Corea del Sur toman sopa de perro por un tema cultural. Dicen que lo prohibirán desde febrero, pero recién del año que viene. Mientras tanto, aquí en Buenos Aires, presión atmosférica alta, 1032 hectopascales, con cielo ligeramente nublado. Temperatura 13 grados, una décima, humedad 46%.
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0: la evolución del descanso.
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1: 14:39 minutos y fueron dos días sin él.
2: Ah, sí, dos días, chicos. Sí, sí. Chicos.
1: No pudimos aguantar.
2: No,
3: y sí, es difícil.
1: No pudimos esperar hasta las 15:08.
2: No, claro que es mi horario de salida, claro.
1: Ya está en los estudios de Mitre. Y pido un fuerte aplauso para recibir al falta, querido Tommy Reynolds. ¡Tendencias, Tommy!
4: ¿Qué está pasando, Tommy? Contanos. Gracias por venir.
2: No, gracias a vos, María, por invitarme. Bueno, nos vamos a meter en una historia que anda ahora circulando en las redes sociales, que no es argentina, pero podría pasar, ¿por qué no?, en cualquier hogar acá en la República Argentina, que tiene que ver con la lotería. A ver, si yo digo lotería, ¿alguna vez alguno de acá ganó la lotería?
3: No.
4: No, ni loco.
2: No sé, no, vos tampoco,
4: ni,
2: nada.
4: Ni juego,
2: nada.
4: ¿Cómo voy a
5: tenemos
4: ganar?
5: Gente cercana que ha ganado.
2: Ah, sí, hay gente cercana que ha ganado. Bueno, vos no, en ese caso no. Bueno, esta historia que ahora circula en las redes y sobre todo toma ahora el diario El País de España y otros portales también, incluso está replicándose ahora acá en la Argentina, habla acerca de una familia, la familia de una familia de Bitonto, que queda ahí al sur de Italia, ¿verdad, Pietrito?
3: Sí, señor, en Puglia.
2: Ah, pues te voy a hacer formar parte de la columna.
3: Y está ahí cerca de la otra que mencionó nuestro oyente antes.
2: Ah, la de Pío.
3: En la misma región.
2: Ah, mira vos, es ahí en la Puglia. Bueno, mira, obviamente, como en todos los países, en Italia también hay un sorteo de lotería muy importante y sobre todo hay un día puntual que es el Million Day. El Million Day, en inglés, ¿no? En italiano no sé cómo se dirá, el día...
3: El giorno del millón, no sé, no lo conozco.
2: Qué bien que te sale el italiano, che.
3: Pero...
2: Ni que fueras Tano, claro.
3: Sí. Aprendiste,
2: ¿no? De chiquitito. Bueno, pero hay un día en donde, como en todas las loterías, no sé, está el gordo de Navidad, a veces el de Reyes y demás, se juega muchísimo más plata. Y fue así como que esta familia, o el padre de la familia, fue a apostar para el sorteo ese millonario. Un sorteo millonario en serio, porque era más de un palo y medio de euros. Así que imagínense que si le pegaba los cinco números, iba a ganarse esa cifra. Claro, el padre de esta familia siempre pone el mismo número, la misma fecha. En realidad es una fecha de nacimiento de uno de los familiares y siempre pone el mismo número, que no se reveló, pero es como que yo pusiera, no sé, el de Fabri. No sé,
6: 28041970.
2: Exacto.
6: Me queda un uno o
2: te queda un número.
6: 10 años, 56.
2: Ahí está. Bueno, siempre la misma fecha porque el ser querido era muy querido como Fabri, entonces siempre ponían lo mismo. Entonces el padre juega allá en Italia, en otros países debe ser parecido, pero vos vas a la agencia, ya no te atiende una persona, sino que directamente con una máquina vos seleccionas los números y te sale un cupón, como bien. Un cupón diciendo, che, bueno. Este es el juego que, o este es el número que vos apostaste. Claro, el tipo, en lugar de quedarse con el billete de lotería...
1: ¿Qué hizo?
2: Cuando saca el billete le dice no pagable, ¿no? O sea, él aprieta los cinco números y cuando se imprime dice no pagable.
1: ¿Cómo?
2: Bueno, pará, porque acá va todo el kit de la cuestión. Pasa el boleto por la máquina de la agencia con los cinco números que había elegido y le aparece el mensaje no pagable, ¿no? Entonces, claro, el tipo dice, bueno, no habré ganado, ya está. Si dice no pagable... No, pará, escuchá. Si dice no pagable, es porque no gané. Así que lo tiro acá a la basura directamente. ¿Viste que? Como en los cajeros del banco, que hay siempre un cesto al lado. Sí. Bueno, en lotería pasa exactamente lo mismo. Entonces, vamos a recapitular por si alguien no entendió o si yo no me expresé bien. El tipo elige los cinco números, se le imprime el ticket, ¿sí? Cuando pasa después por la máquina esta, en donde te dice, che, ganaste o no ganaste, lo que le imprime es la palabra no pagable. Entonces el tipo que dice, bueno, perdí, ya está. Claro. O sea, no pagable, no debo haber ganado nada.
1: No, está mal hecho eso.
2: No, pará. Claro, pensando que no había ganado nada, el tipo tira el ticket al tacho de basura ahí del local y se va a su casa como si nada, diciendo, bueno, mañana sea otro día, sí. Quizás mañana gano, yo qué sé, anda a saber. Claro, al llegar a la casa, lo recibía a su familia, sabiendo que siempre apuesta por el mismo número, estaban todos casi llorando, extasiados, diciendo, no, somos millonarios, porque seguramente papá viene de haber jugado al número de siempre que en el día de hoy salió el ganador. El ganador es el número que papá todos los días apuesta. Pero y el flaco, cuando llega a la casa, viste, no entendía nada, todos llorando, todos abrazándolo, y dicen, no, pero pará, si recién pasé por la casa de lotería y me dijo que era un no pagable, o sea, que no gané absolutamente nada. Nada. Los otros ya se habían enterado que habían ganado porque en la tele, ¿viste? Cuando son grandes sorteos, aparece, che, el número, no sé, 1423, fue el ganador. Bueno, hasta ahí, El tipo no entendía absolutamente nada. Pero después empezó a entender un poco. Cuando vos en Italia, yo hablo del caso de Italia, pero hay otros casos. Cuando vos pasás tu número por el que apostaste por la máquina y te aparece no pagable, es que en realidad vos no podés retirar el premio en la agencia de lotería, sino que tenés que ir directamente a un banco. ¿Por qué? Porque la cifra es superior a los 10.000 euros. ¿Se entiende? Si vos ganas de 10.000 euros para abajo, el cupón te va a decir pagable porque lo puedes retirar directamente ahí en la casa de quiniela o de lotería o donde fuese. Claro. Ahora, si aparece no pagable, es porque evidentemente ganaste más de 10.000 euros y el tipo pensó que en realidad no había ganado absolutamente nada.
4: No.
2: Pero claro, la historia no termina ahí. Porque él había elegido ese número, sí. Era el ganador, sí. Y quería, obviamente, el 1.5 millones de euros. Esto es del fin de semana pasado, ¿eh? Vuelve a la agencia de lotería, era un domingo, no había absolutamente nada, nadie, aunque ya había pasado ¿quién?
4: ¿Quién?
2: El recolector de basurero.
4: No.
2: Espero que es genial. Esto es genial. Claro, vuelve al local, ya en la basura estaba vacía, no es que se pone a revisar la basura, ya directamente estaba vacía. Y claro, como era domingo, la única suerte que tuvo es que los camiones, los que compactan basura o los de residuos, no iban a lo que es, no sé, como el SIAM se pone, sino que tienen la basura 24 horas hasta el lunes para ir a arrojarla justamente ahí. Entonces, él confiando que dentro del camión de basura estaba todavía su ticket, sí. El que él había apostado y el que había ganado 1.5 millones de euros, lo que hizo fue...

0: banana, tenía comida vencida, yogures vencidos, quizás la cacona de un pañal de un nene. Y bueno, chicos, o sea, hay de todo en un camión de basura. Entonces, claro, él le pagó a 10 operarios que ingresaron a lo que es esos camiones de basura, los que vemos acá también en la ciudad de Buenos Aires o en cualquier parte del país, para que buscaran el cupón.
1: ¡Qué nervios!
0: Ahora.
1: ¿Qué pasó?
0: Ahora. 6 toneladas de basura. Imagínense.
1: Era,
0: 6 toneladas de basura de todo tipo.
2: Ni se imagina cuántos son 6 toneladas, ¿no?
1: Un camión entero.
0: No, bueno, está bien, pero digo, debe ser una barbaridad.
2: Más debe ser que un camión, ¿no?
0: Ahora.
1: Ay, ay, ay.
0: ¿Lo encontraron o no lo encontraron? Porque acá también está lo otro. La familia ya puso 10.000 euros como para decir, fíjense, métanse.
1: Invirtió.
0: Claro,
1: gastó,
0: ya invirtió.
1: Gastó cuenta.
0: Porque dice, yo gasto 10.000 euros y después, bueno...
2: lo que sea de 10.000 para arriba es ganancia.
0: Claro, no, aparte ellos habían ganado 1.5 millones de euros, imagínate, María. Pero solamente si encontraban el ticket.
2: Claro.
0: Bueno, ¿qué dicen? ¿Lo encontraron o no?
2: Ay, lo encontraron.
3: No lo encontraron. Sí, lo encontraron.
0: ¿2-2?
3: Sí.
0: Encontraron el boleto
1: ganado. ¡Bravo! ¡Menos mal!
0: Lo que hicieron fue, primero encontrar una bolsa con distintos boletos descartados, que hasta ahí ya fue, era un montón, porque imagínense, entre 6 toneladas de bolsa de residuos, encontrar eso ya era difícil. Y después, una vez con la bolsa, bueno, empezaron uno por uno a ver cuál era el número ganador que, del tipo este que había apostado, bueno, algunas horas.
2: No se lo podían robar, ¿no?
3: Bueno, esa es la pregunta, no. María, claro. Porque digo, sí, podían.
0: A ver, si lo agarraba otro, sí, claro, obvio. Claro. No, pero obvio, ahí, sí.
2: ¿Podría cobrarlo otra persona?
0: Sí, lo podía cobrar.
4: No,
0: sí,
4: pero no tiene documento.
0: No, no tiene nada, era el número.
4: Es como el ticket del 15 o el del loto.
0: Exacto, es el número impreso que decía, como les había contado antes,
2: no
0: pagable.
4: Nadie,
0: no.
4: No está nombre de nadie.
0: Son solamente los 5 números que te dicen no pagable, vos, si pero lo gané yo, podías ir vos a retirarlo.
1: Pero habían firmado un contrato.
0: Claro, exacto.
4: Por eso en el 15 y en el loto no, se recomienda no jugar en grupo. Porque solo uno es el que tiene la boleta.
1: Ah, claro.
4: Y es el que va a ganar. Y el que va a cobrar y lo va a cagar a todos.
2: No, hay que confiar en la honestidad de los amigos.
1: ¿Te parece, Mary?
2: Ahora, por más contrato que hayan firmado, podrían haber desaparecido.
0: Sí, había. Pará, yo te lo explico. Con esto cierro. Porque es un contrato que se hacían cargo, obviamente, de todos los gastos. También los 10 operarios, bueno...
1: Cobraban.
0: Sí, obvio, cobraban. Cada uno ya habían arreglado. Y había, que esto no lo había dicho, la supervisión de cámaras de seguridad, que bueno, fueron como registrando también la búsqueda de estos operarios ahí en Italia.
1: Se lo meta en el bolsillo.
0: Exacto. Así que bueno, del 1.5 millones de euros que ganó esta familia, le iban a quedar aproximadamente 920.000, porque viste que bueno, se sacan como en todos lados, con los impuestos estatales, exactamente. Y como tuvieron que pagarle 10.000 euros a la empresa recolectora, el premio final, ¿saben de cuánto fue?
1: ¿Cuánto fue?
0: 910.000 euros se hizo la familia.
3: Bueno, está bien. A eso, Tommy, a eso sumale que esa pobre familia no va a vivir más. Porque los van a volver locos.
1: La familia.
3: Vitonto. No, la familia, todo el mundo, todo el pueblo. Vitonto es un pueblo de 50. Lo digo con todo respeto, es un pueblo de 50.000 habitantes. Entonces, todo el mundo se conocen todos.
2: Bueno, se van a ir del pueblo.
3: Sí, todo el mundo sabe. Entonces, va a venir. No va, el tipo pobre no va a poder vivir. Todo el mundo le va a pedir algo.
0: ¿Te acuerdas que yo una vez te fié?
2: Ahora, en esa zona, Pietro, ¿qué te podés comprar? Hablando de propiedades, ¿no? ¿Qué te podés comprar con 900.000 euros?
3: Podés comprar cosas. Sí. Podés comprar un campo, podés comprar una linda casa, podés comprar departamento, no en esa zona, porque ahí Vitonto es un pueblo chico, entonces no debe haber muchos
2: edificios. Pero se van a ponerle a Bari, suponete.
3: Y pero ya no te conviene tanto. Porque
2: por
3: Bari es una ciudad grande, es una ciudad, no digo cosmopolita,
2: es que
3: pero donde hay mucha gente.
2: Tienen que ir a una ciudad donde no los conozca nadie.
3: Bueno,
2: ¿no?
3: Entonces se tiene que mudar ahí a algunos kilómetros.
2: Polignano a Mare.
3: Sí, pero ahí es caro.
0: Y pero si se van a Bari, dijeron ustedes.
2: Bari.
0: Bueno, pero la plata ya la invirtieron, ¿qué le van a decir? Imagínate que gastan 900.000 euros en el departamento, ¿qué le van a ir a pedir? ¿Nada más? Claro. Pues se quedaron sin plata.
2: Claro, exacto.
0: ¿Entendés?
3: Es un problema hoy en día tener dinero.
0: Yo prefiero tenerlo igual, ¿eh?
3: No lo sé.
4: Tenerlo, te digo yo, es peor.
3: No, eso lo sé. Pero de todas...
0: Está prefiero,
3: clarísimo.
0: Yo prefiero, te digo...
3: Pero no es tan sencillo como en otro momento.
0: Si a vos te sobra...
3: Porque lo pongo ahí, lo pongo acá, compro esto, compro lo otro.
2: Y sobre todo cuando no es ilimitado.
3: Y cuando no es ilimitado.
2: Porque no es ilimitado. O sea, parece un montón ganarse 900.000 euros,
1: pero
2: tenés que tomar la decisión de qué hacer con
3: eso. Si te entusiasmas un poco,
2: no podés vivir
3: el resto. Termina rápido.
2: Exacto, no podés vivir el resto de tu vida sin trabajar con esa
3: persona. No.
0: La chapa, y con esto cierro.
3: A ver.
0: A la salida de cuando termina todo este operativo,

0: Los ganadores invitaron, esto es lo que dice incluso la nota del País, los ganadores invitaron un café a los recolectores en una estación de servicio.
1: Muy generosos.
0: Muy generosos.
2: Ya les habían pagado también por el trabajo.
0: Sí, bueno, está bien, pero... Y les compraron un boleto, ¿vieron el de rascar con la monedita?
1: La raspadita. Gratta e Vinci.
0: ¿Cómo es?
1: Gratta, que significa raspar. Y Vinci, que significa ganar. Ah, bueno, se llaman así.
0: Rasca y gana, dice acá. Claro.
1: La gente se endeuda con esa historia, no. Del Gratta e Vinci. Bueno,
0: uno a cada uno les regalaron, igual no sacaron nada, así que nada. Sí les regalaron 50 euros más para que pudieran volverse a su casa no pagar en muy el bien. Colectivo. Así que bueno, ahí lo tienen. La familia de Bitonto, que tiró el ticket, menos mal, pero al final se quedó con...
3: Lo recuperó.
1: 900.
4: Hablando de eso, en Santa Fe, anoche en el Kini, un señor sacó en un lugar donde hay 2.000 habitantes, 4.500 millones de pesos.
1: Ah, va.
4: Esta familia, lo que puede durar ahí, se van a ir.
3: Que son 3 millones de dólares, ¿no?
4: Claro, por ahí.
1: ¡Wow!
3: De dólares. Ese es otro... Otro
1: que
3: panorama,
1: los
3: del Bitonto, ¿no?
1: Empieza a tener otro color.
0: Mejor que los
1: otro color.
2: Por eso...
0: El triple de lo Bitonto.
2: Bien ahí.
5: Paga la plata.
4: Anécdota está acá, no allá.
0: Ah, claro. Ni un pelo de tonto.
4: ¿Eh?
1: Ni un pelo de tonto.
4: Dicen que el matrimonio es una lotería. Yo pienso que no, es una barbaridad lo que dicen.
2: ¿Por qué?
4: Lo dicen para desprestigiar el juego, eso.
0: No digas eso.
4: Y la diferencia es que en la lotería a veces se gana.
0: ¡Ah!
4: No. Esta mujer que escucha los números de la lotería y tenía el billete.
0: ¡No! ¿Ganador?
4: A los gritos. Sale al balcón. Había ganado. ¿Eh? ¡Única ganadora!
3: No, ¡wow! No.
4: Más de 3 millones de dólares. Sale a la calle y le grita al marido, que estaba con unos amigos charlando.
0: Sí.
4: ¡Viejo! ¡Somos ricos! ¡Somos ricos! ¡Vení! ¡Me saqué la lotería!
0: ¡Qué bien!
4: El marido cruza la calle.
0: Sí.
4: Y en eso que cruza la calle...
0: ¿Qué?
4: No. Lo atropella un colectivo.
0: ¡No!
2: ¡Por favor!
0: No te
2: puedo
0: creer.
4: Quedó ahí...
0: ¡Qué mala leche!
4: ...tendido en el asfalto.
0: Un beso.
4: Y la mujer que dice, es increíble, ¿eh? Cuando uno anda de suerte...
0: ¡No! ¡No! ¡Anda de suerte!

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5: 11 de la noche.

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0: desde la Plaza de Mayo en Buenos Aires hasta Cusco. Todo el camino histórico de lo que hacían antes los caballos, los chasquis, para llegar, para que las noticias lleguen al Alto Perú. Saludos, Miriam del Dorado.
1: El viaje más hermoso de mi vida fue con mi marido a dar una vuelta al mundo, porque fue invitado a un congreso a Japón, en Tokio. Salimos de Buenos Aires, Chile, Hawái, pasamos la línea del tiempo y nos fuimos a Tokio. Y cada país que íbamos recorriendo teníamos de reuniones médicas y terminamos en España.
2: Hoy hablamos de viajes temáticos y te preguntamos cuál te gustaría hacer, si es que todavía no hiciste ninguno. Silvina dice, coincido con Tommy en cuanto a caminar por el lugar, es la mejor forma de conocer. Cuando llegué a Italia el primer mes que estuve, procuré recorrer lo que más pude de la ciudad donde estaba caminando. De hecho, aún me sigo sorprendiendo porque hay mucho por conocer y siempre aparece un lugar nuevo para mí. Me encantan los lugares con historia y creo que esos valen la pena. Soy de las que prefiere conocer las ciudades principales y luego, si vuelvo, dedicarme a recorrer esos lugares que están fuera del turismo convencional. No me gusta visitar dos veces los mismos lugares. Nunca probé las excursiones temáticas, quizás lo haga más adelante. Abrazos desde Italia y les mando calor, que acá ya estaríamos queriendo que afloje un poco. Ay, dice pobre Silvina.
3: Hola chicos, Andrés escribe desde Ramos. Siempre quise conocer las auroras boreales, pero no desde un hotel lleno de turistas. Me gustaría estar en una cabaña en el medio de la nieve, perdida y sin señal de celular, dice. Y esta vez elegiría ir solo para desconectarme completamente, dice nuestro amigo Andy.
2: Diego dice, viajé a Estados Unidos hace unos años con mi familia para visitar familia y toda la costa este, desde New York hasta la última isla de Florida. Pero había un par de cosas innegociables como paradas temáticas. Una, el Museo de Aviación de Washington, dentro del aeropuerto donde se encuentra el bombardero B-29 que tiró la bomba atómica en Enola Gay. Y la verdad es que me puso la piel de gallina. Y lo segundo fue la caminata a lo largo de la gran pileta que une el obelisco con el monumento a Lincoln en Washington. ¿Y qué hice?
3: ¿Qué hizo?
2: Me detuve y grité ¡Jenny! Como en Forrest Gump. Abrazos a todos. Y un gran saludo al locutor, dice Diego de Villa de Voto.
4: Muchísimas gracias, querido Diego.
2: Y el último, Tommy, dale.
3: Dale, cortito, el de Vero de Belgrano, que dice, a mí me encantaría hacer un viaje por Japón, pero recorriendo los pueblos más chicos y alejados de las grandes ciudades. Dormir en casas tradicionales, conocer las costumbres, compartir con la gente del lugar. Yo creo que iría con mi pareja, dice. Me encantaría, es un plan a futuro, dice Vero.
5: Paga bueno, la plata.
2: Viajes temáticos.
3: Ese es chino.
2: ¿Hiciste alguna vez? ¿Te gustaría hacer algún viaje? ¿Cuál sería? Son las 15 y un minuto.
6: Un amigo me contaba, estoy en pareja. Salimos, bueno, de vacaciones con ella. Mira que ella se tomaba una foto conmigo y otra foto sola.
3: ¡Epa!
6: Le pregunté por qué hacía eso. Me dijo, mirá, por si nos separamos, que no me arruinen los recuerdos.
3: ¡Ah, buena esa! Claro, está buena.
6: No es mala, ¿eh?
3: No.
6: No es mala. En los años 80, todos queríamos viajar al futuro.
2: Sí.
6: Ahora todos queremos volver a los 80.
3: ¡Ay, claro!

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2: Horas 3 minutos en Buenos Aires, cielo despejado, la temperatura 13 grados 3 décimas. Aumenta el número de muertos por el terremoto que sacudió Colombia y ahora empieza a lanzar fumarolas un volcán activo. Ya son 82 las víctimas fatales. El gobierno colombiano declaró el desastre nacional. El terremoto, tal como venimos informando, fue de magnitud 7.4 en la escala de Richter. La ciudad de Pereira concentra la mayor cantidad de muertos. Contabiliza decenas de edificaciones destruidas. En el departamento del Valle del Cauca se registraron múltiples muertes y el colapso de centros de salud. 7 aeropuertos debieron suspender sus operaciones. El terremoto se sintió también en zonas de Panamá y Ecuador. A todo esto, tras el temblor, empezó a lanzar gases y cenizas el volcán Puracé. Dicen que podría haber una erupción en cualquier momento. Ya se observa una fumarola impresionante con emisiones de dióxido de azufre y dióxido de carbono. Por ese motivo, cerraron hace instantes un octavo aeropuerto, el de Popayán, por miedo a que entre las turbinas ingrese material y destroce los álabes que desvían el flujo de aire, es decir, lo que hace volar a los aviones. Pablo Moyano volvió a quejarse por la interna peronista. El secretario general de Camioneros afirmó que el justicialismo no le está ofreciendo nada a la gente.
3: ¿Dónde está el peronismo? Seguimos discutiendo Máximo, Cristina, Massa o Kicillof, cuando la gente se está recagando de hambre, cuando a los viejos los cagan a palo, donde todavía no se aprobó el presupuesto de las universidades, la salud pública. ¿Dónde está el peronismo? Seguimos encerrados en una interna donde no le generamos nada a la gente. Ya sabemos que este tipo, el gobierno lo quiso, el desastre, el daño y la maldad que está haciendo. ¿Y qué le ofrecemos al laburante?
2: Temperatura en Buenos Aires 13 grados 3 décimas, humedad 45%.
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2: Bueno, Pietro, seguimos con las cosas ricas. Hablaste de él, las tortas fritas.
3: Y bueno, pero sí, hay cosas simple y rico, siempre funciona bien.
2: Siempre.
3: Bueno, primero algo, recibí un mensaje, porque yo sabía que iba a pasar eso. Hablando de la vía del salame.
4: ¿De quién te olvidaste, Pietro? Salame.
3: Me olvidé de varios. Uh-huh. Bueno, pero me escribió el señor Minetto, José Francisco Minetto, de La Pampa.
4: El Tano.
3: Es el Tanísimo, porque él es presidente, creo, de la Sociedad Italiana de La Pampa.
4: A la mierda.
3: Y me dice, no, Pietro, pero estamos también nosotros.
4: Opa.
3: Nosotros tenemos excelentes embutidos. Así que bueno, bien, lo mencionamos para que nuestros oyentes lo sepan. Bien. Y además, esto es para vos. Además.
4: Uy, sí, tiró un dato para un palito para mí también.
3: Un palito también para vos.
2: Se lo merece, decilo.
3: Porque dice que la industria vitivinícola local está en pleno desarrollo y que tienen más de 26 viñedos por un total de aproximadamente 400 hectáreas.
4: Claro, siendo una de las provincias que más ha crecido en superficie. Tiene razón el señor.
3: Obviamente, Tano. Uno dice, en un país como Argentina, donde las hectáreas son millones, bueno, uno dice, 400 hectáreas, que no es nada. Pero si pensamos, por ejemplo, en Jujuy, o en Tucumán, 70. Etcétera, etcétera, que tiene
4: 50,
3: y bueno, y es como que tienen una cosa que es buenísima, ¿eh? Bueno, 400 hectáreas de vino en La Pampa, me parece un dato interesante. Así que vino y salame.
4: Y salame.
3: Vino y salame. Bueno, y hablando de cosas ricas, baña cauda. Baña cauda es una preparación que uno asocia casi automáticamente con el invierno, con el frío, Y nosotros en Argentina tenemos, es una receta que viene de la región italiana de Piamonte, en el noroeste de Italia. Y en Argentina se celebra la fiesta nacional de la baña cauda, en una localidad de Córdoba que se llama Calchín Oeste. Es un evento esperado a lo largo. Calchín Oeste se encuentra más o menos a 140 kilómetros de Córdoba capital, ahí en el centro de la Pampa Húmeda. Y bueno, es una fiesta que para los vecinos de esa localidad es absolutamente importante. Todo el pueblo, digamos, es como que vive alrededor de ese acontecimiento que se celebra una vez al año. Se celebró en el mes de julio pasado. ¿Por qué? Porque van 2.500 personas o más a comer la baña cauda, se recauda para las actividades sociales, etcétera, etcétera. Entonces, bueno, eso es muy importante para la comunidad y demuestra una vez más cómo el vínculo entre la cocina de los inmigrantes y la cocina argentina está absolutamente vigente. Ahora, dicho esto, también hay que decir que si bien el eje, la matriz de la receta, por supuesto, es muy parecida, pero el resultado final es distinto.
2: Ajá.
3: La baña cauda argentina tiene una fuerza, una potencia que la baña cauda italiana no tiene. ¿Pero por qué?
2: ¿Por qué?
3: Porque normalmente se hace de otra manera. Yo he visto cómo se hace, yo no sé cómo se hace en Calchín Oeste porque nunca presencié personalmente ahí cómo se prepara, pero he visto preparar la baña cauda en muchos hogares y muchas veces que hay personas que toman los dientes de ajo, una cabeza por persona.
2: Bien.
3: Vamos a ir livianitos, suaves, tranquilos.
2: Me encanta.
3: No, pero te autointoxicás. Porque todo el aire que expulsás, o sea, la reingresás y te desmayás.
2: Te autointoxicás.
3: Bueno, pero es la esencia de la receta. Entonces, yo he visto, por ejemplo, procesar el ajo crudo con la crema de leche y después tomar esa mezcla y empezar a cocinarla, ¿no? Con las anchoas, etcétera. Esa técnica tiene un problema, en mi opinión, o sea, que no suaviza la fuerza del ajo. Entonces, vos tenés realmente un resultado final que es explosivo, tiene un gusto a ajo realmente potentísimo.
2: Tremendo.
3: Me encanta. Entonces, si bien es cierto que obviamente lo tiene que tener, pero, por ejemplo, en su lugar de origen, en Piamonte, la preparan de otra manera. ¿Ellos qué hacen? Calculan, primero, a la par de Argentina, una cabeza de ajo por persona. Y hasta ahí vamos bien. Uh-huh. Normalmente, por lo menos la receta original codificada por l'Accademia Italiana della Cucina nell'anno 2005, perché non nel 1400, nel 2005, non si usa crema de leche. Después en la práctica hay gente que la agrega, porque esa cosa que no agregan, no, agregan también ahí, pero la secuencia de elaboración es distinta. Uh-huh. Entonces, ¿qué se hace? Se pela el ajo, se coloca en abundante aceite de oliva y algunos agregan un poco de aceite de nuez. Uh-huh. Y después se deja cocinar a fuego bajísimo. Porque la idea es que el ajo se confite, no tiene que hervir, no tiene que cocinar, el ajo tiene que confitar suavemente, se tiene que transformar casi en una pasta. Ajá. Y ahí el ajo, ¿qué pasa? Pierde su potencia y adquiere elegancia. Es como cuando a veces, no sé si lo probaron ustedes, cuando uno envuelve una cabeza de ajo con papel aluminio, lo coloca en el horno y lo cocinas.
2: Se hace una pasta.
3: Cuando
2: una
3: sale crema. Del horno, se hace una pasta extraordinaria, sí, riquísima, sí. Suave, sí. Delicada, aromática. Bueno, la idea de la baña cauda es un poco esa, o sea, que el ajo se transforme de esa manera. Con el aceite y con las anchoas, sin crema. Uh-huh. Insisto, también allá empezaron hace años a agregarle un poquito de crema para suavizar, etcétera, etcétera. Pero ¿cómo nace esta receta? Como decía, no es una receta que tiene 500 años, o quizá en un punto lo tiene, pero en realidad no. Uh-huh. Porque sí, los piamonteses tenían la costumbre de utilizar las anchoas. ¿Pero por qué? Porque ellos comerciaban las anchoas, se iban hasta la Liguria, se llamaba la Vía de la Sal. Iban a comprar anchoas, porque en Piemonte no hay mar, y entonces necesitaban un pescado en conserva. Bajaban hasta el mar, buscaban esa anchoa en conserva, y finalmente después, por un lado, la comerciaban en otros lugares del norte de Italia y también del norte de Europa, pero también empezaron a utilizarla en su cocina. Uh-huh. Fíjense, vitel toné es otro plato que viene de ahí y tiene supuestamente las anchoas. Uh-huh. Y el atún en conserva, porque justamente ellos no tienen el mar.
2: Claro.
3: Bueno, y finalmente empezaron a jugar con este ingrediente y llegaron a la conclusión que combinando las anchoas con el aceite de oliva y el ajo se podía sacar una salsa muy interesante que combinaba muy bien con algunos de los productos típicos de la zona, sobre todo de los vegetales.
2: Claro.
3: Porque acá en Argentina, por ejemplo, además de comerla de la forma tradicional, o sea, colocar la baña cauda dentro de una cazuela que se calienta con una hornallita chiquitita para mantenerla caliente y después ahí adentro colocar verduras, sobre todo, y empezar, digamos, a combinar estos dos ingredientes. Bueno, también en Argentina también se la utiliza para condimentar pasta, para comer con el pan, como si fuera casi una fondue.
2: Una entrada.
3: Una claro. Entrada. Uh-huh. En Italia normalmente no se hace así. Así que bueno, hay diferencias, siempre están las diferencias, pero para mí lo que me parece más importante es que quede la tradición. O sea, que en un lugar a 11.000 kilómetros de distancia exista el mismo plato con la misma denominación y que después, por supuesto, como pasa en la vida, las cosas cambian. Pero que quede esa herencia. Bueno, y ahora la receta.
5: Receta,
3: ver,
5: queremos.
3: Vamos
5: queremos.
3: A la receta.
2: La baña cauda.
5: Sí,
2: baña
5: María cauda. Está, te digo, pues está anotando ya, pues lo no, va a hacer.
3: Está anotando,
5: este
3: lo sé.
5: Fin de semana lo va a hacer.
3: Ya compró la hornallita, todo ya compró la terracota, bueno, ya compró todo para hacer la baña
2: todo,
3: cauda.
2: Todo.
3: Y no te olvides las verduras, que son fundamentales.
5: Claro.
3: Bueno, entonces te voy a dar la receta registrada por la Academia Italiana de la Cucina, que es una institución que se ocupa de defender la cocina italiana en el mundo, etcétera, etcétera, etcétera. Bueno, muy fácil, para 12 personas. ¿Cuánta cabeza de ajo?
4: 12.
5: Claro, una por cabeza, muy bien, 12.
2: Para nosotros tú eres...
3: Bueno, 6 vasos de vino.
4: ¿Cuál?
3: ¿Qué tiene que ser? Refiero a la capacidad de aceite de oliva.
5: A ver, para repetir eso.
3: Seis vasos llenos de aceite de oliva.
5: Ah, ok, perfecto.
3: 6 vasos, para dar una idea de la cantidad.
5: Perfecto.
3: Sea más simple, si no tiene que estar a medir los mililitros, etc.
5: Bien, muchos.
3: Y después una copita chiquitita de aceite de nuez.
2: ¿Y dónde sacas el aceite de nuez?
3: Sí, se vende.
2: ¿En las dietéticas?
3: Sí. Normalmente en las dietéticas, sí. Y después, acá también otra gran diferencia. Nosotros acá no tenemos anchoas en sal, conservada en la sal, como normalmente en España, en Italia, etcétera. Nosotros tenemos anchoas conservadas en aceite. Bueno, entonces en Italia serían 600 gramos de anchoas desaladas. Y nosotros utilizaremos 600 gramos de anchoas en aceite. Las escurrimos bien y utilizamos esa. Intenten buscarlas que son más tiernas posible, porque a veces te venden unas anchoas, unos frascos que son duras como piedras. Entonces, esas no funcionan bien.
5: Ok, vale la aclaración.
3: Entonces, pelar los ajos, los dientes de ajos, cortarlos en láminas. Saquen el brote central. Coloquen todo ese ajo en una cazuela de barro grande. Llenen con aceite de oliva, con esos 6 vasos de aceite de oliva y el aceite de nuez.
2: Ajá.
3: Difícil esta receta, ¿eh? Encienden el fuego,
2: sí,
3: pero tiene que ser al mínimo. Tiene que estar. Otra cosa, te con computadora, sí, bueno, te vas a hacer gimnasia y volvés, o sea, no pasa nada. No pasa nada. Entonces, el ajo no tiene que tomar color, porque si toma color significa que está friendo. Y eso no tiene que pasar. No funciona así.
2: Uh-huh.
3: Y se tiene que mover, remover, mezclar delicadamente de vez en cuando.
2: Uh-huh.
3: Hasta que finalmente el ajo se ponga casi una pasta. Porque ustedes lo van a ver. Mezclan ajo, aceite y por supuesto las anchoas, van a seguir mezclando hasta que se forma una pasta, se forma sola.
5: Bien.
3: Bueno, una vez que tienen esa pasta, yo creo que la receta es muy complicada.
5: Sí, no,
3: es muy complicada. No hay que utilizar procesador, mini pib, no hay que utilizar nada. Funciona así, fácil.
2: Bueno, sola,
3: hay que acordarse. Lo único que hay que tener, que no lo tiene todo el mundo,
5: es
3: esa olla de barro.
5: Sí, yo pensé lo mismo, yo no la tengo. Pero
3: se puede hacer en una olla de acero también o de aluminio.
5: Ah,
3: no,
5: bueno,
3: pasa nada.
5: Buen dato.
3: Bueno, finalmente, lo que sí hay que hacer es servir. Es un plato que para compartir. Uno no prepara una baña cauda para uno solo, para una persona, normalmente.
2: Ver, por eso yo no voy a cocinar.
3: No, pero vos sos invitada. Vos sos invitada.
4: Invitarnos a nosotros.
2: ¿Quién lo va a hacer? ¿Quién lo va a hacer?
3: Bueno,
2: acá
3: nosotros estamos convencidos, Pietro, que los preparamos. No.
5: Pero Pietro no es pobre cocinero, porque le meten todo como si fuese cocinero.
3: Bueno, pero no importa.
5: Cocinar. Sí, obvio.
3: No importa, pero es así.
5: De hecho,
3: es un karma.
5: El de YouTube es el que estamos
3: viendo. Es un karma, es así, funciona así. ¿Sabes cuántas veces Tommy dice, hola, qué tal, buen día, cómo está Pietro Soro, cómo le va? Ah, es el chef usted.
5: Claro.
3: No, señora,
2: pero
3: yo
2: ver,
3: no soy
2: es
3: el
2: que
3: chef.
2: Pietro, si vos sos periodista gastronómico, seguramente sabes cocinar.
3: Debería ser así, ¿eh?
2: ¿No es así?
5: No todo.
3: Hay algunos periodistas gastronómicos que no saben cocinar. Le gusta comer, pero no cocina.
2: No, esto no quiere decir que uno sea el mejor, pero...
5: No.
2: Vos podés ser periodista de fútbol y no sos el mejor, no sos Messi.
5: No, bueno,
2: si
5: claro.
2: Sos Messi, no sos periodista.
3: Bueno, pero digamos que si jugaste al fútbol, si frecuentaste, digamos, un vestuario, si sabes cómo funcionan ciertas cosas, quizás sea un poco mejor cuando tenés que evaluar ciertas situaciones. Así que bueno, esta fue la baña cauda. Se acompaña con verduras normalmente. Pueden ser crudas y cocidas. Entonces lo que hay que hacer es comprar una selección de verduras que nos gusten, armar toda una serie de platitos con todas esas verduras y que cada uno empiece a mojar esa verdura dentro de esa baña cauda tibia, caliente que tenemos ahí en la mesa. Y uno la pasa bien, como cuando se come una fondue. Y cosas por el estilo.
5: Ay, sí, ¿eh?
3: Así que bueno, y después está la torta frita, eso rapidísimo.
5: Sí, no, pero hacela, queremos.
3: Pero bueno, me va a sacar el saludo. ¿Eh?
5: No, raro contarle que si es comida, no tengo nunca te voy a sacar el saludo.
3: Bueno, puedo.
5: Puede.
3: Torta frita rellena de jamón y queso.
5: Ay, qué rico.
3: Yo sabía, ¿ves?
5: Cállate, déjalo hacerlo, Rolo.
3: Yo sabía.
5: Hasta que lo pruebe. Cuando lo pruebe.
3: No, pero yo sabía, porque era un poco disruptivo.
4: Torta frita y mate, nada más.
3: Era un poco disruptiva, pero yo sé que a la gente le gusta el jamón y queso, entonces en lugar de un tostado de jamón y queso, hacemos una torta frita de jamón y queso.
4: A ver, vamos.
3: Bueno, muy fácil.
2: Ahí está el mate.
3: Muy fácil, con el mate. Bueno, 500 gramos de harina 4-0, 50 gramos de grasa vacuna, está bien, vamos bien. 300 mililitros de agua a temperatura ambiente, una cucharadita, podemos poner una cucharadita de polvo para hornear, así se pone un poquito más... esponjosa.
5: Se hincha un poco.
3: Y una cucharadita de sal, nada más. Ahí hacemos la masa, como siempre, amasamos bien hasta tener una masa lisa y homogénea, envolvemos con papel film o película para alimento, mejor dicho, dejamos descansar 30 minutos. Entonces, ahí, cuando pasó el tiempo de descanso, dividimos esa cantidad en 16 porciones iguales. Estiramos. Arriba de un disco, vamos a colocar en el medio el jamón y el queso. Después tomamos otro disco, lo colocamos arriba y cerramos los bordes. y después freímos en la grasa, como te gusta a vos, Rolo.
6: Qué rico.
3: Queda bien. Entonces, ¿qué sucede? La masa bien crujiente, sabrosa, adentro el queso que se fundió y el saborcito del jamón. Obvio, no es lo mismo. Podrías colocar un poco de azúcar también acá.
5: ¿Con el jamón y queso?
3: Puede ser, poco.
5: Tipo agridulce.
2: ¿Espolvorearlo
3: poco,
2: con
3: poco,
2: azúcar?
3: Sí, poco, poco. No sé con qué vino la combinarías, Fabricio.
4: Difícil, blanco seguro.
3: Blanco seguro.
4: Blanco seguro.
3: Blanco seguro. Bueno, Chardonnay, no.
4: ¿Qué va? Sí, sí, puede ser.
3: Vamos bien.
4: Que tiene esa parte melosa, sí.
3: Así que bueno, Rolo, tenés que probar. Yo te la voy a preparar. Vengo acá un día con un calderón lleno de grasa,
5: no,
3: etcétera.
5: No prometa, porque te lo va... Se va a acordar.
4: Facturar.
3: Pero se puede cocinar acá.
5: No tenemos, creo que no tenemos hornalla, ¿no? Acá no.
4: En la cocina.
5: Abajo de todo. Lo hacemos con el celular.
3: Bueno,
5: lo
3: hacemos con el celular.
2: La cama. La cocina de abajo. Okay.
3: Así que bueno, vamos a probar las tortas fritas rellenas de jamón y queso. Así que bueno, hasta la próxima.
6: El lunes que viene, el lunes que viene.
5: ¿Viste? Grande, Pietrito.
2: Cuanto antes posible, mejor.
3: Cuanto antes posible. ¿Cuándo
6: venir mañana?
4: Ahora, ¿qué tenés que hacer?
5: ¿Pero te gustaba? Vos no querías. De recién
2: acá enseguida
5: no.
2: Vamos a comprar la harina, todo
4: sí,
2: lo que
4: el
2: sea.
4: El jamón y queso, todo.
2: ¿Puedes quedar?
3: Todo.
5: Muertos de hambre. Dios mío.
6: Paso de Entre Ríos, Laguna del Pescado en Victoria, al Cerro Uritorco en Córdoba.
4: Opa, claro.
6: Lugar donde van muchos.
5: Sí, mucha gente.
6: A visitar, muchos. A ver las luces.
3: A meditar.
6: El recuerdo para Jaime Prez. El recuerdo para José de Ser.
4: Claro, sí, claro.
6: Para Chango.
7: Seguime con la cámara. 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
6: Y esto es increíble. Esto pasa dentro del cerro.
5: Ay, por Dios, a ver.
6: Un pequeño rancho donde habitan una señora y su marido.
5: Ajá.
6: Donde aterriza un platíbolo.
2: ¿Un platíbolo?
4: ¿Cómo estamos?
5: Ay, querido, habla bien.
6: Está bien. Está bien. Plato volador para ustedes.
5: Gracias.
6: Una nave.
5: La nave.
6: Donde bajan, se abre la escotilla y salen dos seres. De muy pequeña estatura.
4: Ok.
6: Que se dirigen hacia la casa. Hacia esa casa no era un rancho. Golpean.
5: Sí.
6: El hombre abre y encuentra con qué.
5: ¿Con qué?
2: ¿Con qué?
6: Con ese ser.
5: Qué milanito.
2: Extraño ser.
6: Extraño ser. Venimos en son de paz. Queremos pasar una noche con ustedes.
5: ¡Ah! Mirá que está. Mirá un caliente.
6: El hombre.
5: No, bien lo digo, pero. Mucho viaje.
6: Una noche. Charlar de la vida.
5: Bien.
3: Había tenido otra cosa.
6: Los cordobeses, claro. Paisanos cordobeses. Se toman un vino.
5: Claro, y sí. Le dan la bienvenida.
6: Un fernet.
5: Claro.
6: Empiezan a charlar. Y el marciano le dice.
5: ¿Qué le dice?
6: Queremos hacer un intercambio de pareja con ustedes.
4: Por ahí venía, ¿no?
2: Claro. ¿No? Porque la
5: verdad
2: no da, ¿no?
6: Y son marcianos, pero no boludo. Los invitan, va la marciana con el.
5: Con el hombre, con el cordobés.
6: Hombre,
5: claro.
6: Y el marciano con la mujer.
5: Claro, así intercambio, está muy bien.
6: Bueno, pasan a las habitaciones. La mujer le dice al marciano. Discúlpeme, pero usted no tiene ropa.
5: Claro.
6: Y no le veo aparato reproductor.
5: Ah.
4: Observadora.
5: Bien.
2: Y bueno, podían charlar.
6: Él le dice:
5: sexo.
6: Puede tirarme de las orejas.
5: Mira.
6: Y a medida que la mujer le tiraba de las orejas.
5: ¿Qué pasa? Uy, Dios.
6: Había algo que empezaba como a crecer.
5: Ay, no.
6: Pará.
5: Qué impresión.
6: Tiraba las orejas, esa cosa crecía. Epa. Tiraba, crecía.
3: Vamos arriba a la celeste.
5: No, para dar.
6: No necesitaba nada celeste. Eran verdes.
5: En vez de hacer eso.
6: Una cosa increíble.
5: ¿Qué pasaba?
6: A la mañana siguiente.
5: Sí.
6: Los marcianos siguieron en sus habitaciones.
5: Ajá.
6: La pareja se levanta antes.
4: Claro, sí.
6: Bien de campo, bien temprano.
5: Sí, madrugadores.
6: A las 5 estaban arriba.
5: Cuando amanece.
6: Escuchando a Carida y a Verdún. Y a Petete en el Mitre Córdoba. ¿Y cómo te fue anoche?
5: Ah, bien, claro.
6: La mujer le dice, fue una cosa increíble. Me sentí en el cielo.
5: ¡Wow! ¡Qué bien!
6: Una cosa que en mi vida sentí tanto placer.
5: Qué ay, bien la piba, che.
2: Mira vos.
6: ¿Y a vos cómo te fue, querido?
5: Miedo.
6: De terror.
2: No, ¿qué pasó con la marciana?
6: La marciana de mierda, esa se la pasó toda la noche tirándome de las orejas.
5: ¡No!

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0: 15:30 en Buenos Aires, la temperatura 13 grados 3 décimas. El gobierno está en contra de los gremios que hacen paro universitario por mejores salarios. La medida de fuerza es para el miércoles, pero lo citan para dentro de 21 días. Desde las universidades dicen que son 293 días sin que se cumpla el financiamiento universitario que marca la ley. 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
1: El gobierno convocó a los gremios universitarios docentes y no docentes para el próximo 1 de septiembre. Desde el Ministerio de Capital Humano salieron al cruce del paro que anunciaron los gremios para el 12 de agosto. Constituye una medida de carácter político y no responde a un reclamo genuino. Asimismo, a través de la Subsecretaría de Políticas Universitarias dicen, desde la cartera de Petovelo se ha actuado en todo momento en estricto cumplimiento de la normativa vigente y en los términos dispuestos por la justicia. En referencia al financiamiento universitario. Desde Casa de Gobierno, Jorge Moure, Mitre informa primero.
0: Fútbol. Thiago Almada fue presentado en River. El atacante firmó contrato hasta diciembre de 2030. Esta tarde realizará su primer entrenamiento. Recordemos que River lleva ya invertidos o gastados 65 millones de dólares en pases resonantes. En este caso, Thiago Almada, un crack, 65 millones de dólares, 6 partidos que viene perdiendo River. Temperatura en Buenos Aires, 13 grados 3 décimas, humedad 45%.
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2: Fabricio Portelli, ¿con qué seguimos?
3: Bueno, vamos ahora a hablar del vino que traje. Como les comenté, vengo de un evento, Argentina Reloaded, y ahí me encontré con un Pinot Noir, que es este, no, que tengo Noir, a mi lado.
2: Ya tomamos.
3: Ahí está. Que cuando lo conocí me sorprendió. Uh-huh. Estamos hablando del gran Pinot Noir de Mabellini, que nace en Mainqué, en pleno Alto Valle Río Negro. Y después les contaré más adelante, porque en septiembre vuelvo a viajar ahí a Neuquén. Así que, nada, me parece seguir conociendo esta pequeña gran bodega va a ser interesante. Pero ahí estaban Carlos y Lorena Mabellini. Y aproveché y dije, bueno, vamos a hablar en vísperas del Día Internacional del Pinot Noir, porque realmente es una variedad que se está volviendo cada vez más importante. El Día de la Variedad va a ser el martes 18. Uh-huh. Y yo quiero empezar a explicar el por qué se vuelve cada vez más importante. Como saben, es una de las variedades más difíciles de elaborar, pero también es la protagonista de los vinos más prestigiosos del mundo. La clave del Pinot Noir, que a Tommy le gustó tanto, es la delicadeza y su capacidad de trascender en el tiempo. Ajá. Tiene frescura, tiene complejidad, y esto es algo que a los coleccionistas más exigentes los desvela. Uh-huh. No pueden creer que algo tan delicado puede ser tan fuerte en el tiempo, ¿no?
2: Ajá.
3: En la Argentina se sabe Patagonia es su mejor terruño, y por eso se aprovecha esta celebración que se da todos los 18 de agosto, una fecha que no tiene ningún sustento histórico, como la mayoría de la de los vinos, seamos sinceros. Pero sí está bueno para poder celebrar, y no por ello deja de ser menos importante. Se trata de una de las uvas tintas más codiciadas, y cada vez que surge un festejo como esto sirve para promover y también recordar que si bien se trata de un vino que es muy difícil de la viña, también se trata de un vino muy admirado. Uh-huh. Sobre todo cuando estamos hablando de que cuando está bien lograda da de los mejores vinos del mundo.
2: Sí.
3: Es cierto que su aspecto es poco profundo, es decir, te pones la copa adelante de tu mano y te vas a ver toda la mano, cosa que no pasa, no suele pasar con los demás vinos tintos. Y eso refleja su delicadeza, tanto en nariz como en boca. Y esto es así porque su piel es finita. Y por eso el contenido de los ponifelones, acuérdense que son estos componentes naturales, que son los responsables de el color, los aromas, los sabores y también las texturas, uh-huh, que se alojan en los ollejos, por eso es menor. Por eso de ahí es que termina siendo liviano y suave, comparado como por ejemplo con el Cabernet Sauvignon.
2: Claro.
3: Estoy hablando siempre a igualdad de condiciones de elaboración, porque para que esto suceda, la maceración, que es el contacto del ollejo con el mosto o con el vino, es fundamental. Y acuérdense que cuanto más maceras algo, más extracción haces y por ende tenés más intensidad de todo, más concentración. Claro. Pero en general, el que tiene un buen Pinot Noir va a querer hacerlo como un Pinot Noir, es decir, va a querer que el Pinot Noir pinotee. Así se dice. Es decir, que sea un tinto liviano, y sin que ello implique que no tenga carácter. Uh-huh. Por eso sus claves de éxito no están asociadas a la concentración, sino también a este equilibrio, con texturas finas, es decir, que la sensación en boca tiene que marcar su paso, pero ese paso tiene que ser delicado, y es gracias a eso aportan profundidad en boca. Uh-huh. ¿Por qué lo remarco? Porque si un vino no tiene taninos, las papilas gustativas no se despiertan. Si las papilas no se despiertan, cuando pasa el vino por arriba, nadie le presta atención, no hay ningún sensor en tu boca que diga, che, mirá, acaba de pasar un vino. En cambio, si se despiertan, hay muchas más posibilidades de que el vino perdure en la boca. Además, con el paso del tiempo y una larga guarda, los buenos exponentes de Pinot Noir pueden desarrollar una complejidad que es única.
2: Sí.
3: Aunque muchos no lo sepan, el Pinot Noir es una uva muy famosa, no está tan difundida en la Argentina. Por un lado, porque es una de las dos principales uvas de champagne junto con la Chardonnay, obviamente vinificada en blanco. Y acuérdense, cuando en un champagne o en un espumoso dice Blanc de Noir, es porque está elaborado generalmente 100% con uvas tintas y Pinot Noir. Pero el Pinot Noir es la variedad estrella de la Borgoña, ¿no? Esta gran región francesa de donde sale el vino más caro del mundo. Por historia, por calidad, son los vinos más preciados, y en algún punto también es una variedad que para los hacedores es muy desafiante. Uh-huh. Porque justamente la piel fina requiere muchos trabajos desde la viña. Por eso los hacedores la llaman la uva del diablo.
2: ¡Apa!
3: Terribles. Crece mejor en climas fríos, porque ahí obviamente crece más lentamente. como por ejemplo en la Borgoña, en Oregon, Estados Unidos, también en algunos lugares de California, Nueva Zelanda, uh-huh, y en otros lugares como Chile, cerca de la costa, y también en Argentina, sobre todo en Patagonia, y cuando te vas a la altura. Acá ocupa apenas el 1% de la superficie, y junto con el Malbec también empieza a destacarse, a pesar de que acá el Malbec las domina a todas. ¿Por qué? Porque justamente responde a una tendencia que hoy está pasando en el mundo, es que los consumidores prefieren los tintos más livianos,
2: claro,
3: y frescos. Y es ahí donde la gracia del Pinot Noir le gana a muchos. En general, a los vinos que se le baja la temperatura, por lo general no se ven beneficiados, sobre todo si te pasás, porque acuérdense que cuando vos le bajás mucho, lo primero que sentís obviamente es fresco en boca, pero lo segundo es nada, porque el frío es anestesia.
2: Sí.
3: Y sobre todo si el vino es concentrado, el frío remarca mucho los taninos, es decir, que lo vuelve al vino muy áspero, muy astringente.
2: Uh-huh.
3: En cambio el Pinot Noir no, porque el Pinot Noir no tiene casi taninos, o los tiene muy finos. Entonces, en ese sentido, entre que es suave y lo podés tomar más fresquito, y bueno, ahí hay un montón de ocasiones de consumo que el Pinot Noir gana. Por último, en la Argentina se sabe, esto no está en discusión, que el rey es el Malbec, pero yo siempre digo, si yo fuera Malbec, al único que le tendría miedo, vínico sería, sería el Pinot Noir, por esta cualidad que tiene el Pinot, que calladito te puede quizás hacer bastante ruido. En este caso, estos dos exponentes pueden llegar a competir mucho en la Argentina, no por cantidad, pues estamos hablando de 3.500 contra 45.000 hectáreas, así que no es por una cuestión de cantidad, pero también hay que entender que el Pinot Noir tiene un buen potencial. Ustedes saben que acá en Argentina el Malbec nos ha acostumbrado a disfrutar de un vino,
2: uh-huh,
3: que es amable en boca, que es expresivo, que es jugoso, que tiene taninos, pero los taninos nunca son agresivos, ¿no? No son duros como los del Pinot Noir, perdón, como los de Cabernet Sauvignon, como los del Tanat, o como los de Petit Verdot, al contrario, son taninos dóciles, ¿ok?
2: Sí.
3: Y es un vino entrador, amable, divertido también. Por eso tiene tanto éxito entre los conocedores y también entre los que se acercan por primera vez al mundo del vino. Bueno, ahí es donde el Pinot Noir te puede llegar a ganar la partida, porque la gente cuando entra en el mundo del vino siempre va a querer algo más suave, ¿sí? Más delicado. Después, con el tiempo, quizás se volcará a vinos un poquito más contundentes. Acá en la Argentina el reinado del Malbec no peligra claramente, pero sí es cierto que también hay que tener y estar abiertos a otro tipo de variedades que se den bien y que la gente elija. Como dije, el aspecto es traslúcido y delicado, no se dejen llevar por eso, pruébenlo, disfrútenlo, respírenlo. Yo siempre digo, así se siente más el vino. Sí, respírenlo, pensando en lo que están haciendo. Y van a ver que va a haber dos tipos de Pinot Noir. Aquellos que van directamente por el lado de la fruta y van a sentir la cerecita roja y negra.
2: Uh-huh.
3: Y después están los otros que tienen un gustito más raro, como especias, tierra mojada y algunas otras complejidades aportadas también por la madera. Así que, ya saben, este 18 de agosto será su Día Internacional. Así que, a lo largo del mes y por lo menos hasta el 18, vamos a seguir aprendiendo más,
2: sí, señor,
3: de esta noble variedad.
2: Gracias, Fabri.
4: Como Fabri.
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2: Mary, vamos.
3: Cumpleaños del día de hoy, pasteles. Hoy cumpleaños mi amiga Vicky Vilar.
2: Divina, Vicky.
3: Cumple Vicky. Pastel para ella. Hola, hoy es el cumple de Miriam y queremos desearle un gran año. Grande, de parte Miriam, de Jorge, Belén y Camila.
2: Muy bien.
3: Hola, encendido. Soy Laura de Caballito.
4: Hola, Laura.
3: Quiero pedir un pastel para mi mamá Graciela, que hoy cumple años.
2: No, beso, Graciela.
3: Que tenga un día hermoso y que sigamos compartiendo muchos momentos juntas. Hola chicos, quería pedir un pastel para mi hermano Diego, que hoy está cumpliendo años, de parte de Martín.
2: Grande, Diego.
3: Hola, soy Mari Sánchez. Quería un pastel para mí, que estoy cumpliendo 48 años.
2: Parece menos.
3: Abrazo para todos. Hola, encendidos mágicos. ¿Le pasan un pastel a mi vieja Beatriz de Pehuajó?
2: Grande, Betty.
3: Un abrazo grande, dice Gastón Aguirre.
2: Muy bien.
3: Muy bien. ¿Alguien tiene pastel?
2: Nada más.
5: No, no.
3: Para todos ellos, entonces, el pastel.

0: usted con el sabor.
1: ¡Yupi!
2: Y recuerden, señores, que este programa
1: trae suerte.
0: Vení, vamos.
1: Pues no saben la suerte que le trajo este programa.
3: ¿A quién?
1: Anamá Ferreira.
0: Grande, Anamá.
3: Bien, bien.
1: Sí, Anamá Ferreira, que no puede estar más feliz y orgullosa. Es oyente nuestra, ¿eh?
0: Sí, nosotros
1: te
0: siempre.
1: Mandamos un beso grande. El pasado 23 de julio fue abuela.
3: Muy bien.
1: Su hija, Taína Laurino, cumplió, bueno, cumplió, no, no cumplió años, sino que fue mamá.
0: Oh.
1: Tuvo una nena que se llama Amalia.
3: Mira.
1: Y bueno, sí, ahí está, ¿no?
0: Hermosa.
1: Y ella está feliz con esto.
3: Sí, sí,
1: toda la familia, ¿no? Y escribió Anamá. Ahí está, la está presentando Anamá a la bebé. Hay amores que llegan y te cambian para siempre, escribió Anamá y compartió las imágenes de su bebé, su nieta bebé, Amalia, en sus brazos. Y escribió,
0: qué hermosa la nena.
1: No, sí, divina. Y escribió, y sí, sí es la nieta de Anamá, que puede ser sino bella. Claro, hoy con el imagínense, es una abuela así, hermosa. Hoy con el corazón lleno comparto por primera vez esta foto y escribió: soy bobociña abuela.
0: Bobociña.
1: Que debe ser abuela, ¿no? En
3: claro,
1: portugués.
3: Claro,
1: en
3: claro.
1: Bobociña.
0: Abuela. De bobociña, el arquero.
1: ¿Ah, sí?
0: Porque viene de la abuela.
1: Ah, mira vos.
3: Mirá.
1: Abuela, y no puedo estar más feliz y orgullosa de este nuevo capítulo de mi vida. Bienvenida Amalia Josefina a nuestras vidas, mi amor. Y qué hablar de mi hija maravillosa y una super madre, refiriéndose a Taína, su hija. Bueno, se llenó obviamente de comentarios positivos, la felicitaron, le dijeron cosas hermosas. Y Carolina Baldini, la Chola, le escribió: felicitaciones, Ani, bienvenida al club. ¿Por qué? Porque
0: la Chola.

0: También abuela, es abuela, claro, hace poquito. También le escribió Evelyn von Brocke, Cristina Pérez, Soledad Solaro. Bueno, un montón de amigas de ella que quisieron dejarle un saludo y una felicitación.
1: ¡Qué lindo!
2: ¡Abuela!
0: Ahí está, abuela. Chicos, también una de cal y una de arena.
1: ¿Qué pasó?
0: Una mala noticia.
3: No, María, no más.
4: Espacio, Mary.
0: Rolo, no quiero que te pongas mal, lo vas a superar, ¿eh? Se terminó la pareja entre Sabrina Rojas y José... Chatruc.
3: Pero tan bien que iba.
1: ¿Pero duró cuánto?
0: Seis meses.
1: ¿Tanto?
3: Ah, un montón.
0: Habían blanqueado el romance en abril. Bueno.
5: Los feos siempre tenemos una esperanza de encontrar...
0: Llegó el final de la relación.
1: Ay, qué feo. Otro más, chico. Todo separado, ¿viste?
3: Fela, pucha.
0: ¿Qué pasó acá en esta pareja?
1: ¿Qué pasó?
0: La magia se desvaneció.
1: Sí, pasa.
3: Ah, mira. Pasa.
5: Un amigo mío decía, hay que andar con mujeres feas... Porque las lindas se van.
1: Ay, no,
5: Rolo. Dije, bueno, las feas también se van, sí, pero te duele menos.
1: No,
0: acá se fue la linda. Pero no,
1: toda la magia.
3: Fue la magia. Basta.
0: Escribió en Instagram Sabrina. Paso por acá para contar que Pepe y yo ya no estamos juntos.
1: Ay, pobre, es horrible.
0: No sucedió nada, simplemente hubo una magia que se desvaneció.
1: Y bueno, es los primeros seis meses, después claro. Se termina todo.
0: Y remarco, cuando las cosas se traban, no hay que forzarlas. Así lo entendimos los dos después de una linda charla. José es una de las personas más espectaculares que se me cruzaron en estos últimos años. Por eso estos meses me los guardo como un hermoso recuerdo.
5: Se guarda. Porque vamos, lo dejo. Es fin,
3: como Adorni, mira.
0: Es una de las mejores personas, pero...
1: Fin. Bueno, a veces se acaba la magia, chicos, ya está.
0: Y él describió, nada más que agregar, sos una mujer increíble, Sabri.
1: Me encanta, chico. Bueno, lo que duró,
5: porque nos
1: duró.
5: Amamos.
0: Mientras duró, Pepe. Fue bello, ¿eh?
3: Fenómeno, Pepe.
0: Dios mío. Bueno, chicos.
1: ¿Qué pasó?
0: Mauro Icardi sigue de joda.
1: Va a terminar mal.
3: Jugar al fútbol no.
5: Hay que terminar de joda, cartonero acá.
1: Sí, va a terminar mal.
0: Fue de nuevo a Tequila.
1: Oh, qué tipo pesado.
0: Tequila es el boliche donde en la costanera, donde se encontró con Ekaterina, ¿se acuerdan? Que intentó darle un beso y demás. Bueno, volvió a derrapar en el VIP de Tequila.
1: Es un bobazo.
0: Llegó acompañado por la China Suárez.
1: Obvio.
0: Y por los empresarios que son socios de Wanda Cosmetics, que no sé qué tendrán que ver con eso.
3: Sí, quizás son amigos.
5: Bueno, esto es todo un circo.
0: No sé. Y que también estarían por armarle una línea de cosméticos a la China Suárez.
1: Ah, está buena.
5: Entonces se abre Wanda. Si pasa eso,
1: ¿qué?
5: Se abre Wanda, ¿eh?
1: Ah, como que se va, claro, sí, obvio, sí, se abre.
0: Bueno, se los vio divertidos tomando tragos en el VIP. En el VIP de Tequila, ahí están. Bueno, y la salida no tardó en quedar envuelta en rumores.
5: ¿Rumores de qué?
0: Se habla de una morocha que estaba en la barra y hay promesas de videos y fotos. Esto lo contó Laura Ufal.
1: Ah, Ufal
5: sabe. Dice Laura, es verdad. O sea que vamos a tener otra nueva figura en el espectáculo.
0: ¿Habrá una
1: morocha?
0: Ekaterina,
1: claro.
0: Pero morocha.
5: Una nueva.
0: ¿Será Ekaterina que se tiñó el pelo?
1: Ah, puede
0: de
1: ser. Para, claro.
0: ¿Quiénes son? Dios mío. Bueno, y mientras tanto, ¿qué va a ser del destino futbolístico de Mauro Icardi?
1: ¿Qué va a ser?
3: Ah, eso es importante.
0: Hay un club interesado. ¿Cuál? Lo contó el periodista Roberto Antolín, que es amigo de Juan Echegoyen y siempre sale con él. Y le contó que hay un equipo que es de segunda división, el Rayo Vallecano.
1: ¿De dónde?
0: Del Puente Vallecas, en Madrid.
3: Sí, pero se verá ir al lago de Como.
5: Tiene la camiseta de River.
0: Bueno, che, igual es de Madrid el Rayo Vallecano.
1: Sí, pero segunda.
0: Bueno, dicen que este equipo habría vendido a un futbolista por 25 millones de euros y que con esa plata lo piensa fichar a Mauro Icardi. La China y Mauro ya estarían recorriendo propiedades en algunos de los lugares más exclusivos de Madrid.
5: ¿Vos lo ves un poquito hinchado este pibe?
1: Para mí hace mucho que no juega, está fuera de
0: puede
1: ritmo,
0: estar,
1: ¿no?
0: Con un poquito subido de peso, ¿no? Un
5: poquito más.
0: Bueno, están buscando casas de lujo en Madrid, así que ese sería el destino. Bueno, tengo dos videitos que nos manda nuestro compañero Noel Zapater.
5: A ver.
0: ¿Cómo preparar? Lástima que se fue Pietro, mira.
3: A ver.
0: ¿Cómo preparar una exquisita brusqueta mediterránea?
3: Ah, mirá, justo.
0: Dice Noel que en ocasiones el lujo está en un par de ricos tomates y un buen aceite de oliva. A ver, el videíto.
3: Mirá qué tomates.
0: Bueno, una señorita que está preparando.
3: Mirá esos tomates, Rolly.
0: Está preparando la brusqueta con
5: la
3: mucho aceite de oliva.
0: Están los tomates y están los ¿cómo decir? Melones, podríamos decir.
3: Claro,
0: sí. De la señorita que casi se caen sobre la brusqueta.
3: Sí, está, ¿no? Está como inclinada. Yo no sé si le pesa. No,
0: porque la señora está cocinando, está
2: es todo,
0: sí, el escote un poco pronunciado y bueno, ojo que se caen, ¿eh?
3: Ay, ay,
0: ojo que se caen. Bueno, y el otro video. Un muchacho que se llama Patrick Shred.
2: Ay, por favor.
0: Tiene 25 años y muestra cómo poner a punto una moto.
3: A ver, motoquero.
0: Dice que le gustan las cerezas. A ver, Patrick, ¿cómo está?
2: Ay, Patrick.
0: Mirá lo que es este muchacho.
3: Le carga nafta.
0: Le carga nafta a la moto, se pone
2: el moto
0: casco.
2: También.
0: Hay una moto colorada y bueno, y está...
1: Y ahí se va Patrick, mira.
0: Sí, ahí está, se baja.
5: Vino Patrick.
0: ¿Les gusta
1: Patrick? All the night. Para todos los gustos, chicos.
0: Sí. Muy bien. Bueno, Tommy, ¿qué pasó en la Argentina?
2: ¿Qué pasó?
0: Mientras esto pasaba en la farándula.
1: Bueno, dichas, ven, chiquis, aumentó, mira, la venta de brusquetas.
2: ¿En serio? ¿Cuánto?
1: Un 5,2%.
0: ¡Argentina! ¡Argentina!
2: ¿Todos a dónde?
0: Todos a una a la clase de cocina.
1: Claro, exactamente. Con Pietro, vamos.
0: Ahí está. Bueno, chicos, vamos a cantar una canción que un día como el de hoy, pero del año 2010, fue la más escuchada del mundo. Es un temazo. Es de Enrique Iglesias y Juan Luis Guerra y dice así.

0: bien.
1: Te di cuenta que nos parecemos a Enrique Iglesias cantando.
0: Sí, totalmente, es nuestro timbre.
1: Es el tono que nos favorece.
0: Tal cual.
1: Y a Juan Luis Guerra.
0: No, bueno, divino, sí. Vamos,
1: bueno, chicos, nos vamos. No, María, casi, no. Casi las cuatro. Ustedes se quedan con Fernando Bravo. Nosotros mañana volveremos y seremos encendidos. ¡Ah!

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0: 16 horas, un minuto en Buenos Aires, temperatura 13 grados, 3 décimas. El gobierno argentino analiza mandar ayuda humanitaria a Colombia tras el terremoto. Desde Casa de Gobierno recibimos el siguiente informe.
1: Según trascendió, el gobierno está manteniendo conversaciones con las autoridades colombianas mientras se conocen los alcances del trágico terremoto. Sobre una posible ayuda humanitaria, fuentes del Ejecutivo argentino dicen: estamos analizando el tema. Desde Casa de Gobierno, Jorge Moure, Mitre, informa primero.
0: Conflicto judicial entre Luis Caputo y Marcela Pagano por el destino de fondos públicos. La diputada denunció penalmente al ministro de Economía y al titular del Central, Santiago Bausili, por presuntas irregularidades financieras. La denuncia sostiene que casi 4 billones de pesos de fondos públicos quedaron sin un destino públicamente trazable. Recordemos que 4 billones significan en Argentina 4 millones de millones de pesos. Pagano cuestionó las respuestas del presidente del Banco Central exigiendo explicaciones transparentes sobre la administración de los recursos. En redes sociales, el ministro de Economía rechazó las acusaciones, asegurando que la trazabilidad de los fondos es de carácter público. Luis Caputo anunció el inicio de una querella judicial contra la legisladora por la figura de calumnias, es decir, le hace juicio. Cielo despejado en Buenos Aires, temperatura 13 grados 3 décimas, humedad 45%.
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Muy buenas tardes a todos. Arrancamos un nuevo programa de Bravo por Mitre. En este lunes frío pero soleado, seguimos con la racha del sol. Le vamos a exprimir todo lo que se pueda. Vamos, que ahí vamos, ¿eh?

0: Arrancamos con este programa de Bravo por Mitre. Hoy lunes, una temperatura hermosa en la ciudad de Buenos Aires, frío, soleado, y arrancamos con este tema de Intoxicados, Nunca Quise, que lo canta el Piti Álvarez, porque hoy arrancó el juicio finalmente contra Piti Álvarez por el asesinato que llevó adelante ya hace varios años, en el 2018, contra Cristian Díaz, un hombre que era vecino. Y trajimos este tema porque hoy llegó, cuando llegó al juicio, llegó con una remera que tenía una frase de este tema, Nunca Quise, que hizo tan conocido con su banda Intoxicados. Hoy nos vamos a meter, obviamente, con este tema, porque finalmente, después de haber sido declarado inimputable en un momento, la justicia dio vuelta a esa situación, sobre todo en el último tiempo, porque él volvió, se presentó en escenarios, y un fiscal dijo, si puede tocar en vivo, puede afrontar un juicio. Hoy finalmente arrancó el juicio contra Piti Álvarez. Vamos a estar obviamente hablando de ese tema. Mariana, te saludo primero y decime cómo está la temperatura en la ciudad de Buenos Aires.
1: Hola Nico, buenas tardes. Buenas tardes para vos y buenas tardes para todos. Sí, cielo despejado, fresquito, 13 grados, 3 décimas en este momento en toda la ciudad, en toda la zona del AMBA. La humedad es de 43%. Va a estar así y vamos a tener mañana todavía un poquito más de frío, pero quizás el miércoles llega algún que otro chaparrón, ¿sí? Pero el miércoles, yo solo lo voy adelantando para decirles, pero no va a ser la lluvia que vivimos, quizás es algún chaparrón aislado.
2: Hay que cubrir, ¿viste?
1: Para que se vayan preparando nada más, pero por lo pronto en este momento 13 grados, 3 décimas, cielo despejado, 43% la humedad.
0: Bueno, voy a saludar a todo el equipo a la vez, porque tenemos conectada una nota. Muy buenas tardes a todos. ¿Cómo andan, equipo? Nos vamos a ir a Colombia. Ustedes saben, hoy ocurrió un hecho trágico en Colombia, un terremoto muy fuerte, de magnitud de 7,4, que afectó a muchas zonas, a Cali, a Pereira, bueno, la zona de Medellín. La información que están dando ahora es que ya hay de manera oficial 111 muertos, y vamos a viajar hasta allá, hasta Colombia, porque está en comunicación con nosotros Fernando Castro Rojo. Está en Medellín y él es obviamente uno de los ciudadanos colombianos que ha sufrido este terremoto. Fernando, ¿cómo estás? Nicolás Diana te saluda acá desde Argentina en Bravo por Mitre.
3: Nicolás, gracias. Bueno, dentro de lo que cabe estamos bien, un poco concernados todavía, pero pues por lo menos en Medellín se sintió muy fuerte el temblor, pero no hubo pérdidas humanas acá, en esta ciudad, como pues por el contrario sí hemos visto en algunas otras ciudades de Colombia.
0: Fernando, ¿cómo fue? ¿Cómo arrancó esto? ¿Vos qué estabas haciendo? ¿Cómo te sorprendió?
3: Bueno, resulta que mi rutina inicia normal, todos los días a las tipo 7 de la mañana. Me paro, me voy a la ducha, y mientras estaba en la ducha, mientras me estaba duchando, empiezo a sentir que la cabina del baño, la puerta de vidrio, empieza a moverse muy fuerte. Entonces, pues pensé, no, yo no la estoy moviendo. Cuando empezó a aumentar la intensidad del edificio, empezó a moverse de un lado hacia otro, bueno, me tocó reaccionar de forma inmediata, y la solución que vi fue tomar la toalla, envolverme en ella y salir lo más rápido que pude del edificio. Literal salí desnudo, o sea, envuelto en toalla, a la calle, ¿sí? Pero obviamente aquí es importante salvaguardar la vida y, no sé, la ropa, los objetos materiales y todo, en ese momento sobran, ¿cierto? Entonces, eso te cuento.
0: Claro, ¿y vos vivís solo o estabas solo en ese momento en tu casa?
3: Sí, en ese momento estaba solo, vivo solo, entonces, claro, obviamente es un poco, se siente fuerte y toca controlar la situación, los nervios, porque, pues, imagínate.
0: Claro, ¿cómo quedó tu edificio? ¿Vos vivís en un edificio, en una casa? ¿Cómo quedó está entero? ¿Sufrió rajaduras? ¿Está roto? ¿Se puede volver a entrar?
3: Sí, el edificio quedó bien. Ya en este momento, por ejemplo, estoy dentro del edificio. La gran mayoría de estructuras acá no tuvieron afectación. Las que tuvieron más afectaciones fueron estructuras de construcción más antigua, ¿cierto? Pero las infraestructuras de construcción nueva, por lo general, todas quedaron bien. Medellín está aproximadamente a 340 kilómetros del epicentro del terremoto. Entonces no hubo como mucha afectación en sí, daños materiales o pérdidas humanas, pero ya en partes del departamento, Colombia se divide por departamentos, en el departamento de Antioquia, que la capital es Medellín, sí hubo municipios que están más hacia el sur del departamento, más cercanos hacia el epicentro, que sí tuvieron en este caso bastantes afectaciones.
0: Claro, y vos, a ver, tenés, me imagino, ya te habrás puesto en contacto con familiares, amigos, conocidos, vecinos. ¿En qué situación está ahí? ¿Tienen temor? ¿Hay información además o me imagino, de que pueda haber réplicas o algo por el estilo?
3: Sí, hay información de réplicas. Por lo general estuvimos fuera de las propiedades 3, 4 horas. Ya después de ese tiempo, pues vimos que no sucedía nada, entonces volvimos a ingresar cada uno a sus casas, familiares bien, amigos en la mayoría bien. Tengo amigos en la zona del Eje Cafetero, que fue una de las zonas más afectadas, en Pereira. Tengo una amiga que no he podido tener contacto con ella, no he tenido comunicación. Igual la señal ya está un poco mala, hubo intervención de electricidad. Entonces espero pues que ella y la familia estén bien, que no haya pasado nada. Y bueno, eso te cuento.
0: Está acá Juan Bindi con nosotros que te quiere hacer una pregunta.
2: Fernando, con la ignorancia que en este caso tengo por la distancia, ¿esto es usual, digamos, dentro del desastre, por supuesto? ¿Este tipo de movimientos sísmicos son, digamos, usuales en la zona? ¿Los han vivido? ¿Te ha tocado a vos vivirlo particularmente? Lo digo porque, bueno, a más de uno seguramente hoy nos llevó a la cabeza la imagen de lo que ocurrió hace no tanto tiempo en Venezuela, donde los destrozos fueron tremendos y donde las construcciones no estaban preparadas para tal desastre.
3: Bueno, mira, en Colombia tenemos un nido sísmico que está en el departamento de Santander, que es el segundo nido sísmico más grande del mundo, pero la magnitud del terremoto que hubo hoy no es una frecuencia que uno diga, bueno, es muy constante que pase esto, ¿cierto? Sí hay temblores, porque pues igual nos encontramos en el cinturón de fuego del Pacífico, pero no con esa magnitud, ¿cierto? Ha habido temblores de, no sé, 4 o 5 grados en la escala, pero el de hoy fue de 7.4, que fue bastante fuerte.
0: A ver, vos nos contabas recién que volvieron a sus casas después de un par de horas. ¿Esa decisión la tomaron porque hubo información oficial que los habilitaba o fue una decisión propia de ustedes porque vieron que quizá no había daños importantes?
3: Decisión propia. No fue como una directiva por parte del gobierno de volver a ingresar, sino que al esperar ese determinado tiempo y entrar a los apartamentos y encontrar que todo estaba bien, que no habían grietas, que no había como afectación en la estructura, tomamos la decisión de ir ingresando.
0: ¿Y cómo está la situación, digamos, más allá de tu caso personal en la ciudad? ¿El movimiento ahora es habitual o se han cortado algunas actividades?
3: Sí, se cortaron varias actividades, entre esas el sistema de transporte público de la ciudad, el sistema metro, paró operaciones inmediatamente, pasó el terremoto para poder verificar que toda la línea férrea estuviera en buenas circunstancias para poder operar, ¿cierto? Retomaron nuevamente la operación hace aproximadamente 2 horas. Y bueno, obviamente la población consternada, muchas personas evacuaron. Instituciones, edificios gubernamentales de la ciudad también evacuaron y estuvieron gran parte de la mañana fuera, esperando que si sucediera de pronto una réplica adicional o algo. Pero bueno, hasta el momento acá en Medellín no hemos sentido réplicas adicionales.
0: Bueno, Fernando, estamos en comunicación con Fernando Castro Rojo, él vive en Medellín, es una de las zonas afectadas, no el epicentro, como recién nos contaba, pero obviamente sufrieron el impacto. Te agradecemos muchísimo la comunicación con Radio Mitre.
3: A ustedes. Feliz tarde.
0: Bueno, ahí estábamos con Fernando. Bueno, una situación compleja en todo Colombia. Me decía Rodrigo.
4: Nico, buenas tardes. Habló el presidente de Colombia, Abelardo de la Espriella, confirmó
0: Recién asumido, a ver, para poner en contexto,
4: horas.
0: recién hace pocos días tuvo
4: Exacto,
0: Javier Milei el fin de semana participando de la Asunción.
4: estuvo Milei y estuvo en Cali. estuvo precisamente en el epicentro de este desastre, confirma el presidente Abelardo de la Espriella, el flamante presidente de Colombia, 111 víctimas fatales, 87 heridos, y se reportan, según la información oficial de ese país hasta ahora, pasadas las 4 de la tarde, un total, Nico, de 61 edificios que están colapsados y 1.500 viviendas con daños en todo el país. Claro, la distancia entre Cali y Medellín son de más de 400 kilómetros, por eso en algunas ciudades de Colombia no se sintió esto, pero en el epicentro, y según se está informando, 7,4 de magnitud de este sismo en la escala de Richter, un total confirmado, Nico, de 111 muertos.
0: Bueno, nada, los números son espantosos, digamos, una cifra muy alta de muertos, y la magnitud, obviamente, del terremoto es atípica, digamos, y es muy violenta. Sí. Así que bueno, vamos a seguir de cerca cómo sigue esto, y claro, hay que resaltarlo, se da justo en un contexto de cambio de gobierno, para contar la situación entera, un presidente que recién asume, que se encuentra obviamente con esta catástrofe, y que hay un operativo, sobre todo en la zona donde hizo más impacto, muy grande, ya está participando el ejército, y es complejo, y no sé qué pasará con el fútbol, Juan.
2: No, dentro de estos detalles que no son relevantes, pero que, bueno, igualmente involucran, en nuestro caso, a equipos argentinos, River tiene previsto mañana un viaje, pasada las 3 de la tarde, a Bogotá. A esta hora en Colombia hay 6 aeropuertos regionales que están cerrados: el de Pereira, el de Buenaventura, alguno más que se me escapa, el de Manizales, la ciudad del Once Caldas, aquel equipo campeón de América. No está cerrado el aeropuerto El Dorado de la ciudad de Bogotá, en donde obviamente no pasó lo peor de lo que sí acabamos de escuchar, se dio en otras grandes ciudades del territorio colombiano. Hasta que empezó el programa, en River tenían una comunicación de cierta prudencia, porque Conmebol no confirma ni cancela el partido. Como el viaje de River es recién mañana, y además River obviamente se mueve en un charter y tiene cierta, ductilidad como para moverse con esa posibilidad, van a esperar. Es obviamente un escenario atípico, lastimosamente acabamos de escucharlo, se esperan réplicas que habrá que ver qué magnitud tienen y cómo pueden impactar o no. Más que nada, no tanto por la afectación de la ciudad de Bogotá, que ha tenido algún pequeño movimiento, pero no de tanta fuerza, sino por lo que significa a nivel país, una delegación nueva, con la seguridad y cómo un país tiene que disponer y reordenar todas sus fuerzas para dar la prioridad en donde tiene que estar. La prioridad obviamente no está en el fútbol, así que por lo pronto habrá que esperar a mañana. La verdad, aquí nadie se atreve ni a confirmar ni una cosa ni la otra. Después hablaremos de River, pero bueno, el fútbol pasa por otro lado.
0: El capítulo este tiene que ver con una cuestión organizativa y con compromisos que tienen que ver con la Sudamericana, y que ahora aparece esto y bueno,
2: sobre todo,
0: hay que reevaluar.
2: Sobre todo porque al tratarse de un campeonato internacional, el árbitro, entre comillas, es un ente independiente que es la Conmebol. La Conmebol, te imaginarás que en este momento no puede comunicarse con las autoridades y exigir una respuesta que salga rápido. Están con otras cosas, lógicamente.
0: Otras,
2: por lo tanto, decir a esta hora qué es lo que va a pasar es aventurarse. El partido es recién el miércoles, River viaja recién mañana, pero bueno, por lo pronto sabemos que están en comunicaciones, así que veremos qué es lo que ocurre.
0: Bueno, está bien, arrancamos con esto, obviamente de una manera de arrancar atípica, pero lo ameritaba la información, así que vamos a seguir con la ronda de los saludos. Lo vamos a presentar a la señorita Alejandra Canosa.
5: Ay,
0: ¿cómo estás,
5: gracias.
0: Canosa? ¿Todo bien?
5: Buenas tardes a todos, sí, buen lunes para todos. También vamos a compartir en un ratito mensajes de muchos artistas colombianos,
0: claro,
5: que a través de las redes sociales manifestaron todo el sentimiento que tienen respecto del impacto que ha generado esto. Y por supuesto vamos a hablar de todo lo que ha pasado en la tele el fin de semana, con la octava temporada de PH podemos hablar, que tiró un montón de títulos, Mirtha Legrand, que también tuvo invitados picantes, una mesa fue muy picante, y la tremenda y millonaria recaudación de Un Sol para los Chicos, cosa que me pone muy contenta.
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0: Por ahora, Rodrigo, no hubo algún comunicado del gobierno, ¿no? Argentino o alguna señal por lo que está pasando en Colombia.
4: A esta hora, Nico, recién yo estaba preguntando a gente de gobierno y de la Cancillería. No, y teniendo en cuenta el buen vínculo del presidente Javier Milei con Abelardo de la Espriella, el flamante presidente de Colombia, se supone y me decían que están estudiando algún tipo de ayuda humanitaria a esta catástrofe que están viviendo con más de 100 víctimas fatales, pero a esta hora de la tarde todavía no hay ni comunicado formal ni cuál va a ser la ayuda concreta si es que Argentina
0: sí,
4: va a enviar.
0: A ver, me imagino, y sobre todo en este caso hay un buen vínculo, pero cuando fue lo de Venezuela, Argentina mandó un
4: sí.
0: equipo muy importante, con perros, digamos, y técnicos que trabajan en catástrofes. Entiendo también que la situación estructural de Venezuela comparada a la de Colombia es muy diferente. Recién escuchábamos el testimonio de este hombre que vive en Medellín, en un edificio que estaba adaptado, por decirlo de alguna manera, para estos movimientos sísmicos. Él contó que, si bien obviamente no era el epicentro, hubo algunos movimientos, pero no hubo no colapsó ni el edificio, ni el departamento, ni tenía grietas importantes. En el caso de Venezuela, la tragedia fue terrible porque gran parte de las estructuras no estaban en condiciones de soportar ningún tipo de movimiento de la tierra. Pero bueno, vamos a estar atentos también a ver si hay alguna información oficial de parte del gobierno o incluso del propio presidente Javier Milei por la situación de Colombia.
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0: Bueno, vamos a hablar de Adorni. ¿Se acuerdan de Adorni? Nos habíamos olvidado, ¿no?
1: Claro,
0: ¿se acuerdan de Adorni? Bueno,
1: ¿volvió a tuitear? ¿Cómo andará Adorni?
0: Está en el llano, vieron que está en el llano. Apareció y Adorni. No volvió a tuitear.
2: Hace rato que no tuitea.
0: Fíjate a ver cuándo fuera la fecha. Fíjate cuando veamos ahora un ratito para ver cuándo fue la última fecha. Porque ¿se acuerdan que era re picante en
1: sí,
0: Twitter? Bueno,
1: era,
0: está medio callado.
1: Mediador.
0: Vamos a hablar ahora en un ratito de Adorni.
4: Conferencias de prensa.
0: Sí, ¿cómo olvidar esas conferencias
4: olvidar
0: de prensa?
4: Adorni, ¿no?
0: Porque se le complicó ahora, se le complicó. Así que ahora en un ratito vamos a retomar el tema.
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0: Vamos a la tanda y venimos.
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0: Seguimos en Bravo por Mitre. Obviamente la situación de Colombia marca un poquito el pulso del arranque del programa. Más de 60 edificios derrumbados. Esta es información oficial. Lo repetimos, al menos, porque esta es información hasta ahora. 111 muertos. Es muy alto el número de muertos y hay muchos heridos de gravedad. Así que vamos a seguir con este tema. Recién Ale Canosa nos decía que obviamente esto tuvo repercusión, diría, en todo el mundo, porque hay artistas colombianos en todo el mundo, acá en Argentina, en diversos lugares del mundo, no solo en Colombia, sino que hay muchísimos artistas colombianos que obviamente están afectados por la situación y están mandando muchos mensajes.
1: Sí, la verdad que las redes se están llenando de mensajes. Vamos a arrancar por Shakira, que escribió: Colombia querida, mi corazón está con todos los que hoy sintieron ese terremoto y con las familias que están pasando momentos de angustia. En momentos así, los colombianos sabemos unirnos y sostenernos unos a otros. Toda mi fuerza, mi amor para mi tierra. Abracemos fuerte y estemos pendientes de las indicaciones para poder ayudar tan pronto como sea posible, y pone una bandera colombiana y, por supuesto, un corazón. También Maluma se manifestó en redes sociales, escribió: qué dolor todo lo que está pasando en Colombia. Un abrazo al alma a todos los familiares de las víctimas. Aquí estamos puestos para ayudar. Más adelante subiremos formas de ayuda para las personas más necesitadas. Vamos, Colombia, escribe en mayúsculas. Ahora sí que necesitamos esa fuerza y esa unión. Carlos Vives también escribió en redes: toda nuestra solidaridad con quienes hoy viven momentos de angustia tras el fuerte sismo en nuestro país. Este es momento de rodearnos, cuidarnos y apoyarnos unos a otros. También escribió Marc Anthony, un posteo bastante largo: mi corazón está con ustedes, mi gente de Colombia. Les mando un abrazo inmenso desde la distancia. Todas mis oraciones están con los afectados por el temblor. Sepan que mi corazón está con ustedes y sus familias. Bueno, esto resume un poco la cantidad de mensajes que van apareciendo en redes de distintos artistas, no solamente colombianos, sino también un montón de artistas que han pasado por Colombia, y esto, como bien decís, afecta también las emociones del mundo, ¿no?
0: Bueno, sí, obviamente, y tiene impacto también, como decíamos, en la cultura, en la música, en el arte, así que lo vamos a seguir de cerca. Juancito, dame un título para después cambiar, obviamente, el tono informativo, deportivo. Terminó la fecha, pero me parece que hay muchas novedades, ¿no?
2: Hay una noticia de esta tarde y tiene que ver con el final esperado para los hinchas de River. Dentro de un rato escucharemos a Thiago Almada, ya sí, con la ropa de River puesta. Acaba de hablar en un video protocolar que comparte River en sus redes sociales, pero la noticia es esta: River acaba de presentar oficialmente a un jugador que hace, ¿cuánto? 30 días menos, era titular en la selección argentina. No es el primero de los que River trae que pasó por la selección, pero este está con una edad...
0: ¿Cuántos tiene?
2: De la europea, son 25 años.
0: Oh, no, es muy joven.
2: Es un baluarte este chico surgido en Vélez que además peleó palmo a palmo River en su negociación con Flamengo.
0: Un grande de América.
2: Sí, un grande y...
0: De billetera,
2: hacemos, claro, hacemos el sonido del dinero.
0: Que no tiene problema en ponerla, la vivaracha.
2: Que, bueno, vamos a hablar de esto porque, bueno, pará, esto es una cosa. Después no le gana a nadie River, ¿eh?
0: No, ese capítulo...
2: Nadie.
0: Pará, hagamos así. Nadie. Primero hablemos de Almada en un ratito y después vamos a hablar del capítulo de River, que está, me parece, que en una crisis futbolística.
2: Sí.
0: Las 4:31 en la ciudad de Buenos Aires. Vamos al Mitre Informa Primero.
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2: 16 horas, 31 minutos en Buenos Aires. Cielo despejado, temperatura 13 grados 3 décimas. ...111 muertos en Colombia por el terremoto de 7.4 grados en escala Richter. El presidente Abelardo de la Espriella presentó las primeras cifras oficiales.
3: Procedo a darles el reporte, que es el último reporte de las 12:30... hace menos de una hora, sobre los fallecidos, los heridos y las afectaciones que hay. A las 12:30 de hoy teníamos 111 fallecidos, 87 heridos, 1.575 viviendas averiadas, 37 viviendas completamente destruidas, 61 edificios colapsados, 18 centros de salud averiados, 52 centros educativos averiados, 17 centros comunitarios averiados, 18 vías averiadas, 6 aeropuertos afectados en infraestructura y sin operación para vuelos comerciales, y un aeropuerto afectado en infraestructura y pista de aterrizaje. Este reporte lo voy a estar dando personalmente cada 2-3 horas, dependiendo cómo vaya avanzando la situación.
2: Fútbol. Thiago Almada fue presentado en River. El atacante firmó contrato hasta diciembre de 2030. Dijo que se le cumple un sueño. Ese sueño le costó a River 20 millones de euros. Significan 35 mil millones de pesos argentinos. Esto decía Thiago.
4: Hola, hincha de River. ¿Cómo están? Acá le habla Thiago Almada. Estoy muy feliz de poder estar acá. Estoy cumpliendo un sueño de jugar un club como River Plate. Y quería agradecerle por el cariño, por el mensaje que me ha mandado todo este tiempo. Y bueno, espero poder darle muchas alegrías. Un abrazo grande.
2: Temperatura en Buenos Aires, 13 grados 3 décimas, humedad 43%.
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0: Seguimos en Bravo por Mitre. Obviamente estamos siguiendo de cerca todo lo que pasa en Colombia. Hubo recién, escuchábamos en el informativo, cuando el presidente de Colombia daba los primeros datos, ¿no?, oficiales, con los 111 muertos, más de 60 edificios dañados, o sea, colapsados, por decirlo de alguna manera. Así que, bueno, una situación realmente complicada. Repasaba hace un ratito Ale Canosa todo el impacto que tuvo en los famosos, por decirlo de una manera, en los artistas colombianos que están mandando mensajes. Algunos viven en Colombia, otros no, o estaban de viaje y están mandando mensajes de apoyo. Y para seguir con este tema, estamos en comunicación con Agostina Benerdini. Ella es investigadora en sismología y es parte del IMPRES, que está en Mendoza. La saludamos a Agostina acá en Radio Mitre. Agostina, ¿cómo estás? Nicolás Diana te saluda.
1: Hola, ¿cómo estás, Nicolás? Bien, muy bien. Una salvedad. Sí. Somos de IMPRES Segemar.
0: Sí.
1: Estamos en San Juan.
0: En San Juan.
1: Un poquito más al norte.
0: Perfecto, un poquitito más al norte. Perfecto.
1: Sí.
0: Vale la aclaración, pero lo importante es que ustedes, vos sos investigador en sismología y que conocen de todo lo que está pasando en Colombia. Danos una impresión. A nosotros nos llamaba mucho la atención. Recién hablábamos con un hombre, con un vecino que estaba en Colombia y estaban ellos sorprendidos por la magnitud que había tenido. Ellos nos contaban que suelen tener algunos movimientos, pero que la magnitud había sido realmente muy grande. ¿Ustedes también lo evalúan así?
1: Bueno, sí, por su magnitud es un terremoto o un sismo considerado dentro de los de tamaño grande. En ese sector, digamos, de Colombia, que también es atravesado por la cordillera de los Andes y está en interacción de la placa de Nazca y la placa sudamericana, es escenario de sismos o terremotos. Fue cerca del 2016 que en Ecuador hubo un terremoto muy grande. Es una zona sísmica, altamente sísmica, y bueno, este sí es un sismo grande, y por ahí la particularidad que tiene es su profundidad, porque en general en esas zonas los últimos por ahí han sido más superficiales. Este tuvo una profundidad de 103 kilómetros, que se llaman sismos intermedios.
0: ¿Eso qué significa? A ver, para los que no entendemos muy bien, vos decías la profundidad. ¿Qué significa exactamente eso?
1: Bueno, los sismos o los terremotos, que es sinónimo, por ahí usamos más la palabra terremoto cuando causan más daños, pero es lo mismo, pueden ocurrir a distintas profundidades. Pueden ser sismos superficiales, de profundidad intermedio, por ejemplo, a 100 kilómetros de profundidad, o hay otros que no son tan comunes, que son sismos profundos, y acá en Argentina sí tenemos una provincia en la que se registran esos terremotos profundos, que es en Santiago del Estero. Esa, digamos, sería una clasificación de sismos en cuanto a su profundidad. En el caso del terremoto ocurrido el día de hoy en Colombia, se trata de un sismo de profundidad intermedia. Que por ahí, si la magnitud hubiese sido menor, ese sismo en superficie no se siente, no se percibe por la población y no causa daños. Pero al tener una magnitud de 7.4, si llega a ser percibido y a tener una intensidad elevada, y causa daños y causa muertes.
0: Claro.
1: Si ese sismo, en vez de ser intermedio, en vez de haber sido, de haber ocurrido a 103 kilómetros, hubiese sido superficial, a unos 10 o unos 15 kilómetros de profundidad, con la misma magnitud, el escenario sería muchísimo peor, porque la intensidad hubiese sido más grande.
0: Claro. A ver, ¿uno espera que cuando pasa un terremoto así, sí o sí haya réplicas, o puede no suceder?
1: En general siempre va a haber réplicas, ¿sí? Y dependiendo de la magnitud del sismo, va a ser la cantidad de réplicas que se esperarían y el tiempo que digamos que se dilaten en el tiempo, ¿no?
0: Sí.
1: Y sí, este sí ha tenido réplicas.
0: Claro. Y a ver, Y esto te lo voy a preguntar desde el del desconocimiento. Nosotros sabemos que hace muy poquito, hará 2 meses, hubo un terremoto muy fuerte también en Venezuela, que generó un montón de víctimas, destrozos. Sí. Ahora pasa un tiempo y nos enteramos hoy de este terremoto en Colombia. ¿Hay alguna vinculación? ¿Son hechos que no están vinculados entre sí? ¿Cómo se explica?
1: Estos dos eventos sísmicos no estarían vinculados. Viste que recién hablábamos de esa clasificación de sismos respecto a la profundidad a la cual ocurren. Uh-huh. El terremoto o el doble terremoto, porque fueron dos muy seguidos que tuvieron lugar en Venezuela, esos ocurrieron en la placa sudamericana, muy cerquita de la superficie, y tuvieron casi la misma magnitud del que ha ocurrido hoy. Pero el de hoy, el de Colombia, ha ocurrido a 100 kilómetros de profundidad y no en la placa sudamericana, sino en la placa de Nazca, que es una placa que subduce, es decir, que viaja por debajo, es una metáfora es la que estoy usando, por debajo de la placa sudamericana. Entonces no estarían vinculados. Ocurren en placas tectónicas distintas, a distintas profundidades, y los esfuerzos que los generan serían distintos.
2: Una, claro. Sí. En esta línea, ¿no? Por supuesto, preguntas de ignorantes, pero aprovechándote a vos que sos la que sabe, por supuesto. Muchos especialistas de otras materias hablan de lo que el cambio climático puede traer aparejado en relación a los desastres naturales que vemos. Esto que estamos conversando ahora contigo, que tiene que ver con el movimiento de las placas, en este caso un sismo, un terremoto, ¿tiene, digamos, con el correr del tiempo y de los años alguna variación? ¿Estamos en una época en donde haya, por algún motivo, alguna variación negativa? ¿O es una coincidencia esto que, como vos bien explicabas, no tiene vinculación entre lo que ocurrió en Venezuela y lo que hoy pasó en Colombia?
1: Respecto al cambio climático, ¿me estás preguntando?
2: Sí, yo refiero al cambio climático como algo que...
1: ¿Como un causante, me preguntás?
2: Sí, sí, en realidad en parte también como un caso de que muchas cosas que uno ve que ocurren, que están vinculadas a los desastres naturales, se dan y bueno, los que saben hablan del cambio climático. Yo no sé si particularmente tiene que ver con esto o si hay algún fenómeno particular que tenga que ver con esto en relación a los movimientos de las placas.
1: Mira, en mi opinión, considero que no está vinculado. Ajá. Y por otra parte, no conozco un artículo científico que avale que que el cambio climático sería un causante de eso. O sea, yo te diría que no. Uh-huh. Y después, ¿por qué ocurren sismos o terremotos en Venezuela, en Colombia, en Ecuador, en Perú, en Argentina, en Chile y en todo lo que seguramente han escuchado hablar del cinturón de fuego del Pacífico y en otras regiones? Sí. Es porque son sectores del planeta donde se encuentran dos o más placas tectónicas. Sí. Entonces, si estamos situados en un sector del planeta donde se encuentran, interaccionan placas tectónicas, más allá de la cinemática que tengan, si es que se están encontrando, si están alejando, tenemos que esperar eventos sísmicos. Eso es lo natural y lo normal, y no nos llamaría la atención, es lo esperable. ¿Sí?
0: Yo te quería consultar, hablando de esto y de los sismos, ¿hay alguna manera de prevenir? ¿Hay algún indicio, una previa, algo que uno, o algunos segundos antes, minutos, que desde el instituto se pueda ver si va a haber algún tipo de terremoto?
1: Mira, al día de hoy no existe la predicción de sismos, no existe. Sí se sabe que donde ha ocurrido un sismo, van a ocurrir más sismos. Sí, la sismología, que es una ciencia relativamente nueva comparada con otras ciencias, y sobre todo la sismología instrumental, es sumamente nueva. Entonces, a los sismólogos nos hace falta más tiempo por ahí de estudio, instrumental, que eso se va logrando de a poco, y por supuesto que en los últimos tiempos, con todo el avance tecnológico, se viene evolucionando mucho más rápido, pero es algo que al día de hoy la predicción no se ha alcanzado. Pero sí, donde han ocurrido sismos, van a ocurrir sismos, y sí se sabe, sí se conoce cuáles son los sectores del planeta más vulnerables, digamos, respecto a la ocurrencia de terremotos.
0: Bueno, clarísimo. Estamos en comunicación con Agostina Bernardini. Ella es investigadora en sismología. Es parte del IMPRES, que es el Instituto Nacional de Prevención Sísmica, ubicado en San Juan. Te agradecemos muchísimo la comunicación con Radio Mitre.
1: A ustedes, muchas gracias.
0: Bueno, hasta luego y ahí estábamos, con la información. Hay una información ahora de último momento porque lo que están revelando es que el gobierno contactó a las autoridades de Colombia y está evaluando en este momento enviar algún tipo de asistencia tras el terremoto. Podría ser algo similar a lo que sucedió con Venezuela. La Cancillería se puso a disposición de la administración que lidera Abelardo de la Espriella. Nosotros decíamos recién asumido. Este fin de semana asumió Abelardo de la Espriella, así que la Cancillería ya está en contacto y no descartan enviar algún tipo de asistencia para ayudar, obviamente, en esta tragedia.
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0: Bueno, ahora en un ratito vamos a volver con más información. Juancito nos decía que vamos a hablar de Thiago Almada, que ya está en River. ¿Ya se puso la casaca? ¿Ya se la puso? ¿Se mostró con una casaca?
2: ¿Y qué número va a usar?
0: Ah, ah, ah, ah, ah, ah, ah, ah, ah.

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12: Y ahora sí seguimos en Bravo por Mitre. Lo prometido es deuda. Hablábamos de Thiago Almada, que ya llegó, que está en la Argentina, que ya mostró la camiseta de River. Ahora Juancito me va a contar si se la puso. Y después estaba la incógnita, que espero me debele. ¿Qué número va a usar, no?
13: Exacto, exacto. De este chico nacido en Fuerte Apache, la ciudad de Carlos Tevez. Es de hecho, además, Carlos Tevez un poco el ídolo de Thiago Almada. El ídolo familiar, el ídolo de la familia Almada. Que bueno, la verdad también hay que marcarlo y en esto vale decirlo. Muchos pensaron o pensamos que en algún momento si Thiago Almada regresaba pronto a la Argentina, no justamente lo iba a hacer para jugar en River. Está claro esto, ¿no? No, sí, claro. No hay que aclarar de qué vereda uno se lo imaginaba. Sin embargo,
12: pues siquiera la azul y oro.
13: Bueno, algunos creen que, como en tantos otros escenarios, Riquelme durmió y no la siesta. Pero en cualquier caso, Thiago Almada se vio seducido por la propuesta de River. Una propuesta de nivel internacional, lo dijimos al comienzo. River pugnó por el jugador con algunos clubes del fútbol extranjero. No solamente el Flamengo de Brasil, sino que Almada tenía mercado para seguir jugando en alguna liga fuerte de Europa. Y sin embargo, a sus 25 años regresa a la Argentina firmando un contrato de 4 años. Un contrato, por supuesto, con un fuerte respaldo económico por parte de River. River hace una grandísima apuesta por el jugador, no solo por su ficha, sino también lo hará por su salario, entendiendo además que Almada le puede dar presente y además una futura venta, porque esto también hay que marcarlo. Claro. Son cosas que se piensan cuando se hace una erogación de este calibre. La camiseta 10, que es la que seguramente estaba en tu cabeza y
12: es la que
13: mucha
12: uno se
13: gente
12: imagina por el tipo de juego que tiene, por dónde se para dentro de la cancha, porque va a ser el creativo de River, uno dice, este se tiene que poner la 10.
13: Pero no se la va a poner, porque la 10 de River ya tiene dueño. Es de Ángel Correa, claro, que llegó hace poco.
12: Correa, fíjate
13: vos que Ángel

0: Correa. Ángel Correa era el gran refuerzo de River del mercado, pero queda tapado un poco por Thiago Almada. A su vez, Correa había tapado a Otamendi, que también era el otro gran refuerzo. Claro. O sea, River ha hecho una calidad de compras. Ha traído a Beltrán, ha repatriado a Santos Borré, que igual está varios escalones por debajo de lo que estoy diciendo. Pero quiero decir, ha traído cuatro jugadores de los cuales generalmente vos traes uno solo en un mercado fuerte. Haces una gran apuesta y después complementás. Es lo que suele ocurrir. Bueno, River ha traído todo tratando de que Caudet por lo menos logre ganar un único partido. Por
1: cosa
0: ahora,
1: que hasta ahora no ha podido, ¿no?
0: No lo logró. Más allá de que ayer dijo, si veo que en algún momento las cosas no salen o le estoy haciendo mal a River, voy a dar un paso al costado. Acá vendría bien el DeLorean, ¿no? Y tal vez remontarnos y decir esto mismo hace un mes, porque ya estaría pasando, maestro, pero no importa. Después vamos a hablar de River. Acá estamos hablando de Thiago y en este caso del jugador que ha sido recibido hoy por Stefano Di Carlo, que tomó dos decisiones para el día de hoy. La primera, no hablar en la presentación de Almada. Stefano, el presidente de River, va a hablar esta semana. No está confirmado qué día va a ser, pero no va a ser hoy porque River tiene, como decíamos, por lo menos a esta hora un partido por jugar. Y además, después de esto, va a formar parte de una reunión con los vocales de la oposición. El oficialismo de River convocó a la oposición del club para tratar de generar una mesa con cierto respaldo para un momento de turbulencia deportiva. No institucional, esto hay que resaltarlo, no económica. Acá el problema es que la pelota no entra adentro de los tres palos, porque River no es que no gana, ni siquiera hace los goles. Ayer hablaba con un amigo de River y me decía, el último gol que grité fue el de Lautaro Inglaterra. Y tiene razón. El hincha de River no grita goles hace más de un mes.
1: Claro, a Belgrano fue el último.
0: Por lo menos
1: que hicieron,
0: un mes.
1: ¿No?
0: Sí, que de nada sirvió. Pero bueno, Thiago Almada es un jugador de nivel internacional. Va a llevar el dorsal número 23. Es el número con el que él se fue de Vélez. No el que él dejó en Vélez, sino cuando él se fue a su primer club, que fue el Atlanta United del fútbol de los Estados Unidos, donde le fue muy bien. Él usaba allí el dorsal 23. Ahora va a volver, una especie de vuelta a las bases, y va a usar el número 23 en River. Es un número muy deportivo, el 23, es el número de Jordan, es el número del Dibu Martínez, y es el número que va a tener Thiago Almada. Si te parece, en apenas algunos segundos podemos escuchar lo que dijo Thiago al momento de ser oficialmente presentado como nuevo refuerzo.
2: Hola,
0: de
2: hincha de River, ¿cómo están? Acá le habla Thiago Almada. Estoy muy feliz de poder estar acá. Estoy cumpliendo un sueño de jugar un club como River Plate. Y quería agradecerle por el cariño, por el mensaje que me ha mandado todo este tiempo. Y bueno, espero poder darle muchas alegrías. Un abrazo grande.
1: Mira, Tiaguito, ¿eh? Pensar que hace dos minutos estaba jugando el Mundial.
0: Tremendo.
1: Esperemos que juegue bien, salvo cuando juegue contra Racing. Ojalá que ahí juegue mal o vaya al banco. Pero bueno,
0: claro.
1: Después le decíamos lo mejor, obviamente.
0: Sí,
1: es un jugadorazo. Para mí es un jugadorazo.
0: Es un jugador que fue en todo el proceso. Ahora ha pasado tanto, la verdad que pasa tanto en la Argentina y pasa tanto en nuestro fútbol que uno se olvida, pero desde esa, digamos, salida de Di María hasta la llegada al Mundial, Thiago Almada fue el hombre que jugó en las eliminatorias en el lugar de Di María.
1: Claro.
0: Hizo grandísimos partidos con la selección, llegó al Mundial como titular, después, como pasó y como todos hemos visto, perdió su lugar como titular, entró Paredes, el equipo jugó de otra manera. En definitiva, el fútbol se jugó con fútbol y estas cosas ocurren, pero estamos hablando, insisto, de un jugador de nivel internacional. Lo acaba de adquirir y lo acaba de presentar River oficialmente en el comienzo de esta semana.
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0: 17 horas, 1 minuto, temperatura en Buenos Aires, 13 grados, 3 décimas. Milei dice que Marcela Pagano es basura. Es por el conflicto judicial, por el destino de 4 millones de millones de pesos. La diputada denunció penalmente a Luis Caputo. El ministro dijo que le hará juicio a ella. Ella le volvió a responder en Twitter: chorro, burro, cuevero, de bajamontas y payo y estafador. Y ahora se mete Javier Gerardo Milei y le dice basura a ella. Adelante, Móvil Mitre.
1: Javier Milei arremetió contra la diputada Marcela Pagano. El presidente no solo reposteó el tuit del ministro de Economía, Luis Caputo, donde cruzó a la diputada por los 4 billones de pesos de fondos públicos en medio de denuncias ante la justicia, sino que Milei la tildó de basura, desenmascarando a mentirosa serial. No sorprende la basura que es periodista, lanzó el presidente. Desde Casa de Gobierno, Jorge Moure, Mitre informa primero.
0: Pablo Moyano criticó con dureza a Marcos Galperín, dijo que el fundador de Mercado Libre es el empresario más garca del país. Además advirtió que cuando vuelva el peronismo, los directivos como Galperín la van a pagar.
2: Creo que es el más millonario y el más garca de los empresarios del país. Vos fijaste las plazas donde están amontonadas las motos y autos, con cajas, con paquetes, que son los que distribuyen Mercado Libre. A eso apunta, ¿no? Que el laburante no tenga indemnización, bueno, lo que transmitió este tipo, ¿no? Pero se le va a terminar, yo creo que cuando vuelva el peronismo, todo esto que están haciendo y provocando constantemente a los trabajadores la van a pagar.
0: Cuando lo consultaron sobre el escándalo de su hermano Facundo, quien corría a una joven rubia semidesnuda por Avenida del Libertador, Pablo Moyano cortó la comunicación telefónica. Diego Forlán asumió como técnico de Uruguay en su primera conferencia de prensa. Cachavacha le reabrió la puerta del seleccionado charrúa a Luis Suárez.
3: No, obviamente Luis, tengo un cariño enorme con Luis y tenemos mucha confianza y si él está seleccionable es uruguayo, como te dije, así que obviamente tener a un jugador como Luis con la experiencia. Tiene gol, lo sigue mostrando todos los fines de semana que juega. ¿Por qué no? Eso se verá más adelante, pero nadie va a discutir de lo que es Luis.
0: Temperatura en Buenos Aires, 13 grados 3 décimas, humedad 43%.
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0: Seguimos en Bravo por Mitre y lo habíamos dicho hace un ratito que volvió a escena uno que estaba perdido, estaba medio perdido, había bajado el perfil. Le habíamos preguntado a Juancito cuánto hace que no tuiteaba, porque en un momento era un tuitero fervoroso.
1: Todos los días.
0: ¿Vos te acordás? Todos los días chicaneaba todo desde el 26 de junio. Que no tuitea.
1: Claro.
0: Estamos hablando de Manuel Adorni.
1: Ese sábado que renunció.
0: El día que renunció. Sí, vos me hacías acordar, el día que jugaba Argentina.
1: Claro, ese día, Nico, recién hablábamos, Argentina jugaba en el Mundial con Jordania, sábado 26 de junio a las 11 de la noche, y ya a la media tarde del sábado se venía especulando la renuncia del ahora ex jefe de gabinete, ex vocero de Milei, Manuel Adorni, que, como recién bien referías, gozaba de determinada licencia de que nos dejamos, que salió del tapete, ¿no? Salió de las noticias de la diaria después de la polémica grande por su patrimonio, pero ahora nuevamente la justicia lo convoca con este requerimiento a que justifique su patrimonio. Es una justificación patrimonial de un total de 207 fojas para que el ex jefe de gabinete explique en 20 puntos concretos inconsistencias de 43 millones de pesos argentinos y 400 mil dólares en la causa por presunto enriquecimiento ilícito.
0: Es interesante. A ver, recordemos qué fue lo que pasó. Manuel Adorni era jefe de gabinete, había sido vocero, jefe de gabinete. Mientras es jefe de gabinete, en marzo de este año, acompaña al presidente a lo que fue la Argentina Week en Nueva York. ¿Ustedes recuerdan?
1: Sí.
0: ¿Qué pasa? Llega ya a Nueva York, hasta ahí nada raro, hasta que un medio publica una visita que hacen a, si no recuerdo mal, a un templo, y sacan una foto a Adorni con una mujer al lado. Un periodista, un colega nuestro del diario Clarín, Emiliano Russo, dice, pero a ver, la mujer que está al lado es la mujer de Adorni, ¿qué hace en la comitiva?
1: Claro, Bettina Angeletti.
0: A partir de ahí se descubre que Bettina Angeletti había subido al avión presidencial, había viajado a los Estados Unidos. Y se arma una crisis política en ese momento. Desde Nueva York, Manuel Adorni pronuncia la famosa frase: estoy acá deslomándome.
2: Ahí empezó todo.
0: Y ahí arranca todo.
1: Nico, y aparte, permíteme, antes que recién me olvidaba, participamos, y nadie lo olvida, de esa tristemente célebre conferencia de prensa en la que Adorni, en su calidad de vocero, emitió una medida del gobierno para restringir que familiares de funcionarios públicos pudieran subirse a aviones presidenciales y viajar. O sea, la misma persona que dio a comunicar esa medida y que alentaba ese tipo de medida en el gobierno es la que después, decías, en el marco de la Argentina Week, sube a Bettina Angeletti, que es su mujer, y ahí se desata toda esta ola de escándalos.
0: En el medio de todo esto aparecieron departamentos, se vivía en un departamento en Parque Chacabuco, se compra un departamento en la calle Miró, le pide prestado a dos jubiladas dinero, también pide otro préstamo para comprar otra propiedad, que es la que conocimos en Indio Cuá, en el country. Y después de todo esto aparece el contratista que dice, además de haber comprado la propiedad, se gastó 245 mil dólares, todos en efectivo, para reparar y para poner a punto esa casa del country. Ahora el fiscal Gerardo Policita le pide que explique cómo hizo para tener ese dinero. Y esto es muy importante, en las causas de enriquecimiento ilícito, y es en el único caso que aparece, se invierte la carga de la prueba. El acusado tiene que demostrar cómo hizo. Por lo general, la justicia tiene que demostrar cómo se cometió el delito. En el caso de enriquecimiento ilícito, cuando no puede justificar los números, la justicia le dice, explíqueme, le da la posibilidad, le diga, bueno, yo no, para mí no me cierra, venga y explíqueme. Y es lo que acaba de hacer el fiscal Gerardo Policita, firmó esto obviamente el juez de la causa, y le pide en 20 puntos que explique de dónde sacó la plata. Una vez que haga esto, le puso un plazo de 15 días. En 15 días tiene que presentar toda esta explicación. Una vez que presente la explicación, el fiscal, después de leer ese informe, puede finalmente llamarlo o no a indagatoria. Viendo todo lo que fue esta causa, las pruebas y la sospecha que tiene el fiscal y el pedido que le hizo de explicación, todo indica que Adorni después de todo va a ser llamado a indagatoria y probablemente después de que sea llamado a indagatoria sea procesado, porque a la justicia no le cierra nada. ¿Por qué lo cita ahora? Porque hizo dos peritajes el fiscal, hizo varios peritajes, pero los últimos que le llegaron fueron de todo el esquema patrimonial, donde no cierran los números. El fiscal vio cuántos ingresos tuvo y cuántos egresos tuvo el propio Adorni y no le cierra por ningún lado. Así que probablemente en los próximos días tengamos noticias y finalmente Adorni explica esto, y me parece que después va a ser llamado a indagatoria.
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3: Te cambio completamente de tema.
0: Ahí está, gracias Manuel, porque justo íbamos a cambiar de tema y la voy a incluir obviamente a Alejandra Canosa. Gracias, bueno, gracias Manuel, gracias.
4: Muy bien, vamos a ponerle un poco de color a la tarde con algunas cositas que pasaron el fin de semana, porque Mirtha Legrand y su arte de incomodar a muchas veces a los invitados, bueno, no perdió oportunidad este fin de semana. Entre algunos invitados estaban Adrián Suárez, Natalia Oreiro, que por supuesto fueron a hablar de la película Yo Narciso, que acaban de estrenar la semana pasada. Estuvo también Moria Casán y Diego Seligman. Pero bueno, la pregunta vino cuando en un momento Mirtha Legrand le pregunta a Natalia Oreiro, que es bastante reticente a ir a los eventos, va obviamente para cumplir con su trabajo, pero ella prioriza a la familia. Y la señora no tuvo mejor manera de preguntarle por qué no se mezclaba con los artistas. Esto pasaba.
5: ¿Te mezclas con nosotros, con los artistas, que no vas a las fiestas, no
6: Yo
5: vas a las...
6: Yo soy re casera.
5: Ah, ahora
6: a
5: sí.
6: A mí me encanta trabajar. Me gusta mucho.
5: ¿Por qué no se te ven así en
6: lugares? Lo que pasa es que me gusta mucho lo que hago, me apasiona. Bueno, Adrián me conoce, soy bastante obsesiva de estar en todos los detalles. Filmo muchísimo, pero después tengo una vida familiar que me encanta. Me encanta, además de estar en mi casa con mi hijo, ser mamá, ir a buscarlo a la escuela, acompañarlo a todas sus actividades. Siempre estoy ahí.
5: ¿Y es casada, no?
6: Sí, sigo casada. 25 años.
5: ¿25 años, Bota de Plata?
4: Bueno, ahí le preguntaba también por su pareja con Ricardo Mollo.
0: Yo creo que es válido que ella tome esa decisión.
4: Totalmente.
0: Que quiera tener un perfil bajo y que no quiera aparecer.
4: Además, no deja
0: de... Parece súper...
4: No es que deja colgados a los jefes de prensa, ni mucho menos. Ella va, hace su trabajo, cumple con lo que tiene que cumplir y se retira.
0: Claro, bueno, no necesita de mucho más, digamos.
4: No, ella además...
0: Es válido,
4: dijo,
0: ¿no?
4: Su hijo Atahualpa, creo que tiene 14 años, dijo que hasta el año pasado, no sé si ahora tiene celular, que trata de criarlo en un lugar de naturaleza, que tiene un muy buen vínculo con su marido, con su pareja, con Ricardo Mollo, así que me parece bárbaro la decisión que tomó y además que tiene mucha convicción. Y después vino otro momento que no fue incómodo, imagínate, Moria no le incomoda nada.
0: Claro.
4: Que Mirtha Legrand alguna vez la ha llamado a su casa para decir, en realidad la llamó a su celular para decirle qué bien que tenía la piel. Bueno, volvieron a recordar este momento y por supuesto Moria, que no se calla nada, le dijo, bueno, tiene que ver con un tratamiento que hago con esperma de salmón.
0: No.
4: Esto
5: pasó. Está mirando tu piel, qué piel.
7: Viste bien, mi amor, te dije que me pongo esperma de salmón.
8: No, segundito, paremos.
4: No, decilo
8: ¿esperma
4: primero.
8: De qué?
7: Esperma de salmón.
5: Me dijo,
7: qué bien, que te gustaría ponértelo. Yo te traigo al médico, mi amor.
4: Ahí le dijo, si querés, Mirtha, yo te traigo al médico, se van todas las arrugas, que hace espléndida. Bueno, para los que no lo saben, el esperma de salmón se utiliza en medicina estética para el cuidado de la piel. Bueno, hace regeneración profunda, te genera producción de colágeno y además te hidrata y te ilumina.
0: Ojo,
4: Moria, que
0: sí. No hay que abusar, ¿no?
4: Que dice
0: el
4: que,
0: esperma,
4: bueno,
0: de salmón.
4: Galmarini está disfrutando mucho de este esplendor de Moria Casán. Ya cumple 80 ya.
9: A mí me interesa mucho cuando... Sí. Cuando aparecen estas cosas.
4: Como el chip sexual, por ejemplo.
9: Lo no, el chip, pero... chip no sé, pero...
0: Digo, usaba
9: hubo alguien...
0: La ortomolecular.
9: Claro, pero... gracias, Bruno, porque estás interpretando a dónde voy a ir.
0: Contanos, Juan, por favor.
9: No, es que... Así como hubo alguna vez un primer hombre que vio caer una fruta y dijo, ¿qué pasa si yo pelo esto y me lo como?
4: Sí.
9: Hubo alguien que alguna primera vez...
0: Agarró un salmón.
9: Osó pensar que el... Iba a decir el
0: esperma,
9: semen,
0: de
9: salmón.
0: Podía tener una propiedad curativa para la piel.
9: O sea, ¿quién fue el paciente cero? Es lo que a mí me enloquece pensar.
4: Oye,
9: como alguien
0: ¿cómo habrá
9: dijo,
0: sido?
9: Che, si me pinto la cara con esto...
0: Claro.
9: ¿No?
0: Es un buen punto.
4: ¿Dónde están las pruebas para consumirlo?
0: ¿En qué momento alguien dijo, vamos a probar con el esperma del salmón a ver si hace bien a la piel?
4: Sí, si te hidrata el colágeno.
0: Siempre hay una primera vez.
10: ¡Píntame! ¡Me dije al pintor!
9: Carita.
2: No, acá merita decir, es muy difícil, ¿no? Todo hablar
0: muy difícil.
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0: Bueno, nos vamos a comunicar en este momento, ya está conectada Mercedes Ninzi, porque hoy estuvo cubriendo lo que fue el arranque de este juicio contra Pity Álvarez, sí, el cantante de Viejas Locas e Intoxicados, acusado de asesinato. Recordemos que este juicio arranca ahora, el asesinato se produjo en 2018, él en su momento fue absuelto, sino declarado inimputable, pero la justicia después dijo, no, si este hombre le está haciendo recitales, si puede tocar en vivo, puede afrontar un juicio.
9: Se
0: bueno,
9: mostró imputable.
0: Exactamente. Hoy estuvo Mercedes Ninzi ahí, la saludamos para que nos cuente qué fue lo que pasó. ¿Cómo estás, Mercedes? Nico, Diana te saluda acá en Bravo por Mitre.
10: Hola, Nico, ¿qué tal? Buenas tardes a todo ese grupetazo tan lindo. Hola,
0: bueno, muchísimas gracias.
10: ¿Cómo estás?
0: Gracias, Mercedes. ¿Cómo estuvo esta primera jornada?
10: Bueno, mira, estuvo con, digamos, el juicio estuvo con un, el Pity tuvo más Pity que nunca, es decir...
0: Es una gran definición esa, ¿eh?
10: Claro, viste, mientras estaba en la audiencia se tiraba, miraba el cielo, el techo, después se puso a dormir, en un momento pidió que quería ir al baño, porque se había olvidado de tomar una pastilla, es una pastilla de la presión, Y creo que lo más importante de todo es cuando su defensor, ese defensor oficial Gustavo Marino, le pide al tribunal que vuelva a pedir lo mismo que se había hablado tanto durante estos últimos años, que es que se suspenda el juicio porque él no estaba conectado, no podía poner atención y por lo tanto no podía ejercer su derecho a la defensa. Bueno, ahí salta Sandro Abraldes, que es el fiscal que también investigó esta causa, y dice, bueno, él consideró que dormirse y aburrirse no es equivalente a estar incapacitado para seguir un juicio. O sea, no lo podés considerar inimputable por estar dormido y aburrido. Y ahí lo que dice Sandro Abraldes es que en los mensajes, en las redes sociales, viste, en su Instagram, se lo veía muy bien y muy conectado con los fans, y al igual que los recitales que dio en Córdoba, en el Kempes y en el Teoc, en el Roxy.
0: Claro.
10: O sea, o sea, está conectado cuando le conviene, y cuando no le conviene, no.
0: Claro, esta es la tesis. Entonces, que tiene la justicia, claramente, si él puede hacer recitales...
10: Claro, entonces, ahí el presidente del tribunal, que es Gustavo Werner, dice, bueno, le rechaza la suspensión del juicio y dice que estar con los ojos cerrados, porque ahí ya estaba durmiendo, viste, en ese momento ya estaba redurmiendo, estar con los ojos cerrados no quiere decir que no entienda lo que se dice.
0: Claro, Mercedes, ¿es cierto que hubo ronquidos en un momento? Porque yo estaba leyendo algunas crónicas periodísticas y que decían que en algún momento, más allá de haber cerrado los ojos, se escuchaban como unos ronquidos.
10: Mira, yo estaba sentada, yo estaba en la 1, 2, 3, en la cuarta fila.
0: Sí.
10: Y yo lo vi durmiendo. Tampoco te diría si es algo... Estaba con los ojos cerrados mirando para arriba, estaba echado, ¿viste? Ahora, yo los ronquidos no los escuché.
0: Ok.
10: Probablemente los de la primera fila no. Lo que pasa es que me puse en la cuarta porque tenía que salir al aire y la cuarta estaba cerca de la puerta.
0: Claro.
10: Entonces yo los ronquidos no los escuché, pero tampoco... Además, ¿sabés qué? Cuando salió, lo vi muy despierto, porque estuvo muy despierto para huir de todos nosotros, que éramos 50, más o menos, o más. ¿Viste lo que era la cantidad de medios? Yo hacía muchos años que no veía tantos medios juntos.
0: Es cierto.
10: Entonces, volvemos a lo mismo. Está despierto cuando le conviene y cuando no, no.
9: Claro.
10: Ahora, todo esto empieza, ¿por qué? Porque por el famoso recital en el Kempes, en el Estadio Kempes de Córdoba, donde van 40.000 personas, y él realmente la rompió, como artista la rompió. Entonces, ahí dijo algunos dislates, ¿viste? A mí no, cosas así como graciosas que decía, ¿quién me va a juzgar? Dios, si yo soy Dios. A mí lo único que me juzga es el universo. Que después repite un poco en la nota de Rolling Stone, sí, de revista Rolling Stone. Pero se lo veía muy conectado con el público. Entonces, a raíz de eso es que cambia la decisión del fiscal, de Sandro Abraldes. Y Gustavo estaba, en ese momento, ¿sabés quién estaba en el juicio? Estaba la mujer de Cristian Díaz, la
0: eso
10: viuda.
0: Quería preguntarte, si estaban los familiares. Yo sé que él tenía una hija, que sí, entiendo que ahora debe ser adolescente.
10: Estaba Verónica Román, que es la mujer, y bueno, ella tiene una hija que todavía es menor, debe tener ya 18 años, 17
0: sí,
10: años.
0: Debe estar ahí, porque era en ese momento tenía entrando a la adolescencia, así que debe andar por ahí.
10: Sí, si vos la ves, parece una... Yo pensé que era grande, pero bueno, claro, es menor de edad todavía. Y estaba la defensora de menores, y bueno, el defensor en ese... no el defensor, sino el abogado de la familia querellante, es decir, el abogado de Verónica, Fernando Burlando, dijo que desde ya se oponían a que se cierre, directamente que se cierre el juicio. O sea, que no, se oponían a que no se hiciera el juicio, que no se suspendiera, porque también apoyaba los dichos de Sandro Abraldes, del fiscal.
0: Lo tengo acá, Juancito Bindi, y quiere hacerte una pregunta.
9: No, Mercedes, apelando un poco a tu experiencia, tu olfato en estas cosas, da la sensación de que el Piti se pasó de mambo en este tiempo, digamos, ¿no? En el sentido de este espectáculo que dio, cómo empezó de vuelta a mostrarse públicamente como si nada hubiese pasado. Por lo que pudiste escuchar o averiguar de ahí, ¿está esta sensación, digamos, de que tiró un poco de más de la cuerda con lo que hizo en este tiempo?
10: Y lo que pasa que vos, por ejemplo, si vos hablas con el padre César, el cura Roquero, que es la persona que se ocupó del Piti durante todos estos años, desde que, digamos, en los últimos 8 años, desde que mató a Cristian Díaz, el padre César estuvo siempre al lado de él. Y entonces, yo le pregunté una vez, y estos recitales, y él te va a decir, no, mirá, estos recitales es parte del proceso de recuperación, porque cuando vos estás en un centro de rehabilitación para adictos, vos tenés que tener una estructura, y esa estructura es un trabajo. Entonces, ellos consideran que salir a dar recitales era el trabajo para tratar de superar la adicción.
9: Claro.
10: Esa es una postura. Bueno, quiero recalcar lo que ha hecho César, porque si no hubiera sido por el padre César, el Piti Álvarez hubiera hecho muchas cosas peor, más de las que hizo, ¿no?
9: Claro.
10: Y acá les quería contar otra cosa, que yo no me acordaba, que porque en realidad eran dos juicios.
9: Sí, sí.
10: Uno
9: sí.
10: Es por el asesinato de Cristian.
0: Claro. Y el otro es por la tenencia ilegal del arma, ¿no?
10: Entonces la gente se acuerda cómo fue la historia, porque él quería comprar droga.
0: Sí.
10: Él le pide al remisero, Cristian Díaz, que le compre. Entonces dice, bueno, te llevo a la villa 1114. Van a comprar droga, él se baja, según lo que relata él, porque hoy, como él se niega a declarar, leen lo que él había declarado en el momento del hecho, ¿no? Después, digamos, cuando lo detuvieron. Y ahí él cuenta que el Cristian lo lleva a la villa 1114, él se baja, él le deja una mochila con plata, él se baja para comprar droga, y después cuando sale, el remisero ya no estaba, y él le deja la mochila con unos chicos de ahí de la villa, y refiere que después esa mochila le faltaban cosas, daba a entender que le faltaba plata, y que después cuenta que él dice que su defensa es que Cristian Díaz tenía mala fama, que era violento también y que, bueno, un poco la tesitura de que él era él o yo. Sí. Que cuando lo vuelve a encontrar, en otro momento en el barrio, que el barrio estaba muy pesado, ellos son del barrio Saboré, del de Lugano, para decirle, para que la gente entienda, es más conocido como Lugano, de las Torres, y bueno, que ahí empieza, se lo reencuentra y hay una discusión muy violenta, pero claro, el Piti saca un arma y le da 4 tiros en la cara.
0: Sí, con el agravante de primero le dispara en la cara y cuando él cae al piso, le da 3 disparos más. O sea, él primero le hace un disparo en la cara y lo remata cuando está en el piso con 3 disparos más. Y de ahí se va a un boliche, en Pinar de Rocha, que está en Ramos Mejía, claro.
10: Y descartan el arma, la novia que va a declarar ahora, de ese momento, bueno, la amiga, la novia, descarta el arma ahí en Delepiane, ahí cerca del edificio, ¿no?, de las Torres, sí, en la parada 36, el colectivo 36, en una alcantarilla.
0: Bueno, Mercedes, gracias por el informe completísimo. Va a seguir este juicio, lo vamos a seguir de cerca, obviamente, y tendremos seguramente muchas más novedades. Gracias, Mercedes, por la comunicación.
10: Hasta luego, cariños a todos.
0: Abrazo, ahí estaba Mercedes Ninzi, dándonos un pantallazo de este juicio. Nada, es la justicia, va a tener que llevar adelante. Él estuvo en algún momento... Se iba a hacer el juicio, después se suspendió porque lo declararon inimputable. Estuvo alojado en un pabellón psiquiátrico cuando estuvo detenido, dentro de entiendo que en Ezeiza, en el área de Prisma. Y después, bueno, fue no liberado, excarcelado con un régimen especial en el marco de que la justicia lo declaró inimputable. Pero bueno, ahora la justicia declaró que si él puede hacer algunos tipos de actividades, como trabajar y dar recitales y estar conectado con eso, entonces puede afrontar un proceso judicial. Si lo condenan, es una condena gravísima.
11: ¿Él en la revista
0: es un
11: Rolling
0: homicidio,
11: Stone?
0: Homicidio de 8 a 25 años es la pena. No es uno de, a ver, matar a una persona es uno de los delitos más graves del Código Penal. Terminar con la vida de otro ser humano es un delito gravísimo. Y eso por lo que lo van a juzgar. Con lo cual, si finalmente lo condenan, puede llegar a recibir una condena muy alta. Habrá que ver después si se le computan los años que ya estuvo detenido, algo se le puede llegar a computar, pero estamos hablando de una pena de prisión completamente efectiva. Claro.
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2: 17:32. Presión atmosférica alta, 1030 decibel, 5 hectopascales, cielo ligeramente nublado, temperatura 11 grados, 4 décimas.

0: El drama de Colombia, un terremoto de 7.4 en la escala de Richter, mató a más de 100 personas, derrumbó decenas de edificios. El gobierno de ese país declaró el desastre nacional. Un móvil Mitre fue a la embajada de Colombia en Buenos Aires.
1: Por ahora el gobierno de Colombia tiene robustez institucional para no requerir ayuda externa en lo que respecta al terremoto y los más de 100 muertos que fueron afectados por el movimiento telúrico. Lo dijo el embajador de Colombia en Argentina, José Roberto Acosta Ramos.
2: Por el momento, desde Colombia se está organizando institucionalmente canales efectivos con orden logístico para que no se generen mayores problemas de los que ya este tipo de emergencias generan. Tenemos, como digo, una robustez institucional a través de la Unidad Nacional de Gestión de Riesgos y Desastres, mecanismos y protocolos que en coordinación con Cancillería de Argentina se podrían materializar en la medida que se requieran.
1: Desde Retiro, Aranzurita Mitre informa primero.
0: Más sobre las reuniones de la hermana del presidente con legisladores mileístas. Desde la Casa Rosada informa otro móvil Mitre.
3: La secretaria general de la presidencia, Karina Milei, recibió a los senadores libertarios bonaerenses en el Salón Norte de Casa de Gobierno. La situación económica fue uno de los puntos que se abordó en la cumbre. En ese aspecto, el senador Diego Valenzuela señaló, la alternativa no es lo que ya vivimos, dijo.
4: Bueno, siempre hablamos de la economía, de la gran, el gran activo producto del gobierno de Javier, que es haber bajado la inflación, y luego, por supuesto, el desafío de seguir reactivando, que se enciendan todos los motores. Hay varios sectores que están empujando muy bien, hay que seguir encendiendo motores para que haya, con el crecimiento, mejores ingresos que permitan que toda la sociedad argentina y bonaerense pueda vivir mejor. Pero desde ya, el camino, la alternativa no es lo que ya vivimos, no es el plan Platita, no son los punteros, no son los piquetes, de todo eso creo que hemos salido de manera definitiva, espero.
3: Desde Casa de Gobierno, Jorge Moure, Mitre informa primero.
0: Temperatura en Buenos Aires, 11 grados 4 décimas, humedad 54%.
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0: Seguimos en Bravo por Mitre. Lo tengo acá a Rodrigo Jorge, que me dice que se suma un integrante. Se suma un integrante a la mesa política. ¿Mañana es así esto?
1: Exactamente, Nico. Mañana, martes a las 13 en Casa Rosada, es la reunión de mesa política. Habitualmente encuentro encabezado, liderado por Karina Milei y el jefe de gabinete Diego Santilli, pero mañana a las 13 va a dar presente un integrante nuevo. Son 9, bueno, mañana el décimo.
0: Mañana y no décimo. Mi pregunta es,
1: sí,
0: se suma, porque yo ya intuyo quién es, se suma, ¿para aportar o para que le den un reto?
1: Mira, algunos decían que el ministro que se suma, que ahora te cuento quién es, va aparentemente con protector de orejas porque va a haber un fuerte tirón de orejas para este ministro. Es un ministro que está en el ojo de la tormenta.
0: Un coloso.
1: Exactamente, Federico Sturzenegger, el ministro de Desregulación y Transformación del Estado. Mañana, cuando sean las 13 horas en Casa Rosada, va a dar el presente y después del traspié en el Congreso, el Senado, la sesión donde se dio media sanción a la ley de propiedad privada con dos artículos que para el gobierno eran claves. Uno, el artículo que tiene que ver con la expropiación de tierras, y el segundo con las modificaciones a la ley de manejo del fuego. Así que entre todos estos temas, el gobierno, Nico, está replanteando una nueva estrategia entre el vínculo entre la Casa Rosada y el Congreso de la Nación, y hay muchos funcionarios del gobierno que le van a pedir a Sturzenegger filtrar sus medidas, es decir, que sus iniciativas pasen primero por el visto bueno de Karina Milei, pasen por el visto bueno de la mesa política para luego después avanzar. Es decir, si son iniciativas o proyectos de ley que incluyen a las provincias, bueno, armar o habilitar un diálogo con los gobernadores. Son iniciativas que incluyen al practicaje, como fue, por ejemplo, el conflicto con los prácticos la semana pasada.
0: Los barcos,
1: que
0: claro.
1: Esto casi termina en un conflicto de comercio internacional, un problema internacional de comercio exterior de la República Argentina, donde el ministro de Desregulación pretendía precisamente avanzar con una medida desregulatoria para el sector del practicaje, que es los que asesoran el ingreso y el movimiento de los buques al puerto de Buenos Aires. Finalmente, bueno, tuvieron que dar marcha atrás con eso. Así que ahora están pidiendo revisar las medidas de Federico Sturzenegger. A partir de mañana lo incluyen en la Casa de Gobierno a esta reunión de mesa política que va a encabezar Karina Milei y Diego Santilli, el jefe de gabinete.
0: Hay un tema que es central, quedó obviamente en la mira Federico Sturzenegger después de lo que fueron la semana pasada, el problema obviamente, como decías vos, con los prácticos, y sobre todo el capítulo de la venta de tierras extranjeros, que el gobierno lo tuvo que sacar y que era una iniciativa de Federico Sturzenegger. Acá hay algo que es central. Milei lo apoya a Sturzenegger, pero hay otros sectores, o sea, Sturzenegger tiene el apoyo de Milei, tiene un muy buen vínculo con Milei. El tema es que hay otros, esta mesa política, los que están más dedicados a la política, porque Milei es el presidente, ejerce su función de presidente, pero no está tanto en la rosca política. Los que están en la rosca política, Santilli, la propia Karina Milei y algunos más, lo que están viendo es, che, tratemos de no pegarnos algún tiro en el pie. Si más o menos estamos bien y podemos sacar, tratemos de, claro, estas cuestiones.
2: No forcemos la máquina.
0: Claro, exactamente. No forzar la máquina. Vamos a ver mañana, finalmente, qué termina pasando en la mesa política a las 3 de la tarde, ¿no?
1: Exactamente, a las 13 horas en Casa Rosada, sobre este tema en particular. Cuando quieras, bueno, tenemos el audio de, porque vos decías, defensa, sí, del presidente de la Nación, Javier Milei, y además hoy habló Patricia Bull, que salió en defensa. Patricia Bullrich en su momento cuestionó a distintos integrantes del gobierno, incluso si querés de la mesa política, pero hoy salió en respaldo de la figura de Federico Sturzenegger.
0: Ahora en un ratito lo vamos a retomar ese audio, así recuperamos la voz de Patricia Bullrich, pero tenemos una nota, estamos conectados. Recién lo hablábamos con Rodrigo. Voy a leer el título de una noticia. El Paso Cristo Redentor cumple un récord de días cerrado por la nieve y hay quejas de los camioneros por las pérdidas millonarias. Camionero, el transporte, digamos. Ustedes saben, el Paso Cristo Redentor, un paso muy importante que une Argentina y Chile, y que obviamente por la cuestión climática está cerrado, pero está cumpliendo récord de días. Entiendo que son casi 30, 27 días, 28 días que está cerrado. Para hablar de este tema estamos en comunicación con Carlos Messina, es presidente de la Asociación de Propietarios de Camiones de Mendoza. Carlos, ¿cómo estás? Nicolás Diana te saluda acá en Radio Mitre.
2: Buenas tardes, Nicolás. ¿Cómo están ustedes?
0: Bien, muchísimas gracias por atendernos. ¿Qué está pasando? ¿Es récord? ¿Es realmente un récord? Yo recién leía casi 30 días que está cerrado. ¿Nunca estuvo tanto tiempo cerrado el paso?
2: No, el paso, en estas últimas épocas, donde ha cambiado las maquinarias, las condiciones, lo que se conoce de meteorología a través de los sistemas, ha permitido que todo esto cambie. Si nos vamos a ver mucho tiempo atrás, tenemos que volver a la época que cuando no había equipos, cuando todavía la ruta tenía tramo de tierra. O sea, tenemos que volvernos muy atrás para poder ver cierres de esta característica o en algún momento, como hubo uno que por una luz se llevó un puente en Chile y hubo que reconstituirlo, pero no por condiciones de temporales de nieve que se haya dado tanto tiempo.
0: A ver, la pregunta es, ¿está cerrado solo por una cuestión climática o hay algún tipo de problemas en la limpieza de los caminos, en la recuperación del paso? ¿Por qué se da el cierre?
2: Bueno, acá tenemos que hacer una diferenciación. El tema climático es algo que no lo podemos manejar. Es un fenómeno de la naturaleza y gracias hoy día los sistemas que hay se puede conocer con anticipación cuáles van a ser las características de estos temporales de alta montaña. Pero hay una realidad que es la limpieza del camino y esa limpieza tiene que ser muy eficiente en tiempo y en forma y con equipo a fin de que cuando se producen las ventanas climática se pueda hacer la evacuación de los camiones a través del paso.
0: Y a ver, los trabajos que se hacen en el paso, ¿son de la provincia, los tiene que hacer la provincia, los tiene que hacer el gobierno nacional? Yo no tengo claro si eso es una ruta nacional o una ruta provincial.
2: Es una ruta nacional y están a cargo de Vialidad Nacional.
0: ¿Y no se están haciendo esos trabajos, digamos, de manera eficiente?
2: No se han realizado de manera eficiente, ha habido problemas de equipo, pocas máquinas. Bueno, esto desde nuestra cámara hemos salido a hacerlo público por toda la problemática que ha habido y lo que nos ocasiona.
0: ¿Y esto qué daño genera al comercio, a la industria, al movimiento, digamos, obviamente de camiones, por un lado, que llevan mercadería de un país para el otro, pero me imagino también debe haber movimiento turístico, etcétera? ¿Qué daño genera?
2: No, esto no solo es el transporte de carga. El transporte de carga, bueno, es un perjudicado directo por su actividad, pero todas las mercaderías que exporta el país a través de este paso se encuentran trabadas. Hay mercaderías que tienen vencimientos y si los importadores no han accedido a hacer un cambio de ruta por los costos, se ve influenciado sobre la mercadería. A su vez, esta situación de tantos días del paso ha generado que el desvío de camiones colapse, otros pasos que son de baja altura, que no están preparados para recibir el desvío de tantos camiones, o sea, genera un montón de inconvenientes la no apertura del paso.
0: Bueno, veremos a ver cómo sigue, estaremos atentos porque, bueno, son muchos días. Estábamos en comunicación con Carlos Messina, que es presidente de la Asociación de Propietarios de Camiones de Mendoza. Te agradecemos muchísimo la comunicación con Radio Mitre.
2: No, gracias a ustedes. Que tengan buenas tardes.
0: Es interesante, y él nos contaba, esto es una ruta nacional, con lo cual depende del gobierno nacional, de Vialidad Nacional. Hay una discusión desde hace muchísimo tiempo porque el gobierno nacional básicamente ha dejado de invertir en las rutas, en la reparación y en el mantenimiento de muchas rutas, Y este tramo también es responsabilidad de Vialidad Nacional. Más allá, obviamente, de la cuestión climática, por lo menos lo que acá están denunciando es cierta falta de mantenimiento.
3: Hasta la...
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2: Seguimos en Bravo por Mitre. Juancito tiene información
3: sí. De
2: lo que dejó este fin de semana a nivel futbolístico, porque...
3: Yo quiero saber si vos tenés los títulos, porque quiero ver si tenés el título que yo elegí. Si no, te voy a pasar la hoja, porque...
2: Sí, acá lo tengo.
3: Es el segundo de los...
4: Lo está chequeando.
2: Los cinco grandes no le ganan a nadie. ¿Así querés vender este episodio informativo?
3: Suena fuerte, pero si vos agarrás los cuatro partidos de los cinco equipos grandes que tiene la Argentina, ¿sí? Los que todos han consensuado que son los cinco grandes, que han jugado cuatro partidos cada uno, de 20 partidos ganaron cinco solamente.
2: Apá.
3: River no ganó ninguno, ni siquiera hizo un gol. Boca ganó uno solo, Independiente ganó dos, pero los últimos dos los perdió. Racing con Boivoda ganó uno solo y San Lorenzo ganó uno solo, con el aliciente que viene de perder ayer el clásico.
2: Por paliza, además.
3: Sí. Con una verdadera...
2: ganadora.
3: Sensación de golpe de knockout. Hablábamos antes del programa de la foto de tapa del diario Clarín de hoy, con el cabezazo que le dio Orlando Gil a Lucas Blondel. Muestra un poco de la impotencia con la que...
2: Un error gravísimo, una salvajada.
3: Así que es un poco la mezcla de lo que está ocurriendo. Yo creo que los cinco tienen realidades muy distintas. Me parece que lo de San Lorenzo y lo de River... perdón, mira el fallido. Voy a decir los de San Lorenzo y lo de Independiente. Ahora voy a hablar de River. Son problemas, son crisis que vienen de arrastre, que tienen que ver con algunas cosas que involucran más allá del fútbol. San Lorenzo es un club en donde todo lo que puede salir mal está saliendo mal.
2: Ay, tiene una crisis institucional de hace mucho tiempo, además.
3: Hay una dirigencia que es nueva, pero que repite errores. Se le fue el técnico, tenía un técnico serio como Pablo Álvarez, un entrenador que te podía gustar o no, pero que había sacado puntos. Estuvo a nada de eliminar a River en el torneo pasado, un partido insólito que River le termina ganando por penales, si no, no sabemos qué hubiese sido. Que recordamos que Gustavo Álvarez era el jugador de fútbol. Gustavo Álvarez se fue de San Lorenzo porque él quería sacar a algunos jugadores, y algún empresario que maneja esos jugadores y que tiene peso en San Lorenzo básicamente no estaba de acuerdo.
2: Ah, es un escándalo.
3: Y por eso Gustavo Álvarez se terminó yendo, digamos, siendo un poco fiel a sí mismo. Independiente tiene algo parecido. Ha repuntado en algún momento futbolísticamente, aunque igual la política está en plena ebullición y el club tiene muchos problemas. Quintero se queja de que no tiene refuerzos. Está bien que se queje, aunque el equipo igual podría jugar mejor de lo que juega con lo que tiene. Me parece que el tema de Racing es un tema también atendible a...

0: desmembrado el plantel que tenía, un plantel campeón. Los refuerzos que han llegado no están a la altura de los que se fueron. Esto lo hemos dicho muchísimas veces. Creo que tiene un técnico que probablemente sea un buen entrenador, un tipo serio, pero me parece que es un técnico que yo no sé si está bien elegido para este momento de Racing.
1: Me parece, mira, chiquitito, obviamente soy hincha de Racing, meto apenita la cuchara. Yo lo veo bien al técnico. Lo veo muy, un tipo muy sensato, muy claro.
0: Sí.
1: El problema es que tiene poquito. Tiene poquito para resolver. Claro. Y hay
0: tiene
1: como un
0: poco,
1: ruido
0: tiene
1: que
0: poco
1: no lo ayuda.
0: Para...
1: Tiene, no tiene espalda.
0: Ese es el tema.
1: No es que es un hombre de la casa de Racing que dice, bueno, me banco cinco partidos que perdí.
0: Ahora sí, porque ya está, digamos, está trabajando hace un mes y medio, pero un mes y medio atrás Boivoda paseaba por la Avenida Colón o la Avenida Mitre en Avellaneda y mucha gente no lo conocía. Esto no quiere decir nada. Simbólicamente es un dato de que, como dice Nico, no tiene espalda. Entonces, para un momento de esta turbulencia en un club grande como Racing, bueno, no sé si te alcanza. De todos los grandes, para mí el que mejor está jugando es Boca, que probablemente sea el que más tenga o el que tiene las cosas un poco más resueltas, en parte porque tiene Paredes, porque tiene una buena mitad de cancha. Está teniendo problemas propios, creo que los problemas de Boca hoy están en las áreas, un 9 que no finaliza, aunque ahora el 9 va a cambiar, y un arquero que no está a la altura. Muchos están preguntándose qué pasó con Montero. ¿Este es el Montero que atajaba en Vélez o lo cambiaron? O en el trayecto Liniers, la Boca, alguien lo intercambió, ¿viste? Como los simuladores, y alguien le ¿es el mismo Montero? Bueno, es el mismo, pero se está comiendo goles todos los partidos y eso genera una sensación de cierta indefinición de su parte. Y River, ya lo dijimos un poquito antes, me parece que tiene que ver un poco con una crisis futbolística en donde, a ver... Para usar una frase que seguramente vos o Rodrigo la habrán escuchado mucho y se usa en la política, el ciclo Coudet huele a calas, huele a la flor de cala, digamos. Sí, tiene sí, hay un tufillo de que es algo que está terminado, pero por ahora el hombre resiste. Es una semana de copas, así que algunos tendrán revancha rápido. Va a haber movimientos en el mercado de pases, probablemente en los 5 equipos, así que veremos. Pero la nota es esta. Los principales equipos, los principales animadores del fútbol argentino ya no son los grandes, sino son otros. Independiente Rivadavia, Argentinos Juniors, Vélez y por ahí van las firmas.
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1: Canosa, dame un titulito para después.
3: Vamos a hablar de PH, podemos hablar que tuvo un sábado realmente exitoso en materia de rating y vamos a compartir en un ratito algunos videos de dos de los participantes.
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1: Quería contar un datito, este fin de semana di una entrevista a Jorge Gorini. Jorge Gorini es el presidente del tribunal, fue uno de los jueces que condenó a Cristina Fernández de Kirchner, que la condenó a 6 años. Es muy interesante la entrevista, es espectacular. Salió en el diario Clarín, dijo: Cristina no está proscripta, está cumpliendo una condena por corrupción, dijo el juez, que obviamente fue uno de los, es una de las primeras veces que habla después de la condena. Es una entrevista muy larga. Cuenta varias cuestiones, da su entender, dice que la inhabilitación no es un capricho, que está en el Código Penal. Incluso responde, ustedes recuerdan que Cristina dijo que esta condena había sido por machismo, porque ella era mujer.
0: Sí,
1: el juez dice...
0: Sí.
1: La mayoría de los condenados son hombres. Ella es la única mujer de todas las condenas. Hay 10 condenados, hay una sola mujer, los demás son todos hombres. Y al final de la entrevista, sobre el final, le preguntan a Gorini si recibió presiones, si tuvo algún tipo de presión o alguna cuestión así. Y es interesante lo que dice, porque él dice... recuerda, dice que en su momento entraron al Consejo de la Magistratura a llevarse las declaraciones juradas de los jueces y denuncia presiones e incluso algunas intimidaciones a su familia durante lo que fue todo el proceso del juicio. Nada, una entrevista interesante de uno de los jueces que condenó a Cristina Fernández de Kirchner y que me parece que valía destacar.
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1: Tanda.
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4: Horror en Colombia, hay más de 100 muertos por un terremoto de 7.4 grados en la escala de Richter. El epicentro se localizó en San José del Palmar, provocando colapsos de edificios y graves destrozos. Hay decenas de edificios derrumbados. El temblor afectó operaciones en 7 aeropuertos. Se percibió en regiones también de Ecuador y Panamá. El presidente Abelardo de la Espriella convocó a un comité de emergencia para coordinar las asistencias y dio personalmente el primer parte.
5: 111 fallecidos, 87 heridos, 1.575 viviendas averiadas, 37 viviendas completamente destruidas, 61 edificios colapsados, 18 centros de salud averiados, 52 centros educativos averiados, 17 centros comunitarios averiados, 18 vías averiadas, 6 aeropuertos afectados en infraestructura y sin operación para vuelos comerciales.
4: Radio Mitre consultó a Fernando Castro Rojo, quien desde Medellín reveló que su país está en un nido sísmico.
6: En Colombia tenemos un nido sísmico que está en el departamento de Santander, que es el segundo nido sísmico más grande del mundo. Pero la magnitud del terremoto que hubo hoy no es una frecuencia que uno diga, bueno, es muy constante que pase esto, ¿cierto? Sí hay temblores, porque pues igual nos encontramos en el cinturón de fuego del Pacífico, pero no con esa magnitud, ¿cierto? Ha habido temblores de, no sé, 4 o 5 grados en la escala, pero el de hoy fue de 7.4, que fue bastante fuerte.
4: A todo esto, tras el temblor, empezó a lanzar gases y cenizas el volcán Puracé. Dicen que podría haber una erupción en cualquier momento. Ya se observa una fumarola impresionante con emisiones de dióxido de azufre, dióxido de carbono. Milei bancó a Sturzenegger y dijo que Marcela Pagano es basura. Con respecto al ministro desregulador, dijo que todo marcha de acuerdo al plan. Después fustigó a Pagano. Es por el conflicto judicial por el destino de 4 millones de millones de pesos. Primero se conoció la denuncia de la diputada contra Luis Caputo. El ministro dijo que él le va a hacer juicio a ella por calumnias. Después el presidente dijo que Pagano es basura y remarcó, no me sorprende. Prende la basura que es, ya que es periodista. Adorni tiene 15 días para explicarle a la justicia por inconsistencias en su patrimonio y gastos familiares. El fiscal federal Gerardo Pollicitta requirió la justificación del ex jefe de gabinete y su esposa. La fiscalía detectó gastos familiares que se incrementaron en forma exponencial. Saltó de 1.800.000 pesos a 113 millones por mes. Jornada negativa para la Argentina en Wall Street. Los bonos nacionales superaron a la baja en la bolsa de Nueva York. En tanto, subió el riesgo país y se ubicó finalmente en 465 puntos básicos. En la City porteña, el dólar oficial se mantuvo 1.520 pesos. El paralelo denominado Blue se consiguió en Cuevas del Microcentro a 1.535 pesos. Otro golpe al bolsillo de la gente. Se terminó el descuento a los que combinaban tren y subte. La medida enfrenta a Nación y Ciudad, pero perjudica directamente a los pasajeros que vienen de más lejos en el conurbano. Es porque el sistema de la red SUBE eliminó la bonificación de 50% para quienes combinan tren y subte. Antes pagaban 100% el primer pasaje, 50% el segundo. Ahora, afuera ese subsidio. Trump firmó un decreto para reducir vacunas infantiles en Estados Unidos. Quieren separar la vacuna contra el sarampión, paperas o rubiola en tres aplicaciones distintas. Además, un grupo de vacunas quedará reservado únicamente a poblaciones consideradas de alto riesgo. Otras dosis como COVID-19, gripe y rotavirus dependerán de la decisión compartida entre médicos y padres. La iniciativa retoma una polémica medida impulsada previamente por el secretario de Salud, Robert Kennedy Jr., hijo de Bobby Kennedy, sobrino de John Fitzgerald Kennedy. Este funcionario de Trump es antivacunas. Fútbol. Thiago Almada fue presentado en River y hace instantes lo acaban de confirmar para la lista de jugadores de Copa Sudamericana. Va a entrar. El atacante firmó contrato hasta diciembre de 2030. Pagaron 20 millones de euros, equivalente a 35 mil millones de pesos argentinos. Esto dijo el crack.
7: Hola, hincha de River, ¿cómo están? Acá le habla Thiago Almada. Estoy muy feliz de poder estar acá. Estoy cumpliendo un sueño de jugar un club como River Plate. Y quería agradecerle por el cariño, por el mensaje que me han mandado todo este tiempo. Y bueno, espero poder darle muchas alegrías. Un abrazo grande.
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4: Fernando Martínez, buenas tardes.
8: Buenas tardes, hay demoras en la General Paz por un accidente en el kilómetro 12 sentido al Riachuelo, dos vehículos involucrados, se está guardando la presencia de peritos para poder liberar la traza. Por otra parte, en la autopista del oeste, kilómetro 47, mano a capital, hay reducción del carril izquierdo por tareas de mantenimiento, un tránsito lento en la Panamericana al norte, en la autopista 25 de mayo, entre Jujuy y la conexión con Perito Moreno, y también en ambas manos de la autopista de Lepiane.
4: Temperatura en Buenos Aires 11 grados 4 décimas, humedad 54%.
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10: En el año 1978, mientras interpretaba al espantapájaros en una versión del Mago de Oz que tuvo a Diana Ross como protagonista, Michael Jackson le preguntó al productor Quincy Jones si conocía algún productor porque tenía un par de canciones para lanzar su carrera solista. Entre ese nuevo material se encontraba el tema Don't Stop Until You Get Enough, una canción que sintonizaba perfecto con la música disco que dominaba los rankings y que tenía una historia muy particular. Según el propio Michael, la melodía se le apareció y no pudo dejar de tararearla hasta volver la canción. Y como sus dotes como músico eran limitados, le pidió a su hermano Randy que la tradujera al piano. En ese momento, cuando Catherine, la madre de ambos, escuchó la canción, se enojó muchísimo. Ella, devota de los testigos de Jehová, estaba escandalizada por la letra, que a su entender tenía connotaciones eróticas. Para aliviar las tensiones familiares, al poco tiempo, Jackson declaró que la interpretación quedaba a merced de cada uno.

Y contamos esta historia porque un día como hoy, 10 de agosto, pero del año 1979, Michael Jackson publica Off the Wall, el primer disco solista de Michael Jackson.

0: Seguimos con Bravo por Mitre. Canosa.
1: Bueno, me voy a meter en PH, podemos hablar, porque fue un sábado realmente de alto voltaje. Hubo confesiones muy fuertes, por supuesto, por el barrio, muchas de ellas no las vamos a comentar, pero lo cierto es que Pasapalabra le dejó un piso de 8-9, trepó a 10-5 y tuvo un promedio de 9-8, así que más que satisfechos en Telefe con el resultado de esta octava temporada con la conducción de Adni Cunioso. Bueno, por supuesto que los invitados trataron de ser lo más honestos posibles: Pampita, la Joaqui, Martín Sirio, Yanira Latorre y Diego Leuco. Martín Sirio, que jugando al tejo, porque bueno, implementaron este juego nuevo, el típico juego de tejo de la playa, claro. Y Martín Sirio se llevó un monopatín. Bueno, vamos a escuchar un audio de la Joaqui, que en su momento dijo: no quiero ser temporal de nadie más. Bueno, con todo lo que ya sabemos que pasó con Lugra, bueno, le pegó muy fuerte, ¿eh? De hecho, estaban muy alineadas con Pampita en esto de ser muy susanitas y creer que el amor es romántico y que dura para siempre. No se bancan la infidelidad, no se bancan un montón de cosas, y de hecho la Joaqui confesó que, bueno, algunos reels de Pampita los escucha para darse un poco de ánimo. Bueno, a ver qué pasaba con la Joaqui en PH.
2: Siempre todo romance, fue siempre desayunos de la cama, fue siempre flores, fue siempre viajes. Mi duelo no es que él me haya hecho algo malo, porque él realmente no me hizo nada malo. Mi duelo es entender que la persona que yo amo no me ama.
1: Qué duro, ¿eh? Qué duro, y además qué valiente decirlo. Pero es verdad, es horrible que alguien corte con vos porque te dice en la cara que no te ama. Pero bueno, esto pasa, no le pasó a ella sola, pasa todo el tiempo.
3: La vida, Joaquín.
1: Y acá no tiene
3: la
1: que vida. Ver ni con lindas ni con feas, le pasa a todas, ¿eh? De hecho, Pampita tiene un largo currículum para contar de este tema y la han dejado un montón de veces. Y justamente hablando con Pampita, porque les tocó el punto de encuentro entre Yanina y Pampita, y fue Yanina la que preguntó primero a pedido de Pampita, y la primera pregunta vino así.
4: ¿Qué te molesta tanto cuando cuentan una separación tuya? ¿O contamos?
5: No me molesta, ¿eh?
4: Sí te molesta. Después te olvidás.
5: No, lo que pasa es que a veces yo estoy descolocada, porque, bueno, si la están contando es que es en el momento, y yo ya estoy con mi propia carga emocional, ¿no? Ya no dormí, ya estoy viendo cómo hago, estoy tratando de salir a la calle, me maquillo en mi casa para salir decente, no dormí toda la noche. Como que toda esa situación, no estoy bien yo para enfrentarlo y dar mi mejor versión. Es todo un esfuerzo salir, explicar, contestar.
4: Pero entendés que sos una estrella, que sos Pampita.
5: No,
4: que la
5: obvio,
4: gente te
5: entiendo
4: ama,
5: todo.
4: Y nos enteramos la primicia.
5: No reniego de eso porque entiendo el juego, hace más de 2 décadas que estoy en esto.
4: Pero te seguís enojando.
5: No me enojo, capaz lo interpretan de enojo, no. Pero yo estoy batallando con mi propio dolor.
4: Pero
3: hay que batallar.
1: Bueno, ahí estaba Pampita tratando de explicar, y después en un momento dijo que de alguna manera le echó la culpa a los medios cuando tuvo la separación de Pico Mónaco allá por, creo que fue por el 2018, que bueno, la verdad que es una estrella y también por eso factura, porque es una estrella y los medios la corren, y ella también postea mucho en redes sociales, y sobre todo quienes se dedican a los chimentos la siguen y la persiguen. Bueno, Pampita, que según contó el otro día, no se banca el desamor, no se banca estar en una relación donde haya un tercero en discordia, no se banca el poliamor, y que bueno, cuando el amor se termina, para ella, se acabó.
0: Digamos, no se banca lo que no se banca casi nadie.
1: Lo que no se banca claro. Casi nadie.
0: Hay un tercero en discordia, es un quilombo.
1: Sí, la verdad que es un quilombo, pero bueno.
0: Pero claro.
1: Hay algunos que sí se lo bancan. Ella dijo que no, que ella, si está con alguien, es fiel hasta las últimas consecuencias.
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0: Juancito.
3: Dos líneas de información. Una de Boca, que tiene que ver con que el Ministerio de Seguridad de la provincia de Buenos Aires autorizado, y el sábado a la noche Boca va a llevar visitantes a la cancha de Platense, van a ser 5.000 tickets, así que Boca va a llevar visitantes a Vicente López, eso por el lado de Boca. Y por el lado de River, acabo de recibir respuesta referente al tema Colombia, me dicen que a menos que, y Dios no quiera, la situación vaya por otro lugar, en principio River va a viajar mañana a la tarde, y me confirman que mañana a las 10 de la mañana va a hablar Stefano Di Carlo.
0: Bueno.
3: Algo que decíamos hace un rato que podía ocurrir durante esta semana. Bueno, va a pasar mañana a las 10 de la mañana, va a hablar el presidente de River, como no se dijo nunca, va a romper el silencio.
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0: Mariana, ¿vos tenés números de la quiniela, de los de la tarde?
6: No, ¿qué tengo hay? Los de la tarde en este momento. Todavía el sorteo vespertino no está actualizado, sí. Pero te puedo dar el sorteo matutino. En la ciudad, 7.817, que es la desgracia. En la provincia, 6.350, el pan. En Santa Fe, 1.354, que es la vaca. Y en Córdoba, 6.952, que es la madre. En un ratito, cuando ya esté todo actualizado, te voy a dar el del sorteo vespertino.
0: Bueno, lo vamos a esperar con muchas ansias.
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0: Vamos a ir a la tanda y enseguida venimos.
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3: Los lunes siempre lo tenemos Iván, que viene y nos trae la información de los números del fin de semana. Vamos a escucharlo.
4: Y de cosas. Chicos, ¿cómo están? ¿Cómo les va? Bueno, tenemos cifras del fin de semana. Spider-Man, récord tras récord. Está llegando, escuchen, en menos de 10 días, casi a 2 millones de espectadores. 2 millones de tickets cortados, casi, Lleva Spider-Man, los va a superar hoy, seguramente. Y es, obviamente, uno de los estrenos del año. Yo no sé si se va a acercar a Toy Story 5, que ya lleva casi 4 millones de tickets cortados. Están 3.810. Y La Odisea sigue segunda, cómoda, que ya superó este fin de semana el millón de espectadores, igual que lo hizo Minions. De los estrenos que tuvimos la semana pasada, La Invitación fue a la que mejor le fue, con casi 20.000 tickets cortados. Esta película, que es una suerte de remake, por un lado, de una película española y de la obra de teatro Los Vecinos de Arriba. El otro estreno que entró fue Día D, Bajo Presión, en el Top Ten, digo, ¿no? Poquitos espectadores, 6.468. Así que vuelvo a reiterarles, aquellos que están medio indecisos, que ir a ver y no sé qué, que el Día D, Bajo Presión, es un peliculón. Y si aprovechan ahora, probablemente tengan mejores chances de verla cuando se sigan estrenando los tanques que se esperan para lo que queda de la temporada. Y por otro lado, otros dos estrenos entraron dentro del Top Ten. Engendro, que la sufrieron 5.366 espectadores y a ninguno les devolvieron la plata. Y Canelones, la película basada en la historia y en la experiencia personal de Hernán Cassiari, llevó 4.071 espectadores. Buen fin de semana en términos de cifras, obviamente no como el del estreno de Spider-Man, pero nos encaminamos hacia un año que está siendo un poco mejor de lo que se esperaba.
3: Bueno, ahí está Iván, con las novedades, los números del fin de semana en el cine. Ahora Rodrigo nos va a hablar en un ratito de Pablo Moyano, porque viene la tesitura, Pablo, de ahuyentar votos, ¿viste? Como estuvo Quintela la semana pasada.
5: Vienen
3: como estuvo el Kirchner, ¿viste?
5: Sí.
3: Vienen con
5: Rossi.
3: Rossi también.
5: O sea, todo arrancó,
3: ¿viste?,
5: con Quintela y expropiación.
3: Quintela, vamos a expropiar. Después vino Rossi.
5: Sí. Diputado, exministro de
3: Defensa. ¿Qué dijo Rossi en ese momento? También, en esa misma línea.
5: También, vamos a expropiar y vamos a cambiar al directorio del Banco Central si volvemos al poder.
3: Ahora en un ratito me vas a contar qué dijo Pablo Moyano.
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3: Son los piantavotos, ¿no?
5: Piantavotos.
3: ¿Qué dijo Pablito Moyano?
5: Y hasta parece, Nico, que le están haciendo la campaña al gobierno, ¿no? Con todas estas declaraciones. En principio le consultaron al líder camionero, por lo pronto referente de ese gremio, sobre algunas declaraciones sobre la cuestión impositiva. Vos viste que hubo un cruce con uno de los empresarios de lo que tiene que ver con el comercio digital. Que
3: Marcos Galperín.
5: Exactamente. Bueno, empezaron a producirse distintos cruces al respecto y dijo exactamente Pablo Moyano en una respuesta que sonó a empresarios: cuando vuelva el peronismo, los empresarios la van a pagar.
3: dijo Pablo Moyano. ¿Tenemos audio de eso?
5: Exactamente, le consultaron y de esta forma respondía Pablo Moyano.
7: ¿Dónde está el peronismo? ¿Seguimos discutiendo Máximo, Cristina, Massa o Kicillof? Cuando la gente se está recagando de hambre, cuando a los viejos los cagan a palo, donde todavía no se aprobó el presupuesto de las universidades, la salud pública, ¿dónde está el peronismo? Seguimos encerrados en una interna donde no le generamos nada a la gente. Ya sabemos que este tipo, el gobierno lo quiso. El desastre, el daño y la maldad que está haciendo. ¿Y qué le ofrecemos al laburante?
3: Este hablaba de la interna peronista, que también se mete. El peronismo hay un bolonqui terrible también, obviamente. Ahora vemos si podemos recuperar cuando habla de los empresarios y dice que la van a pagar. Pero es en la sintonía en la que viene también el peronismo. Lo decíamos recién, Quintel hablando de expropiaciones, lo mismo Rossi, ahora este diciendo a los empresarios, la van a pagar cuando lleguemos nosotros. No son mensajes muy auspiciosos, digamos. No me parece la mejor idea de campaña o de con la idea de volver al poder que amenazar. Mirá que si yo llego te castigo. No. Por ahí me equivoco, pero no sé si es una buena idea.
5: Exacto, por lo menos varios sectores que toman nota con temor, ¿no? De este tipo de, si querés llamarle, bueno, amenaza, advertencia, aviso, básicamente esto. Los empresarios están agrandados, dijo Pablo Moyano, como consecuencia de las medidas adoptadas por el gobierno nacional. Cuestionó las dificultades que, según dijo Pablo Moyano, se están atravesando en estos momentos. ¿Está el audio?
3: Ahí está, lo recuperamos. Ahí.
7: Creo que es el más millonario y el más garca de los empresarios del país. Vos fijaste las plazas donde están amontonadas las motos y autos con cajas, con paquetes, que son los que distribuyen Mercado Libre. A eso apunta, ¿no? Que el laburante no tenga indemnización. Bueno, lo que transmitió este tipo, ¿no? Pero se le va a terminar, yo creo que cuando vuelva el peronismo, todo esto que están haciendo y provocando constantemente a los trabajadores, la van a pagar.
3: Ahí estaba, Pablito. Tipo un estadista.
5: El suave.
3: A pagar. Hablaba de Marcos Galperín, como recién nos contaba Rodrigo Jorge, pero bueno, no sé si es el mejor mensaje para arrancar una campaña y decir voten al peronismo, pero bueno, por ahí me equivoco.
5: Pero viene en esta seguidilla, como decíamos recién. Ah, y le preguntaron, Nico, para cerrar, por Facundo Moyano.
3: Sí.
5: Cortó la comunicación.
6: Estaban preguntando,
5: dijo no, esto es demasiado. En realidad, en San Cayetano el viernes pasado respondió Moyano con una ironía, diciendo sí, yo hablo con Facundo Moyano, mi hijo, por el hijo de Pablo Moyano, y después dijo no, hoy es demasiado, pum, cortó el teléfono.
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3: Carlos, ¿me das un título para después?
8: Lo que quería decir, sumando a lo que venía contando Rodrigo Jorge, es que Facundo Moyano reapareció en redes.
3: Ah, mira.
8: Con una foto, posteó una foto con la palma de la mano hacia arriba, la mano izquierda, con un rosario.
3: Ah, mira.
8: Solo eso. Ah. Bueno, es un dato, ¿no?
3: Un enigmático.
8: La foto que no habla, pero que dice.
6: Bueno.
8: Sí, un enigmático.
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3: Llega el momento de Locatelli.
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10: Hola. Hola, qué gusto saludarlos. Soy Juan Locatelli y es un placer acercarles el resumen del deporte motor de la mano de Rus Agro en Bravo por Mitre. A pleno sol, con una multitud en las tribunas y una excelente organización en el autódromo de San Nicolás, se vivió una verdadera fiesta de las categorías de la Asociación Corredores Turismo Carretera, de gran crecimiento en los últimos años. Séptima fecha del turismo pista con sus tres clases, en la denominada carrera de los 300 pilotos con las principales figuras del automovilismo nacional, cada divisional tuvo finales electrizantes y emotivos. En la clase 1, la carrera de titulares la ganó Maxi Pérez, la de invitados Nico González. En la clase 2, la carrera de titulares fue para Agustín Gajate, la de invitados para Matías Cuaglia, y en la clase 3, la carrera de titulares fue para Franco Fouret y en la de invitados Germán Todino, el gaucho de Rivera. Los campeonatos, cumplidas 7 fechas del turismo pista, la clase 1, Joaquín Cortina es el líder. En la clase 2, lidera el chaqueño Agustín Gajate, y en la clase 3, el arrecifeño Matías Canapino. El agradecimiento por toda la información a Marcelo Rondina y a la gente de prensa y relaciones públicas de la ACTC. La próxima del turismo pista, octava fecha, 5 y 6 de septiembre en el circuito internacional Termas de Río Hondo en Santiago del Estero. Acompañó el turismo carretera 2000. El sábado fue la victoria para Bernardo Javer, el piloto de Mendoza, y el domingo, sobre el final, en la última vuelta, ganó el arrecifeño Josito Di Palma y es el nuevo líder del campeonato. En Toay La Pampa, Gabriel Ponce de León, el piloto de Junín, consiguió su victoria número 27 en el TC2000, en tanto en Top Rey ganó Nereo Queijeiro. En lo internacional, el español Raúl Fernández con Aprilia ganó la duodécima fecha del MotoGP Gran Premio de Gran Bretaña en Silverstone. Para cerrar, estamos en condiciones de confirmar la cobertura especial del Gran Premio Argentino Histórico organizado por el Automóvil Club Argentino del 18 al 26 de septiembre, un espectáculo con gran efecto deportivo, turístico y solidario, donde el Museo Itinerante del ACA recorre varias provincias argentinas y más de 4.000 kilómetros, carrera de regularidad apoyada por la FIA con autos clásicos y de colección. Lo que viene, el próximo fin de semana en el Juan Manuel Fangio de Rosario saldrán a pista las TC Pickup y las TC Pista Pickup, y en el Roberto Mouras de La Plata los TC Mouras y TC Pista Mouras. Gran semana para todos.
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2: 18 horas 32 minutos, temperatura en Buenos Aires, 10 grados 2 décimas. Más sobre el drama por el terremoto en Colombia, hay novedades en Casa de Gobierno.
3: El gobierno expresó la solidaridad con el pueblo colombiano. Lo hizo a través de la red social X, el canciller Pablo Quirno. Expresamos nuestra solidaridad con el pueblo y el gobierno de Colombia ante el terremoto ocurrido hoy y hacemos llegar nuestras condolencias a las familias de las víctimas. Nos encontramos en contacto con las autoridades colombianas, a quienes hemos transmitido la disposición de la Argentina para brindar la asistencia que resulte necesaria. Asimismo, mantenemos comunicación con nuestra representación consular y hasta el momento no se registraron ciudadanos argentinos entre las víctimas. Nuestro abrazo a todo el pueblo colombiano en este difícil momento. Desde Casa de Gobierno, Jorge Moure, Mitre informa primero.
2: Spotify eliminó más de 75 millones de canciones truchas, consideradas spam. El motivo principal fue no solo que estaban hechas con inteligencia artificial, sino que las consideran basura porque son estrategias para utilizar esas cargas masivas automatizadas y granjas de reproducción de música para hacer dinero, y no son músicos, es inteligencia artificial. La sacaron.
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4: Siguen las demoras en la Panamericana en dirección al norte, entre General Paz y Don Torcuato, también sobre General Paz, luego del accidente en el kilómetro 12, sentido del Riachuelo. Lentas las autopistas urbanas Perito Moreno, 25 de mayo, y de Lepiane, en ambos sentidos de circulación, en este caso por las obras, en cuanto a los servicios trenes y subtes horarios.
2: Temperatura en Buenos Aires, 10 grados 2 décimas, humedad 61%.
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12: Martín Esteban, muy buenas tardes.
13: ¿Cómo estás, Nico? Buenas tardes para vos, buenas tardes para todos. Un breve repaso de lo que deja este día. Mercado agroganadero de Cañuelas hoy sin referencias. Mientras tanto, en Chicago, números verdes para la soja, pero muy poquito se recuperó. Un dólar para arriba, $426 la oleaginosa. Los cereales mixtos, porque el maíz y el trigo, tuvieron 30 centavos. El maíz bajó y el trigo subió ese tanto. En Rosario, en el disponible, $506,000 la tonelada de soja. Por lo demás, bueno, datos del Departamento de Agricultura, de condición de los cultivos. Maíz, 61% del maíz norteamericano está en condición buena o barra excelente. La soja, 62% en buenas condiciones barra excelente. Esto tiene que ver con la oferta norteamericana que se está conformando en este mes de agosto. Semáforo de Coninagro es un nuevo relevamiento de 19 economías regionales de nuestro país. Es una foto de junio, pero vale la pena repasar. 7 actividades en rojo: yerba, arroz, vino, leche, hortalizas y algodón. Aquí el problema es que los precios al productor están estancados o por debajo de la inflación, pero con aumentos notorios de costos operativos. Gracias, Nico. Nos reencontramos mañana.
12: Gracias, Martín. Nos encontramos mañana.
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0: Seguimos en Bravo por Mitre. Canosa, ¿qué tenés para contarnos?
1: Sí, hay algunos famosos confirmados. Los que no conocen los googlean, porque a veces dicen famosos y uno se imagina el nombre.
0: Iba a decir Jorge Gómez. Claro, ¿quién es?
1: Bueno, igual los voy a decir quiénes son. Bueno, hasta el momento, y estoy hablando de Es mi sueño, el programa de Guido Casca, que comienza esta segunda parte del año con, bueno, un nuevo formato, que en realidad es el mismo programa, pero con famosos que van a cantar. Los artistas que aparecen en el clip, al menos de promoción, son Guillermo Andino, que dijo que se va a permitir este desafío, Maju Lozano, Natalia Pastoruti, la hermana de la Sole, Jonás Gutiérrez, Dante Ortega, Viviana Saccone, faltan algunos porque
0: Jonás
1: son...
0: Jonás Gutiérrez era jugador de fútbol.
1: Exacto.
0: Claro.
1: Sí. Bueno,
2: ahora va a ser cantante.
3: En el ámbito del espectáculo, conocido como el ex de Maglietti.
1: Exacto, claro, el ex de Maglietti. No sé cómo tendrá la gola para
3: mundial, el galgo.
1: Digamos. Sí, claro, por supuesto. Bueno, Leticia Brediche, que me dijeron que está muy bien en la serie de Moria, dicho sea de paso. Miguel Ángel Rodríguez, que no es la primera vez que canta en televisión en programas así de entretenimientos. Antonio Occhiato. ¿Quién es?
0: El papá de Antonio Occhiato. Sí, canta en italiano, no sabes cómo canta en italiano,
1: bueno,
0: muy bien canta.
1: Bueno, lo quiero ver, lo quiero ver. Barbie Simon, Forza Italia. Barbie Simon, Leo Ferro, que es un, tengo entendido que es un actor también, es un actor y cantante.
3: Es de Caballito.
1: Emilia Atías e Iván Ramírez. Estos son todos los participantes.
2: Bueno, variadito, ecléctico.
1: Sí.
2: Variadito.
1: En tanto, el jurado seguirá manteniéndose con Abel Pintos, la Mona Jiménez, que me encanta como jurado.
0: Pero la Mona Jiménez es un número uno.
1: Yo sé que estuvo
0: es gracioso.
1: En este programa.
0: Es un artista popular, pero popular. Es querido por la gente.
1: Sí, y tiene ese desparpajo de decir lo que piensa en el momento que lo piensa, me parece bárbaro. Bueno, decía Mona Jiménez, Jimena Barón, que ya está en el jurado, Joaquín Levington, que también es muy divertido.
0: Me gusta.
1: Es un personaje en sí mismo.
0: Sí, es ocurrente.
1: Y Natalie Pérez, que es la nuera de Rottenberg y de Linda Pérez, que está en pareja con Tomás Rottenberg. Bueno, vamos a ver quién es más. Confirma. Yo sé que hubo una lista de actores que también llamaron, pero dijeron que ya la lista estaba confirmada, solo que tienen que poner el gancho, por eso no voy a dar más nombres todavía, pero estos son al menos los que van a participar y ya se viene la final en el Teatro Ópera también con los de la primera tanda.
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0: De manera oficial, el gobierno acaba de sacar un mensaje para Colombia, ¿no?
4: Sí, exactamente. A través de la Cancillería lo hizo el ministro de Relaciones Exteriores, Nico Pablo Quirno. Dijo, expresamos nuestra solidaridad con el pueblo y el gobierno de Colombia ante el terremoto ocurrido hoy. Y hacemos llegar nuestras condolencias a las familias de las víctimas y nuestra solidaridad a todos los afectados. Nos encontramos en contacto permanente con las autoridades colombianas a quienes hemos transmitido la disposición de la Argentina para brindar la asistencia que resulte necesaria. No aclara hasta el momento el canciller en este mensaje, Nicos, cuál va a ser, pero sí que hay contacto entonces con el gobierno de Colombia.
0: Un tipo de asistencia.
4: Exacto, y la Argentina se pone a disposición eventualmente para enviar asistencia a ese país.
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0: Juancito, ¿qué tenés?
3: A ver, vamos a escuchar un poco lo que ocurría hace unas horas nada más en el Aeropuerto Internacional de la Ciudad de Roma, en Italia, una de las grandes capitales del mundo y del fútbol. Abro la ventana, escuchen esto. Esta verdadera marea, una marea roja en este caso, que ahora se van a poner a cantar, son los aficionados de la Roma, uno de los equipos fundadores del calcio, con una... Ahí, escuchá. Este es el recibimiento a Nahuel Molina, el argentino que ha dejado Madrid, se ha mudado a Roma porque va a jugar en la ciudad capital. Estamos hablando de una transferencia de 17 millones de euros. Obviamente en dólares esto se incrementa, es un pase muy importante para Nahuel Molina y es un club gigantesco la Roma, probablemente hoy no esté campeonando históricamente como la Juve, como el Inter, como el Milan, ni hablar, pero tiene una afición que realmente es imponente. En el Olímpico de Roma se juegan todos los partidos de estadio lleno, así que allí irá uno de los hombres de la escaloneta. Tiene que ver Nahuel Molina, obviamente, con su club saliente, el Atlético Madrid, en donde hoy volvió a entrenarse Julián Álvarez, por ahora.
0: Sigue.
3: Y mirá, por lo pronto tenía que presentarse y se presentó, fiel a su estilo. No es un chico que uno conozca por romper, por ser conflictivo. Podía especularse que pudiese haberlo hecho. Bueno, no es el estilo de Julián, no lo hizo. Se presentó a entrenar como el caballero que es. Veremos qué ocurre con su futuro. Dicen que, amparado en el dinero que entró por Molina, el Atlético Madrid tiene por lo menos de palabra arreglado el traspaso del Cuti Romero. O sea que allí iría otro argentino a jugar. Sale uno, entra otro. En realidad salen dos, porque ya hablamos más temprano de Thiago Almada. Y hay tres nombres que yo te voy a dar, que yo sé que puede que hoy, 10 de agosto del 2026, no resuenen tanto, más allá de los hinchas de los equipos que tal vez los conozcan, pero no resuenen tanto. De estos tres nombres, para mí, va a salir más de uno de los que va a ir a la selección. Tigre acá nomás, cruzando la General Paz, le acaba de vender al Parma, sin ningún intermediario, ya no hay necesidad de pasar a un equipo grande, a David Romero en 10 millones de dólares euros limpios. El Parma tenía un 9, el 9 era argentino, Matteo Pellegrino, un chico de 21 años, un gran número 9, se fue a la Fiorentina. Y hay un tercero, que también está dentro de la órbita de los nombres de centro delanteros argentinos, que es Santiago Castro, al que yo incluso lo pondría un escalón por encima de estos dos que acabo de nombrar. Santi Castro, que va a ser compañero ahora de Nahuel Molina en la Roma, juega con Dybala, con Matías Soulé, otro de los grandes goleadores argentinos que están en Italia. Es un reverdecer de los centrodelanteros argentinos en Italia, desde los Crespo Batistuta, pasando a los que vinieron después, en algún momento Higuaín hizo muchos goles en Italia. Bueno, Icardi también los hizo, es justo decirlo, pero acá hay tres centrodelanteros argentinos que andan muy bien, uno de ellos como Romero, que va a llegar ahora, otros dos que ya están allí, así que atención con estos nombres, porque acaba de terminar un mundial, pero debo decir que en 4 años habrá otro, y seguramente de esta fuente va a ir a buscar el técnico, que ojalá sea Scaloni.
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0: Seguimos en Bravo por Mitre. Bueno, recién comentábamos las novedades de todo lo que está pasando en Colombia, el apoyo argentino. Finalmente, el mensaje de Pablo Quirno, diciendo que se ponen a disposición y que incluso pueden mandar algún tipo de ayuda, como había sucedido, obviamente, con Colombia. El número hasta ahora sigue siendo el mismo. Son 111 los muertos que el gobierno de Colombia ha informado de manera oficial. Quizá estas cifras en algún momento de la jornada, durante el día o mañana, vayan cambiando. Esto también hay que decirlo, es doloroso, pero es una posibilidad porque las imágenes que hemos visto del terremoto son realmente dramáticas.
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0: Juancito, ¿qué tenés?
2: Hay una información que todavía no la hace oficial la Conmebol, pero me parece que tiende a pensar que el partido de River se va a suspender finalmente.
0: Ah, ok, es un dato importante.
2: No hay todavía un escrito de Conmebol, pero bueno.
0: La información que está circulando es que se suspende.
2: Sí, que por lo menos que es la parte que uno le llega, que a River ya le han avisado que, bueno, lo decíamos al principio del programa. Dar por hecho que el partido se iba a jugar era verdaderamente una lotería, pero ¿por qué? Porque más allá de que el aeropuerto en Bogotá está abierto a esta hora, más allá de que Bogotá no ha sufrido daños estructurales serios, hay un movimiento que como gobierno tiene que hacer una ciudad, un departamento en este caso, y también un gobierno nacional ante la llegada de una delegación de otro país, que requiere, aunque sea mínimo, un destino de fuerzas, de equipamiento, de cosas que se traslade. Y la prioridad está en otro lugar, digamos. No se puede destinar hoy ni un policía para esto. Está recordamos además que en los partidos de Copa Libertadores hay hinchas visitantes también.
0: Claro.
2: Entonces también es movilidad de gente y vos te tenés que hacer responsable de esa gente y tenés que destinar recursos. Claro. Así que, si bien, repito, no hay todavía a esta hora de la tarde un comunicado de la Conmebol, todo parece indicar, por lo que a River le han dicho, que el partido no se va a jugar y que, por supuesto, al momento no tiene una fecha certera para jugarse. Partido que se iba a jugar el miércoles.
3: Claro. Juan, ¿cuánto tiempo tiene? Miércoles a las 19:30 hora de Colombia. Sí. ¿Cuál es el tiempo para que se oficialice finalmente?
2: Yo creo, Rodri, que va a ser en estos minutos, en estas horas, porque por lo pronto River tenía que viajar mañana.
0: Claro. A ver, la información que nosotros tenemos es que ya hay algún tipo de comunicación hacia River de que se suspendió el partido.
2: Como diciendo, muchachos,
0: todavía no hay una información oficial de la Conmebol que tiene que sacar algún tipo de comunicado para que esté pero ya hay algún tipo de aproximación a que ese partido difícilmente se juegue.
2: Sí. Tiene que ver con esto. Tampoco hay que alarmar a la gente. No ha pasado nada nuevo en Bogotá ni en otra ciudad colombiana, pero sí, bueno, la continuidad de una situación que hoy pasa por otro lado y no por un partido de fútbol. Así que yo creo que de acá a la noche sí habrá un comunicado y se va a hacer esto oficial.
0: Gracias, Juancito. Tande y ya venimos.
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0: Ya estamos llegando al final y Rodrigo Jorge nos da la última información.
1: Nico, se dio en Casa Rosada una reunión que encabezó la secretaria general de la presidencia, Karina Milei, con diputados y senadores de La Libertad Avanza de la provincia de Buenos Aires. Ya el gobierno con la mira puesta en 2027 para rearmar un poco la agenda. Entre los temas que dialogaron en este encuentro, uno tuvo lugar a las 3 de la tarde, el siguiente a las 5, respectivamente con diputados y senadores, autarquía del Poder Judicial de la Provincia de Buenos Aires, la unicameralidad, es decir, que los proyectos se debatan solamente en una cámara en el ámbito de la provincia de Buenos Aires.
2: Una sola cámara.
1: Exacto, y el régimen impositivo, eventualmente, si es que se puede o no, pero es el proyecto del gobierno para la provincia, una reducción, no eliminación, de ingresos brutos. La agenda continúa de esta forma mañana en Casa Rosada, en este orden: 11 de la mañana, conferencia de prensa de Adrián Ravier, y a las 13 horas, reunión de mesa política con la inclusión, participación por primera vez del ministro Federico Sturzenegger.
0: Bueno, muy bien, gracias Rodrigo, y acaba de entrar, ya está con los auriculares puestos, el señor Tatoyán. ¿Cómo le va, Tato? ¿Todo bien?
3: ¿Cómo andan, chicos? Les voy a pedir una ayuda aprovechando que se fue unos segunditos Juan Bindi del estudio.
4: Pero queda grabado.
5: ¿Qué necesitas?
0: ¿Qué necesitas?
3: Tenemos que empezar una campaña.
0: Bueno. Está bien.
3: Así. Racing, igual que River, Racing y River, nos conviene abrazarnos a River, están siendo perjudicados por el Chiqui Tapia y sus soldados árbitros.
0: Los del VAR.
3: Por haberse revelado al Chiqui Tapia final del torneo anterior. No tengo ninguna duda de esto que estoy diciendo y lo vamos a promulgar. Y lo vamos a sostener.
0: A River le echaron un penal descomunal.
3: ¿Viste? ¿Viste?
0: Pero bueno. No había ni que ir al VAR. Una persona que le golpea a otro sin la pelota, sin tocar la pelota, dentro del área es penal.
3: Y yo te digo, esta vez no voy a decir que a Maravilla Martínez, al 9 de Racing, lo echaron injustamente porque sería falso. Pero en los partidos anteriores nos vienen, ante la duda siempre nos cobran en contra. Y a River lo mismo.
0: Sí.
3: Esto es porque el presidente de River y el presidente de Racing se plantaron frente al Chiqui Tapia. Estamos siendo víctimas de una conspiración absoluta de parte de la dirigencia del fútbol argentino.
4: Vino con todo.
0: Gravísima denuncia,
3: Tata. Gravísima denuncia. Gravísima. Marta Lama me hace gestos detrás del estudio diciendo que estoy loco.
5: Está muy de acuerdo, Marta.
4: Estoy más liberado ahora, ¿no?
3: ¿Vos que estás de acuerdo conmigo?
5: No, digo que Marta debe estar muy de acuerdo. Yo, si hay que unirse, si ustedes me dicen, hay que juntar firma, ¿qué hay que hacer? Yo me uno.
0: No, nos unimos.
5: No soy ni de River,
0: nos
5: ni de Racing.
0: Nos
5: atar
0: del Tato Yang. Sí, vamos.
3: Lado,
0: no, sí, yo estoy de tu lado. Con Racing estoy de tu lado. Por River no quiero dar nada.
3: No, pero si conviene de siempre de a dos.
0: Siempre de dos. Hay que meter estudiante también.
3: Estudiante perdió con Riestra. Yo no lo vi el partido, pero seguro que lo bombearon.
0: Seguro que hubo choreo de penal. Seguro.
3: Seguro que
0: si
3: lo
0: era contra Riestra, seguro. Bueno, Tato, espero que ahora en tu programa.
3: Ahora lo desarrollamos.
0: Casa, instales bien esta campaña que estamos llevando adelante.
3: Empieza una campaña.
4: Arrancaste con todo el lunes, bien.
3: Con
4: me
3: todo.
4: Gusta.
5: Así arrancó eso, mira vos.
0: Me gusta. Bueno, lo dejamos con esto. Ahora el Tato va a retomar este tema. Después le vamos a contar a Fernando cuando vuelva a esta campaña que estamos llevando adelante.
3: Fer va a estar
5: más tarde.
3: Está totalmente de acuerdo. Además, me está llegando un mensaje al WhatsApp de Fernando Bravo.
0: Terrible.
3: Recontrabanco.
0: ¿Cuánta información?
5: Me sumo, claro.
0: Bueno, vamos a cerrar nuestro programa. Se va a quedar el Tato. Lo voy a despedir, como siempre. Nos vamos a encontrar mañana. Marianita, gracias por todo.
5: Placer, hasta mañana.
0: Canosa, nos vemos mañana.
4: Lo mismo, un placer.
0: Rodrigo.
1: Gran abrazo, Nico. Hasta mañana, un gusto.
0: A la producción, a Marta, a Marina, a todos, a Mariana, a Ale y al señor Bruno Botones. Se quedan con Tato Ian y su Volviendo a Casa. ¡Chau!
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9: Horas 12 minutos. En Buenos Aires, la temperatura 10 grados 2 décimas. Patricia Bullrich dice que no sería una lavada de cabeza lo que le espera a Schwarzenegger. Es tras la derrota por la que debieron amputar artículos de una ley en el Senado que impulsaba el ministro desregulador. Esto decía la senadora Patricia Bullrich.
2: No creo que sea lavada de cabeza, va a ser una discusión si es así, lo que usted dice, porque yo no me enteré. Será una discusión razonable de los temas. En todos los temas, las leyes pasan por múltiples instancias. Echarle la culpa a alguien es una injusticia. Este proyecto de ley hace 2 meses salía. Es decir, se generó un momento distinto, tuvimos trabas que nos impidieron durante un tiempo poder tener sesiones, así que no es tan grave, fue un momento.
9: Fútbol, se suspendió el partido de River contra Independiente Santa Fe de Colombia por Copa Sudamericana, es por el terremoto, ampliaremos.
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10: Atención porque ocurrió un nuevo accidente en la General Paz, ahora a la altura del kilómetro 13, zona de Nogoyá, Villa Devoto, mano al Riachuelo. Fuerte congestión en ese tramo, también hay marcha lenta para cruzar el puente Pueyrredón hacia Avellaneda, todavía muy cargada la Panamericana, también la autopista del Oeste y el ingreso desde Perito Moreno. En la ciudad, en Massa y Humberto Primo, hay reducción por un accidente y en cuanto a los subtes, las 6 líneas horario.
9: Temperatura en Buenos Aires 9 grados 4 décimas, con sensación térmica de 7 grados 2 décimas, humedad 62%.
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0: 19 horas, 7 minutos de este 10 de agosto del 2026. Bienvenidos todos. Abrimos puertas, ventanas y tranqueras al volviendo a casa, que estaremos, como todos los días, entre las 19 y las 21, cerrando la jornada informativa, compartiendo un lindo rato juntos, mientras repasamos las cosas que han ocurrido e intentamos anticiparnos a lo que se viene. Bienvenidos entonces al país en modo lunes, al país de los morosos, cada vez más. Bienvenidos al país del duro traspié del gobierno en el Congreso, al país de la semana donde se conoce la inflación, al país que mira el tremendo y dramático terremoto en Colombia. Bienvenidos al país del fuego afuera, del manejo del fuego afuera. Bienvenidos al país de la economía a dos velocidades, al país que debe seguir adelante. Bienvenidos al país de Manuel Adorni, al país del Piti Álvarez, al país de los vacunados VIP, gran tema de la jornada. Bienvenidos al país Catrasca, al país presumido, al país a la que te criaste. Bienvenidos al país de los periodistas más malvados de la tierra, al país que deseamos, al país que queremos. Bienvenidos al país de la catarsis, al país de la gente Spillman, que estará hoy también. Bienvenidos al país más loco del mundo.
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0: Y arrancamos nomás a las 19 horas 9 minutos. Acá saludo a la pandilla. Arranco por el profesor Miguel Wiñaski, nuestro querido Michael. ¿Cómo andás, amigo?
1: Muy bien, muy bien.
0: ¿Todo bien?
1: Sí, impresionado las tragedias naturales, ¿no? Se te mueve la tierra.
0: Qué cosa, ¿eh?
1: Qué espanto.
0: Pasó hace poquito en Venezuela, fue un desastre.
1: Sí, un desastre.
0: Nunca conocimos la dimensión de ese drama. 50.000 muertos, se decía. La verdad es que nunca lo supimos, porque Venezuela entró en un modo oscuridad, un modo fuera de foco, y pasa eso, pasa como hubiera pasado en Cuba, pasó eso en Venezuela, ahora está ocurriendo en Colombia. En una catástrofe terrible, se habla de más de 110 muertos, seguramente menor a la de Venezuela, porque Colombia es un país más normal.
1: No tan destruido.
0: No, para nada, tan destruido. De hecho, tiene construcciones que están preparadas para eventuales terremotos, tienen servicios de emergencia, tienen un sistema que funciona. Por eso el daño es, en comparación con el de Venezuela, mucho menor, pero sigue siendo muy dramático. Ya, si ya se habla más de 110 muertos, obviamente que la dimensión del drama es todavía mayor. Saludo a la gente Spillman. ¿Cómo andas, amigo?
2: Gerardo, muy buenas noches.
0: ¿Todo bien?
2: Muy bien. Siguiendo, por supuesto, de cerca el tema Colombia, ¿no? Latinoamérica en poco tiempo, en un mes, un temblor atrás del otro, pero bueno.
0: Bueno, quedan al lado.
2: Muy cerca,
0: Venezuela tiene las mismas características,
2: sí, sí.
0: Geológicas,
2: ¿no?
0: Geológicas y el drama. Pero vos fijate la comparación de un drama y del otro, ¿no? De Venezuela no supimos más nada.
2: No había datos, Tato. Acá arrancamos y el presidente se para, el nuevo presidente de Colombia se para y dice: hay 111 muertos, 1.500 edificios con problemas. Rápidamente ya teníamos, aunque sea dos o tres datos, y no eran elucubraciones de la Cruz Roja, ¿no?
0: No, y hay caras, y hay tipos que hablan, que dan conferencias, que explican lo que pasa, lo que están haciendo, lo que pueden hacer. Hoy distintos países de la región, Argentina entre ellos, se ofrecieron rápidamente a prestar ayuda. Y bueno, después obviamente que Colombia decidirá, porque a veces demasiada gente ayudando molesta, esto es así. Nosotros lo hemos vivido en tiempos de, no sé, el atentado a la AMIA, por ejemplo, cuando hay situaciones de catástrofes como la que vive Venezuela, la que vive Colombia, perdón, a veces demasiadas manos ensucian en vez de ayudar. Así que hay que ir de a poquito, lo tiene que coordinar obviamente el país que sufre este drama, esta tragedia. Pero las diferencias son notorias entre el misterio espantoso de Venezuela y esta tragedia que estamos viviendo en Colombia en estas horas. Saludo al uruguayo José Gabriel Carvajal. Hola, amigo, ¿cómo estás?
3: Tato, qué gusto saludarte. Bien, muy bien.
0: Justo River tenía que ir a jugar a Colombia, se ha suspendido, ¿no?
3: El partido, sí, están a punto de anunciarlo, pero ya es información que se suspendió el partido. Esto era el próximo miércoles, frente a Independiente Santa Fe en Bogotá. Bogotá no es una ciudad afectada,
0: pero
3: me parece que tiene que ver con una cuestión de solidaridad, y es por esto que Colombia o la Federación, la Conmebol, ha decidido que el partido se suspenda, y por lo tanto River, que viajaba mañana, cancela, y veremos cuándo se reprograma. En principio, la verdad es que en el medio de la tragedia esto a River le viene bien, porque jugar hoy para River o jugar el miércoles era, o tenía un condimento,
0: claro,
3: importante,
0: claro.
3: Pero bueno, no es por esto que se suspende.
0: Claro. Recién en el pase con el equipo de Fernando Bravo, intenté instalar la teoría de que hay un complot de la AFA contra River, Racing y Estudiantes de La Plata. Obviamente que Nacho, nuestro querido Nacho Bulián, a quien saludo. Hola, Nachito.
4: Buenas tardes, Tatín, ¿cómo estamos?
0: Hincha de Gimnasia de Grima La Plata, me dijo, y se ofendió violentamente con mi tesis.
4: Sí, totalmente, porque tengo razón.
0: Vos de ninguna manera querés que
4: le pongamos
0: a Estudiantes en el lugar de la víctima.
4: De ninguna. De ninguna, porque de verdad no,
5: que estamos,
4: no lo
5: perjudican. Estamos denunciando, hay un complot de Independiente contra sí mismo. Funciona perfectamente.
2: Esos son los peores.
3: Me acaban de escribir, ya que están denuncian sí, que hay un complot de San Lorenzo contra sí mismo, me dicen.
0: Pero no deja de ser, más allá de esto, que por supuesto que es una broma, no, yo no tengo ningún elemento para sostenerlo en serio, evidentemente hay algo que está pasando, porque ninguno de los clubes grandes, Boca es el único que anda más o menos bien, pero están todos a la deriva. Y yo me imagino, en España nunca pasa que, no sé, que el Barcelona y el Real Madrid y el Atlético de Madrid están los tres mal. En Inglaterra siempre hay 4 o 5 que andan siempre bien. No habla mal del fútbol argentino. No es una demostración de que el fútbol argentino está hecho pelota, que todos los grandes anden mal.
5: Lo veo al revés. No totalmente al revés, pero quiero decir, es interesante que en el fútbol argentino te salga campeón Lanús, Banfield.
0: Cada tanto sí, pero no que salga, que nunca salgan campeones los grandes.
3: Y pero tiene que ganar, sos grande, tenés más presupuesto, más gente.
0: Y bueno, por eso.
3: Tenés por lo general un viento a favor hasta de los árbitros en términos históricos.
0: Por eso, si no gana ninguno es que hay algo raro.
3: Pero si con todo eso no ganás es porque son muy inútiles lo que están manejando los
0: o
3: clubes.
0: Porque está muy,
3: o porque eligen muy, mal.
0: O porque el torneo se convirtió en una berretada fenomenal. Esto de tener torneos de 30 equipos. Donde jugás con un equipo que no deberían jugar en primera, perdónenme.
3: Está bien, pero
0: no tienen estadio, no tienen estructura, tienen unas canchas de porquería.
3: Pará. Primero, no tienen estadio, el torneo es una berretada, no hay canchas de porquería, o en todo caso las canchas de porquería muchas veces tienen más que ver con los grandes que con los equipos, aunque te parezca mentira. La cancha de Riestra es una maravilla, la de Barracas está bien, la cancha de Central Córdoba de Santiago del Estero, que es el estadio, está bien, la de Independiente Rivadavia Mendoza está bien. Es verdad, el torneo es una berretada. Ahora, cuando vos mirás la Liga Española, porque recién decís, el Real, el Barcelona y el Atlético, ponele, nunca al unísono están en un mal momento, y yo te digo... Vos sabés que la Liga Española son 3 con opción a 4 o 5 que más o menos arriman, el resto son más o menos como acá, nada más que en vez de ser 30 son 18.
0: Está bien, pero ¿por qué ocurre que hay 5 que siempre están ahí dando vueltas?
3: ¿En dónde?
0: En España, por
3: ejemplo.
0: Había,
3: ya no hay más. Son el Real Madrid, el Barcelona y de vez en cuando... Es más, se casó el Valencia, que era un equipo que de vez en cuando peleaba.
0: Claro, el Valencia estaba...
5: A mí me parece más aburrida la Liga Española.
3: ¿Que la Argentina?
5: Es el Real o el Barcelona, punto.
0: En cambio, pero es más lógico eso, Michael.
5: Fíjate que Huracán le ganó a San Lorenzo.
0: La mejor liga del mundo, creo que está todo el mundo de acuerdo. Perdonen a los que no son futboleros que arrancamos.
5: No, sí, arrancamos, nos metimos por ahí.
0: Pero la Premier siempre ganan. O el Liverpool.
5: Son 5 hoy.
0: O el City.
5: El Chelsea.
0: Hay 5 o 6 equipos que siempre están ahí.
3: La liga alemana es ordenada, sumamente ordenada, muy poderosa. Y hace 20 años que gana un solo equipo. No tiene gracia.
0: La alemana.
3: Yo les pregunto, ¿cuán dispuestos están 5 fines de semana seguidos de ver 2 partidos de la Bundesliga?
0: No.
4: Ni a palo.
0: No.
3: Ni de casualidad.
0: O sea, vos celebrás la desprolijidad argenta.
3: No. Ahí está. No. Había picarón.
4: No, porque lo he dicho. No pongas palabras en mi boca que yo no he dicho.
3: Campeonato.
2: Emanuel se lo cogerá.
0: Emanuel está de acuerdo con lo de...
4: No pongas palabras en mi boca que yo no he dicho nunca.
3: El campeonato de 30, cierro con esto para no irnos largo. El campeonato de 30 es un despropósito. Y que tenga casi 40 la B Nacional, un despropósito triplicado.
0: Claro.
3: Que haya 70 equipos o casi 70 equipos en las 2 primeras categorías del fútbol argentino, habla de una construcción de poder y no de un equipo serio. Ahora, dicho esto, y esto baja el nivel del equipo, de los equipos argentinos, también es verdad,
0: sí.
3: No colabora. Ahora, dicho esto, después, River anda mal por sus propias deficiencias, Racing anda mal por sus propias deficiencias, ¿quién más? San Lorenzo anda mal porque en la época de Tinelli firmaban contratos de 4 palos verdes cuando no los podían pagar y han dejado el club endeudado en 70 millones de dólares.
0: Bueno, era una tesis. Tampoco te pongas tan serio. Es un hincha de Racing lamentando y abrazándose a los dos River y Estudiantes para ver si paliamos un poco la
2: ¿Por qué no te esforzás en que los dirigentes hagan mejor las cosas?
0: La que falta.
2: No, yo te lo digo como amigo.
0: Sí, hoy escuché, hablando de Luisito, hoy escuché la promo del show de Nachito Gulián.
2: Así es, gracias.
0: ¿Qué es cuándo? ¿Qué es el...?
2: El 8 de noviembre, 20:30 horas, en el Teatro Piccadilly, mi primer unipersonal, debutando en la calle Corrientes con mucha alegría, así que gracias por el aguante.
0: El Piccadilly.
2: Corrientes 1524, ¿es?
3: Paraná, por ahí no.
2: Sí, Corrientes y Paraná.
0: Escúchame, pero estoy muy ofendido porque la promo está muy buena,
2: sí.
0: Pero no está Luis. Está
2: el Negrito. Está el Negrito, pero pará. Bien. ¿Quién es más importante? ¿El Negro o Luis?
0: No sé, pero a mí me cae simpático Luis. ¿Por qué Luis no estás?
2: Porque yo determiné que no esté.
0: El Negrito se puso.
6: Por lo menos en esta promo, después...
0: ¿La lista hizo, la hizo el Negrito?
6: Sí. Después, cuando haga otra promo, tal vez lo incluya. En esta no está.
2: ¿Usted decide sobre el, de, sobre
6: sí,
2: el
6: totalmente, espectáculo de Nacho Julián? Totalmente.
0: ¿Mm? O sea, Nacho Julián es un esclavo.
2: Empleado del Negro.
6: Yo le morfo el 80% de lo que va a ganar en el, en el, en el espectáculo, no, se lo voy a comer yo.
0: Quiero decir una cosa y se lo voy a decir a Nacho. A
6: totalmente. De.
0: A Nacho.
6: De.
0: No des ideas.
2: Gerardo.
0: El Negrito capaz de quedarse con todo.
6: Yo me voy a quedar con todo. Así que ya saben, pueden sacar su entrada en Platea Net o en la boletería del teatro. ¡Los esperamos! El Negrito va a estar con todos los personajes. Va a estar Franco, boludo, Tatín.
0: ¡Ay, va a estar Franquito!
6: Olvídate, boludo.
0: ¡Ay, qué bueno!
6: Así que no pueden faltar.
0: Bueno, vuelve la Fórmula 1 el fin de semana que viene, ¿no? Porque estamos sin Fórmula 1 hace dos fines de semana.
6: Es un embole.
0: ¿Es un embole qué?
6: Que no esté la Fórmula 1 los fines de semana.
0: Sí, yo la espero, de verdad.
6: Porque, ¿qué vas a ver? ¿A Racing? No, con lo que estás jugando, mejor miralo a Franco.
0: La verdad es que sí. Bueno, en términos políticos, hay que decir que yo no tengo ni la menor idea en qué anda el presidente Javier Milei.
5: Por lo pronto, zafó del terremoto. En Cali estuvo.
0: Estuvo en Cali hace horas, pocos días. Zafó ese modo, ¿pero dónde anda Milei? ¿Alguien sabe algo del presidente? Lo pregunto, obviamente, con intención de mostrar que no hay noticias del presidente. Les voy a decir más, hay pocas noticias del gobierno. Recién lo escuchaba Rodrigo anunciando en la reunión de Karina, pensando en la elección en la provincia de Buenos Aires. Muchachos, la Argentina es el día a día, es todos los días. ¿Dónde están? ¿Dónde está Milei? ¿Dónde está el ministro de Economía? ¿Dónde está Sturzenegger? ¿Dónde están los bloques? ¿Dónde están los distintos ministros del gobierno? Está, en serio, es un gobierno raro este. Es una dinámica del poder sumamente extravagante, donde de pronto se apaga la luz y parece que no hay nadie. Parece que estamos solos, atentos con esto. Es verdad que del otro lado no hay nadie. El peronismo sigue hecho pelota, el kirchnerismo se inmola cada día.
5: Hasta ahora, claro. Hasta ahora, porque hay gente que está trabajando ya,
0: Hay gente, pero por supuesto, Michael, por supuesto que sí. Sturzenegger, que era el... Todo el mundo hablaba de Sturzenegger la semana pasada. Ahora, como fracasó la idea de Sturzenegger de desregular la compra de tierras de parte de extranjeros en la Argentina, de golpe le echan la culpa de todo a Sturzenegger. Y ya está, vuelta de página y seguimos como si nada hubiera pasado. Esto es un poco el sistema de visibilidad de este gobierno. Cuando quieren se muestran, cuando quieren desaparecen y nadie dice nada. ¿Dónde están? ¿Dónde están los funcionarios públicos, agente?
2: En el caso del presidente puntual, la semana pasada justo había estado en la asunción del nuevo presidente, porque la verdad que Colombia acaba de elegir, acaba de asumir un nuevo presidente. Y esta semana agenda oficial no demostraron, se supone que está en Olivos, pero acordate algo, Tato, que es que el presidente se ocupa de cosas particulares, no se ocupa de la gestión del día a día, salvo del tema económico, te diría, de casi nada, de seguridad, de defensa, de esos temas, lo tiene delegado en el jefe de gabinete, en Karina Milei, pero no se ocupa de esos temas, como casi como concepto te lo diría. A diferencia de otros presidentes que hacían reuniones de gestión, de seguimiento de gestión, ¿no? Sí. Acá eso no existe, Tato, tiene otra forma de conducir, por llamarlo de alguna manera.
0: Es un liderazgo raro, yo entiendo lo que dice la gente y es así. Ahora, el jefe de gabinete, que es Diego Santilli, que yo tenga entendido, se ocupa de la relación con los gobernadores, con las provincias. Después es cada ministerio. La Cancillería se ocupa de la Cancillería y nada más. Hoy emitió un comunicado el canciller Quirno en solidaridad, obviamente, con Colombia, que está muy bien. Pero es raro. Es como si hubiera un poder, no voy a decir una ausencia de poder, porque no es una ausencia de poder, pero es un poder de a ratos el que se ejerce desde esta administración, ¿no?
5: Hay un tema comunicacional que no lograron resolver con Adorni, muy entre comillas. No funcionaba porque había alguien que... Adorni con todo lo que implicó ese agujero negro en el gobierno. Sí. Pero acá ahora, digamos, me contaban, bueno, Rodrigo, Jorge, etcétera, que en Casa de Gobierno lo que hay es prácticamente la lectura de un parte oficial y una comunicación absolutamente atenuada.
0: Sí, sí, es un gobierno bastante ausente del día a día y de la dinámica, ¿no? De la dinámica de lo público. Es como si lo público hubiera perdido lugar, hubiera perdido hasta prestigio.
1: Ahora, cuando el presidente va a Brasil o a Colombia, ahí...
0: ahí se envalentona, eso, ese mundo le gusta. Ese mundo le gusta. Sí, hay que, pero está bien lo que señalaba Miguel antes. Estuvo la semana pasada, por suerte, y no lo tocó. El desastre de Colombia hoy, las imágenes son impactantes. Yo insisto me sale compararlo con lo que pasó en Venezuela, donde fue un desastre infinitamente peor, y lo destaco porque es el mismo terremoto.
1: Es que está muy bien la comparación.
0: 7,4 creo que es el punto de la medición del impacto del terremoto. Y en Colombia, por supuesto que es un desastre, y hay muchísimos muertos, es una tragedia espantosa, pero en Venezuela era el fin del mundo.
1: Venezuela es apocalíptico. Si vos rompés todo y robás todo y son todos narcos, etcétera, uh-huh, en el gobierno, bueno, todo lo que ocurre, las tragedias ocurren, uh-huh, será muchísimo más grave, naturalmente.
0: Sí, sí. Bueno, vos hablabas de Manuel Adorni. Hoy una de las noticias del día es que un fiscal se acordó de Manuel Adorni, sí, y le mandó una notificación para que otra vez intente explicar sus pertenencias.
6: Qué ganas de joderme, ya está, fin.
0: Y la verdad que sí, yo ya lo hubiera mandado a juicio oral. La justicia argentina es una... Todo el tiempo le encuentran una vuelta para ganar tiempo, para estirar las cosas. De hecho, hoy es una de las noticias del día, y lo voy a poner obviamente en la catarsis en un ratito. Hoy se reactivó, entre comillas, la causa del vacunatorio VIP. ¿Se acuerdan del vacunatorio VIP ustedes, no?
1: ¿Cómo olvidarlo?
0: ¿Cómo olvidarlo? Los funcionarios...
1: La causa te había quedado olvidada, eso sí, un rato, pero hoy volvió.
0: Cinco años.
1: No, un pero rato, eso no. Es increíble.
0: 5 años la escondieron. Y hoy no volvió. Hoy el fiscal pidió la indagatoria de algunos de los que ya deberían haber sido condenados, porque era una causa muy fácil. Gente que aprovechaba su lugar de privilegio para obtener la vacuna que todos queríamos, que todos deseábamos.
1: Y necesitábamos.
0: En
1: simultáneo, porque todos somos iguales ante la ley.
0: Obviamente los más conocidos de este desastre fueron el matrimonio Duhalde, Eduardo Duhalde y Chiche, y el periodista Horacio Verbisky. Algunos de los muchos.
2: Zanini.
0: Y Carlos Zanini, y la mujer de Carlos Zanini.
2: Zanini hizo gala del tema, además, Dato.
0: Sí, porque decía
2: gala
0: que
2: el tema.
0: Él era, creo que era procurador del Tesoro, y decía, y bueno, yo soy procurador del Tesoro. Minga, ¿y qué corno me importa?
1: Claro, y una enfermera, ¿qué pasa? Y un cirujano, y un maestro, y un desocupado. Y
0: miles y miles murieron como consecuencia de el desastre de ese tiempo, y millones hubieran necesitado esa vacuna. Sin embargo, algunos sátrapas que se creían mejores que los demás o más importantes consiguieron esa vacuna. Entre ellos algunos periodistas, me acuerdo de Gabriel Michi, por ejemplo. Sí. La verdad que un desastre, una calamidad espantosa. Y 5 años después, y me estoy adelantando a la catarsis, no debo. Un fiscal pidió que sean llamados a indagatoria. Obviamente que ahora la jueza, que es la jueza Capuchetti, que tuvo escondida la causa durante cinco años, va a ver qué hace, si los indaga, cuándo y la mar en coche. Es una pena la Argentina, porque este tipo de cosas te quitan las ganas de participar de la vida pública, de la democracia, de participar, de colaborar, te quitan las ganas. En fin, no quiero extenderme con el enojo, pero la verdad que me dan mucha bronca estas cosas. Me parece que los argentinos no merecemos esto. No merecemos estos funcionarios, tampoco merecemos estos jueces, que yo insisto desde este lugar hace tanto tiempo, es el corazón de los problemas de la Argentina. La falta de justicia, la falta de un poder judicial serio, eficiente, rápido y demás, y limpio. Bueno, ya me calenté.
4: Tranquilo, Gerardo. Porque la catarsis viene en un rato, chicos.
2: Ya desgastó que... la catarsis rápido, Gerardo.
4: Guardate municiones.
2: ¿Alguna?
0: Qué mal llevado, Luis.
4: Yo tengo uno para la catarsis.
2: ¿Viene?
4: Un jugador de fútbol.
2: Opa.
0: No. ¿Qué? No. Con Maravilla no te metas, ¿eh? Con Maravilla ni se te ocurre.
4: ¿No lo vas a poner en la catarsis?
0: Jamás. Jamás, a Maravilla jamás.
7: Ah, es como te comes los mocos.
0: Con Maravilla jamás.
7: Está bien, está bien. Yo pensé que lo ibas a poner, pero no tenés agallas.
2: ¡Ah, Luis!
7: No decir otra cosa.
0: Días de comunicación, Pupita, dale. 11-3000-3790, ahí nos pueden dejar sus mensajes de WhatsApp. Y si no, al canal de YouTube de la radio, Nachito, ¿no?
6: Sí, nuestro canal de YouTube, Radio Mitre en YouTube. Nos buscas ahí, Radio Mitre en vivo, y nos ves.
4: Lamentablemente ven mi cara, bueno, y tú.
0: Pero José Manuel, no digas, es terrible,
4: José Manuel. Todo lo demás. Por suerte estoy con gorra.
0: José Gabriel usa gorra.
2: Siempre viene con gorra.
4: Sí, yo también.
2: ¿Usted también?
4: Sí, sí, sí.
2: ¿Pero comparten la gorra con su hermano o nada?
4: No, el único que gorra, no, el único que se pone la gorra sos vos, Pilman. Laburá para la yuta.
0: ¿No hiciste teatro de gorra nunca, Nachito?
6: No, nunca.
0: ¿Teatro
6: de la gorra, no?
0: Bien, tengo grandes recuerdos en Villa Gesell.
6: Sí, mucho en la costa argentina, en Miramar.
0: Sobre todo espectáculos para chicos.
7: Bueno, vos sabés que esto yo no te lo conté, pero yo sí hice un espectáculo.
0: Bien, Luis.
7: A la gorra. Ajá. Sí, a la policía. Le hice un espectáculo ahí en... Una seccional.
0: Sos pavote.
2: Una seccional.
0: Sos pavote.
7: Che, la escuela Juan Bucetich. Espectáculo a la gorra.
0: Vamos a ir al informativo.
7: ¡Basta, Luis!
0: Vamos a ir al informativo y volvemos aquí, volviendo a casa. Dale.
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0: Cielo ligeramente nublado en Buenos Aires, 7 grados, 2 décimos la temperatura. ...19:31, la hora de la vuelta a casa con radar de tránsito Mitre.
1: Se mantienen lentas las salidas, sobre todo por la avenida General Paz, tras el accidente en el kilómetro 13 a la altura de Nogoyá, mano al Riachuelo. También en la autopista de Lepén en ambas manos por las obras. Un tránsito lento para cruzar el puente Pueyrredón hacia Avellaneda. Hay demoras prácticamente en toda su extensión. En cuanto a los trenes, están operando horario.
0: Karina Milei reunió a los legisladores bonaerenses de La Libertad Avanza. Los encuentros se realizaron en dos tandas y contaron con la presencia del jefe de gabinete.
2: Tras la reunión que encabezó la secretaria general de la presidencia, Karina Milei, con legisladores bonaerenses libertarios, el presidente del partido en la provincia de Buenos Aires, Sebastián Pareja, apuntó contra el gobierno de Kicillof por el conflicto de la coparticipación y ratificó su rechazo por la reelección indefinida de intendentes.
3: Nosotros creemos que la coparticipación es un gran tema nacional, que por supuesto hoy pega en la provincia de Buenos Aires y le termina siendo al gobernador un argumento, argumento que no tuvo durante los 4 años del gobierno de Alberto Fernández.
4: ¿Acción indefinida, sí o no?
3: Mire, nosotros ahí queremos que haya coherencia. ¿Qué quiere decir esto? Los concejales no pueden ser reelectos, más de 2 mandatos, los legisladores, diputados y senadores no pueden ser reelectos. El gobernador no puede ser reelecto. La verdad que en principio no entenderíamos por qué los intendentes, ese cuerpo del medio, si se quiere, sí debería tener una reelección indefinida.
2: Desde Casa de Gobierno, Jorge Moure, Mitre informa primero.
0: Lo reiteramos, postergaron el partido de River por el terremoto en Colombia. El encuentro ante Independiente Santa Fe por la Copa Sudamericana debía disputarse este miércoles a las 9:30 de la noche en Bogotá. La Conmebol tomó la decisión ante la difícil situación que atraviesa Colombia. El partido corresponde a la ida de los octavos de final del torneo continental. Por el momento no se informó la nueva fecha, mientras River tenía previsto, recordemos, viajar mañana por la tarde. El cielo ligeramente nublado en Buenos Aires, 7 grados o 2 décimos la sensación térmica, 62% la humedad.
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0: Gerardo.
1: Y arrancamos la catarsis de los lunes y arrancamos la catarsis del día de hoy. Yeah. Ya me calenté antes, ya quemé varias naves en la previa. Dios mío, qué mal llevado, ¿ves?
0: Gerardo.
1: Uno a la larga o en el corto plazo paga sus propios pecados. En mi caso, la cosa de calentón. ¿Estás con tu hija? ¿Vino tu hermosa pequeña?
2: Sí, vino Aurorita un rato a hacerme compañía.
1: ¡Hola, Aurorita!
2: Está en el control con Pupa.
1: Grande, Aurorita. Bueno, vamos con la catarsis de este lunes, 10 de agosto del 2026. Y arrancamos en el puesto número 5 de la catarsis de hoy. Es...
0: ¿Para quién?
3: ¿Para quién, Gerardo?
1: Para Santiago Caputo. El ministro en las sombras, el jefe de asesores, exactamente, el cargo de Santiago Caputo, jefe de asesores, jefe de la CIDE, jefe de la Mar en Coche, de la sombra de Javier Milei, y supuestamente el responsable político de algunas gestiones, como por ejemplo la semana pasada de todo el fracaso del gobierno en el Senado de la Nación, cuando intentó modificar la ley de tierras y todo lo que ya sabemos, y que falló. Hay que decir que, obviamente, que todos miramos a Federico Sturzenegger, que había sido el ideólogo de la norma que se quería aprobar, a Patricia Bullrich, que se quedó sola dando vueltas ahí en el Senado buscando apoyos que no conseguía, pero claramente el ausente en toda esa escena de la semana pasada y hasta hoy, porque no sabemos nada de él, es Santiago Caputo, el supuesto asesor que supuestamente se las sabe todas. Bueno, anda de capa caída, evidentemente, así que merece un puesto, y es el puesto número 5 de la catarsis de hoy.
4: Puesto número 4.
1: Está medio capa caída Santiago Caputo, agente o no.
0: En rigor, lo que le diría a Gerardo es que en el tema comunicación, por el tema ley de tierras, el gobierno, no solo Santiago Caputo, tuvo un problema fenomenal. Básicamente perdió una batalla enorme con el tema de las tranquilas.
1: Sí.
0: Ahí no se vio nada, de nadie.
1: Un desastre.
0: Así
1: un
0: es. Desastre.
1: Cuando dicen tema de comunicación, ¿es para culpar o para exculpar?
5: Qué buena pregunta.
1: ¿Eh? ¿Es para quitarle peso al fracaso?
0: Al fracaso político, decís.
1: Político,
0: ¿no? Claro.
1: ¿Eh?
0: Claro.
5: Lo que pasa es que la política es comunicación.
1: Y por eso hago la pregunta.
5: Comunicación
1: parte de...
5: hacia el público y comunicación interna también.
1: También, exactamente.
6: Perdón que me meta en este tema, sí, fíjate, ¿no? Que es tema paralelo en el conflicto de la FIFA o de Infantino contra tres de las grandes confederaciones del fútbol. Porque ahora le dicen, el tema no es lo que usted dice, Infantino, que es un tema de comunicación. Acá hay un tema de acción de la FIFA, que es lo que queremos revisar, y por eso está en juego la continuidad de Infantino como presidente de FIFA.
1: ¿Se lo van a cargar, decís vos?
6: Y tienen ganas. Después, si pueden, si el resto acompaña, si alcanza los votos, ya es otra canción. Pero que UEFA, Norteamérica y Asia quieren ir contra Infantino porque entienden que esto fue querer ponerse él por delante del fútbol. FIFA o él se defendió diciendo fue un tema de comunicación. Y los otros le dicen no, este no es un tema de comunicación.
1: La ambición tal de cual medida es muy, muy mala, muy poco aconsejable para los lugares de extremo poder, porque te la cobran. Claramente te la cobran, ¿eh? Claramente te la cobran. Puesto número 4.
0: ¿Para quién, tres, Gerardo?
4: 3.
1: ¿Tres?
4: 3.
1: No, a ver.
4: Hicimos el 4 recién.
1: ¿Y el 5 cuál era?
0: Santiago Caputo fue el 5.
4: Sí. El 4 fue el de recién. Y el 3 es el que viene.
0: Digamos que sí, Gerardo, y vamos para adelante.
1: ¿Estás conmigo?
0: Para mí era el 4 el que venía.
1: Cuarto, ahora, pero recién hice el. Sí, el 4.
0: ¿Pero cuál fue el 4? El enojo generalizado.
1: Me estás haciendo lío.
0: No, dijiste el 4 hace 2 minutos. Vamos para adelante, Gerardo. ¿Cuál es?
1: El puesto número 3 es para José Luis Manzano. ¿Se acuerdan de Manzano?
0: Sí.
1: Que era ministro del Interior de Menem. ¿Qué pasa, increíble, Nachito?
0: Está mal, Nachito. No, nada, que hablaron de... Yo dije puesto número 4 y después se pusieron a hablar de Infantino, de Caputo. Y quedó en la nada y... Mira el 3.
1: Puesto número 4 para José Luis Manzano. ¿Se acuerdan de Manzano? Que en su momento lo cargaban en la década del 90... le hicieron creer a todo el mundo que se había hecho una cirugía estética en el traste, en un cachete del traste. Sí, vos no te acordás porque sos chico, Nachín.
0: Ese rumor es fantástico, quiero que lo sepan.
1: No me acuerdo quién lo había echado a correr, yo creo que el propio Menem. ¿Vos no te acordás, Miguel, quién lo había tirado eso?
5: Eso circuló, sí, se mitificó y...
1: Y era una parte de una leyenda. Bueno, todo el mundo medio que lo intentaba ridiculizar a partir de eso. Bueno, el tipo fumaba abajo del agua, hacía grandes asados abajo del agua, en el fondo del mar.
5: ¿Qué te reí? Que no se le apagaba el fuego.
1: Nunca se le apagaba el fuego. Bueno, hoy está por comprarse nada más y nada menos que Metrogas.
0: Ah, tranqui.
1: El 70% de Metrogas. Una de las empresas más caras de la Argentina. Obviamente que no es un salto de ser un político a esto. Hay un recorrido de 30 años. Pero no deja de ser un dirigente político, de tradición política, de militancia política, que se dedicó toda la vida a la política y de golpe se empezó a dedicar a los negocios y hoy es mi requete recontra millonario.
5: Empresario muy relevante.
1: Muy relevante.
5: Y en Suiza.
1: ¿Eh?
5: Y en Suiza circula por el mundo, congresos en Estados Unidos.
1: Recontra relevante. Recontra relevante. No es el único, ¿eh? Hay muchos políticos que ahora son empresarios y que se jactan de ser empresarios y de que hacen muchos negocios. ¿Qué voy a hacer? Esto es la Argentina, señores. Una tierra de oportunidades.
4: Puesto número 3.
1: Puesto número 3 es para los equipos grandes. Bueno, zafó Boca, uruguayo, pero...
5: Sí.
1: Estudiante.
5: Un empate de River. Boca. Igual jugó bien Boca.
1: Jugó bien Boca. Sí. Boca está bien. Independiente, San Lorenzo, todo es un desastre. Yo, para mí, sigue siendo el uruguayo es el que sabe y él dice que no necesariamente. Para mí es un síntoma del deterioro del fútbol argentino, que a todos los grandes les vaya tan mal y que jueguen tan mal. Obviamente que mi lamento está concentrado, tenido del dolor por ver lo que está pasando con Racing, pero bueno,
5: fíjate vos,
1: pero lo de River.
5: Hay otros que están peores. San Lorenzo perdió el clásico de los Giles, por ejemplo.
1: ¿El clásico de qué?
5: De los Giles.
1: ¿Por qué el clásico de los Giles?
5: Porque de un lado estaba Leonardo Gil y del otro lado Orlando Gil.
0: Ah, bueno.
5: Perdió el clásico de los Giles.
2: Y ahora, ahora llegó otro Gil. Mejor lo dejamos aquí.
1: Puesto número 2. Es para...
0: ¿Para quién, Gerardo?
1: Es para el fiscal Tayano, que es el fiscal de la causa del vacunatorio VIP, que hoy pidió la indagatoria del matrimonio dual de Horacio Verbisky y los otros poco más de 30 procesados en la causa por el vacunatorio VIP, una causa que a mí personalmente me exaspera violentamente, me genera mucho fastidio, que haya gente que se haya aprovechado de su lugar de privilegio para conseguir la vacuna que te salvaba de la muerte en un tiempo donde mucha gente, miles y miles, perdían la vida por no tener acceso a esa vacuna, y que hayan aprovechado esos lugares de privilegio, a mí me saca, realmente me exaspera, me parece que es un delito más allá de la pena. Entiendo que son penas menores las que pueden darle a los acusados. En realidad, a este ritmo, evidentemente, no los quieren condenar. Quieren ganar tiempo para que la causa finalmente prescriba, cosa que probablemente consigan. Pero yo me voy a ocupar de recordar toda la vida a las personas que hicieron esto, porque me parece una canallada fenomenal, pero de primera mano, ¿eh? Me parece de una canallada absoluta, criminal. Una canallada criminal haberse aprovechado de su lugar de poder para conseguir una vacuna que además... Seguramente necesitaba a tu mamá, necesitaba a tu hermana, necesitaba a tu prima.
5: El ganado, tu vecino.
1: Ni siquiera se pienses en un desconocido.
5: Bien, tenés razón.
1: Alguien de la familia. Hay que ser canalla, ¿eh? Hay que ser canalla. Estaba Ginés González García, ¿se acuerdan? El ministro de Salud, que era el que orquestaba todo eso.
0: Ahora pasa nada,
1: ya murió Ginés González García, zafó del juicio, qué sé yo. Va. Una vergüenza.
4: Puesto número 1.
1: Y el puesto número 1 de la catarsis de hoy es para el país endeudado. Bueno, y todo el mundo sabe que esto está pasando, todo el mundo lo sufre. Hoy se conoció un informe muy directo, muy concreto, que habla de que en la Argentina se duplicaron las deudas, los que están endeudados, por ejemplo, con lo que tiene que ver con, no sé, Mercado Pago, las aplicaciones.
0: Entradas virtuales en general, Tatito. Sí.
1: Bueno, pasaron de 3,8 millones a 8 millones de personas. Y todos sabemos que cobran intereses altísimos, si no pagas a tiempo, por supuesto. Si pagas a tiempo no pasa nada. Y son muy cómodas, muy prácticas.

0: trampa. O sea, estamos entrando en una... Estamos cavando, ¿no?, nuestra propia tumba. Es un delirio esto. Hay que regularlo. Yo entiendo que está de... que el Estado dejó de estar de moda, y en muchos sentidos lo comparto. Ahora, alguien tiene que poner un control sobre esto, porque el viva la pepa lo terminamos pagando todos, lo vamos a terminar pagando todos, más temprano, más tarde. Hay que controlar este tipo de cosas. No puede ser que apretando un botón te den 1 millón de pesos, 2 millones de pesos, 3 millones de pesos.
1: Hay un tentáculo dramático de esa escena, Tato, que tiene que ver con las apuestas y los chicos, por ejemplo.
0: Bueno, ni hablar, la facilidad con la que conseguís plata, sí, para apostar.
1: Y es increíble la cantidad de chicos que están con deudas y no saben de qué manera...
0: Bueno, otra es la facilidad con la que se apuesta hoy. Ah, sí. Con el celular, pum, pum, apostás, gastás
1: plata. Gano, recupero y pago, y después no están así.
0: No, nunca están así. Todos sabemos que es una trampa. Las apuestas son una trampa, siempre. Algunas las regula el Estado, entre comillas. A la gran mayoría ni siquiera. Y a las que regula, hasta ahí. Hasta ahí, porque conozco el paño. Hasta ahí. Señoras y señores, este fue el puesto número 5.
2: 1.
0: 1.
2: ¿Estás mejor, Tatín?
0: De la catarsis.
2: ¿Estás mejor? ¡Sí!

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3: Dice la gente que de algo hay que vivir, que solo se muere una vez. 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
4: Dato, ya que estás hablando de... lo llaman Adorni. ¿Para cuándo Insaurralde y Sirio? Porque creo que eso se afanaron muchísimo más guita de lo de Adorni. Está bien, Adorni, si tiene que ir preso, que vaya preso. ¿Pero qué pasa con Insaurralde y su señora?
5: Insaurralde, me suena, Insaurralde... Insaurralde, un 3 de Temperley, ¿era?
6: Puede ser.
5: ¿Eh? Sí. Qué bárbaro, lo de Insaurralde es una cosa increíble, y Jessica Sirio también, pero Insaurralde es plata pública, la de Jessica Sirio es plata que en algún momento fue pública, pero ya le perdimos el rastro. No, lo de Insaurralde es un papelón.
7: La política en general no lo menciona.
5: Nadie.
7: Nadie habla.
5: Tenés razón, nadie lo menciona.
7: ¿Y por qué será?
5: Buen punto, ¿eh?
7: Sí. Claro, nadie. Ni de un lado ni del otro.
5: Es cierto, es cierto.
7: Ahí está su poder.
5: Ahí está su poder.
8: Buenas tardes, soy Gustavo. Los estoy escuchando como todos los días desde Corrientes Capital. El programa está muy, pero muy bueno. Un saludo para todos, Gracias.
5: Gracias, qué amable, ¿eh? ¿Viste, Luis? Vos crees, hablas mal de nosotros, mira, los oyentes nos quieren.
9: Pero pará, ¿qué te pasa? ¿Eh? Yo hablo mal de quien quiero. Y te voy a decir algo, sí. En minutos voy a tener una imagen del día que va a ser la mejor de toda la mesa.
5: ¿En serio?
9: Con toda la humildad del mundo te la digo.
5: Yo te voy a decir una cosa, Luis. Cuando escuchemos la próxima promo de la presentación de teatro de Nacho Julián, más vale que estés vos, porque si no, no sé, ¿eh?
9: Sí, vos sabés que yo voy a boicotear esta obra de teatro.
5: Y sí, tenés que boicotearla.
9: Porque si no, yo no aparezco en la promo, me parece que no va a estar nominado a los Martín Fierro de radio, ni Martín Fierro de nada.
5: Yo si no está Luis, no sé si voy, no voy, ¿eh?
9: No, bueno, tampoco te pases.
10: Tato, Carlos Belgrano, además no nos olvidemos que Manzano también es dueño de Denor. O sea, tiene gas y tiene electricidad, o sea... Todas las energéticas van a ser de Manzano, va a llegar un momento que él nos va a digitar la vida. Yo ya pago una boleta de luz por calefaccionarme con una placa 125 lucas. Esto es un desastre.
5: Ay, sí, ya es el dueño de casi todo. Hay que decir que lo de las tarifas altísimas, que yo escucho que todo el mundo se queja, yo también, todos nos quejamos, tiene que ver no con los dueños de las empresas, no por defenderlos, pero para ser justo, sino con que se eliminaron los subsidios. El gobierno en esto ha sido muy, muy cruento, muy, muy salvaje, pero también es cierto que es algo que había que hacer. Tal vez lo hubiera... Uno desearía que lo hicieran de manera más lenta, más pausada, más equilibrada, entendiendo por supuesto las excepciones, las dificultades de los argentinos para poder de pronto prescindir de los subsidios. Pero bueno, digamos que no es culpa de lo en este caso, me parece, no sé, tal vez se me escapa gente, pero me da la sensación de que no es por lo menos un tema de responsabilidad de los que manejan las empresas, ¿no?
9: No, absolutamente, Tato. En ese contexto, por lo menos. Pero es un tema para seguir. Es largo.
5: Así es. Bueno, vamos a ir al informativo. A la vuelta del informativo tenemos que elegir imágenes del día. ¿Eh?
9: Yo ya la tengo.
5: ¿Ya la tienen, Luis?
9: La tengo. ¿Sabes? Desde el fin de semana que me la guardé en el celular. Ya te vas a enterar vos.
5: Después vamos a hablar un poquito de fútbol con el uruguayo. ¿Eh?
9: Muy bien.
5: Y después viene el agente Spielman.
11: Van a hablar del Eurolobo.
5: ¿De quién?
11: El Eurolobo.
5: ¿Qué es el Eurolobo?
11: Gimnasia que no para de ganar.
5: ¿Y quién habla? Vos, Miguel, vas caminando por la calle. A vos te gusta caminar mucho, reflexionar. Miguel se sienta en la plaza y escucha de lo que habla la gente.
9: Habla con las palomas, me dijeron.
5: También habla con las palomas. ¿Escuchaste? ¿La gente está hablando de gimnasia en la calle?
7: Bueno, ojo. Que aquello de lo que no se habla es donde de pronto radica el verdadero poder.
2: Ah, bueno, mirá al filósofo, pero tomá pa' vos. Mejor no hablemos de vos, que perdieron de local contra Platense.
5: Vamos al informativo y seguimos, Dios mío.
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6: La hora 21 minutos, cielo ligeramente nublado en Buenos Aires, 9 grados 4 décimos la temperatura. Reiteramos, el gobierno ofreció ayuda humanitaria a Colombia tras el terremoto. Las gestiones están a cargo del canciller Pablo Quirno, quien expresó su solidaridad con el pueblo y con las autoridades de Colombia. El terremoto dejó al menos 111 muertos, numerosos heridos y más de 60 edificios colapsados. Los rescatistas desplegan un operativo contrarreloj para buscar sobrevivientes entre los escombros. Hasta el momento, recordemos, no se reportaron argentinos entre los afectados. Fútbol Liga Profesional, cuarta fecha de clausura. En su estadio del Sur, Banfield está empatando 0-0 con Belgrano de Córdoba. 21-15 en Santa Fe, Unión recibirá a Central Córdoba de Santiago del Estero. Más fútbol, Diego Forlán asumió como técnico de la selección uruguaya. En su primera conferencia de prensa, el nuevo entrenador habló sobre el futuro de Luis Suárez en el seleccionado.
12: No, obviamente, Luis, tengo un cariño enorme con Luis y tenemos mucha confianza y si él está seleccionable, es uruguayo, como te dije, así que obviamente tener a un jugador como Luis con la experiencia, tiene gol, lo sigue demostrando todos los fines de semana que juega, ¿por qué no? Eso se verá más adelante, pero nadie va a discutir de lo que es Luis.
6: La presión alta 1031 en hectopascales, viento del este a 15 kilómetros en la hora. 7 grados o 2 décimos la sensación térmica, 62% la humedad.
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0: 20:03 de este 10 de agosto del 2026. Momento de elegir, obviamente, nuestra frase, nuestras fotos del día, como hacemos habitualmente en la apertura de la segunda hora del programa. Y arranca nuestro querido Miguel Winiaski, más conocido como Michael.
1: Bueno, Abelardo de la Espiela, presidente de Colombia desde hace 3 días. Fíjate lo que es el poder. Y a los 3 días, un terremoto y una tragedia feroz azotando el país.
0: Qué bárbaro, ¿eh?
1: Bueno, a diferencia, digamos, uno podría decir de Venezuela, 3 días en el poder, dio la cara, confirmó en principio la cifra de muertos.
0: Sí, claro.
1: Pero en un país que además del terremoto está altísimamente polarizado, Petro del otro lado y Venezuela al lado y complicado, y eso es el poder, lo imprevisto. Puedes tener un plan de gobierno y de pronto, además, ¿cuánto cuesta un terremoto, digo, en términos económicos?
0: No, por
1: además
0: supuesto,
1: de vitales, por supuesto.
0: Pero a veces esas tragedias también son una oportunidad.
1: Sí, políticamente. Que,
0: políticamente.
1: Depende de cómo te comportes.
0: Es un desastre. Claro. Pero si reaccionas bien y si trabajas bien, tal vez es el inicio de un encuentro con la sociedad, ¿no? No el inicio de un conflicto. Depende, por supuesto, cómo lo trate. Estaba pensando en algún momento cómo la benefició a Cristina Kirchner la muerte de Néstor Kirchner, por ejemplo. En un momento de una tragedia personal. Y lo acercó con un montón de gente y gracias a eso ganó las elecciones.
2: Absolutamente, fue decisivo, Tato. Hasta el punto que Durán Barba le dijo a Macri en el 2010, no hay forma que le puedas ganar a una viuda.
1: Una viuda es invencible.
2: Claro, exactamente.
0: Una viuda es invencible.
2: Bueno, digo, es que no, lo convencieron para que no sea candidato a presidente porque no había.
0: Y se bajó.
2: Y se bajó. Macri decide ahí quedarse en la ciudad y fue reelecto por la ciudad de Buenos Aires, ¿no?
0: Exactamente. Así que fíjense si no es. Sí. A veces lo que parece un desastre, lo que es un desastre, porque esto es un desastre humanitario, hay al menos 111 muertos, seguramente son bastantes más.
1: Sí.
0: Insisto, no tantos como en Venezuela. El mismo terremoto en un país en otro. No hay que perder de vista eso tampoco, Michael, ¿no? Porque me parece que es importante. Es
1: definitivamente
0: importante. A ver, agente, su foto del día.
2: Mira, mi foto del día, Tato, no va a ser política. Va a ser musical. Y voy a poner como mi foto del día a David Lebón y a Pedro Aznar.
0: Ah, no me digas que lo fuiste a ver.
2: No, esta vez confieso, los vi los transmitieron por Flow, el show en vivo.
0: Bueno, lo vi.
2: Vienen haciendo, los vi, no fui al Movistar Arena. Habían decidido ya el año pasado hacer una especie de recreación de Serú Girán, haciendo solamente 10 temas de Serú. Y como les fue bien, Pedro Aznar con su banda decide convocarlo a David Lebón y hacer toda una serie de recitales. Ya van por 7, Tato, los primeros 6 están agotados, se agotaron.
0: ¿Sí?
2: Increíble. Son justamente David Lebón y Pedro Aznar, pero esta vez el show es completo sobre los 5 discos de Serú Girán.
0: ¡Qué bueno!
2: Y es muy impresionante el show. Obviamente, sobre todo Pedro Aznar mantiene una calidad como si estuviese tocando jazz a los 19 años con Pat Metheny, que es un guitarrista histórico con el que aprendió mucho en Japón. Y el show, por supuesto, repasa los mejores clásicos. La verdad, es casi un hit atrás del otro, entre comillas. No tenía hit Serú Girán, ¿no?
0: Los temas de Serú Girán son todos.
2: Son todos, pero no diríamos hit. Son todos temazos y con 2 agregados muy impresionantes. Obviamente, ellos están en el escenario todo el tiempo. Hay algunas versiones acústicas de temas más rockeros, le ponen muchos matices. Y sube a tocar el hijo del baterista Moro, que fue el baterista histórico.
0: Que murió hace ya bastantes años.
2: Hace unos años. Sube a tocar el hijo y toca 3 temas casi sobre el final.
0: ¿Qué toca la batería también?
2: Toca la batería también, toca No llores por mi Argentina.
0: Me estás cargando,
2: sí,
0: mirá qué
2: bueno. Sí. Y por supuesto, bueno, el show, una emotividad impresionante. Se veía ahí en el público varias generaciones, no solo.
0: ¿Hay alguna referencia a Charlie?
2: Sí, David Lebón le dedica el show a Charlie García y todo el mundo aplaude y dice en un momento, por lo menos en el show que pude ver yo, todo esto no hubiese sido posible. Por Serú Girán, por la música, sin Charlie García, que lo debe estar viendo esta vez por la tele, ¿no?
0: Pobre Charlie, una pena lo de Charlie García, porque mira todo lo que se está perdiendo, podrían estar los 3 tocando.
2: Absolutamente.
0: El hijo de Moro, los 4.
2: Sí, sí.
0: Hubiera sido extraordinario.
2: Quizá no hubiese sido en Movistar Arena, hubiese sido en River, Tato, ¿no? Pero bueno,
0: sí,
2: Charlie activo.
0: Hay que decir a propósito, así como decimos esto de Charlie, déjame sumar la maestría de Pedro Aznar y David Lebón, lo bien que están,
1: bien,
0: los genios que son musicales. La verdad que a uno no deja de decir sentir emoción por ellos y agradecimiento, ¿no?
2: Y sí, y déjame decir dos cosas más muy cortitas. La voz, lo que es sostener la voz. Ellos trabajaban mucho en Serú Girango, lo que se llama falsete, que es como poner la voz, Nacho lo puede explicar muy bien también, como poner la voz aguda, entre comillas, y hay canciones muy difíciles de cantar, no es lo mismo cantar a los 20 y pico de años. Aznar tenía 18 años cuando empezó a tocar, Devon creo que tenía 22 o 23. Uh-huh. Cantar esas canciones cuando tenés 23, 24, 25 años, que cantarlas a los 70, Tato. Y es impresionante cómo han mantenido su caudal de voz. Y por supuesto la banda que la armó Pedro Aznar, de una calidad técnica impresionante, porque temas muy difíciles de tocar, medio yaceados a contratiempo. La verdad que es un show impresionante. Agotado, Tato, los primeros seis, pusieron un séptimo el 22 de septiembre, lleno Movistar Arena y la gente emocionada.
0: ¿Cuánta gente entra en Movistar Arena?
3: 15.000, sí.
2: Yo te iba a decir, hicieron seis, Tato, y pusieron el séptimo.
3: Los vi hace 2 años a Levón y Aznar en el campo argentino de polo, y también increíble cómo siguen tocando, cómo llegan a las notas altas, cómo hacen los falsetes, los punteos, ¿no?
0: Y se llevan muy bien entre ellos, ¿no?
2: Sí,
0: son familia.
2: Sí, cuenta David Lebón, contó en medio del show que se hizo amigo de Pedro Aznar, primero porque le enseñó muchos acordes. Pedro Aznar es un músico, quiero decirlo, de los mejores de la historia argentina, músico de jazz. Y David Lebón es autodidacta.
3: Toca instrumentos que no existen.
0: Tiene oído absoluto, tocó con Pat Metheny.
2: No, sí, impresionante.
0: Era jazzero de increíble. Lo mejor de la historia.
2: Y cuenta David Lebón que una de las razones fue esa, que le enseñó acordes y le enseñó música a Pedro Aznar. Y la segunda es que la madre de Pedro Aznar, cuando eran muy jóvenes, hacía la mejor tortilla de papa de la Argentina. Bueno, entonces iba a comer tortilla de papa a la casa de Pedro Aznar.
0: Te voy a decir una cosa. Una buena tortilla de papas es motivo para caerse en la casa de algún vecino.
3: Olvidate.
0: Ninguna duda.
1: Para quedarse también.
0: Qué rica, que es la rica tortilla de papas, ¿no?
1: Ay, claro.
0: ¿Con cebolla o sin cebolla?
1: Con, para mí con.
0: Yo la hago con
3: poquito.
0: Muy poquitito.
3: Con poquito, y babé.
1: A la radio llega una tortilla.
0: Claramente babé tiene que ser.
1: Sí. A la radio llega una tortilla a la española.
0: ¿Sí?
1: Extraordinaria, sí.
0: ¿De quién, te acordás?
1: Me parece que el que la devoraba era Fernández Díaz, porque...
0: ¿Pero quién la mandaba?
1: No sé, la conseguía Jorge, me parece. No lo sé, no sé bien. El tema que yo le puse mis garras un par de veces.
2: Mis garras.
0: Me imagino. ¿Quién sigue? Uruguayo, ¿no?
1: Mi foto del día es la de Maravilla Martínez.
0: Qué maldad, qué crueldad.
1: No, al contrario.
0: Qué crueldad.
1: No, porque lo hago... la irresponsabilidad cometida ayer en el partido frente a Argentinos, hablamos del número 9.
0: Por si alguno no lo vio.
1: Exactamente, todavía. El número 9 de Racing, Maravilla Martínez, Adrián Martínez, se hace expulsar a los 20 minutos del partido, con Racing todavía con mucho tiempo para ir a buscar la igualdad, perdía 1-0, y deja al equipo con un hombre de menos. Una irresponsabilidad, porque además... Era una jugada.
0: Le pega un codazo a un tipo
1: en una jugada absolutamente lejos del área, que no implicaba ningún riesgo para ni uno ni para otro. Pero además, porque tiene un agravante, por eso lo puse de fotografía del día, porque Maravilla Martínez jugaba ayer su segundo partido, después del de Tigre, tras cumplir 2 partidos de suspensión, porque en los cuartos de final del campeonato pasado lo echaron contra Rosario Central también, en un partido bravo, aquel partido muy tenso por el tema de los arbitrajes, que un Racing luchando contra sus propias dificultades, todavía estaba Gustavo Costas como entrenador, intentaba jugar en la cancha de Rosario Central buscando el pase a semifinales, no lo conseguiría, y Maravilla Martínez se hace expulsar esa tarde, pagó las dos fechas, y ayer lo vuelven a expulsar otra vez en una jugada absolutamente evitable frente a un equipo que estaba perdiendo y que deja a sus compañeros. Hubo una gran rebeldía del resto del equipo de Racing, que hasta, te voy a decir la verdad, lo dijimos ayer en la transmisión, mereció empatar el partido. Es cierto que Argentinos se hizo merecedor de la victoria, pero no hubiera estado mal el empate. De hecho, las dos últimas jugadas son un gol en offside de Racing y una jugada muy clara a favor de Racing, que un chico tiene el gol y la tira fuera, producto de la inexperiencia de Aguirre, que recién está haciendo sus primeros pininos en Racing. Pero bueno, por eso, mi foto del día es la de Maravilla Martínez, porque a la edad de Maravilla, que encontró en Racing ese salto a la gloria que
4: no había tenido.
0: Encontró un hogar, además, porque lo amamos los hinchas de Racing.
4: Con justa razón, porque ha sido goleador razón, de un torneo continental, puso a Racing otra vez en ese concierto de los grandes de América, no es poca cosa. Desde la salida de Salas empezó a perder peso el Racing, pero una cosa es perder cantidad de goles y otra cosa es que por el fastidio de una jugada anterior, de un simple choque, le termines abriendo.
0: Se hizo echar,
4: se hizo echar. Una locura.
0: Bueno. Qué bajón. Señoras y señores, mi foto del día los voy a sorprender.
2: ¿Cuál, Gerardo?
0: El Piti Álvarez.
4: ¿Nombraste persona, en el arranque?
0: ¿Cómo?
4: ¿Lo nombraste en el arranque?
0: No, hombre, sí, porque... Sí, sí. Primero porque yo lo escuché muchísimas veces en disco, nunca lo fui a ver en vivo, pero me parece un músico realmente extraordinario, tiene una voz increíble. No sé, Nacho, si vos compartís o a gente que son los que saben de música.
3: Músico,
0: a mí me encanta.
3: Es un gran músico.
0: Es un gran músico, uno de los mejores artistas de su camada, de su generación, etcétera, que está loco hace tiempo. Y en algún momento de esa locura mató a un conocido, un vecino, de varios tiros en la cabeza. Bueno, estuvo en un loquero y ahora lo están llevando a juicio. No sé en cuánto terminará la condena. Obviamente lo van a condenar. Seguramente la locura a veces juega como agravante, a veces te beneficia. Veremos cómo lo termina resolviendo la justicia. Se me ocurre que es un caso de dificultad para resolver, pero no deja de ser la vida trágica de un, insisto, un gran artista arruinado por la droga. Y me parece que hay que hablar de eso. Si vos querés mostrarle a alguien el daño que hace la droga, mostralo al Piti Álvarez, un talento absoluto arruinado por la droga. Arruinadísimo por la droga, que terminará en un loquero, en otro calabozo. Su vida ya se terminó hace rato.
1: Hay que mirar esas cosas.
0: Hay que mirarlas.
1: El daño
0: de la droga, de la adicción, del no encontrar un camino. Él lo tenía, el camino con la música. Bueno, evidentemente no era tan directa la ecuación y terminó hecho un desastre. Véanlo. A mí me da mucha pena porque, obviamente, cuando uno se encuentra con músico que le gusta, le termina queriendo, es así. Entonces uno lo siente hasta de parte de la familia. Piti Álvarez, tomen nota. La droga mata, recontra mata. Cierra esta ronda de fotos, ¿quién?
2: Luisito Ventura.
0: Vamos, Luis, ¿qué pasó?
2: Así es, señoras y señores, nos vamos a ir lo que sucedió el fin de semana. Un partido del Brasileirao, donde un muchacho decidió festejar su gol.
0: Oh, sí.
2: Pero lo hizo de una manera un poquito particular.
0: Ajá, ¿por qué?
2: Porque este muchacho, estamos hablando...
0: El Brasileirao es como el torneo acá del...
4: Sí, es el campeonato brasileño.
0: Campeonato oficial.
2: El campeonato oficial y un partido entre el Coritiba y el Chapecoense en el estadio Couto Pereira. El defensor Yassi marcó un gol.
0: Bien.
2: Y con la emoción trató de saltar sobre el tablero de publicidad para celebrarlo con los fans.
0: ¡Ay, qué impresión!
2: Pero el jugador terminó cayendo.
0: ¡No lo vean!
2: ¡En el agujero de acceso al túnel del vestuario!
0: ¡Mala suerte! Justo estaba el agujero del túnel.
2: ¡Terrible! Y cae como 3 metros abajo, no sé. Me pone muy mal. La cuestión es que lo peor de todo, estamos viendo las imágenes en nuestro canal de YouTube.
0: Es muy impresionante la escena. Sí, sí,
2: repetímelo. No, está impresionante. Repetímelo porque es sensacional.
0: Es una mala suerte, pobre.
2: Toda la gente que está en YouTube, el tipo salta el cartel de publicidad y termina 2 metros bajo tierra.
0: Es que no lo puede ver desde donde salta, no puede ver que del otro lado justo hay un pozo.
4: El tema es que cómo queda un pozo sin una tapa en el momento del partido, porque él saltó para festejar. Y si es un jugador que va a la carrera y pasa por encima.
0: Tiene razón.
4: Él cae parado, por lo menos tiene noción de a dónde va a caer.
0: O sea, a la catarsis tendría que haber ido el canchero, entonces. En la cancha.
2: Sí, y también el VAR. Porque ¿saben qué fue lo peor?
0: ¿Qué?
2: Que al tipo le anularon el gol.
0: No. ¿Por qué?
2: Y encima salió lesionado.
4: No era yo. Bueno, psa.
2: ¡Tómatela!
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0: Señoras y señores, atentos a los vecinos de Barrio Norte, en la zona de Radio Mitre. No se asusten, el helicóptero que está llegando al techo de la radio es un helicóptero amigo. No tiene nada que ver con los helicópteros del espionaje ruso y nada por el estilo.
1: No, no.
0: Este es nuestro. Es un espía, pero es nuestro espía.
1: Es bueno.
0: Es bueno. Bueno, no sé si está bueno, pero es nuestro.
2: Es nuestro espía, ya.
0: Señoras y señores, está aquí con nosotros nuestro querido agente Spielman.
1: Mirá.
0: Siempre así.
3: ¡Gerardo!
0: ¿Cómo anda, gente? ¿Bien?
3: Buenas noches.
0: ¿Qué tiene que decir? Sí, soy bueno.
3: ¿Gerardo?
0: Sí.
3: El helicóptero está listo, Gerardo.
0: ¿Para qué?
2: Eso, claro.
3: Le puse algunos aditamentos para que pueda hacer más kilómetros.
0: Bien, bien.
2: ¿Le cambió las escobillas, gente? Sí,
3: le cambié las escobillas, exactamente. Le cambié el aceite. ¿Eh? Tenía el cebador un poco lastimado, así que le tuve que tirar un poquito más fuerte. Veo que esa que ponerlo en medio, sí, Gerardo. Sí, sí. Con el frío lo estoy poniendo del todo, el cebador.
2: No puede andar así tanto este tipo.
0: Claro.
2: En ese helicóptero. No, no puede.
3: Es lo que me dio el servicio. Escúcheme, Gerardo.
0: Sí.
3: El miércoles, Gerardo.
0: Este miércoles.
3: Este miércoles, sí. Ah. El jefe de gabinete.
0: Sí.
3: El señor Diego, el Colorado Santilli.
0: Sí.
3: Emprende un viaje.
0: ¿A dónde?
3: A Misiones, a Tierra Colorada, Gerardo.
0: Es lo que yo les contaba. Él se ocupa de hablar con los gobernadores. Es jefe de gabinete. En realidad sigue siendo ministro de Interior.
3: Y jefe de gabinete. Casi el doble rol, ¿no? ¿Por qué viaja a Misiones, Gerardo? Bueno, porque hay una cumbre de gobernadores, usted dio en la tecla, de los llamados gobernadores del Norte Grande, donde en este caso, con una curiosidad, que es que se mezclan los peronistas con los radicales, con los provinciales, todos juntos, y se mezclan para una convocatoria que hicieron ellos mismos, que preauguraba que podía ser en contra del gobierno. El jefe de gabinete detectó esto.
0: Ah, o sea, se está colando en una reunión a la que no fue invitado. ¿O se hizo invitar?
3: Está siendo invitado porque es el jefe de gabinete, Gerardo. Y ninguno de esos gobernadores va a querer dejar afuera a una de las personas que les atiende el teléfono todo el tiempo cuando lo llaman, ¿no? Así que va a concurrir, va a estar ahí el miércoles con todo un grupo de gobernadores de, bueno, obviamente el de Misiones, que es Pasalacqua, el de Salta, el de Tucumán, el de Jujuy, el de Chaco, por eso digo, hay radicales mezclados, el de Santiago del Estero, el de Catamarca.
0: ¿El de Santiago del Estero también?
3: El de Santiago del Estero va a estar, que se llama Elías Suárez, que es un nombre, obviamente, del senador Zamora, ¿no? Fue su jefe de gabinete durante 30 años.
0: De Tapia, Tobillino, toda esa pandilla.
3: Exactamente. ¿Por qué este gesto de Santilli? Bueno, Tato, porque si algo nos dejó la semana pasada, y lo hablamos bastante, la caída de la ley de tierras, las modificaciones que se hicieron a la ley de inviolabilidad de la propiedad privada y el gobierno sacándolo con lo justo, habiendo perdido el relato, habiendo perdido el discurso, y además con una ley que no tiene nada que ver con la ley original que había mandado, bueno, fue que muchos gobernadores, aliados naturales, se corrieron. Dijeron, hasta acá llegué, no voy a votar esta ley, no vamos a acompañar, y se le corrieron al gobierno. Y ahí se prendieron muchas alertas amarillas.
0: Claro.
3: ¿En qué está trabajando entonces el jefe de gabinete? Bueno, en otros proyectos que ahora vamos a contar cuáles son, pero básicamente, Tato, en poder sacar la media sanción de un proyecto que tenía media sanción de diputados llamado de zonas frías, que básicamente era ponerle un subsidio a justamente a las provincias aquellas que tenían temperaturas muy, muy bajas, un subsidio al gas. Eso tiene media sanción y luego del episodio de la semana pasada dijeron, ojo que
0: se nos cae,
3: se caiga todo. Y a cambio sí, el gobierno va a ofrecer algo que es, al lugar de las zonas frías, las zonas cálidas, que es que haya tarifas eléctricas diferenciales en aquellas provincias donde hay temperaturas extremas en el verano. Por eso los gobernadores del Norte Grande,
0: claro,
3: Gerardo.
0: Misiones, Jujuy,
3: exactamente, de donde hay Salta, Chaco, claro. Formosa inclusive, Formosa inclusive, sí.
0: O sea, ¿van a negociar con Gildo?
3: Van a negociar con Gildo. Esto va a ser el miércoles, por eso estoy preparando el helicóptero, porque es un viaje largo, Gerardo, hasta Misiones.
0: Y sí.
3: Sí, voy a ver si después puedo pasar un ratito por las cataratas, por la ruina de Wanda, pero bueno, no importa. Y el viernes, Gerardo, el jefe de gabinete lo va a subir un avión al ministro de Economía, Luis Toto Caputo, que no suele viajar a las provincias, Tato.
0: O sea, Si va el ministro Luis Toto Caputo, es que el gobierno está preocupado.
3: Porque se están tomando muy en serio los problemas que está habiendo en el Congreso, bueno, ¿no? Para decirlo de otra manera.
0: Déjame decirlo más dramáticamente.
3: Dígalo, el gobierno Gerardo, está preocupado. Dígalo, Gerardo.
0: El gobierno está preocupado y lo manda al que maneja la tarasca para acordar con los gobernadores del norte.
3: Exactamente. El viernes Santilli va a ir con Toto Caputo a Catamarca. Van a estar con Raúl Jalil, que es el gobernador peronista, que ha acompañado mucho, mucho al oficialismo. Inclusive se ha desprendido del peronismo kirchnerista. Y sus diputados y sus senadores han jugado con el gobierno y va a tener una reunión justamente con Jalil y también de nuevo con el gobernador de Santiago del Estero. Todos estos movimientos están pensados, Tato, en un reordenamiento político porque el gobierno se dio cuenta que claro, no alcanza con las buenas intenciones y que tiene que reordenar sus prioridades. Vos decías recién al comienzo del programa, Tato, ¿qué pasaba con Milei? ¿Dónde estaba Milei?
0: ¿Dónde está Milei?
3: Bueno, Milei está en algunos temas y en otros no. Lo delega, inclusive delega mucho, Tato.
0: No, y está bien que delegue. El presidente Milei está en todo. Ahora, cuando delega, el delegado tiene que mostrar que está haciendo algo.
3: Absolutamente. Por eso el gobierno decidió que, por ejemplo, toda la agenda de regulación que tenía Federico Sturzenegger, Tato, queda en stand-by, queda en esperemos. E inclusive estaba la idea de sumarlo a la mesa política Sturzenegger, ver qué grado de avance tienen varias de las leyes que él llevó y que quería mandar al Congreso. Que hay que decirlo, leyes que generalmente ahí sí Sturzenegger las habla con el presidente. Pero no había pasado el tamiz de la mesa política. Entonces largaban las leyes en forma técnica. Sí. Y después se encontraba con un vendaval en el Congreso.
0: Bueno,
3: ¿no?
0: Tampoco lo ayudaban.
3: Eso es cierto.
0: Lo hemos estado contando con la última propuesta de Sturzenegger, que llegó sin respaldo político. Ahora, sí, el respaldo político se lo tenían que dar Karina Milei o Santiago Caputo. Ninguno de los dos se lo dio o se lo pudo dar.
3: No, de hecho, la semana pasada Karina Milei se estuvo quejando de los proyectos de Sturzenegger.
0: Bueno.
3: ¿Qué quedó de esto para sacar en limpio, Tato? Bueno, un acercamiento, un operativo de contención de Santilli con los gobernadores para que no se sigan escapando proyectos y una suerte de punteo de proyectos económicos que sí le interesan al gobierno, como la sanción definitiva del Superrigui, el proyecto de inocencia fiscal y el del Banco Central, y sobre todo dos proyectos para septiembre que son, te diría, los más importantes antes de terminar el fin de año, Tato, que son la eliminación de las PASO, por eso Santilli con los gobernadores,
0: ajá,
3: y el presupuesto 2027 para coronar el año electoral, para entrar en el año electoral con estas cuatro leyes que nombramos.
0: No, si logra todo eso, llega bien a fin de año el gobierno. Hay que falta recorrer un largo camino.
3: En ese camino están, por eso la cumbre en Misiones el miércoles, y por eso el helicóptero, Tato. Necesito un adicional este mes, Tato, porque voy a necesitar más nafta para el helicóptero.
0: Sí, Luis,
3: ¿lo va a hablar?
0: Luis.
4: No, maestro.
0: No. A mí mi plata la maneja Luis.
3: Luis, necesito un adicional. ¿Puede ayudarme un poco, Luis?
4: Mira, yo te voy a decir algo para que veas lo del tema de la nafta.
3: Está arrancando, escuche.
4: A mí me afanaron el auto y yo estoy pidiendo que me devuelvan la nafta. Así que imagínate que si lo del helicóptero, no, apagate vos.
3: Pero Luis, ¿qué me voy a ir en bondi? Luis, tengo un helicóptero a cargo.
4: Ponele agua al motor del helicóptero.
3: Pero ¿cómo se va a romper? Gerardo, me voy porque tengo un viaje largo hasta Misiones. Adiós, Gerardo.
0: Gracias, la gente. Adiós. La gente filma.
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8: Minutos, cielo ligeramente nublado en Buenos Aires, 9 grados la temperatura. Adorni tiene 15 días para explicar inconsistencias en su patrimonio. El fiscal Polichita requirió la justificación patrimonial del ex jefe de gabinete y de su esposa. Detectó un aumento exponencial de los gastos familiares tras el ingreso de Adorni a la función pública. El informe judicial indica que los gastos pasaron de 1.800.000 a más de 113 millones de pesos. Los investigadores detectaron desembolsos millonarios en efectivo y moneda extranjera para la compra de inmuebles y de vehículos. Fútbol, Thiago Almada fue presentado en River, firmó contrato hasta diciembre del 2030 y ya tuvo su primer entrenamiento.
9: Hola, hincha de River, ¿cómo están? Acá le habla Thiago Almada. Estoy muy feliz de poder estar acá. Estoy cumpliendo un sueño de jugar un club como River Plate. Y quería agradecerle por el cariño, por el mensaje que me han mandado todo este tiempo. Y bueno, espero poder darle muchas alegrías. Un abrazo grande.
8: 8 grados la sensación térmica, cielo ligeramente nublado en la noche de Buenos Aires, 65% la humedad.
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1: Hay jugadores que se van a Europa muy temprano. Otros que primero van a México y después al viejo continente. Últimamente también alguno recala en Brasil. Otros la van a juntar a Arabia. 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En Volviendo a Casa, este es el jugador de la semana.
2: Uruguayo, José Gabriel Carvajal, nuestro hombre en el mundo del deporte, va a elegir al jugador de la semana, que es ¿quién?
3: El futbolista o el jugador de la semana es un futbolista. Nació en noviembre de 1997, tiene 28 años. Surgió. Bien. No es argentino,
2: primer dato argentino. Importante, a ver.
3: ¿Cuál? Surgió en un club de una localidad muy pequeña del país donde nació. Y al poco tiempo el equipo ya desapareció, había sido fundado hace poquito y duró poco. Él ahí aparece en primera división, juega a un par de clubes más de su país, hasta que surge la posibilidad de emigrar, primero a Brasil, después a Europa, previo paso por algún equipo mexicano también, por un equipo turco.
2: Uy, ¿quién será?
3: Lo habían visto ya para las selecciones juveniles de su país, fue subcampeón sudamericano, sub de 20, hace algunos años, y después el salto a la selección mayor siempre le generó un costo, no se podía adaptar. Tenía adelante un muy buen futbolista que probablemente dentro de poco veamos cerca en el campeonato nuestro de cada día aquí en la Argentina.
2: Ah, mirá.
3: Y eso lo fue raleando y los técnicos no terminaban de confiar en él. Se quedó fuera del Mundial del 2022 y jugó la última Copa del Mundo en Estados Unidos. Jugó poco porque su entrenador tampoco lo veía como el futbolista titular. Es más, él deja el CSKA de Bulgaria.
2: Ay, ¿quién es, che?
3: Para irse a jugar a un equipo sudamericano, lo llaman Sudamérica. A ese equipo, voy ya, claro, dijo. Y se vino para Sudamérica.
2: ¿Para alguien lo tiene ya? ¿Agente?
0: No, yo
2: uruguayo.
0: Estoy pensando, pero no, todavía no lo saco.
2: Ay, que no, tampoco.
0: Ni de cerca.
3: No. Y viene porque Bekasese.
2: CSKA.
3: De Bulgaria. Ah. Está el de Moscú también.
2: Es el CSKA.
0: No.
3: Este es el CSKA, en realidad, para decirlo con propiedad, de Bulgaria.
2: La última pista que estabas dando era
3: Bekasese. Que es quien no le dio minutos en el Mundial pasado.
2: Ajá.
3: Recordemos que el Mundial pasado jugó en Ervalencia, que ahora viene a jugar a Boca. Y él jugó un puñado de minutos, no le dio y probablemente hasta uno puede pensar que haya sido un error. Ese futbolista llegó al país y un puñado de días después jugaba el clásico con su nuevo equipo y marcó un gol.
2: Miguel ya lo tiene, no lo cuento, no reveles todavía. Yo todavía no, vos. No,
0: yo tampoco, estoy pensando.
2: Nachito no.
3: Para cortar una racha fabulosa, además. Ese jugador es Jordi Caicedo, el 9 de Huracán.
2: Ah, sí, lo vi el otro día. Hizo los dos goles de Huracán.
3: Hizo los dos goles de Huracán ayer y había hecho ese primero que te dije.
0: Apenas, claro, de cabeza.
3: Apenas definió un golazo de cabeza espectacular en febrero. Había llegado en enero a Huracán, en febrero jugó el clásico contra San Lorenzo.
2: ¿Colombiano?
3: Y marcó.
2: Ecuatoriano.
3: Jugó, como te dije, en el Azogues, un equipo chico, en la U Católica de Ecuador, en el Nacional, en Vitoria de Brasil, en el CSKA Tigres de México, en el Sivasspor de Turquía.
2: Qué aventuras, ¿no? Sí. Esas.
3: Y en el Sporting de Gijón, que era donde estaba jugando, cuando Becasese le dice, no te veo, no jugás, pocos partidos, pocos goles, lo llama Huracán y se viene Huracán a buscar ese espacio que necesitaba para ver si lo convocaban. Fue al Mundial con Ecuador, jugó muy poquititos minutos, no alcanzó a aparecer en los encuentros. El partido que más jugó fue contra México cuando ya la suerte estaba echada para los ecuatorianos. Ayer convirtió los dos goles de Huracán en la cancha de San Lorenzo. Hacía 25 años que Huracán no le ganaba el clásico a San Lorenzo en el gasómetro.
2: ¿Tanto
3: un
2: tiempo?
3: Cuarto de siglo.
2: Me estás cargando.
3: Hacía más de 40 años, sí. 46 años, que un futbolista de Huracán no marcaba los dos goles, o mejor dicho, goles en los dos clásicos de un mismo año. Marcó el de febrero y los dos de ahora. Tres goles en dos partidos frente al tradicional rival, lo cual con la camiseta de Huracán está marcando la historia, sí, ha quebrado, claro, esta racha importante para un triunfo ayer muy valioso, muy festejado. Marcó el primero a lo Kempes, porque levantó la suela como Kempes contra Holanda en el Mundial del 78.
2: Con los tapones.
3: Con los tapones. Y el segundo fue un golazo maravilloso por el movimiento que hace, haciendo como una letra C por detrás del marcador para ir a buscar la posición de 9 a 8 adelantado. Recibe el pase de espalda, gira y clava un sablazo arriba en el ángulo de Orlando Gil, el arquero de San Lorenzo. Se enojó después porque pidió disculpas en el vestuario Caicedo. Él va y se pone de frente a la tribuna de San Lorenzo, que alguna otra cosita le habrá dicho, y se pone como el topollillo de las manitos.
2: Bueno, es un clásico.
3: Nada, tal cual. Yo estoy de acuerdo. A mí no, digo, basta con esto de que los jugadores de San Lorenzo o de quien sea no tienen que salir a defender a los hinchas a la barra brava, como si los otros fueran. Y se enojó Gil, se enojó Tripiquio, uno puede entender la calentura de la cancha. Pero Gil, el muy buen arquero paraguayo, también de buen mundial, le da un cabezazo a un futbolista de Huracán, se hace expulsar en un clásico, una irresponsabilidad. Es decir, Caicedo les hizo dos goles y se le llevó puesto a un jugador encima. en la cancha de ellos. Un capo. Bueno, 8 goles en 17 partidos tiene con Huracán. Fíjate vos, si habrá tenido buen olfato de venirse a jugar Huracán, porque probablemente el próximo técnico de Ecuador que llegue lo va a tener
2: carpeta,
3: que tomar muy, muy en cuenta, porque sus números son verdaderamente muy buenos. Y además, como decía Nacho recién, el gol de cabeza de febrero es un golazo típico de un 9, de esos portentoso físicamente, alto, grandote, una pelota que lo va a pasar, que casi que lo supera, y en el salto él se acomoda en el aire y le cambia completamente la dirección a la pelota para ponerla en el ángulo de Orlando Gil. Ayer hizo este gol, después de un rebote, un gol de suela, de oportunista, de 9 de la chiquita, 9, de 9 chiquita. Y el otro gol es un gol de volante ofensivo entrando al área, o de 9, no lo quiero comparar, pero como los que hacía Batistuta, esos sablazos al ángulo inatajables. Bueno, por todo lo que implicó el gol, por la racha, por la calidad de la definición, porque además, más allá de lo que yo creo que no era necesario, tuvo el buen tacto de pedir disculpas en el mismo vestuario después de haber convertido los goles, de pedirle disculpas a la gente de San Lorenzo y saldar, entre comillas, esa deuda que para mí no es tal.
2: Hay que dejarse
3: en broma con eso. En todo caso, y no era de él, la deuda de Huracán que hacía 25 años no ganaba en el gasómetro.
2: Sin embargo, que hace tanto tiempo que en Huracán no aparezcan, es que hace mucho que no aparecen jugadores sobresalientes en Huracán.
3: Y sí, de las inferiores, con ese perfil de jugador capaz de transformar la realidad. Bueno, es una deuda de aquellos tiempos de los 70, donde apareció Brindisi, donde apareció el equipo del 72.
4: El 73.
3: Bueno, con
4: el Badminton, más alto de todos.
3: Sí, seguramente.
2: Y después hubo otras épocas, sí, cuando estaba el que había sido de...
4: Sí, no, el ayudante, el segundo de Menotti, Capa.
3: Capa, bueno, sí, el equipo
2: de Capa.
4: Final con Vélez, muy discutida.
3: Muy discutida, un equipo que arma con la base, bueno, el Piti Martínez, que jugó en el Huracán.
2: El Piti era de ahí, sí, señor.
3: Y
2: gran jugador.
3: Ese equipo que arma en 2009 Capa, lo arma con dos cordobeses, con Pastore y con Volati, el volante central.
2: Que la rompían.
3: Dos
2: Pastore
3: cracks.
2: Fue, bueno, después terminó en Europa, obviamente.
3: Sí, señor. Bueno, por eso, por lo que significaron sus dos goles y el gran triunfo, un triunfo histórico de Huracán en el gasómetro, mi jugador de la semana es Jordi Caicedo.
2: ¡Qué jugador!
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5: ¿Sabías que el 50% de los niños tendrá miopía por el mal uso de los dispositivos móviles? 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

0: volviendo a casa a las 20 horas 51 minutos de este 10 de agosto del 2026. ¿Saben cuánto pagó Manzano y sus socios para quedarse con Metrogas? 780 millones de dólares.
1: ¿Eh? Sí.
0: De Chepibe de Menem a manejar 780 millones de dólares.
1: Es un
0: número, ¿eh?
1: Es un número, claro. Me quedé pensando por sí.
0: Claro. Es un montón de guita. Bueno, obviamente estamos todos pendientes de lo que pasa en Colombia, atentos a ver si llega alguna información nueva. Vamos a seguir en los próximos días, por supuesto, desde aquí, desde la radio, contándoles. Es una tragedia tan espantosa, un terremoto muy, muy, muy bravo. Insistimos con el último número, dice 111 muertos.
1: Sí, pero claro, los terremotos, los escombros, ¿no?
0: Debe ser muchísimo más y va a tardar varios días en conocerse.
1: Qué tragedia.
0: Porque suele ser así. Creo que de todos modos no vamos a tener el sinnúmero de los 50.000 de Venezuela, que nunca sabremos si realmente existen, cuántos son, etcétera, etcétera. Acá tratándose es una de las ventajas de vivir en democracia, ¿no? Que te puede gustar más o menos el gobierno, pero hay una institucionalidad que funciona.
1: Que haya periodismo, que en Venezuela
0: no
1: lo hay. En Venezuela no hay,
0: no hay ni periodismo.
1: Demolieron, claro.
0: No, y hay datos, confiables, más o menos confiables, como ocurre en la Argentina. No sé, tenés un INDEC, tenés una Dirección de Defensa Civil, tenés un Ministerio del Interior, tenés gente que puede hablarle a la cara de la sociedad.
1: Puede resistir un poco a veces la demanda de información hasta que no la puedes resistir más y la tenés que dar.
0: Pero naturalmente, pero además, ¿por qué no la darías?
1: Exactamente.
0: ¿Por qué no la darías? Salvo que haya una responsabilidad del gobierno. Yo no sé, acá recuerdo, por ejemplo, la inundación en La Plata de Scioli, cuando era gobernador Daniel Scioli de la provincia de Buenos Aires, que nunca terminamos de saber cuántos muertos hubo, acuérdense. Eso fue previo a la campaña, ¿te acordás, gente?
2: 2013, si no me equivoco, 2013. La inundación de La Plata Grande creo que fue en el 2013.
1: Y si vimos a la Cámpora propagandizándose a sí misma, ¿se acuerdan de eso?
0: ¿Te acordás?
1: O la remera de la
0: chaleco.
1: Sí, los chalecos.
0: Ay, sí. Cierto, en plena inundación. Bueno, es muy importante cómo el Estado reacciona ante ese tipo de tragedias o de dramas sociales, muchas veces estructurales, muchas veces azarosos, porque hay de todo. No siempre la culpa es de alguien, a veces es la naturaleza, porque finalmente estamos los humanos incursionando en territorios que no estaban previstos para que nosotros hagamos puentes, por decir algo. Con lo cual hay cosas que no se pueden evitar y hay otras que sí, sobre todo las magnitudes. Por eso yo insisto en destacar la diferencia de la cantidad de muertos de Colombia en estas horas, un terremoto muy similar al que ocurrió en Venezuela hace poco tiempo. Recién el uruguayo demarcaba muy bien que el de Venezuela parece haber sido también más grave por el lugar donde ocurrió, que era un lugar más más frágil que el de Colombia. En fin, no sé, obviamente que no es todo lo mismo, pero igual, la magnitud, la diferencia de los muertos habla del estado de cosas de cada país. En Colombia tenés 113 por ahora, serán 200, 300. Me parece horrible hablar así de muertos, porque no tenemos la precisión aún, pero lo deben

0: Venezuela sí sabemos que fue infinitamente más dramático, en parte porque es un país donde no hay Estado. Y el Estado, que se ha convertido en una mala palabra, es necesario, tiene que ser eficiente, necesitamos que sea eficiente y necesitamos que esté presente. Lo que pasa es que el kirchnerismo acá nos hizo creer que el Estado presente era una porquería. Bueno, el Estado presente durante el kirchnerismo en gran parte era una porquería, pero el Estado presente es absolutamente necesario. Hay que abandonar los eslogans que no nos sirvieron, pero no abandonar todas las ideas, porque hay algunas ideas que son valiosas y que trascienden a cada etapa de gobierno, ¿no?
1: Absolutamente, Tato. Y Estado presente no significa que se meta en la vida, en el bolsillo, cuando alguien compra más de 30 mil pesos en un supermercado, no, tenga que declararlo.
0: No,
1: Estado presente, claro, es para que esté en seguridad, en defensa, ante las catástrofes. Estado presente puede tener muchas significaciones. Acá fue utilizado para el mal, Tato, para que un grupo, exacto, solamente se quede con ese Estado presente para usarlo a su antojo, para politizar la ayuda social, para hacer cosas que la Argentina no debería. Ahora, de ahí pasar a Estado cero presente, bueno, es ¿no?
0: Es una calamidad de igual
1: demasiado, dimensión, ¿no?
0: Sí, claro.
2: Déjame recordar, porque en Armenia, en el año 99, hubo un sismo muy fuerte también, y murieron dos futbolistas argentinos y un representante. Darío Campaña, muy conocido porque jugó en Rosario Central, en Talleres, era el representante de dos jugadores cuyos cuerpos después aparecieron abrazados en el edificio en donde vivían. En la misma zona de Armenia, que es muy cerca de Pereira, de Manizales, en el eje cafetero colombiano, año 99, también había habido un sismo muy importante.
0: ¿Y cómo te acordaste, Bueno, las referencias que cada uno acuña cuando ocurren estas tragedias, ¿no? Todos recordamos algún episodio, alguna historia triste que te lleva a otra. Es un poco la vida, los cerebros funcionan así y los nuestros también. Me imagino que en sus casas también estarán recordando algún episodio de estas características que habrán vivido o del que habrán tenido noticia. Bueno, nosotros nos vamos a estar yendo. Mañana es martes.
3: Bien.
0: Mañana tengo una noticia para darles. Mañana no solo no está el negrito.
3: ¿Cómo?
1: Ah, no está, lo limpiaron. No.
0: Sí. Mañana.
3: ¿Cómo?
0: Mañana no solo no está el negrito, sino que tampoco está la gente Spielman.
1: ¿Cómo que no? ¿Me limpiaron a mí también, negro?
3: Sí, porque hablé con las autoridades.
1: Los dos o ninguno.
0: No, muy tampoco enojado. Está Miguel Winiaski.
3: No, estaban re caliente con Winiaski.
1: No, no estaba en Clarín.
0: Mañana tampoco está José Gabriel Carvajal. ¿Tampoco?
3: No, no, porque viene. No.
4: ¿Y acá viene? Acá el jurado me dio el veredicto del miércoles.
3: Pero si vos no sabes si vas a venir el miércoles.
0: No, el miércoles sí, porque el miércoles yo tampoco voy a estar mañana, porque no está, mañana no tenemos programa.
1: Ah, Gerardo.
0: La verdad, esa
3: ya no saben mañana qué hacer para taparme, bueno, quieren bajarme mañana, y no bro, saben cómo hacer.
2: Boca y Recoleta, Cancha Huracán.
4: Boca y Recoleta.
2: Recoleta.
3: ¿Cómo me está cargando Recoleta?
1: Comuna 2.
2: Claro.
0: ¿Qué es un club de dónde?
2: Es un equipo de Asunción.
4: Un rejuntado de acá a la vuelta.
0: La verdad que parece Boca Recoleta.
2: Es un barrio recoleto también.
1: Rejuntado de Callao y Coronel.
0: Copa Libertadores.
2: Copa Sudamericana.
0: Ah, Copa Sudamericana.
3: Mauricio con amigos, ¿no? Recoleta.
2: El barrio de Recoleta en Asunción también tiene un cementerio igual que esto, o sea que podría ser un equipo de Recoleta de aquí en la Argentina. Sí.
0: Por eso mañana nosotros no tenemos programa, pero el miércoles nos volvemos a reencontrar a las 7 de la tarde. Y el miércoles, tal como anticipó ya el jurado a Miguel Winiaski, va a estar el negrito el miércoles, ¿no?
4: Sí, yo tengo toda la información acá ya. Y
0: ya tenés la canción,
4: y todo. Y el dictamen, todo.
0: Qué bárbaro.
3: ¿Qué va a tener? Sí, ni yo tengo la canción.
0: Gracias a todos por la compañía. Nos reencontramos mañana a las 19, como siempre, como de costumbre, como cada vez, aquí volviendo a casa. Chau.
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8: Nueve de la noche, cielo ligeramente nublado en Buenos Aires, 9 grados la temperatura.